0: el poder de transformar nuestro servicio a Dios y a nuestro prójimo. Incorporarlas a nuestro diario vivir cambiará la forma en que interactuemos con los demás en nuestras congregaciones, con nuestros amigos y con todos los hijos de Dios. Amar, compartir e invitar. 1. El amor debe ser la base y la motivación de todo lo que hacemos. Hace que nuestros esfuerzos sean más significativos y nos den más gozo. 2. Compartan lo que les encanta del Evangelio de Jesucristo. Compartan por qué les gusta ser miembros de la Iglesia de Jesucristo de los Santos de los Últimos Días. 3. Inviten a las personas a venir y ver, venir y ayudar, y venir y pertenecer. A medida que se esfuercen por recorrer el sendero del discipulado, aun cuando tropiecen a veces, la luz y el gozo del Evangelio de Jesucristo irradiarán en su vida. Otros notarán que ustedes tienen algo valioso en su vida, y eso conducirá a oportunidades de compartirlo. He aprendido en mi vida que el Evangelio de Jesucristo brinda esperanza, felicidad y sanación. Es nuestro gran privilegio y bendición compartir ese Evangelio con todos los hijos de Dios. Elder Dieter F. Uchtdorf, Facebook, 1 de julio de 2021. Cada pequeña pincelada es importante. Harriet y yo compartimos este video recientemente en un devocional. En él se representa la creación de una hermosa pintura por Jay Ward. De una manera especial, este proceso ilustra lo que es tratar de vivir nuestra vida de una manera más semejante a la de Cristo y nuestra diaria labor de invitar a los demás a acercarse más a Cristo. Alentamos a las personas de una manera normal y natural a aceptar el Evangelio y la Iglesia de Jesucristo. Amamos, compartimos e invitamos a las personas a que prueben y se acerquen más al Salvador. Les pedimos que vengan y vean, vengan y ayuden, y vengan y pertenezcan a esta gran comunidad de santos de los últimos días. Queridos amigos, nunca desistan de hacer la obra sagrada del Salvador. Mediante sus dedicados esfuerzos, ayudarán a crear la imagen más completa al ayudar a las personas a acercarse a Jesucristo y a su Iglesia. La aplicación de estos principios traerá más felicidad al mundo. Se requiere mucho trabajo. Pequeñas y casi imperceptibles pinceladas de pintura que ayudarán a que la imagen sea perfecta y completa. El pintor sabe exactamente lo que quiere lograr. Las pinceladas de pintura pueden parecer aleatorias o caóticas para alguna persona ajena, pero están colocadas a propósito para que se complete la obra maestra. El orar, velar y tender la mano pacientemente a las personas a nuestro alrededor nos ayudará a todos a acercarnos más a Cristo. Los pequeños actos diarios de bondad, compasión y amor por Dios y sus hijos llevarán a las personas a estar al alcance del amor de Dios. Cada pincelada es importante. Ustedes son importantes. Se les necesita. Se necesita su labor. Nada es demasiado pequeño ni insignificante. Elder Dieter F. Uchtdorf, Facebook, 19 de marzo de 2021. Utilizar la tecnología y las redes sociales a la manera del Señor. Es impresionante cómo nuestros queridos misioneros están aprendiendo a utilizar las poderosas herramientas de la tecnología de manera sabia y eficaz, a la manera del Señor. Así como los misioneros se están perfeccionando en el uso de la tecnología y las redes sociales, deberíamos hacer lo mismo desde nuestros hogares y en nuestros barrios y ramas. Si no están seguros de cómo empezar, pidan a los misioneros que les enseñen. Les encantará ayudar. Queridos amigos, Dios vive y los ama. Jesucristo dirige su Iglesia. Recuerden que sus esfuerzos en las redes sociales y la tecnología no necesitan ser perfectos ni profesionales. Deben ser auténticos y con intención. Inviten a sus amigos y seres queridos a venir y ver, venir y ayudar, y venir y pertenecer. Apliquen los principios de amar, compartir e invitar. En todo ello, Cristo es lo principal. Por Él y mediante él podemos traer felicidad al mundo. Elder Dieter F. Uchtdorf, Facebook, 6 de marzo de 2021. Ser paciente, seguir intentándolo y confiar en el Señor. Cuando se trata de compartir el Evangelio, el modelo sencillo de amar, compartir e invitar nos centra más en todos los aspectos de la obra del Señor. El vivir con naturalidad estos principios fundamentales del Evangelio nos permitirá ayudar a otras personas a venir a Cristo al hacer y guardar convenios. Es posible que incluso no nos demos cuenta de que estamos compartiendo el Evangelio, porque las acciones de compartir e invitar son expresiones naturales de nuestro amor sincero hacia los demás. Sencillamente es parte de quienes somos. En las Escrituras leemos que la caridad es sufrida y todo lo soporta. El amor no tiene calendarios ni fecha de vencimiento. Cuando nuestros actos de compartir e invitar están motivados por el amor, no nos impacientamos. Seguimos intentándolo y confiamos en el Señor mientras tendemos la mano a los demás. Elder David A. Bednar, Facebook, 2 de agosto de 2021. Ayudar a otras personas a buscar ser libres del cautiverio. Al congregarnos en Jesucristo, conforme seguimos sus enseñanzas, experimentamos la libertad que solo su Evangelio puede proporcionar, la libertad de recibir revelación personal y la libertad de llegar a ser lo que el Padre Celestial quiere que seamos. Vivir de manera inicua puede conducir al cautiverio y a limitaciones, tanto en lo físico como en lo espiritual. Cuando ayudamos a congregar a nuestros amigos y seres queridos en el Evangelio, incluso al ayudarlos a hacer y guardar convenios sagrados con Dios, los estamos ayudando a liberarse de muchos tipos de esclavitud. A medida que vivas en rectitud, no solo escaparás del cautiverio del adversario, sino que también llegarás a ser un ejemplo de esperanza y luz para los demás. Elder Quentin L. Cook, Facebook, 23 de octubre de 2022. Invitar a los demás a disfrutar de las bendiciones del Evangelio del Salvador. Expreso mi gratitud por nuestros maravillosos misioneros de todo el mundo que desean llevar el mensaje de la restauración y edificar la fe en el Señor Jesucristo. Al igual que estos misioneros, cada uno de nosotros tiene la oportunidad de amar, compartir e invitar a otras personas a unirse a nosotros y a disfrutar de las bendiciones del Evangelio del Salvador. Elder Quentin L. Cook, Facebook, 30 de octubre de 2021. Compartir esta importante verdad con todos nuestros conocidos. Antes de hablar recientemente en un devocional de la primaria en Anchorage, Alaska, pregunté a algunos de mis nietos qué debía compartir con otros niños de su edad. Abuelo, diles que conoces a Jesús y que Él los ama, respondieron. Tomé en serio su sugerencia y me aseguré de prometer a cada uno de esos niños que el Padre Celestial, Jesucristo y el Espíritu Santo los conocen por su nombre. También les dije que Dios los ama. Las verdades que compartí con esos preciados niños son las mismas verdades que comparto con cada uno de ustedes. El Padre Celestial y Jesucristo nos aman mucho. Somos hijos de Dios. Debemos compartir esta importante verdad con todos nuestros conocidos. En realidad, nunca estamos solos. En el Padre Celestial y en Jesucristo tenemos amistad y apoyo constantes. Elder Ronald A. Rasband, 12 de julio de 2022. Ser una luz en este mundo de creciente oscuridad. Pueden ser una luz en este mundo de creciente oscuridad, para ser testigos de Dios y su justicia en todo momento, sin excepciones, y encontrar gozo en servir. Ruego que reconozcan su profunda influencia y sirvan con devoción a su Padre Celestial. Elder Ronald A. Rasband, Facebook, 30 de abril de 2021. Tenemos la responsabilidad de invitar. En un reciente devocional de BYU, hablé sobre el vínculo que existe entre las bendiciones y las responsabilidades de los miembros de la Iglesia de Jesucristo de los Santos de los Últimos Días. Tenemos la responsabilidad de invitar a todos a recibir el Evangelio. Los misioneros son bendecidos en su servicio a través del apoyo de sus familias y de los miembros. Tenemos la responsabilidad de unir a las familias por la eternidad. Hemos sido bendecidos con templos en todo el mundo. Tenemos la responsabilidad de vivir el Evangelio de Jesucristo. Recibimos bendiciones a través de diversas fuentes de ayuda de la Iglesia, entre ellas el Libro de Mormón, ahora en 112 idiomas. Tenemos la responsabilidad de cuidar de los necesitados. Gracias a la generosidad y la fidelidad de nuestros miembros, hemos compartido nuestras bendiciones con el mundo a través de muchas labores humanitarias. Mi invitación es que consideremos nuestra función en el cumplimiento de esas responsabilidades divinas y nos consagremos anhelosamente. Al hacerlo, reconoceremos y disfrutaremos las bendiciones enviadas del cielo. Elder Gary E. Stevenson, Facebook, 16 de marzo de 2021. Hacer brillar nuestra luz hoy. Sería difícil que no nos encantara la canción Cristo me manda que brille. Cada vez que la escucho, puedo imaginar los rostros felices de los niños cantándola. La segunda estrofa dice: Cristo me manda que ame a todos con fervor, siempre estando contento con Él y su amor. Cada uno de nosotros tiene una luz en su interior, y Cristo quiere que la hagamos brillar. Amigos, espero que acepten esta invitación de hacer brillar su luz hoy, donde quiera que estén. Hermana Tracy Y. Browning, 24 de enero de 2023.
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3: Creo que ha sido una extraordinaria sesión. Los mensajes han sido inspirados. La música ha sido hermosa. Los testimonios sinceros. Creo que cualquier persona que ha asistido a esta sesión nunca la olvidará debido al espíritu que han sentido. Mis amados hermanos y hermanas, hace más de 44 años, en octubre de 1963, estaba ante el púlpito del tabernáculo, ya que me acababan de sostener como miembro del quórum de los 12 apóstoles. En esa ocasión, mencioné un pequeño escrito que había visto en otro púlpito, que decía: quien se pare ante este púlpito, sea humilde. Les aseguro que en ese momento me sentía humilde por mi llamamiento a integrar los 12. Sin embargo, al hallarme hoy ante este púlpito, me dirijo a ustedes con la más profunda y absoluta humildad. Siento con intensidad mi dependencia en el Señor y con humildad imploro la guía del Espíritu al compartir con ustedes los sentimientos de mi corazón. Hace unos 2 meses, nos despedimos de nuestro amado amigo y líder Gordon B. Hinckley, 15º presidente de la Iglesia de Jesucristo de los Santos de los Últimos Días, un formidable embajador de la verdad al mundo y amado por todos. Lo echamos de menos. Más de 53,000 hombres, mujeres y niños acudieron al bello Salón de los Profetas en este mismo edificio para presentar sus últimos respetos a ese gigante del Señor que ahora forma parte de la historia. Con el fallecimiento del presidente Hinckley, la primera presidencia quedó disuelta. El presidente Eyring y yo, que éramos consejeros del presidente Hinckley, volvimos a ocupar nuestro lugar en el quórum de los 12 apóstoles, y ese quórum se convirtió en la autoridad que presidía la Iglesia. El sábado 2 de febrero de 2008, se llevaron a cabo los servicios fúnebres del presidente Hinckley en este magnífico centro de conferencias, edificio que permanecerá para siempre como un monumento a su perspectiva y visión. Durante el funeral, se rindieron bellos y amorosos homenajes a ese hombre de Dios. Al día siguiente, todos los 14 apóstoles ordenados que viven en la tierra se congregaron en una sala superior del templo de Salt Lake. Nos reunimos en espíritu de ayuno y oración. Durante esa solemne y sagrada reunión, se reorganizó la presidencia de la Iglesia según el bien establecido precedente, de acuerdo con el modelo que el Señor mismo instituyó. Ayer, los miembros de la Iglesia de todo el mundo se reunieron en asamblea solemne. Ustedes levantaron la mano en un voto de sostenimiento para aprobar la medida que se tomó en esa reunión en el templo a la cual acabo de referirme. Cuando elevaron su mano hacia el cielo, se me conmovió el corazón. Sentí su amor y apoyo, así como su dedicación al Señor. Sé, sin duda, mis hermanos y hermanas, que Dios vive. Les testifico que esta es su obra. También testifico que nuestro Salvador Jesucristo está a la cabeza de esta iglesia que lleva su nombre. Sé que la experiencia más dulce de esta vida es sentir sus impresiones para dirigirnos en el adelanto de su obra. Sentí esas impresiones cuando era un joven obispo, guiándome a los hogares donde había necesidad espiritual o quizás temporal. Volví a sentirlas como presidente de misión en Toronto, Canadá, al trabajar con maravillosos misioneros que eran un testimonio viviente al mundo de que esta obra es divina y de que nos guía un profeta. Las he sentido a lo largo de mi servicio en los 12 y en la primera presidencia, y ahora como presidente de la Iglesia. Testifico que cada uno de nosotros puede sentir la inspiración del Señor si vive dignamente y se esfuerza por servirle. Soy consciente de que los 15 hombres que me precedieron como presidente de la Iglesia, y a muchos de ellos los conocí personalmente, he tenido la bendición y el privilegio de ser consejero de 3 de ellos. Estoy agradecido por el perdurable legado que dejó cada uno de esos 15 hombres. Tengo la plena seguridad, como sé que ellos la tuvieron, de que Dios dirige a su profeta. Mi ferviente oración es que pueda seguir siendo un instrumento digno en sus manos para llevar a cabo esta gran obra y cumplir las grandes responsabilidades que acompañan al oficio del presidente. Doy gracias al Señor por consejeros maravillosos. El presidente Henry B. Eyring y el presidente Dieter F. Uchtdorf son hombres de gran habilidad y buen entendimiento. Son consejeros en el verdadero sentido de la palabra y valoro su criterio. Creo que el Señor los ha preparado para los puestos que ahora ocupan. Amo a los miembros del quórum de los 12 apóstoles y atesoro la relación que tengo con ellos. Ellos también están dedicados a la obra del Señor y dedican su vida al servicio de Él. Espero servir junto con el elder Todd Christofferson, que ahora ha sido llamado a ese quórum y que ha recibido el voto de sostenimiento de ustedes. Él también ha sido preparado para el puesto al que ha sido llamado. Además, he disfrutado de servir con los miembros de los quórumes de los 70 y con el obispado presidente. Se ha llamado a miembros nuevos de los 70. Ayer fueron sostenidos y espero relacionarme con ellos en la obra del Maestro. Entre las autoridades generales existe un dulce espíritu de unidad. El Señor ha declarado, si no sois uno, no sois míos. Seguiremos unidos en un propósito, o sea, el adelanto de la obra del Señor. Deseo agradecer a mi Padre Celestial las innumerables bendiciones que me ha dado. Puedo decir, como lo hizo Nefi de antaño, que nací de buenos padres, cuyos padres y abuelos fueron recogidos de las tierras de Suecia, Escocia e Inglaterra por misioneros dedicados. Al expresar su humilde testimonio, esos misioneros conmovieron el corazón y el espíritu de mis antepasados. Después de unirse a la iglesia, esos nobles hombres, mujeres y niños viajaron al valle del Gran Lago Salado, y muchos fueron las pruebas y aflicciones que encontraron a lo largo del camino. En la primavera de 1848, mis tatarabuelos, Charles Stuart Miller y Mary McGowan Miller, que se habían unido a la iglesia en su tierra natal, dejaron su hogar en Rutherglen, Escocia, y viajaron hasta St. Louis, Missouri, con un grupo de santos y llegaron a destino en 1849. Tuvieron 11 hijos e hijas, y Margaret llegaría a ser mi bisabuela. Mientras la familia trabajaba en St. Louis para ahorrar suficiente dinero y terminar su viaje hasta el valle del Lago Salado, se desató una plaga de cólera que dejó muerte y aflicción a su paso. La familia Miller se vio terriblemente afectada. En 2 semanas fallecieron 4 familiares. El primero, el 22 de junio de 1849, fue William, de 18 años. 5 días más tarde murió Mary McGowan Miller, mi tatarabuela y madre de la familia. 2 días más tarde falleció Archibald, de 15 años. Y 5 días después de la muerte de él, murió Charles Stuart Miller, mi tatarabuelo y padre de la familia. Los hijos que sobrevivieron quedaron huérfanos, entre ellos mi bisabuela Margaret, que en aquel entonces tenía 13 años. Debido a tantas muertes en la región, no se conseguían ataúdes a ningún precio para sepultar a los familiares muertos. Los muchachos mayores que sobrevivieron desmontaron los corrales de los bueyes y construyeron ataúdes para los familiares que habían fallecido. Poco es lo que se ha registrado sobre el dolor y las penalidades de los 9 hijos que quedaron de la familia Miller mientras siguieron trabajando y ahorrando para el viaje que sus padres y hermanos nunca llevarían a cabo. Sabemos que salieron de St. Louis en la primavera de 1850 con 4 bueyes y un carromato y que por fin llegaron al Valle de Salt Lake ese mismo año. Otros de mis antepasados se enfrentaron con pruebas similares. Sin embargo, pese a todo, su testimonio permaneció firme y constante. De todos ellos, recibí un legado de absoluta dedicación al Evangelio de Jesucristo. Gracias a esas almas fieles, estoy ante ustedes hoy. Doy gracias a mi Padre Celestial por Frances, mi dulce compañera. En octubre próximo, ella y yo celebraremos 60 maravillosos años de casados. A pesar de que mi servicio en la iglesia empezó cuando era muy joven, ella jamás se ha quejado. Cuando he salido de casa para asistir a reuniones o para cumplir una asignación. Durante muchos años, mis asignaciones como miembro de los 12 hacían que con frecuencia me ausentara de Salt Lake, a veces por 5 semanas, dejándola sola para cuidar de nuestros hijos pequeños y nuestro hogar. Desde que fui llamado como obispo a los 22 años, raras veces hemos tenido el lujo de sentarnos juntos durante un servicio de la iglesia. No podría haber pedido una compañera más leal, amorosa y comprensiva. Expreso gratitud a mi Padre Celestial por nuestros 3 hijos y sus cónyuges, por 8 nietos maravillosos y 4 hermosos bisnietos. Es difícil encontrar las palabras para transmitirles, mis hermanos y hermanas. Mi sincero agradecimiento por la clase de vida que llevan, por el bien que hacen y por el testimonio que expresan. Se prestan servicio de buen grado unos a otros y están dedicados al Evangelio de Jesucristo. Durante más de 44 años, en calidad de autoridad general, he tenido la oportunidad de viajar por todo el mundo. Una de mis más grandes alegrías ha sido el reunirme con ustedes, los miembros, doquiera que se encuentren, sentir su espíritu y su amor. Espero tener muchas más oportunidades como esas. A lo largo de la jornada por el sendero de la vida, hay pérdidas. Algunos se apartan de las señales del camino que guían hacia la vida eterna, solo para descubrir que la decisión de descarriarse al final lleva a un callejón sin salida. La indiferencia, el descuido, el egoísmo y el pecado cobran un precio muy alto entre los seres humanos. Todos podemos cambiar para bien. A lo largo de los años, hemos hecho llamados a los menos activos, a los ofendidos, a los que critican, a los transgresores, para que regresen. Vuelvan y deleítense en la mesa del Señor. Saboreen juntos otra vez los dulces y satisfactorios frutos de la hermandad con los santos. En el refugio privado de nuestra propia conciencia yace ese espíritu, esa determinación de despojarnos de la persona antigua y alcanzar la medida de nuestro verdadero potencial. En ese espíritu expresamos otra vez esa sincera invitación. Vuelvan, les tendemos la mano con el amor puro de Cristo y declaramos nuestro deseo de ayudarlos y recibirlos en plena hermandad. A los que estén heridos en el espíritu o que tengan dificultades y temor, les decimos, permítannos ayudarlos, animarlos y calmar sus temores. Tomen la invitación del Señor en forma literal. Venid a mí, todos los que estáis trabajados y cargados, y yo os haré descansar. Llevad mi yugo sobre vosotros y aprended de mí, que soy manso y humilde de corazón. Y hallaréis descanso para vuestras almas, porque mi yugo es fácil y ligera mi carga. Se ha dicho que el Salvador anduvo haciendo bienes, porque Dios estaba con él. Ruego que nosotros sigamos ese ejemplo perfecto. En la jornada de la vida, que a veces es peligrosa, ruego que también sigamos ese consejo del apóstol Pablo, que servirá para mantenernos seguros y bien encaminados. Todo lo que es verdadero, todo lo honesto, todo lo justo, todo lo puro, todo lo amable, todo lo que es de buen nombre, si hay virtud alguna, si hay algo digno de alabanza, en esto pensad. Exhorto a los miembros de la Iglesia, donde quiera que estén, que muestren bondad y respeto hacia todas las personas en todas partes. Vivimos en un mundo de gran diversidad. Nosotros podemos y debemos demostrar respeto hacia las personas cuyas creencias son diferentes de las nuestras. Ruego que también demostremos bondad y amor en nuestra propia familia. Nuestros hogares deben ser más que refugios. Deben ser lugares donde more el Espíritu de Dios, donde las tormentas se detengan a la puerta, donde reine el amor y more la paz. A veces, el mundo puede ser un lugar atemorizante en el cual vivir. La estructura moral de la sociedad parece estar desmoronándose con una rapidez alarmante. Nadie, ya sea joven o anciano o de edad mediana, se libra de estar expuesto a aquellas cosas que tienen el potencial de arrastrarnos hacia abajo y destruirnos. Nuestros jóvenes, nuestros preciosos jóvenes en particular, se enfrentan a tentaciones que apenas comprendemos. El adversario y sus huestes parecen estar trabajando incansablemente para hacernos caer. Estamos librando una guerra con el pecado, mis hermanos y hermanas, pero nosotros no debemos desanimarnos. Es una guerra que podemos ganar y que ganaremos.

0: ama a todos y a cada uno. La vida terrenal es un periodo de prueba, un tiempo para probarnos dignos de regresar a la presencia de nuestro Padre Celestial. A fin de ser probados, a veces tenemos que hacer frente a desafíos y dificultades. A veces no vemos ninguna luz al final del túnel, ni ningún amanecer que rompa las tinieblas de la noche. Nos sentimos rodeados del dolor de corazones desconsolados, de la desilusión de ver sueños que se hacen añicos y de la desesperación de ver esfumarse las esperanzas. Nos unimos, entonces, para hacer la súplica bíblica. ¿No hay bálsamo en Galaad? Tenemos la tendencia de ver nuestras desgracias personales por el distorsionado prisma del pesimismo. Nos sentimos abandonados, desconsolados y solos. Si se encuentran en una situación semejante, les suplico que acudan a nuestro Padre Celestial con fe. Él los animará y guiará. No siempre retirará las aflicciones, pero Él los consolará y guiará con amor en medio de cualquier tormenta que enfrenten. Con todo mi corazón y el fervor de mi alma, elevo hoy mi voz en testimonio como testigo especial y declaro que Dios vive. Jesús es su Hijo, el unigénito del Padre en la carne. Él es nuestro Redentor. Él es nuestro mediador ante el Padre. Él nos ama con un amor que no podemos comprender totalmente. Y debido a que nos ama, dio su vida por nosotros. Mi gratitud hacia Él es indescriptible. Invoco sus bendiciones sobre ustedes, mis amados hermanos y hermanas, en su hogar, en su trabajo, en el servicio que se prestan unos a otros y al servir al Señor. Juntos avanzaremos llevando a cabo su obra. Dedico mi vida, mi fortaleza y todo lo que tengo que ofrecer para servirle a Él y dirigir los asuntos de su iglesia de acuerdo con su voluntad y mediante su inspiración. Y lo hago en su santo nombre. Sí, el Señor Jesucristo. Amén.
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3: Impresiones en el Templo. La casa del Señor es un lugar de revelación. Cuanto más a menudo vamos al templo, más probabilidades hay de que recibamos revelación. Por Norman Hill. La casa del Señor no es solo un edificio sagrado donde llevamos a cabo la obra de salvación, sino también un lugar de revelación, donde podemos recibir impresiones grandes y pequeñas, donde pueden sanarse las heridas de nuestra alma y donde el Señor puede inspirar nuestro corazón de maneras inesperadas. Una impresión clara. Cuando prestaba servicio como obrero de las ordenanzas en el templo de Houston, Texas, un grupo de motociclistas se detuvo en el estacionamiento y preguntaron si podían entrar al templo. El presidente del templo, Richard Sutton, explicó al grupo el propósito del templo y la necesidad de tener una recomendación para entrar en el edificio. El motociclista líder y su compañera prestaban particular atención. «Sentí algo cuando pasamos por su edificio», dijo él. «No puedo explicarlo, pero fue una impresión tan clara que quería averiguar qué podría haberla causado». La pareja quería saber más, así que el presidente Sutton hizo arreglos para que los misioneros los visitaran. Más de un año y medio después, llamaron a la puerta de la oficina de

0: presidente Saturn en el templo. No me reconocerá, pero hace un tiempo pasé por aquí con algunos amigos en nuestras motocicletas. En aquel entonces solo podía mirar desde afuera. Mientras sostenía en alto la recomendación para el templo, continuó: «Hoy voy a mirar desde adentro». Un segundo idioma. Cuando Dean y Bonnie Hill fueron llamados a servir como misioneros mayores en el templo de Cochabamba, Bolivia, Bonnie estaba preocupada. Nunca había estudiado español y no estaba segura de su capacidad para efectuar las ordenanzas necesarias o para relacionarse con otras personas en un idioma desconocido. En una bendición del sacerdocio, se le prometió que podría comunicarse tanto verbal como espiritualmente en español. «No puedo hablar mucho español fuera del templo», dice ella, «pero en la casa del Señor se me hace más fácil». Incluso después de que ella y su esposo regresaron a casa y asistieron a sesiones en español en el templo de Ogden, Utah, los participantes señalaron su magnífico acento. Hacer algo para experimentar la alegría. El presidente Russell M. Nelson dijo: «Podemos sentirnos inspirados durante todo el día sobre experiencias del templo y de historia familiar que otras personas hayan tenido. Sin embargo, debemos hacer algo para experimentar realmente la alegría por nosotros mismos. En el templo nos esperan el gozo y la inspiración, así como las impresiones y las confirmaciones. Allí se habla y se entiende un idioma celestial que no está disponible en ninguna otra parte de la tierra. Tenemos acceso a la revelación que el Señor desea darnos en el templo cuando no solo asistimos a Él, sino que también vamos esperando recibir revelación. Los siguientes son algunos ejemplos de la inspiración que se recibe». Martin Gorey, de Costa de Marfil, buscó guía en el templo sobre un asunto importante de la vida y tuvo una confirmación extraordinaria de que sus oraciones al respecto ya habían sido contestadas. Ese es el principio que el Señor enseñó a Oliver Cowdery. «Piensa en la noche en que me imploraste en tu corazón. ¿No hablé paz a tu mente en cuanto al asunto?». Randy Bronson vive cerca del templo de Payson, Utah, y ha pasado años haciendo investigación de historia familiar. «Pero tengo un hijo menos activo y no siempre estoy seguro de lo que puedo hacer por él, así que no solo pongo su nombre en las listas de oración, sino que oro fervientemente en el templo, tratando de averiguar qué puedo hacer por él. Entonces, recibo indicios de lo que puedo decir o hacer por él». «Eres una buena madre», dijo Stephanie Fackrell Hill a una desconocida en el templo de Logan, Utah. «¿Cómo lo sabe?», preguntó con vacilación la joven madre. La hermana Hill dijo: «Vi las manchas de pintura de tus hijos en tus manos, y entonces el espíritu me indicó que te lo dijera». La joven madre había tratado de ocultar las manos. Aliviada ahora, se sentía aceptada en vez de sentir que llamaba la atención. «El templo es un lugar no solo para ayudar a salvar a nuestros antepasados, sino también para recibir el tipo de revelación que puede guiarnos a nosotros y a los demás a lo largo de la senda de los convenios». El presidente Nelson declaró: «Cada uno de nosotros necesita el continuo fortalecimiento espiritual y la tutoría que solamente es posible recibir en la casa del Señor. Esos susurros e impresiones que se reciben en su santa casa nos enseñan a ver como Jesús ve, a oír como Él oye y a vivir como Él vivió». El autor vive en Utah, Estados Unidos.
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2: Hay peligro en la frase algún día, cuando en realidad significa hoy no. Algún día me arrepentiré, algún día lo perdonaré, algún día hablaré con mi amigo acerca de la iglesia, algún día comenzaré a pagar el diezmo, algún día regresaré al templo, algún día. En las Escrituras está claro el peligro de demorar, que es descubrir que se nos ha acabado el tiempo. Dios, quien nos da cada día como un tesoro, requerirá que le rindamos cuentas. Él y nosotros lloraremos si hemos tenido la intención de arrepentirnos y de servirle en los mañanas que nunca llegaron, o si soñamos en los ayeres, cuando ya ha pasado la oportunidad de actuar. El hoy es un preciado don de Dios. El pensamiento, algún día lo haré, puede robarnos las oportunidades que nos da el tiempo y las bendiciones de la eternidad. En el Libro de Mormón se encuentra una advertencia y un consejo solemnes. Y como os dije antes, ya que habéis tenido tantos testimonios, os ruego, por tanto, que no demoréis el día de vuestro arrepentimiento hasta el fin, porque después de este día de vida que se nos da para prepararnos para la eternidad, he aquí que si no mejoramos nuestro tiempo durante esta vida, entonces viene la noche de tinieblas en la cual no se puede hacer obra alguna. No podréis decir cuando os halléis ante esa terrible crisis, me arrepentiré, me volveré a mi Dios. No, no podréis decir esto, porque el mismo espíritu que posea vuestros cuerpos al salir de esta vida, ese mismo espíritu tendrá poder para poseer vuestro cuerpo en aquel mundo eterno. Entonces Amulek advierte que demorar el arrepentimiento y el servicio puede causar que el Espíritu del Señor se aleje. Pero junto con la advertencia también da esta esperanza. Y sé esto porque el Señor ha dicho que no mora en templos impuros, sino en los corazones de los justos es donde mora, sí. Y también ha dicho que los justos se sentarán en su reino, para ya no volver a salir, y sus vestidos serán blanqueados por medio de la sangre del Cordero. Las Escrituras están repletas de ejemplos de prudentes siervos de Dios que valoraban el día en que vivían y que escogieron hacer lo que les purificaría. Josué fue uno de ellos. «Escogeos hoy a quien sirváis», dijo, «pero yo y mi casa serviremos a Jehová». El servirle a Él invita a la compañía del Espíritu Santo, que es quien nos purifica del pecado. Aún el Salvador, que no tenía pecado, fue un ejemplo de la necesidad de no demorar. Él dijo, «Me es necesario hacer las obras del que me envió, entre tanto que el día dura. La noche viene cuando nadie puede trabajar. Entre tanto que estoy en el mundo, luz soy del mundo». Como el Salvador resucitado, Él es, este día y siempre, la luz del mundo. Él es quien nos invita a venir a Él y a servirle sin demora. Él nos insta a ustedes y a mí a hacer lo siguiente. Yo amo a los que me aman y me hallan los que temprano me buscan. Eso es tan cierto para un solo día como para toda la vida. La oración matutina y el escudriñar las Escrituras temprano para saber lo que debemos hacer por el Señor puede fijar el curso de nuestro día. Sabremos cuál de todas las tareas que podemos escoger es la más importante para Dios y para nosotros. He aprendido que esa oración siempre se contesta si pedimos y meditamos con la sumisión de un niño, prestos para actuar sin demora, aún para realizar el servicio más humilde. En muchos días no será fácil hacer lo más importante. No se supone que deba hacerlo. El propósito de Dios al crearnos fue permitir que demostráramos nuestra valía. Antes de nacer, en el mundo de los espíritus, se nos explicó el plan. Allí fuimos lo suficientemente valientes para merecer las oportunidades de elegir ante la tentación aquí, a fin de prepararnos para la vida eterna, el máximo de todos los dones de Dios. Nos regocijamos al saber que la prueba sería la de obedecer fielmente, aun cuando no sería fácil. y con esto los probaremos, para ver si harán todas las cosas que el Señor su Dios les mandare. Aunque sabíamos que la prueba sería difícil, sentimos gozo porque confiábamos en que la superaríamos. Esa confianza derivaba de nuestro conocimiento de que Jesucristo vendría al mundo como nuestro Salvador, que vencería la muerte y que haría posible que quedáramos limpios de nuestros pecados al ser dignos del resultado de su expiación. También conocíamos algunos hechos tranquilizadores acerca de lo que se requeriría para nuestra purificación: el bautismo por la autoridad correspondiente, recibir el Espíritu Santo de manos de poseedores autorizados del sacerdocio, recordarle siempre y por lo tanto tener su Espíritu con nosotros y después guardar sus mandamientos. Todo ello sería posible para el más humilde. No se requeriría una inteligencia superior, ni riquezas, ni una vida larga. También sabíamos que el Salvador nos atraería hacia Él y que tendría el poder para ayudarnos cuando la prueba fuera difícil y la tentación de postergarlo fuera grande. Alma describió la forma en que Cristo obtuvo esa habilidad. Y Él saldrá sufriendo dolores, aflicciones y tentaciones de todas clases. Y esto para que se cumpla la palabra que dice: tomará sobre sí los dolores y las enfermedades de su pueblo, y tomará sobre sí la muerte para soltar las ligaduras de la muerte que sujetan a su pueblo, y sus enfermedades tomará Él sobre sí, para que sus entrañas sean llenas de misericordia según la carne, a fin de que según la carne sepa cómo socorrer a los de su pueblo de acuerdo con las enfermedades de ellos. Todos necesitábamos su ayuda para evitar la tragedia de posponer lo que debemos hacer aquí y ahora a fin de obtener la vida eterna. Para la mayoría de nosotros, la tentación de demorar derivará de uno o dos sentimientos que son totalmente opuestos. Uno es estar satisfechos o complacientes con lo que ya hemos hecho, y el otro es sentirnos abrumados por la necesidad de hacer más. El sentirnos satisfechos es un peligro para todos. Puede sucederle a los jóvenes ingenuos que piensan que habrá suficiente tiempo en el futuro para lo espiritual. Quizá piensen que ya han hecho suficiente, considerando el corto tiempo que han vivido. Sé por experiencia cómo el Señor puede ayudar a un joven o a una jovencita a ver que está rodeado de lo espiritual ahora mismo. Puede ayudarles a ver que sus compañeros lo están observando y que el futuro eterno de ellos se forja en base a lo que observen que ustedes hacen o no hacen. Un simple gracias por la influencia para bien que ellos tienen en ustedes puede ayudarles más de los que se imaginan. Cuando ustedes pregunten a Dios, Él puede revelarles y les revelará oportunidades de ayudar a otras personas que han puesto a su alrededor, que Él ha puesto a su alrededor desde la infancia. La complacencia puede afectar incluso al adulto con experiencia. Cuanto más y mejor presten servicio, más probable es que el tentador coloque en su mente la siguiente mentira: te has ganado un descanso. Tal vez hayan sido presidente de la primaria dos veces en una pequeña rama, o quizás hayan trabajado arduamente en su misión y hayan sacrificado mucho para servir, o tal vez fueron pioneros de la iglesia en el lugar donde viven. Tal vez piensen, ¿por qué no dejar que sirvan los nuevos? Yo ya hice mi parte. Sentirán la tentación de creer que algún día volverán a servir de nuevo. Algún día. El Señor puede ayudarles a ver el peligro de tomar un descanso por sentir que han hecho suficiente. Él me ayudó a mí al permitirme conversar con uno de sus siervos de edad avanzada, cuyo cuerpo estaba muy debilitado por las décadas de trabajo fiel y por la enfermedad. Sus doctores ya no le permitían salir de casa. A su petición, le conté acerca de un viaje a varias naciones que había hecho al servir al Señor, con muchas reuniones y entrevistas privadas para ayudar a personas y a familias. Le hablé de la gratitud que expresaba la gente por él y por sus muchos años de servicio. Él me preguntó si tenía otra asignación pronto. Le hablé de otro viaje largo que se aproximaba. Me sorprendió y me inmunizó contra la complacencia, lo que espero que dure para siempre, cuando me tomó del brazo y me dijo: por favor, llévame contigo. Es difícil saber cuándo hemos hecho lo suficiente para que la expiación cambie nuestra naturaleza y así seamos dignos de la vida eterna. No sabemos por cuántos días tendremos que servir para que ocurra ese cambio. Pero sí sabemos que tendremos suficientes días si no los malgastamos. Estas son las buenas noticias. Y los días de los hijos de los hombres fueron prolongados, según la voluntad de Dios, para que se arrepintiesen mientras se hallaran en la carne. Por lo tanto, su estado llegó a ser un estado de probación, y su tiempo fue prolongado conforme a los mandamientos que el Señor Dios dio a los hijos de los hombres. Esa promesa del Maestro puede ayudarnos a los que nos sintamos abrumados por las circunstancias. Durante las pruebas más difíciles, mientras se tenga el poder de orar, se le puede pedir a Dios, a un Dios amoroso, por favor, permíteme servir hoy. No importa si no puedo hacer mucho, simplemente permíteme saber lo que sí puedo hacer. Hoy obedeceré. Sé que con tu ayuda puedo hacerlo. La suave invitación que usted reciba puede ser algo tan sencillo como el perdonar a alguien que le haya ofendido, lo cual puede hacer desde la cama de un hospital, o podría ser ayudar a una persona que está hambrienta. Tal vez se sienta abrumado por su propia pobreza y por las labores del día, pero si decide no esperar a tener más fuerzas y más dinero, y si ora pidiendo la guía del Espíritu Santo, al llegar sabrá qué hacer y cómo ayudar a alguien más pobre que usted. Cuando llegue, tal vez se entere de que ellos oraban y esperaban que llegara alguien como usted en el nombre del Señor. Para los que están desanimados por sus circunstancias y por lo tanto se sienten tentados a pensar que no pueden servir al Señor hoy, les hago dos promesas. Por más difíciles que les parezcan las cosas hoy, estarán mejor al día siguiente si eligen servir al Señor hoy mismo con todo su corazón. Tal vez no mejoren sus circunstancias en todas las formas que quisieran, pero habrán recibido nuevas fuerzas para llevar sus cargas y una renovada confianza de que cuando las cargas sean demasiado pesadas, el Señor, a quien han servido, llevará lo que ustedes no puedan llevar. Él sabe cómo hacerlo porque se preparó hace mucho tiempo, padeció las enfermedades y los dolores de ustedes en la carne para saber cómo socorrerles hoy mismo. La otra promesa que les hago es que al elegir servirle hoy mismo, sentirán su amor y llegarán a amarle más. Tal vez recuerden la Escritura. Yo os digo, quisiera que os acordaseis de conservar siempre escrito este nombre en vuestros corazones, para que oigáis y conozcáis la voz por la cual seréis llamados, y también el nombre por el cual Él os llamará. Porque ¿cómo conoce un hombre al amo a quien no ha servido, que es un extraño para él y se halla lejos de los pensamientos y de las intenciones de su corazón? Al servir a Dios hoy, llegarán a conocerle mejor, sentirán su amor y su aprecio. No querrán demorar el recibir esa bendición. Y al sentir su amor, sentirán el deseo de servirle, lo cual eliminará los mencionados sentimientos de complacencia y de desánimo. A medida que le sirvan, llegarán a conocer mejor la voz por la que serán llamados. Al retirarse al final del día, tal vez recuerden las palabras, «Bien, buen siervo y fiel, sobre poco has sido fiel, sobre mucho te pondré». Ruego por esa bendición para hoy mismo, para todos los días y para nuestra vida. Sé que el Padre Celestial vive y contesta nuestras oraciones. Sé que Jesús es el Cristo viviente, el Salvador del mundo, y que podemos elegir el sentir el gozo y la paz que provienen de estar a su servicio hoy día. En el nombre de Jesucristo. Amén.
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3: Principios básicos del Evangelio. Las bendiciones del sacerdocio. Los poseedores del sacerdocio de Melquisedec dan bendiciones del sacerdocio por medio de la inspiración. Las bendiciones del sacerdocio hacen posible que todos los hijos de Dios reciban su poder, sanación, consuelo y guía. El sacerdocio. El sacerdocio es el poder y la autoridad de Dios. Cuando dan bendiciones del sacerdocio, los hombres dignos que poseen el sacerdocio de Melquisedec actúan en el nombre de Jesucristo. Al dar dichas bendiciones, siguen el ejemplo del Salvador de bendecir a los demás. Conozca más. Si tiene preguntas acerca de las bendiciones del sacerdocio, puede hablar con sus hermanos o hermanas ministrantes, los líderes de su barrio o rama, o los misioneros. Para más información acerca de cómo dar bendiciones del sacerdocio, consulte el capítulo 18 del Manual General Servir en la Iglesia de Jesucristo de los Santos de los Últimos Días en laiglesiadejesucristo.org. ¿Cómo se dan las bendiciones? Las bendiciones del sacerdocio se dan por medio de la imposición de manos. El poseedor del sacerdocio de Melquisedec coloca las manos sobre la cabeza de la persona que recibe la bendición y pronuncia la bendición de acuerdo con lo que le indica el Espíritu. Quienes dan bendiciones y quienes las reciben ejercen la fe en Dios y confían en su voluntad y en sus tiempos. Dar un nombre y una bendición a los niños pequeños. Cuando nace un niño, un poseedor del sacerdocio le da un nombre y una bendición. Por lo general, aquello tiene lugar en la reunión de ayuno y testimonios. Al niño primero se le da un nombre. Luego, el poseedor del sacerdocio le da una bendición. Bendiciones a los enfermos. Los poseedores del sacerdocio de Melquisedec pueden dar bendiciones a las personas enfermas. Ese tipo de bendiciones consta de dos partes, la unción con aceite y el sellamiento de la unción. Primero, un poseedor del sacerdocio vierte una gota de aceite de oliva que ha sido consagrado, es decir, bendecido, sobre la cabeza de la persona y ofrece una breve oración. A continuación, otro poseedor del sacerdocio sella la unción y da a la persona una bendición según lo guíe el Espíritu Santo. Bendiciones de consuelo y consejo. Los poseedores del sacerdocio de Melquisedec pueden dar bendiciones de consuelo y consejo a los miembros de su familia y a otras personas que las soliciten. Los padres que poseen el sacerdocio de Melquisedec pueden dar bendiciones de padre a sus hijos. Estas pueden ser especialmente de ayuda cuando los hijos afronten desafíos especiales. Apartar a miembros para servir en llamamientos. Cuando los miembros de la Iglesia reciben llamamientos, se les da una bendición en la cual se les aparta para servir. Un líder del sacerdocio los bendice con autoridad para actuar en el llamamiento. El líder del sacerdocio también les da una bendición para ayudarles en su servicio. Bendiciones patriarcales. Todo miembro de la Iglesia que sea digno puede recibir una bendición patriarcal. Dicha bendición ofrece consejos personales del Señor y puede proporcionar guía y consuelo a lo largo de la vida de la persona. También indica el linaje de la persona en la casa de Israel. Solamente un patriarca ordenado puede dar ese tipo de bendición. De las Escrituras. Jesucristo bendecía a los enfermos por medio de la imposición de manos. Véase Lucas capítulo 4, versículo 40. Los miembros que prestan servicio en la Iglesia son apartados por aquellos que tienen la debida autoridad. Véanse Doctrina y Convenios, sección 42, versículo 11, y Artículos de Fe, capítulo 1, versículo 5. Las personas enfermas pueden pedir bendiciones a los poseedores del sacerdocio. Véanse Santiago, capítulo 5, versículo 14. Doctrina y Convenios, sección 42, versículo 44. Palabras a recordar. Reunión de ayuno y testimonios. una reunión sacramental en la que los miembros de la congregación comparten su testimonio. Los miembros ayunan, no comen ni beben nada durante ese día, por lo general, el primer domingo de cada mes. Unción. La aplicación de aceite consagrado como parte de una bendición del sacerdocio a los enfermos. Patriarca. Un poseedor del sacerdocio que es ordenado para dar bendiciones patriarcales a los miembros de la Iglesia de su estaca.
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5: Nuestro Salvador se entregó a sí mismo en servicio desinteresado. Él enseñó que cada uno de nosotros debe seguirle al desechar los intereses egoístas a fin de servir a los demás. Si alguno quiere venir en pos de mí, dijo él, niéguese a sí mismo y tome su cruz y sígame. Porque todo el que quiera salvar su vida la perderá, y todo el que pierda su vida por causa de mí la hallará. Como grupo, los santos de los últimos días son singulares al seguir esa enseñanza, singulares en el grado que prestan servicio desinteresado. Todos los años, miles de santos de los últimos días envían sus solicitudes para prestar servicio misional de tiempo completo. Los misioneros mayores dejan de lado las diversiones de la jubilación, las comodidades del hogar y la cariñosa compañía de hijos y nietos para servir a personas extrañas en lugares desconocidos. Los jóvenes y las jovencitas postergan su empleo y educación académica y se ponen a disposición para servir donde quiera se les asigne. Cientos de miles de miembros fieles participan en el servicio desinteresado que llamamos la obra del templo, cuya motivación es el amor y el servicio a nuestro prójimo, tanto los vivos como los que han muerto. Ese mismo servicio desinteresado lo prestan infinidad de oficiales y maestros en nuestras estacas, barrios y ramas. Ninguno de ellos recibe compensación en términos materiales, pero están dispuestos a prestar servicio cristiano a sus semejantes. No es fácil renunciar a las prioridades y a los deseos personales. Hace muchos años, un misionero recién llegado a Inglaterra se sentía frustrado y desanimado. Escribió a casa para decir que sentía que estaba perdiendo el tiempo. Su sabio padre le respondió: olvídate de ti mismo y ponte a trabajar. El joven Elder Gordon B. Hinckley se arrodilló e hizo convenio con el Señor de que intentaría olvidarse de sí mismo y que se consagraría al servicio al Señor. Años más tarde, siendo ya un siervo maduro del Señor, el Elder Hinckley diría: aquel que solo se preocupa de sí mismo se marchita y muere, mientras que el que se olvida de sí en el servicio a los demás progresa y florece en esta vida como en la eternidad. El pasado mes de enero, el presidente Thomas S. Monson enseñó a los alumnos de BYU que sus días de estudio deben de incluir lo que concierne a la preparación espiritual, incluso el servicio a los demás. Una actitud de amor caracterizó la misión del maestro, dijo el presidente Monson. Él dio la vista al ciego, piernas al cojo y vida a los muertos. Quizá cuando estemos frente a nuestro Hacedor, no nos preguntará cuántos puestos tuviste, sino a cuántas personas ayudaste. En realidad, concluyó el presidente Monson, nunca podrán amar al Señor hasta que le sirvan mediante el servicio a su pueblo. Un ejemplo familiar de lo que significa perder nuestra vida al servicio de los demás, y no es exclusiva de los santos de los últimos días, es el sacrificio que los padres hacen por sus hijos. Las madres sufren dolor y la pérdida de prioridades y comodidades personales para dar luz y criar a cada hijo. Los padres ajustan sus vidas y prioridades para proveer para la familia. La brecha que existe entre los que están dispuestos a hacer esto y los que no lo están va aumentando en el mundo actual. Hace poco, un familiar que viajaba en avión escuchó la conversación de una joven pareja que explicaba que habían optado por tener un perro en lugar de niños. Los perros son menos problemáticos, afirmaron. Los perros no rezongan y nunca tenemos que castigarlos. Nos regocijamos al ver tantos matrimonios santos de los últimos días que forman parte de ese grupo generoso que está dispuesto a sacrificar sus prioridades personales y servir al Señor al tener y criar a los hijos que nuestro Padre Celestial les encomienda. Nos regocijamos también por aquellos que cuidan a familiares discapacitados y padres ancianos. Ninguno de los que prestan ese servicio se pregunta, ¿qué gano yo? Todo ello requiere dejar a un lado la comodidad personal para servir desinteresadamente. Todo esto es un contraste de la fama, la fortuna y de los demás placeres instantáneos que son el estilo mundano de tantas personas hoy día. Los santos de los últimos días están singularmente comprometidos al sacrificio. Al participar de la Santa Cena, cada semana testificamos de nuestro compromiso de servir al Señor y a nuestro prójimo. En las sagradas ceremonias del templo, hacemos convenio de sacrificar y consagrar nuestro tiempo y talento para el beneficio de otros. A los santos de los últimos días también se les reconoce por su capacidad de colaborar unidos. Los pioneros mormones que colonizaron la región montañosa del oeste establecieron nuestra honorable tradición de una colaboración desinteresada por el bien común. Fieles a esta tradición son nuestros proyectos modernos, manos que ayudan, en muchos países. En las recientes elecciones, los santos de los últimos días se han unido con personas de ideas afines en sus esfuerzos por defender el matrimonio. Para algunos, ese servicio ha significado gran sacrificio y constante dolor personal. La fe religiosa y el servicio a la Iglesia por parte de nuestros miembros les ha enseñado a trabajar unidos para el beneficio de la comunidad en general. Debido a esto, hay una gran demanda de voluntarios de los santos de los últimos días en educación, administración estatal, organizaciones creativas e incontables proyectos que requieren grandes habilidades para trabajar en equipo y un sacrificio desinteresado de tiempo y de recursos. Algunos atribuyen la disposición que nuestros miembros tienen de sacrificarse y su habilidad para colaborar unidos a la eficaz organización de la Iglesia o a lo que los escépticos erróneamente llaman obediencia ciega. Ninguna de estas explicaciones es correcta. Ninguna imitación extrema de nuestra organización ni la aplicación de obediencia ciega podrían duplicar el historial de esta Iglesia ni el desempeño de sus miembros. Nuestra disposición a sacrificarnos y nuestra habilidad con las tareas cooperativas emanan de nuestra fe en el Señor Jesucristo, de las enseñanzas inspiradas de nuestros líderes y de los compromisos y convenios que hacemos consistentemente. Lamentablemente, algunos santos de los últimos días parecen renunciar al servicio desinteresado a los demás y, en vez de ello, escogen adaptar sus prioridades a las normas y a los valores del mundo. Jesús advirtió que Satanás desea zarandearnos como trigo, lo que significa que quiere convertirnos en personas comunes como todas las que nos rodean. Por lo contrario, Jesús enseñó que los que a Él seguimos, debemos ser valiosos y únicos, la sal de la tierra y la luz del mundo para brillar delante de todos los hombres. No servimos bien a nuestro Salvador si tememos al hombre más que a Dios. Él reprendió a algunos líderes de su iglesia restaurada por buscar las alabanzas del mundo y por poner sus pensamientos en las cosas de la tierra más que en las cosas del Señor. Esas reprimendas nos recuerdan que somos llamados a establecer las normas del Señor, no a seguir las del mundo. El elder John A. Whitsell declaró: no podemos andar como los demás hombres, ni hablar como los demás hombres, ni hacer lo que hacen los demás hombres, pues se nos ha conferido diferente destino, obligación, responsabilidad, y debemos ajustarnos a ellos. Esa realidad se aplica en la actualidad a cada actitud que esté de moda, incluso la vestimenta inmodesta. Como un sabio amigo observó, no puede trabajar de salvavidas en la playa si tienes el mismo aspecto que los bañistas. Aquellos que están ocupados en tratar de salvar su vida buscando las alabanzas del mundo están en realidad rechazando la enseñanza del Salvador de que la única manera de salvar nuestra vida eterna es amarnos los unos a los otros y perder nuestra vida al servicio de los demás. C.S. Lewis explicó esta enseñanza del Salvador con estas palabras: desde el momento en que se tiene conciencia de uno mismo, existe la posibilidad de que la persona se ponga a sí misma en primer lugar, de querer ser el centro, de hecho, de querer ser Dios. Ese fue el pecado de Satanás y ese fue el pecado que enseñó a la raza humana. Algunos piensan que la caída del hombre tuvo algo que ver con el sexo, pero eso es un error. Lo que Satán puso en mente de nuestros antepasados lejanos fue la idea que podían ser como los dioses, que podían arreglárselas solos, como si se hubieran creado a sí mismos, y ser sus propios amos. Inventar cierta clase de felicidad para sí mismos, fuera de Dios y apartados de Dios. Y de ese desalentador intento ha resultado la larga y terrible historia del hombre que trata de encontrar algo que no sea Dios que lo haga feliz. La persona egoísta está más interesada en agradar al hombre, especialmente a sí misma, que en agradar a Dios. Busca satisfacer solo sus propias necesidades y deseos y anda por su propio camino y en pos de la imagen de su propio Dios, cuya imagen es a semejanza del mundo. Ese tipo de persona acaba desconectándose de las promesas, de los convenios de Dios y de la amistad y ayuda terrenal que todos necesitamos en estos tiempos turbulentos. Por el contrario, si amamos y servimos a los demás como enseñó el Salvador, nos mantenemos conectados a nuestros convenios y a nuestros compañeros. Vivimos en una época en la que el sacrificio está definitivamente pasado de moda, en la que las fuerzas externas que enseñaron a nuestros antepasados la necesidad del servicio cooperativo y desinteresado ha disminuido. Alguien ha llamado esta época la generación del yo, una época de egoísmo en la que todos parecen preguntar, ¿qué gano yo? Aún los que se supone que deben tener mayor conocimiento parecen estar haciendo todo lo posible por ganarse la alabanza de los que se burlan. La aspiración mundana de nuestro tiempo es conseguir algo por nada. El antiguo mal de la codicia se manifiesta en el reclamo de derecho. Tengo derecho a esto o a lo otro porque yo soy un hijo, una hija, un ciudadano, una víctima o un integrante de algún otro grupo. El reclamar derechos por lo general es egoísta, exige mucho y da poco o nada. El concepto mismo en el que se basa hace que nos elevemos por encima de los demás. Esto nos aparta de la divina y justa norma de compensación de que cuando alguien obtiene una bendición de Dios es por la obediencia a la ley sobre la cual esa bendición se basa. Los efectos de la codicia y del reclamo de derechos son evidentes en las bonificaciones multimillonarias de algunos altos ejecutivos, pero los ejemplos tienen un alcance mucho más amplio que este. La codicia y las ideas del reclamo de derechos también han avivado el irresponsable y extendido endeudamiento y el consumismo excesivo que yace tras la crisis financiera que amenaza circundar el mundo. Los juegos de azar son otro ejemplo de codicia y egoísmo. El jugador arriesga una cantidad mínima con la esperanza de conseguir una enorme ganancia que se logra al quitársela a los demás. No importa cómo se disfrace, el obtener algo por nada es contrario a la ley de la cosecha del Evangelio. Todo lo que el hombre sembrare, eso mismo segará. Los valores del mundo enseñan erróneamente que lo importante soy yo. Esa actitud corruptiva no produce ningún cambio ni progreso. Va en contra del progreso eterno hacia el destino que Dios ha indicado en su gran plan para sus hijos. El plan del Evangelio de Jesucristo nos eleva por encima de nuestros deseos egoístas y nos enseña que esta vida consiste en lo que podemos llegar a ser. Un gran ejemplo del servicio desinteresado es la difunta Madre Teresa de Calcuta, con cuyo voto se entregaban ella y sus colaboradores a dar servicio desinteresado de todo corazón al más pobre de los pobres. Ella enseñó que una cosa que siempre nos asegurará el cielo: los actos de caridad y bondad con los que hayamos colmado nuestras vidas. No podemos hacer grandes cosas, afirmaba la Madre Teresa, solo con cosas pequeñas con gran amor. Cuando esta maravillosa sierva católica falleció, el mensaje de condolencia de la primera presidencia declaró: su vida de servicio desinteresado es una inspiración para todo el mundo, y sus actos de bondad cristiana permanecerán como un legado a su memoria para generaciones venideras. A eso es lo que el Salvador llamó perder nuestra vida al servicio de los demás. Cada uno de nosotros debería aplicar este principio a nuestras actitudes al asistir a la iglesia. Algunos dicen: hoy no aprendí nada, o nadie me saludó, o me ofendieron, o la iglesia no satisface mis necesidades. Todas esas respuestas son egocéntricas y demoran el crecimiento espiritual. En contraste, un sabio amigo escribió lo siguiente: hace años cambié mi actitud sobre mi asistencia a la iglesia. Ya no voy a la iglesia por mí, sino que pienso en los demás. Hago lo posible por saludar a las personas que se sientan solas, dar la bienvenida a los que nos visiten, a ofrecer mis servicios para una asignación. En una palabra, voy a la iglesia cada semana con el propósito de ser activo, no pasivo, y de surtir una influencia positiva en las personas. Por consiguiente, mi asistencia a las reuniones de la iglesia es mucho más agradable y edificante. Todo esto ilustra el principio eterno de que somos más felices y nos sentimos más satisfechos cuando actuamos y servimos por lo que damos y no por lo que recibimos. Nuestro Salvador nos enseña a seguirlo haciendo los sacrificios necesarios para perdernos en el servicio desinteresado hacia los demás. Si lo hacemos, Él nos promete la vida eterna, el mayor de todos los dones de Dios, la gloria y el gozo de morar en la presencia de Dios el Padre y de su Hijo Jesucristo. Testifico de ellos y de su gran plan para la salvación de sus hijos. En el nombre de Jesucristo. Amén.
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6: Para los padres, confiar en el poder y en los profetas del Señor. Estimados padres, en nuestro mundo cada vez más caótico, puede ser fácil sentir temor e incertidumbre. Pero cuando acudimos a Jesucristo en busca de consuelo, Él puede darnos paz en las tormentas de la vida. Lean los artículos de este ejemplar para averiguar cómo el Salvador puede ayudarles a superar los desafíos. Conversaciones sobre el Evangelio. El Salvador ofrece paz prestamente en los momentos difíciles. Con la familia, lean el artículo del Elder Uchtdorf de la página 4 sobre cómo el confiar en el poder habilitador de Cristo puede brindar paz en situaciones difíciles. Analicen juntos algunas maneras en que Jesús ofrece alivio. ¿Qué pueden hacer para invitar a Jesucristo a su vida? ¿De qué modo bendice el sacerdocio a nuestra familia? Lean el artículo de la página 22 sobre las bendiciones del sacerdocio. Inviten a los miembros de la familia a hablar de ocasiones en las que hayan recibido alguna bendición del sacerdocio. ¿Cómo se sintieron? ¿De qué modo les ayudó la bendición? ¿Hay alguna bendición que podría ayudar a algún miembro de la familia en este momento? El Señor emplea a su profeta para ayudarnos a cultivar el valor. En el artículo de la página 30, el Elder Sikahema habla sobre cómo el seguir las enseñanzas del profeta lo ayudó a mantenerse firme en sus creencias y normas durante su carrera como jugador profesional de fútbol americano y a lo largo de su vida. Después de leer el artículo, podrían pedir a cada miembro de la familia que mencione alguna ocasión en la que el seguir al profeta les ayudó a tener valor. Diversión en familia con Ven, sígueme. Crecer y crecer cada día. Como miembros de la Iglesia Restaurada de Jesucristo, tenemos la responsabilidad de ayudar a hacer crecer el reino de Dios sobre la tierra. En Mateo, capítulo 13, versículos 31 y 32, leemos: El reino de los cielos es semejante al grano de mostaza que un hombre tomó y sembró en su campo. A la verdad, es la más pequeña de todas las semillas, mas cuando ha crecido, es la mayor de las hortalizas y se hace árbol. 1. Formen un círculo en el suelo y acurrúquense como si fueran una pequeña semilla de mostaza. 2. Túrnense para mencionar alguna actividad que podrían realizar cada día a fin de ayudar a la iglesia a crecer, como compartir el testimonio, compartir algún pasaje de las Escrituras en las redes sociales, compartir alguna verdad del Evangelio con un amigo, etc. 3. Cada vez que alguien mencione alguna actividad que ayude a que la iglesia crezca, todos se estiran un poco y comienzan a interesarse hasta llegar a estar de pie. 4. Analicen en familia por qué es importante que cada persona haga su parte para contribuir al crecimiento de la iglesia. Enviado por Brenda Slade. De la revista para La Fortaleza de la Juventud. Cuaderno de la conferencia. Utilicen este recurso para prepararse para la conferencia general y sacar más provecho de los discursos de la conferencia. Paz en las tormentas de la vida. El Elder Uchtdorf enseña cómo el Salvador puede calmar las tormentas de nuestra vida y brindarnos paz. Listos para servir en la misión. Aquí se mencionan algunas cosas importantes en las que pueden centrarse los jóvenes al prepararse para servir en una misión. ¿Cómo valoraba a las mujeres el Salvador? Observen cómo el Salvador fue valiente al mostrar bondad y respeto por las mujeres y aprendan a seguir su ejemplo. De la revista Amigos. ¿Cómo prepararse para el bautismo? Encuentren relatos y actividades en El Amigo de este mes para ayudar a sus hijos a aprender acerca del bautismo y sus primeros convenios. Paz en la tormenta. Lean un relato ilustrado de las Escrituras acerca de cuando Jesús calmó la tormenta. conozcan a una niña de Perú que halló paz durante un terremoto. Seguir a Jesús en Kiribati. Conozcan a nuestro amigo Scott y vean cómo sigue a Jesús. Luego lean más acerca de las islas de Kiribati. Para los amigos más pequeños, encuentren relatos y actividades especiales para nuestros lectores más pequeños, así como ayudas para el estudio a fin de enseñar principios de Ven, sígueme a los niños pequeños.
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2: Las profecías sobre los últimos días a menudo hacen referencia a calamidades de gran escala, tales como terremotos, hambre e inundaciones. A la vez, estas pueden estar relacionadas con las vastas conmociones económicas o políticas de uno u otro tipo. Pero existe una clase de destrucción de los últimos días que siempre ha sonado más personal que pública, más individual que colectiva. Una advertencia que quizás se aplique más dentro de la iglesia que fuera de ella. El Salvador advirtió que en los últimos días, aún los que son del convenio, los mismos escogidos, podrían ser engañados por el enemigo de la verdad. Si pensamos en ello como una forma de destrucción espiritual, eso podría arrojar luz sobre otra profecía de los últimos días. Piensen en el corazón como el centro figurativo de nuestra fe, el lugar poético de nuestras lealtades y valores. Entonces, consideren la declaración de Jesús de que en los últimos días desfallecería el corazón de los hombres. Lo alentador es, desde luego, que nuestro Padre Celestial conoce todos estos peligros de los últimos días, estos problemas del corazón y del alma, y nos ha dado consejo y protección con respecto a ellos. En ese sentido, siempre ha sido significativo para mí que el Libro de Mormón, una de las poderosas piedras clave del Señor en este contraataque frente a las dificultades de los últimos días, comience con una gran parábola de la vida, una amplia alegoría de la esperanza contra el temor, de la luz contra la oscuridad, de la salvación contra la destrucción, una alegoría a la que de modo conmovedor se refirió a la hermana Andib esta mañana. En el sueño de Lehi, una jornada que ya era difícil se complica más cuando surge un vapor de tinieblas que nubla toda la vista del seguro pero estrecho camino que su familia y otras personas habían de seguir. Es imperativo notar que ese vapor de tinieblas desciende sobre todos los viajeros, sobre los fieles y los resueltos, diríamos hasta los escogidos, y también sobre los débiles y los que no tienen cimientos. El punto principal del relato es que los viajeros resisten todas las distracciones, incluso la tentación de caminos prohibidos y las burlas provocadoras de los vanos y orgullosos que han seguido dichos caminos. El registro dice que los que estaban protegidos siguieron hacia adelante, asidos constantemente y tenazmente, agregaría, a la barra de hierro que sigue infaliblemente el curso del camino verdadero. Sin importar la oscuridad de la noche o del día, la barra señala el camino de ese sendero solitario y redentor. Nefi dice después, vi que la barra de hierro representaba la palabra de Dios, la cual conducía al árbol de la vida, una representación del amor de Dios. Al ver esa manifestación del amor de Dios, Nefi dice, vi al redentor del mundo, quien salió ejerciendo su ministerio entre el pueblo y vi a multitudes de personas que estaban enfermas, y afligidas con toda clase de males y con demonios y con espíritus impuros, y fueron sanadas por el poder del Cordero de Dios. Y los demonios y los espíritus impuros fueron echados fuera. Amor, curación, ayuda, esperanza, el poder de Cristo para combatir toda dificultad en todo momento, inclusive en el final de los tiempos. Ese es el puerto seguro al que Dios quiere que acudamos en nuestros días de desesperación personal o pública. Ese es el mensaje con que el Libro de Mormón comienza y es el mensaje con el que acaba, que nos llama a todos a venir a Cristo y perfeccionarnos en Él. Esa frase, que proviene del testimonio final de Moroni, escrito 1,000 años después de la visión de Ley, es el testimonio de un hombre moribundo sobre el verdadero camino. Permítanme referirme a un testimonio moderno de los últimos días. Cuando José Smith y su hermano Hiram se dirigían a Carthage para enfrentar lo que ellos sabían que sería su inminente martirio, Hiram leyó estas palabras para consolar el corazón de su hermano. Tú has sido fiel, por tanto, serás fortalecido

Ellos eran unos pocos versículos del capítulo 12 de Éter en el Libro de Mormón. Antes de cerrar el libro, Hiram dobló la esquina de la hoja de la que había leído, marcándola como parte del testimonio sempiterno, por el cual esos dos hermanos estaban a punto de morir. Tengo en mi mano ese libro, el mismo ejemplar del que leyó Hiram, y aún se ve la misma esquina doblada de la página. Más tarde, cuando estaba en la cárcel de Carthage, José el profeta se volvió hacia los guardias que lo tenían cautivo y dio un poderoso testimonio de la autenticidad divina del Libro de Mormón. Poco después, las pistolas y las balas acabarían con la vida de esos dos testadores. Como uno de los miles de elementos de mi propio testimonio de la divinidad del Libro de Mormón, presento esto como una evidencia más de su veracidad. En esa, su más apremiante y última hora de necesidad, les pregunto a ustedes, ¿blasfemarían esos hombres ante Dios a seguir basando su vida, su honor y su propia búsqueda de la salvación eterna en un libro y por ende en una iglesia y un ministerio que ellos habían inventado de la nada? Olvídense por un momento de que las esposas de ellos estaban a punto de convertirse en viudas y sus hijos a punto de ser huérfanos. Olvídense de que el pequeño grupo de sus seguidores quedarían sin casas, sin hogares y sin amigos, y que sus hijos dejarían huellas de sangre sobre ríos congelados y desoladas praderas. Olvídense que legiones perecerían y otras sobrevivirían para declarar a los cuatro confines de la tierra que sabían que el Libro de Mormón y la iglesia que lo proclama son verdaderos. Descarten todo eso y díganme si esos dos hombres, al morir, se presentarían ante su juez eterno y citarían un libro y hallando solaz que no fuera la mismísima palabra de Dios. Y eso, por lo tanto, los indicaría como charlatanes e impostores. Ellos no lo harían. Estaban dispuestos a morir antes de negar el origen divino y la veracidad eterna del Libro de Mormón. Por 169 años, este libro ha sido examinado y atacado, denegado y fragmentado bajo el escrutinio y la crítica, quizás como ningún otro libro de la historia religiosa moderna, incluso quizás como ningún otro libro en la historia de la religión, pero todavía permanece firme. Han surgido fallidas teorías sobre sus orígenes que se han repetido y han desaparecido. Desde Ethan Smith hasta Solomon Spaulding, desde obsesivos paranoicos hasta genios muy astutos. Pero ninguna de esas francamente patéticas respuestas sobre el libro ha prevalecido jamás a las pruebas, porque no hay ninguna otra respuesta como la que dio José, que era un joven traductor indocto. En ese aspecto me uno a mi propio bisabuelo, que simplemente dijo lo suficiente. Ningún hombre inicuo podría haber escrito un libro como este, y ningún hombre bueno lo escribiría, a menos que fuera verdad, y que Dios le hubiera mandado hacerlo. Testifico que nadie puede llegar a la fe cabal en esta obra de los últimos días, ni por consecuencia hallar la medida plena de paz y consuelo en nuestros días, sino hasta que acepte la divinidad del Libro de Mormón y del Señor Jesucristo, de quien este

testifica. Si alguien fuera tan insensato o se le hubiera guiado indebidamente al punto de rechazar las 6242 páginas de un texto previamente desconocido, repleto de complejidad literaria y semita, sin intentar sinceramente hallar una explicación del origen de esas páginas, en especial sin tomar en cuenta el poderoso testimonio de Jesucristo y el impacto espiritual tan profundo que ese testimonio ha tenido en los que hoy ascienden a millones de lectores. Entonces, ese alguien, escogido o no, ha sido engañado. Al poderoso testimonio de Jesucristo y el impacto espiritual tan profundo que ese testimonio ha tenido en los que hoy ascienden a millones de lectores. Entonces, ese alguien, escogido o no, ha sido engañado. Y al dejar esta iglesia, debe enfrentar por encima, por debajo o a los lados ese libro de Mormón para poder salir. En ese sentido, el libro se parece a lo que se dijo de Cristo, que era piedra de tropiezo y roca de escándalo, una barrera en el camino de los que no desean creer en esta obra. Testigos, incluso testigos que llegaron a ser hostiles contra José, testificaron hasta la muerte que habían visto un ángel y que habían tomado las planchas con sus manos y dijeron, las planchas se nos han mostrado por el poder de Dios y no por el de ningún hombre. Y afirmaron, sabemos con certeza que la obra es verdadera. Ahora bien, no navegué con el hermano de Jared cuando cruzó el océano, ni cuando se asentó en el Nuevo Mundo. No escuché al rey Benjamín decir ese sermón angelical. No prediqué con Alma ni Amulek, ni fui testigo de la muerte en la hoguera de los inocentes que creyeron. No estuve en medio de la multitud de nefitas que tocaron las heridas del Señor resucitado, ni lloré con Mormón ni con Moroni por la destrucción de toda una civilización. Pero mi testimonio de este registro y de la paz que trae al corazón humano es tan vinculante y claro como fue el testimonio de ellos. Al igual que ellos, doy mi nombre al mundo para testificar al mundo lo que he visto. Al igual que ellos, no miento, pues Dios es mi testigo. Pido que mi testimonio del Libro de Mormón y todo lo que ello implica, que comparto aquí bajo mi propio juramento y oficio, sea registrado por los hombres en la tierra y los ángeles en el cielo. Espero tener algunos años más en mis últimos días, pero los tenga o no, quiero que quede absolutamente claro, cuando esté ante el tribunal del juicio de Dios, que he declarado al mundo con el lenguaje más directo que puedo expresar, que el Libro de Mormón es verdadero, que salió a la luz de la forma en que José dijo que salió y fue dado para traer felicidad y esperanza a los fieles durante las tribulaciones de estos últimos días. Mi testimonio hace eco al de Nefi, quien escribió parte del libro en sus últimos días, y dijo, escuchad estas palabras y creed en Cristo. Y si no creéis en estas palabras, creed en Cristo. Y si creéis en Cristo, creeréis en estas palabras, porque son las palabras de Cristo. Y enseñan a todos los hombres que deben hacer lo bueno. Y si no son las palabras de Cristo, juzgad, porque en el postrer día Cristo os manifestará con poder y gran gloria que son sus palabras. Hermanos y hermanas, Dios siempre brinda seguridad para el alma, y con el Libro de Mormón también lo ha hecho en nuestra época.

0: boca. Recuerden estas declaraciones del mismo Jesús. El que atesore mi palabra no será engañado. Entonces, en los últimos días, no desfallecerá el corazón ni la fe de ustedes. De esto testifico fervientemente en el nombre de Jesucristo. Amén.
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2: ¿Cómo me adapté al cambio después de la misión? Por Milka Gajardo Flores. Puede que la vida no sea perfecta después de la misión, pero aún así podemos encontrar gozo y propósito a medida que continuamos siendo discípulos de Jesucristo. Me encantó mi misión en Colombia. Ha sido la mejor parte de mi vida hasta ahora. Amé a las personas que conocí y a las que enseñé. También amé a mis compañeras y aprendí mucho de ellas. Pienso en la misión todos los días. Después de terminar la capacitación en el Centro de Capacitación Misional, pensaba que estaba lista para la misión, pero todavía tenía mucho que aprender en el campo misional. Y lo mismo sucedió después de terminar la misión. Pensaba que había aprendido todo lo que necesitaba saber sobre la vida. Pensaba que estaba preparada para todo lo que se me presentara y que todo saldría a la perfección. Pero, como ya habrás imaginado, no ha sido así. Mientras estaba en la misión, mi tía Cecilia se sometió a una operación, enfermó y murió. Después de orar sobre ello, mis padres decidieron esperar a que llegara a casa para contarme sobre su muerte. Enterarme de que había fallecido me afectó mucho. Siempre había sido mi tía preferida y me rompió el corazón no haber estado en casa para despedirme. Pero aquello no era lo único que había cambiado mientras estaba ausente. Yo tenía la esperanza de que mi hermano sirviera en una misión mientras yo servía en la mía, pero él había cambiado de opinión. Aquello fue difícil para mis padres y para mí también. Además, las cosas con mis amigos ya no eran como antes de la misión. Siempre había invitado a la iglesia a mis amigos que no eran miembros, pero cuando llegué a casa y empecé a invitarlos de nuevo, estos actuaban de una forma totalmente diferente. No querían relacionarse de modo alguno con la iglesia. No estaba segura de lo que había cambiado, pero aún así oraba por ellos y compartía mensajes espirituales con ellos. No obstante, me sentía verdaderamente sola y como si no tuviera ningún amigo. Muchas cosas habían cambiado durante mi ausencia, y fue difícil adaptarme a tales cambios tras regresar a casa. La importancia del servicio. Durante la misión, siempre que me sentía desanimada o pensaba que no podía seguir adelante, oraba para pedir ayuda. De modo que sabía que podía volver a confiar en el Padre Celestial para que me ayudara a adaptarme a esta nueva transición de la vida. Recibí la impresión de que debía prestar servicio. El servicio siempre me había ayudado a sentir que tenía un propósito. Fui a ver al obispo y le hablé sobre mi deseo de servir, y me extendió el llamamiento de secretaria de las mujeres jóvenes. Unos meses después, le dije al Padre Celestial que quería progresar y aprender más en mi vida, y le pedí su ayuda. Al día siguiente, me llamaron como segunda consejera de la presidencia de la primaria Destaca. Poder servir a las jóvenes y a los niños de la primaria me ayudó mucho a adaptarme a la vida después de la misión. Pude centrarme en ayudarlos a tornarse al Salvador en vez de centrarme en mis dificultades. Con el tiempo, la adaptación llegó a ser más fácil a medida que me esforzaba por servir. Esto es lo que defiendo. Otra cosa que me ayudó a adaptarme a la vida después de la misión fue compartir mi testimonio cada vez que tenía la oportunidad. A veces, incluso, tuve la oportunidad de compartir mis creencias durante presentaciones en las clases de la universidad. Después que mi profesor de filosofía me asignara llevar a cabo una presentación sobre la justicia y la libertad, vimos un video de la iglesia que se llama Calma mi alma. El video es sobre una mujer que es arrestada por consumo de drogas. Mientras está en la cárcel, extraña a sus hijos. Después de pasar por rehabilitación, regresa a casa convertida en una nueva persona. Terminé mi presentación con mi testimonio. Dije que todos tenemos el albedrío que Dios nos ha dado, pero que Él nos ha dado mandamientos para ayudarnos a comprender cómo no hacernos daño ni a nosotros mismos ni a los demás. También testifiqué que Él vive. Ni mi profesor ni mis compañeros protestaron en contra de algo de lo que dije, y mi testimonio los dejó pensando. He aprendido que nunca se sabe cuándo alguien puede necesitar de tu conocimiento a fin de creer que Dios y Jesucristo en verdad existen. En general, simplemente continuar acercándome a Cristo y ayudar a los demás a acercarse a Él me ayudó a adaptarme a la vida después de la misión. Ya no soy misionera de tiempo completo, pero todavía puedo orar, servir y testificar de la veracidad del Evangelio de Jesucristo. Todavía puedo ayudar a otras personas a hacer lo que yo hice en la misión, pero de una manera distinta. Adaptarse a la vida después de la misión puede ser difícil, pero, aún así, podemos encontrar gozo y propósito a medida que recordamos lo que aprendimos como misioneros y continuamos siendo discípulos de Jesucristo. El Padre Celestial nos ayudará a tener éxito si nos esforzamos por seguirlo a Él. A Milka Gajardo Flores le encanta sonreír. Vive en Chile y actualmente cursa el último semestre de la carrera de Educación Especial en la Universidad Santo Tomás. Recientemente se selló a su esposo en el Templo de Santiago de Chile y sirve en la primaria con él. Sabe que no es perfecta, pero que el amor del Padre Celestial y de Jesucristo sí lo son, y da testimonio de que ellos siempre están con nosotros.
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1: Durante esta conferencia y en otras reuniones recientes, muchos de nosotros nos hemos preguntado qué puedo hacer para ayudar a fortalecer la Iglesia del Señor y ver un verdadero crecimiento en donde vivo. En ese y todo otro esfuerzo importante, nuestra labor más importante siempre es la que realizaremos dentro de nuestro propio hogar. Es en la familia donde se establece la Iglesia. Es donde debemos enseñar a nuestros hijos los principios y doctrinas del Evangelio. Debemos ayudarles a tener fe en Jesucristo y ayudarles a prepararse para el bautismo a la edad de 8 años. Debemos ser fieles nosotros mismos para que ellos vean nuestro ejemplo y el amor que sentimos por el Señor y su Iglesia. Eso ayuda a que nuestros hijos sientan gozo al guardar los mandamientos. Dentro de nuestro hogar debemos de seguir el modelo dado por Nefi cuando dijo: trabajamos diligentemente a fin de persuadir a nuestros hijos a creer en Cristo y a reconciliarse con Dios. Hablamos de Cristo, nos regocijamos en Cristo, predicamos de Cristo, profetizamos de Cristo y escribimos según nuestras profecías para que nuestros hijos sepan a qué fuente han de acudir para la remisión de sus pecados. Trabajamos diligentemente para ofrecer esas bendiciones a nuestros hijos al asistir a la iglesia con ellos. Oramos diariamente con nuestra familia, aceptamos llamamientos, visitamos a los enfermos y a los que están solos y hacemos otras cosas que demuestran que les amamos y que amamos a nuestro Padre Celestial, a su Hijo y a la Iglesia. Hablamos y profetizamos de Cristo al dar una lección en la noche de hogar o al sentarnos con un hijo y expresarle nuestro amor. Podemos escribir de Cristo a través de cartas a aquellos que estén lejos, los misioneros que están en el campo, los hijos e hijas que se encuentran en el servicio militar y aquellos a quienes amamos son todos bendecidos por las cartas que escribimos. Las cartas reales son cartas que ofrecen algo tangible que se puede tocar, considerar y apreciar. Ayudamos a nuestros hijos. Podemos escribir de Cristo a través de cartas a aquellos que estén lejos, los misioneros que están en el campo, los hijos e hijas que se encuentran en el servicio militar y aquellos a quienes amamos son todos bendecidos por las cartas que escribimos. Las cartas reales son cartas que ofrecen algo tangible que se puede tocar, considerar y apreciar. Ayudamos a nuestros hijos a confiar en la expiación del Salvador y a conocer la compasión de un amoroso Padre Celestial. Nuestro amor y compasión no solo acerca a nuestros hijos más a nosotros, sino que también fortalecen la fe al saber que su Padre Celestial los ama y los perdonará. Ellos confían en esta verdad porque han sentido lo mismo de sus padres terrenales. Además de la labor que haremos dentro de nuestra propia familia, Nefi enseñó que trabajamos diligentemente a fin de persuadir a nuestros hermanos a creer en Cristo y a reconciliarse con Dios. Como miembros de la Iglesia de Jesucristo de los Santos de los Últimos Días, cada uno de nosotros tiene la bendición y la responsabilidad de compartir el Evangelio. Algunos de los que necesitan el Evangelio en sus vidas aún no son miembros de la Iglesia. Otros estuvieron y ahora no están con nosotros, pero quieren volver a sentir el gozo que sintieron cuando aceptaron el Evangelio. El Señor ama tanto a la persona que nunca ha tenido el Evangelio como a la que está regresando a Él. Para Él y para nosotros no tiene importancia, toda es la misma obra. Es el valor de las almas independientemente de su condición, lo que es grande para nuestro Padre Celestial, para su Hijo y para nosotros. La obra de nuestro Padre Celestial y su Hijo es llevar a cabo la inmortalidad y la vida eterna de todos sus hijos, sin importar su circunstancia actual. Nuestra bendición es ayudar en esta gran obra. El presidente Thomas S. Monson explicó cómo podemos ayudar cuando dijo: nuestras experiencias misionales tienen que ser actuales. No es suficiente quedarse sentado y reflexionar sobre experiencias pasadas. Para sentirse satisfecho hay que seguir compartiendo el Evangelio de forma normal y natural. La labor de compartir el Evangelio de forma normal y natural con las personas y aquellas a quienes amamos será la obra y el gozo de nuestras vidas. Dave Orchard se crió en Salt Lake City, donde la mayoría de sus amigos eran miembros de la iglesia. Ellos eran una gran influencia para él. Además, los líderes de la iglesia en su vecindario lo invitaban constantemente a las actividades. A pesar de que no se unió a la iglesia en aquel momento, en sus años de juventud tuvo la bendición de la influencia de buenos amigos y de las actividades de la iglesia. Después de ingresar

0: La universidad se mudó de su casa y la mayoría de sus amigos se fueron a servir misiones. Él echaba de menos la influencia de ellos en su vida. Uno de los amigos de Dave de la escuela secundaria todavía estaba en casa. Ese amigo se reunía cada semana con su obispo en un esfuerzo por poner su vida en orden. Ellos asistían juntos a la universidad y, como es normal y natural, hablaron sobre por qué todavía no estaba sirviendo como misionero y por qué se reunía a menudo con el obispo. El amigo de Dave expresó gratitud y respeto hacia su obispo y por la oportunidad de arrepentirse y de servir. Entonces le preguntó a Dave si le gustaría ir a la próxima entrevista. ¡Qué invitación! Pero debido a su amistad y a las circunstancias, fue a la vez normal y natural. Dave aceptó y no tardó en tener sus propias entrevistas con el obispo. Eso lo llevó a tomar la decisión de reunirse con los misioneros. Recibió un testimonio de que el Evangelio es verdadero y fijaron una fecha para su bautismo. Él fue bautizado por el obispo y un año después Dave Orchard y Catherine Evans se casaron en el templo. Tienen 5 hermosos hijos. Catherine es mi hermana menor. Siempre estaré agradecido a ese buen amigo quien, junto con un buen obispo, trajo a Dave a la iglesia. Conforme Dave hablaba de su conversión y compartía su testimonio sobre estos eventos, hizo la pregunta, ¿entonces valió la pena? Durante todos esos años, ¿valió la pena el esfuerzo de mis amigos, los líderes, los jóvenes y mi obispo para bautizar solamente a un muchacho? Señalando a Catherine y a sus 5 hijos, él dijo, bueno, por lo menos para mi esposa y para nuestros 5 hijos, la respuesta es sí. Cada vez que compartimos el Evangelio, nunca es solamente a un muchacho. Cuando la conversión ocurre o alguien regresa al Señor, se salva una familia. A medida que han crecido los hijos de Dave y Catherine, todos han aceptado el Evangelio. Una hija y 2 hijos han servido como misioneros y uno acaba de recibir su llamamiento para servir en la misión alpina de habla alemana. Los 2 mayores se han casado en el templo y el menor se encuentra en la escuela secundaria, fiel en todos los sentidos. ¿Valió la pena? Oh, sí, valió la pena. La hermana Eileen Waite asistió a la misma conferencia de Stack en la cual Dave Orchard habló de su experiencia de conversión. Durante la conferencia, lo único que podía pensar era en su propia familia y especialmente en su hermana Michelle, que estaba alejada de la iglesia desde hacía tiempo. Michelle estaba divorciada e intentando criar a 4 hijos. Eileen sintió la impresión de mandarle una copia del libro del Elder M. Russell Ballard, Nuestra búsqueda de la felicidad. La semana siguiente, otra amiga le dijo a Eileen que ella también había sentido que debía ponerse en contacto. Esta amiga también le escribió una nota compartiendo su testimonio y expresándole su amor. ¿No es interesante la frecuencia con que el Espíritu obra en varias personas para ayudar a alguien que lo necesita? El tiempo pasó y Michelle llamó a Eileen para darle gracias por el libro. Eileen le dijo que sabía que la paz que estaba buscando se podía encontrar en el Evangelio, que la amaba y que quería que ella fuera feliz. Michelle comenzó a hacer cambios en su vida. Poco después encontró a un maravilloso hombre activo en la iglesia. Se casaron y un año después se sellaron en el templo. Recientemente su hijo de 24 años se bautizó. A otras personas en la familia de Michelle y a todos los demás que todavía no saben que esta iglesia es verdadera, les invito a que consideren en oración si la iglesia es verdadera. Permitan que su familia, sus amigos y los misioneros le ayuden. Cuando sepan que es verdadera, y lo es, únanse a nosotros al dar el mismo paso en su vida. El final de este relato todavía no se ha escrito, pero se han derramado bendiciones sobre esta maravillosa mujer y su familia gracias a aquellos que la aman, hicieron caso a las impresiones y de manera normal y natural compartieron su testimonio y la invitaron a regresar. He pensado mucho sobre estas 2 experiencias. Un joven que se estaba esforzando por poner su propia vida en orden ayudó a otro joven que estaba buscando la verdad. Una mujer compartió su testimonio y su fe con su hermana que se había alejado de la iglesia por 20 años. Si oramos y preguntamos al Padre Celestial a quién podemos ayudar y nos comprometemos a actuar de acuerdo con las impresiones que nos da para hacernos saber cómo ayudar, Él contestará nuestras oraciones y nos convertiremos en instrumentos en sus manos para hacer su obra. Actuar con amor según los susurros que recibimos del Espíritu se convierte en el catalizador. Al escuchar estas experiencias en cuanto a compartir de forma normal y natural el Evangelio con las personas que les interesan, muchos de ustedes han tenido la misma experiencia que tuvo Elaine White. Han pensado en alguien a quien deberían tender la mano, ya sea para invitarlos a regresar o para compartir con ellos sus sentimientos sobre el Evangelio. Mi invitación es la de actuar sin demora, según esa impresión. Hablen con su amigo o miembro de la familia. Háganlo de manera normal y natural. Háganle saber de su amor hacia ellos y hacia el Señor. Los misioneros pueden ayudar. Mi consejo es el mismo que el presidente Monson ha dado muchas veces desde este púlpito. Nunca posterguen un susurro. Al actuar según la impresión y al hacerlo con amor, observen a nuestro Padre Celestial utilizar el deseo de ustedes de actuar para llevar a cabo un milagro en sus vidas y en la vida de la persona por la cual se interesan. Mis queridos hermanos y hermanas, podemos edificar su iglesia y ver un verdadero crecimiento al esforzarnos por brindar las bendiciones del Evangelio a nuestras familias y a los que amamos. Esta es la obra de nuestro Padre Celestial y de su Hijo. Sé que ellos viven y que contestan nuestras oraciones. Al actuar, según esos susurros, teniendo fe en su habilidad de realizar milagros, estos ocurrirán y las vidas cambiarán. En el nombre de Jesucristo. Amén.
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las muestras de valor cotidiano tienen pocos testigos. Sin embargo, su valor no es menos noble por el solo hecho de que no repiquen tambores por usted ni las multitudes griten su nombre. Tales son las palabras de Robert Louis Stevenson. Se requiere de valor cotidiano para vivir en el mundo actual. Valor para defender lo que sabemos que es justo, aun cuando la multitud se dirija en otra dirección. Valor para ser pujantes cuando la duda y la incertidumbre nos acometen. Y valor para permanecer firmes cuando los vientos de la tribulación soplan con fuerza huracanada. Un joven decidió hacer frente a las presiones de compañeros de estudio, aun cuando eso hacía decrecer su popularidad. Ese joven nos enseñó: no es la cantidad de amigos lo que más importa, sino la calidad. Otra persona decide valerosamente permanecer fuerte mientras batalla una enfermedad debilitante. ¿Cuál fue su reacción al recibir su devastador diagnóstico? Haré todo lo posible por llegar a la meta. También hay una familia que en forma colectiva decide con valor no dejarse abatir. Desconsolados ante la muerte de su madre, han adoptado este alentador lema: somos valientes y también somos resilientes.

Permanecer fuertes, defender y no dejarse abatir son ejemplos del valor cotidiano que se halla en tantas personas. De hecho, muchos de los ejemplos más tiernos de valor cotidiano pueden observarse en los sencillos momentos que casi pasan desapercibidos en la vida, los cuales llegan a ser momentos sagrados y de gran relevancia. Claro que habrá casos en que no querremos hacer otra cosa que correr y escondernos de los desafíos que se cruzan en nuestro camino. Pero recordemos que el valor cotidiano es impulsado por el ejercicio de la fe día tras día. Se requiere fe para escoger el valor y a veces se requiere valor para escoger la fe. Nadie ha ejercido mayor valor que Jesucristo. Él no escondió su rostro de injurias ni disputos. Estando en agonía, oraba más intensamente. Fue traicionado con el beso de un amigo y negado por otro quien dijo, "No le conozco". Se burlaron de él, fue golpeado, ridiculizado y sentenciado a morir. Sin embargo, respecto a sus infractores, pidió en oración, "Padre, perdónalos, porque no saben lo que hacen". Y entonces, en el momento más trascendental, perseveró con valor divino, sometiéndose completamente a la voluntad de su Padre. Al recordar sus momentos tan sagrados, armémonos de valor cotidiano en todo cuanto hagamos. Al defender, permanecer fuertes y no dejarnos abatir, Jesucristo está siempre preparado para vigorizar nuestro valor y nuestra fe.

Esperamos encontrarnos pronto en otro programa de música y palabras de inspiración. Que la paz los acompañe hoy y siempre.

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1: Principios básicos del Evangelio. Dios nos habla hoy en día. El Padre Celestial quiere ayudarnos. ¿Estamos escuchándolo a Él? Hace 200 años, el Padre Celestial y Jesucristo se aparecieron a un adolescente que se llamaba José Smith. La primera visión nos enseña verdades importantes. Jesús está dirigiendo una vez más una iglesia en la tierra. Hay profetas hoy en día, igual que en la antigüedad, y Dios nos conoce a cada uno por nombre y está escuchando nuestras oraciones. Cuando intentamos escuchar su voz cada día, somos bendecidos. ¿Qué es la revelación? Cuando Dios habla a sus hijos, a eso se le llama revelación. Hay tres clases diferentes de revelación. La revelación personal es cuando Dios nos habla individualmente por medio del Espíritu Santo. Él nos puede consolar y guiar. También podemos

0: es verdad. ¿Cómo puedo dar lugar a la revelación? Por medio de la oración y en cualquier momento, podemos dirigirnos a un Padre Celestial amoroso, todopoderoso y omnisciente. Él desea que le demos gracias por las bendiciones, que le hablemos de nuestra vida y que pidamos lo que necesitamos. Luego, debemos prestar atención a los pensamientos y sentimientos que provienen del Espíritu Santo, que es como un mensajero de nuestro Padre Celestial. ¿Cómo se reconoce la revelación? No hay una manera única de describir la revelación. Dios nos habla a cada uno de manera que podamos entender. Las personas a veces experimentan sueños y visiones, pero más a menudo Dios nos habla por medio de sentimientos apacibles del Espíritu Santo como calidez, paz o gozo. En el estudio de este mes de Doctrina y Convenios, leemos sobre Oliver Cowdery, a quien se le enseñó que la revelación vendría tanto a su mente como a su corazón. ¿Qué ejemplos de revelación se hallan en las Escrituras? Muchos relatos de las Escrituras describen a Dios hablando a su pueblo. Dios le dijo a Noé cómo mantener a su familia a salvo. El Padre Celestial y Jesús consolaron a un discípulo que se llamaba Esteban. La revelación ayudó a Nefi a guardar los mandamientos. Mientras que otras escrituras provienen de registros antiguos, Doctrina y Convenio se compone de revelaciones modernas. Este año tenemos la oportunidad especial de estudiar un libro lleno de las palabras directas del Señor. Varios artículos de este ejemplar nos enseñan sobre la revelación. Véanse las páginas 6, 12, 22, 25, 38 y 42. Palabras para recordar. Esperamos que haya disfrutado aprender sobre la revelación. A continuación, figuran otros términos del Evangelio sobre los que puede aprender en este ejemplar. Sellados. Cuando los miembros de la familia se unen por la eternidad en el templo. Véase la página 18. Convenio. Una promesa sagrada entre una persona y Dios, como en el bautismo. Véase la página 22. Discípulo. Alguien que aprende sobre Jesucristo y trata de actuar como Él. Véase la página 32.
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2: Creemos todo lo que Dios ha revelado, todo lo que actualmente revela, y creemos que aún revelará muchos grandes e importantes asuntos pertenecientes al reino de Dios. Declaramos al mundo que los cielos no se han cerrado. Dios continúa revelando su voluntad al género humano, como lo ha hecho en todas las etapas cuando Él ha tenido siervos autorizados sobre la tierra. Este hecho debería ser familiar a todos los hijos de nuestro Padre Celestial, puesto que las Escrituras dan abundante evidencia de ello. A veces definimos la comunicación de la voluntad de Dios como revelación. A veces aludimos a tal comunicación como inspiración. Pero la revelación es un término de significado mucho más amplio. Si bien la inspiración se puede considerar debidamente como revelación, la revelación también puede comprender visiones, sueños, la palabra hablada y otras manifestaciones espirituales. El Elder Talmage explicó, revelación significa dar a conocer la verdad divina por medio de comunicación con los cielos. La interpretación que a veces se da a la palabra inspiración y la que tiene la palabra revelación son casi idénticas, aunque inspiración por su origen y su uso primitivo tiene un significado particular. Inspirar significa literalmente animar con el espíritu. Un hombre está inspirado cuando se halla bajo la influencia de una fuerza aparte de la suya. Se puede decir que la inspiración divina es una operación menor de la influencia espiritual en el hombre, una manifestación no tan directamente intensa como la revelación.

0: De modo que la diferencia consiste más bien en el grado que en la clase. Hay orden en la forma en la que el Señor revela su voluntad al género humano. Todos tenemos el derecho de pedir al Señor inspiración por medio de su Espíritu y de recibirla dentro de la esfera de nuestra propia mayordomía. Los padres pueden recibir revelación con respecto a su propia familia, un obispo, para su congregación y así hasta la primera presidencia con respecto a toda la Iglesia. Sin embargo, no podemos recibir revelación tocante a la mayordomía de otra persona. El profeta Joseph Smith indicó, es contrario al sistema de Dios que un miembro de la Iglesia o cualquier otro reciba instrucciones para los que poseen una autoridad mayor que la de ellos. Las revelaciones de la disposición y voluntad de Dios para la Iglesia deben venir por medio de la primera presidencia. Tal es el orden celestial, así como el poder y privilegio de este sacerdocio. Cualquiera de los oficiales de esta iglesia tiene el privilegio de recibir revelaciones en lo que respecta a su particular llamamiento y deber en la iglesia. Cuanto más nos conservemos en armonía con las instrucciones que el Señor ha dado para guiar nuestra vida, tanto más estaremos en armonía con su Espíritu. La persona que pide orientación al Señor debe ser digna de recibirla. Su vida debe estar en armonía con las normas que el Señor ha prescrito para sus hijos. Su vida debe ser recta ante Dios y ante el pueblo de Dios. Debe estar en armonía con las enseñanzas de las Escrituras, de los profetas y del orden de la Iglesia. Una persona podría decir que ha recibido revelación para ser deshonesta, para mejorar su situación económica, o alguien podría decir que ha recibido instrucciones de que la Iglesia siga un rumbo diferente del indicado por el profeta. Sabríamos entonces, de inmediato, que tal alegación no sería de Dios. Hay gran fortaleza y poder en el hecho de que millones de personas de todo el mundo tienen el mismo testimonio de Dios, del Salvador y del llamamiento del profeta Joseph Smith. Nunca se nos ha instado a ser ciegamente obedientes. Una obediencia inteligente es la que nos caracteriza como miembros de la Iglesia. Se dice que Brigham Young expresó que su mayor temor era que los miembros de la Iglesia tomasen lo que él decía como la disposición y la voluntad de Dios, sin orar primero y recibir un testimonio de ello por sí mismos. Al establecer su reino sobre la tierra, el Señor expuso los principios y las leyes fundamentales para gobernar a sus hijos. La obediencia a esas leyes y esos principios redunda en las bendiciones que Él ha prometido otorgarles, y la desobediencia a ellos trae consigo sus juicios. Un examen de la historia de la humanidad revela ejemplos de que la obediencia trae bendiciones y de que la desobediencia trae pesar y destrucción. El camino que debemos seguir es revelado por conducto de los santos profetas de Dios, que nos indican ser obedientes a las instrucciones del Señor. Un ejemplo lo constituyen las instrucciones de Jehová a los hijos de Israel cuando estos viajaban por el desierto. A fin de que tuviesen un lugar central de adoración y actividad, Jehová mandó a Moisés construir un tabernáculo. El tabernáculo fue el precursor del templo. Se hizo portátil para que lo transportaran a donde fueran. Porque habló Jehová a Moisés, diciendo, pondrás a los levitas en el tabernáculo del testimonio, y sobre todos sus utensilios y sobre todas las cosas que le pertenecen. Ellos llevarán el tabernáculo y todos sus enseres, y ellos servirán en él, y acamparán alrededor del tabernáculo. Y cuando el tabernáculo haya de trasladarse, los levitas lo desarmarán. Y cuando el tabernáculo haya de detenerse, los levitas lo armarán, y el extraño que se acerque morirá. Los hijos de Israel acamparán cada uno en su campamento, y cada uno junto a su bandera por sus ejércitos. Pero los levitas acamparán alrededor del tabernáculo del testimonio, para que no haya ira sobre la congregación de los hijos de Israel, y los levitas tendrán la guarda del tabernáculo del testimonio. De ese modo, el tabernáculo llegó a ser el centro de su campamento mientras viajaban a la tierra prometida. En él podían efectuarse servicios sagrados. El día que se terminó el tabernáculo, una nube lo cubrió. La nube se alzaba del tabernáculo cuando debían proseguir el viaje. Cuando la nube cubría el tabernáculo, no debían viajar. Jehová los dirigió en su viaje hasta acampar a los pies del monte de Sinaí. Allí se mandó a Moisés subir al monte a comunicarse con Jehová. Entonces Moisés recibió instrucciones sobre el modo como los hijos de Israel se gobernarían en el desierto. A Moisés también se le dieron dos tablas del testimonio, tablas de piedra, escritas con el dedo de Dios. Moisés estuvo alejado del pueblo durante un largo tiempo. Viendo el pueblo que Moisés tardaba en descender del monte, se acercaron entonces a Aarón y le dijeron: «Levántate, haznos dioses que vayan delante de nosotros, porque a este Moisés, el varón que nos sacó de la tierra de Egipto, no sabemos qué le haya acontecido». Aarón sucumbió a la voluntad de los del pueblo y les dijo que juntasen todo el oro y la plata y los objetos preciosos para fundirlos y hacer un becerro de oro, un ídolo para adorar y transportar mientras viajaban. Mientras tanto, Moisés recibía las dos tablas del testimonio que contenían los mandamientos de Dios a su pueblo. Llevando las tablas en su mano, Moisés descendió del monte. Y aconteció que cuando él llegó al campamento y vio el becerro y las danzas, ardió la ira de Moisés y arrojó las tablas de sus manos y las quebró al pie del monte. Por motivo de la desobediencia de los hijos de Israel, Moisés tomó el tabernáculo de en medio de ellos y lo levantó lejos, fuera del campamento. Entonces su lugar central, el tabernáculo, quedó lejos de ellos y ya no podían ser guiados ni protegidos por su presencia. Desde entonces, solo a los fieles se les permitía llegar hasta el tabernáculo. Una cosa que Jehová no toleraba era la adoración de otros dioses. Debido a los muchos años de cautiverio que pasaron en Egipto, esto constituía una dificultad para los hijos de Israel. Después de un tiempo en el que suplicó el perdón de Jehová, se le mandó a Moisés: «Alízate dos tablas de piedra, como las primeras, y sube al monte». Moisés estuvo 40 días y 40 noches en la cumbre del monte Sinaí, sin pan ni agua. Y Jehová le mandó: «Escribe tú estas palabras, porque conforme a estas palabras he hecho pacto contigo y con Israel». Y escribió en tablas las palabras del pacto, los 10 mandamientos. Y así se dieron al género humano los 10 mandamientos, para que los obedecieran y usaran a lo largo de su vida. La obediencia por fin llevó la ley de Jehová a los hijos de Israel. La desobediencia solo retrasó el avance de los hijos de Israel hacia su tierra prometida. Tenían que ser dignos de recibir la ley de Jehová. Observen que Jehová entregó su palabra a Moisés, su profeta. El Señor sabe lo que bendecirá a sus hijos, y por esa razón, Él entrega las leyes por medio de su profeta a los del pueblo. Si las obedecemos, esas leyes nos llevarán de nuevo a Dios. No decidimos nosotros mismos lo que esas leyes son. Estas son dadas por Dios al hombre. El Salvador cumplió la ley de Moisés, e instrucciones divinas semejantes fueron reveladas en nuestra época por medio del profeta José Smith, las que se hacen constar en la sección 59 de Doctrina y Convenios. El Señor mandó: «Por tanto, les doy un mandamiento que dice así: amarás al Señor tu Dios con todo tu corazón, alma, mente y fuerza, y en el nombre de Jesucristo lo servirás. Amarás a tu prójimo como a ti mismo. No hurtarás. No cometerás adulterio. no matarás, ni harás ninguna cosa semejante. Darás las gracias al Señor tu Dios en todas las cosas. Ofrecerás un sacrificio al Señor tu Dios en rectitud. Sí, el de un corazón quebrantado y un espíritu contrito. Y para que más íntegramente te conserves sin mancha del mundo, irás a la casa de oración y ofrecerás tus sacramentos en mi día santo. Porque en verdad, este es un día que se te ha señalado para descansar de tus obras y rendir tus devociones al Altísimo. Sin embargo, tus votos se ofrecerán en rectitud todos los días y a todo tiempo. Pero recuerda que en este, el día del Señor, ofrecerás tus ofrendas y tus sacramentos al Altísimo, confesando tus pecados a tus hermanos y ante el Señor. Y en este día no harás ninguna otra cosa sino preparar tus alimentos con sencillez de corazón, a fin de que tus ayunos sean perfectos, o en otras palabras, que tu gozo sea cabal. Fíjense en que el conducto de comunicación viene del Señor a nosotros. Tantas veces en la historia del mundo, en nuestra autojustificación, los seres humanos hemos intentado invertir los extremos de ese conducto y cambiar las leyes de Dios. No hallamos registro alguno de que eso haya resultado bien. Sin embargo, hallamos constancia de que siempre que los hijos de Dios han actuado al contrario de las leyes de Dios, se han interrumpido la armonía y el orden divinos con la desobediencia y la destrucción. El sistema del Señor tiene resultados satisfactorios. La obediencia a sus leyes y mandamientos siempre traerán sus bendiciones prometidas. Nefi recibió el mandamiento del Señor de obtener las planchas de bronce para llevarlas al viajar por el desierto. Labán opuso resistencia a todos los intentos que ellos hicieron por obtener el registro. El Señor entonces entregó a Labán en mano de Nefi. Con respecto a la muerte de Labán, a Nefi se le enseñó: es preferible que muera un hombre a dejar que una nación degenere y perezca en la incredulidad. Esa revelación hizo recordar a Nefi algo que el Señor le había prometido anteriormente en el desierto: en tanto que tus descendientes guarden mis mandamientos, prosperarán en la tierra de promisión. Entonces Nefi concluyó: sí, y también consideré que no podrían guardar los mandamientos del Señor según la ley de Moisés, a menos que tuvieran esa ley. Y también sabía que la ley estaba grabada sobre las planchas de bronce. Las Escrituras indican reiteradamente que el Señor da sus mandamientos a los hijos de los hombres por conducto de profetas vivientes. Ningún comité, ni asamblea, ni ninguna otra autoridad tiene el derecho de imponer a Dios doctrina que sea contraria a su ley. Las bendiciones eternas de Dios dependen de nuestra obediencia y adherencia a la palabra del Señor, que es revelada para nosotros por conducto de sus santos profetas. Dios nos conceda tener siempre la voluntad y la valentía de ser obedientes a Él, que es nuestro Padre eterno, y a su Hijo escogido, nuestro Señor y Salvador, para que disfrutemos de sus bendiciones, tanto aquí como en las eternidades venideras. En el nombre de nuestro Señor y Salvador, Jesucristo. Amén.
1: Usted ha escuchado al Elder L. Tom Perry en su discurso dado en la sesión del domingo por la tarde en la Conferencia General de Octubre del año 2003, presentado por el Canal Mormón.
2: Doctrina y Convenios, secciones 94 a 97. ¿Qué bendiciones reciben los puros de corazón? En estas secciones aprendemos acerca del mandamiento del Señor a los primeros santos de construir un templo. Los de corazón puro verán a Dios. En la sección 97, el Señor promete que si los santos edifican un templo y lo conservan puro, todos los de corazón puro que allí entren verán a Dios. Después de citar este versículo en un discurso de conferencia general, el elder David B. Haight, del Quórum de los Doce Apóstoles, dijo: Es cierto que algunos en realidad han visto al Señor, pero al consultar el diccionario nos damos cuenta de que la palabra ver tiene otros significados y sinónimos, tales como llegar a conocer, comprender, percibir, entender claramente, lo que, aplicado al Señor, significa conocerlo, discernirlo, reconocerlo a Él y su obra, percibir su importancia y llegar a entenderlo mejor. Esta clase de iluminación celestial y de bendiciones está a nuestra disposición. ¿De qué maneras han visto que Dios se manifiesta a sí mismo en el templo? Actividad para el estudio de las Escrituras. Estos pasajes de las Escrituras describen otras bendiciones que reciben los puros de corazón. Salmo, capítulo 24, versículos 3 a 5. Jacob, capítulo 3, versículos 1 y 2. Doctrina y Convenios, sección 56, versículo 18. Sección 101, versículos 17 y 18. Sección 136, versículo 11. Análisis. ¿Qué es lo que más valoran de poder asistir al templo?
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0: 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El orador es el Elder Neil L. Anderson.
1: Brothers and sisters,
2: hermanos y hermanas, les damos la bienvenida esta tarde a la charla fogonera del Sistema Educativo de la Iglesia para los jóvenes adultos. Nos encontramos reunidos en el Centro Marriott y en el Centro de Estacas y edificios de institutos en varios países. Soy Mark Hatch, presidente de la Estaca 12 de la Universidad Brigham Young. Le damos la bienvenida al Elder Neil L. Anderson, de la Presidencia de los 70, y agradecemos a su esposa Kathy por acompañarlo esta noche. El Elder Anderson será presentado más adelante en el programa como el orador de esta noche. Estamos agradecidos por la asistencia del Elder W. Rothker, miembro del primer quórum de los 70 y comisionado al Sistema Educativo de la Iglesia, y a su esposa Janelle. Al Elder James B. Paul B. Johnson, miembro del primer quórum de los 12 y administrador de las escuelas secundarias, y junto a su esposa Jill, el Elder James B. McDonald, 70 de área, asignado a las estacas de BYU, y de su esposa Kathleen, al Elder Roger G. Christensen, secretario de la Mesa de Educación y de la Mesa Fiduciaria, y administrador del Sistema Educativo de la Iglesia, y a su esposa Christine. Además, nos complace reconocer la presencia de los administradores del CEI con nosotros en el Estado, como también los presidentes de las estacas de estudiantes de BYU y del Colegio Orem, con sus respectivas esposas y de mi esposa Cindy. Esta charla fogonera se transmite vía satélite a jóvenes adultos en edad universitaria de Norteamérica y de muchas otras partes del mundo, y está siendo traducida a varios idiomas para transmisión y distribución en otras áreas. Les recordamos que el domingo 6 de mayo del 2007, el presidente James E. Faust, de la primera presidencia, será el orador de la charla fogonera del CEI. Leel Assumption tocado el preludio musical en el órgano y acompañará al himno en la congregación. Invitamos a la congregación a que cante el himno de apertura número 5, O Dios de Israel, bajo la dirección de Julie Ellison, después del cual la primera oración la ofrecerá a Amon Eri. Luego de la oración, el coro del Instituto de Logan cantará La Barra de Hierro. Los dirigirá Niall Salmon y los acompañarán Rachel Tucker y Amy Johnson.

Nuestro querido Padre Celestial, estamos agradecidos por podernos reunir hoy día, en este día, y de escuchar al Elder Anderson a medida que nos dirija la palabra esta noche. Padre Celestial, estamos agradecidos por las bendiciones y porque sabemos que somos tus hijos y que tengamos nuestro propio testimonio acerca de esto. Padre Celestial, estamos agradecidos por todas las muchas bendiciones que nos das, como también el profeta en esta tierra que nos guía y nos dirige en este tiempo. Padre Celestial, agradecidos por estas y otras bendiciones que, y lo decimos en el nombre de Jesucristo. Amén.

0: Al concluir las palabras del Elder Anderson, el coro cantará: Te damos, Señor, nuestras gracias. Los dirigirá Selim Hopkins y los acompañará Lauren Boisel y Pamela Bales. Invitamos a la congregación a que se una al coro cuando se le indique. La última oración la ofrecerá Rosanne Pérez. Ahora tengo el privilegio de presentar al orador de esta noche. El Elder Neil L. Anderson fue llamado a servir como miembro del primer quórum de los 70 en abril de 1993 a la edad de 41 años. En la actualidad sirve como miembro de la presidencia de los 70. Él sirvió como presidente del área de Brasil Sur y como director ejecutivo del Departamento de Audiovisuales de la Iglesia. El Elder Anderson nació en Logan, Utah y se crió en Pocatello, Idaho. Conoció a su esposa, Kathy Williams Anderson, aquí en BYU, y ahora son padres de 4 hijos y abuelos de 9 nietos. Elder Anderson se graduó de la Universidad Brigham Young y recibió su posgrado en Administración de Empresas de la Universidad de Harvard. Luego de completar su educación, él y la hermana Anderson se establecieron en Tampa, Florida, donde él organizó su propia empresa. Previo a su llamamiento como autoridad general, Elder Anderson sirvió como presidente de la misión Francia-Bordeaux y como presidente de la estaca Tampa, Florida. Él ha vivido 10 de los últimos 17 años en Europa y América del Sur. Elder Anderson.
1: Primero, gracias por ese número musical extraordinario. Muchas gracias. Hace 33 años, cuando estudiaba en la Universidad Brigham Young, tuve una pequeña parte en una charla fogonera como la de hoy. El orador era el presidente Spencer Kimball. Y junto con él entramos caminando al centro Marriott. Entonces le pregunté si alguna vez se había sentido nervioso frente a tan grande concurrencia. Y sonriendo contestó: Hermano Anderson, usted sabe que las Escrituras dicen, si estáis preparados, no temeréis. Pero yo estoy temblando de los pies a la cabeza. Creo que esta noche entiendo lo que él sentía. Les expreso mi amor y respeto a cada uno de los que están aquí y a ustedes que están reunidos por el mundo. Sé de su bondad y devoción al Evangelio, de su fe y esperanza en el futuro y de su deseo de complacer a nuestro Padre Celestial. Ruego que el Espíritu del Señor bendiga mis palabras y el entendimiento de ustedes. Quiero decirles sobre la mano guiadora del Señor en cuanto a esta reunión. A principios de enero, trabajé en un bosquejo de lo que iba a hablarles, pero sabiendo que el Elder Bednar tenía que hablarles en febrero, le pregunté si ya había determinado el tema de su discurso. Entonces me llamó la atención cuando me dijo que hablaría sobre asirse firmemente a la barra de hierro. Era el mismo tema que yo había elegido para mi discurso. Y el coro ya estaba practicando este hermoso número que acaba de cantar. Al conversar sobre el mensaje que tanto él como yo habíamos preparado, era obvio que abordaríamos el tema de manera diferente. El Elder Bednar pensó un instante y dijo: El Señor ama a los jóvenes adultos de la Iglesia, y hay un propósito en ello. Ese es el mensaje que el Señor desea darles. Y continué adelante. Una semana después, y antes del discurso del Elder Bednar, el presidente Boyd K. Packer, presidente en funciones del Quórum de los 12 Apóstoles, dio un discurso en BYU titulado El sueño de Ley y tú. Y también habló sobre lo que significa asirse con firmeza a la barra de hierro. Mis hermanos y hermanas, el Señor desea que ustedes reflexionen sobre este tema. Recordarán de los discursos del presidente Packer y del Elder Bednar y de su propio estudio del Libro de Mormón, los elementos clave del sueño de ley sobre el árbol de la vida. El Elder Bednar nos enseñó que el árbol de la vida, o sea, el amor de Dios, es una representación de Jesucristo, y que el gozo y la felicidad que se reciben por participar del fruto del árbol simbolizan las bendiciones de la expiación del Salvador. Además, había un edificio grande y espacioso. El discurso del presidente Packer me sugirió algo nuevo en cuanto a esa parte del sueño. Ustedes pueden ver su discurso en byu.edu. En el sueño también había un vapor de tinieblas que representa las tentaciones del diablo que oscurecen los senderos que llevan al árbol. Por último, hay una barra de hierro que representa la palabra de Dios y que le permite a uno pasar con éxito por el vapor de tinieblas y llegar al árbol. El coro cantó tan hermosamente: la barra de hierro firme es, asidla sin cesar. La barra es la palabra de Dios, a salvo nos puede guiar. Nefi nos prometió, y qué bueno que fue escucharlos en español, en portugués y en inglés, y en qué bueno sería escucharla en todos los idiomas de todos los que escuchan esta noche. Vuelvo a decirles que Nefi nos prometió que quienes escucharan la palabra de Dios y se aferraran a ella no perecerían jamás, ni los vencerían las tentaciones ni los ardientes dardos del adversario para cegarlos y llevarlos hasta la destrucción. La barra de hierro es la palabra de Dios. Me gusta la siguiente idea. La palabra de Dios contiene tres elementos muy importantes que se entrelazan y se sostienen entre sí para formar una barra inamovible. Estos tres elementos son, primero, las Escrituras o las palabras de los profetas antiguos. Recordarán la penetrante pregunta que el Elder Bednar hizo el mes pasado. ¿Leemos, estudiamos y escudriñamos ustedes y yo las Escrituras a diario de manera que podamos asirnos con firmeza a la barra de hierro? El segundo elemento de la palabra de Dios es la revelación y la inspiración personales que recibimos mediante el Espíritu Santo. El presidente Packer lo dijo de esta manera en su discurso en este mismo lugar. Si no se aferran a la barra, podrán sentir cómo seguir adelante por medio del don del Espíritu Santo. Si se aferran a ella, podrán sentir cómo seguir adelante. Aférrense a la barra de hierro y no la suelten. Mediante el poder del Espíritu Santo podrán sentir cómo seguir adelante en la vida. Mi tema de esta noche es el tercer elemento, un agregado crítico que se entrelaza con los otros dos. Esta tercera parte de la barra de hierro representa las palabras de los profetas vivientes. También debemos asirnos a la palabra de Dios según la imparten los profetas vivientes. Ruego que, como consecuencia de esta reunión, prestemos más atención a lo que enseñan los profetas vivientes, respondamos más prontamente a lo que aprendemos de ellos y profundicemos nuestra comprensión de lo que significa asirse a esas palabras. Hace muchos años, el presidente George Buchanan, entonces miembro de la primera presidencia, dijo: tenemos la Biblia, el Libro de Mormón y el Libro de Doctrina y Convenios. Pero esos libros, sin los oráculos vivientes y el constante flujo de revelación del Señor, no llevarían a nadie al reino celestial de Dios. Puede que esta parezca una extraña declaración, pero a pesar de lo extraña que parezca, es cierta. Por supuesto que esos registros son todos de un valor infinito, son sumamente valiosos y no es posible estudiarlos demasiado. Pero en sí, con toda la luz que emanan, son insuficientes para guiar a los hijos de los hombres a la presencia de Dios. Para ser guiados a ese lugar, se requiere de un sacerdocio viviente y de revelación constante de Dios a la gente de acuerdo con las circunstancias en que se encuentren. Por supuesto, los que estamos aquí amamos al presidente Gordon B. Hinckley, a los dos consejeros de la primera presidencia y al quórum de los 12 apóstoles. Pero a pesar de tener ese amor y esa lealtad, me pregunto, ¿puede nuestra atención al consejo y a la enseñanza de estas autoridades ser más vigoroso, más inquisitivo y consecuente? Piensen cómo responderían a las siguientes preguntas. ¿Podrían nombrar a los tres miembros de la primera presidencia y a cada uno de los que integran el quórum de los 12? Estos son los 15 hombres a quienes ustedes y yo sostenemos como profetas, videntes y reveladores. ¿Reconoceríamos a cada una de nuestras autoridades si estuvieran en una fotografía? Puesto que rara vez ponemos atención a alguien que no conocemos. ¿Podrían decirme lo que la primera presidencia y el quórum de los 12 nos aconsejaron en la conferencia general de octubre? ¿Podrían señalar las preocupaciones que el presidente Hinckley, el presidente Monson y el presidente Faust compartieron con nosotros en los mensajes de la primera presidencia de la revista Leona de los tres primeros meses de este año? Tal vez más importante sería saber si podrían compartir conmigo una decisión reciente que les hizo cambiar algo en su vida como consecuencia del consejo de uno de estos 15 hombres. La importancia de la respuesta a estas preguntas se encuentra en el llamado y la responsabilidad de la primera presidencia y de los 12. Siempre que se ha establecido la Iglesia del Señor, el Señor ha llamado a profetas y apóstoles. El Salvador dijo, «No me elegisteis vosotros a mí, sino que yo os elegí a vosotros». Para esos hombres, esa ordenación les otorga un poder espiritual y una responsabilidad solemne, el poder para saber y testificar, y la responsabilidad para enseñar y bendecir. Eso también nos hace responsables y nos da una promesa. Tenemos la responsabilidad de escuchar y de seguir. Y se nos hace la promesa de que si creemos en las palabras de ellos y las hacemos, recibiremos bendiciones. Cuando el Señor llamó a 12 discípulos en las Américas después de su resurrección, Él les enseñó a la gente estas cosas. Bienaventurados sois si prestáis atención a las palabras de estos 12 que yo he escogido de entre vosotros para ejercer su ministerio en bien de vosotros y ser vuestros siervos. En nuestros días, en una época muy difícil, el Señor les promete a los santos, y si los de mi pueblo escuchan mi voz, y la voz de mis siervos, que he nombrado para guiar a mi pueblo, he aquí de cierto os digo que no serán quitados de su lugar. Esta es la manera del Señor. Él llama a 15 hombres de las labores comunes de la vida y los embiste con las llaves y el poder de guiarnos y dirigirnos. No estamos forzados a obedecer, no hay compulsión, pero si prestamos atención a sus palabras, si respondemos y estamos dispuestos a cambiar nuestra conducta cuando el Espíritu Santo nos confirme su consejo, no seremos quitados de nuestro lugar. De manera que nos asiremos con firmeza a la barra de hierro y permaneceremos para siempre seguros en el sendero que lleva al árbol de la vida. ¿Cómo procuramos y nos aferramos al consejo de los profetas vivientes? Analicemos esta pregunta meditando con profundidad en las tres palabras que utilizamos para apoyar a estos hombres: profetas, videntes y reveladores. Primero, la palabra profeta. El apóstol Juan dijo que el testimonio de Jesús es el espíritu de la profecía. Los profetas testifican de Cristo. Su testimonio certero del Cristo viviente es una de las más grandes bendiciones para la Iglesia y para el mundo. El Señor declara que estos hombres han de ser testigos especiales del nombre de Cristo en todo el mundo. Y que, sobre todo, sus voces se elevan en testimonio de su divinidad y de su realidad. Estos testigos, nacidos de su discipulado y templados en su ordenación, pueden influir de manera significativa en nuestros propios sentimientos. Su testimonio se expresa de manera sencilla, permitiendo que el Espíritu Santo lleve el testimonio hasta nuestro corazón. Por ejemplo, puede que los escuchemos testificar con palabras como estas. Con la misma certeza con la que sé que estoy aquí y ustedes allá, sé que Jesús es el Cristo. Él vive. O, mío es el conocimiento cierto de que Jesús es nuestro divino Salvador, Redentor y el Hijo de Dios el Padre. Yo sé de su realidad por una segura percepción tan sagrada que no me es posible comunicar. Aunque esas declaraciones son poderosas, van acompañadas de confirmación espiritual que nos hace arder el corazón y nos fortalece. Al explicar la función de los ángeles, Moroni dijo, y el oficio de su ministerio, o sea, el ministerio de los ángeles, es preparar la vía entre los hijos de los hombres, declarando la palabra de Cristo a los vasos escogidos del Señor, para que den testimonio de Él. Y obrando de este modo, el Señor Dios prepara la senda para que el resto de los hombres tenga fe en Cristo, a fin de que el Espíritu Santo tenga cabida en sus corazones. La primera presidencia y el quórum de los doce apóstoles son los vasos escogidos del Señor. Nuestra propia fe en el Salvador aumenta y se cultiva al pasar por las épocas y las estaciones de la vida. Puede que haya momentos de duda y desánimo cuando sentimos como si estuviéramos envueltos en el vapor de tinieblas. No subestimemos lo que podemos recibir del solemne y seguro testimonio que dan los testigos especiales del Salvador. Ese testimonio que se reciba en espíritu de fe nos fortalecerá en momentos de dificultad y nos dará un fundamento seguro en el sendero hacia el árbol de la vida. Aférrense firmemente a las palabras de los profetas, reflexionen en ellas, creen en ellas, confíen en ellas y síganlas. Permítanme darles un ejemplo. Un joven amigo mío que es casado perdió a su hijita en un trágico accidente. En los meses posteriores, con la soledad, la pregunta ¿por qué?, la tristeza y la duda inundaron su vida. Me dijo que no estaba seguro de lo que creía. Le dije que durante ese tiempo difícil, sería bueno que se diera menos a sus dudas y que confiara en las palabras del Salvador y en las de sus vasos escogidos un poco más. Mi amigo se sumergió en el estudio de las Escrituras, en las promesas del Salvador y en el fuerte y sustentador testimonio de los profetas vivientes. Él se apoyó en el testimonio certero del Salvador cuando el suyo propio pareció fallarle. Se asió con firmeza de la barra de hierro, y con el tiempo, la oscuridad se disipó, pudo ver el árbol otra vez y logró participar del preciado fruto de la expiación. Ahora, ¿qué es un vidente? En el Libro de Mormón, Amón le explica al rey Limi la función de un vidente. Mas un vidente puede saber de cosas que han pasado y también de cosas futuras. Y por este medio todas las cosas serán reveladas, cosas secretas serán manifestadas, y las cosas ocultas saldrán a la luz, y lo que no es sabido, ellos lo darán a conocer. Miren esta hermosa fotografía. ¿Qué ven? ¿No les gustaría andar en canoa en este pacífico paisaje? ¿Acaso no es atractivo? ¿Qué pasaría si se incrementara la vista y ustedes vieran esto? El viaje en canoa sería muy diferente al que inicialmente hubieran pensado. Espiritualmente, los videntes ven un panorama más amplio. Ellos ven lo que a veces nosotros no podemos ver. Sus palabras y consejos nos ayudan a ver un panorama más amplio. Si seguimos su consejo, haciéndonos firmemente a la barra de hierro, estaremos seguros. Les doy un ejemplo. El presidente Hinckley ha hablado enérgicamente sobre las bendiciones del diezmo. Él ha dicho, tanto como las autoridades generales, y ha dicho, podemos pagar nuestros diezmos. Esto no es tanto un asunto de dinero, sino un asunto de fe. Los insto a cada uno de ustedes a tomar la palabra del Señor en este importante asunto. Reiteramos la promesa que el Señor hizo en la antigüedad mediante el profeta Malaquías de que Él abrirá las ventanas de los cielos a quienes son honrados con Él en el pago de sus diezmos y ofrendas, hasta que sobreabunden las prometidas bendiciones. En otoño de 2001, tres de los 12 apóstoles fueron a Brasil al mismo tiempo, y cada uno de ellos enseñó la promesa de un diezmo íntegro. Unos pocos meses más tarde, una joven estudiante universitaria de Sao Paulo fue puesta a prueba. Ella trabajaba e iba a la universidad. Estas son sus palabras, según las contó el presidente Hinckley. La universidad en la que yo estudiaba tenía reglas que les prohibían a los estudiantes que no habían pagado sus cuotas que tomaran exámenes. Me enfrentaba a serias dificultades financieras. Recibí mi salario un jueves. Al sacar las cuentas, supe que no tendría el dinero suficiente para pagar los diezmos y las cuotas de la universidad y que tendría que escoger. Las pruebas bimensuales comenzaban la semana siguiente, y si no las tomaba, podría perder el año completo. Sentí una gran agonía. Debería tomar una decisión dolorosa y no sabía qué hacer. Mediante la oración, ella decidió confiar en el Señor y en las palabras de los profetas. El domingo pagó los diezmos. Al día siguiente buscó la manera de tomar las pruebas, pero no encontró la solución. Entonces explicó lo que sucedió. Estaba por terminar de trabajar cuando mi empleador se acercó a mí y me dio las últimas instrucciones del día. De súbito hizo una pausa y me preguntó, ¿cómo vas con la universidad? Esto me sorprendió. Lo único que pude responder fue, todo está bien. Me miró con consideración y se fue. Momentos más tarde, la secretaria entró al cuarto diciendo que yo era muy afortunada. El empleador acababa de decir que desde ese momento en adelante la compañía pagaría mi universidad por completo. Antes de que se vaya, me dijo, venga a mi escritorio e infórmeme de los costos para que mañana pueda darle un cheque. La estudiante explicó sus sentimientos. Después de que la secretaria se retiró, me arrodillé exactamente donde estaba y le agradecí al Señor su generosidad. Le dije a mi Padre Celestial que no tenía que bendecirme tanto. Solo necesitaba para pagar un mes y el diezmo que había pagado el domingo era muy pocos en comparación con la cantidad que estaba recibiendo. Entonces recuerda esto. Durante la oración, las palabras de Malaquías y declaradas tan a menudo por el profeta y los apóstoles me vinieron a la mente. Probadme ahora en esto, dice Jehová de los ejércitos, si no os abriré las ventanas de los cielos y derramaré sobre vosotros bendiciones hasta que sobreabunde.

Exactamente con la ley de los diezmos, son absolutamente ciertas. He escuchado al presidente Monson decirles a los misioneros que regresan, hay una manera en que ustedes siempre se mantendrán activos en la iglesia. Sean siempre honestos en el pago de su diezmo. Qué hermosa promesa del primer consejero de la primera presidencia de la iglesia. Finalmente, un revelador. La palabra revelador proviene del griego apocalipse, que significa dejar saber o descubrir. Como reveladores, la primera presidencia y el quórum de los doce hacen saber las preocupaciones específicas que el Señor tiene por nosotros y lo que tenemos que hacer para responder. Y más aún, con tantas elecciones y decisiones disponibles ante nosotros, los reveladores nos ayudan a dirigir nuestra atención a lo que es de mayor importancia en nuestro viaje por esta vida terrenal. Ellos nos ayudan a mantener el enfoque. En agosto de 2005, el presidente Hinckley nos instó a leer el Libro de Mormón antes de que terminara el año, y nos ayudó a enfocar nuestro tiempo en lo que el Señor quería que hiciéramos. Como a menudo acompaña las invitaciones de los profetas, el presidente Hinckley incluyó una promesa y dijo, les prometo, y es una promesa tan real como la hoy como la fue en agosto de 2005. Él dijo, les prometo sin reservas que si ustedes siguen este simple programa, sin importar cuántas veces hayan leído el Libro de Mormón anteriormente, vendrá a su vida y a su hogar una influencia adicional del Espíritu del Señor, una más fuerte resolución de andar en obediencia a sus mandamientos y un testimonio más fuerte de la realidad viviente del Hijo de Dios. ¿No se nos bendijo tal como el profeta prometió? Una joven de Ucrania escribió, cada mañana oré pidiendo guía del Espíritu Santo. Me ocurrió un milagro. El Libro de Mormón se abrió ante mí como nuevo. Recibí respuestas a preguntas que había tenido por años. Una joven adulta de Alemania escribió, debido a que estudié por más tiempo cada día, hice conexiones que nunca había hecho antes. El Libro de Mormón ciertamente está lleno de testimonios sobre Jesucristo. Debido al espíritu que sentí, mi propio testimonio del Redentor aumentó. ¿Y qué tal este comentario de una joven familia de Utah? Nos preguntábamos si nuestro hijo de 4 años prestaba atención cuando leíamos el Libro de Mormón, pero un día cuando le preguntamos por qué su cuarto estaba tan desordenado, respondió, alguien ha andado despojando por ahí. Aquí hay otro ejemplo de la función de un revelador. El presidente Hinckley los ha instado a ustedes, los jóvenes adultos de la iglesia, a obtener toda la educación posible. En la conferencia general de octubre dijo, llamo su atención a otro asunto que me causa gran preocupación. Por revelación, el Señor ha mandado que esta gente obtenga toda la educación que pueda. Él ha hablado claramente en cuanto a esto. ¿Cuál es la gran preocupación? Los estudios. ¿Quién lo tiene claro? El Señor. ¿Quién se los está revelando a ustedes? Su profeta. Y sí, Él les está hablando a ustedes. Si provienen de una familia con pocos recursos para invertir en su educación, puede que se sientan inseguros en cuanto a lo que esto significa para ustedes. Cuando se sientan inseguros, aférrense con firmeza de la barra de hierro. Confíen en la voz del profeta. La respuesta llegará. En algunas partes del mundo, como en los Estados Unidos y Europa, puede que esto signifique que tengan que vender su automóvil y que vivan en condiciones más humildes para seguir estudiando o volver a hacerlo. En otras partes del mundo, puede que el sacrificio sea mayor. En algunos países, el Fondo Perpetuo para la Educación puede ayudar. En casi todos los casos, esto requiere de fe y de confianza en el Señor y en el profeta del Dios, haciéndose firmemente a la barra de hierro en el camino.
Si no están seguros sobre cómo seguir el consejo

0: específico del profeta, oren con todo el corazón y conversen de su preocupación con sus padres y con su obispo. Aunque requerirá de paciencia y de fe, les prometo que las respuestas vendrán y se abrirá un camino ante ustedes. He visto cómo las respuestas llegan a muchos jóvenes de fe en Latinoamérica. Miles se aferran firmemente a la barra de hierro y confían en el presidente Hinckley y continúan sus estudios. La dirección profética fluye de cada uno de los miembros de la primera presidencia y el quórum de los doce, todos apoyados por nosotros como profetas, videntes y reveladores. Si tuviéramos tiempo, repasaríamos el consejo de cada uno de ellos. Permítame darles un ejemplo de un consejo que dio uno de los doce. Hace casi 2 años, el elder Dallin H. Oaks se dirigió a ustedes en una noche como esta. Recordarán que capturó su atención cuando se refirió al tema de salir en citas en lugar de juntarse a pasarlo bien. Espero que recuerden. Él dijo, mis jóvenes amigos solteros, les aconsejamos que canalicen su asociación con el sexo opuesto en un patrón de citas con el potencial de madurar hasta convertirse en matrimonio y no en uno de juntarse para pasarlo bien, que solo tiene como perspectiva madurar hasta convertirse en juegos para equipos de competencias simples. Ahora la pregunta importante. ¿Qué hicieron ustedes después de escuchar ese discurso? ¿Hicieron algo para cambiar? El Elder Irene nos advirtió lo siguiente. Fallar en seguir el consejo profético disminuye el poder de seguir el consejo inspirado en el futuro. En mi vida, cada vez que escojo demorar el seguimiento del consejo inspirado o decido que yo soy una excepción, descubro que me estoy exponiendo ante el peligro. Cada vez que escuchaba el consejo de los profetas, sentía la confirmación de este consejo en oración y entonces lo seguía y descubría que me acercaba a un puerto seguro. ¿Cómo es que sus acciones de los últimos 2 años reflejan que ustedes se han nacido con firmeza a la barra de hierro? ¿Quiénes respondieron positiva y prontamente al consejo del Elder Oaks habrán descubierto que las bendiciones del cielo fueron el resultado? Déjeme leerles una carta enviada a las oficinas generales por una pareja en Arizona en un año después de ese discurso. Sus palabras han tenido un impacto duradero en nuestra vida. Su directo y claro consejo nos ayudó a darnos cuenta de que salir en citas era una oportunidad para conocernos mejor y no un cometido inmediato a una relación de largo plazo o al matrimonio. Pero el resultado es que nos casamos en mayo en el templo de Washington, D.C. Me gustaría invitar a mi esposa Kathy para que comparta su opinión sobre la importancia de las palabras de los profetas.
1: Mis queridos hermanos y hermanas, tuve una experiencia hace unos 20 años que me dejó una profunda impresión. Vivíamos en Florida. Habíamos ido al centro de estaca con nuestra familia a escuchar la conferencia general. Y al mes siguiente recibimos la revista Ensign con los discursos de la conferencia. Nuestros hijos estaban lo suficientemente grandes como para leer y decidimos estudiar uno de los discursos de la primera presidencia o los 12 durante la noche de hogar cada semana. Queríamos que cada miembro de nuestra familia leyera y entonces queríamos que tuvieran una copia de los discursos para que pudieran leer y marcarlos. Como vivíamos en la Florida, no había una librería en donde comprar copias adicionales de la revista para la familia, por lo que hicimos fotocopias de los discursos. Allí sacamos copias para cada miembro de la familia. Cuando terminé de sacar las fotocopias, fui a la cajera, quien calculó el total, y me dijo que el costo sería aproximadamente $50. Me avergüenza reconocer que me dolió el estómago Y pensé, eso es mucho dinero para hacer fotocopias de estos discursos para los niños. Entonces, hermanos y hermanas, en ese momento me vino el siguiente pensamiento a la mente. ¿Cuánto vale para ti y tu familia tener las palabras de los profetas de Dios? Supe entonces, pero sé con aún mayor certeza hoy, que lo vale todo para nosotros y nuestra familia. Lo vale todo para ustedes y su futura familia. De esto doy testimonio en el nombre de Jesucristo. Amén.
0: Es una maravillosa bendición estar casado con una persona fiel, pura, y te amo, Kathy, y estoy agradecido por ti. En un mes más, tendremos la oportunidad de participar en la Conferencia General de la Iglesia y escuchar los mensajes de los hombres de los que hemos hablado esta noche. La Conferencia General es tiempo para hacer una pausa en lo que estamos haciendo. Escuchar a los siervos del Señor y bajo oración, fijar el rumbo para los meses por venir. Hagan el favor de pensar en las siguientes preguntas. He colocado la conferencia general claramente en mi calendario para escuchar todas las sesiones que yo pueda. ¿Cómo me voy a preparar durante los meses que vienen para estar espiritualmente listo para recibir los mensajes? Y al concluir la conferencia, podríamos preguntarnos, ¿qué impresiones específicas me vinieron durante la conferencia? ¿Qué cambios necesarios haré en mi vida? La barra de hierro es la palabra de Dios. Las Escrituras, las palabras de los profetas vivientes y el don del Espíritu Santo son poderosos en su capacidad para mantenernos a salvo. Tomémonos con firmeza de las palabras de los profetas. Aferrémonos con firmeza de la barra de hierro. Para concluir, compartiré una experiencia que ocurrió en marzo del año 2000. La hermana Anderson y yo recibimos una invitación para asistir a la dedicación del templo de Albuquerque, Nuevo México. Sabía que me pedirían hablar y que mis palabras debían ser breves. Entramos al Salón Celestial vestidos de blanco. El presidente Hinckley se sentó en la silla del centro con un miembro de los 12 a su derecha y conmigo a su izquierda. Mientras esperábamos reverentemente la primera sesión, sentí la fuerte y específica impresión de que debía ajustar las palabras que había preparado. La impresión que me vino dijo, habla sobre las llaves, habla sobre las llaves. Rápidamente me volví a las Escrituras para ubicar las páginas que explicaban las llaves del sacerdocio que habían vuelto a la tierra. Luego, y puedo recordarlo como si fuera ahora, me vino un poderoso sentimiento espiritual a la mente y al corazón. El sentimiento que ardía dentro de mí era, quien está sentado junto a ti posee todas las llaves del sacerdocio sobre la tierra. Quien está sentado junto a ti posee todas las llaves del sacerdocio sobre la tierra. Respiré profundamente. Miré al presidente Hinckley. No pude negar esa poderosa manifestación del Espíritu. Pensé en esta escritura. Porque recibiréis su palabra como si viniera de mi propia boca. Porque si hacéis estas cosas, las puertas del infierno no prevalecerán contra vosotros, sí, y Dios el Señor dispersará los poderes de las tinieblas de ante vosotros y hará sacudir los cielos para vuestro bien. Dios, nuestro Padre Celestial, vive y nos ama. Su Hijo unigénito, Jesucristo, es nuestro Salvador. Él ha resucitado. Él vive. Juntos se le aparecieron al profeta José Smith. El presidente Hinckley es el profeta ungido del Señor hoy. Lo testifico en el nombre de Jesucristo. Amén.

0: Nuestro amado Padre Celestial, estamos muy agradecidos por la oportunidad que hemos tenido de reunirnos aquí para escuchar las palabras inspiradas del Elder Neal Anderson. Te rogamos que podamos aferrarnos firmemente a la palabra de Dios, a la barra de hierro, que podamos aplicar estas enseñanzas a diario en nuestras vidas, que podamos estar cerca de ti en todo momento. Ayúdanos a regresar con bien a nuestros hogares. Decimos estas cosas humildemente en el nombre de Jesucristo. Amén.
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0: Principios de ministración. Dios puede ayudarnos en los momentos difíciles. Y podremos utilizar lo que aprendamos de nuestras pruebas para ayudar a los demás. Marcela Endrek, oriunda de Córdoba, Argentina, se hallaba enferma y triste, y eso le preocupaba mucho. En medio de la sensación de que no había solución, escuchó un discurso de la conferencia que hablaba de la oración. La idea de orar de modo ferviente en cuanto a sus problemas le llegó directamente al corazón. Marcela comenzó a orar con regularidad para pedir alivio. Orar le brindaba paz y consuelo, a pesar de que su salud no mejoraba. De hecho, su afección empeoró hasta que ya no pudo trabajar. Ahora tenía el estrés adicional de no poder pagar los gastos médicos. Por necesidad, comenzó a investigar cómo podría afrontar sus problemas de salud de alguna otra manera. Se sintió inspirada a centrarse en cambiar algunos hábitos de alimentación y se sorprendió de lo mucho que aquello ayudó. Su recuperación fue tan impresionante que comenzó a estudiar nutrición a fondo. Tiempo después, conoció a una joven llamada Evelyn que se hallaba en las mismas condiciones en las que Marcela se había hallado, enferma, triste y desesperada por recibir respuestas. Marcela se vio reflejada en su nueva amiga y compartió parte de lo que había estado aprendiendo sobre nutrición y cómo elegir alimentos. Además, compartió con Evelyn su testimonio del poder de la oración. La invitó a orar para que ella también sintiera el amor de Dios y supiera que Él la tenía presente. Algunos días después, Marcela se sorprendió al ver a Evelyn de nuevo. Se había producido ya un cambio evidente, física y espiritualmente. Evelyn le dijo que su vida estaba cambiando y que sentía el amor de Dios por ella. Gracias a sus pruebas y desafíos, Marcela obtuvo la compasión y la información que necesitaba para ayudar a otras personas. Ser liberados para poder liberar. El relato de José de Egipto es otro ejemplo de lo que puede suceder cuando tenemos la determinación de confiar en Dios en nuestras pruebas. Él no solo puede librarnos, sino que también puede colocarnos en situaciones en las que podamos usar nuestra experiencia para ayudar a los demás. José estaba resuelto a confiar en Dios y a guardar sus mandamientos a pesar de la traición, el pesar y el encarcelamiento. Debido a su fe en Dios y a su disposición a sobrellevar sus pruebas con paciencia y sin resentimiento, Jehová estaba con José y lo colocó en una situación en la que pudo bendecir a muchas personas. Principios a considerar. Al considerar sus oportunidades de ministrar a otras personas, piense en estos principios que se ilustran en los relatos. Nuestras dificultades pueden ser bendiciones si oramos siempre y somos creyentes al experimentar desafíos. El Padre Celestial puede tornarlos para nuestro bien. Nuestros desafíos pueden prepararnos. Si somos mansos en las pruebas, Dios puede utilizar nuestras experiencias para enseñarnos y cambiarnos. Nuestros desafíos pueden convertirse en oportunidades para ministrar. Si estamos dispuestos a confiar en Él, el Padre Celestial nos colocará en situaciones en las que podremos utilizar lo que hayamos aprendido en nuestras experiencias para ayudar a los demás. ¿Qué podemos hacer nosotros? Ore para saber de qué modo sus experiencias pueden ayudarlo a bendecir a quienes usted ministra. Luego, tienda la mano para ayudar. Descubra más. Sepa cómo nos ve Dios y cómo nosotros podemos ver mejor a los demás. Lea Ojos para Ver, por la hermana Michelle D. Craig, Liaona, noviembre de 2020, páginas 15 a 17. Medite en cómo sería si Jesús visitara su barrio, rama u hogar, y lo que Él espera que hagamos los unos por los otros. Lea Dios entre nosotros, por el elder Dieter F. Uchtdorf, Liaona, mayo de 2021, páginas 8 a 11. Estudie Alma capítulo 36, versículos 24 al 27, para aprender sobre el hermoso ejemplo de servicio y de fe de Alma después de pruebas difíciles.
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3: Es una sagrada responsabilidad dirigirme a ustedes en esta reunión general del sacerdocio. Siempre espero ansioso asistir a estas reuniones del sacerdocio con mis hijos. Tengo gratos recuerdos de cuando me sentaba con ellos en nuestro centro de estaca y escuchábamos las enseñanzas de las autoridades generales. Esas reuniones ejercieron gran influencia en mi vida cuando era un jovencito y continúan ejerciéndola en mi vida actual. Sé que han tenido una gran influencia en mis hijos y en millones de poseedores del sacerdocio arónico en todo el mundo. Esta noche deseo dirigirme a ustedes, los poseedores del sacerdocio arónico. Vivimos en una época maravillosa y emocionante. La plenitud del Evangelio ha sido restaurada y se está extendiendo por toda la tierra. Las llaves del sacerdocio están en la tierra y las ordenanzas salvadoras están al alcance de todos los que son dignos de ellas. Hay millones de gente buena en la tierra que se esfuerza por hacer lo correcto en sus vidas, en sus familias y en sus comunidades. Este tiempo maravilloso en el que vivimos también está lleno de peligros. Ustedes viven tiempos donde les esperan muchas tentaciones y peligros. Ya han estado expuestos a algunas de esas tentaciones y peligros. Incluso habrán visto a personas cuyas vidas han sido dañadas al sucumbir a algunas de las iniquidades que son tan comunes en el mundo. ¿Cómo pueden ustedes, como poseedores del sacerdocio arónico, estar a salvo en estos tiempos difíciles a fin de llevar a cabo lo que les corresponde en esta gran obra y encontrar la verdadera felicidad en esta vida y en la vida venidera? No es de sorprenderse que al enfrentar gran iniquidad y tentaciones, el Señor no nos deje solos para encontrar nuestro camino. De hecho, hay más que suficiente guía al alcance de cada uno de nosotros si tan solo escuchamos. Ustedes han recibido el don del Espíritu Santo para dirigirlos e inspirarlos. Tienen las Escrituras, a sus padres, a sus líderes, a los maestros de la Iglesia. También tienen las palabras de los profetas, videntes y reveladores de nuestros días. Se dispone de tanta orientación y dirección que ustedes no cometerán graves errores en su vida a menos que a sabiendas hagan caso omiso de la guía que reciban. Esta noche quisiera hacer hincapié en una de esas fuentes de orientación, los profetas vivientes, videntes y reveladores a quienes sostuvimos hoy. De hecho, me gustaría recalcar una de las formas principales en que recibimos dirección de ellos, la Conferencia General. Las conferencias han formado parte de la Iglesia desde el principio de esta dispensación. La primera conferencia se llevó a cabo solo 2 meses después de organizada la Iglesia. Nos reunimos 2 veces al año para recibir instrucción de las autoridades generales y de los oficiales de la Iglesia. Estas conferencias están a nuestro alcance a través de varios medios, tanto impresos como electrónicos. A mi madre le encantaba la Conferencia General. Ella siempre encendía la radio y la televisión y subía tanto el volumen que era difícil encontrar un lugar en la casa donde la conferencia no se oyera. Ella quería que sus hijos escucharan los discursos y de vez en cuando nos preguntaba qué recordábamos de los mismos. Algunas veces yo me iba con alguno de mis hermanos a jugar a la pelota durante una de las sesiones del sábado. Nos llevábamos una radio con nosotros porque sabíamos que mamá nos haría preguntas más tarde. Jugábamos a la pelota y a veces tomamos un descanso para escuchar con atención a fin de darle un informe a mamá. Dudo que engañáramos a mamá cuando daba la casualidad de que todos recordábamos la misma parte de toda una sesión. Esa no es la manera correcta de escuchar la conferencia, por lo que ya me he arrepentido. He aprendido a amar la conferencia general. Estoy seguro de que se debe en parte al amor que mi madre tenía por las palabras de los profetas vivientes. Recuerdo que mientras estaba en la universidad, escuché todas las sesiones de una conferencia yo solo en mi apartamento. El Espíritu Santo le testificó a mi alma que Harold Belli, el presidente de la iglesia en aquel entonces, era en verdad un profeta de Dios. Eso sucedió antes de irme al campo misional, y me emocionaba testificar de un profeta viviente, porque había llegado a saberlo por mí mismo. Desde ese entonces he tenido ese mismo testimonio sobre cada uno de los profetas. Mientras me encontraba en el campo misional, la iglesia no contaba con un sistema de satélite y el país en el que me encontraba no recibía las transmisiones de la conferencia general. Mi madre me enviaba las cintas de audio de las sesiones y yo las escuchaba una y otra vez. Aprendí a amar las voces y las palabras de los profetas y apóstoles. Recientemente leí el diario de mi bisabuelo, Nathaniel Hodges, quien fue llamado a una misión en Inglaterra en 1883. Relató que vino a Salt Lake City para ser apartado para su misión y que asistió a la conferencia mientras estaba aquí. Escuchen la descripción que hace de esa conferencia. Fui a las reuniones en el gran tabernáculo todo el día. Se impartieron instrucciones maravillosas. Las palabras de Joseph F. Smith y de George Q. Cannon y del presidente John Taylor fueron particularmente maravillosas. Oí a algunos de los residentes más antiguos decir que nunca habían asistido a una conferencia más poderosa y espiritual. Creo que los miembros de la iglesia tienen sentimientos similares en cuanto a cada conferencia general. Parece que cada una es más poderosa y espiritual que la anterior. Para que los mensajes de la conferencia general cambien nuestra vida, debemos estar dispuestos a seguir el consejo que escuchemos. El Señor le explicó en una revelación al profeta José Smith que al estar reunidos os instruyáis y os edifiquéis unos a otros para que sepáis cómo obrar de conformidad con los puntos de mi ley y mis mandamientos. Pero el saber cómo obrar no es suficiente. El Señor en el siguiente versículo dijo, «Os obligaréis a obrar con toda santidad ante mí». Esta disposición a actuar de acuerdo con lo que hemos aprendido abre las puertas a bendiciones maravillosas. Hace un año, en la sesión del sacerdocio, el presidente Hinckley habló acerca de los peligros de la pornografía. Creo que nunca he escuchado una advertencia profética más directa para los miembros del sacerdocio. Ustedes, jovencitos, que escucharon y dieron oído a sus palabras, ya han sido bendecidos y serán más bendecidos de lo que ahora puedan comprender. Su futura familia cosechará grandes bendiciones debido a su obediencia. Imaginen el impacto que tendría en el mundo si todo poseedor del sacerdocio mantuviera la pornografía fuera de su vida como respuesta al consejo del profeta. Cada vez que obedecemos las palabras de los profetas y apóstoles, cosechamos grandes bendiciones. Recibimos más bendiciones de las que podemos comprender en el momento y continuamos recibiendo bendiciones mucho después de nuestra decisión inicial de ser obedientes. El día en que la iglesia fue organizada, José Smith recibió una revelación que incluía un importante principio para todos los miembros de la iglesia. Al dirigirse a la iglesia en cuanto a José Smith, el Señor dijo, «Daréis oído a todas sus palabras y mandamientos que os dará, porque recibiréis su palabra como si viniera de mi propia boca». Ahora escuchen las bendiciones prometidas a aquellos que dan oído, «Porque si hacéis estas cosas, las puertas del infierno no prevalecerán contra vosotros, sí, y Dios el Señor dispersará los poderes de las tinieblas de ante vosotros y hará sacudir los cielos para vuestro bien». Esas son grandes promesas que nos pueden mantener a salvo en estos tiempos peligrosos. Las necesitamos y el Señor nos las cumplirá a cada uno si estamos dispuestos a seguir a los profetas vivientes y reveladores. Decídanse ahora a dar a la conferencia general un lugar de importancia en sus vidas. Decídanse a escuchar con atención y seguir las enseñanzas que se den. Escuchen o lean los discursos más de una vez para comprender mejor el consejo y seguirlo. Si hacen estas cosas, las puertas del infierno no prevalecerán contra ustedes. Los poderes de las tinieblas se dispersarán de ante ustedes y se sacudirán los cielos para su bien. Sé que nuestro Padre Celestial nos ama y que tiene un plan perfecto para sus hijos. Sé que Jesús es el Cristo y que vive. Testifico que el Evangelio de Jesucristo ha sido restaurado en la tierra. Tenemos profetas verdaderos, videntes y reveladores en la tierra que tienen las palabras de vida eterna. De esto testifico en el nombre de Jesucristo. Amén.
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0: 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Cuatro verdades doctrinales para superar el desánimo. Por Alisa Bradford, Revistas de la Iglesia. Estudiar las pruebas de Josué y José Smith puede ayudarnos a atravesar las nuestras. Cuando el profeta Josué fue llamado a guiar a los hijos de Israel a la tierra prometida, se sintió abrumado por la tarea que tenía por delante. El Señor respondió a su desánimo diciendo: «Esfuérzate y sé valiente. No temas ni desmayes, porque Jehová tu Dios estará contigo donde quiera que vayas». Cuando el profeta José Smith fue encarcelado en la cárcel de Liberty, se desanimó debido a la terrible persecución hacia los santos. El Señor respondió: «Hijo mío, paz a tu alma, tu adversidad y tus aflicciones no serán más que por un breve momento. Y entonces, si lo sobrellevas bien, Dios te exaltará, triunfarás sobre todos tus enemigos». El Señor también consoló a José diciendo: «Entiende, hijo mío, que todas estas cosas te servirán de experiencia y serán para tu bien. El Hijo del Hombre ha descendido debajo de todo ello. ¿Eres tú mayor que él?». Tanto en el caso de Josué como en el de José, ¿les quitó el Señor los problemas a estos profetas? No. En lugar de ello, les transmitió estas verdades doctrinales. El Padre Celestial y su Hijo Jesucristo están siempre con nosotros. Vistas desde una perspectiva eterna, nuestras pruebas pasarán. Nuestras pruebas nos brindarán experiencia. Jesucristo nos comprende total y completamente a nosotros y lo que estamos pasando. Cada vez que nos sintamos desanimados, podemos orar a nuestro Padre Celestial para recibir un testimonio de estas verdades doctrinales por el poder del Espíritu Santo. Obtén más información sobre cómo manejar el desánimo en la sección Salud Mental de los Recursos de Ayuda para la Vida de la Biblioteca del Evangelio.
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4: While driving through a small town in Mexico, a man ran over and killed a dog that darted in front of him.
5: Al pasar por un pueblito mexicano, un hombre atropelló y mató un perro que se le atravesó. A partir de aquel día, al hombre se le conoció como el Mataperros. No se tomó en cuenta el origen del apodo, simplemente era el Mataperros. Las personas que vivieron allí después, sin saber las circunstancias, se imaginaban una terrible escena de lo que el hombre había hecho. La fama, basada en rumores, la realidad o un apodo, es casi imposible de superar. El refrán que dice, «No sacar los trapos al sol» es un sabio consejo. No es necesario ni apropiado dar a conocer nuestros errores privados o pecados familiares. Entre más se conozca la falta, más difícil será el arrepentimiento o el cambio. Esto no significa que los pecados se deben cubrir, aunque ese sea el impulso natural del pecador. Así como Caín, quien descubrió cuando mató a Abel que no podía esconder sus pecados del Señor porque todas las cosas están presentes delante de él. Él ve todo error que cometemos. Pero a diferencia del ser humano, con el conocimiento que él tiene de nuestros pecados, viene la promesa de no recordarlos más si nos arrepentimos. El no sacar los trapos al sol y el arrepentimiento están íntimamente unidos. El pecado acarrea una suciedad delante del Señor que se tiene que justificar. Sin embargo, hay un momento y un lugar para confesar y pedir perdón. El alcance de estos dos factores depende de la naturaleza y de la magnitud del pecado. Donde haya habido una ofensa pública, la responsabilidad sería de confesar el error en público para pedir perdón. Nuestra responsabilidad en el arrepentimiento se extiende hacia el Señor, sus siervos y aquellos a quienes hayamos ofendido. Hay un paralelo entre nuestros vestidos que son blanqueados mediante la sangre del Cordero y la forma en que lavamos nuestra ropa sucia. Por medio del sacrificio expiatorio de Él, nuestros vestidos serán blanqueados. La necesidad de ser purificados surge al mancharnos con el pecado. El juicio y el perdón son derechos del Señor, porque sólo Él puede perdonar y lavar nuestros pecados. Cuando el rey Benjamín pronunció su gran sermón en Zarahemla, hubo un cambio en el corazón de los santos y hubo paz y prosperidad en toda la tierra. Pasó el tiempo y Alma fue llamado a presidir la iglesia. Algunos miembros absortos en su prosperidad cayeron en el pecado. Alma, temiendo hacer lo malo a la vista de Dios, rogó que le diese respuestas en cuanto a cómo tratar a los transgresores. Debido a su gran amor hacia su prójimo y su ferviente deseo de hacer la voluntad de Dios, el Señor lo bendijo sobremanera, aún con la promesa de la vida eterna. El Señor le explicó por qué su súplica había sido tan importante. Él dijo: "Esta es mi iglesia. Mediante mi nombre serán salvos. Es mediante mi sacrificio. Soy yo quien juzgará". ¿Cuántas veces nos olvidamos de quién tiene el derecho de juzgar? El perdón de los pecados depende de Él, no de nosotros. Así que la próxima vez que seamos tentados a sacar los trapos al sol, recordemos, primero, ir al Señor. Segundo, a la persona que hayamos ofendido. Tercero, si es necesario, ir al juez de Israel. Y después, dejémoslo en paz. Otro aspecto de sacar los trapos al sol es el insaciable apetito carnal de dar a conocer las faltas de los demás. Cuando Job se estaba quejando de su sufrimiento, el Señor le preguntó: "¿Me condenarás a mí para justificarte tú?". Esto puede ocurrir aún en la familia cuando alguien, al querer proteger su buen nombre, hace públicos con lujo de detalles las faltas y los errores de sus familiares en forma de autojustificación. Cada vez que hablamos de los pecados o errores de otras personas, en realidad estamos juzgándolas. Una vez escuché a un hombre decir a su hijo que no volvería a contratar a cierta persona porque le había cobrado mucho por un trabajo, a lo cual el hijo respondió: "Me sorprende que digas eso, papá, porque tú nos has enseñado de forma diferente". El padre estaba juzgando sin tener en qué basarse. ¿Qué debió haber hecho? Si dudaba de lo que se cobró por el trabajo, debió haber hablado con el hombre para resolver sus diferencias y puesto fin al asunto sin murmurar. El Señor enseñó: "No juzguéis para que no seáis juzgados, porque con el juicio con que juzgáis seréis juzgados, y con la medida con que medís os será medido". Cuando los escribas y los fariseos llevaron a la mujer sorprendida en adulterio ante Jesús, Él se agachó y escribió con el dedo en la arena para que los demás no pudiesen ver ni oír. Luego dijo: "El que de vosotros esté sin pecado sea el primero en arrojar la piedra contra ella". Cuando sus acusadores se retiraron avergonzados de sus pecados, Él dijo a la mujer: "Vete y no peques más". ¿Qué debemos hacer cuando tenemos conocimiento de los problemas de los demás? Primero, no juzguemos. Dejemos el juicio al Señor, el juez perfecto. No hurguemos los pecados de los demás, sino consideremos sus cualidades divinas y la grandeza de su bondad. Segundo, debemos perdonar. Aunque se nos haya herido personalmente, el Señor dijo: "Yo, el Señor, perdonaré a quien sea mi voluntad perdonar. Mas a vosotros os es requerido perdonar a todos los hombres". Tercero, olvidémoslo. Una memoria implacable carcome el espíritu más fuerte. Hay que olvidarlo, abandonarlo y dejarlo en paz. Si son tentados a revelar los pecados de otras personas, no los cuenten a su vecino ni a su mejor amigo. Vayan a su obispo. Déjenle el asunto a él. Si es necesario, infórmenlo a las autoridades y luego déjenlo así. Creo que para recibir la hermosa promesa que Alma recibió, requiere el mismo espíritu y acción que él tomó con los trapos sucios propios y de los demás. ¿Pero qué sucede si nosotros tenemos razón y ellos están equivocados? ¿No debemos dar a conocer nuestra opinión para que otros no piensen que cometimos un error? El Señor ha sido bien claro en este asunto. No tenemos derecho a juzgar. No debemos medir la paja porque la viga de nuestro ojo obstruye nuestra capacidad para ver. Esto requiere empatía, el don de sentir lo que otros sienten y entender lo que otros experimentan. La empatía es el producto natural de la caridad. Estimula y aumenta nuestra capacidad de servir. No hay lástima, solo entendimiento y compasión. Es la base de la verdadera amistad. Despierta el respeto y abre la puerta a la enseñanza y al aprendizaje. Los indios Sioux entienden este gran principio cuando, al orar, dicen: Gran Espíritu, ayúdame para nunca juzgar a nadie sino hasta que haya caminado 2 semanas en sus mocasines. Entonces, ¿qué debemos hacer con nuestra ropa sucia? El proceso empieza con el arrepentimiento. El Salvador está frente a la puerta y llama. Él está listo para recibirnos de inmediato. Nuestra responsabilidad es arrepentirnos. Debemos abandonar nuestros pecados para que empiece la purificación. La promesa del Señor es que Él blanqueará nuestros vestidos con su sangre. Él dio su vida y sufrió por todos nuestros pecados. Él nos puede redimir de nuestra caída personal. Por medio de la expiación del Salvador, Él autoriza al Espíritu Santo que nos purifique en un bautismo de fuego. Al morar el Espíritu Santo en nosotros, su presencia purificadora quema toda la impureza del pecado. Tan pronto como se establece el compromiso, se inicia el proceso de purificación. Nuestro cometido con el Señor empieza cuando concentramos nuestra atención en Él. Hace poco asistimos a una conferencia de destaque en Nauvoo, Illinois. La música del coro fue excepcional. El director fue un gran maestro que cautivó tanto al coro como a la congregación. Cada fibra de su ser estaba íntimamente ligado a la música. Nosotros queríamos cantar tal como él dirigía. Todos lo miraban fijamente. Pensé en el Salvador. Él nos ha invitado a ser como él es. Si le prestáramos la misma atención que al director del coro, rápidamente seríamos transformados en su imagen. La transformación fue momentánea. Estábamos donde teníamos que estar y teníamos el gran deseo de seguir. Si nos encontramos en los lugares donde debemos estar, con el ferviente deseo de seguir al Señor, Él tocará y purificará nuestras vidas para que vivamos en su presencia en forma permanente. No hubo coerción del director, sino más bien la conexión. El verdadero arrepentimiento viene con dicha conexión con el Salvador. Consideremos nuestras oraciones personales y pensamientos diarios. Todos tenemos que esforzarnos por establecer la conexión que el Señor requiere. Pregunté al director del coro qué hizo para que respondiéramos de tal forma y con humildad respondió: Sus corazones son puros. ¿Y qué más? Pregunté. Él respondió: Es por medio del Espíritu. Es la única manera de comunicarnos a ese nivel. Entonces, ¿dónde debemos concentrar nuestra atención? Y si vuestra mira está puesta únicamente en mi gloria, vuestro cuerpo entero será lleno de luz y no habrá tinieblas en vosotros. Y el cuerpo lleno de luz comprende todas las cosas. Eso sucede si asumimos la responsabilidad de nuestro arrepentimiento. Que disfrutemos de la promesa que el Señor dio por medio de Moroni. Levántate y vístete de tus ropas hermosas. Venid a Cristo y amad a Dios con toda vuestra alma, mente y fuerza, para que por su gracia seáis perfectos en Cristo, mediante el derramamiento de la sangre de Cristo que está en el convenio del Padre para la remisión de vuestros pecados, a fin de que lleguéis a ser santos sin mancha. En el nombre de Jesucristo. Amén.
2: Usted ha escuchado al Elder Lynn A. Mikkelsen en su discurso dado en la sesión del sábado por la mañana en la Conferencia General de Octubre del año 2003, presentado por el Canal Mormón.
6: Ven, sígueme. Romanos, capítulos del 1 al 6. ¿De qué manera puedo convertirme más al Evangelio? En el libro de Romanos, el apóstol Pablo enseña que la conversión requiere más que tan solo creer. Debemos actuar con fe y arrepentirnos de nuestros pecados para cambiar nuestra naturaleza y convertirnos al Evangelio de Jesucristo. Tres maneras de fortalecer su conversión. Comparta su fe con otras personas. Así como el enseñar un concepto puede ayudar a que lo entienda mejor, el compartir su testimonio del Evangelio con los demás puede ayudar a edificar su propia fe. ¿De qué manera puede demostrar que no se avergüenza del Evangelio de Cristo? Romanos capítulo 1, versículo 16. Medite en el significado que hay detrás de sus acciones. Pablo enseña que nuestras acciones deben reflejar nuestro nivel de conversión interior. ¿Cómo puede hacer que las expresiones externas de fe, como el tomar la Santa Cena, servir a los demás o asistir al templo, sean más significativas? Recuerde su convenio bautismal. Al ser bautizado, usted hizo convenio de arrepentirse de sus pecados mediante la expiación de Cristo. Tal vez no sienta una fuerte conversión al Evangelio ahora, pero cada día es una oportunidad de renovar su convenio con Dios y llegar a ser más como Él. ¿Cómo puede mostrar al Señor que desea convertirse a su Evangelio? No es suficiente para nadie tan solo actuar mecánicamente. Los mandamientos, las ordenanzas y los convenios del Evangelio no son una lista de depósitos que tenemos que hacer en alguna cuenta celestial. El Evangelio de Jesucristo es un plan que nos muestra cómo llegar a ser lo que nuestro Padre Celestial desea que lleguemos a ser. Presidente Dallin H. Oaks, primer consejero de la primera presidencia, el desafío de lo que debemos llegar a ser. Liaona, enero de 2001, página 40.
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1: I am happy to speak.
2: Me alegra poder hablarles hoy y les agradezco sus oraciones. El Señor ha dado a los padres la responsabilidad primordial de la nutrición espiritual de sus hijos. A veces esta responsabilidad recae sobre uno solo de los padres. Mi propia madre era relativamente joven cuando murió mi padre, quedando ella sola y a cargo de la crianza de 4 hijos. Sin embargo, ella afrontó su adversidad con fe y valor, prometiéndonos que si permanecíamos en la senda de la verdad, el final sería mejor que el principio. Al igual que los hijos de las madres valientes del Libro de Mormón, no dudábamos que nuestra madre lo sabía. Hermanos y hermanas, comprendo de manera personal la gran influencia de las madres. Mi buen amigo Don Pearson me contó una experiencia que destaca esa influencia. Una noche, Eric, su hijo de 4 años, le pidió que le leyera un cuento antes de dormir. Eric había escogido su libro favorito. Era un libro de una historia de una familia de puerquitos que vivía en una isla del mar y viajaba de isla a isla en un globo aerostático. Era un libro de ilustraciones, sin texto. Así que el hermano Pearson inventaba las palabras del cuento. El puerquito va en globo, va a aterrizar en una isla, deja caer un cable por el costado del globo. Eric lo interrumpió. «Papá, no es un cable», le dijo. «Es una cuerda». El hermano Pearson miró a Eric y volvió la vista al libro ilustrado. Prosiguió. El puerquito está saliendo del globo y bajándose del árbol. ¡Ay, no! Se le enganchó el abrigo en una rama. Nuevamente Eric lo detuvo. Papá, no es un abrigo, es una chaqueta. A esa altura, el hermano Pearson estaba algo perplejo. Dijo, Eric, en este libro no hay palabras, solo dibujos. ¿Por qué insistes en que es una chaqueta? Eric respondió, porque mamá me lo dijo. Su padre cerró el libro y dijo, Eric, ¿quién crees que tiene la última palabra y la autoridad máxima en esta casa? Esta vez Eric pensó con detenimiento antes de contestar, tú, papá. El hermano Pearson le sonrió complacido, qué respuesta excepcional, ¿cómo lo supiste? Le preguntó. Eric respondió rápidamente, mamá me lo dijo. Como dijo el presidente James E. Faust, no existe un bien mayor en la tierra que el que proviene de la maternidad. La influencia de una madre en la vida de sus hijos es incalculable. Fin de la cita. Por designio divino, criar con amor parece ser parte del legado espiritual dado a las mujeres. Lo he visto en mis hijas y ahora lo veo en mis nietas. Incluso antes de que aprendieran a caminar, querían sostener sus muñecas y cuidarlas. En mi profesión de agricultor y ganadero, he observado de cerca el modo en que el afecto

por un camino que conduce al corral, donde las cargan en camiones para llevarlas a las pasturas de verano en Montana. Un día de primavera muy caluroso, yo estaba ayudando a rodear la manada y cabalgaba detrás de ella en el polvoriento camino hacia el corral. Mi tarea era reunir a los becerros que se desviaban del camino. La marcha era lenta y me daba tiempo para pensar. Debido a que hacía mucho calor, los becerritos constantemente corrían hacia la sombra de los árboles. Pensé en los jóvenes de la iglesia, que a veces se desvían del sendero estrecho y angosto. También pensé en los que han dejado la iglesia o en quienes quizá consideran que la iglesia se ha alejado de su corazón mientras estaban distraídos. Se me ocurrió que una distracción no tiene por qué ser mala para ser eficaz. A veces, basta con que sea sombra. Después de varias horas de reunir becerros descarriados y con la cara llena de sudor, les grité frustrado a los becerros: sigan a sus madres. Ellas saben a dónde van. Ya han hecho este camino. Sus madres sabían que aunque por ahora el sendero estaba caluroso y polvoriento, el final sería mejor que el principio. Tan pronto como metimos la manada al corral, vimos que tres de las vacas caminaban nerviosas frente al portón. No encontraban a sus becerros y parecían percibir que estos se habían quedado en el camino. Uno de los vaqueros me preguntó qué debíamos hacer y le dije: creo que sé dónde están. A medio kilómetro de aquí hay una pequeña arboleda. Estoy seguro de que los encontraremos allí. Y, como sospechaba, hallamos a los becerros perdidos durmiendo bajo la sombra. Nuestra llegada los sobresaltó y se resistieron a que los rodeáramos. Estaban atemorizados porque no éramos sus madres. Cuanto más nos esforzábamos por dirigirlos hacia el corral, más obstinados se podían, hasta que finalmente les dije a los vaqueros: lo siento, muchachos, hay una mejor manera de hacerlo. Volvamos y dejemos que sus madres salgan del corral. Las vacas vendrán y reunirán a sus becerros y estos las seguirán. Estaba en lo correcto. Las vacas supieron con exactitud a dónde ir para hallar a sus becerros y las condujeron al corral como yo esperaba. Hermanos y hermanas, en un mundo a donde todo se nos concede el albedrío, algunos de nuestros seres queridos podrán descarriarse por una temporada, pero nunca podemos darnos por vencidos. Debemos regresar a buscarlos siempre. Nunca debemos dejar de hacerlo. Nuestro profeta, el presidente Thomas S. Monson, nos ha suplicado que rescatemos a nuestros seres queridos que estén perdidos. Con la ayuda de los líderes del sacerdocio, los padres deben regresar a busca de sus seres perdidos una y otra vez, asegurándoles que siempre habrá un hogar en la familia y en la iglesia que espera su regreso. No sabemos cuándo podrá cambiar un corazón. No sabemos cuándo un alma podrá estar cansada y desgastada por causa del mundo. Cuando eso sucede, parece que nuestros hijos casi siempre se tornan primero a su madre, con emociones como las que se expresan en un poema de Elizabeth Akers. Atrás, vuelve atrás, oh triste tiempo que vuelas, que agobiada estoy de afanes y lágrimas. Cansada de lo vano, lo vulgar y lo vil, madre, oh madre, mi corazón te anhela. Mi corazón, en los días pasados, amor como el maternal jamás ha abrazado. Nadie cual una madre desvanece angustias del espíritu afligido y del mundo hastiado. La dulce calma del sueño mis ojos rendidos subyuga. Arrúllame, oh madre, mi sueño acuna. Quizá respondemos de un modo tan universal al amor de madre, porque este representa el amor de nuestro Salvador. Como dijo el presidente Joseph F. Smith, el amor de una buena madre se aproxima más al amor de Dios que cualquier otra clase de amor. Hasta ahí la cita. Como en todas las cosas, el Salvador dio el ejemplo perfecto mediante el amor que mostró por su madre terrenal. Incluso en los momentos finales de su vida en la tierra, tras la angustia del Getsemaní, del juicio falso, de la corona de espinas y de la pesada cruz a la que lo clavaron brutalmente, en el momento más crucial del universo, Jesús bajó la mirada desde la cruz y vio a María, su madre.

0: Su último acto de amor antes de morir fue asegurarse de que se cuidara de ella al decirle a su discípulo, «He aquí tu madre». Y de allí en adelante, el discípulo la recibió en su casa. Nos dicen las Escrituras que entonces Jesús supo que ya todo se había consumado e inclinó la cabeza y murió. Hoy estoy ante ustedes para testificar que Jesucristo es el verdadero Salvador y Redentor del mundo. Esta, la Iglesia de Jesucristo de los Santos de los Últimos Días, es su Iglesia. Nuestro Padre Celestial desea que todos sus hijos regresen a Él. Sé esto inequívocamente debido a que el Espíritu Santo testificó en mi corazón. No siempre lo supe. Cuando era joven debía confiar en el testimonio de mis padres. Mi madre me aseguró que si permanecía en la senda de la verdad, aun cuando pareciera calurosa y polvorienta, aun cuando hubiera distracciones, el fin sería mejor que el principio. Estaré eternamente agradecido porque mi madre me lo dijo. En el nombre de Jesucristo. Amén.
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2: Solo para la versión digital. 4 preguntas y respuestas sobre los dones espirituales por Becca Wright, Revistas de la Iglesia. ¿Qué dones espirituales te ayudarán a vivir y servir abundantemente en la senda de los convenios hacia la vida eterna? El Padre Celestial tiene una obra para cada uno de nosotros, y a todos se nos ha dado un conjunto único de dones que nos están preparando para edificar el reino del Señor de una manera que solo cada uno de nosotros puede hacerlo. También podemos crecer y desarrollar continuamente más dones espirituales para llegar a ser más semejantes a Jesucristo y servirlo. ¿Cómo puede el desarrollar nuestros dones marcar la diferencia? Como mencionó el presidente Russell M. Nelson, les insto con toda la esperanza de mi corazón a orar para que comprendan sus dones espirituales, para que los cultiven, utilicen y expandan mucho más que nunca. A medida que lo hagan, cambiarán el mundo. ¿Cómo nos ayuda el desarrollo de nuestros dones espirituales a tener acceso al poder de Jesucristo para ayudar a cambiar el mundo? Cuando entendemos cuáles son nuestros dones espirituales, comenzamos a comprender cómo pueden bendecir a los demás y también ayudarnos a llegar a ser más como Jesucristo. ¿Cuál es el propósito de los dones espirituales? Los dones espirituales son una forma en que el Padre Celestial nos ayuda a llevar a cabo nuestra obra en la tierra y a acercarnos nosotros mismos y a los demás a Jesucristo. Nuestros esfuerzos encajan con la obra divina del Padre Celestial de llevar a cabo la inmortalidad y la vida eterna del hombre. Él lleva a cabo la inmortalidad y la vida eterna, mientras que nosotros utilizamos nuestros dones espirituales para obedecer sus mandamientos y dirigirnos nosotros mismos y a los demás hacia Él. Según las Escrituras, el propósito final de nuestros dones espirituales es acercarnos a Jesucristo y hacer que esta jornada terrenal sea un poco más fácil para nuestros hermanos y hermanas, para el beneficio de los hijos de Dios y para la edificación de la Iglesia. ¿Qué dones espirituales debo buscar? El Elder Bruce R. McConkie enseñó que los dones espirituales son infinitos, tanto en número como en diversidad. Dios puede proporcionar cualquier don que necesitemos para lograr sus propósitos, tanto de mejorar nosotros mismos como de ayudar a los demás. El presidente George Q. Cannon de la Primera Presidencia enseñó, «Si alguno de nosotros es imperfecto, es nuestro deber orar con el fin de recibir el don que nos haga perfectos. Hay una variedad infinita de dones que nos fortalecen para los diversos desafíos o debilidades que podemos afrontar. Como indicó el presidente Cannon, ningún hombre debería decir, «No lo puedo evitar, es mi naturaleza». No está justificado. Por medio de Jesucristo, podemos recibir todos los dones que necesitamos para mejorar y cambiar, a fin de llegar a ser más como Él. A medida que desarrollemos atributos cristianos, también podremos edificar y servir a los demás de manera semejante a la de Cristo. Nuestras familias y comunidades se beneficiarán cuando podamos ofrecerles lo mejor de nosotros mismos. ¿Qué dones espirituales necesitas desarrollar para ir más allá del hombre natural y llegar a ser lo que Dios desea que seas? ¿Cuáles son algunos ejemplos de dones espirituales? Los dones espirituales no se limitan a lo que se menciona en 1 Corintios, capítulo 12, versículos del 4 al 11 y del 30 al 31. Moroni capítulo 10, versículos del 8 al 18, o Doctrina y Convenios, sección 46, versículos del 7 al 26. A continuación se mencionan ejemplos de dones espirituales adicionales dados por los líderes de la Iglesia. Preguntar. Escuchar. Oír y emplear una voz suave y apacible. Ser capaz de llorar. Evitar la contención. Congeniar. Evitar las vanas repeticiones. Obrar en rectitud. No condenar. Buscar a Dios para obtener guía. Ser un discípulo. Preocuparse por los demás. Ser capaz de meditar. Ofrecer oración. Dar un poderoso testimonio. Recibir el Espíritu Santo. Tener compasión. Expresar esperanza. Relacionarse bien con las personas. Organizar eficazmente. Hablar o escribir de modo persuasivo. Enseñar con claridad. Trabajar arduamente. Y muchos, muchos más. ¿Cómo adquiero los dones espirituales? Además de los dones con los que uno nace, es posible desarrollar muchos dones espirituales adicionales a lo largo de la vida. Recibir dones espirituales frecuentemente requiere esfuerzo. El presidente Dallin H. Oaks, primer consejero de la primera presidencia, enseñó que los dones espirituales no llegan de forma visible, automática e inmediatamente a todos los que han recibido el don del Espíritu Santo. Más bien, continuó, la recepción de dones espirituales se basa en la fe, la obediencia y la rectitud personal. Aunque se les llama dones, es probable que no los recibamos pasivamente. Es más probable que el Padre Celestial nos dé oportunidades para desarrollar esos dones, en vez de que se nos concedan sin que tengamos que hacer un esfuerzo físico y espiritual, enseñó el elder Juan Pablo Villar, de los 70. Si buscamos más paciencia, agregó, nos encontraremos con la necesidad de practicarla mientras esperamos una respuesta. Si necesitamos desarrollar más amor por nuestro prójimo, podemos fomentarlo cuando nos sentamos junto a una cara nueva en la capilla. Los dones espirituales nos guían hacia el mayor de todos los dones. Los dones espirituales nos permiten avanzar en la senda de los convenios y nos ayudan a invitar a otras personas a caminar con nosotros también. Este camino nos guía hacia el mayor de todos los dones de Dios, la vida eterna. Como dijo el elder Bruce C. Hafen cuando era miembro de los 70, podemos tener la vida eterna si la deseamos, pero solo si no hay nada que queramos más. ¿Qué es lo que más quieres? ¿Qué dones espirituales te ayudarán a conseguirlo? Es posible que nuestros dones espirituales no cambien el mundo para todos, pero el desarrollarlos para servir a los demás cambiará nuestro mundo y el mundo de quienes servimos.
3: Escuchar sobre los tres grados de gloria por primera vez. Doctrina y Convenios, sección 76, del 5 al 11 de julio. La sección 76 de Doctrina y Convenios aclara aspectos importantes del plan de salvación que se perdieron de la faz de la tierra durante la apostasía. Para muchas personas, el aprender esas verdades restauradas por primera vez es una experiencia memorable. Tal fue el caso de Connie, una conversa de Richmond, Virginia, Estados Unidos. Connie recuerda: siempre había visto el amor de Dios al leer la Biblia, pero no podía encontrar ninguna iglesia que lo enseñara del modo en que yo lo entendía. Cuando recibí la lección misional sobre el plan de salvación, me sentí muy justificada y sentí una paz como nunca antes había sentido. Me dije: así es el Padre Celestial que yo conozco. Aprender sobre los grados de gloria ensanchó mi mente de tal modo que apenas podía contener el entusiasmo por conocer más. Delfín, una conversa de París, Francia, tiene una situación familiar difícil, así que cuando los misioneros le enseñaron que las familias pueden vivir juntas en el reino celestial, no sabía si en verdad deseaba eso. Sin embargo, a medida que los misioneros continuaron enseñándole sobre los tres grados de gloria, recibió consuelo. Aprendió que tendrá la oportunidad de estar con las personas que ama y que hayan escogido seguir el Evangelio. Al comprender mejor el plan de salvación, dijo: lo encontré mucho más justo y eso me reconfortó. Análisis. ¿Cuáles son algunas de las verdades que se hallan en la sección 76 que le motivan a ser digno del reino celestial?
4: Gracias por ese hermoso número musical. Anhelo estar juntos nuevamente cara a cara. Hermanos y hermanas, los acompaño virtualmente de cada extremo de la tierra y de las islas del mar, unidos en el amor por nuestro Salvador Jesucristo y nuestro compromiso de ayudar a edificar su reino. Ustedes me dan la esperanza de un mundo mejor. Y por supuesto que hay millones de otras buenas personas con quienes podemos asociarnos y de quienes podemos aprender. La esperanza, dijo el Obispo Tutu, la esperanza es ser capaces de ver que hay luz a pesar de toda la oscuridad. Nuestra más grande esperanza está en Jesucristo, nuestro Salvador. Mediante Él encontramos gozo y paz. Él conoce el fin desde el principio y Él promete: escudriñad diligentemente, orad siempre, ser creyentes, y todas las cosas obrarán juntamente para vuestro bien si andáis en la rectitud. Mas nosotros no podemos ver el fin desde el principio, solamente en parte conocemos. Quizás nuestra vida se va desplegando de un modo diferente a lo que esperábamos. Mas todavía podemos seguir adelante con firmeza en Cristo y un fulgor perfecto de esperanza, porque sabemos que nuestro amoroso Padre Celestial tiene un plan para nosotros. En el tiempo que he estado en casa, en cumplimiento de las medidas ante la pandemia del COVID, he estado desarrollando una nueva habilidad. Es el acolchado con técnica de costura sobre papel. Es una forma de transformar retazos de tela en diseños elaborados. Al principio el proceso no tiene sentido. Se cosen las piezas de tela por la parte de atrás y en sentido inverso de cómo se verá el patrón final. Es difícil ver cómo estos pedacitos de color terminarán siendo un patrón coherente, pero poco a poco, al cortar, coser y planchar pacientemente una y otra vez, va emergiendo un diseño hermoso. Quizás sintamos que el plan de nuestras vidas no está claro todavía. Eso no significa que nos quedamos esperando a que comience la vida. Estos son años muy valiosos, no importa en qué punto estén en su vida. Este es el tiempo en el que debemos desarrollar nuestros talentos. El presidente Nelson enseña: la educación es la diferencia que existe entre desear poder ayudar a otras personas y el ser capaces de ayudarlas. Las cosas buenas y útiles que aprendan ahora moldearán y bendecirán su vida entera. Este es el tiempo para buscar mentores sabios y justos, padres o abuelos, maestros, amigos, líderes de la iglesia y, sobre todo, a Jesucristo, que nos ayuden a construir vidas significativas. Creen relaciones significativas con aquellos que puedan ayudarlos a aprender y crecer. Este es el tiempo para estar anhelosamente consagrados a causas buenas. El cielo no está esperando a que la pandemia termine, a que yo rebaje unos 5 kilos, o que ustedes se casen con la persona de sus sueños para que lleguemos a ser discípulos y guardemos sus mandamientos, especialmente el de amar al Señor y a nuestro prójimo. Si queremos una esperanza mayor y un significado más profundo en nuestras vidas, debemos comenzar cada día con una oración de gratitud y una súplica sincera. Padre Celestial, permíteme ser hoy un instrumento en tus manos. Abre mi corazón, dame sabiduría, imaginación, fortaleza y valor para hacer lo que yo puedo hacer. Luego, busquen oportunidades para ser un amigo más fiel, una hermana más bondadosa, un mejor hijo, un vecino más generoso, un ministro más inspirado, un padre más paciente. León Tolstoy escribió: aunque le parezca a los hombres que viven porque se cuidan a sí mismos, en verdad es solo el amor por lo que ellos viven. Aquel que tiene amor está en Dios y Dios está en él, porque Dios es amor. El cielo no está esperando a que nosotros seamos perfectos ni que lleguemos al mundo venidero para bendecirnos. Si hacemos las obras justas, recibiremos nuestro galardón, sí, la paz en este mundo y la vida eterna en el mundo venidero. El amor de Cristo es seguro. Pablo, el apóstol, enseña: ni la muerte, ni la vida, ni ángeles, ni principados, ni potestades, ni lo presente, ni lo porvenir, ni lo alto, ni lo profundo, ni ninguna cosa creada nos podrá apartar del amor de Dios, que es en Cristo Jesús, Señor nuestro. Que el Dios de esperanza los llene de todo gozo y paz al confiar en Él, para que abunden en esperanza por el poder del Espíritu Santo. El Evangelio de Jesucristo es verdadero, es poderoso, es hermoso y es importante. En el nombre de Jesucristo. Amén.
5: Un templo para Ítalo. No podía esperar para entrar algún día. Por Sadie Ludlow, basado en una historia real. Me encanta ver el templo, un día ir podré. Canciones para los niños, página 99. Ítalo estaba entusiasmado por ir al viaje del barrio al templo. Iban al templo de Recife, Brasil. Estaba a 15 horas. Ítalo, su hermano mayor Enrique y sus padres salieron temprano por la mañana. En el camino, Ítalo estaba pensando en algo que su mamá le había dicho. «Este año, puedes ver lo hermoso que un templo es por fuera», le dijo ella. «El año que viene, tendrás la edad suficiente para ver lo hermoso que es por dentro». Ítalo no había estado en un templo antes, pero había visto cómo se construía el nuevo templo de fortaleza donde su familia vivía. ¡Era increíble! Se detuvieron para almorzar. Ítalo comió su comida favorita, feijoada, un guiso de frijoles o judías negras, servido con arroz y naranjas. Mientras comía, seguía pensando en el templo. Cuando al fin se dedicara el templo de fortaleza, sería un templo que su familia podría visitar una y otra vez. No tendrían que manejar tan lejos. El sol se estaba poniendo cuando Ítalo y su familia llegaron al templo en Recife. «¡Qué bonito!», dijo Ítalo. «¡Qué hermoso! No podía parar de sonreír». A la mañana siguiente, la mamá llevó a Ítalo a la zona de espera de los niños. «Aunque no puedas entrar en el templo todavía», dijo ella, «presta atención a ver si sientes un espíritu especial mientras estás en el recinto del templo». Después, el resto de la familia de Ítalo entró al templo. Unos amables obreros del templo cuidaron de Ítalo y de otros niños mientras esperaban. Leyeron relatos del Libro de Mormón. «Leer las Escrituras es una buena manera de prepararse para entrar al templo», pensó Ítalo. Se sintió tranquilo y seguro. «Mamá tiene razón», pensó. «Aquí se siente paz». Después, los obreros del templo llevaron a Ítalo y a los otros niños a dar un paseo por el terreno del templo. Fue entonces cuando Ítalo vio las palabras que se encuentran en la entrada del templo. Decían: «Santidad al Señor, la casa del Señor». «Con razón había tanta paz ahí», pensó. «Esta es la casa de Dios». Cuando el viaje al templo terminó, Ítalo y su familia volvieron a casa. Él quería recordar cómo se había sentido en el templo. ¿Qué podía hacer? A veces, Ítalo sentía que podía dibujar sus sentimientos mejor de lo que podía escribirlos, así que hizo un dibujo del templo y se lo mostró a su mamá y a su papá. «Esto me recordará a dónde quiero ir», dijo. Dejó el dibujo en su habitación, donde lo podía ver todos los días. «Quiero estar preparado», dijo, «porque quiero entrar un día». La autora vive en Utah, Estados Unidos.
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¿Ha tenido alguna vez el sentimiento de que debía llevar a cabo un acto de bondad? Tal vez le cruzó por la mente el nombre de alguien, acompañado por la idea de que esa persona necesitaba un acto fraternal. O quizás se debatía en cuanto a una decisión que debía tomar, cuando inesperadamente se encendió en usted una chispa de claridad que le hizo saber lo que debía hacer. Es posible que haya sentido la necesidad de disculparse con alguien o escuchado un mensaje que le ayudó a ver a alguien con más paciencia y compasión. A menudo llamamos a tales ideas y sentimientos impresiones, las que a veces son tan sutiles y tan inesperadas que nos preguntamos de dónde vienen. La respuesta es que si tal impresión nos invita a hacer lo bueno, a ser amables, ayudar a los demás a amar al Señor y a servirle, entonces proviene de Dios. Antiguamente el profeta Elías aprendió sobre las apacibles impresiones del Señor. A Elías se le conocía por ciertas increíbles manifestaciones de poder divino. Selló los cielos para que dejara de llover e hizo que descendiera fuego del cielo, todo con el fin de persuadir al pueblo a volverse a Jehová. Pero no le daba resultado. Solo, exhausto y desanimado, Elías se escapó y se escondió en una cueva. Allí el Señor le habló, pero no lo oyó en un poderoso viento, ni en un terremoto, ni en un fuego, sino que el profeta Elías lo oyó en una voz apacible y delicada. Para oír una voz apacible, nosotros también debemos tener una actitud apacible. Quizás no veamos la grandeza de Dios ni oigamos su voz susurrante si nos rodean muchos ruidos y gran agitación. Dios desea hablarnos, quiere brindarnos consuelo y hacernos sentir su paz. Él quiere ofrecer guía y tal vez cierta impresión sobre alguna cosa buena que anhela que usted haga. Cuando nos tranquilizamos lo suficiente para escuchar esa voz apacible y delicada, cuando respondemos a una invitación a actuar con bondad, respondemos a un llamado de Dios.

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1: ¿En verdad espera el Padre Celestial que seamos perfectos? Ven, sígueme. Mateo capítulo 5 y Lucas capítulo 6. En el Sermón del Monte el Salvador enseñó: Sed pues vosotros perfectos, así como vuestro Padre que está en los cielos es perfecto. Mateo capítulo 5, versículo 48. Pero, ¿cómo es eso posible? Este mandamiento puede parecer abrumador, y podemos desanimarnos si no nos detenemos a recordar cómo y cuándo alcanzamos la perfección. Actividad: Rompecabezas de la perfección. Parte 1. El Elder Jeffrey R. Holland, del Quórum de los Doce Apóstoles, enseñó: Nuestra única esperanza para tener la verdadera perfección está en recibirla como un regalo de los cielos. No podemos ganárnosla. Como familia o por su cuenta, busquen la definición de perfecto en la guía para el estudio de las Escrituras, en la aplicación Biblioteca del Evangelio o en la Iglesia de Jesucristo.org. Lean las referencias de las Escrituras que acompañan a la definición. También podrían considerar leer el discurso del presidente Russell M. Nelson, La inminencia de la perfección, de la Conferencia General de octubre de 1995. ¿Qué entienden por perfección ahora? Analice con su familia o escriba en su diario cómo cambia su comprensión de esos versículos con la definición del Evangelio de perfecto. Parte 2. Como familia, confeccionen un rompecabezas sencillo cortando una hoja de papel en varias piezas. Antes de armar el rompecabezas, quite una pieza para que esté incompleto al armarlo. Entregue a cada integrante de la familia las piezas restantes del rompecabezas y pídales que las etiqueten con cosas que pueden hacer para lograr la perfección. Cuando las piezas estén etiquetadas, armen el rompecabezas sin la pieza que se quitó al principio. Una vez que el rompecabezas se haya armado, muestre la pieza final. Antes de colocarla, analicen maneras en que los miembros de la Trinidad nos ayudan a mejorar y escriban algunas de ellas en la última pieza. Mediante el poder redentor de Jesucristo y su expiación, podemos llegar a ser perfectos con el tiempo.
2: Not long ago,
3: no hace mucho tiempo, una querida amiga sintió la impresión de que debía visitar a una mujer en su barrio. Ella no hizo caso a la impresión porque apenas la conocía. No tenía sentido. Pero como la idea la seguía rondando, decidió actuar de acuerdo con la impresión. Sintiéndose inquieta con la inminente visita, decidió que llevarle algo a la hermana ayudaría a aliviar su ansiedad. Desde luego no podía ir con las manos vacías. Así que compró un envaso de helado y se dirigió a hacer la visita, preocupada de que fuera una situación incómoda. Llamó a la puerta de la mujer y enseguida la hermana abrió. Mi amiga entró y le entregó el helado en una bolsa de papel marrón y comenzaron a platicar. No le llevó mucho tiempo a mi amiga darse cuenta por qué era necesaria la visita. Mientras estaban sentadas, la mujer le confió las muchas dificultades que estaba afrontando. Después de una hora de conversación en el cálido clima veraniego, mi amiga se dio cuenta de que el helado se estaba derritiendo y dijo: Siento mucho que se te haya derretido el helado. La mujer respondió dulcemente: No pasa nada. Soy intolerante a la lactosa. En un sueño, el Señor le dijo al profeta Lehi: Bendito eres tú por lo que has hecho. Ser un discípulo de Jesucristo implica algo más que tener esperanza o creer. Exige esfuerzo, movimiento y compromiso. Requiere que hagamos algo, que seamos hacedores de la palabra y no tan solamente oidores. En el caso del helado derretido, ¿qué era lo más importante? ¿El helado? ¿O que mi amiga simplemente hizo algo? Yo tuve una linda experiencia con una encantadora joven que me hizo una pregunta muy sincera. Hermana Craven, ¿cómo sabe si algo de la iglesia es verdadero? Porque yo no siento nada. Antes de lanzarme a responder, primero le hice algunas preguntas. Háblame de tu estudio personal de las Escrituras. Ella dijo, no leo las Escrituras. Le pregunté, ¿y con tu familia? ¿Estudian Ven, sígueme juntos? Dijo, no. Le pregunté en cuanto a sus oraciones, ¿qué sientes cuando oras? Su respuesta fue, no oro. Le di una contestación sencilla. Si quieres saber algo, tendrás que hacer algo. ¿No es eso cierto con cualquier cosa que queramos aprender o saber? Invité a mi nueva amiga a comenzar a hacer el Evangelio de Jesucristo, orar, estudiar, servir a los demás y confiar en el Señor. La conversión no llegará sin hacer nada. Llega a través del poder del Espíritu Santo cuando hacemos un esfuerzo intencional por saber. Al pedir, buscar y llamar, llega por medio de la acción. En Doctrina y Convenios el Señor dice, no importa. Eso me hace pensar que si algunas cosas no importan o importan menos, debe haber cosas que importen más. En nuestros esfuerzos por hacer algo o por hacer cualquier cosa, podríamos preguntarnos, ¿qué es lo que más importa? Los anunciantes suelen utilizar eslóganes como esencial o indispensable, con la esperanza de hacernos creer que el producto que venden es necesario para tener felicidad o bienestar. Pero, ¿lo que están vendiendo realmente es esencial? ¿Realmente debemos tenerlo? ¿O es importante? Voy a mencionarles algunas ideas para su consideración. ¿Qué es lo que más importa? ¿La cantidad de me gusta que recibimos en nuestras publicaciones de redes sociales? ¿O cuánto nos ama y valora nuestro Padre Celestial? ¿Llevar la última moda en ropa? ¿O mostrar respeto por nuestro cuerpo vistiéndonos modestamente? ¿Encontrar respuestas buscando en Internet? ¿O recibir respuestas de Dios por medio del Espíritu Santo? ¿Querer más? ¿O estar conformes con lo que se nos ha dado? El presidente Russell M. Nelson enseña, con el Espíritu Santo como su compañero, puede ver más allá de la cultura de la fama que se ha vuelto tan popular en nuestra sociedad. Pueden ser más inteligentes.

extraviáramos de nuestros valores eternos, llevándonos a perder tiempo o talentos o poner cosas que no importan por encima de las cosas espirituales. Invito a cada una de nosotras que consideren en oración las cosas que más importan. La maestra de tercer curso de primaria de nuestro hijo enseñó que debemos gobernar nuestro cerebro. Era un recordatorio para sus jóvenes alumnos que cada uno de ellos tiene el control de sus pensamientos y, por lo tanto, pueden controlar lo que hacen. Cuando veo que me hallo a la deriva, yendo hacia cosas que realmente no importan, me recuerdo a mí misma que debo gobernar mi cerebro. Un estudiante de secundaria me dijo que hace poco se ha hecho popular entre los alumnos el dar omiso a los mandamientos con el plan premeditado de arrepentirse después. Ciertamente, el Señor continuará perdonando a aquellos que se arrepienten humildemente. Pero la expiación del Salvador nunca debería ser utilizada de una manera tan burlona. Conocemos la parábola de la oveja perdida. Por supuesto, el pastor dejará a las otras 99 ovejas para buscar a la que se ha extraviado. Pero imagínense el gozo que brindan al buen pastor a aquellos que eligen ser parte de las 99, que mantienen sus convenios. ¿Pueden visualizar cómo sería el mundo, su escuela o su hogar, si ser obediente fuera lo más popular? No se trata de hacer la vida a la perfección. Se trata de hallar gozo mientras hacemos todo lo que podemos por vivir los convenios que hemos hecho con el Señor. Con el mundo expresando más dudas acerca de Dios y la confusión y las presiones en aumento, este es el momento en que debemos permanecer más cerca del profeta, porque el profeta es el portavoz del Señor. Así que podemos confiar que las cosas que Él nos exhorta a hacer son las cosas que más importan. Aunque puede que no sea fácil, siempre hay una manera de hacer lo correcto. Una joven con la que platicaba con un grupo de amigos en la escuela, ella se dio cuenta que empezaban a criticar a la iglesia y ella se dio cuenta que no podía permanecer en silencio. Tenía que hacer algo. Respetuosamente, ella habló del amor del Padre Celestial y de cómo los mandamientos que Él estableció son para bendecir y proteger a sus hijos. Hubiera sido mucho más fácil que ella no hiciera nada. Pero ¿qué importaba más? ¿Integrarse a la multitud o destacarse como testigo de Dios en todo tiempo y en todas las cosas y en todo lugar? Si la iglesia restaurada de Jesucristo va a salir de la oscuridad, nosotros debemos salir de la oscuridad. Como mujeres que guardamos convenios, debemos hacer brillar nuestra luz del Evangelio en todo el mundo, al dar un paso al frente y destacarnos. Hacemos esto juntas como hijas de Dios, una fuerza de 8.2 millones de mujeres entre 11 años y más allá, cuya labor es exactamente la misma. Estamos recogiendo a Israel a medida que participamos en la obra de salvación y exaltación, esforzándonos por vivir el Evangelio de Jesucristo, cuidando a los necesitados, invitando a todos a recibir el Evangelio y uniendo familias por la eternidad. El Evangelio de Jesucristo es un Evangelio de acción y un Evangelio de gozo. No subestimemos nuestra capacidad de hacer las cosas que importan más. Nuestro legado divino nos da valor y confianza para hacer y ser todo lo que nuestro Salvador amoroso sabe que podemos ser. El lema de los jóvenes para este año es de Proverbios 3, de 5 al 6. Confía en Jehová con todo tu corazón y no te apoyes en tu propia prudencia. Reconócelo en todos tus caminos y Él enderezará tus veredas. Un componente fundamental de la confianza en el Señor es seguir adelante, creyendo que Él nos guiará incluso cuando no tengamos todas las respuestas. Hermanas, no se trata del helado. Tampoco se trata de hacer más, sino de hacer lo que es importante. Se trata de poner en práctica la doctrina de Cristo en nuestras vidas mientras nos esforzamos por llegar a ser más como Él. Cuanto más hagamos para mantenernos firmes en la senda de los convenios, más crecerá nuestra fe en Jesucristo. Cuanto más crezca nuestra fe, más desearemos arrepentirnos.
y cuanto más nos arrepintamos, más fortaleceremos nuestra

0: nuestra relación de convenio con Dios. Esa relación de convenio nos lleva al templo, porque guardar los convenios del templo es la forma en que perseveramos hasta el fin. Al nosotras centrar nuestra vida en Jesucristo, seremos guiadas a hacer lo que más importa y seremos bendecidas con fortaleza espiritual, satisfacción y con gozo. En el nombre de Jesucristo. Amén.
1: Hermana, la amo. Por Bill McGrath, Oklahoma, Estados Unidos. Nunca debemos sentirnos avergonzados por actuar de conformidad con una impresión. En una entrevista, mientras servía en la presidencia del Quórum de Élderes, le pregunté a un compañero de Quórum si en alguna ocasión había sentido una impresión espiritual y actuado de conformidad con ella. Lo pensó por un momento y compartió una experiencia. Una tarde estaba lavando platos cuando recibió la fuerte impresión de ir a llamar a la puerta de la vecina. No sabía por qué, pero la impresión fue poderosa y urgente. Dejó de hacer lo que estaba haciendo y salió inmediatamente. Llegó a la puerta de la vecina sin saber qué hacer o qué decir y tocó a la puerta. Nadie abrió, así que volvió a tocar. No hubo ninguna respuesta. Decidió que no había nadie en casa y dio la vuelta para irse. Pero luego tuvo otra impresión. Volvió a la puerta y simplemente dijo, «Hermana, la amo», tras lo cual se fue. Él pensaba que la experiencia había sido inusual y se sentía un poco avergonzado por ella. Le dije que el Señor no siempre nos dice la razón de las impresiones, pero que nunca debemos sentirnos avergonzados por actuar de conformidad con ellas. Al poco tiempo de la entrevista, ese hermano se mudó. Un año más tarde, en una reunión de ayuno y testimonios, una hermana a la que yo no conocía caminó hasta el estrado para dar su testimonio. En medio de las lágrimas, explicó que había estado alejada de la iglesia por varios años y que durante ese tiempo llegó a estar tan deprimida que sentía que no podía seguir adelante. Padre Celestial, si realmente existes y si realmente me amas, oró, dímelo ahora para que yo lo entienda. Casi inmediatamente oyó que alguien llamaba a la puerta. Y luego, una segunda vez, cuando no abrió, escuchó una voz que le decía, «Hermana, la amo». Dijo que le sobrevino un sentimiento de amor y que halló nueva fuerza para hacer frente a su atribulada vida. Dijo que las cosas todavía no iban bien, pero que su vida estaba mejorando. No participé en esa experiencia, pero aún así he sido bendecido. Adquirí una perspectiva de la forma en que dos actos de fe, que aparentemente no se relacionaban, demostraron que nuestro Padre Celestial nos conoce a todos y que nos llama a actuar de conformidad con impresiones para ayudar a sus hijos. Valoro ese conocimiento y estoy agradecido por él.
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0: ¿Cómo puedo brindar apoyo a un hijo que se siente deprimido? Por Heather Nelson, trabajadora social con licencia en práctica clínica, y Derek Willis Haggie, servicios para la familia. Si su hijo se siente desalentado, ¿cómo puede ayudarlo? Todos nos sentimos tristes o desalentados en ocasiones. Como padre o madre, usted podría ver cambios en el comportamiento de su hijo sin comprender del todo la razón. Las siguientes son algunas cosas a las que hay que prestar atención y algunas maneras de ayudar a los hijos. Detectar posibles problemas. Si su hijo está más enojado o triste durante más de 2 semanas, es posible que usted se pregunte si él o ella sufre depresión. En los niños y jóvenes, la depresión podría manifestarse de modo diferente del que se manifiesta en los adultos. Algunos de los síntomas que pueden presentarse si su hijo se siente desalentado o deprimido podrían ser: cambios de comportamiento significativos, descenso drástico de las calificaciones escolares, como pasar de calificaciones excelentes a calificaciones reprobadas, por ejemplo. Cambios en los grupos de amigos, volcándose a menudo a amigos que no sean positivos. Aburrimiento. Pérdida de interés en actividades. Cambios en los hábitos de sueño, entre ellos, el dormir demasiado o muy poco. Dificultades para concentrarse. Fatiga. No preocuparse por el futuro. Quejarse de molestias y dolores que no tengan un origen físico. Comentarios o pensamientos en cuanto a la muerte o el suicidio. Cambios en la alimentación. Cuando un hijo se deprime, es posible que los padres sientan que es culpa de ellos o que han hecho algo mal. Recuerde que la depresión no siempre surge debido a algo que alguien haya hecho y que no podemos detenerla tan solo diciéndole a nuestro hijo que deje de sentirse deprimido. La depresión en los hijos con frecuencia se debe a que se sienten agobiados. Como padre, haga lo mejor que pueda para mantener la calma y céntrese en escuchar y en no restar importancia a las circunstancias. Puede orientar a su hijo en el aspecto emocional y guiarlo con paciencia a fin de que él o ella cultive estrategias para lidiar con la situación que le ayuden a manejar las emociones fuertes. ¿Cómo ayudar a su hijo? Cultivar un vínculo más fuerte entre padre o madre e hijo. Si nota algunos de los síntomas mencionados anteriormente, ayude a su hijo a sentir que se le apoya y se le ama. Busque maneras de mejorar su vínculo con su hijo. Eso puede ayudarlo a sobrellevar mejor las situaciones estresantes. Algunas de las formas de cultivar el vínculo entre padre o madre e hijo son: pasar tiempo a solas con su hijo, conversar y escucharlo, tranquilizarlo al asegurarle que las cosas mejorarán, encomiarlo, señalarle sus puntos fuertes, expresarle amor, prestarle servicio, procurar la ayuda de otras personas. Aunque solo usted es responsable de ayudar a su hijo, no trate de hacerlo solo. El elder Jeffrey R. Holland, del Quórum de los 12 Apóstoles, ha dicho: si tuvieran apendicitis, Dios esperaría que pidieran una bendición del sacerdocio y que obtuvieran la mejor atención médica disponible. Lo mismo se aplica a los trastornos emocionales. Nuestro Padre en los cielos espera que usemos todos los maravillosos dones que Él nos ha proporcionado en esta gloriosa dispensación. Procure la ayuda del Padre Celestial mediante la oración, así como el apoyo de familiares y amigos, de líderes de la iglesia, incluso del sacerdocio aarónico o de líderes de las mujeres jóvenes, y probablemente de un profesional de la salud mental cualificado. Si decide buscar ayuda profesional, escoja un terapeuta que tenga experiencia con niños y que comprenda las inquietudes que usted tiene en cuanto a su hijo. Es importante que participe en el tratamiento de su hijo y en muchos casos asista a la terapia con él. Otro de los recursos a los que puede acudir para obtener ayuda es el médico que atienda a su hijo. El médico puede recetar medicamentos cuando sea necesario para controlar los síntomas de la depresión. Definir la rutina cotidiana. Es importante que su hijo cuente con una rutina preestablecida, ya que al conocer lo que ocurrirá y cuándo ocurrirá, se sentirá más estable y será más capaz de adaptarse. Las siguientes son algunas maneras de organizar la rutina diaria o semanal. Definir el horario establecido para ir a dormir. Levantarse a la misma hora todos los días. Explicarle el horario del día. Limitar el tiempo que pasa frente a las pantallas. Mantenerse activo físicamente. Las caminatas en familia son geniales. Participar juntos de actividades que promuevan el crecimiento en lo espiritual. Entre ellas, estudiar el Evangelio y orar en familia con regularidad. Comer en familia todos los días. Aliente a su hijo a participar en actividades familiares, tales como jugar juegos o ver películas juntos. También puede ser de provecho dar el ejemplo en cuanto al cuidado personal y enseñar a su hijo algunas maneras de dedicar tiempo a cuidarse mediante el ejercicio, la alimentación, etc. Podrían optar por hacer ejercicio físico o ejercicios de conciencia plena con su hijo o en familia. Recuerde que la depresión puede deberse a factores genéticos, de modo que sus propias dificultades podrían hacer que usted se sienta desanimado al tratar la depresión de su hijo. Si usted tiene síntomas de depresión, es importante que atienda dichos síntomas y que procure ayuda profesional si comienza a sentirse agobiado. Si no cuida de usted mismo, le resultará más difícil brindar apoyo a su hijo con las dificultades que tenga.
1: Seguir el ejemplo de Cristo. Cuidar de los necesitados. Desde la producción de alimentos, pasando por la respuesta ante emergencias, hasta la administración, hay muchas maneras en que podemos mostrar amor a nuestro prójimo. Por Kelly Christensen, Servicios de Bienestar y Autosuficiencia. Como seguidores de Jesucristo, los miembros de la Iglesia de Jesucristo de los Santos de los Últimos Días, nos esforzamos por vivir los dos grandes mandamientos, amar a Dios y amar a nuestro prójimo. Seguir esos dos grandes mandamientos y el ejemplo de Jesucristo es lo que lleva a la Iglesia y a sus miembros a cuidar de los necesitados. Entonces, ¿de qué modo ayuda la Iglesia a cuidar de los necesitados? ¿Y cómo pueden los miembros participar en esa gran labor? Maneras de ayudar. Como miembros de la Iglesia, tratamos de buscar a los necesitados y brindar ayuda a todos los hijos de Dios sin distinción de raza, nacionalidad ni religión. Cuidamos de los necesitados de muchas maneras, entre ellas el ayuno y el uso de las ofrendas de ayuno, el ministrarse los unos a los otros, los programas de autosuficiencia, los programas mundiales de alimentación, educación, agua potable y atención médica, la respuesta ante emergencias, las actividades de voluntarios en la comunidad. Aunque algunos esfuerzos humanitarios de la Iglesia se realizan a gran escala, incluso los pequeños actos pueden en conjunto tener un gran impacto. Estos son algunos ejemplos del modo en que los miembros de la Iglesia ayudan a los necesitados. Ministrar en medio del conflicto. Rianne y Sterling Jarvis, miembros de la Iglesia de Varsovia, Polonia, no sabían qué esperar cuando decidieron acoger a refugiados en su hogar, pero estaban dispuestos a ayudar de cualquier manera que pudieran. Poco después del comienzo del conflicto en Europa, una familia ucraniana de 5 integrantes llegó a su puerta a la 1 de la madrugada. Habían viajado casi 800 kilómetros para ponerse a salvo. La familia Jarvis recibió a Marina y a Sergei Volt y a sus 3 hijos en casa. Con el tiempo, llegaron a sentir genuino amor y preocupación por la familia Volt. Cuando lo compartes, el amor crece, dijo Marina sobre el ejemplo de servicio de la familia Jarvis. Nos acerca más el uno al otro y al Señor. Como miembros de la Iglesia, nos esforzamos por seguir el ejemplo del Salvador al ministrar a quienes nos rodean. No es necesario que las personas huyan de la guerra y la persecución para que necesiten ayuda. Cada acto de bondad de nuestra parte, por pequeño que sea, puede influir para bien en la vida de alguien. Una comunidad que comparte. En Lai Hawaii Crops Farm, la finca agrícola que la iglesia tiene en Lai Hawaii, más de 310 familias cultivan la tierra a fin de proveer para los suyos. En parcelas de media hectárea, las familias cultivan taro, tapioca, camote, fruta del pan, guayaba y otros cultivos de la isla. La finca está administrada por un matrimonio misionero y recibe el apoyo de otros misioneros y miembros. Estos voluntarios ayudan a desmalezar la tierra, a preparar el suelo para la siembra y a enseñar técnicas agrícolas básicas. Los proyectos humanitarios de la iglesia ayudan a proporcionar seguridad alimentaria, educación, agua potable y servicios de atención médica a millones de personas en todo el mundo. La iglesia también brinda muchos recursos para aumentar la autosuficiencia, entre ellos los almacenes del obispo, los centros de empleo, las tiendas de Deseret Industries, la asesoría de servicios para la familia, los cursos de autosuficiencia y las granjas y huertos de la iglesia, como la finca agrícola Lai Hawaii Crops Farm. A menudo, estos proyectos cuentan con la ayuda de miembros y misioneros, cuyos generosos donativos de tiempo, talentos y otros recursos marcan una gran diferencia para los necesitados. Una muestra de amistad. En 2021, unos 200 miembros de la iglesia respondieron a un llamado de ayuda. Fueron a centros de Alemania, Estados Unidos y otros lugares para ayudar a organizar a unos 55,000 refugiados de Afganistán. Muchos voluntarios prestaron servicio en los centros durante 2 o 3 semanas, y algunos permanecieron aún más tiempo. Los miembros de la iglesia atendieron las necesidades inmediatas de las personas que buscaban refugio al proporcionarles alimento, ropa y otros suministros. Las hermanas de la Sociedad de Socorro de Alemania se dieron cuenta de que algunas mujeres afganas usaban las camisas de sus maridos para cubrirse la cabeza en vez de sus pañuelos tradicionales, que se habían perdido o dañado en medio del caos en el aeropuerto. Las hermanas de la Sociedad de Socorro se reunieron para confeccionar ropa tradicional musulmana para aquellas mujeres necesitadas, mostrando así bondad y respeto por los demás y dejando a un lado la diferencia de credos. La hermana Sharon Eubank, directora de Latter-day Saint Charities, dijo: "Nuestros esfuerzos individuales no requieren necesariamente dinero o viajes a lugares muy lejanos. Requieren la guía del Espíritu Santo y un corazón dispuesto a decirle al Señor, heme aquí, envíame a mí. El deseo de servir cuando ocurren catástrofes es la razón por la que la iglesia es a menudo uno de los primeros grupos en responder, tanto con ayuda temporal como con ayuda a largo plazo. La labor de los miembros y los misioneros de la iglesia ayuda a los necesitados a sentirse a salvo, a recibir atención física y mental y a sentir el amor de Dios por medio de la bondad de los demás. Llamados a la obra. En Doctrina y Convenios, sección 4, versículo 3, leemos: Si tenéis deseos de servir a Dios, sois llamados a la obra. Dado todo lo que hace la Iglesia, hay muchas maneras de servir. Muchas de las labores organizadas de la Iglesia para ayudar a los necesitados solo son posibles por el servicio de los misioneros y miembros. No todos pueden alojar a una familia de refugiados, proveer para las necesidades físicas de los demás o dejarlo todo para ayudar en una catástrofe, pero cada persona tiene una función que desempeñar y cada contribución se siente y se valora. Una de las maneras más importantes en que los miembros colaboran con esta obra es por medio de las ofrendas de ayuno y los donativos al Fondo de Ayuda Humanitaria. Esos donativos sagrados se utilizan para ayudar a los más necesitados y producir un profundo impacto en la vida de aquellos a quienes se ayuda. Los miembros de la Iglesia pueden servir en misiones humanitarias, facilitar cursos de autosuficiencia y ser voluntarios en algún almacén del obispo o en las tiendas de Deseret Industries. También pueden cuidar de los necesitados por medio del servicio local, las donaciones de sangre, las asignaciones de ministración, la oración y más. Todos somos llamados a la obra. Se nos llama a seguir el ejemplo de Jesucristo y a amar a Dios y a nuestro prójimo. Todo lo que necesitamos es un corazón dispuesto. Esfuerzos humanitarios de la Iglesia de Jesucristo de los Santos de los Últimos Días. 3.909 proyectos humanitarios en 188 países durante 2021. 906 millones de dólares estadounidenses de inversión en ayuda humanitaria durante 2021. 6.8 millones de horas de trabajo voluntario en 2021. 1.74 millones de personas beneficiadas por los proyectos de agua potable y saneamiento en 2021. 41.000 proyectos de voluntarios realizados a través de sirveahora.org. Más de 36 millones de kilos de alimentos donados en 2021. 129 almacenes del obispo que funcionan por todo Norteamérica y Sudamérica. Programas para recuperarse de las adicciones disponibles en 30 países y en 17 idiomas. Cerca de 15.000 grupos de autosuficiencia en todo el mundo que ayudan a las personas a encontrar empleo, mejorar su formación académica, administrar la economía familiar y más.
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En un caluroso día de verano, una mujer le pidió a su esposo, bromeando, que ordenara en línea un poco de frío. El hombre fue a su computadora y minutos después volvió y dijo: «Listo, la entrega está confirmada para el otoño». Todos pasamos por momentos incómodos y hasta trágicos. La clave para superarlos es tener fe en que para todo hay una solución. Si las cosas no salen como queremos, hay que seguir tratando, pues la paciencia nos da las fuerzas para perseverar durante los inevitables momentos difíciles de la vida. Casi todos los clásicos de la literatura o del cine tienen como argumento central algún conflicto que resolver. Imagine cuán aburrido sería un libro si esa resolución se concretara en el capítulo 1. Leemos hasta el final, pues queremos saber cómo las cosas se solucionan, confiando en que tal será el caso. A menudo las resoluciones llegan en forma de cambios y madurez en el protagonista principal, quien ha aprendido algo valioso, lo que no habría sucedido sin la adversidad resultante de la aventura. Lo que hace que la aventura de la vida valga la pena es lo que se aprende de ella, y aunque esas lecciones a veces son costosas, la ignorancia lo es aún más. Entonces, ¿qué es lo que debemos aprender? Aunque tengamos información ilimitada, algunas cosas son más importantes y valiosas que otras. Algunas nos ponen a pensar, otras nos cambian interiormente. ¿Qué lecciones nos llevarán a ser felices para siempre al final de nuestra aventura? El Señor nos dice: «Venid a mí todos los que estáis trabajados y cargados, y yo os haré descansar. Llevad mi yugo sobre vosotros, y aprended de mí, que soy manso y humilde de corazón, y hallaréis descanso para vuestras almas». Cuando la vida nos agobia y nos preguntamos cómo seguiremos adelante, podemos ampararnos en el Señor. Él no siempre resolverá nuestros problemas, pero nos dará la fe para perseverar. Y cuando no veamos soluciones inmediatas, sabremos que el Señor nos está dando tiempo para aprender y crecer antes del fin de nuestra historia.

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Esperamos volver a encontrarnos pronto. 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
1: Llegar a ser mejores mayordomos de la tierra que Dios creó para nosotros. Por el Elder Marcus B. Nash, de los 70. Cuanto mejor cuidemos este mundo y todo lo que hay en él, más sostendrá, inspirará, fortalecerá, vivificará y alegrará nuestro corazón y espíritu. De un discurso pronunciado en el 18º Simposio Anual del Centro Exteckner en la Universidad de Utah en Salt Lake City, el 12 de abril de 2013. Mi afición es estar en la naturaleza, ya sea haciendo senderismo, esquí, kayak de mar, ciclismo o incluso ir de safari. Cuando era niño, me encantaba estar en el bosque y sentir el testimonio silencioso y elocuente que los imponentes árboles de hoja perenne daban del Creador. Al llegar a la edad adulta, he aprendido

El propósito de Dios al crear la tierra. El Señor, a través de sus profetas, tanto antiguos como modernos, ha tratado de ayudarnos a entender y apreciar el don de vivir en esta hermosa tierra. En el Antiguo Testamento, David consideró las majestuosas creaciones de Dios y se preguntó en voz alta por qué, entre semejantes maravillas, Dios tiene memoria del hombre. David concluyó que la humanidad es especial, un poco menor que los ángeles. Moisés también vio en visión incontables mundos y declaró: Por esta causa, ahora sé que el hombre no es nada, cosa que yo nunca me había imaginado. En la humildad de Moisés ante la magnificencia de las creaciones de Dios, él no pudo comprender una gran verdad. De modo que el Señor le mostró una vez más su creación infinita y declaró explícitamente que Él, Dios, hizo estas creaciones para llevar a cabo la inmortalidad y la vida eterna del hombre. Esta tierra, y de hecho toda creación, está diseñada para ayudarnos a obtener la inmortalidad y la vida eterna. Al hablar de nuevo sobre el propósito de la tierra, el Señor dijo: Haremos una tierra sobre la cual éstos, refiriéndose a nosotros, puedan morar, y con esto los probaremos para ver si harán todas las cosas que el Señor su Dios les mandare. La vida en esta tierra, junto con el don del albedrío moral, nos proporciona la oportunidad de optar por buscar y recibir algún día todo lo que Dios ofrece. Cuando se finalizó la creación de la tierra, Dios estuvo complacido porque vio que serviría a su propósito para con nosotros, sus hijos. Los hijos y las hijas de Dios y las familias que forman no son meros intrusos en esta tierra, más bien son una parte central para su propósito. Debemos ser buenos mayordomos. La vida en esta tierra es una bendición así como una responsabilidad. El Señor declara: Porque he aquí, las bestias del campo, las aves del cielo y lo que viene de la tierra se han ordenado para el uso del hombre como alimento y vestido y para que tenga en abundancia. Sin embargo, debido a que la tierra y todo lo que hay en ella es la obra de sus manos, todo le pertenece a Él. Como habitantes temporales de esta tierra, somos mayordomos, no dueños. Como tales, somos responsables ante Dios, el dueño, por lo que hagamos con su creación. Porque conviene que yo, el Señor, haga a todo hombre responsable como mayordomo de las bendiciones terrenales que he dispuesto y preparado para mis criaturas. La forma en que cuidamos la tierra, cómo la utilizamos y compartimos su abundancia, y cómo tratamos todo lo que se nos ha proporcionado es parte de nuestra prueba en la vida terrenal. Con gratitud, debemos hacer uso de lo que el Señor ha proporcionado, evitar desperdiciar la vida y los recursos, y utilizar la abundancia de la tierra para cuidar de los pobres. El Señor se preocupa profundamente por toda vida y especialmente por sus hijos, y nos hará rendir cuentas por lo que decidamos hacer o no hacer con las abundancias de su creación. El Señor nos promete que si lo seguimos a Él y utilizamos los recursos de la tierra con prudencia y con acción de gracias y respeto, la abundancia de la tierra será nuestra, las bestias del campo y las aves del cielo. Y complace a Dios haber dado todas estas cosas al hombre, porque para este fin fueron creadas, para usarse con juicio, no en exceso ni por extorsión. Debemos usar estos recursos con juicio y gratitud, con la intención de ayudar a otras personas, de generaciones actuales, pasadas y futuras, a recibir las bendiciones que nuestro Padre Celestial desea para sus hijos. Ver más allá de nosotros mismos. Lamentablemente, vivimos en un mundo donde puede que las personas elijan rechazar a Dios y tratar su creación

0: con desdén. Cuando eso sucede, Dios y su creación padecen. Enoch registra que Dios lloró por motivo de las malas decisiones y el egoísmo sofocante de sus hijos. Moroni profetizó que en los últimos días habría fuegos y tempestades y vapores de humo y grandes contaminaciones sobre la superficie de la tierra, y que a estas condiciones las acompañaría toda clase de abominaciones, cuando habrá muchos que dirán, haz esto o haz aquello y no importa. Cuando el hombre contamina este mundo espiritual o temporalmente, no solo Dios sufre, sino también la naturaleza. Es importante destacar que las bendiciones y el poder que se logran mediante la Iglesia restaurada del Señor y el Evangelio tienen la capacidad de extender y cambiar el alma humana más allá de sí misma, de inspirar el amor a Dios y a sus creaciones, y de ayudarnos a pensar en el bienestar de los demás y considerar las necesidades de las generaciones futuras. La naturaleza nos acerca más a Dios. La tierra y toda vida son más que elementos para consumir o conservar. Algunas partes o porciones de ellas también se deben preservar. La naturaleza pura y todas las cosas que de la tierra salen son hechas para el beneficio del hombre, para agradar la vista como para alegrar el corazón y animar el alma. La naturaleza en su estado impecable nos acerca más a Dios, nos despeja la mente y el corazón del ruido y de las distracciones del materialismo, nos eleva a una esfera superior y exaltada, y nos ayuda a conocer más a nuestro Dios. La tierra rueda sobre sus alas, y el sol da su luz de día, y la luna da su luz de noche, y las estrellas también dan su luz. Todo aquel que ha visto a cualquiera o al menor de ellos, ha visto a Dios obrando en su majestad y poder. Todavía me encanta caminar en las montañas, entre las magníficas rocas y picos de granito. Aunque en silencio, hablan del poder y de la majestad de Dios, y de su genialidad incomparable para la belleza. Como testificó Alma, todas las cosas indican que hay un Dios, sí, aún la tierra y todo cuanto hay sobre ella testifican que hay un Creador Supremo. Me encanta mirar las estrellas por la noche y tratar de comprender la eternidad del tiempo y del espacio que están al alcance de mi vista. Siempre me asombra el conocimiento que recibo en esos momentos tranquilos de que, a pesar de la inmensidad del cosmos, el Señor del universo me conoce a mí, alguien tan insignificante, y Él conoce a cada uno de nosotros. La creación da testimonio del Creador, y si preservamos esos lugares especiales y vírgenes, estos serán testigos de manera elocuente y profunda de nuestro Dios y nos inspirarán a seguir adelante. Cuanto mejor cuidemos este mundo y todo lo que hay en él, más sostendrá, inspirará, fortalecerá, vivificará y alegrará nuestro corazón y espíritu, y nos preparará para morar con nuestro Padre Celestial y con nuestras familias en una esfera celestial, la cual será la tierra misma en la que estamos actualmente, pero en un estado glorificado. Ruego que cuidemos con gratitud esta tierra, nuestro actual y posiblemente futuro hogar.
1: El canal Mormón presenta a Cheryl A. Esplin en su discurso titulado Llenar nuestros hogares de luz y de verdad, presentado en la Conferencia General de Abril de 2015 de la Iglesia de Jesucristo de los Santos de los Últimos Días.
2: My heart filled with the Spirit. Mi corazón se ha colmado al escuchar a estas familias enseñar esa sagrada verdad, la familia es de Dios. La música inspiradora es solo una de las muchas maneras en que podemos escuchar los susurros del Espíritu que nos llena de luz y verdad. La idea de ser llenos de luz y verdad llegó a ser especialmente importante para mí debido a una experiencia que tuve hace muchos años. Asistí a una reunión en la que integrantes de la Mesa Directiva General de las Mujeres Jóvenes enseñaron acerca de establecer familias y hogares espiritualmente fuertes. Para ayudarnos a visualizarlo, una líder de las mujeres jóvenes sostuvo dos latas de bebida gaseosa. En una mano, una lata vacía, y en la otra, una cerrada y llena. Primero, estrujó la lata vacía, que comenzó a doblarse hasta quedar aplastada por la presión. Luego, con la otra mano, estrujó la lata cerrada. Esta permaneció firme. No se dobló ni se aplastó como la lata vacía, porque estaba llena. Comparemos esta demostración con nuestra vida, nuestro hogar y nuestra familia. Cuando están llenos del Espíritu y de verdad del Evangelio, tenemos el poder para resistir las fuerzas externas del mundo que nos rodean y nos presionan. Pero si no estamos espiritualmente llenas, no tenemos la fortaleza interior para resistir las presiones externas y podemos caer cuando esas fuerzas nos opriman. Satanás sabe que para que nosotras y nuestras familias resistamos las presiones del mundo, debemos ser llenas de la luz y verdad del Evangelio. Así que hace todo lo posible para debilitar, distorsionar y destruir la verdad y mantenernos alejadas de ella. Muchas de nosotras hemos sido bautizadas y hemos recibido el don del Espíritu Santo, cuya función es revelar y enseñar la verdad de todas las cosas. El privilegio de ese don conlleva la responsabilidad de procurar la verdad, vivir conforme a la verdad que conocemos y compartir y defender la verdad. El mejor lugar para procurar ser llenas de luz y de verdad es nuestro hogar. Las palabras del estribillo que escuchamos nos recuerdan: Dios nos ha dado una familia para ayudarnos a llegar a ser lo que Él desea que seamos. La familia es el taller del Señor sobre la tierra para ayudarnos a aprender y vivir el Evangelio. Llegamos a nuestra familia con la sagrada responsabilidad de fortalecernos espiritualmente. Las familias eternas fuertes y los hogares llenos del Espíritu no suceden por casualidad, requieren gran esfuerzo, tiempo y que cada miembro de la familia haga su parte. Cada hogar es diferente, pero todo hogar en el que siquiera uno de sus miembros procure la verdad puede marcar la diferencia. Continuamente se nos aconseja que aumentemos nuestro conocimiento por medio de la oración y el estudio y meditación de las Escrituras y las palabras de los profetas vivientes. En su discurso de la Conferencia General acerca de cómo de recibir un testimonio de luz y verdad, el presidente Dieter F. Uchtdorf dijo: El Dios sempiterno y omnipotente hablará a quienes que se acerquen a Él con un corazón sincero y verdadera intención. Él les hablará a ellos en sueños, visiones, pensamientos y sentimientos. El presidente Uchtdorf continuó: Dios se interesa por ustedes. Él escuchará y responderá sus preguntas personales. Las respuestas a sus oraciones vendrán a la manera de Él y en su propio tiempo, y por lo tanto, necesitan aprender a escuchar su voz. Un relato de mi historia familiar ilustra este consejo. Hace unos meses, leí el testimonio de la hermana de mi bisabuelo, Elizabeth Staley Walker. Cuando era niña, Elizabeth emigró de Suiza a los Estados Unidos con su familia. Después de casarse, Elizabeth, su esposo y sus hijos vivieron cerca de la frontera de Nevada, en donde estaban a cargo de una oficina de correos. Su hogar era un lugar de parada para los viajeros. Día y noche tenían que estar preparados para cocinar y servirles la comida. Era un trabajo duro y agotador, y descansaban muy poco. Pero lo que más preocupaba a Elizabeth era la conversación de las personas con las que se relacionaban. Elizabeth dijo que hasta ese momento siempre había dado por hecho que el Libro de Mormón era verdadero, que el profeta Joseph Smith había recibido la autoridad de Dios para hacer lo que hizo y que su mensaje era el plan de vida y salvación. Pero la vida que llevaba no ayudaba en nada a fortalecer sus creencias. Algunos viajeros que paraban eran hombres cultos, educados e inteligentes. Y en la conversación en torno a su mesa siempre se referían a José Smith como un astuto impostor que había escrito el Libro de Mormón él mismo y luego lo había distribuido para hacer dinero. Actuaban como si pensar cualquier otra cosa fuera absurdo y sostenían que el mormonismo era un disparate. Esas conversaciones hacían que Elizabeth se sintiera sola y aislada. No había nadie con quien hablar, ni siquiera un momento para orar, aunque ella oraba al mismo tiempo que trabajaba. Le aterraba hablar con aquellos que se burlaban de su religión. Dijo que no sabía si debía asumir que decía la verdad, y sentía que no podría haber defendido su fe aun si lo hubiese intentado. Tiempo después, Elizabeth y su familia se mudaron. Elizabeth dijo que tenía más tiempo para pensar y que ya no estaba siempre tan ocupada. A menudo bajaba al sótano y oraba al Padre Celestial acerca de lo que le preocupaba. Las historias que aquellos hombres aparentemente inteligentes habían dicho de que el Evangelio era un disparate y sobre José Smith y el Libro de Mormón. Una noche, Elizabeth tuvo un sueño. Me pareció que me hallaba junto a un estrecho camino para carretas que conducía al pie de una ondulante colina. En medio de la colina vi a un hombre que miraba hacia abajo y hablaba, o parecía hablarle, a un joven que estaba arrodillado e inclinado sobre un agujero en la tierra y tenía sus brazos extendidos como si fuese a sacar algo del agujero. Pude ver la tapa de piedra que parecía haber sido sacada del hoyo sobre el cual estaba inclinado el muchacho. En el camino había muchas personas, pero ninguna de ellas parecía estar interesada en lo absoluto en los dos hombres de la colina. Hubo algo en el sueño que me dejó una impresión tan extraña que me desperté. No pude decirle mi sueño a nadie, pero estaba segura que representaba al ángel Moroni dando instrucciones al joven en el momento en que éste obtuvo las planchas. En la primavera de 1893, Elizabeth fue a la dedicación del templo de Salt Lake City y describió su experiencia. Allí vi la misma imagen que había visto en mi sueño. Creo que era el vidrio de colores de una ventana. Estoy convencida de que si hubiera visto el verdadero Cerro Cumora, no me habría parecido tan real. Y sé con certeza que se me mostró en un sueño la imagen del ángel Moroni entregando las planchas de oro a José Smith. Muchos años después de haber tenido ese sueño y varios meses antes de morir, a los 80 años, Elizabeth recibió una poderosa impresión. Ella dijo, «Me sobrevino un pensamiento tan claro como si alguien me dijera, no entierres tu testimonio en la tierra». Generaciones después, la posteridad de Elizabeth continúa recibiendo fortaleza de su testimonio. Como Elizabeth, vivimos en un mundo lleno de personas incrédulas y críticos que hacen burla y se oponen a las verdades que nosotras atesoramos. Tal vez oigamos historias que confunden y mensajes conflictivos. Al igual que Elizabeth, tendremos que hacer lo mejor que podamos para aferrarnos a la luz y verdad que tenemos ahora, sobre todo ante circunstancias difíciles. Puede que las respuestas a nuestras oraciones no lleguen de manera tan espectacular, pero debemos encontrar momentos de quietud para obtener mayor luz y verdad. Y cuando la recibamos, es nuestra responsabilidad vivirla, compartirla y defenderla. Les dejo mi testimonio de que sé que a medida que llenemos nuestro corazón y nuestro hogar con la luz y la verdad del Salvador, tendremos la fortaleza interior para resistir toda circunstancia. En el nombre de Jesucristo. Amén.
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3: El Antiguo Testamento se puede comparar a las cápsulas de tiempo de las que hemos hablado. Un antiguo registro que el Señor ha preservado en la Biblia para nosotros hoy. Y como en cualquier otra cápsula, al ver lo que contiene, haremos muchos grandes e interesantes descubrimientos. Debemos comenzar viendo cómo el libro está organizado para ver cómo esta cápsula de tiempo está compaginada. Vayamos juntos al comienzo de la Biblia, a donde está el índice.
4: Es increíble el tamaño de este libro. Tiene como 1,200 páginas. Es imposible leerlo todo.
5: Así que el Antiguo Testamento es como una cápsula de tiempo. Qué interesante. Mamá me dijo que este será el año más difícil de seminario. Nadie entiende el Antiguo Testamento.
6: No sé mucho del Antiguo Testamento. Pero estoy seguro que si me esfuerzo, voy a aprender bastante este año.
5: Siempre quise estudiar el Antiguo Testamento. Este año tendré la oportunidad.
3: Todos estos libros contienen una colección de historias, revelaciones, poemas, leyes y otras cosas, todo lo cual nos puede servir. Para quienes quieran hacer el esfuerzo, hay muchos grandes descubrimientos y experiencias. Si comparamos las situaciones y la gente del Antiguo Testamento a las de hoy. Algo que encontraremos en el Antiguo Testamento son muchas historias, muchas de las cuales ustedes ya conocen. Por ejemplo, la historia de Noé y el arca. Veamos esa por un momento. Está en Génesis, capítulo 6. Julie, ¿podrías empezar a leer, por favor, en el versículo número 13?
5: Y dijo Dios a Noé, el fin de toda carne ha venido delante de mí, porque la tierra está llena de violencia a causa de ellos, y he aquí que yo los destruiré con la tierra. Hazte un arca de madera de gofer, harás aposentos en el arca y la calafatearás con brea por dentro y por fuera. He aquí, yo voy a enviar un diluvio de agua sobre la tierra, para destruir toda carne en que haya espíritu de vida debajo del cielo. Todo lo que hay en la tierra morirá.
3: Este relato tiene miles de años. Pero yo pienso que el Señor nos ha dado algunas arcas en el día de hoy, oportunidades para ustedes y para mí, de modo que escapemos al diluvio del mal al que nos enfrentamos. Otra importante parte del Antiguo Testamento son las profecías. Al estudiarlas con cuidado, veremos que hay muchas de ellas que se relacionan con los últimos días. Por favor, abran de nuevo su Biblia para consultar lo siguiente. Leamos algo del profeta Joel, capítulo 2. Margaret, ¿puedes leer los versículos del 28 al 31?
5: Y acontecerá que después de esto, derramaré mi espíritu sobre toda carne y profetizarán vuestros hijos y vuestras hijas. Vuestros ancianos soñarán sueños y vuestros jóvenes verán visiones. Y haré prodigios en el cielo y en la tierra, sangre y fuego y columnas de humo. El sol se convertirá en tinieblas y la luna en sangre, antes que venga el día grande y terrible de Jehová.
3: No deben sorprenderse si hayan cosas en el Antiguo Testamento que no se ven en otras escrituras. Por ejemplo, en el primer libro de Reyes, leemos sobre la gran construcción del Templo de Salomón.
7: Y tenía 70 codos de largo y 20 de ancho, y 30 codos de alto.

0: Así pues, Salomón construyó la casa y la terminó.
1: Historias, profecías, planos, todo es parte del Antiguo Testamento. Ahora quisiera darles algunas referencias adicionales. Tomen unos minutos para leerlas. Creo que tendrán una mejor idea de lo que el Antiguo Testamento tiene para ofrecer.

Mas Jehová dijo a Josué: Mira, yo he entregado en tus manos a Jericó y a su rey, con sus varones de guerra. Rodearéis pues la ciudad todos los hombres de guerra, yendo alrededor de la ciudad una vez.

0: Y harás que se acerquen a ti Aarón, tu hermano y sus hijos con él. Te entre los hijos de Israel para que sean mis sacerdotes. Aarón, Nadab y Abiú, Eleazar e Itamar, hijos de Aarón.
1: Te ordenamos en el oficio de presbítero en el sacerdocio aarónico y te concedemos los derechos pertinentes a este oficio. Alan, te exhortamos a ser fiel en el cumplimiento de tus deberes. Te prometemos que sentirás la influencia.
0: Y puso sobre él sus manos y le dio el cargo como Jehová había mandado por mano de Moisés.
2: Y ofrécelo allí en el holocausto sobre uno de los montes que yo te diré. Y Abraham se levantó muy de mañana y fue al lugar que Dios le dijo. Edificó allí Abraham un altar y compuso la leña y ató a Isaac su hijo y lo puso en el altar sobre la leña. Y extendió Abraham su mano y tomó el cuchillo para degollar a su hijo. Entonces el ángel de Jehová le dio voces desde el cielo y dijo: No extiendas tu mano sobre el muchacho, porque ya conozco que temes a Dios.
1: El último pasaje que leyeron, ese con Abraham e Isaac, como muchos otros del Antiguo Testamento, nos ayudan a entender al Salvador y también su expiación. Verán al Salvador este año en el Antiguo Testamento y lo conocerán mejor que nunca antes.
3: Déjame verlo.
4: ¿Dónde conseguiste eso? ¿De las Escrituras? Créeme, yo las leo, pero no me da nada.
1: ¿Tienes que leerlas más?
4: ¿Leo con atención?
3: Qué extraño, ¿no?
2: No sé qué sucedió. Vamos, vamos.
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Les damos la bienvenida esta tarde a la charla fogonera del sistema educativo de la Iglesia para jóvenes adultos. Nos hallamos en el histórico y recientemente reformado tabernáculo de la manzana del templo, así como en centros de estaca y edificios de instituto de diversos países. Soy Patrick Price, miembro del quinto quórum de los 70, y se me ha pedido que dirija esta reunión. Damos la bienvenida al presidente James Faust de la primera presidencia y estamos agradecidos que su esposa, la hermana Faust, le acompañe esta tarde. Más adelante se presentará al presidente Faust como el orador de esta reunión. Agradecemos la presencia del elder W. Rolf Kerr, miembro del primer quórum de los 70 y comisionado de educación de la Iglesia, y su esposa Janelle. El elder Paul Johnson, miembro del primer quórum de los 70 y administrador de educación religiosa y de escuelas de enseñanza primaria y secundaria, y su esposa Jill. Roger Christensen, secretario de la Mesa de Educación de la Junta de Administración y administrador del sistema educativo de la Iglesia, y su esposa Christine. Además, nos complace reconocer la presencia en el estrado de mi esposa Charlotte. Esta charla fogonera se transmite vía satélite a jóvenes adultos universitarios de Norteamérica y muchas partes del mundo, y se está traduciendo a múltiples idiomas para su difusión y distribución en otros lugares. Linda Margetts nos ha ofrecido el preludio y acompañará a la congregación durante el himno. Invitamos a los presentes a cantar el himno inicial número 39, Jehová sé nuestro guía, bajo la dirección de Rick Decker, tras lo cual, Brian Gillette ofrecerá la primera oración. Después de la oración, el coro universitario combinado del Instituto de Salt Lake y miembros de los coros de las estacas universitarias de Salt Lake 2, 5 y 6 cantarán Oh Dios de Israel, bajo la dirección de Rick Decker y acompañados por Linda Margetts.

0: Dear Heavenly Father,
1: querido Padre Celestial, estamos agradecidos hoy por esta oportunidad que tenemos de estar aquí, por esta charla fogonera del SEI. Agradecemos que el privilegio que el presidente Faust esté con nosotros y aprender de sus palabras y de él. Te pedimos que tu Espíritu nos acompañe hoy para que aprendamos de él y que tomemos en nuestras vidas las lecciones que se van a enseñar hoy. Que tengamos el valor de hacer esas cosas que se enseñarán hoy. De nuevo, agradecemos las bendiciones que tenemos y que disfrutamos y te damos gracias por estas cosas. Lo hacemos en el nombre de Jesucristo. Amén.

0: Al término de las palabras del presidente Faust, el coro cantará Con valor marchemos, dirigidos por Rick Dekker y acompañados por Linda Margetts. La última oración será ofrecida por Christy Goddard. Ahora tengo el honor y el privilegio de presentarles a nuestro orador. James F. Faust fue apartado como segundo consejero de la primera presidencia de la Iglesia de Jesucristo de los Santos de los Últimos Días el 12 de marzo del 95. Anteriormente había servido en el Consejo de los Doce Apóstoles desde septiembre del 78. Previamente sirvió 4 años como ayudante de los Doce y fue sostenido como miembro de la presidencia del primer Quórum de los 70 el 1 de octubre del 76. Hoy sirve como presidente, vicepresidente de la Mesa Directiva de Educación de la Iglesia en la Junta Directiva de la Universidad Brigham Young, en el Comité Ejecutivo de los Servicios de Bienestar y en la Corporación Deseret Management. Antes de ser autoridad general, el presidente Faust sirvió en la Iglesia como obispo, miembro del Sumo Consejo, presidente de Estatca y representante regional. Nació el 31 de julio del 1920 en Delta, Utah. Estudió en el Distrito Escolar Granite de Salt Lake City y se matriculó en la Universidad de Utah en el año 37. Fue miembro del equipo de atletismo en 1938 y participó en las pruebas de 400 metros y de relevos de 1500 metros. Sus estudios universitarios se vieron interrumpidos primero para servir como misionero en Brasil y luego por la Segunda Guerra Mundial, donde sirvió en las Fuerzas Aéreas de Estados Unidos y se retiró como teniente primero. En el año 45 volvió a la Universidad de Utah y se matriculó en la Facultad de Derecho, de la cual se graduó en 1948 con una licenciatura y también con un doctorado. Comenzó a ejercer la abogacía en Salt Lake City, actividad que desarrolló hasta su nombramiento como autoridad general de la Iglesia en el año 72. Perteneció a la legislatura de Utah de 1949 al 51. Fue asesor de la publicación del Colegio Estadounidense de Abogados y presidente del Colegio de Abogados de Utah del 62 al 63. Recibió el reconocimiento de abogado emérito del Colegio de Abogados de Utah en 1995. En agosto de 1997 recibió el título de doctor honoris causa de servicio cristiano por la Universidad de Brigham Young. Fue honrado como alumno distinguido de la Universidad de Utah en 1999 y recibió la orden honoraria de la toga en la Universidad Brigham Young en el año 2000. En el 2002 se le concedió el mérito Marion J. Romney y al servicio distinguido de la Facultad de Derecho de la Universidad Brigham Young, así como un doctorado honorífico de Derecho por la Universidad de Utah. En el año 98 recibió el reconocimiento de Ciudadano de Brasil, honor que se ha concedido a un selecto grupo de líderes, y fue nombrado ciudadano de honor de la ciudad de Sao Paulo. Está casado con Ruth Wright de Salt Lake City y son padres de 2 hijas y 3 hijos y tienen 25 nietos y 27 bisnietos. Presidente Faust.
1: Es un placer estar con ustedes, jóvenes adultos, esta noche aquí en nuestro querido y renovado tabernáculo y estar con los jóvenes que están en los centros de Estaca, cercanos o lejanos, gracias a la transmisión vía satélite. Creo que estoy más confortable que ustedes. Me recuerdo cuando yo me sentaba en esos asientos. Y cuando el tabernáculo fue renovado, no se les hizo más suaves. Estamos agradecidos de verlos a ustedes hoy día, ustedes maravillosos hombres jóvenes y mujeres jóvenes. Agradecidos por ustedes y apreciamos el que quieran hacer las cosas que son correctas y llegar a hacer aquellas cosas que el Señor quiere que ustedes lleguen a hacer en sus vidas. Ustedes, jóvenes, lo que quieran hacer y lo ustedes jóvenes deben aprender a ver qué es lo que las mujeres quieren de ustedes. Quiero decirles algunas palabras a ustedes jóvenes. No tomen mucho consejo de sus miedos. Piensen acerca de ello. Estoy agradecido que esté mi esposa hoy día conmigo. Cuando decidimos casarnos, le dije que necesitaba ayuda y que necesitaba estudiar más. Y aprecio el apoyo que ella me dio. Y puedo honestamente decir que ella me dio ese apoyo y mucho, mucho más. Y hizo posible de que yo hiciese cosas, las cosas que he podido hacer en mi vida. Creo que debería decirles a ustedes que el matrimonio envuelve la ayuda mutua. Y eso me ha ayudado mucho para mí. Esta noche me gustaría hablar acerca de la autoestima, sobre lo que pensamos de nosotros mismos, lo que consideramos que otras personas piensan sobre nosotros y el valor de nuestros logros. Hace tiempo, un ciudadano inglés desconocido ofreció esta oración y dijo: «Oh Dios, ayúdame a tener una elevada opinión de mí mismo». El presidente Harold Bailey dijo que esa debe ser la oración de cada persona, no una autoestima exagerada que se convierta en altivez, engreimiento ni arrogancia, sino un justo autorrespeto que podría definirse como la creencia en nuestro propio valor, nuestro valor ante Dios y ante los hombres. En efecto, la autoestima a la que me refiero hoy día no es ciega, arrogante, vana, ni egoísta, sino una autoestima que implica autorrespeto, honradez, pero sin engreimiento, y que proviene de la paz y la fortaleza internas. La autoestima se ubica en el centro mismo de nuestro progreso y logros personales. Es como el pegamento que une nuestra autosuficiencia, autocontrol y nuestra aprobación o desaprobación propias y conserva seguros todos los mecanismos de autodefensa. Nos protege del engaño, de la desconfianza y del remordimiento propios, así como del viejo y trillado egoísmo. Durante mi larga vida he visto que no son necesariamente los más ricos y famosos quienes merecen el mayor respeto, sino los héroes anónimos, cuya verdadera identidad, como la del soldado desconocido, es advertida solo por Dios. Con frecuencia, esa gente es de poca posición, pero de gran valor. Crecí en la parte rural de este valle, en el área Cottonwood del condado de Salt Lake. Y allí había un hombre que tenía una gran dignidad y que inspiraba un gran respeto. Era un hermano escandinavo de edad, quien después de caminar un par de millas, viajaba por tranvía para trabajar en el cementerio de Salt Lake City todos los días. Su trabajo era regar y cortar el césped, cuidar las flores y cavar sepulturas. Hablaba poco porque su inglés no era muy bueno, pero él era siempre lo que debía hacer, hacía lo que debía de un modo ejemplar y digno. No tenía problemas con su ego, ni con su fe, pues mientras cavaba tumbas para subsistir, sentía que su trabajo era servir a Dios. Ese era un hombre de poca posición, pero de un gran, gran valor. Cuando el Señor llamó a sus discípulos, no buscaba hombres y mujeres de posición, con propiedades ni con fama. Él buscaba a los de valor y potencial. Esos primeros discípulos eran un grupo interesante, pescadores, recaudadores de impuestos, etc. Luego de haber sido llamados como apóstoles, no se enaltecieron ni se sintieron superiores. Una vez, después que algunos de ellos fueron golpeados, siguieron su camino, regocijándose de haber sido tenidos por dignos de padecer afrenta por causa de su nombre. El valor tiene poco que ver con la edad y mucho que ver con el servicio. El Señor ha dicho claramente que el valor propio se basa en el servicio, no solo a los amigos y a la familia, sino a los extraños y aún a los enemigos. En la obra El paraíso perdido de John Milton encontramos esta verdad. Con frecuencia nada beneficia más que una autoestima bien administrada y establecida sobre lo que es justo y recto. Quisiera sugerir 6 claves esenciales para conservar una autoestima sana. La primera llave es mantener su libre albedrío. Eso significa que no debemos renunciar al autocontrol, ni ceder ante hábitos que ciegan, ni a adicciones que esclavizan, ni a conductas que destruyen. Para cuidar nuestro albedrío debemos evitar las trampas mortales de las que no hay escape. Algunos de los que han sido atrapados pasan los mejores años de su vida tratando de escapar y se desgastan tanto en el proceso que al final, aun cuando logran liberarse de su adicción, sus nervios colapsan y sus cerebros se apagan para siempre. ¿Cuánto mejor seríamos y cuán completo sería nuestro libre albedrío si pudiéramos decir junto con el salmista, de todo mal camino contuve mis pies? La segunda clave para una autoestima adecuada es la humildad. No hablo de la humildad que golpea su pecho y se lamenta con cicilio y ceniza, sino de aquella que proviene de la paz y la fuerza interiores. Es esa humildad que nos permite aceptar nuestras imperfecciones y vivir con ellas sin aparentar esconderlas. Es importante aprender a vivir con nuestros defectos físicos o mentales incorregibles sin dar explicaciones ni quejarnos. Hace algunos meses conocí a un maravilloso y agradable amigo. Es un exitoso hombre de negocios. Una de mis nietas dijo, abuelo, tú luces tan confortable aquí. Yo solamente quería ir y sentarme en tu falda. Hace algunos años atrás conocí a un maravilloso y agradable amigo. Es un exitoso hombre de negocios, divertido, inteligente y elegante. Su espiritualidad brilla en su rostro. Unos meses después noté algo de lo cual no me había dado cuenta y es que cogía un poco al caminar. Entonces lo miré más detenidamente y me di cuenta que mi amigo era ligeramente jorobado y tenía la columna vertebral deforme. Esos defectos físicos estaban tan bien disimulados por su bondad auténtica, cordialidad y gran encanto que no significaban nada en él como persona. Mi amigo acepta sus defectos físicos con humildad y fortaleza, y su natural personalidad los compensa completamente. Hay otra dimensión de la humildad que debo mencionar, la de ser enseñable. El profeta Samuel aconseja: ahora pues, aguardad y contenderé con vosotros. Los proverbios nos recuerdan que el que ama la instrucción ama la sabiduría. La tercera clave de la autoestima es la honradez. La honradez comienza siendo verídicos con nosotros mismos. Hace algunos años estaba como espectador en la sala de un tribunal presenciando una escena muy triste concerniente a la custodia de unos niños. El alegato era que la madre natural no era una buena ama de casa y se intentaba demostrar que era una madre incompetente. Una trabajadora social había testificado que cuando ella había visitado la casa, esta estaba hecha un desastre y que la cocina estaba sucia. La madre natural, que buscaba conservar la custodia de los niños, fue llamada al estrado. Una señora de mediana edad, robusta y poco atractiva, se acercó, tomó juramento y se sentó en el banquillo de los testigos. El padre, que se había vuelto a casar y quería la custodia de los niños, tenía un abogado que se basó implacablemente en el testimonio dado por la trabajadora social. Sus preguntas dirigidas a la agobiada madre eran penetrantes. ¿Es verdad, preguntó, que su casa estaba tan sucia como una pocilga el día en que la trabajadora social la visitó? ¡Qué drama! ¿Cómo podría la madre defenderse y conservar la custodia de los niños? ¿Qué debía decir? Había un ambiente de tensión en el aire. Ella dudó durante unos momentos y entonces respondió calmadamente y con toda seguridad: sí, en realidad mi casa estaba desordenada ese día. La honradez sorprendió a un juez, quien se inclinó sobre el banquillo y le preguntó: ¿qué significa ese día? Bueno, su señoría, respondió, esa mañana temprano, cuando la trabajadora social me visitó, yo había estado envasando duraznos. Había pelado, cocinado y envasado dos canastos de duraznos. No había terminado la limpieza cuando la trabajadora social llegó. La cocina estaba todavía pegajosa con el almíbar que había derramado mientras trataba de colocarlo dentro de los frascos antes de sellarlos. Mi casa realmente estaba sucia ese día. Trato de ser una buena ama de casa, pero con tres niños no me es posible mantenerla en orden siempre. Su franqueza y sinceridad fueron contundentes y devastadoras para la oposición. Cuando terminó de hablar, todos en la corte sabían que el dictamen del juez sería dado en su favor. Al levantarse y caminar desde el banquillo de los testigos, ella tenía el porte y la seguridad de una reina. Ser verídicos con nosotros mismos es la esencia de la honradez y es una piedra angular de la autoestima. La cuarta clave es el amor por el trabajo. El atleta más talentoso de nuestra universidad sobresalía en cada deporte. Jugaba fútbol americano y corría la carrera con obstáculos. De hecho, tenía el mejor tiempo universitario en las vallas menores. El entrenador Ike Armstrong requirió que los velocistas corrieran una vez cada semana con los corredores de más distancia por 275 metros para aumentar las resistencias de los velocistas y la velocidad de los corredores de más distancia. Mi amigo, el gran atleta, estuvo al frente de todos los corredores durante unos 250 metros, pero apenas uno de los corredores de resistencia lo pasó, se retiró y no terminó. Su talento y habilidad naturales eran tales que nunca se esforzó mucho por sobresalir. Se casó, pero su matrimonio fracasó. Jugó al fútbol profesional y fue una estrella, pero se involucró en las drogas y murió por esas sustancias y por el alcohol. Otros jugadores menos talentosos habían logrado mucho más que él. He conocido muy pocas personas que podrían ser llamadas verdaderos genios. Si bien es cierto que hay algunos muy capaces, la mayoría de las obras del mundo y algunas de las más grandes contribuciones provienen de gente común que cultiva sus talentos. Un talento común puede ser nutrido y transformado en un gran don por medio del trabajo arduo. Algunos de los artesanos de China pasan años elaborando un fino objeto de arte de increíble gracia y belleza. No todos tenemos talento para artes como la pintura, la escultura o la música, y hay muchos talentos que no son tan evidentes. Puede que algunos tengan un don natural de hacer a otros sentirse importantes, felices y especiales. Ese don debe ser cultivado y fortalecido. Igualmente, los dones espirituales pueden ser refinados y engrandecidos por medio de una vida recta, de la oración, del estudio de las Escrituras y de la obediencia. George Lucas ha dicho, "No importa lo que la gente diga de mí, ni lo que yo mismo diga, lo que importa es lo que logro. Lo que logramos ayuda a nuestra autoestima. Puede que a veces pensemos, el trabajo que hago no es importante, o solo soy esto o aquello. Todo trabajo que se hace es importante, sin importar cuán insignificante parezca a quien lo hace. Alguien debe hacerlo. La quinta clave es la habilidad de amar. El Salvador dio el mandamiento de amar a los demás y a ustedes mismos. Me amo tanto que puedo reírme de mí mismo, admitir mis errores y aceptar cortésmente un cumplido. Estoy tan seguro de mi amor por otras personas que puedo sonreír y saludar a un extraño. Hace años, en una clase de seminario, aprendimos, tengo que vivir conmigo y deseo ser aceptado por lo que yo mismo sé. Quiero salir con mi cabeza erguida. Quiero merecer el respeto de todos. No puedo esconderme de mí mismo porque yo veo lo que otros nunca ven. No puedo engañarme a mí mismo, por eso, pase lo que pase, quiero autorrespetarme y tener una conciencia libre. La sexta clave y la más esencial de la autoestima es el amor de Dios. Mosía nos recuerda, ¿cómo conoce un hombre al amo a quien no ha servido? En la epístola de Pablo a Tito, el apóstol nos recuerda que hay muchos que profesan conocer a Dios, pero con los hechos lo niegan. El apóstol Juan nos da esta valiosa clave, y en esto sabemos que Él permanece en nosotros por el Espíritu que nos ha dado. Y luego Juan también menciona un aspecto importante de la obediencia cuando dice, y en esto sabemos que nosotros le conocemos si guardamos sus mandamientos. El que dice, yo le conozco y no guarda sus mandamientos, el tal es mentiroso y la verdad no está en él. Hay muchos cuya autoestima ha sido destruida por la pérdida de seres queridos, por el divorcio o por otras desgracias personales. Algunos llevan una carga adicional de culpa, de

0: pueden llegar a ser blancos como la nieve. Doy gracias por ese principio y oro porque no dudemos en buscar la paz que viene del arrepentimiento. Es importante recordar y nunca olvidar que nosotros, hombres y mujeres, fuimos creados a imagen de Dios y por Dios mismo. La humanidad es la más noble de todas las creaciones. ¿Qué es el hombre?, preguntó el salmista, para que tengas de él memoria, y el hijo del hombre, para que lo visites. Le has hecho poco menor que los ángeles, y lo coronaste de gloria y de honra. Lo hiciste señorar sobre las obras de tus amos. Todo lo pusiste debajo sus pies. En mi ministerio, cuando he apartado a un presidente de estaca o a un presidente de misión, con frecuencia he tenido la clara impresión de que la persona sobre cuya cabeza he colocado mis manos fue preordenada para ese llamamiento. El profeta Jeremías recibió esta certeza del Señor. Antes que te formase en el vientre te conocí, y antes que de que nacieses te santifiqué, te di por profeta a las naciones. No todos somos llamados como líderes en el reino, pero ¿hay una obra mayor que la de ser maestro, padre o madre? Así que nadie es un don nadie. Las semillas de la divinidad están en todos nosotros, y el día vendrá cuando tengamos que responder ante Dios por lo que hayamos hecho con esa porción de divinidad que tenemos. Ahora, es una bella tarde, y sería muy bueno para ustedes que tuvieran un tiempo para compartir, y de manera que voy a concluir. Y luego les voy a enseñar algo más que le dije a las autoridades generales en las reuniones de la conferencia. Las reuniones no tienen que ser sin fin para que sean provechosas. Testifico que Dios nos ama a todos nosotros. Testifico de que nos conoce por nombre. Y testifico que cada uno de nosotros tiene el potencial en su vida y más allá de la tumba, la cual excede nuestros sueños más entrañables. Testifico por el don del Espíritu Santo, de que estamos comprometidos en su santa obra, y deseo dejar bendiciones apostólicas sobre todos ustedes, de que lleguemos a conocer quiénes somos en verdad, los hijos e hijas de Dios, y quiero invocar bendiciones sobre ustedes. Y es una bendición que el Señor dio a Nefi. Pero voy a sustituirlo con sus nombres. Bill, Henry, Catherine y Elena. Todos ustedes. Cada uno de ustedes.
1: Blessed art thou, Bill and Henry and all of
0: you. Bendice a Carlos, a Henry, a todos ustedes por las cosas que han hecho. Porque han declarado mi palabra que se les ha dado a ustedes y que no han temido, pero que han hecho mi voluntad y mantener mis bendiciones, mis mandamientos. He aquí, los voy a bendecir para siempre.
1: And I will make thee mighty in word, in deed, in faith, and in works.
0: Y los bendigo.

0: Nuestro amado Padre Celestial, te amamos y estamos agradecidos por la oportunidad que hemos tenido de escuchar al presidente Faust. Estamos agradecidos por que Él nos ha recordado de nuestro potencial. Ayúdanos a encontrar nuestro valor divino. Ayúdanos a fortalecernos. Somos verdaderamente bendecidos y estamos agradecidos por conocer tu doctrina, por conocer a nuestro Salvador, y te amamos, Padre, y decimos esto en el nombre de Jesucristo. Amén.
1: Han escuchado al presidente James E. Faust en el devocional del Sistema Educativo de la Iglesia de Jesucristo de los Santos de los Últimos Días. 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

0: Ven, sígueme. Páginas de introducción del Libro de Mormón. Llegar a ser testigo. En la primavera de 1829, Mary y Peter Whitmer recibieron en su casa a José y a Emma Smith y a Oliver Cowdery para que se pudiera terminar la traducción de las planchas de oro. Debido a ello, Mary vio que gran parte de su tiempo estaba ocupado. Cuidaba de 9 personas en su propia casa y ayudaba a sus hijos casados que vivían cerca. Los 5 hijos de Mary y sus 2 futuros yernos llegaron a ser testigos oficiales de las planchas de oro en junio de 1829. Ese mismo mes, Mary recibió su propio testimonio. Afuera de su casa, un hombre de cabello cano, con un morral sobre el hombro, se acercó a Mary y le dijo, «Mi nombre es Moroni. Estás muy cansada con todo el trabajo adicional que tienes que hacer». Quitándose el morral del hombro, Moroni continuó, «Has sido muy fiel y diligente en tus labores. Por lo tanto, es apropiado que recibas un testimonio a fin de que se fortalezca tu fe». Entonces reveló el contenido de su morral, las planchas de oro. Mary se convirtió en testigo de las planchas de oro como los 3 testigos y los 8 testigos, cuyos testimonios se encuentran en las páginas introductorias del Libro de Mormón. La humildad y diligencia de Mary la prepararon para ser testigo. Su testimonio no está escrito en las páginas introductorias del Libro de Mormón, y su nombre no está en placas, monumentos, ni en la mente de muchos santos que vinieron después de ella. Aunque sus contribuciones diarias en su hogar y familia probablemente pasaron desapercibidas para muchos, Dios las conocía. El Elder Theodore F. Uchtdorf, del Quórum de los 12 Apóstoles, enseñó, «El Señor juzga de un modo muy diferente del que lo hacemos nosotros. Él se complace con el noble siervo y no con el noble que es siervo de sí mismo». Los que sean humildes en esta vida recibirán coronas de gloria en la venidera. El registro de Moroni está ahora traducido en el Libro de Mormón y podemos recibir un testimonio de su veracidad de acuerdo con la promesa que Moroni dejó en sus últimas páginas. Quisiera exhortaros a que preguntéis a Dios el Eterno Padre, en el nombre de Cristo, si no son verdaderas estas cosas. Y si pedís con un corazón sincero, con verdadera intención, teniendo fe en Cristo, Él os manifestará la verdad de ellas por el poder del Espíritu Santo. ¿Has sentido alguna vez que sus cargas son grandes, pero que sus esfuerzos no son reconocidos? El Padre Celestial los conoce y Él sabe el bien que usted hace. A medida que vaya haciendo bienes, sirviendo sin hacer alardes y escudriñando las Escrituras, el Espíritu Santo puede confirmarle la veracidad del Evangelio. Actividad. ¿Quién ha sido una Mary Whitmer en su vida? ¿Quién es alguien cuyas contribuciones han sido significativas para usted, aun cuando hayan pasado desapercibidas para otras personas? Considere reconocer ese servicio significativo con una carta u otro acto de gratitud. Hijos de Mary y Peter Whitmer, padre. Christian Whitmer, uno de los 8 testigos. Jacob Whitmer, uno de los 8 testigos. John Whitmer, uno de los 8 testigos. David Whitmer, uno de los 3 testigos. Catherine Whitmer Page se casó con Hiram Page, uno de los 8 testigos. Peter Whitmer, uno de los 8 testigos. Elizabeth Ann Whitmer Cowdery se casó con Oliver Cowdery, uno de los 3 testigos.
1: En cumplimiento de la profecía que se le dio a Zacarías, Jesús entró de manera triunfante en la ciudad santa, montado sobre un asno, que en la literatura se consideraba como un antiguo símbolo de realeza judía, como correspondía de hecho al Rey de Reyes y Príncipe de Paz. Una multitud de discípulos llenos de júbilo tendían mantos, hojas de palma y otras ramas a lo largo del camino por donde pasaba Jesús, y alababan a Dios diciendo a gran voz: «Bendito el Rey que viene en el nombre del Señor, paz en el cielo y gloria en las alturas». Y de nuevo: «Hosanna al Hijo de David, bendito el que viene en el nombre del Señor, hosanna en las alturas». Este majestuoso acontecimiento que celebramos este día y que se conoce como Domingo de Ramos, fue un gozoso preludio de los sucesos atroces que ocurrirían durante aquella fatídica semana y que culminarían con el sacrificio abnegado del Salvador y el magnífico milagro de la tumba vacía. Como seguidores suyos, somos un pueblo adquirido por él, llamado a anunciar sus virtudes y promover la paz que tan generosamente ofreció por medio de sí mismo y de su sacrificio expiatorio. Esta paz es un don prometido a todos los que vuelvan su corazón al Salvador y vivan con rectitud. Tal paz nos brinda la fortaleza para disfrutar de la vida terrenal y nos permite soportar las dolorosas pruebas de nuestro trayecto. En 1847, el Señor les dio instrucciones específicas a los pioneros santos que necesitaban paz para mantener la calma y permanecer unidos mientras enfrentaban dificultades inesperadas en su viaje hacia el oeste. Entre otras instrucciones, el Señor les dijo a los santos: «Cesad de contender unos con otros. Cesad de hablar mal el uno contra el otro». En las Escrituras se afirma que a los que realizan obras justas y se esfuerzan por caminar en la mansedumbre del Espíritu del Señor, se les promete la paz que necesitan para sobrevivir en los días de conmoción en los que vivimos en la actualidad. Como discípulos del Príncipe de Paz, se nos ha instruido que vivamos teniendo entrelazados los corazones con unidad y amor, el uno para con el otro. Nuestro amado profeta, el presidente Russell M. Nelson, declaró hace poco: «La contención contraviene todo lo que el Salvador defendió y enseñó». Nuestro profeta también imploró que hiciéramos todo lo posible para poner fin a los conflictos personales que actualmente se desatan en nuestro corazón y en nuestra vida. Consideremos estos principios teniendo en cuenta el amor puro que Cristo nos profesa y que nosotros, como seguidores suyos, tratamos de tener los unos por los otros. En las Escrituras se define este tipo de amor como la caridad. Cuando pensamos en la caridad, solemos pensar en actos generosos y donaciones para aliviar el sufrimiento de quienes atraviesan dificultades físicas, materiales o emocionales. Sin embargo, la caridad no solo está relacionada con algo que donamos a alguien, sino que es un atributo del Salvador y puede llegar a formar parte de nuestra personalidad. Por ello, no es de extrañar que el Señor nos mandara vestirnos con el vínculo de la caridad, que es el vínculo de la perfección y de la paz. Sin caridad no somos nada y no podemos heredar el lugar que el Señor nos ha preparado en las mansiones de nuestro Padre Celestial. Jesús ejemplificó a la perfección lo que significa poseer este vínculo de la perfección y de la paz, en particular cuando afrontó los angustiosos acontecimientos que precedieron a su martirio. Piensen por un instante en lo que Jesús habrá sentido al lavarles humildemente los pies a sus discípulos, sabiendo que uno de ellos lo traicionaría esa misma noche. O cuando Jesús, horas más tarde y lleno de misericordia, sanó la oreja de uno de los hombres que habían acompañado a Judas, el traidor, para arrestarlo. O cuando el Salvador, de pie frente a Pilato, fue acusado injustamente por los sumos sacerdotes y los ancianos y no pronunció ni una sola palabra contra los falsos cargos que se le imputaban, dejando asombrado al gobernador romano. Por medio de estos tres trágicos incidentes, el Salvador, a pesar de estar abrumado por una tristeza y un estrés extremos, nos enseñó con su ejemplo que la caridad es sufrida, es benigna, no tiene envidia, no se jacta, no se envanece, no se comporta indebidamente, no busca lo suyo, no se irrita y no piensa el mal. Otro aspecto importante para destacar y que tiene implicaciones directas en nuestro discipulado y en cómo promovemos la paz del Salvador es la forma en que nos tratamos unos a otros. Durante el ministerio terrenal del Salvador, sus enseñanzas se centraron, no exclusiva, pero sí particularmente, en las virtudes del amor, la caridad, la paciencia, la humildad y la compasión, atributos fundamentales de quienes desean acercarse más a Él y promover su paz. Tales atributos son dones de Dios, y a medida que nos esforcemos por desarrollarlos, empezaremos a ver las diferencias y debilidades de nuestro prójimo con más empatía, sensibilidad, respeto y tolerancia. Uno de los signos más evidentes de que nos estamos acercando más al Salvador y de que estamos llegando a ser más semejantes a Él es la manera amorosa, paciente y amable con la que tratamos a nuestros semejantes, sean cuales sean las circunstancias. A menudo vemos a personas que profieren comentarios negativos e incluso despectivos sobre las aparentes características, debilidades y opiniones de los demás, sobre todo cuando dichas características y opiniones difieren o contradicen su forma de actuar y pensar. Es muy común ver a estas personas transmitir estos comentarios a los demás, quienes repiten lo que han oído sin conocer realmente todas las circunstancias de una situación. Por desgracia, las redes sociales fomentan ese tipo de comportamiento en nombre de las verdades relativas y la transparencia. Sin control, la conversación digital suele llevar a la gente a enzarzarse en ataques personales y disputas acaloradas, creando decepciones, hiriendo corazones y extendiendo una ardiente hostilidad. Nefi profetizó que en los últimos días el enemigo enfurecería a la gente y la agitaría a la ira contra lo que es bueno. En las Escrituras se enseña que todo aquello que invita e induce a hacer lo bueno y amar a Dios y a servirle es inspirado por Dios. Por otro lado, lo que es malo viene del diablo, porque el diablo es enemigo de Dios y lucha contra él continuamente, invita y induce a pecar y a hacer lo que es malo sin cesar. Al reflexionar sobre esta enseñanza profética, no es de sorprender que una de las tácticas del adversario sea suscitar enemistad y odio en los corazones de los hijos de Dios, y se regocija cuando ve a la gente criticándose, ridiculizándose y calumniándose entre sí. Este comportamiento puede destruir el carácter, la reputación y la autoestima de una persona, sobre todo cuando se la juzga injustamente. Es esencial señalar que cuando permitimos este tipo de actitud en nuestra vida, damos cabida en el corazón para que el enemigo plante la semilla de la discordia entre nosotros, corriendo el riesgo de caer en su trampa voraz. Si no tenemos cuidado con nuestros pensamientos, nuestras palabras y acciones, podemos terminar siendo atrapados con esta astuta trampa del enemigo, destruyendo nuestras relaciones con quienes nos rodean y con nuestros seres queridos. Hermanos y hermanas, como el pueblo adquirido del Señor, llamados para promover la paz, no podemos darnos el lujo de permitir que estas artimañas del maligno tengan lugar en nuestros corazones. No podemos llevar dentro de nosotros una carga tan corrosiva que destruya sentimientos, relaciones e incluso vidas. El Evangelio representa las buenas nuevas de gran gozo. Por supuesto, ninguno de nosotros es perfecto, y ciertamente hay momentos en los que nos seduce este tipo de comportamiento, pero con su amor perfecto y omnisciencia en cuanto a nuestras tendencias humanas, el Salvador siempre trata de advertirnos de tales peligros. Él nos enseñó, «Porque con el juicio con que juzgáis, seréis juzgados, y con la medida con que medís, se os volverá a medir». Mis queridos hermanos y hermanas, al esforzarnos por desarrollar atributos como los del Salvador, podemos convertirnos en instrumentos de su paz en el mundo, según el modelo que Él mismo estableció. Los invito a considerar las formas en que podemos transformarnos en personas que edifican y apoyan, personas que tienen un corazón comprensivo e indulgente, que buscan lo mejor en los demás, recordando siempre que si hay algo virtuoso, o bello, o de buena reputación, o digno de alabanza, a esto aspiramos. Les prometo que a medida que procuremos y desarrollemos estos atributos, seremos cada vez más amables y más sensibles a las necesidades de nuestros semejantes y experimentaremos gozo, paz y crecimiento espiritual. Sin duda, el Señor reconocerá nuestros esfuerzos y nos concederá los dones que necesitamos para ser más tolerantes y pacientes con las diferencias, debilidades e imperfecciones de los demás. Asimismo, seremos más capaces de resistir el impulso de sentirnos ofendidos o de ofender a quienes nos hagan daño. Como hizo el Salvador, nuestro deseo de perdonar a quienes nos maltratan o hablen mal de nosotros seguramente aumentará y llegará a formar parte de nuestro carácter. Ruego que hoy, este domingo de Ramos, tendamos nuestros mantos de amor y las hojas de palma de la caridad, siguiendo los pasos del Príncipe de la Paz, mientras nos preparamos para celebrar el próximo domingo el milagro de la tumba vacía. Como hermanos y hermanas en Cristo, proclamemos con gozo: «Hosana al Hijo de David, bendito el que viene en el nombre del Señor, hosana en las alturas. Testifico que Jesucristo vive y que su amor perfecto, expresado mediante su sacrificio expiatorio, se extiende a todos los que deseen caminar con Él y disfrutar de su paz en este mundo y en el venidero. Digo estas cosas en el santo nombre del Salvador y Redentor, Jesucristo. Amén.
2: He's extended to all who desire to walk with Him and enjoy His peace in this world and in the world to come. I say these things in the holy name of the Savior and Redeemer, Jesus Christ. Amen.
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5: La Biblia nos dice que Dios es amor. Él es la personificación perfecta del amor. Y nosotros dependemos en gran medida del alcance universal y de la constancia de ese amor. Como lo ha expresado el presidente Thomas S. Monson, el amor de Dios está allí, ya sea que sientan que merezcan amor o no, simplemente siempre está allí. Se puede hablar del amor divino y describirlo de varias maneras. Uno de los términos que oímos a menudo hoy en día es que el amor de Dios es incondicional. Si bien en un sentido eso es verdad, el término incondicional no aparece en ninguna parte de las Escrituras. En cambio, las Escrituras describen su amor como grande y maravilloso amor, perfecto amor, amor que redime y amor eterno. Estas expresiones son mejores porque la palabra incondicional puede transmitir ideas incorrectas acerca del amor divino, tales como que Dios lo tolera y excusa todo lo que hagamos porque su amor es incondicional, O que Dios no exige nada de nosotros porque su amor es incondicional. O que todos son salvos en el reino celestial de Dios porque su amor es incondicional. El amor de Dios es infinito y perdurará para siempre, pero lo que signifique para cada uno de nosotros dependerá de cómo respondamos a su amor. Jesús dijo, «Como el Padre me ha amado, así también yo os he amado. Permaneced en mi amor. Si guardáis mis mandamientos, permaneceréis en mi amor, así como yo he guardado los mandamientos de mi Padre y permanezco en su amor». Permanecer en el amor del Salvador significa recibir su gracia y ser perfeccionados por ella. Para recibir su gracia debemos tener fe en Jesucristo y guardar sus mandamientos, que incluye arrepentirnos de nuestros pecados, bautizarnos para la remisión de pecados, recibir el Espíritu Santo y permanecer en la senda de la obediencia. Dios siempre nos amará, pero Él no puede salvarnos en nuestros pecados. Recuerden las palabras de Amulek a Sestrom, de que el Salvador no salvaría a su pueblo en sus pecados, sino de sus pecados, debido a que con el pecado somos impuros y que ninguna cosa impura puede heredar el reino del cielo, ni morar en la presencia de Dios. Y Cristo ha recibido poder que le ha sido dado del Padre para redimir a los hombres de sus pecados por motivo del arrepentimiento. Por tanto, ha enviado a sus ángeles para declarar las nuevas de las condiciones del arrepentimiento, el cual conduce al poder del Redentor para la salvación de sus almas. Del Libro de Mormón aprendemos que el propósito del sufrimiento de Cristo, que es la manifestación suprema de su amor, era poner en efecto las entrañas de misericordia, que sobrepujan a la justicia y proveen a los hombres la manera de tener fe para arrepentimiento. Y así la misericordia satisface las exigencias de la justicia y ciñe a los hombres con brazos de seguridad, mientras que aquel que no ejerce la fe para arrepentimiento queda expuesto a las exigencias de toda la ley de la justicia. Por lo tanto, únicamente para aquel que tiene fe para arrepentimiento se realizará el gran y eterno plan de la redención. El arrepentimiento es el don que Él nos concede, por el cual pagó un altísimo precio. Algunas personas argumentarán que Dios bendice a todos por igual, citando, por ejemplo, la declaración de Jesús en el Sermón del Monte. Dios hace salir su sol sobre malos y buenos, y hace llover sobre justos e injustos. Efectivamente, Dios hace llover sobre todos sus hijos todas las bendiciones que Él puede dar, todas las bendiciones que el amor, la ley y la justicia le permitan dar. Y Él nos manda que seamos igual de generosos. Sin embargo, las bendiciones mayores de Dios están condicionadas por la obediencia. El presidente Russell M. Nelson explicó, «El resplandeciente ramillete del amor de Dios, incluso la vida eterna, incluye bendiciones para las que debemos llenar ciertos requisitos, y no es algo a lo que tenemos derecho siendo indignos. Los pecadores no pueden someter la voluntad de Él a la de ellos y obligarle a que les bendiga estando en pecado. Si desean disfrutar de cada flor de su hermoso ramo, deben arrepentirse». Más allá de declarar sin culpa y sin mancha a quien se arrepienta, con la promesa de ser enaltecido en el postrer día, hay un segundo aspecto fundamental que viene por permanecer en el amor de Dios. El permanecer en su amor nos facultará para alcanzar nuestro pleno potencial, para llegar a ser aún como Él es. Como ha declarado el presidente Dieter F. Uchtdorf, la gracia de Dios no nos restaura simplemente en nuestro estado de inocencia anterior. Su propósito es mucho más sublime. Él quiere que sus hijos e hijas lleguen a ser como Él. En este sentido, permanecer en el amor de Dios significa someterse plenamente a su voluntad. Significa aceptar su corrección cuando sea necesario, porque el Señor, al que ama, disciplina. Significa amarnos y servirnos los unos a los otros, como Jesús nos ha amado y servido. Significa aprender a obedecer la ley de un reino celestial a fin de que podamos soportar una gloria celestial. Para que nuestro Padre Celestial pueda hacer de nosotros lo que podemos llegar a ser, Él nos suplica que nos sometamos al influjo del Santo Espíritu y nos despojemos del hombre natural y nos hagamos santos por la expiación de Cristo el Señor, y nos volvamos como un niño, sumiso, manso, humilde, paciente, lleno de amor y dispuesto a someterse a cuanto el Señor juzgue conveniente e infligir sobre él, tal como un niño se somete a su padre. El Elder Dallin H. Oaks explicó lo siguiente: el juicio final no es simplemente una evaluación de la suma total de las obras buenas y malas, o sea, lo que hemos hecho. Es un reconocimiento del efecto final que tienen nuestros hechos y pensamientos, o sea, lo que hemos llegado a ser. La historia de Helen Keller es una especie de parábola que da a entender la forma en que el amor divino puede transformar un alma que está dispuesta. Helen nació en el estado de Alabama, Estados Unidos, en 1880. Cuando apenas tenía 19 meses, contrajo una enfermedad que no estaba diagnosticada, quedándose sorda y ciega. Ella era extremadamente inteligente y sentía frustración tratando de entender y buscarle sentido a las cosas a su alrededor. Cuando Helen percibió los movimientos de los labios de los miembros de su familia y comprendió que usaban la boca para hablar, se enfureció porque no podía seguir la conversación. A los 6 años, la necesidad de comunicarse que sentía Helen y su frustración se intensificaron a tal grado que sufría arrebatos de ira cada día y en ocasiones a cada hora. Los padres de Helen contrataron a una maestra para su hija, una mujer llamada Ann Sullivan. Así como tenemos en Jesucristo a alguien que comprende nuestras flaquezas, Ann Sullivan había sufrido sus propias duras adversidades, por lo que entendía las dolencias de Helen. A la edad de 5 años, Ann contrajo una enfermedad que le produjo dolorosas cicatrizaciones en la córnea que la dejaron prácticamente ciega. Por causa de su tenaz empeño, Ann logró ingresar en el Instituto Perkins para personas ciegas y de visión reducida, donde se destacó y logró su formación. Tras una operación quirúrgica, mejoró su visión de modo que podía leer textos impresos. Cuando el padre de Helen Keller se puso en contacto con el Instituto Perkins para obtener una maestra para su hija, Ann fue seleccionada. Al principio no fue una experiencia agradable. Helen golpeaba, pellizcaba y pateaba a su maestra y hasta le quebró un diente. Finalmente, Ann tomó el control de la situación al mudarse junto con Helen a una pequeña cabaña en la finca de los Keller. Teniendo paciencia y una constancia firme, finalmente se ganó el corazón y la confianza de la niña. De la misma manera, cuando en lugar de resistirnos llegamos a confiar en nuestro divino Maestro, Él puede trabajar con nosotros para iluminarnos y elevarnos a una nueva realidad. Para ayudar a Helen a aprender palabras, Ann deletreaba con su dedo en la palma de la mano de Helen los nombres de objetos familiares. Helen disfrutaba con este juego de dedos, pero no lo entendía. Hasta el momento famoso en que Ann le deletreó la palabra A-G-U-A mientras vertía agua en la mano de Helen. Helen escribió posteriormente: repentinamente sentí una conciencia nebulosa como de algo olvidado, y de alguna manera el misterio del lenguaje me fue revelado. Supe que A-G-U-A significaba ese algo maravilloso y fresco que fluía sobre mi mano. Esa palabra viviente despertó mi alma, le dio luz, esperanza, gozo y la liberó. Todo tenía un nombre y cada nombre engendraba un nuevo pensamiento. Mientras regresábamos a la casa, cada objeto que yo tocaba parecía temblar de vitalidad. Al llegar a la edad adulta, Helen Keller llegó a ser conocida por su amor por la lengua, su habilidad como escritora y su elocuencia como oradora. Una película que representa la vida de Helen Keller muestra que sus padres se dan por satisfechos con la labor de Ann Sullivan tras haber domesticado a su hija salvaje, al grado de que Helen ya podía sentarse educadamente a cenar, comer con normalidad y doblar su servilleta al final de la comida. Pero Ann sabía que Helen era capaz de mucho, mucho más y que tenía mucho que aportar. Asimismo, tal vez nosotros también nos sintamos bastante contentos con lo que hemos hecho en nuestra vida y que sencillamente somos lo que somos. mientras que nuestro Salvador comprende el potencial glorioso que nosotros apenas vemos por espejo oscuramente. Cada uno de nosotros puede experimentar el éxtasis del potencial divino desplegándose en nosotros, al igual que el gozo que sintió Helen Keller cuando las palabras cobraron vida, comunicando luz a su alma y liberándola. Cada uno de nosotros puede amar y servir a Dios y tener el poder de bendecir a nuestros semejantes. Antes bien, como está escrito, cosas que ojo no vio, ni oído oyó, ni han subido al corazón del hombre son las que Dios ha preparado para aquellos que le aman. Consideremos el costo del preciado amor de Dios. Jesús reveló que para poder expiar nuestros pecados y redimirnos de la muerte, tanto física como espiritual, sus sufrimientos causaron que Él, aun Dios el mayor de todos, temblara a causa del dolor y sangrara por cada poro y padeciera tanto en el cuerpo como en el espíritu, y deseara no tener que beber la amarga copa y desmayar. Su agonía en Getsemaní y en la cruz fue más de lo que podía soportar cualquier ser mortal. No obstante, por causa de su amor por su Padre y por nosotros, Él perseveró, y como resultado nos puede ofrecer tanto la inmortalidad como la vida eterna. Resulta conmovedor el simbolismo de que la sangre le brotó de cada poro mientras el Salvador padecía en Getsemaní, el lugar de la prensa o lagar de olivos. Para producir aceite de olivo en los tiempos del Salvador se hacía rodar una gran piedra sobre las aceitunas para triturarlas. La pulpa resultante era colocada en unas cestas suaves tejidas holgadamente que se apilaban unas sobre otras. Su peso exprimía el primer aceite, que era el más valioso. Luego se aplicaba mayor presión, colocando una viga grande, un tronco encima de las cestas apiladas, para exprimir más aceite. Finalmente, para exprimir hasta las últimas gotas, se ponían piedras en un extremo de la viga para crear la máxima presión. Y sí, el aceite es rojo como la sangre cuando empieza a salir. Medito en el relato de Mateo de cuando el Salvador entró en Getsemaní aquella noche abrumadora y comenzó a entristecerse y a angustiarse en gran manera. Y yéndose un poco más adelante, se postró sobre su rostro, orando y diciendo, «Padre mío, si es posible, pase de mí esta copa, pero no sea como yo quiero, sino como tú». Entonces, como me imagino, que la aflicción se tornó aún más grande, él rogó por segunda vez pidiendo alivio. Y finalmente, quizás en el clímax de su sufrimiento, una tercera vez. Él soportó la agonía hasta que la justicia fue satisfecha, hasta la última gota. Esto lo hizo Él para redimirnos a ustedes y a mí. ¡Qué preciado don es el amor divino! De seguro Dios llora por cualquiera que rechace esto. ¿No vas a amarlo a Él quien primero te amó a ti? Entonces guarda sus mandamientos. ¿No vas a ser amigo de Él quien dio su vida por sus amigos? Entonces guarda sus mandamientos. ¿No vas a permanecer en su amor y recibir todo lo que Él amorosamente te ofrece? Entonces guarda sus mandamientos. Ruego que permanezcamos plenamente en su amor. En el nombre de Jesucristo. Amén.
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0: 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Los preparativos para el discurso del rey Benjamín pueden inspirar nuestro propio modelo de preparación para la Conferencia General. ¿No es revelador que Mosía capítulo 2 no comience simplemente con el rey Benjamín dando su discurso? En cambio, los primeros 8 versículos de ese capítulo revelan un aspecto importante del discurso del rey Benjamín. Muestran la preparación intencional que las personas, Las familias y los líderes hicieron a fin de preparar sus corazones y mentes para escuchar los mensajes del profeta, el rey Benjamín. Algunos ejemplos son: 1. Se invitó a todos a venir y escuchar. Versículo 1. 2. Esa invitación se llevó a cabo en respuesta a las instrucciones de un profeta. Véase Mosías capítulo 1, versículo 10. 3. Las personas y las familias prepararon y ofrecieron un sacrificio especial. Versículo 3. 4. Dieron gracias por todo lo que Dios había hecho por ellos. Versículo 4. 5. Viajaron al templo y buscaron espacios individuales para sus familias. Versículo 5. 6. Plantaron sus tiendas hacia el templo para poder quedarse ahí y oír al profeta. Versículo 6. 7. Enviaron mensajes escritos de las enseñanzas para que todos pudieran recibir las palabras que se pronunciaban. Versículo 8. Me encanta este ejemplo de cómo prepararse para escuchar al profeta de Dios. Tal vez esos versículos sobre la preparación se incluyen en el Libro de Mormón a fin de inspirarnos a prepararnos intencionalmente para la conferencia general o para cualquier mensaje de los profetas de Dios a lo largo del año. En los últimos años, he tratado de prepararme de forma intencional para la conferencia general desde la semana anterior, y eso ha hecho que mi experiencia de la conferencia sea más significativa de muchas maneras hermosas. Si desea probar 7 días de preparación intencional para la conferencia general, aquí tiene algunas ideas basadas en versículos de Mosías capítulo 2. 7 días de preparación para la conferencia general. Un modelo tomado de Mosías capítulo 2, versículos del 1 al 8. Mosías capítulo 2. 1. Invitar a todos a venir y escuchar. Versículo 1. 2. Actuar de acuerdo con las instrucciones de un profeta. Mosías capítulo 1, versículo 10. 3. Ofrecer un sacrificio y un holocausto. Versículo 3. 4. Dar gracias por todo lo que Dios ha hecho. Versículo 4. 5. Ir al templo y encontrar espacios para sus familias. Versículo 5. 6. Plantar sus tiendas orientadas hacia el profeta. Quedarse y oír. Versículo 6. 7. Enviar los mensajes por escrito. Versículo 8. 7 días de preparación para la conferencia general. 1. Invite a otras personas a ver la conferencia general. 2. Actúe de acuerdo con las invitaciones actuales de los profetas. 3. Ore acerca de algo que pueda sacrificar para recibir mejor la palabra de Dios. 4. Dé gracias por la forma en que las enseñanzas de conferencias generales anteriores han bendecido su vida. 5. Cree un espacio sagrado para escuchar la conferencia general. 6. Evalúe cuán orientado está su corazón hacia los profetas y prepárese para quedarse y oír. 7. Prepare un plan para el estudio de la conferencia en el futuro. Día 1. Invitar a otras personas a ver la conferencia general. Puede invitar a otras personas individualmente o enviar una invitación a todos sus amigos de las redes sociales. Sea creativo en cuanto a otras maneras en que podría compartir una invitación en su comunidad. Podría crear una invitación divertida para su familia o para sus compañeros de cuarto que represente el acontecimiento especial y las bendiciones de aprender de los profetas y líderes de la iglesia. Día 2. Actuar de acuerdo con las invitaciones actuales de los profetas. ¿Podemos mostrarle al Padre Celestial que estamos listos para recibir instrucción y actuar de acuerdo con ella, al poner en práctica las enseñanzas que ya hemos recibido? Considere leer discursos anteriores de profetas y apóstoles y actuar de acuerdo con las invitaciones que ellos hicieron. Día 3. orar acerca de algo que pueda sacrificar para recibir mejor la palabra de Dios. Considere qué sacrificio podría hacer esta semana para demostrarle al Padre Celestial que está listo para escuchar más de Él. Por ejemplo, inspirado por dos invitaciones anteriores del presidente Russell M. Nelson de llevar a cabo un ayuno de las redes sociales, me ha resultado útil sacrificar las redes sociales, excepto para compartir sobre la conferencia general, e incluso otros medios de comunicación que no sean de la Iglesia, antes de la conferencia general. Me ayuda a despejar la mente para centrarme más en Jesucristo y su palabra. Cada uno de nosotros puede orar pidiendo inspiración para saber qué sacrificio nos ayudaría mejor a prepararnos individualmente. Día 4. Dar gracias por la forma en que las enseñanzas de conferencias generales anteriores han bendecido su vida. Considere cómo ha sido bendecida su vida al actuar de acuerdo con las enseñanzas de conferencias generales anteriores. Exprese gratitud al Padre Celestial por esas enseñanzas y bendiciones. Incluso podría anotar sus pensamientos en su diario o compartir sus experiencias con sus seres queridos. Día 5. Crear un espacio sagrado para escuchar la conferencia general. Ya sea que vaya a escuchar la conferencia general en un centro de reuniones, en su casa, en un parque tranquilo o en su lugar de trabajo, averigüe si hay alguna manera de preparar ese espacio como una casa de instrucción. Doctrina y Convenios, sección 109, versículo 8. Como enseñó el presidente Nelson con respecto al día de reposo, considere maneras sencillas en las que pueda remodelar su hogar u otros lugares centrándolos en el aprendizaje del Evangelio, en preparación para la conferencia general, tales como ordenar o incluso eliminar temporalmente posibles distracciones. Día 6. Evaluar cuán orientado está su corazón hacia los profetas y prepararse para quedarse y oír. Cuando pienso en las personas cuyas tiendas están orientadas hacia el profeta, recuerdo que debo evaluar cuán orientado estoy yo hacia los profetas. Podemos considerar repasar «No tendrás dioses ajenos delante de mí» del presidente Nelson y «¿Hacia dónde miramos?» del Elder Lynn G. Robbins, 70 Autoridad General Emérito. Ellos hacen preguntas maravillosas acerca de cuán bien miramos hacia Dios y sus profetas. Al hacerlo, podemos abrir nuestro corazón para arrepentirnos y estar más preparados para seguir los mandamientos de Dios en la próxima conferencia general. También me encanta el modo en que el pueblo del rey Benjamín se preparó para quedarse y oír, sin necesidad de salir de sus tiendas cuando él hablaba. Cuando era más joven, a veces consideraba que la música de la conferencia general era un buen momento para descansar, pero ahora me doy cuenta de que la música también es una parte importante de las enseñanzas de la conferencia. Trato de prepararme mejor para aprender de esa parte de la conferencia general a fin de poder quedarme durante las 2 horas de cada sesión. Eso puede ser difícil si hay niños o en circunstancias especiales. Pero podríamos considerar si hay algo que podamos preparar, como refrigerios o actividades para los niños, o incluso asegurarnos de irnos a dormir temprano el día anterior para permanecer atentos, a fin de reducir la necesidad de salir de la conferencia general durante las sesiones, y en cambio, quedarse y oír, como lo hizo el pueblo del rey Benjamín. Día 7. Preparar un plan para el estudio de la conferencia en el futuro. Al igual que en los días del rey Benjamín, las palabras de nuestros profetas actuales están disponibles para todos en la revista Liaona o la aplicación Biblioteca del Evangelio. Haga un plan ahora para estudiar las palabras de los profetas después de la conferencia, a fin de que esté listo para comenzar. Por ejemplo, aprenda a crear un plan de estudio en la aplicación Biblioteca del Evangelio O suscríbase a la revista Liaona en formato impreso o digital en magazinesubscriptions.churchofjesuschrist.org. 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
7: Una de las verdades predominantes de la restauración es que Dios vive y mora en los cielos, que Él es un hombre exaltado con un cuerpo de carne y huesos, y que Él es ayer, hoy y siempre el mismo Dios inmutable, la fuente de toda virtud y verdad. Adán y Eva fueron sus primeros hijos mortales sobre la tierra. De su advenimiento, Él dijo, y yo, Dios, creé al hombre a mi propia imagen. A imagen de mi unigénito lo creé, varón y hembra los creé. Esta verdad enaltece a la familia humana. El hombre y la mujer son una creación maravillosa, investida con atributos divinos. Al momento de la creación, Dios puso en Adán y Eva la divina capacidad de tener hijos semejantes a ellos. Por lo tanto, todos somos creados a su imagen. Sin embargo, enfrentamos serias debilidades y peligros terrenales. No escapamos de las enfermedades, del envejecimiento y de la muerte. Las dificultades y los sufrimientos son parte de la vida. Nuestra tendencia, apetitos y pasiones claman por gratificación. Por estas y otras razones, necesitamos la ayuda del Padre Celestial. Una importante fuente de esa ayuda viene por medio del servicio al prójimo. El mandamiento indica, amarás a tu prójimo como a ti mismo. Puesto que todos somos hermanos y hermanas, todos somos el prójimo, aunque a veces nos separe la distancia, la cultura, la religión o la raza. El profeta José dijo, un hombre lleno del amor de Dios no se conforma con bendecir solamente a su familia, sino que va por todo el mundo, anheloso de bendecir a toda la raza humana. El Señor nos dio el ejemplo, porque Él hace lo que es bueno entre los hijos de los hombres, y a nadie de los que a Él vienen desecha. Sean negros o blancos, esclavos o libres, varones o mujeres, y se acuerda de los paganos, y todos son iguales ante Dios. Al proveer para los demás a la manera del Señor, nos esforzamos por cuidar de nosotros y nos sacrificamos para ayudar a los necesitados. El pobre trabaja por lo que recibe y busca el mejoramiento de los demás. Este modelo ha estado con nosotros desde el principio. El plan de bienestar de la Iglesia tiene este modelo divino, y los fieles miembros de la Iglesia lo siguen. Sus ofrendas socorren a la viuda, cuidan al huérfano y dan refugio a los que sufren. Años atrás, un alto oficial del gobierno chino visitó Salt Lake City, recorrió los sitios de la iglesia y habló en la Universidad Brigham Young. Al enterarse del programa de bienestar, él dijo, si nos amáramos unos a otros de este modo, el mundo sería un lugar más pacífico. Ayunar y donar el valor equivalente de los alimentos que no comemos para ayudar a los pobres captó su atención. Al finalizar su visita en la manzana de bienestar, le entregó al gerente un pequeño sobre rojo, un sobrecito rojo. En China, un sobrecito rojo se entrega como una muestra de amor, de bendición y deseo de buena suerte. No es mucho, dijo el visitante, pero representa el dinero ahorrado de los últimos dos desayunos que no comí. Me gustaría entregar mi ofrenda de ayuno al programa de bienestar de la Iglesia. El plan de bienestar es inspirado por Dios. Sus principios son fundamentales para la salvación del hombre. Es una representación del servicio, un testimonio

nos ha mandado orar a Dios, nuestro Padre, en el nombre de Jesucristo. La admonición es: pedid y se os dará, buscad y hallaréis, llamad y se os abrirá. Nuestro Padre Celestial contesta todas las oraciones sinceras. Como el profeta del Señor, el presidente Monson, aconseja, a veces no vemos ninguna luz al final del túnel, ninguna alborada que rompa las tinieblas de la noche. Nos sentimos abandonados, desconsolados y solos. Si se encuentran en una situación semejante, les suplico que acudan a nuestro Padre Celestial con fe. Él los animará y los guiará. No siempre retirará las aflicciones, pero Él los consolará y guiará con amor a través de la tormenta que enfrenten. Al enfrentar necesidades, nos volcamos hacia un tipo de oración solo disponible bajo las manos de aquellos autorizados para ministrar en favor de Dios. Jesucristo fue a sanar a los enfermos, resucitar a los muertos y levantar a las almas desesperadas. Con la restauración del Evangelio, se otorgó el poder y la autoridad del sacerdocio para continuar este aspecto de la obra de Dios. Cuando alguien está enfermo o muy acongojado, llame a los ancianos de la iglesia y oren por él, ungiéndole con aceite en el nombre del Señor. Y la oración de fe salvará al enfermo, y el Señor lo levantará. Los élderes fieles tienen la comisión de hacer lo que el Señor haría si Él estuviera presente. El mundo no podría dar cabida a tantos tomos si se hubieran guardado registros de las oraciones contestadas. Del elder Glenn L. Root, autoridad general emérita y querido colega, proviene el siguiente relato. Recibí una llamada telefónica informándome de un familiar. Una niña de 12 años llamada Janice estaba en el hospital con lesiones graves. Su madre deseaba que recibiera una bendición del sacerdocio. El elder Cowley y yo fuimos al hospital, donde nos enteramos de los detalles del accidente. A Janice la había atropellado un autobús y las dos ruedas traseras le habían pasado sobre la cabeza y el cuerpo. El elder Cowley y yo entramos en el cuarto donde se encontraba Janice. Ella tenía la pelvis quebrada, una seria lesión en el hombro, quebraduras múltiples y graves heridas en la cabeza imposibles de curar. Sin embargo, sentimos que debíamos ungirla y bendecirla. Yo la ungí con aceite y el elder Cowley selló la unción. De una manera firme y resuelta, la bendijo para que se curara bien y completamente y tuviera una vida normal. La bendijo para que se recuperara sin secuelas de sus muchas lesiones. Fue una hermosa bendición y un momento realmente magnífico. Janice no movió un músculo por más de un mes. Nosotros nunca perdimos la fe, pues se había pronunciado una bendición de que ella se recuperaría y no tendría daños permanentes. Han pasado muchos años desde esa visita al hospital. Hace poco hablé con Janice y hoy ella tiene 70 años, es madre de 3 hijos y abuela de 11 nietos. Hasta el presente, ella no ha sufrido un solo efecto negativo de aquel accidente. La de ella es una de muchas curaciones, pero no ha habido mayor prueba de cómo el Padre Celestial ayuda a sus hijos por medio de la oración que lo ocurrido en el cuarto de ese hospital entre Janice de 12 años y dos humildes siervos de Dios hace 58 años atrás. La verdadera ayuda viene del Padre Celestial por medio de su Hijo, porque de tal manera amó Dios al mundo que ha dado a su Hijo unigénito para que todo aquel que en Él cree no se pierda, mas tenga vida eterna. Es con gran reverencia y admiración que comparto mi testimonio del Señor Jesucristo. Al hacerlo, recuerdo cuán cuidadoso debemos ser al usar su nombre. Aunque lo amamos debido a su influencia, enseñanza y liberación, sería apropiado no hablar de Él como si fuera nuestro vecino de al lado. Él es el primogénito de los hijos espirituales de nuestro Padre. Él hizo todo lo que le fue ordenado. Por lo tanto, todas las cosas le tienen reverencia y testifican de Él. Él dijo a los antiguos profetas qué debían escribir y cumple cada una de sus palabras. Engendrado por Dios, nació de la Virgen María, venció la muerte, expió los pecados del mundo y brindó la salvación a los vivos y a los muertos.

0: Como nuestro Señor resucitado, Él comió pescado y un panal de miel con los apóstoles e invitó a multitudes de ambos hemisferios a palpar las heridas de sus manos, pies y costado, para que todos supieran que Él es el Dios de Israel, Él es el Cristo viviente. A todos Él declara: Yo soy la resurrección y la vida. El que cree en mí, aunque esté muerto, vivirá. Y todo aquel que vive y cree en mí, no morirá eternamente. Él es nuestro legislador y juez, el Redentor del mundo. En su segunda venida, sobre sus hombros estará el Principado, y se llamará su nombre Admirable, Consejero, Dios Fuerte, Padre Eterno, Príncipe de Paz. De esto testifico, en el sagrado nombre de Jesucristo. Amén.
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2: Por el color, la textura y la dulzura de las moras, las bananas, las sandías y los mangos, la fruta ha sido siempre un manjar muy preciado. Durante su ministerio terrenal, el Salvador comparó el buen fruto con las cosas de valor eterno. Él dijo: Por sus frutos los conoceréis. Todo buen árbol da buenos frutos. Nos alentó a recoger fruto para vida eterna. En un vívido sueño del Libro de Mormón que todos conocemos bien, el profeta Lehi se halla en un desierto oscuro y lúgubre. Hay aguas sucias, vapor de tinieblas, senderos extraños y caminos prohibidos. También hay una barra de hierro a lo largo de un camino estrecho y angosto, el cual conduce a un hermoso árbol lleno de fruto que lo hace a uno feliz. Al relatar el sueño, Lehi dice: Comí de su fruto. Era de lo más dulce, superior a todo cuanto yo había probado antes, y mi alma se llenó de un gozo inmenso. Ese fruto era más deseable que cualquier otro fruto. Ese preciado fruto simboliza las maravillosas bendiciones de la incomparable expiación del Salvador. No solo viviremos nuevamente después de nuestra vida en la tierra, sino que mediante la fe en Jesucristo, el arrepentimiento y el cumplimiento de los mandamientos, podemos recibir el perdón de nuestros pecados y un día comparecer limpios y puros ante nuestro Padre y su Hijo. Como hemos aprendido, incluso después de saborear el preciado fruto del Evangelio restaurado, permanecer firmes y fieles al Señor Jesucristo no es fácil. Continuamos enfrentando distracciones y engaños, confusión y conmoción, seducciones y tentaciones que intentan alejar nuestros corazones del Salvador y de los gozos y las bellezas que hemos experimentado al seguirlo.
3: Puede compararse a cuando se quedan por un tiempo sin ese delicioso fruto, un fruto real, comida, lo que sea, agua. Simplemente lo anhelan y entonces van a comprarlo. Normalmente, en ese momento, sabe un poco mejor que si lo tuvieran a diario. Así fue como experimenté el regreso del Espíritu. Fue un torrente de gozo y felicidad puros. La expiación es real. Me aparté por un tiempo, me dejé caer, pero por medio de la expiación pude regresar.
4: Empecé a leer muchas opiniones, no solo sobre la iglesia, sino sobre Cristo mismo. Y comenzó a confundirme. Y también tenía amigos indecisos. Pensé, tengo que tomar una decisión. En ese momento, dice que muchos de sus discípulos se marcharon y les dijo a sus 12, ¿también vosotros queréis iros? Cuando escuché eso, me impactó tanto como si él me estuviera diciendo, ¿también tú quieres irte? Y la respuesta de Pedro cuando dijo, Señor, ¿a quién iremos? Tú tienes palabras de vida eterna. Y esa fue mi respuesta.
2: Aunque no debemos temer, debemos estar en guardia. A veces las cosas pequeñas pueden destruir nuestro equilibrio espiritual. No permitan que sus dudas, los insultos de los demás, los amigos sin fe o los errores y las decepciones desafortunadas los alejen de las bendiciones tiernas, puras, que elevan el alma y que provienen del preciado fruto del árbol. Mantengan los ojos y el corazón centrados en el Salvador Jesucristo y en el eterno gozo que proviene solo mediante Él.
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1: Hace algunos meses iba con dos valientes misioneras mayores en un automóvil. Ellas querían encontrar el apartamento de una hermana que era miembro del barrio en el este de los Estados Unidos. Mientras estaba sentada en el asiento trasero, muy preocupada, el sistema de posicionamiento global del auto mostraba giro incorrecto, vuelta incorrecta. Sin desanimarse, las misioneras seguían mirando el mapa mientras sugerían las calles del laberinto de la ciudad que debían tomar hasta que por fin encontramos la casa de la hermana a la que le habían prometido enseñarle a leer y a escribir. Con sus acciones y sus actitudes, esas dos extraordinarias hermanas personificaron algo que va más allá del reflejo de sus años terrenales. Demostraron una verdadera madurez espiritual. Helaman, el gran profeta del Libro de Mormón, llamó a sus hijos Nefi y Lehi con el mismo nombre de sus antepasados y empezaron a crecer en el Señor. Todos debemos hacer lo mismo, jóvenes o ancianos. Lo de crecer en el Señor es un concepto convincente. A diferencia del crecimiento físico, no maduraremos espiritualmente sino hasta que elegimos, como lo expresa el apóstol Pablo, dejé lo que era de niño. El orar y estudiar las Escrituras a diario, el observar los mandamientos y los convenios que hacemos al bautizarnos y en el templo constituyen la base para crecer en el Señor. Aprendemos a andar en sus caminos a medida que hacemos lo que nos acerca al Padre Celestial y enseñamos a nuestros hijos y a otras personas a hacer lo mismo. Dejamos lo infantil al escoger ser más semejantes a Cristo y servir a los demás como Él nos los pide. Cuando se organizó la iglesia en esta dispensación, el Señor explicó que los que serán recibidos en su iglesia por el bautismo serán en parte los que están dispuestos a tomar sobre sí el nombre de Jesucristo, con la determinación de servirle hasta el fin. Eso significa permanecer firmes e inmutables, abundando siempre en buenas obras todos los días de nuestra vida. Hoy, a medida que la iglesia progresa en 170 naciones de la tierra, el dedicado servicio a otras personas, incluso en circunstancias difíciles, se requiere de los que verdaderamente deseen crecer en el Señor. Esa expansión de la iglesia significa que muchos de nosotros tendremos oportunidades de prestar servicio a los nuevos conversos. Fui partícipe de una muestra memorable de tal dedicado servicio hacia los nuevos miembros en el Evangelio al acompañar a esas dedicadas misioneras. Una viuda que tenía alrededor de 80 años y la otra, una madre soltera en sus 60, quienes no se desalentaron al perderse en las calles. También fui testigo de algo similar en ese mismo barrio. Allí hay gente de todas las edades, procedentes de muchos países y de todo tipo de situación económica y experiencia en la iglesia. Muchos de los que tienen más experiencia en la iglesia son matrimonios de estudiantes graduados con horarios muy ocupados y con familias jóvenes. Vi a una joven madre que servía como capacitadora para maestras visitantes de las nuevas conversas del barrio. Mientras que su marido cuidaba del bebé, ella demostraba con entusiasmo un amoroso cuidado hacia dos hermanas africanas. Ese cuidado no solo comprendía enseñar a esas hermanas a desenvolverse en un nuevo país, sino también a adaptarse a una nueva religión. Con su ejemplo, enseñó a esas hermanas cómo el Señor quiere que nos sirvamos los unos a los otros. Las palabras del apóstol Pablo describen con ternura lo que vi en las acciones de esa capacitadora de maestras visitantes para con esas nuevas hermanas. Antes fuimos tiernos entre vosotros. Tan grande nuestro afecto por vosotros que hubiéramos querido entregaros no solo el Evangelio de Dios, sino también nuestras propias vidas, porque habéis llegado a sernos muy queridos. Con cada visita, esa joven llevó buen ánimo, un gentil deseo de ayudar y el mensaje de las maestras visitantes. Con el tiempo, las hermanas prepararon juntas el mensaje de maestras visitantes que iban a compartir con otras hermanas. Al evaluar las necesidades y prestar ayuda, se han convertido en verdaderas hermanas de la Sociedad de Socorro, dedicadas a elevar, a consolar y a alentarse unas a otras. Al escuchar la frase, corazones entrelazados con unidad y amor, pienso en esas tres felices y amorosas mujeres que por su dedicado servicio hacia el prójimo demuestran lo que significa crecer en el Señor. Además del servicio firme y dedicado, otra forma por la que elegimos crecer en el Señor es mediante nuestra buena voluntad de seguir adelante con fe, incluso cuando no sabemos qué hacer. Pensemos en el relato de Nefi, cuando se le dio el mandamiento de construir un barco. Él lo describió así. Y aconteció que el Señor me habló, diciendo, construirás un barco según la manera que yo te mostraré. Y yo dije, Señor, ¿a dónde debo ir para encontrar el mineral para fundir a fin de que yo haga las herramientas? Nefi no cuestionó la tarea que debía llevar a cabo. Más bien, en esa situación, demostró, como antes lo había hecho, una madurez espiritual. Y así vemos que los mandamientos de Dios se deben cumplir. Y si los hijos de los hombres guardan los mandamientos de Dios, Él los alimenta y los fortifica y provee los medios por los cuales pueden cumplir lo que les ha mandado. En poco tiempo, Nefi buscó soluciones en lugar de fijarse en las piedras que entorpecían su camino, porque él sabía que en ese proceso de crecer en el Señor, Dios podía y le ayudaría a cumplir todos los mandamientos que recibiera. En el mismo barrio de esa ciudad, vi una fe similar en el amoroso cuidado de un obispo que no perdía su tiempo desesperándose por las grandes necesidades que prestaba el creciente número de tantos nuevos conversos. En lugar de ello, siguió adelante e invitó a los miembros con más experiencia de los quórumes del sacerdocio aarónico y de Melquisedec a ayudar a capacitar a los nuevos hermanos de África y de América Latina en sus deberes del sacerdocio. Se les enseñó a los miembros nuevos cómo debían llevar las bandejas al repartir la Santa Cena, la manera de arrodillarse y bendecir el pan y el agua en forma reverente. Los de más experiencia, casi siempre los más jóvenes, practicaban con ellos las palabras de las oraciones sacramentales para que tuvieran confianza al pronunciarlas. Entonces, juntos, todos los hermanos hablaban la naturaleza sagrada de esa importante ordenanza del sacerdocio. Todos hemos vivido situaciones en las que hemos tenido que demostrar nuestra determinación de servir a otras personas y de hacer evidente nuestra buena voluntad de seguir adelante con fe. Un día, mi esposo me llamó por teléfono para decirme que nuestro llamamiento misional sí había cambiado y que tendríamos una desafiante asignación en África, y yo respondí, puedo hacerlo. Creo que puedo hacerlo. Y demostré por medio de mis palabras ese compromiso de seguir adelante con fe, al confiar una vez más en que el Señor me ayudaría. Manifestaba mi buena disposición de crecer en el Señor. Al igual que al fiel obispo, a esas dedicadas hermanas y a mí, nos es posible declarar en este constante proceso de crecer en el Señor que se nos pedirá hacer todo lo que podamos, y en algunos casos aún más de lo que sepamos hacer. Los desafíos puede que sean formidables y el camino a veces desconocido. Pero a pesar de los inevitables giros incorrectos, los que se esfuerzan por ser en verdad como Cristo, con la firme determinación de servir a otras personas y el deseo de seguir adelante con fe, llegarán a testificar de la gran verdad espiritual que Nefi compartió mientras continuaba con la construcción del barco. Y a menudo oraba al Señor, por lo que el Señor me manifestó grandes cosas. Que se manifiesten grandes cosas. ¡Qué don! ¡Qué bendición! Para los que han elegido crecer en el Señor. Ruego que seamos llenos de amor y que tengamos una firme madurez espiritual. En el nombre de Jesucristo. Amén.
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3: My beloved brethren of the priesthood.
4: Mis queridos hermanos del sacerdocio, mi ferviente oración esta noche es poder disfrutar de la ayuda de nuestro Padre Celestial al expresar las cosas que tengo la impresión de compartir con ustedes. Últimamente he estado pensando en las decisiones y sus consecuencias. No pasa ni una hora del día en la que no tengamos que tomar decisiones de una u otra índole. Algunas son triviales, pero otras son de mayor alcance. Algunas no tendrán ningún efecto en el orden eterno de las cosas, mientras que otras serán de muchísima importancia. Al contemplar los diversos aspectos de las decisiones, las he colocado en tres categorías. Primero, el derecho de elegir. Segundo, la responsabilidad de elegir. Y tercero, los resultados de elegir. Las llamo los tres aspectos de las decisiones. Menciono primeramente el derecho de elegir. Estoy tan agradecido a un amoroso Padre Celestial por el don que nos ha dado del albedrío o del derecho de elegir. El presidente David O. McKay, noveno presidente de la Iglesia, dijo, «Después del otorgamiento de la vida misma, el derecho de dirigir esa vida es el don más grande que Dios le ha dado al hombre». Sabemos que antes de que este mundo fuese, teníamos el albedrío, y que Lucifer trató de quitárnoslo. Él no confiaba en el principio del albedrío, o en nosotros, y abogó por imponer la salvación. Insistía en que con su plan no se perdería nadie, pero no parecía reconocer, o quizá no le importaba, que además nadie tendría más sabiduría, más fuerza, más compasión, ni más agradecimiento si seguía su plan. Nosotros, los que elegimos el plan de Salvador, Sabíamos que nos embarcaríamos en un viaje peligroso y difícil, porque caminamos por los senderos del mundo y pecamos y caemos, alejándonos de nuestro Padre. Pero el primogénito en el Espíritu se ofreció a sí mismo como sacrificio para expiar los pecados de todos. A través de un sufrimiento indescriptible, Él llegó a ser el gran Redentor, el Salvador de toda la humanidad, lo que hizo posible que regresáramos con éxito a nuestro Padre. El profeta Nefi nos dice: así pues los hombres son libres, según la carne, y les son dadas todas las cosas que para ellos son propias. Y son libres para escoger la libertad y la vida eterna por medio del gran mediador de todos los hombres, o escoger la cautividad y la muerte, según la cautividad y el poder del diablo. Pues Él busca que todos los hombres sean miserables como Él. Fin de la cita. Hermanos, en cualquier circunstancia en la que nos encontremos, siempre tendremos el derecho de elegir. Segundo, con el derecho de elegir viene la responsabilidad de elegir. No podemos ser neutrales. No hay un terreno intermedio. El Señor lo sabe. Lucifer lo sabe. Mientras vivamos en esta tierra, Lucifer y sus huestes nunca abandonarán la esperanza de reclamar nuestras almas. Nuestro Padre Celestial no nos envió en nuestro viaje eterno sin proporcionar los medios mediante los cuales recibir de Él ayuda divina para regresar a salvo al final de la vida mortal. Me refiero a la oración. Me refiero también a los susurros de esa voz suave y apacible que llevamos en nuestro interior. Y no paso por alto las Santas Escrituras, escritas por marineros que navegaron con éxito los mares que nosotros también debemos cruzar. Cada uno de nosotros ha venido a esta tierra con todos los medios necesarios para tomar las decisiones correctas. El profeta Moroni nos dice: a todo hombre se da el Espíritu de Cristo para que sepa discernir el bien del mal. Fin de la cita. Estamos rodeados y a veces nos acosan los mensajes del adversario. Escuchen algunos de ellos, de seguro les sonarán conocidos. Solo esta vez no importará. No te preocupes, nadie lo sabrá. Puedes dejar de fumar o de beber o de tomar drogas cuando quieras. Todos lo hacen, así que no puede ser tan malo. Las mentiras son interminables. Aunque en nuestro viaje encontremos bifurcaciones y vueltas en el camino, simplemente no podemos darnos el lujo de un desvío del que tal vez nunca regresemos. Lucifer, ese astuto flautista, toca su cadenciosa melodía y atrae a los desprevenidos, alejándolos de la seguridad del camino escogido, alejándolos del consejo de padres amorosos, de la seguridad de las enseñanzas de Dios. Busca no solo a los que se les llama escoria humana, sino que nos busca a todos nosotros, incluso a los elegidos de Dios. El rey David escuchó, flaqueó, y después siguió y cayó. Lo mismo hizo Caín en una época anterior, y Judas Iscariote en una posterior. Sus métodos son astutos, y muchas sus víctimas. Segundo Nefi dice de él: a otros los pacificará y los adormecerá con seguridad carnal. A otros los lisonjea y les cuenta que no hay infierno. hasta que los prende con sus terribles cadenas y los conduce astutamente al infierno. Hasta ahí la cita. Al enfrentar decisiones importantes, ¿cómo decidimos? ¿Cedemos a la promesa de placer momentáneo, a nuestros impulsos y pasiones, a la presión de nuestros compañeros? No seamos tan indecisos como lo fue Alicia. En la clásica novela de Lewis Carroll, Alicia en el País de las Maravillas. Recordarán que ella se encuentra ante un cruce de caminos con dos senderos por delante, cada uno en direcciones opuestas. Se ve acosada por el gato Cheshire, a quien Alicia le pregunta, ¿qué camino he de tomar? El gato contesta, depende mucho del punto a donde quieras ir. Si no sabes a dónde quieres ir, no importa qué camino sigas. Fin de la cita. A diferencia de Alicia, todos nosotros sabemos a dónde queremos ir y sí importa el camino que tomemos, ya que al seleccionar nuestro sendero, escogemos nuestro destino. Constantemente tenemos decisiones ante nosotros. A fin de tomarlas sabiamente se necesita valor, el valor de decir no, el valor de decir sí. Las decisiones determinan nuestro destino. Les suplico que tomen la determinación aquí mismo, ahora mismo, de no desviarse del sendero que nos llevará a nuestra meta, que es la vida eterna con nuestro Padre Celestial. A lo largo de ese sendero estrecho y certero hay otras metas: el servicio misional, casamiento en el templo, actividad en la iglesia, estudio de las Escrituras, oración, obra del templo. Hay innumerables metas dignas que lograr en nuestro trayecto por la vida. Se necesita nuestra determinación para lograrlas. Por último, hermanos, hablo de los resultados de elegir. Todas nuestras decisiones tienen consecuencias, algunas de las cuales tienen poco o nada que ver con nuestra salvación eterna, y otras tienen todo que ver con ella. Si se ponen una camiseta verde o azul, a la larga eso no tiene importancia. Sin embargo, si deciden presionar en la computadora una tecla que los lleve a la pornografía, eso marcará toda la diferencia en su vida. Habrán tomado un paso que los quitará, un gran paso que los quitará del sendero estrecho y seguro. Si un amigo los presiona a beber alcohol o a experimentar con drogas, y ustedes ceden a la presión, estarán tomando un desvío del que tal vez no regresen. Hermanos, ya seamos diáconos de 12 años o sumos sacerdotes maduros, todos somos susceptibles. Mantengamos nuestros ojos, nuestro corazón y nuestra determinación centrados en esa meta que es eterna y que vale cualquier precio que tengamos que pagar, sin importar el sacrificio necesario para lograrla. Ninguna tentación, ninguna presión, ningún incentivo nos puede vencer a menos que se lo permitamos. Si tomamos la decisión incorrecta, no tenemos que culpar a nadie sino a nosotros. El presidente Brigham Young expresó esta verdad en una ocasión refiriéndose a sí mismo. Dijo, cita, si el hermano Brigham llegara a tomar el camino equivocado y se quedara fuera del reino de los cielos, nadie tendría la culpa más que el hermano Brigham. Yo soy el único ser en el cielo, la tierra o el infierno que tendría la culpa. Fin de la cita. Se expresó de forma muy directa y agregó, esto se aplicará igualmente a todo santo de los últimos días. La salvación es un esfuerzo individual. Fin de la cita. El apóstol Pablo nos ha asegurado, no ha sobrevenido ninguna tentación que no sea humana. Pero fiel es Dios, que no os dejará ser tentados más de lo que podáis resistir, sino que dará también, juntamente con la tentación, la salida para que podáis soportar. Fin de la cita. Todos hemos tomado decisiones incorrectas. Si aún no hemos corregido esas decisiones, les aseguro que hay manera de hacerlo. Al proceso se le llama arrepentimiento. Les suplico que corrijan sus errores. Nuestro Salvador murió para proporcionarnos ese don a ustedes y a mí. A pesar de que el sendero no es fácil, la promesa es real. Aunque vuestros pecados sean como la grana, como la nieve serán emblanquecidos. Y yo, el Señor, no los recuerdo más. Fin de la cita. No pongan su vida eterna en peligro. Si han pecado, cuanto más pronto empiecen a volver al camino, más pronto encontrarán la dulce paz y el gozo que vienen con el milagro del perdón. Hermanos, ustedes son de linaje real. Su meta es la vida eterna en el reino de nuestro Padre. Esa meta no se logra en un glorioso intento, sino que es el resultado de toda una vida de rectitud y la acumulación de buenas decisiones, incluso una constancia de propósito. Al igual que con cualquier cosa que valga la pena, la recompensa de la vida eterna requiere esfuerzo. Las Escrituras son claras. Cita: mirad que hagáis como Jehová vuestro Dios os ha mandado. No os apartéis a la derecha ni a la izquierda. Andad en todo camino que Jehová vuestro Dios os ha mandado. Para finalizar, permítanme compartir con ustedes el ejemplo de alguien que a temprana edad decidió cuáles serían sus metas. Me refiero al hermano Clayton M. Christensen, un miembro de la iglesia que es profesor de Administración de Empresas en la Facultad de Economía de la Universidad Harvard. Cuando tenía 16 años, el hermano Christensen decidió, entre otras cosas, que no practicaría deportes los domingos. Años más tarde, cuando asistió a la Universidad Oxford en Inglaterra, jugó de pivote en el equipo de baloncesto. En la temporada deportiva de ese año quedaron invictos y así clasificaron al Campeonato Nacional de Baloncesto Universitario Británico, equivalente al de la NCAA en Estados Unidos. Ganaron fácilmente los partidos del campeonato, clasificando a semifinales. Fue entonces que el hermano Christensen se fijó en el horario y, horrorizado, vio que el último partido estaba programado para un domingo. Él y el equipo se habían esforzado mucho por llegar a ese punto, y él era el pivote titular. Fue a hablar sobre su dilema al entrenador, quien se mostró indiferente, y le dijo al hermano Christensen que esperaba que jugara el partido. Antes de la final, sin embargo, se jugaba la semifinal. Lamentablemente, el pivote suplente se dislocó el hombro, lo que aumentó la presión para que el hermano Christensen jugara en el último partido. Se fue al cuarto del hotel y se arrodilló para preguntarle a su Padre Celestial si estaba bien, solo por esa vez, jugar en domingo. Dijo que antes de terminar de orar, recibió la respuesta. Cita: Clayton, ¿para qué me lo preguntas? Ya sabes la respuesta. Buscó al entrenador para decirle que lamentaba mucho no poder jugar en la final. Después se fue a las reuniones dominicales del barrio local mientras su equipo jugaba sin él. Él oró con fervor por el éxito de ellos y ganaron. Esa difícil y trascendental decisión se tomó hace más de 30 años. El hermano Christensen ha dicho que, con el transcurso del tiempo, considera que fue una de las decisiones más importantes que jamás haya tomado. Hubiera sido muy fácil haber dicho, ya saben, en general, santificar el día de reposo es el mandamiento correcto, pero en mis circunstancias atenuantes particulares, está bien, solo por esta vez, si no lo hago. No obstante, dice que toda su vida ha llegado a ser una ristra interminable de circunstancias atenuantes. Y que si hubiera hecho una excepción solo aquella vez, entonces la próxima vez que hubiera surgido algo que fuera sumamente difícil e importante, hubiera sido mucho más fácil volver a hacer una excepción. La lección que aprendió es que es más fácil cumplir los mandamientos el 100% del tiempo que un 98% del tiempo. Mis queridos hermanos, estemos llenos de gratitud por el derecho de elegir. Aceptemos la responsabilidad de elegir y seamos siempre conscientes de los resultados de elegir. Como poseedores del sacerdocio, todos nosotros, unidos como uno, podemos hacernos merecedores de la influencia guiadora de nuestro Padre Celestial al elegir detenida y correctamente. Estamos embarcados en la obra del Señor Jesucristo. Nosotros, al igual que aquellos de tiempos antiguos, hemos respondido a su llamado. Estamos en su obra. Tendremos éxito en el mandato solemne que dice, «Sed limpios los que lleváis los vasos de Jehová». Ese es el tema. Que sea así es mi solemne y humilde ruego. En el nombre de Jesucristo, nuestro Maestro. Amén.
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5: Ven, sígueme. Segunda Epístola a los Corintios, 8 a 13. ¿Cómo puedo simplificar mi vida para centrarme en Cristo? El apóstol Pablo nos enseña a centrarnos en la sencillez que es en Cristo. ¿Alguna vez se ha dado cuenta de que estaba haciendo que el Evangelio de Jesucristo fuera más complejo de lo que es? A veces nos centramos tanto en las apariencias externas o en los detalles menores que empezamos a sentirnos abrumados. Simplifique su enfoque. El elder Dieter F. Uchtdorf, del Quórum de los Doce Apóstoles, nos da esta sugerencia. Si alguna vez piensan que el Evangelio no funciona tan bien para ustedes, los invito a que den un paso atrás, observen su vida desde un plano más alto y simplifiquen su enfoque hacia el discipulado. Enfóquense en las doctrinas, los principios y las aplicaciones básicos del Evangelio. Les prometo que Dios los guiará y bendecirá en su camino hacia una vida plena, y el Evangelio definitivamente funcionará mejor para ustedes. ¿En qué doctrina, principio o aplicación básica del Evangelio podría centrarse esta semana? Análisis. ¿De qué manera la invitación de Pablo de examinaros a vosotros mismos para ver si estáis en la fe le ayuda a centrarse en Jesucristo?
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6: Cuando Wilford Woodruff tenía 27 años, fue ordenado presbítero en noviembre de 1834. 8 días después empezó una misión de 2 años en la misión de los Estados del Sur. Una noche él y su compañero encontraron alojamiento en una casa de una familia que les proporcionó el piso como una cama, lo que él dijo era muy dura después de haber caminado 95 kilómetros sin comer. Más tarde recordó, ese fue el día de trabajo más duro de mi vida. El próximo día caminaron 19 kilómetros y llegaron a la casa de un hombre que resultó ser uno de los miembros del populacho de Missouri. El hermano dijo que la familia iba a desayunar y que era costumbre de invitar inclusive a los que eran enemigos para los que los invitaron a desayunar, y nosotros estuvimos complacidos. Él sabía que éramos mormones y tan pronto como empezamos a comer empezó a blasfemar contra los mormones. Tenía un plato grande de huevos con tocino y había bastante pan. Y sus blasfemias no impedían que nosotros paráramos de comer, ya que cuando más maldecía, nosotros seguíamos comiendo y teníamos los estómagos llenos. Después le agradecimos por nuestro desayuno y él continuaba blasfemando. Confío que el Señor le recompensará por nuestro desayuno. Al fin del primer año de la misión, cuenta que había viajado 5.228 kilómetros, celebrado 107 reuniones y bautizado a 43 personas, 3 de los cuales eran predicadores. A su primera misión de los Estados del Sur, se dirigieron 2 misiones breves a las Islas Fox, cerca de la costa de Maine, y 2 misiones a Inglaterra. Durante su última misión en Inglaterra, reconoció que por medio de las bendiciones de Dios había sido un instrumento para llevar a más de 1.800 almas a la iglesia en un periodo de 8 meses. Wilford Woodruff comprobó la promesa del Libro de Mormón de que Dios ha dispuesto un medio para que el hombre, por la fe, pueda efectuar milagros. Por tanto, llega a ser un beneficio para sus semejantes. Mis hermanos del sacerdocio arónico, nuestro Padre Celestial no solo desea que seamos buenos, sino que sean buenos para algo, para servir y bendecir y llegar a ser un beneficio para sus semejantes. Leamos en Lucas que Jesús crecía en sabiduría y en estatura y en gracia para con Dios y los hombres. Dado que nuestra búsqueda de perfeccionarnos implica ser más como el Salvador, nosotros también debemos crecer en sabiduría y en estatura y en gracia para con Dios y con los hombres. Las actividades del sacerdocio y de la mutual, cuando se preparan con esmero y se realizan en el Comité del Obispado para la Juventud, ayudarán a cada joven y jovencita, entre los que están los menos activos, para que ellos puedan crecer en sabiduría y aprecien las Escrituras y las palabras de los profetas, y participen en las actividades de la mutual que sean compatibles con lo que es virtuoso, bello, bueno de reputación y digno de alabanza. El Comité del Obispado para la Juventud proporciona una capacitación de valor para una generación futura de líderes que aprenderán a trabajar juntos en forma eficaz. Ustedes crecerán en estatura y en forma física al participar en bailes folclóricos, deportes y en competencia atlética con un buen espíritu deportivo. Crecerán en gracia para con Dios al dedicarse a la investigación de historia familiar, al efectuar bautismos en el templo y al convertirse en maestros orientadores, al limpiar la capilla, al visitar los asilos de ancianos y al mantener sus comunidades hermosas. Al hacerlo, demostrarán el consejo del rey Benjamín de que cuando os halláis al servicio de vuestros semejantes, solo estáis al servicio de vuestro Dios. El líder sabio pondrá menos énfasis en las actividades para recaudar fondos y más énfasis en prestar servicio a los demás. Ustedes crecerán en gracia para con los hombres y estarán preparados para la misión, el matrimonio y el futuro a medida que aprendan más sobre sus carreras y desarrollen la confianza en ustedes mismos de dar discursos y a participar de las actividades y talentos. Las actividades para la juventud deben reflejar de que existen los hombres para que tengan gozo, y debemos estar ansiosos de compartir ese gozo con los demás. Conocí a una mujer del este de los Estados Unidos que ahora vive en el Valle de Salt Lake. Es un miembro devoto de la iglesia cristiana donde ellos van. Y le pregunté, ¿qué pensaba sobre vivir entre los santos de los últimos días? Dijo, mi esposo y yo nos llevamos bien con la gente, pero nos preocupa nuestra hija. Cada miércoles por la tarde, varias jovencitas de varios vecindarios pasan juntas por nuestra casa en camino a alguna parte y jamás se han detenido a invitar a nuestra hija. Yo le dije, yo estoy en posición de solucionar ese problema. Me dio el nombre de su hija a la dirección y nos pusimos en contacto con el presidente de Staca y con el director de seminario. Nuestros amigos y vecinos son hijos de un Padre Celestial amoroso que desean que ellos regresen a su presencia. Podemos quedarnos satisfechos cuando no asisten a las reuniones dominicales todos los miembros de nuestro quórum. Estoy seguro de que podemos acercarnos a los menos activos y a los de otras religiones e invitarlos a las actividades de los hombres y las mujeres jóvenes, a seminario, a las clases de la escuela dominical y a las reuniones sacramentales. Cuando José Smith y Oliver Cowder recibieron el sacerdocio arónico de Juan el Bautista, recibieron las llaves del ministerio de ángeles. Y lo mismo sucede con ustedes cuando son ordenados. Ruego que ustedes no sean solo dignos de recibir el ministerio de ángeles, sino que al igual que Wilford Woodruff, lleguen a ser ángeles ministrantes en la vida de los demás a medida que ejerzan su fe para efectuar milagros y así llegar a ser un beneficio para sus semejantes. Satanás quiere que su fe disminuya y que sean menos el poder del sacerdocio que tienen para efectuar milagros. Pero un Padre Celestial amoroso les ha proveído con una protección, el don del Espíritu Santo. En el libro de Mormón aprendemos que a medida que leía las Escrituras, fue lleno del Espíritu del Señor. Nefi nos promete que a medida que nos deleitamos en las palabras de Cristo nos dirán todas las cosas que debemos de hacer. Ustedes enfrentan decisiones con respecto a la misión, su futura carrera y el matrimonio. Al leer las Escrituras y orar, tal vez no vean la respuesta en forma impresa en una página, sino que mientras lean, recibirán impresiones, y como se ha prometido, el Espíritu Santo os mostrará todas las cosas que debéis hacer. Satanás desea que rindan su libertad de escoger adicciones, pero un Padre Celestial amoroso les ha prometido por medio de su profeta Isaías que por medio de un ayuno, Él les ayudará a desatar las ligaduras de impiedad, a que rompáis todo yugo. Comprueben esa promesa ayunando. El vacío en el cuerpo proporcionará más espacio para la plenitud del Evangelio. El estudio de las Escrituras y el ayuno y la oración pueden cambiar la noche en día. Toda la vida del profeta José Smith demuestra el poder de la oración y el cumplimiento de la promesa del Señor de que si pides, recibirás revelación tras revelación. Una revelación que recibirán será el llegar a comprender cómo acercarse a los menos activos. Al hacerlo, es conveniente recordar el consejo del presidente Hinckley. El Espíritu Santo testifica de la verdad que puede enseñar a los seres humanos lo que ellos no pueden enseñarse el uno al otro. El presidente Hinckley considera que los amigos son clave de la retención de nuevos conversos y en la recuperación de los menos activos. Y el poeta Robert Browning describe cómo esto se hace. Si fuese bendecido como ustedes, me rodearía de amor y me fortificaría con el compañerismo de mi prójimo. Sería imposible mi fracaso, protegido por mis tiernos amigos que han hecho de mi causa la suya.
7: El presidente Wilford Woodruff dijo: "No hay diferencia alguna entre un hombre, sea presbítero o apóstol, si magnifica su llamamiento. Un presbítero posee las llaves de la administración de ángeles. Nunca en mi vida como apóstol, 70 o elder, he sentido más la protección del Señor que cuando era presbítero. El Señor me reveló por medio del Espíritu Santo muchas cosas que había en mi futuro. Ruego que por medio de nuestra fe utilicemos el poder del sacerdocio para efectuar grandes milagros al compartir el Evangelio y servir al prójimo, y llegando así a ser un gran beneficio para nuestros semejantes. En el nombre de Jesucristo. Amén.
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8: Solo para versión digital, jóvenes adultos. ¿De qué modo el sellamiento en el templo marcó una diferencia en mi matrimonio? Por Sarah Carlson. Debido a la pandemia, mi esposo y yo tuvimos que casarnos por lo civil en lugar de hacerlo en el templo. Cuando se anunció que todos los templos cerrarían por tiempo indefinido durante la pandemia, recuerdo haber llamado a Keaton, quien entonces era mi prometido, y hablar sobre cuáles serían nuestros próximos pasos. Se suponía que nos casaríamos en el templo en unas pocas semanas, y no estábamos seguros si debíamos esperar hasta que los templos se volvieran a abrir para casarnos, o si debíamos casarnos por lo civil y sellarnos más adelante. Personalmente me sentía acongojada, porque siempre

0: Finalmente, después de orar y hablarlo mucho, Keaton y yo decidimos casarnos por lo civil en la fecha prevista que habíamos fijado para el templo. Sin embargo, estábamos decididos a sellarnos después de que los templos volvieran a abrir. Preparación. Mientras esperábamos que los templos reabrieran, utilizamos aquel tiempo de espera para aprender aún más acerca de los convenios que haríamos en la ordenanza del sellamiento y en mi investidura. Keaton y yo hablamos con el obispo sobre tomar el curso de preparación para el templo, y él se sintió inspirado a pedir a Keaton que fuera mi maestro. Semana tras semana, Keaton y yo nos sentamos juntos y hablábamos sobre el templo. Fue una época increíblemente especial y fortalecedora en nuestra relación, a medida que analizábamos las promesas del convenio que haríamos el uno con el otro cuando nos selláramos. 6 meses después de nuestro matrimonio civil, recibí la investidura, y Keaton y yo nos sellamos. Estábamos rodeados de familiares, pero a diferencia del día en que nos casamos, no estábamos nerviosos ni ansiosos, estábamos muy entusiasmados. Nuestra mira estaba puesta únicamente en lo que significa el matrimonio eterno, los convenios que estábamos haciendo. Por supuesto, las celebraciones y actividades que por lo general se llevan a cabo en las bodas son muy emocionantes y agradables, pero estoy agradecida por el tiempo que tuvimos a fin de prepararnos verdaderamente para hacer convenios el uno con el otro y con Dios. Sin importar si se casan primero por lo civil o en el templo, sé que el prepararse sinceramente para hacer convenios con el cónyuge y hacer que esa ordenanza sea lo principal el día de la boda es uno de los gozos más grandes que jamás experimentarán. Cuando nos arrodillamos en el altar y nos sellamos, nos invadió el corazón un sentimiento sobrecogedor de gratitud, amor y gozo. De inmediato, ambos sentimos una profunda diferencia en nuestra relación. Aunque habíamos estado felizmente casados durante los últimos 6 meses, esa noche Keaton y yo hablamos de que ahora sentíamos que nuestro matrimonio tenía un carácter sagrado especial. Nuestra relación ha recibido un nuevo sentimiento de plenitud y paz. El espíritu en nuestro hogar aquella noche era tan fuerte que era casi tangible. Sentimos un nuevo nivel de amor el uno por el otro y por el Salvador en nuestro corazón, y sabíamos que era porque nos habíamos unido el uno al otro y a nuestro Padre Celestial por medio de convenios sempiternos. Reflexión. Por medio de nuestras experiencias, Keaton y yo hemos sido testigos de la importancia de edificar y fortalecer nuestra relación individual y en conjunto con nuestro Salvador Jesucristo y nuestro amoroso Padre Celestial. Estar sellados en el templo nos permite sentir plenamente el poder que el hacer y guardar convenios trae al matrimonio. ¿Cómo esos convenios pueden en verdad transformar nuestro amor el uno por el otro e invitar el amor sanador, redentor y habilitador del Salvador a nuestra relación? Me hago eco de la reciente invitación del presidente Russell M. Nelson. Si me fuera posible hablar personalmente con cada joven adulto y cada joven adulta, les suplicaría que buscaran una compañera o un compañero con quien se puedan sellar en el templo. Quizás se pregunten qué diferencia marcará esto en su vida. Les prometo que marcará una diferencia enorme. Al casarse en el templo y regresar con frecuencia, serán fortalecidos y guiados en sus decisiones. Keaton y yo hemos experimentado una diferencia enorme en nuestra vida, tal como lo describió el presidente Nelson. Recientemente también recibimos nuestra primera hija, una hermosa niñita que ha abierto nuestro corazón y nuestra mente al amor de Dios por nosotros a un nuevo nivel. Cada vez que vemos sus hermosos ojos, se nos recuerdan las profundas bendiciones del templo y de las familias eternas. Ella es nuestra para siempre, y Keaton y yo seremos bendecidos de estar juntos para siempre porque estamos sellados por esta vida y por toda la eternidad. Testifico que sellarse en el templo vale todo el esfuerzo y que verán la mano guiadora del Señor en su relación si continúan centrándose en sus convenios y hacen del templo una prioridad en su vida. Sarah Carlson es alumna de tiempo completo. Estudia para ser maestra de escuela primaria. Le gusta hornear, celebrar las festividades con su familia y pasar tiempo con su esposo Keaton y su hermosa bebé. Les encanta ir a caminar, jugar juegos, ver películas y pasar tiempo juntos en familia al aire libre. A Sarah le encanta aprender sobre el Salvador y sobre la luz y la paz que él trae a nuestra vida.
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2: ¿Cómo puedo ayudar a

superar los prejuicios? A continuación, figuran seis maneras para poder abandonar los prejuicios y promover el respeto. ¿Qué puedo hacer para superar los prejuicios? 1. Primero mira en tu interior. Podemos comprometernos a reconocer dentro de nosotros mismos cualquier actitud y acción de prejuicio y abandonarla. El presidente Russell M. Nelson dijo: "Cualquiera de nosotros que tenga prejuicios hacia otra raza necesita arrepentirse". 2. Procura entender. Dedica tiempo a escuchar a aquellos que han experimentado prejuicios. Esto puede incluir libros, películas e informes de noticias fiables sobre el tema. Darius Gray, prominente miembro afroamericano y líder de la Iglesia, observó: "Si nos esforzamos por escuchar de verdad a aquellos que consideramos como los demás, y si nuestra mira sincera fuera dejarles compartir su vida, sus historias, sus esperanzas y sus dolores, no solo obtendríamos una mayor comprensión, sino que esa práctica contribuiría en gran medida a sanar las heridas del racismo". 3. Habla. Si escuchas a alguien compartir una idea falsa o negativa sobre la raza, habla de forma amable pero clara. El presidente Dallin H. Oaks, primer consejero de la primera presidencia, dijo: "Como miembros de la Iglesia de Jesucristo de los Santos de los Últimos Días, debemos mejorar para ayudar a erradicar el racismo". El elder Gary W. Gong, del Quórum de los Doce Apóstoles, enseñó: "Se nos invita a cambiar el mundo para bien, de adentro hacia afuera, una persona, una familia, un vecindario a la vez". ¿Qué puedo hacer si he sufrido discriminación? 1. Perdona y gana un amigo. Cuando nos sentimos heridos por las acciones de otras personas, podemos enseñar y perdonar y tratar de entablar una relación. Mientras servía como 70 diaria, el elder Fred A. Tony Parker dijo: "Cuando he sido víctima de racismo, he tenido éxito al enfrentarlo de manera directa, perdonando a la persona y abordando el problema. Si alguien dice algo que hiere mis sentimientos, debo encontrar la manera de ayudarle a entender por qué me hizo daño. Es una oportunidad no solo de perdonar, sino de edificar una relación para que la persona no solo vea a Tony Parker como un afroamericano, sino también como hijo de Dios. Jesús enseñó a perdonar, y nos enseñó que cuando se nos ha ofendido, debemos hablarlo con la persona y solucionarlo". 2. Aprende lecciones útiles de las experiencias dolorosas. El reverendo Amos C. Brown cuenta una historia sobre Howard Washington Truman. Howard vivía al lado de una mujer que trataba mal a la familia de él porque eran negros. Incluso arrojaba estiércol de su gallinero al patio de los Truman. Cuando la mujer enfermó, la madre de Howard le llevó sopa y rosas. Con gratitud, la mujer le preguntó de dónde habían salido las flores. La señora Truman explicó: "Mientras tú echabas estiércol de las gallinas, Dios estaba preparando la tierra". "Eso es lo que tenemos que hacer en medio del mal", dijo el reverendo Brown. "Tomar el estiércol, pero tener la fe en Dios de usarlo para cultivar un jardín de rosas". 3. Acude a Cristo para que te cure y te guíe. Confiar en el Salvador con tu dolor y seguirlo a Él puede traer paz. El elder D. Todd Christofferson, del Quórum de los Doce Apóstoles, enseñó que además de redimirnos del pecado al satisfacer las exigencias que la justicia tiene sobre nosotros, Jesucristo
también salda la deuda que la justicia tiene con nosotros al sanarnos y compensarnos por cualquier sufrimiento que padezcamos sin ser culpables. El Salvador nos da el ejemplo perfecto a seguir. Nos enseñó lo que debemos hacer cuando se nos ofende, se nos persigue e incluso cuando se nos condena a muerte injustamente. Descubre más. 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

0: Jóvenes adultos, ¿cómo el Padre Celestial y Jesucristo están involucrados en nuestra vida? Prepararme para servir en una misión me dio la oportunidad de aprender más acerca de cómo ellos se manifiestan en mi vida. Por Ellie Esala. Cuando era niña, tuvo un profundo impacto en mí el hecho de ver a los misioneros de tiempo completo regresar a casa en nuestra isla de Tonga y dar su testimonio. Esos momentos siempre me hacían sentir el deseo de servir en una misión. Cuando llegó el momento de comenzar a prepararme, aprendí mucho acerca de lo que nuestro Padre Celestial y el Salvador sienten en cuanto a nosotros. Las siguientes son solo algunas verdades que he aprendido acerca de la función que ellos tienen en nuestra vida. 1. Ellos están al tanto de nosotros. Cuando me inscribí en el curso de preparación misional, las cosas no marchaban a la perfección. Luchaba con conflictos personales y me preocupaba el que yo no marcara ninguna diferencia como misionera. Cada día sentía más ansiedad. Luché con esos sentimientos durante un tiempo y oré para saber si en verdad estaba lo suficientemente a la altura para servir en la misión. Un día, al leer mi correo electrónico, abrí un mensaje de veniracristo.org. Allí, en letras grandes y en negrita, estaban las palabras, «Eres lo suficiente». Aquellas palabras me penetraron el corazón y me sentí reconfortada. Mis oraciones habían sido contestadas. Me di cuenta de que el Padre Celestial y Jesucristo están muy al tanto de nuestras circunstancias y pueden contestar nuestra oración de maneras muy personales. 2. Si confiamos en ellos, ellos nos guiarán. Aunque quería servir en una misión, todavía me costaba tomar la decisión. Tenía muchos anhelos personales que tendrían que posponerse si prestaba servicio. Estaba empezando el primer año en la universidad. Me sentía reacia a dejar importantes amistades y siempre había pensado unirme a las Fuerzas Armadas de Tonga. Además, hacía poco tiempo que mi hermano se había suicidado y el dolor que sentía hacía que fuera difícil seguir adelante. A menudo me preguntaba, ¿en verdad es lo adecuado para mí servir en una misión? Así que escuché la conferencia general buscando respuestas a todas mis preguntas. Durante la conferencia, el elder Dieter F. Uchtdorf declaró, «Cuando ustedes buscan la verdad sinceramente, la verdad eterna que no cambia, las decisiones se vuelven mucho más claras». Pude sentir la veracidad de esa declaración. A veces, puede resultar difícil confiar en que Dios proveerá algo mejor cuando estamos tan aferrados a nuestros deseos anteriores. Sin embargo, mediante el ayuno, la oración y los mensajes de la conferencia general, aprendí de forma personal que si confiamos en Dios, veremos que a menudo Él nos guía a oportunidades y bendiciones mayores que las que podríamos haber obtenido por nuestra cuenta. Así como Dios proveyó para los israelitas en el desierto cuando se lamentaron de haber salido de Egipto, y así como guió a la familia de Leí por el desierto hasta la tierra prometida, siempre podemos confiar en que Él nos guiará hasta donde necesitemos estar si ejercemos la fe. 3. Ellos siguen obrando milagros. El hecho de saber todas las maneras asombrosas en que el Padre Celestial y Jesucristo participan en nuestra vida renueva mi esperanza de que todas las cosas son posibles mediante la fe en Jesucristo. Incluso cuando luchamos con sentimientos de ineptitud, ellos nos bendecirán con la ayuda necesaria y los milagros que necesitemos en nuestras circunstancias específicas. A pesar de mis temores, Dios me bendijo con el milagro de la confianza para servir en una misión. Al vivir el Evangelio de Jesucristo, podemos hallar paz y milagros en nuestra vida a medida que nos esforcemos por seguirlo en la senda de los convenios. Al hacer y guardar convenios con el Padre Celestial, estamos ligados en unión, como ha enseñado el presidente Russell M. Nelson. Y debido a nuestro convenio con Dios, Él jamás cesará en sus esfuerzos por ayudarnos y nunca agotaremos su misericordiosa paciencia para con nosotros. Cada uno de nosotros tiene un lugar especial en el corazón de Dios. Él tiene grandes esperanzas en cuanto a nosotros. Si buscamos al Padre Celestial y a Jesucristo, veremos su milagrosa influencia en nuestra vida. Prepararme para la misión me reveló lo mucho que nuestro Salvador y nuestro Padre Celestial aprecian nuestra disposición a sacrificarnos por su causa. He visto la manera en que el dar de mi tiempo, mis talentos y mi corazón a ellos ciertamente me ayuda a mantener un ímpetu espiritual positivo y a vencer al mundo. Creo con todo el corazón que hay grandes bendiciones que nos esperan si servimos al Señor de buena gana. La autora es de Nuku'alofa, Tonga.
1: Bienvenidos a este ejemplar. Hallar alivio por medio de Jesucristo. Este mes, en nuestro estudio de Ven, sígueme, leemos acerca de una experiencia especial y singular. El Cristo resucitado visita el continente americano y extiende a los nefitas la invitación. Levantaos y venid a mí, para que metáis vuestras manos en mi costado y para que también palpéis las marcas de los clavos en mis manos y en mis pies, a fin de que sepáis que soy el Dios de Israel y el Dios de toda la tierra, y que he sido muerto por los pecados del mundo. Tal como lo hizo con los nefitas, Jesucristo nos invita a cada uno de nosotros a venir a Él, a tener vivencias personales con Él y a cultivar una relación por convenio con Él. ¡Cuán agradecida estoy de que Él nos ame de ese modo y desee estar con nosotros! Gracias a Él, nunca estamos solos. En mi artículo, menciono que se ha dispuesto que nos relacionemos con el Señor de una manera poderosa mediante nuestros convenios. Página 44. Al venir a Él por medio de nuestras decisiones diarias de guardar los sagrados convenios, cultivamos una relación con Jesucristo que nos brindará su amor y socorro en nuestra vida y en la de nuestra familia. El uso del garmen del templo después de ser investidos nos recuerda a Jesucristo, explica el presidente Jeffrey R. Holland en su artículo El garmen del santo sacerdocio, página 4, donde menciona la promesa de la primera presidencia de que guardar nuestros convenios y usar el garmen nos dará un mayor acceso a la protección y al poder del Salvador. Testifico que nuestro Padre Celestial y nuestro Salvador los aman, y que Jesucristo vino con el preciso propósito de brindarnos el alivio que buscamos. Jesucristo es el alivio. Atentamente, Christine M. G., segunda consejera de la Presidencia General de la Sociedad de Socorro.
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3: 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Presentado en la Conferencia General número 174 de la Iglesia de Jesucristo de los Santos de los Últimos Días.
4: En 1936, hace 78 años, una de las secretarias del Quórum de los Doce me comentó lo que un miembro de ese quórum le había dicho. Que en la siguiente conferencia general se iba a anunciar un nuevo programa que se llegaría a reconocer como algo aún más notable que la llegada de los pioneros a estos valles. Haciendo un paréntesis, nunca deben comentarle a su secretaria nada que se suponga que debe ser confidencial. Y ella no debería compartir con nadie ninguna información confidencial que se le haya dado. Eso sucedió en aquel entonces, pero con toda seguridad que ya no sucede hoy. Claro que no. Mi secretario lo acepta, mis secretarias. Como bien lo saben, quienes estén familiarizados con la historia, en aquel momento se anunció el plan de seguridad de la Iglesia, al que más adelante se le dio el nombre del programa de bienestar de la Iglesia. Me preguntaba en aquellos días cómo lo que hiciera la Iglesia podría eclipsar en la mente de persona alguna la historia de la congregación de nuestra gente en estos valles del oeste de los Estados Unidos. Aquel fue un acontecimiento de dimensiones tan extraordinarias que pensé que nada llegaría jamás a ser tan digno de mención. Pero he descubierto algo interesante en los últimos tiempos. En la oficina de la primera presidencia recibimos a muchos muchos visitantes distinguidos, entre ellos jefes de Estado y embajadores de naciones. Hace pocas semanas nos visitó el alcalde de una de las ciudades más reconocidas del mundo y después el vicepresidente y el embajador de Ecuador, el embajador de Lituania, el embajador de Bielorrusia y otros. En nuestras conversaciones con ellos, ni uno solo hizo referencia al gran éxodo de nuestros pioneros. Pero cada uno de ellos, en forma independiente, habló con gran admiración de nuestro programa de bienestar y de nuestros esfuerzos humanitarios. Así que, al dirigirme a ustedes en esta gran reunión del sacerdocio, quisiera decir algunas cosas sobre nuestros esfuerzos a favor de los necesitados en varias partes del mundo, ya sea que fueren miembros de la Iglesia o no. Cuando el programa de bienestar, como lo conocemos hoy, fue puesto en marcha, tenía como fin atender las necesidades de nuestra propia gente. En años subsiguientes, decenas de miles de personas han recibido asistencia. Obispos y presidentas de sociedades de socorro han podido disponer de alimentos, ropa y otros artículos de primera necesidad para hacerlos llegar a los necesitados. Una cantidad incalculable de miembros de la Iglesia ha pasado servicio prestado, servicio voluntario, en la producción de lo que se requería. Ahora tenemos en funcionamiento 113 almacenes, 63 granjas, 105 plantas de enlatado y centros de almacenamiento doméstico, 18 plantas de procesado y distribución de alimentos y muchas otras instalaciones. No solo se han satisfecho las necesidades de miembros de la Iglesia, sino que la ayuda se ha extendido a muchos más. Aquí mismo, en la comunidad de Salt Lake City, muchos desposeídos son alimentados a diario por instituciones no afiliadas a la Iglesia, pero que emplean nuestras provisiones de bienestar. Aquí en esta ciudad, así como en un buen número de otros lugares, operamos magníficos establecimientos donde no hay cajas registradoras, ni se hacen transacciones monetarias al poner alimentos, ropa y otros artículos a disposición de los necesitados. No creo que se pueda encontrar mejor leche, carne, ni harina en los estantes de ningún mercado que las que se distribuyen desde los almacenes del obispo. Los principios sobre los cuales operan estos establecimientos son básicamente los mismos que los del comienzo. Se espera que los necesitados hagan todo cuanto puedan para abastecerse a sí mismos. Después, sus respectivas familias tal vez puedan ayudarles. Y por último, entra en juego los recursos de la Iglesia. Creemos en las palabras de nuestro Señor y las tomamos muy en serio. Él dijo, y el hermano Arnold lo citó esta noche, «Venid benditos de mi Padre, heredad el reino preparado para vosotros desde la fundación del mundo, porque tuve hambre y me disteis de comer». Tuve sed y me disteis de beber. Fui forastero y me recogisteis. Estuve desnudo y me cubristeis. Enfermo y me visitasteis. En la cárcel y vinisteis a mí. Esta es la manera como el Señor vela por los necesitados, a quienes, dijo Él, siempre tendréis con vosotros. Los que están en condiciones trabajan en forma voluntaria en bien de aquellos que no están en condiciones. El año pasado se donaron 563 días de trabajo en instalaciones de bienestar, el equivalente a un obrero que trabaja 8 horas diarias durante 1,542 años. En una reciente edición del Church News, se publicó un artículo sobre un grupo de granjeros en una pequeña comunidad del estado de Idaho. Permítanme leerles parte de ese artículo. Son las 6 de la mañana de un día de otoño y la helada se siente en el aire sobre las plantaciones de remolacha en Rupert, Idaho. Los largos brazos de las máquinas remolacheras se extienden por encima de las 12 hileras de plantas para cortar las hojas. Detrás de las remolacheras, las cosechadoras clavan sus dedos de metal en la tierra y extraen la remolacha, colocándola sobre una cinta que la transporta hasta un camión. Estamos en la granja de bienestar de Rupert, Idaho, y quienes están trabajando hoy aquí son voluntarios. Por momentos, vemos más de 60 máquinas trabajando al unísono, todas de propiedad de granjeros locales. El trabajo prosigue a lo largo del día. Son las 7 de la tarde. El sol ya se ha puesto, dejando la tierra nuevamente a oscuras y fría. Los granjeros se marchan a sus hogares, exhaustos y felices. Otra jornada llega a su reconfortante fin. Esos hombres han cosechado las remolachas del Señor. Ese magnífico servicio voluntario se lleva a efecto constantemente para mantener abastecidos los almacenes del Señor. Desde sus mismos comienzos, el programa no se ha limitado a la ayuda a los necesitados, sino que también ha instado a las familias de la Iglesia a estar preparadas. Nunca se sabe cuándo pueda sobrevenir una catástrofe o enfermedades, desempleo o accidentes. El año pasado, el programa ayudó a familias a almacenar 8.165 toneladas métricas de alimentos básicos para tiempos de necesidad. Es de esperar que esos tiempos nunca lleguen. Pero el saber que tales alimentos están almacenados nos trae tranquilidad y nos proporciona la satisfacción de haber obedecido el consejo que se nos dio. Ahora se ha añadido otro objetivo al programa de bienestar. Comenzó hace algunos años cuando la sequía en África causó hambre y muerte a una innumerable cantidad de personas. Se invitó a los miembros de la Iglesia a contribuir a un gran esfuerzo humanitario para satisfacer las necesidades de esa gente sumida en la pobreza. Las contribuciones de ustedes han sido numerosas y generosas. El trabajo ha continuado, pues hay graves necesidades en muchos otros lugares. El alcance de esta ayuda se ha transformado en un milagro. Millones de kilogramos de comida, medicamentos, cobijas, tiendas, ropa y otros artículos han servido para prevenir hambruna y desolación en varias partes del mundo. Se han cavado pozos, se han plantado cultivos y se han salvado vidas. Permítanme darles un ejemplo. Neil Darlington es un ingeniero químico que trabajó para una prestigiosa firma industrial en Ghana y con el tiempo se jubiló. Él y su esposa fueron entonces llamados a servir una misión y se les envió de vuelta a ese país. El hermano Darlington dijo: "Estábamos como representantes de la Iglesia en zonas de hambruna, enfermedad y disturbios sociales, extendiendo una mano de ayuda a los indigentes, los hambrientos y los afligidos. En pequeños poblados perforaron nuevos pozos y repararon algunos que ya estaban viejos. Quienes disfrutamos de agua fresca y potable en abundancia, ni siquiera podemos imaginarnos las circunstancias de aquellos que no la tienen. ¿Pueden acaso visualizar a este devoto matrimonio misionero santo de los últimos días? Ellos perforaban la tierra seca y el taladro llega a la capa de agua y el milagroso líquido brota en la superficie y humedece el suelo seco y sediento. Entonces hay regocijo y también hay lágrimas. Ahora hay agua para beber, agua con la cual lavar, agua para los cultivos. No hay nada más atesorado en una tierra seca que el agua. Qué cosa tan hermosa es el agua que brota de un nuevo pozo. En una ocasión, cuando los jefes de la tribu y los ancianos del poblado se reunieron para agradecerles, el hermano Darlington y su esposa preguntaron si estaría bien que les cantaran una canción. Miraron en los ojos de aquellos hombres y mujeres de tez oscura que tenían delante de sí y cantaron «Soy un hijo de Dios» como una expresión de hermandad entre ellos. Este matrimonio, a través de sus esfuerzos, ha llevado agua a cerca de 190 mil personas en remotos poblados y campamentos de refugiados. Piensen en el milagro de este logro. Y ahora contamos literalmente con miles de matrimonios como ellos. Matrimonios que, pudiendo haberse entregado hasta el fin de sus vidas a actividades sin mayor valor, han servido y sirven de muchas formas en muchos lugares. Han trabajado y siguen trabajando en zonas empobrecidas del continente americano. Han trabajado y siguen haciéndolo en la India y en Indonesia, en Tailandia y en Camboya, en Rusia y en los países bálticos. Y así la obra sigue creciendo. Uniéndonos al esfuerzo de otras instituciones, la Iglesia ha facilitado recientemente sillas de ruedas a unas 42 mil personas inválidas. Piensen en lo que esto significa para quienes hasta ahora habían tenido que arrastrarse para desplazarse de un lugar a otro. Con la colaboración de abnegados médicos y enfermeras, se brindó capacitación sobre resucitación a neonatos a cerca de 19 mil profesionales tan solo en el año 2003. Como consecuencia de ello, se salvará la vida de miles de recién nacidos. El año pasado, se diagnosticó a unas 2.700 personas con problemas en la vista y se capacitó a 300 especialistas de diferentes lugares en cuanto a nuevos procedimientos. Literalmente, se les devolvió la vista a los ciegos. Donde hubo inundaciones, donde se verificaron desastrosos terremotos, donde el hambre sigue azotando la tierra, donde quiera que hayan surgido necesidades de cualquier índole, allí ha habido representantes de la Iglesia. El año pasado se hicieron contribuciones por un valor aproximado a los 98 millones de dólares en efectivo y en especie, llevando la suma total de donativos a los 643 millones de dólares en solo 18 años. Yo he sido testigo personal de la eficacia de nuestros esfuerzos humanitarios. Al viajar por el mundo, he estado con quienes se han beneficiado con nuestra generosidad. En 1998 visité las zonas de Centroamérica que fueron destruidas por el huracán Mitch. Allí la distribución de alimentos y ropa fue rápidamente organizada y el proceso de limpieza y reconstrucción de hogares destrozados y de vidas despedazadas fue un milagro para nosotros. No hay tiempo para seguir haciendo un recuento del alcance de estos extraordinarios programas. Al dar nuestra ayuda, no hemos preguntado si los damnificados eran o no miembros de la Iglesia, pues sabemos que todos los seres humanos somos hijos de Dios, dignos de recibir ayuda en momentos de necesidad. En gran medida hemos hecho todo cuanto hicimos sin que la mano izquierda estuviera enterada de lo que hacía la mano derecha. No buscamos reconocimientos ni agradecimientos. Es compensación suficiente el saber que cuando ayudamos a uno de los más pequeños de los hijos de nuestro Padre Celestial, lo hemos hecho también a él y a su Hijo amado. Y así seguiremos, pues siempre habrá necesidades. El hambre y las tragedias siempre estarán entre nosotros y siempre habrá personas a cuyo corazón haya entrado la luz del Evangelio y que estén dispuestas a servir y trabajar y alentar a los necesitados de la tierra. Como parte de una labor similar, establecimos el Fondo Perpetuo para la Educación, el cual se ha hecho realidad gracias a las generosas contribuciones de ustedes. Está ahora en funcionamiento en 23 países. Los préstamos se otorgan a jóvenes dignos de ambos sexos, con miras a su educación. De no existir este fondo, ellos seguirían atrapados en la misma pobreza que conocieron sus antepasados por generaciones. Llega a más de 10,000 el número de personas que reciben esta ayuda. Y la experiencia hasta el presente nos indica que con esa educación ahora ganan 3 o 4 veces más de lo que antes les era posible ganar. El Espíritu del Señor guía esta obra. Esta actividad de bienestar es de naturaleza secular y se manifiesta a sí misma por medio de granos, cobijas, ropa y medicamentos, también de empleo y de educación. Pero esta obra, llamada secular, no es más que una expresión exterior de un espíritu interior. El Espíritu del Señor, de quien se dijo que anduvo haciendo bienes. Que los cielos hagan prosperar este gran programa y que las bendiciones celestiales descansen sobre todos cuantos sirven en él. Lo ruego humildemente en el sagrado nombre de Jesucristo. Amén.
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5: Ven, sígueme. Alma, capítulo 4. Preguntas y respuestas acerca del testimonio puro. Como juez superior, Alma vio que los de la iglesia empezaron a llenarse de orgullo y a fijar sus corazones en las riquezas y en las cosas vanas del mundo, de modo que empezaron a despreciarse unos a otros. En lugar de promulgar leyes, Alma escogió a otra persona para que ocupara su lugar como juez superior y se dedicó a predicar la palabra de Dios al pueblo, porque no vio otra manera de rescatarlos, sino con la fuerza de un testimonio puro. ¿Cuáles son las partes de un testimonio? Podemos obtener un testimonio de todos los principios del Evangelio, pero las verdades fundamentales son estas. Dios es nuestro Padre Celestial y nos ama. Jesucristo vive. Él es el Hijo de Dios y nuestro Salvador. José Smith es el profeta que fue llamado a restaurar el Evangelio. La Iglesia de Jesucristo de los Santos de los Últimos Días es la Iglesia verdadera del Salvador y es guiada por un profeta viviente. ¿Un testimonio está solo conformado por palabras? Ustedes dan su testimonio cuando comparten sentimientos espirituales con otras personas. Otra forma de compartir su testimonio es mediante la conducta recta. Su testimonio de Jesucristo no solo es lo que dicen, sino quiénes son. ¿Cuál es el poder de un testimonio puro? El presidente Brigham Young recordó el impacto del testimonio sincero y sencillo de un hombre sin elocuencia o talentos para hablar en público, y que solo pudo decir, «Yo sé, por el poder del Espíritu Santo, que el Libro de Mormón es verdadero, que José Smith es un profeta del Señor». El Espíritu Santo que procedía de aquel hombre iluminó mi entendimiento. Me sentí rodeado y lleno de ello, y supe por mí mismo que el testimonio de ese hombre era verdadero. ¿Y si las personas no aceptan mi testimonio? Una joven adulta estaba compartiendo su testimonio con los visitantes de la manzana del templo en Salt Lake City, cuando un hombre la desafió con preguntas hostiles. «No lo sé», dijo ella. «Solo puedo decirle lo que sí sé». Él la interrumpió. «No me compartas tu testimonio».
6: Es todo lo que tengo, dijo ella. Bueno, no es mucho, ¿verdad? Replicó él. La conversación terminó, pero fue inquietante para ella. Sin embargo, al reflexionar, se dio cuenta de que su testimonio era más que no es mucho. Era todo para ella. Influía en cada decisión de su vida. ¿De qué maneras puedo compartir mi testimonio? A menudo pensamos en dar testimonio en la reunión sacramental el domingo de ayuno, pero hay muchas otras maneras de compartir nuestros sentimientos espirituales. Escribe una carta a tus hijos o nietos en la que compartas tu testimonio de Jesucristo y de su Evangelio restaurado. Conserva tu testimonio en Recuerdos de Family Search para fortalecer a tu posteridad. Publica en las redes sociales lo que Jesucristo significa para ti. En las reuniones dominicales, habla sobre cómo un principio del Evangelio que se esté analizando ha bendecido tu vida. Hagan de su testimonio su prioridad mayor. Presidente Russell M. Nelson.
7: La respuesta es Jesús. Por el Elder Ryan K. Olsen, de los 70.
8: Es un honor hablarles en esta sesión de la conferencia. Hoy me dirijo a ustedes como amigos. En el Evangelio de Juan, el Salvador enseñó que somos sus amigos si hacemos lo que Él nos pide que hagamos. Permítanme expresar a cada uno de ustedes nuestro amor individual y colectivo por el Salvador y nuestros convenios con Él son lo que nos une. Tal como el presidente Eyring enseñó a ustedes, deseo decirles cuánto los ama el Señor y cuánto confía Él en ustedes. Y aún más, deseo decirles cuánto depende Él de ustedes. Cuando el presidente Nelson me llamó como autoridad general, me invadieron las emociones. Fue algo abrumador. Julie y yo esperamos con nerviosismo la sesión del sábado por la tarde de la conferencia general. Ser sostenido me llenó de humildad. Conté cuidadosamente los pasos hasta mi asiento designado para no caerme en mi primera asignación. Al concluir esa sesión, ocurrió algo que tuvo un efecto profundo en mí. Los miembros del quórum formaron una línea y nos dieron la bienvenida uno por uno. Cada uno de ellos compartió su amor y apoyo, y con un cordial abrazo dijeron, «No se preocupe, usted pertenece a este grupo». En nuestra relación con el Salvador, Él mira el corazón y no hace excepción de personas. Consideren cómo eligió a sus apóstoles. No prestó atención a su posición social o sus riquezas. Él nos invita a seguirlo, y creo que nos asegura que nuestro lugar está con Él. Este mensaje incumbe de manera especial a los jóvenes de la iglesia. Veo en ustedes lo que el presidente Nelson ve. Él dijo, hay algo innegablemente especial sobre esta generación de jóvenes. Tu Padre Celestial debe tener mucha confianza en ti para enviarte a la tierra en esta época. Naciste para la grandeza. Agradezco lo que aprendo de los jóvenes. Agradezco lo que me enseñan mis hijos, lo que me enseñan nuestros misioneros y lo que me enseñan mis sobrinos. No hace mucho estaba trabajando en nuestra granja con mi sobrino Nash. Él tiene 6 años y un corazón puro. Es mi sobrino favorito con el nombre de Nash y yo creo que yo soy su tío favorito que discurso hoy en la conferencia. Cuando me ayudó a encontrar una solución para nuestro proyecto, le dije, Nash, esa idea es estupenda. ¿Cómo te volviste tan listo? Me miró un poco desconcertado con una expresión en los ojos que decía, tío Ryan, ¿cómo no sabes la respuesta a esa pregunta? Simplemente se encogió de hombros, sonrió y respondió con confianza, Jesús. Ese día Nash me recordó esta enseñanza simple pero profunda. La respuesta a las preguntas más sencillas y a los problemas más complejos siempre es la misma. La respuesta es Jesucristo. Todas las soluciones se hallan en Él. En el Evangelio de Juan, el Salvador dijo a sus discípulos que prepararía un lugar para ellos. Tomás estaba confundido y le dijo al Salvador, Señor, no sabemos a dónde vas. ¿Cómo pues podemos saber el camino? Jesús le dijo, Yo soy el camino y la verdad y la vida. Nadie viene al Padre sino por mí. El Salvador enseñó a sus discípulos que Él es el camino, la verdad y la vida. Él es la respuesta a la pregunta de cómo venir al Padre Celestial. Obtener un testimonio de su función divina en nuestra vida es algo que aprendí cuando era joven. Mientras yo servía como misionero en Argentina, falleció el presidente Ezra Taft Benson y el presidente Howard W. Hunter fue sostenido como profeta. Hablando como profeta, el presidente Hunter nos invitó a hacer algo que tuvo un profundo efecto en mi vida. Debemos conocer a Cristo mejor de lo que lo conocemos. Debemos recordarlo con más frecuencia de lo que lo recordamos. Debemos servirle más valientemente de lo que le servimos. Entonces beberemos del agua que brota para vida eterna. En aquel momento yo me preocupaba por cómo ser un misionero mejor. Esa fue la respuesta. Conocer a Cristo, recordarlo y servirle. Los misioneros de todo el mundo están unidos en este propósito. Invitar a otras personas a venir a Cristo al ayudarlas a recibir el Evangelio restaurado por medio de la fe en Él y su expiación y por medio del arrepentimiento, el bautismo, la recepción del don del Espíritu Santo y el perseverar hasta el fin. A nuestros amigos que están escuchando a los misioneros, sumo mi invitación a venir a Cristo. Juntos nos esforzaremos por conocerlo, recordarlo y servirle. Servir en una misión fue un tiempo sagrado en mi vida. En mi última entrevista como misionero de tiempo completo con el presidente Pinnock, él me habló del próximo cambio de los líderes de la misión, ya que él y su esposa también se acercaban al fin de su servicio. Ambos estábamos tristes por dejar algo que amábamos tanto, y él pudo notar que me preocupaba la idea de no ser un misionero de tiempo completo. Era un hombre de gran fe y me enseñó con amor, como lo había hecho durante los 2 años anteriores. Señaló la imagen de Jesucristo que estaba sobre su escritorio y dijo, «Elder Olsen, todo va a salir bien, porque esta es su obra». Me sentí tranquilo al saber que el Salvador nos ayudará no solo mientras estemos sirviendo, sino siempre si se lo permitimos. La hermana Pinnock era franca en cuanto a sus dificultades y carencias con el aprendizaje de un nuevo idioma. Aún así, nos enseñó desde lo más profundo de su corazón, con las frases más sencillas en español. Cuando ella decía, Jesucristo vive, yo sabía que eso era verdad. Cuando decía, élderes y hermanas, los amo, yo sabía que ella nos amaba y quería que siguiéramos siempre al Salvador. Hace poco, mi esposa y yo tuvimos la bendición de servir como líderes de misión y trabajar con misioneros excepcionales en Uruguay. Diría que ellos eran los misioneros mejores del mundo y confío en que cada líder de misión siente lo mismo. Esos discípulos nos enseñaron todos los días en cuanto a seguir al Salvador. Durante las entrevistas periódicas, una de nuestras magníficas misioneras entró en la oficina. Era una misionera exitosa, una entrenadora excelente y una líder dedicada. Sus compañeras la admiraban y las personas la amaban. Era obediente, humilde y segura de sí misma. En nuestras reuniones anteriores nos habíamos centrado en su área y en las personas a quienes enseñaba. Esa reunión fue diferente. Cuando le pregunté cómo estaba, noté su preocupación. Me dijo, «Presidente Olsen, no sé si puedo hacer esto. No sé si alguna vez seré lo suficientemente buena. No sé si puedo ser la misionera que El Salvador necesita que yo sea». Era una misionera extraordinaria, excelente en todos los sentidos. Alguien que todo presidente querría en su misión. Yo no me había preocupado por sus capacidades como misionera. Al escucharla, me costó saber qué decir. Oré en silencio, «Padre, Celestial, esta misionera es sobresaliente, es tuya. Lo está haciendo todo correctamente. No quiero equivocarme. Te pido que me ayudes a saber qué decir». Encontré las palabras y le dije, «Hermana, siento mucho que se sienta así. Permítame hacerle una pregunta. Si usted tuviera una amiga a quien estuviera enseñando y que se sintiera así, ¿qué le diría?». Ella me miró y sonrió con un espíritu misional y una convicción inconfundibles. Me dijo, «Presidente, eso es fácil. Le diría que el Salvador la conoce a la perfección. Le diría que él vive, que la ama, que es lo suficientemente buena y que puede lograrlo». Con una risita me dijo, «Supongo que si eso se aplica a nuestros amigos, también se aplica a mí». Cuando tenemos preguntas o dudas, tal vez sintamos que las soluciones son muy complejas o que encontrar respuestas resulta muy confuso. Ruego que recordemos que el adversario, esto es, el padre de todas las mentiras, es el arquitecto de la confusión. El Salvador es el maestro de la sencillez. El presidente Nelson ha dicho, el adversario es astuto. Durante miles de años, Él ha estado haciendo que lo bueno parezca malo y lo malo bueno. Sus mensajes suelen ser estruendosos, atrevidos y arrogantes. Sin embargo, los mensajes de nuestro Padre Celestial son sumamente diferentes. Él se comunica con sencillez, en voz baja y con tan asombrosa claridad que no podemos malentenderlo. Cuán agradecidos estamos de que Dios nos haya amado de tal manera que envió a su Hijo. Él es la respuesta. El presidente Nelson dijo recientemente, «El Evangelio de Jesucristo nunca ha sido tan necesario como lo es actualmente». Esto recalca la necesidad urgente de seguir las instrucciones del Señor a sus discípulos, de ir por todo el mundo y predicar el Evangelio a toda criatura. A aquellos que decidan servir, puedo testificarles de las bendiciones que recibirán conforme den oído al llamado de un profeta. El servicio no tiene que ver con ustedes, tiene que ver con el Salvador. Ustedes serán llamados a un lugar, pero más importante que eso, es que serán llamados a un pueblo. Tendrán la gran responsabilidad y bendición de ayudar a nuevos amigos a comprender que la respuesta es Jesús. Esta es la Iglesia de Jesucristo de los Santos de los Últimos Días, y a ella pertenecemos. Todo lo que el presidente Nelson nos alienta a hacer con amor nos acercará más al Salvador. Nuestros magníficos jóvenes, incluido mi sobrino Nash, a lo largo de su vida, por muy difíciles o confusos que puedan ser los desafíos, siempre pueden recordar que la respuesta es sencilla, siempre es Jesús. Tal como he escuchado decir a aquellos a quienes sostenemos como profetas, videntes y reveladores en muchas ocasiones, yo también les digo que los amamos, les agradecemos y los necesitamos. Este es su lugar. Amo al Salvador. Doy testimonio de su nombre. Sí, Jesucristo. Testifico que Él es el autor y consumador de nuestra fe y el maestro de la sencillez. La respuesta es Jesús. En el nombre de Jesucristo. Amén.
9: Sanada en el templo por Phumulele Kise Sualulu, Natal, Sudáfrica. En el templo sentí la profunda certeza de que el Señor me ama y está al tanto de mis dificultades. En 2017, nuestro primer hijo nació muerto. En 2020, 9 meses antes de que se dedicara el templo de Durban, Sudáfrica, nuestro segundo hijo nació muerto. En ese momento, me sentía como Ana del Antiguo Testamento. Yo, con amargura del alma, oré a Jehová y lloré desconsoladamente. Me sentía desamparada y enojada, y padecía un dolor insoportable. Tenía dificultades emocional, física y espiritualmente. Aferrarme a la barra parecía como aferrarme a una fina cuerda que gradualmente se me resbalaba de las manos. En verdad, ardía en el horno de la aflicción. Me siento muy agradecida de haber recibido ayuda y sanación de mi familia, de las Escrituras y de la oración. También recibí ayuda de terapeutas, sin embargo, el punto culminante de mi sanación ocurrió en el templo. Al comenzar a servir en el templo, empecé a llenarme de mayor luz. Allí me sentía como en casa. También sentía la profunda certeza de que el Señor me ama y está al tanto de mis dificultades. Al continuar sirviendo en la casa del Señor, comencé a ver los nombres de mis antepasados de una manera diferente. No eran tan solo nombres. Me di cuenta, por ejemplo, de que cierta antepasada había sido hija, madre, abuela, tía, hermana y sobrina. Su fallecimiento debe haber sido difícil para los parientes que le sobrevivieron. Sin embargo, las bendiciones ofrecidas a dicha antepasada en el templo por medio de las sagradas ordenanzas vicarias constituyen un gran y dulce gozo que sobrepasa cualquier dolor que sus parientes vivos pudieran haber sentido cuando falleció. Ese entendimiento me ha bendecido al pensar en nuestros preciados niños, en la naturaleza eterna de nuestro espíritu y en el plan de salvación del Padre Celestial. El haber perdido a nuestros niños me motiva a hacer todo lo posible por vivir el Evangelio. Todavía, hoy algunos días son más difíciles que otros, pero el aferrarme a mis promesas por convenio hace que esos días sean más fáciles. Cito las palabras del presidente Russell M. Nelson, Extrañamos muchísimo a nuestros hijos. Sin embargo, gracias al Evangelio restaurado de Jesucristo, no nos preocupamos por ellos. A medida que continuamos honrando nuestros convenios con Dios, vivimos con la esperanza de estar con ellos nuevamente.
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Mis queridos hermanos y hermanas, agradezco el poder discursarles hoy. Espero brindarles aliento para cuando la vida parezca especialmente difícil e incierta. Para algunos, ese tiempo es ahora. Y si no, tal momento vendrá. Ese no es un panorama pesimista, sino realista e incluso optimista, debido al propósito de Dios al crear este mundo. Ese propósito era conceder a sus hijos la oportunidad de probarse a sí mismos, de que son capaces y están dispuestos a escoger lo correcto cuando es difícil. Al hacerlo, su naturaleza cambiaría y podrían llegar a ser más como Él. Dios sabía que eso requeriría una fe inquebrantable en Él. Mucho de lo que sé provino de mi familia. Cuando tenía unos 8 años, mi sabia madre nos pidió a mi hermano y a mí a ayudarle a quitar la hierba mala en nuestro jardín. Esa parece ser una tarea simple, pero vivíamos en Nueva Jersey. Ahí llovía seguido, sobre una arcilla compacta, y las malas hierbas crecían más a prisa que las hortalizas. Recuerdo mi frustración al romperse las hierbas en mis manos, dejando sus raíces firmemente en el lodo. Mi madre y mi hermano avanzaban rápidamente por sus surcos, pero yo, mientras más me esforzaba, más me quedaba rezagado. «Es demasiado difícil», exclamé. En lugar de condolerse, mi madre sonrió y dijo, «Oh, Hal, claro que es difícil. Se supone que lo es. La vida es una prueba». En ese momento, supe que sus palabras eran verdaderas y continuarían siendo verdaderas en mi futuro. La razón de la sonrisa amorosa de mi madre se aclaró años después, cuando leí cómo el Padre Celestial y su amado Hijo hablaron de su propósito al crear ese mundo, dándole a sus hijos la oportunidad de una vida mortal. Y con esto los probaremos, para ver si harán todas las cosas que el Señor su Dios les mandare. Y a los que guarden su primer estado, les será añadido. Y aquellos que no guarden su primer estado, no tendrán gloria en el mismo reino con los que guarden su primer estado. Y a quienes guarden su segundo estado, les será aumentada gloria sobre su cabeza para siempre jamás. Ustedes y yo aceptamos esa invitación a ser probados y a comprobar que escogeríamos guardar los mandamientos de Dios cuando ya no estuviéramos en la presencia de nuestro Padre Celestial. Aún con tal invitación amorosa de nuestro Padre Celestial, Lucifer persuadió a la tercera parte de los hijos espirituales a seguirle y rechazaran el plan del Padre para nuestro crecimiento y felicidad eterna. Por su

0: rebelión, Satanás y sus seguidores fueron expulsados. Y ahora, él intenta apartar de Dios a cuantos pueda durante esta vida mortal. Quienes aceptamos el plan, lo hicimos por causa de nuestra fe en Jesucristo, quien se ofreció para ser nuestro Salvador y Redentor. Debemos haber creído entonces que cualquiera que fuesen nuestras debilidades mortales y las fuerzas del mal en nuestra contra, que las fuerzas del bien serían inmensamente superiores. El Padre Celestial y Jesucristo los conocen y los aman. Desean que regresen a ellos y lleguen a ser como ellos. El éxito de ustedes es el éxito de ellos. Ustedes han sentido al Espíritu Santo confirmándoles ese amor cuando han leído o escuchado estas palabras. Y cito, porque he aquí, esta es mi obra y mi gloria, llevar a cabo la inmortalidad y la vida eterna del hombre. Dios tiene el poder para hacer más fácil nuestro camino. Él dio maná a los hijos de Israel en su travesía hacia la tierra prometida. Durante su ministerio terrenal, el Señor sanó a los enfermos, levantó a los muertos y calmó el mar. Después de su resurrección, Él abrió la cárcel a los presos. Aún el profeta José Smith, uno de los más grandes entre sus profetas, sufrió en prisión y se le enseñó la lección que nos beneficia a todos y que necesitamos en nuestras recurrentes pruebas de fe. Si eres echado en el foso o en manos de homicidas y eres condenado a muerte, si eres arrojado al abismo, si las bravas olas conspiran contra ti, si el viento huracanado se hace tu enemigo, si los cielos se ennegrecen y todos los elementos se combinan para obstruir la vía, y sobre todo, si las puertas mismas del infierno se obren de par en par para tragarte, entiende, hijo mío, que todas estas cosas te servirán de experiencia y serán para tu bien. Podrán con razón preguntarse por qué un amoroso y todopoderoso Dios permite que nuestra prueba terrenal sea tan difícil. Es porque Él sabe que debemos crecer en pureza y estatura espirituales para ser capaces de vivir en su presencia en familias para siempre. Para hacerlo posible, el Padre Celestial nos dio un Salvador y el poder de escoger por nosotros mismos, por la fe, guardar sus mandamientos y arrepentirnos para así venir a Él. El plan de felicidad del Padre tiene en su centro llegar a ser más como su amado Hijo Jesucristo. El ejemplo del Salvador es nuestra mejor guía en todas las cosas. Él no estuvo exento de la necesidad de probarse a sí mismo. Él perseveró en beneficio de todos los hijos del Padre Celestial y pagó el precio de todos nuestros pecados. Él sintió el sufrimiento de todos los que han venido y vendrán a la mortalidad. Cuando se pregunten cuánto dolor podrán soportar bien, piensen en Él. Él sufrió lo que ustedes sufren para que pudiera saber cómo levantarlos. Puede que Él no retire las cargas, pero Él les dará fortaleza, consuelo y esperanza. Él conoce el camino. Él bebió la amarga copa. Él padeció el sufrimiento de todos. Ustedes están siendo nutridos y consolados por un amoroso Salvador que sabe cómo socorrerlos en cualquier prueba que enfrenten. Alma enseñó, y Él saldrá sufriendo dolores, aflicciones y tentaciones de todas clases. Y esto para que se cumpla la palabra que dice, tomará sobre sí los dolores y las enfermedades de su pueblo, y tomará sobre sí la muerte, para soltar las ligaduras de la muerte que sujetaban a su pueblo, y sus debilidades tomará Él sobre sí, para que sus entrañas sean llenas de misericordia según la carne, a fin de que, según la carne, sepa cómo socorrer a los de su pueblo de acuerdo con las debilidades de ellos. Una forma de socorrerles será invitándolos a que siempre se acuerden de Él y vengan a Él. Él nos ha exhortado: venid a mí todos los que estáis trabajados y cargados, y yo os haré descansar. Llevad mi yugo sobre vosotros y aprended de mí, que soy manso y humilde de corazón, y hallaréis descanso para vuestras almas. La forma en que venimos a Él es al deleitarnos en sus palabras, ejercitar fe para arrepentimiento, elegir ser bautizados y confirmados por sus siervos autorizados, y luego honrar nuestros convenios con Dios. Él les envía el Espíritu Santo para que sea su compañero, consolador y guía. Al vivir dignos del don del Espíritu Santo, el Señor podrá dirigirles hacia lo seguro, aun cuando ustedes no puedan ver el camino. En mi caso, Él me ha mostrado más a menudo el siguiente paso o dos para tomar. Rara vez me ha mostrado un vistazo del futuro distante, pero aún esos vistazos infrecuentes guían lo que elijo hacer en la vida diaria. El Señor explicó: por lo pronto, no podéis ver con vuestros ojos naturales el designio de vuestro Dios concerniente a las cosas que vendrán más adelante, ni la gloria que seguirá después de mucha tribulación, porque tras mucha tribulación vienen las bendiciones. La bendición más grande que vendrá al comprobarnos fieles a nuestros convenios durante nuestras pruebas será un camino en nuestra naturaleza. Al escoger honrar nuestros convenios, el poder de Jesucristo y las bendiciones de su expiación pueden obrar en nosotros. Se ablandará nuestro corazón para amar, perdonar e invitar a otros a venir al Salvador. Aumentará nuestra confianza en el Señor. Disminuirán nuestros temores. Ahora, aun con tales bendiciones prometidas a través de la tribulación, no buscamos la tribulación. Tenemos amplias oportunidades en la vida terrenal de probarnos a nosotros mismos para pasar pruebas suficientemente fuertes para llegar a ser aún más como el Salvador y nuestro Padre Celestial. Además, debemos notar la tribulación de otros y tratar de ayudarles. Eso será especialmente difícil cuando estemos siendo probados intensamente. Pero descubriremos que cuando aliviamos la carga de otro, aún un poquito, nuestras espaldas serán fortalecidas y percibimos una luz en la oscuridad. En esto el Señor es nuestro ejemplo. En la cruz del Gólgota, ya habiendo sufrido dolores tan grandes por los que hubiera muerto si Él no fuese el Hijo unigénito de Dios, Él miró a sus verdugos y dijo a su Padre: perdónalos, porque no saben lo que hacen. Mientras padecía por todos los que jamás vivirían, Él miró desde la cruz a Juan y a su propia madre acongojada y le ministró a ella en su prueba. Y cuando vio Jesús a su madre y al discípulo a quien él amaba, que estaba presente, dijo a su madre: mujer, he ahí tu hijo. Después dijo al discípulo: he ahí tu madre. Y desde aquella hora, el discípulo la recibió en su casa. Por sus acciones en ese día tan sagrado, Él dio voluntariamente su vida por cada uno de nosotros, ofreciendo no solo socorro en esta vida, sino la vida eterna en el tiempo venidero. He visto personas elevarse a grandes alturas tras comprobar ser fieles durante pruebas terribles. Hay ejemplos en toda la iglesia. Ante la adversidad, las personas se ponen de rodillas. Por su fiel perseverancia y esfuerzo, llegan a ser más como el Salvador y nuestro Padre Celestial. Aprendí otra lección de mi madre. Cuando ella era niña, contrajo difteria y casi murió. Después se enfermó de meningitis. Su padre murió joven, por lo que mi madre y sus hermanos ayudaron a sostener a su madre. Toda su vida, ella sintió los efectos de las pruebas con la enfermedad. En los últimos 10 años de vida, requirió múltiples operaciones. Mas a través de todo, ella probó ser fiel al Señor. Recuerdo que el único cuadro en su habitación era un cuadro del Salvador. Sus últimas palabras fueron: Hal, suenas como resfriado. Deberías de cuidarte. En su funeral, el último discursante fue el Elder Spencer W. Kimball. Luego de mencionar sus pruebas y su fidelidad, él esencialmente dijo: Algunos de ustedes podrán preguntarse por qué Mildred tuvo que sufrir tanto y por tanto tiempo. Les diré por qué. Fue porque el Señor deseaba pulirla un poco más. Expreso mi gratitud por los muchos fieles miembros de la Iglesia de Jesucristo que llevan cargas con una fe constante y que ayudan a otros a llevar las suyas al pulirlos el Señor un poco más. También expreso mi amor y admiración por quienes prestan cuidado.
1: Bienvenidos a este ejemplar. Edificar una fe firme mediante la preparación espiritual. En una época llena de desafíos espirituales, los profetas y apóstoles enseñan cómo nuestra preparación determina grandemente el resultado de esos desafíos en nuestra vida. En este ejemplar, el Elder Dale G. Renland, del Quórum de los Doce Apóstoles, nos habla de cómo la fe, el ingenio y las tácticas del Capitán Moroni prepararon a su pueblo para que el Señor pudiera bendecirlos con éxito en las guerras contra los lamanitas. Moroni le dijo a un líder enemigo derrotado: «El Señor os ha entregado en nuestras manos. Y ahora quisiera que entendieseis que esto es por causa de nuestra religión y nuestra fe en Cristo». El Elder Renland escribe: «Moroni fue ejemplo de principios que podemos poner en práctica para ayudarnos a afrontar los desafíos de nuestra vida moderna. Conforme ejerzamos fe en Jesucristo, Él nos bendecirá con su poder». Los artículos e historias de este ejemplar demuestran maneras importantes en que podemos hacerlo. En mi artículo escribo: «Ruego que decidamos de una vez por todas escoger la fe en Jesucristo, una fe suficiente para todas las épocas de la vida». Página 44. Al hacerlo, estaremos mejor preparados para recibir ayuda divina a fin de afrontar nuestros desafíos espirituales. Elder Mark D. Eddy, de los 70.
2: Bienvenidos a este ejemplar. Transformar la contención en amor. En ocasiones experimentamos conflictos en nuestras relaciones interpersonales. El saber cómo transformar el conflicto destructivo en un conflicto constructivo es de importancia fundamental para nuestro bienestar. Sin embargo, nos resulta muy difícil hacerlo. El conflicto destructivo parece ser demasiado abrumador. La contención aumenta vertiginosamente. Sentimos como si cada vez tuviéramos menos opciones. Nos sentimos débiles y con ansiedad. Entre los escombros van quedando relaciones rotas y comunidades divididas. No obstante, también podemos tomar parte en los conflictos que son constructivos, en los que nos vemos libres de la negatividad de la contención. Podemos cultivar justicia y misericordia, fortalecer nuestras relaciones y resolver problemas arraigados profundamente. La paz es posible en nuestras relaciones y nuestras comunidades. Como mediador en conflictos, esposo y padre, he descubierto que el Evangelio de Jesucristo puede darnos la luz y la fortaleza necesarias para transformar la contención en amor. En este ejemplar leerán en cuanto a cómo Jacob, Esaú y José pudieron lograr la reconciliación en los conflictos que había en sus familias, y en cuanto a cómo nosotros podemos hacer lo mismo en nuestros hogares y comunidades. Además, podrán leer el conmovedor artículo del Elder D. Todd Christofferson sobre la forma en que la adversidad puede refinarnos si acudimos al Señor en busca de ayuda. Muchos de nosotros llevamos la carga de grandes pesares debido a relaciones interpersonales rotas en el hogar y en el mundo. Espero que este número de la revista brinde esperanza a quienes sientan que no hay esperanzas de reconciliación, que inspire fe en que no estamos solos, y lo que es más importante, que sintamos el amor de Jesucristo de un modo que nos cambie no solo nuestro corazón, sino también el de aquellos con quienes tengamos dificultades. Cordialmente, Chad Ford, profesor de Fomento de la Paz Intercultural, Universidad Brigham Young, Hawái.
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La vida está colmada de cosas importantes que hacer, pero si dejamos que sean esas cosas las que nos gobiernen, quizá perdamos algo de perspectiva de lo que nos hace ser humanos. Después de todo, no somos haceres, sino seres humanos. La vida es lo que llegamos a ser mediante nuestras experiencias y no la forma como ocupamos el tiempo. Si bien es útil planear los quehaceres diarios, también deberíamos considerar lo que llegaremos a ser cada día. ¿Cómo podemos ser al final del día al menos un poco diferentes y hasta mejores de lo que éramos al comenzar la jornada? Llegar a ser una buena persona requiere más de nosotros que simplemente cumplir con tareas. Sin embargo, sí tiene mucho que ver con lo que escogemos hacer. Quienes llegan a ser buenos y considerados, compasivos y generosos, habrán desarrollado tales cualidades con el paso del tiempo, al acumular buenas decisiones. Puesto que la inclinación natural es hacia el egoísmo y la falta de consideración, tales personas resisten esas tendencias y tratan de llegar a ser bondadosas e íntegras. Pero eso demanda esfuerzo. Es mucho más fácil dejarse llevar por la corriente y reaccionar sin mucha deferencia. Pero la corriente casi nunca nos lleva al lugar donde realmente queremos ir. Un hombre sumamente ocupado comprendió que no estaba llegando a ser lo que en verdad anhelaba. Sabía que lo más importante en su vida eran su fe, su familia y sus relaciones. Pero al haber dedicado tanto tiempo a sus ocupaciones profesionales, se había privado de muchos de los momentos más significativos de su vida. Así que por medio de sinceros deseos y esfuerzos diligentes, se centró en ser una persona mejor. No dejó de hacer cosas, sino que ahora las hacía con un propósito: ser más paciente, amoroso y compasivo. Sus haceres lo llevaron a ser, y eso cambió su vida. No importa cuánto tengamos que lograr, la vida nunca tuvo como fin ser una lista de tareas. Fuimos creados para transformarnos en algo mejor de lo que somos ahora, y las cosas que escogemos hacer nos pueden elevar hacia ese objetivo. Eso es lo que significa ser un ser humano.

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1: Doctrina y Convenios, secciones 14 a 17. 15 al 21 de febrero. ¿Quién era David Widmer? El Señor escogió a tres testigos que verían las planchas de oro del Libro de Mormón, a fin de que testificaran de la verdad del libro y de las cosas que contiene. Uno de esos testigos era David Widmer. Una mano de ayuda. David escuchó sobre las planchas de oro cuando visitó a Oliver Cowdery, quien era el escribiente a medida que José Smith traducía. Más adelante, Oliver le escribió a David y le preguntó si él y José podrían quedarse en su casa para terminar la traducción. David hizo un viaje de 483 kilómetros, 300 millas, a Pensilvania con el fin de llevar a José y a Oliver a la casa de sus padres que se encontraba en el estado de Nueva York. Cuando David vio a José traducir el Libro de Mormón, su interés aumentó. Siempre un testigo. Junto con Oliver Cowdery y Martin Harris, un ángel mostró las planchas a David y éste escuchó la voz de Dios que les mandaba testificar de lo que habían visto. Lamentablemente, David se alejó de la iglesia unos años después y nunca volvió, pero nunca negó su testimonio. Poco antes de morir, David escribió: "En ningún momento he negado ese testimonio, ni parte alguna de él, que por tanto tiempo se ha publicado con el Libro de Mormón, como uno de los tres testigos. Los que me conocen bien saben que siempre me he mantenido fiel a ese testimonio. Y a fin de que ningún hombre se confunda o dude en cuanto a mis puntos de vista actuales con respecto a él, nuevamente afirmo la verdad de todas mis aseveraciones, tal como se hicieron y publicaron en ese entonces." Análisis. Si bien nosotros no hemos visto las planchas, aún podemos ser testigos. ¿Cómo podemos ser testigos y dar testimonio de las verdades del Evangelio?
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3: Hace ya algunos años, me encontraba en Atlanta, Georgia, en calidad de abogado representando a un cliente que deseaba comprar un negocio. Después de varios días de negociaciones, llegamos a un acuerdo y firmamos los documentos finales. Esa noche, uno de los vendedores nos invitó a cenar para celebrar el cierre del negocio. Al llegar, me ofreció una bebida alcohólica, la cual rechacé. Entonces me dijo: "¿Es usted un santo?" Como yo no comprendía bien lo que quería decir, él repitió: "¿Es usted santo de los últimos días?" Y yo respondí: "Sí, lo soy." Y dijo que había estado observando mi comportamiento durante las negociaciones y que había llegado a la conclusión de que o bien era miembro de la iglesia o tenía un problema estomacal. Luego me contó que solo había conocido a otro miembro de la iglesia en persona, a David B. Haidt. Ambos habían sido directivos en una gran cadena de tiendas terminada la Segunda Guerra Mundial. Me habló sobre la influencia significativa que el Elder Haidt había tenido en su vida y del gran respeto que sentía por él. Mientras volaba de regreso a San Francisco, reflexioné en lo ocurrido, en especial en dos aspectos. Me sorprendió el modo en que me sentí cuando me preguntaron si era un santo, y experimenté una gran emoción por la influencia positiva que un extraordinario ejemplo, el Elder Haidt, había tenido en ese buen hombre. ¿Qué significa ser santo? En la Iglesia del Señor, los miembros son santos de los últimos días y tratan de emular el Salvador, de seguir sus enseñanzas y de recibir ordenanzas sagradas para llegar a vivir en el reino celestial con Dios el Padre y nuestro Salvador Jesucristo. El Salvador dijo: "Este es mi evangelio, y vosotros sabéis las cosas que debéis hacer en mi iglesia, pues las obras que me habéis visto hacer, esas también las haréis." No es fácil ser santo de los últimos días. El que sea fácil no es el objetivo. La meta principal de vivir en la presencia de Dios, el Padre y de su Hijo Jesucristo, es un privilegio imposible de comprender. Entre las pruebas más grandes que la Iglesia ha debido afrontar se encuentra el martirio del profeta Joseph Smith y después la expulsión de los santos de Nauvoo. Mientras cruzaban las planicies bajo circunstancias sumamente adversas, William Clayton compuso el extraordinario himno «Oh, está todo bien», un himno que conmovió el alma de ellos y les hizo recordar su sagrada misión. ¿Quién de nosotros no se emociona al pensar en su sacrificio, valentía y cometido mientras canta «Aunque morir nos toque sin llegar, oh, qué gozo y qué paz». Ese himno les brindó consuelo, solaz y esperanza en momentos de gran dificultad y de obstáculos casi insuperables. Les levantó el espíritu y resaltó el hecho de que esta vida terrenal es una estancia entre la vida preterrenal y la vida eterna, el gran plan de felicidad. El inspirador himno del hermano Clayton hace hincapié en los sacrificios y en lo que significa realmente ser un santo. Nuestros miembros pioneros tuvieron que afrontar los desafíos de ser santos en su época. En griego, la palabra santo significa apartado, separado y consagrado. Si vamos a ser santos en nuestros días, debemos alejarnos de la mala conducta y del comportamiento destructivo que impera en el mundo. Se nos acosa con imágenes de violencia e inmoralidad. La música inapropiada y la pornografía se tolera cada vez más. Y el uso de las drogas y del alcohol está fuera de control. Se hace cada vez menos hincapié en la honradez y en la buena reputación. Se exigen los derechos individuales, pero se desatienden los deberes, las responsabilidades y las obligaciones. Ha aumentado el lenguaje grosero y la ostentación hacia lo despreciable y vulgar. El adversario ha sido implacable en sus esfuerzos por destruir el plan de felicidad. Si nos apartamos de esa conducta mundana, tendremos el espíritu en nuestra vida y experimentaremos el gozo de ser santos de los últimos días dignos. Como santos, debemos también evitar la adoración a los dioses del mundo. El presidente Hinckley ha expresado el deseo de que toda persona disfrutara de algunas de las cosas buenas de esta vida, pero advirtió, la obsesión con las riquezas es la que corrompe y destruye. En 1630, John Winthrop habló a sus compañeros de viaje a bordo del buque Arbella acerca de una visión del Nuevo Mundo, que era América, que se llegó a conocer como el sermón de la ciudad asentada sobre un monte. En su último párrafo, Winthrop mencionó Deuteronomio 30 y amonestó acerca del adorar y servir a otros dioses e hizo hincapié en los placeres y las ganancias. Hace algún tiempo, el presidente Kimball explicó que incluso las casas, los botes, las credenciales, los títulos e intereses similares se adoran como a ídolos cuando nos alejan del amor y el servicio a Dios. El profeta Moroni, al hablar de nuestra época, advirtió acerca del amor al dinero y a los bienes materiales y dio a entender que los amaríamos más de los que amáis a los pobres y los necesitados, los enfermos y los afligidos. Si vamos a ser santos dignos, debemos velar por los demás y cumplir la admonición del Salvador de amar a Dios y a nuestros semejantes. El apartarse de las maldades del mundo debe ir de la mano con la santidad. Un santo ama al Salvador y lo sigue por medio de la santidad y la devoción. La consagración y el sacrificio son una evidencia de esa clase de santidad y devoción. El presidente Hinckley enseñó, sin el sacrificio no existe la verdadera adoración de Dios. El sacrificio es la prueba suprema del Evangelio y significa consagrar el tiempo, talentos, energías y los bienes materiales para llevar adelante la obra de Dios. En Doctrina y Convenios 97, versículo 8, se afirma, todos los que están dispuestos a cumplir sus convenios con sacrificio. Sí, cualquier sacrificio que yo, el Señor, mandare, estos son aceptados por mí. Los santos que responden al mensaje del Salvador no permitirán que los intereses que distraen y son destructivos los confundan y estarán preparados para hacer los sacrificios requeridos. El sacrificio expiatorio del Salvador, el cual es el núcleo del Evangelio, es un ejemplo de la importancia del sacrificio para quienes desean ser santos. Volviendo a la pregunta original de mi conocido en Atlanta que preguntó, ¿es usted un santo? Permítame sugerirles tres preguntas que les ayudarán en una autoevaluación. Primero, ¿concuerda la forma en que vivimos con lo que creemos? ¿Y se dan cuenta nuestros amigos y conocidos, como lo hizo el amigo del Elder Haight, de que nos hemos apartado de las maldades del mundo? Segundo, ¿nos distraen de seguir, adorar y servir al Salvador en nuestra vida diaria los placeres mundanos, las ganancias e intereses similares? Y tercero, con el fin de servir al Señor y ser santos, ¿hacemos sacrificios que concuerdan con nuestros convenios? ¡Qué maravillosa bendición es ser santo de los últimos días! Me encanta la letra de las dos primeras estrofas del himno Oh Santos de Sion. Oh Santos de Sion, sigan por el mismo sendero que sus fieles padres siguieron. Eleven en gratitud su corazón y al Dios viviente sirvan hasta el fin. Testifico

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1: 3 principios fundamentales para usar la tecnología y los medios de comunicación. A medida que la tecnología continúa evolucionando, estos enfoques respecto de los medios de comunicación nos ayudarán a avanzar con sabiduría. Por Sheldon Martin, terapeuta clínico certificado de salud mental. Nota del editor. Este artículo sugiere 3 principios para tomar decisiones acertadas en cuanto a los medios de comunicación. Otros 2 artículos de este ejemplar, Lo que descubrí cuando me desconecté de las redes sociales y Adicta a una telenovela, Cómo permití que Dios prevaleciera, brindan ejemplos de la vida real de cómo utilizar estos principios. La tecnología está en constante cambio, y cada avance tecnológico ha traído consigo nuevas maneras de usar los medios de comunicación. La imprenta cambió significativamente quién podía acceder a las palabras escritas. La radio y la televisión cambiaron radicalmente la forma de comunicar noticias, información y entretenimiento. Internet cambió la cantidad de contenido al que podíamos acceder y quién podía crearlo. Las redes sociales cambiaron nuestra capacidad para encontrar personas y comunicarnos y conectarnos con ellas. A medida que surge la inteligencia artificial, nos enfrentamos a nuevas preguntas. Las nuevas tecnologías nunca son del todo buenas ni del todo malas. Más bien, suelen ser como una lupa que puede magnificar nuevas oportunidades y preocupaciones. Al esforzarnos por ser más como Cristo, lo que importa es nuestra respuesta a las nuevas tecnologías y a los medios de comunicación que pueden traer a nuestra vida. Un enfoque basado en principios. Por supuesto que no hay una lista de reglas que guíen nuestras decisiones en cuanto a la tecnología y los medios de comunicación. En cambio, podemos aprender principios que nos ayuden a tomar decisiones. El elder Dieter F. Uchtdorf del Quórum de los 12 Apóstoles enseñó, Los principios son eternos y universales. Las reglas o aplicaciones específicas de tales principios funcionan bien en algunos lugares, pero no en otros. Lo que nos une es Jesucristo y las verdades eternas que Él enseñó, aun cuando las aplicaciones específicas varíen con el tiempo y de una cultura a otra. Seguir los principios basados en las verdades del Evangelio nos ayudará a permanecer en la senda de los convenios. El Espíritu nos guiará mientras nos esforzamos por tomar decisiones basadas en esos principios. ¿Qué principios pueden guiar nuestras decisiones en cuanto a la tecnología y los medios de comunicación? 1. Puedo utilizar mi albedrío moral para tomar decisiones a fin de controlar la tecnología. Esta no me controla a mí. A veces puede parecer que la tecnología se está apoderando de su vida. Es importante recordar que puede tomar decisiones para controlar la tecnología. Esta no lo controla a usted. Puede elegir intencionalmente utilizar la tecnología y los medios de comunicación para hacer el bien y buscar cosas que sean virtuosas o bellas o de buena reputación o dignas de alabanza. El Señor dijo, Yo, el Señor, tengo una obra grande para ti. Considere cómo puede utilizar la tecnología para llevar a cabo esa gran obra y permanecer anhelosamente consagrado a una causa buena. Puede que necesite utilizar la tecnología en su trabajo. Puede utilizarla para encontrar formas sanas de entretenimiento. Puede ayudarle a conectarse con otras personas. Y puede ayudarle a aprender, progresar y llevar a cabo la obra del Señor. Sin embargo, otros usos pueden distraer, ser inapropiados o perjudiciales. En lugar de permitir que la tecnología lo controle, utilice la sabiduría y la guía del Espíritu para tomar decisiones que le den el control. 2. Cuando utilizo mi albedrío moral para planificar con anticipación, me siento mejor y tomo mejores decisiones.

0: Tal vez haya tenido alguna experiencia en la que tomó una decisión en cuanto a la tecnología que no le pareció correcta. Puede que haya tenido que ver con los medios de comunicación que usó o con el tiempo que dedicó a una determinada actividad. En lugar de obsesionarse con los errores cometidos, es más saludable centrarse en seguir creciendo. Si planifica con anticipación, tomará mejores decisiones que si toma todas las decisiones en el momento. Puede establecer pautas personales de acuerdo con las normas del Evangelio para ayudarle a tomar buenas decisiones. Si se da cuenta de que utiliza los medios de comunicación de manera indebida o en exceso, tenga el valor de esforzarse por cambiar. Por ejemplo, si ciertas formas de medios de comunicación no lo inspiran ni lo hacen sentir bien, modifique sus hábitos. Si utiliza la tecnología para consumir medios de comunicación o adopta comportamientos que sabe que no son correctos, tenga el valor de cambiar. Y tenga paciencia consigo mismo mientras se esfuerza por realizar esos cambios. Piense en algunas cosas prácticas que puede hacer para cambiar. Por ejemplo, si le resulta más difícil tomar buenas decisiones en determinados momentos del día, puede planificar los momentos en los que utilizará la tecnología y los momentos en los que no. Del mismo modo, si utiliza la tecnología para fortalecerse a sí mismo, conectarse con los demás y llevar a cabo la obra del Señor y siente el Espíritu, siga haciendo esas cosas. Si es verdaderamente sincero consigo mismo en cuanto a sus decisiones, su fe en el Señor puede ayudarlo a utilizar su albedrío de una manera que lo haga sentir mejor y seguir tomando mejores decisiones. 3. Puedo utilizar mi albedrío moral para hacer una pausa y descansar. Tal vez sienta que las preguntas sobre la tecnología y los medios de comunicación son constantes. ¿Cuánto es demasiado? ¿Debo aumentar o disminuir mi uso de los medios de comunicación y la tecnología? ¿Estoy utilizando mi tiempo sabiamente? Trate de no dejar que pensamientos como estos lo abrumen. Recuerde que está bien hacer una pausa y descansar de los medios de comunicación. Un descanso puede ser elegir actividades que no sean mirar una pantalla por unas horas o incluso dejar de utilizar ciertas tecnologías, como las redes sociales, durante un periodo prolongado. La tecnología brinda grandes bendiciones para ayudarnos a permanecer conectados con los demás. Sin embargo, que podamos estar conectados en cualquier momento no significa que debamos estarlo en todo momento. El Señor nos recuerda: quedaos tranquilos y sabed que yo soy Dios. Asegúrese de dedicar tiempo a comunicarse con Él. Sea prudente. A medida que la tecnología continúa evolucionando, todos tendremos que tomar muchas decisiones. En lugar de buscar reglas y listas específicas en la iglesia, podemos acudir al Padre Celestial, al Salvador, a las Escrituras y a las palabras de los profetas modernos en busca de principios que nos ayuden a guiar nuestras decisiones. El Espíritu nos ayudará a saber si nuestras decisiones son correctas. Las palabras de Jacob son válidas tanto hoy como cuando las enseñó por primera vez. Oh, sed prudentes. ¿Qué más puedo decir? Pregunta para reflexionar. ¿De qué manera utilizo intencionalmente la tecnología o los medios de comunicación para llevar a cabo la obra del Señor y edificarme a mí mismo y a los demás? Pregunta para reflexionar. ¿Cómo uso mi tiempo con respecto a la tecnología y los medios de comunicación y qué ajustes me siento inspirado a hacer? Pregunta para reflexionar. ¿Me vendría bien tomar un descanso de algún tipo de tecnología o medio de comunicación?
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2: Fe para criar hijos en un mundo cambiante. Usted puede tener una influencia poderosa en sus hijos independientemente de lo que la sociedad les enseñe. Por Denise Dunlap. Mi propia infancia es un testimonio de la poderosa influencia que un adulto cristiano puede tener en la vida de un niño. Mi madre murió cuando yo tenía 4 años y mi abuela ayudó a cuidar de mí y de mis hermanos. Ella pertenecía a la Iglesia del Ejército de Salvación y nos enseñó a orar, a amar a nuestros enemigos y a tratar con bondad a los demás. Su guía durante esos pocos años críticos pusieron el fundamento de mis elecciones futuras. Hace más de 40 años que soy madre y cuidadora profesional de niños, y he visto que los valores y las normas de la sociedad cada vez son más opuestos a las enseñanzas del Salvador. El mal parece impregnarlo todo, desde los libros y la música hasta el vocabulario que utilizamos a diario. Pero no hay razón para sentirse abrumado. El Señor nos ayudará a saber cómo enseñar, proteger y fortalecer a nuestros hijos en el actual clima cultural. Estas son 3 lecciones concretas que he aprendido y que también podrían ayudar a su familia. 1. Céntrese en las relaciones, no solo en las normas. Al haber crecido sin una familia ideal como modelo, constantemente dudaba de mí misma y de mi capacidad mientras criábamos a nuestros hijos. Esta cita del Elder Jeffrey R. Holland del Quórum de los 12 Apóstoles me brindaba consuelo. Si ustedes se esfuerzan por amar a Dios y vivir el Evangelio, si hacen lo que esté a su alcance por ser buenos padres, habrán hecho todo lo humanamente posible y todo lo que Dios espera que hagan. El hacer todo lo que esté a nuestro alcance requerirá la ayuda del Salvador, y si alguna vez en la historia ha habido un tiempo en el que los padres necesitasen confiar en Él, ese tiempo es ahora. En lugar de preocuparnos por una gran cantidad de normas y si nuestros hijos las cumplen a la perfección o no, podemos centrarnos en edificar nuestra relación con ellos y con el Salvador. Nuestro amado profeta, el presidente Russell M. Nelson, lo dijo así: no intenten controlar a sus hijos, más bien escúchenlos, ayúdenlos a aprender el Evangelio, inspírenlos y condúzcanlos hacia la vida eterna. Ustedes representan al Señor en el cuidado de los hijos que Él les ha confiado. Por lo tanto, permitan que su influencia divina permanezca en su corazón al enseñarles y persuadirles. Sé por experiencia propia que este consejo es verdadero. 2. Diviértanse juntos. Una manera en la que fortalecimos nuestra relación con nuestros hijos fue a través de actividades familiares. A menudo eran sencillas, como ir a pasear o a comer pescado con papas fritas a la playa. Nuestros hijos sabían que realmente nos encantaba pasar tiempo con ellos. Tratábamos de escuchar a nuestros hijos para que ellos se sintieran cómodos al hablar con nosotros en cuanto a sus problemas. Cuando surgía un desafío familiar, nos sentábamos con nuestros hijos, hablábamos de lo que nos inquietaba, escuchábamos sus respuestas y tratábamos de tomar juntos una decisión. 3. Dé ejemplo de lo que es vivir el Evangelio. Cuando mis hijos eran pequeños, yo no era miembro de la iglesia. Tardé 18 años en tomar la decisión de bautizarme, pero mi marido sí lo era. Él ayudó a nuestros hijos a construir una relación con el Padre Celestial por medio de la oración familiar, el estudio de las Escrituras y la noche de hogar. Estábamos lejos de ser perfectos, pero mi esposo fue persistente y paciente. Creo que el ejemplo de mi esposo al vivir el Evangelio fue lo que más influyó en nuestros hijos. Ellos le veían leer las Escrituras, orar y asistir a la iglesia, aunque fuera él solo, y eso tuvo un impacto mucho más poderoso que cualquier enseñanza formal que les dimos. Incluso, aunque su entorno familiar no sea ideal, usted puede guiar a sus hijos. No se desanime. Podemos empezar hoy. Como padres y madres, cada uno de nosotros finalmente tendrá que dejar ir a sus hijos, confiando en que tomen sus propias decisiones. Con suerte, en ese momento nos sentiremos confiados al hacernos eco de las palabras del profeta José Smith. Les enseño principios correctos y ellos se gobiernan a sí mismos. Podemos empezar hoy a ser para nuestros hijos una fuente que los guíe hacia el Evangelio, independientemente de lo que enseñe el mundo a nuestro alrededor. La autora vive en Australia Occidental, Australia.

A los de la iglesia, a todos aquellos que oigan mi voz, les doy el desafío de que mientras realicen la obra que se les ha llamado a desempeñar, no pierdan nunca de vista todo el panorama majestuoso y maravilloso del propósito de esta, la dispensación del cumplimiento de los tiempos. Tejan de manera hermosa su pequeña parte en el gran tapiz cuyo diseño nos ha provisto el Dios de los cielos. Sostengan en alto el estandarte bajo el que caminamos. Sean diligentes, verídicos, virtuosos y fieles para que el estandarte no tenga ningún defecto.

Mi vida es un tejido en el cual ayudo a Dios. Él elige los colores y trabaja con fervor.

Muchas veces teje penas que me agobian de dolor, mas él ve el diseño entero y solo parte veo yo.

Los hilos oscuros son valiosos en las manos del tejedor, como aquellos de oro y plata en el diseño del Señor. Cuando el telar ya quede quieto y las hebras no vuelen más, Dios nos mostrará la tela y el porqué explicará.

0: Brothers and sisters,
1: hermanos y hermanas, les damos la bienvenida al devocional del Sistema Educativo de la Iglesia para Jóvenes Adultos. Esta transmisión se origina en el Texas Hall de la Universidad de Texas en Arlington, con traducción a 39 idiomas para los jóvenes adultos de todo el mundo. Me llamo Bryson Beck y soy presidente del Quórum de Elders de la Estaca Allen, Texas. Le damos la bienvenida al Elder David Bednar del Quórum de los 12 Apóstoles y estamos agradecidos que la hermana Bednar lo haya acompañado esta noche. Más adelante presentaremos al Elder y a la hermana Bednar como los creadores oradores de esta noche. Estamos agradecidos por la presencia de los 70 de área y los líderes del sacerdocio y a sus respectivas esposas. En adición, nos complace reconocer la presencia en el estrado de nuestro administrador del CEI y del Seminario Instituto de Religión y a su esposa. Les recordamos que el domingo 5 de mayo de 2013, el Elder Williams Walker de los 70 será el orador del devocional del CEI. Comenzaremos esta noche cantando el himno Jesús es mi luz, número 42 en el himnario de español. Apreciamos la ayuda de Margaret Niver, que dirigirá la música con el acompañamiento de Michael Clement. Luego del himno, Brian Whitmore ofrecerá la oración.

0: Nuestro amado Padre Celestial, estamos muy agradecidos por la oportunidad que tenemos este día de reposo de poder escuchar al hermano y al Elder Bednar. Estamos agradecidos por la Santa Cena y por la forma en cómo nos bendices y recordar a tu Hijo Jesucristo y su expiación. Te suplicamos que nos bendigas con tu Espíritu para que podamos escuchar cuidadosamente a las palabras que se nos van a dirigir, de igual manera que podamos aplicarlas a nuestras vidas diarias. Te amamos mucho y estamos muy agradecidos por las muchas bendiciones que nos das, y te lo decimos en el nombre de Jesucristo. Amén.
1: Esta noche nos acompaña el coro combinado de jóvenes adultos de Texas Norte que cantarán El fin se acerca, dirigido por el hermano Daniel Ritchie y acompañado por el hermano Clement. Después del número musical tendremos el agrado de escuchar a la hermana Bednar y al Elder Bednar. Al finalizar el discurso del Elder Bednar, el coro y la congregación cantarán Que firmes cimientos. La congregación cantará desde el primero y la tercera estrofa, y el coro continuará cantando dos estrofas adicionales. Los dirigirá el hermano Richie, acompañado por el hermano Clement. La última oración será ofrecida por Stacy Schulman. Ahora tengo el privilegio de presentar al orador de esta noche. David Bednar nació el 5 de junio de 1952 en Oakland, California. Prestó servicio como misionero de tiempo completo en el sur de Alemania y se graduó de la Universidad de Brigham Young y de la Universidad de Purdue. Elder Bednar se casó con Susan K. Robinson en el Templo de Lago Salado y son padres de tres hijos. En su vida profesional, Elder Bednar fue profesor de administración de negocios y luego sirvió como rector de la Universidad de Brigham Young University en Idaho. Elder Bednar fue ordenado y apartado como miembro del Quórum de los Doce Apóstoles de la Iglesia de Jesucristo de los Santos de los Últimos Días el 7 de octubre del 2004. Ahora el coro cantará El fin se acerca.

0: That was a great musical number. Thank you.
1: Ese fue un lindo número musical. Muchísimas gracias. Estoy muy entusiasmada de estar aquí con ustedes y con mi esposo esta noche. Mi esposo y yo tenemos un lugar especial en nuestro corazón a los jóvenes adultos de la iglesia. Así es que donde sea que estén, les damos la bienvenida. Al viajar con mi esposo por el mundo, me causa tristeza el saber que muchos jóvenes se sienten solos y dudan que el Señor los conoce personalmente o los ama. He orado para saber en qué principios hacer hincapié esta noche para ayudarles a saber que el Señor sí los conoce y los ama. Ruego que el Espíritu me ayude a dar este mensaje. Voy a usar las palabras de una canción de seminario para organizar mis comentarios. Debemos tener oídos para oír la palabra del Señor, y ojos para ver su plan, pies para seguir su camino, y corazones para comprender. Primero, debemos tener oídos para oír la palabra del Señor. Podemos oír la voz del Señor al estudiar las Escrituras. Cuando tenía la edad de ustedes, Spencer W. Kimball era el presidente de la iglesia. Algo que él dijo me ha guiado toda mi vida. Me dijo, me doy cuenta de que cuando tomo a la ligera mi relación con la divinidad y cuando me parece que no hay oído divino que me escuche ni voz divina que me hable, es porque yo estoy lejos, muy lejos. Si me sumerjo en las Escrituras, la distancia se acorta y vuelve la espiritualidad. Testifico que si tenemos oídos para oír la palabra del Señor, sentiremos su amor cuando nos hable por medio de las Escrituras. Segundo, debemos tener ojos para ver su plan. Un día estaba pensando en una ex misionera que conocí cuando de repente recibí un correo electrónico de ella en el que me decía cómo sintió que el Señor hacía milagros por medio de ella en el campo misional. Pero desde que había terminado la misión, a veces se preguntaba si él la tenía en cuenta. Al responderle, compartí un consejo importante que el Elder Irene dio a los alumnos de BYU Idaho. Él dijo, los bendigo para que todos los días, si lo piden en oración, vean la mano de Dios tomando parte en la vida de ustedes. Los bendigo para que lo vean. Eso se les manifestará. Así verán que Él los está dirigiendo, guiando y elevándolos, y que Él los conoce. Luego le expliqué cómo oraba todos los días para recibir esa bendición y que había visto la mano de Dios extendida hacia mí por medio del mensaje reflexivo de ella. Le aseguré que el Padre Celestial haría lo mismo por ella. Testifico que al orar para tener ojos para ver su plan, nos daremos cuenta de la participación de Dios en nuestra vida y sabremos que Él nos conoce. Tercero, debemos tener pies para seguir su camino. Muchos jóvenes se desilusionan, se desaniman y se desalientan por los hechos que pensaban que ocurrirían en su vida no han sucedido todavía. Algunos creen erróneamente que si Dios no les ha dado la felicidad o las bendiciones que esperaban o creían que merecían, es porque a Él no le importa. Para mostrar su descontento con Dios, algunos pierden la fe, deshonran convenios, ponen su confianza en placeres mundanos y se alejan de Dios para confiar en sí mismos. En vez de tener pies para seguir el camino de rectitud, se apartan del camino del Evangelio, andan errantes y se pierden. Todos conocemos a alguien que está fuera del camino. Podemos sentir el amor de Dios cuando vemos la reacción positiva de muchas personas cuando nos acercamos para servir y rescatar. El camino del Señor está claramente trazado por las enseñanzas de los profetas videntes y reveladores. El próximo mes es la conferencia general. Testifico que si pedimos en oración respuesta a una pregunta o duda personal en la conferencia, el Señor nos responderá por medio de los mensajes de sus siervos ungidos. Sentiremos su amor y preocupación y aumentaremos el valor y la firmeza para seguir en su camino ahora y siempre. Cuarto, necesitamos corazones para comprender el don de la expiación de Jesucristo. El Elder Bednar enseñó, Una cosa es saber que Jesucristo vino a la tierra para morir por nosotros, lo cual es básico y fundamental respecto a la doctrina de Cristo. Pero también es necesario que reconozcamos que el Señor desea, mediante su expiación y por medio del poder del Espíritu Santo, vivir en nosotros, no solo para guiarnos, sino también para darnos poder. Para mí, la expiación de Jesucristo brinda consuelo personal y una poderosa evidencia del amor que Dios tiene por nosotros. Nos fortalece para hacer cosas difíciles, cosas que no nos imaginamos que podemos hacer. Nos ayuda a resistir cuando no entendemos la voluntad ni el tiempo de Dios. Testifico que Dios vive y que sentiremos su amor y sabremos que Él nos conoce si consagramos nuestro corazón a comprender mejor las bendiciones de la expiación de su Hijo Jesucristo. Debemos tener oídos para oír la palabra del Señor y ojos para ver su plan, pies para seguir su camino y corazones para comprender. En el nombre de Jesucristo. Amén.
2: Brothers and sisters,
3: hermanos y hermanas, estoy agradecido por participar en este devocional con ustedes en todas partes del mundo. Los amo. Y agradezco esta oportunidad de adorar juntos. Susan ha hablado y testificado de principios importantes, y todos seremos bendecidos y fortalecidos si aplicamos sus enseñanzas constantemente en nuestra vida diaria. Susan es una mujer recta, una dama electa, y el amor de mi vida. Y es muy hermosa. He meditado y he suplicado con fervor a nuestro Padre Celestial para saber cómo podría servirles mejor esta noche. Ruego que cada uno de nosotros tenga el poder del Espíritu Santo, que pensemos en lo que tengamos que pensar, sentir lo que tengamos que sentir y aprender lo que tengamos que aprender, a fin de que hagamos lo que sabemos que debemos hacer y lleguemos a ser lo que el Señor desea que seamos. El Elder Neil A. Maxwell era un amado discípulo del Señor Jesucristo. Fue miembro del Quórum de los Doce Apóstoles durante 23 años, desde 1981 hasta 2004. El poder espiritual de sus enseñanzas y su ejemplo de discipulado fiel bendijo y sigue bendiciendo de maneras maravillosas a los miembros de la Iglesia Restaurada del Salvador y a la gente del mundo. En octubre de 1997, la hermana Bednar y yo fuimos los anfitriones del Elder y de la hermana Maxwell en la Universidad Brigham Young, Idaho. El Elder Maxwell iba a hablar al alumnado, personal y la facultad en una asamblea devocional. Todos esperaban ansiosos su visita a la universidad y se prepararon seriamente para recibir su mensaje. A principios de ese mismo año, el Elder Maxwell se sometió durante 46 días y noches a la debilitante quimioterapia contra la leucemia. Poco después de terminar los tratamientos y de haber recibido el alta del hospital, habló en la Conferencia General de abril. Su rehabilitación y subsiguiente terapia progresaron de forma positiva a lo largo de la primavera y los meses de verano. No obstante, su fuerza y vigor eran limitados cuando viajó a Rexburg. Después de saludarlo a él y a su esposa en el aeropuerto, Susan y yo los llevamos a nuestra casa para que descansaran y comieran antes del devocional. Durante el transcurso de nuestras conversaciones ese día, le pregunté al Elder Maxwell qué lecciones había aprendido de su enfermedad. Siempre recordaré la respuesta precisa y penetrante que dio. Dijo, Dave, he aprendido que no desmayar es más importante que sobrevivir. Su respuesta a mi pregunta era un principio con el que había obtenido extensa experiencia personal durante la quimioterapia. Cuando el Elder Maxwell y su esposa conducían al hospital en enero de 1997, el día que iniciaría el primer tratamiento, entraron en el estacionamiento y se detuvieron para pasar un momento juntos en privado. El Elder Maxwell dio un profundo suspiro y miró a su esposa, la tomó de la mano y dijo, «Lo único que quiero es no desmayar». En el mensaje que pronunció en la Conferencia General de octubre de 1997, titulado Aplica la sangre expiatoria de Cristo, el Elder Maxwell enseñó con gran sinceridad: a medida que enfrentemos nuestras pruebas y tribulaciones, también nosotros podemos suplicarle al Padre, tal como lo hizo Jesús, que no tengamos que desmayar, es decir, retroceder o rehuir. No desmayar es mucho más importante que sobrevivir. Más aún, el beber de una amarga copa sin amargarse es asimismo parte del emular a Jesús. La respuesta del Elder Maxwell a mi pregunta me hizo reflexionar en las enseñanzas del Elder Orson Whitney, que también fue miembro del Quórum de los Doce. Ningún dolor que padezcamos, ninguna prueba por la que pasemos es en vano, ya que sirve para nuestra educación, contribuye al desarrollo de cualidades tales como la paciencia, fe, fortaleza y la humildad. Todo lo que sufrimos y todo lo que soportamos, sobre todo cuando lo hacemos pacientemente, edifica nuestro carácter, nos purifica el corazón, nos magnifica el alma y nos hace más sensibles y más caritativos, más dignos de ser llamados hijos de Dios. Y es mediante los pesares y el sufrimiento que adquirimos la educación que vinimos aquí a adquirir. Estos pasajes de las Escrituras en cuanto al sufrimiento del Salvador mientras llevaba a cabo el sacrificio expiatorio infinito y eterno se hicieron aún más emotivos y significativos para mí. Así que te mando que te arrepientas. Arrepiéntete, no sea que te hiera con la vara de mi boca y con mi enojo y con mi ira, y sean tus padecimientos dolorosos. ¿Cuán dolorosos? No lo sabes. ¿Cuán intensos? No lo sabes. Sí, ¿cuán difíciles de aguantar? No lo sabes. Porque he aquí, yo, Dios, he padecido estas cosas por todos, para que no padezcan si se arrepienten. Mas si no se arrepienten, tendrán que padecer así como yo. Padecimiento que hizo que yo, Dios, el mayor de todos, temblara a causa del dolor y sangrara por cada poro y padeciera tanto en el cuerpo como en el espíritu y deseara no tener que beber la amarga copa y desmayar. Sin embargo, gloria sea al Padre, bebí y acabé mis preparativos para con los hijos de los hombres. El Salvador no desmayó en Getsemaní, ni tampoco en el Gólgota. El Elder Maxwell tampoco desmayó. Este potente apóstol avanzó con firmeza y fue bendecido con tiempo adicional en la vida mortal para amar, servir, enseñar y testificar. Esos últimos años de su vida fueron un rotundo signo de exclamación de su ejemplo y abnegado discipulado, tanto por sus palabras como por sus hechos. Creo que la mayoría de nosotros esperaría que un hombre con la capacidad espiritual, experiencia y la talla del Elder Maxwell haría frente a la grave enfermedad y a la muerte con un entendimiento del plan de felicidad de Dios, con seguridad y gratitud y dignidad. Y ciertamente lo hizo. Pero mi propósito hoy es dar testimonio de que esas bendiciones no están reservadas exclusivamente para las autoridades generales o para algunos miembros electos de la Iglesia. Desde que fui llamado a ocupar la vacante en el Quórum de los Doce, debido al fallecimiento del Elder Maxwell, mis asignaciones y viajes me han permitido conocer a santos fieles, valientes y audaces de todo el mundo. Quiero hablarles acerca de un joven y una jovencita que han bendecido mi vida y con los cuales he aprendido espiritualmente lecciones importantes en cuanto a no desmayar y permitir que nuestra voluntad sea absorbida en la voluntad del Padre. El relato es verídico y los personajes son reales. Sin embargo, no usaré los nombres verdaderos de las personas que forman parte de él. Me referiré al joven con el nombre de John y a ella como Heather. Utilizaré también, con su permiso, pasajes de sus diarios personales. John es un digno poseedor del sacerdocio y sirvió fielmente como misionero de tiempo completo. Después de la misión, cortejó a una joven recta y maravillosa, Heather, y se casó con ella. Él tenía 23 y ella 20. El día que se sellaron por el tiempo de esta vida y por toda la eternidad en la casa del Señor. A medida que se desenvuelven en este relato, por favor tengan presente las edades respectivas de John y de Heather. 3 semanas después de su casamiento en el templo, a John le diagnosticaron cáncer de hueso. Debido a que también le encontraron nódulos cancerosos en los pulmones, el pronóstico no era alentador. John anotó en su diario, «Este ha sido el día más aterrador de mi vida, no solo porque me dijeron que tenía cáncer, sino también porque estaba recién casado y pensaba que había fracasado como esposo. Yo era el que debía proveer y proteger a nuestra nueva familia, y ahora 3 semanas en esa función, sentía que había fracasado. Sé que ese pensamiento es absurdo, pero es una de las locuras que me dije en un momento de crisis». Heather escribió, «Fueron noticias devastadoras, y recuerdo lo mucho que cambiaron nuestras perspectivas. Me encontraba en una sala de espera del hospital escribiendo notitas de agradecimiento por los regalos de nuestra boda mientras esperaba los resultados de los análisis. Pero después de enterarme del cáncer de John, las ollas y las vasijas ya no parecían ser importantes. Fue el peor día de mi vida». Pero recuerdo que esa noche me fui a acostar con gratitud por nuestro sellamiento en el templo. Aunque los médicos le habían dado solo un 30% de probabilidades de sobrevivir, sabía que si permanecíamos fieles, yo tenía un 100% de probabilidades de estar con él para siempre. Un mes después, John empezó la quimioterapia. Él describió la experiencia. «Los tratamientos hicieron que me sintiera más enfermo de lo que jamás me había sentido en mi vida. Se me cayó el cabello, rebajé 20 kilos y sentía que el cuerpo se me estaba despedazando. La quimioterapia también me afectó emocional, mental y espiritualmente. La vida fue como una montaña rusa durante los meses de quimio, con altas, bajas y todo entre medio. Pero durante todo ello, Heather y yo mantuvimos la fe de que Dios me sanaría. Sencillamente lo sabíamos». Heather anotó en detalle lo que pensaba y sentía. «No podía soportar que John pasara la noche solo en el hospital. De modo que todas las noches yo dormía en el pequeño sofá de su habitación. Muchos amigos y familiares visitaban durante el día, pero las noches eran lo más difícil. Con la mirada perdida en el techo, me preguntaba qué tenía el Padre Celestial para nosotros. A veces mi mente divagaba a lugares oscuros, y mi temor de perder a John era casi insoportable. Pero sabía que esos pensamientos no provenían de mi Padre. Mis oraciones para pedir consuelo se hicieron más frecuentes, y el Señor me dio la fuerza para seguir adelante». 3 meses más tarde, a John lo operaron para extirparle un tumor grande en la pierna. John escribió, «La operación era muy importante para nosotros, porque se harían pruebas patológicas del tumor para ver qué porción era viable y qué parte del cáncer ya estaba muerto. El análisis nos daría la primera indicación de la eficacia de la quimioterapia y cuán agresivos teníamos que ser con los futuros tratamientos». 2 días después de la operación, visité a John y a Heather en el hospital. Hablamos acerca de la primera vez que conocí a John en el campo misional, de su casamiento, del cáncer y las lecciones importantes que aprendemos con las pruebas de la mortalidad. Al terminar nuestra visita, John preguntó si yo podría darle una bendición del sacerdocio. Le respondí que con todo gusto le daría tal bendición, pero que primero necesitaba hacerle algunas preguntas. Proseguí a hacer preguntas que no había planeado hacer y que nunca había considerado. «John, ¿tienes la fe para no ser sanado? Si es la voluntad de nuestro Padre Celestial que en tu juventud seas trasladado por la muerte al mundo de los espíritus para continuar tu ministerio, ¿tienes la fe para someterte a la voluntad de Él y no ser sanado?» Hermanos y hermanas, me sorprendí por las preguntas que sentí la impresión de hacerle a este matrimonio. Frecuentemente en las Escrituras, el Salvador o sus siervos ejercieron el don espiritual de sanar, y percibieron que la persona tenía la fe para ser sanada. Pero a medida que John y Heather y yo deliberamos en consejo y lidiamos con esas preguntas, llegamos a comprender que si era la voluntad de Dios que este buen joven sanara, entonces esa bendición únicamente se podría recibir si ese matrimonio valiente primero tuviera la fe para no ser sanado. En otras palabras, era necesario que mediante la expiación del Señor Jesucristo, John y Heather superaran la tendencia que todos tenemos de exigir impacientemente e insistir incesantemente en cuanto a las bendiciones que deseamos y que creemos que merecemos. Reconocimos un principio que se aplica a todo fiel discípulo. La fe firme en el Salvador es aceptar sumisamente su voluntad y tiempo en nuestra vida, incluso si el resultado no es lo que esperamos o deseamos. Desde luego, John y Heather desearían, añorarían y suplicarían que sanara con toda su alma, mente y fuerza. Pero lo que es más importante, estarían dispuestos a someterse a cuanto el Señor juzgue conveniente imponer sobre ellos, tal como un niño se somete a su padre. De hecho, estarían dispuestos a ofrecerle sus almas enteras como ofrenda, y humildemente orarían: Padre, si quieres, pasa de mí esta copa, pero no se haga mi voluntad, sino la tuya. Lo que en un principio a John y a Heather y a mí nos parecían preguntas desconcertantes, se convirtieron en parte de un modelo generalizado de paradojas. Consideren la amonestación del Salvador: el que halla su vida la perderá, y el que pierde su vida por causa de mí la hallará. Él también declaró: pero muchos primeros serán postreros, y los postreros primeros. Y el Señor aconsejó a sus discípulos de los últimos días: y por tu palabra muchos de los soberbios serán humillados, y muchos de los humildes serán ensalzados. Por tanto, el tener fe para no ser sanado parece encajar apropiadamente en un potente modelo de paradojas penetrantes que nos hacen pedir, buscar y tocar a fin de que podamos recibir conocimiento y entendimiento. Después de tomar el tiempo necesario para meditar mis preguntas y hablar con su esposa, John me dijo: Elder Bednar, no quiero morir, no quiero dejar a Heather, pero si es la voluntad del Señor trasladarme al mundo de los espíritus, entonces estoy conforme con eso. Mi corazón rebosó de agradecimiento y admiración al ver a este joven matrimonio enfrentarse a la lucha espiritual más exigente de todas, la entrega sumisa de su voluntad a la voluntad de Dios. Mi fe se fortaleció al ver que este matrimonio permitía que sus fuertes y lógicos deseos fuesen absorbidos en la voluntad del Padre. John describió su reacción a nuestra conversación y la bendición que recibió. El Elder Bednar compartió con nosotros el pensamiento del Elder Maxwell, que es mejor no desmayar que sobrevivir. Entonces el Elder Bednar nos preguntó: sé que tienes la fe para ser sanado, pero ¿tienes la fe para no ser sanado? Ese era un concepto nuevo para mí. Básicamente preguntaba si yo tenía la fe para aceptar la voluntad de Dios, si su voluntad era que yo no fuese sanado. Si se acercara el momento para que entrara en el mundo de los espíritus mediante la muerte, ¿estaba preparado para obedecer y aceptar? John prosiguió: el tener la fe para no ser sanado parecía algo que iba en contra de la lógica, pero esa perspectiva cambió la manera de pensar de mi esposa y la mía, y nos permitió depositar nuestra confianza total en el plan que el Padre tiene. Aprendimos que necesitábamos adquirir la fe de que el Señor está al mando cualquiera fuera el resultado, y que Él nos guiaría desde donde estuviéramos a donde deberíamos estar. Al orar, nuestras súplicas cambiaron de «por favor, sáname» a «danos la fe para aceptar lo que tú tienes planeado para mí». Estaba seguro de que por ser un apóstol, el Elder Bednar bendeciría los elementos de mi cuerpo para que se regeneraran y que yo saltaría de la cama y empezaría a bailar o a hacer algo así. Pero cuando me bendijo ese día, me sorprendió que las palabras que emitió fueron casi idénticas a las de mi padre, las de mi suegro y a las de mi presidente de misión. Me di cuenta de que al final no importa de quién son las manos sobre mi cabeza. El poder de Dios no cambia, y su voluntad se nos da a conocer personalmente y por medio de sus siervos autorizados. Heather escribió, «Este día estuvo lleno de emociones encontradas. Estaba convencida de que el Elder Bednar colocaría sus manos sobre la cabeza de John y lo sanaría completamente del cáncer. Sabía que mediante el poder del sacerdocio él sería sanado y deseaba muchísimo que así fuera». Después que nos enseñó acerca de tener la fe para no ser sanados, me sentí aterrada. Hasta ese momento nunca había tenido que aceptar la realidad de que el plan del Señor pudiese incluir el perder a mi nuevo esposo. Mi fe estaba basada en los resultados que deseaba. Por así decirlo, era superficial. Aunque al principio fue aterradora, la idea de tener la fe para no ser sanado al final me libró de la preocupación. Me permitió tener una confianza total de que mi Padre Celestial me conocía mejor de lo que yo me conocía a mí misma y que Él haría lo que sería mejor para John y para mí. Se dio una bendición y pasaron semanas, meses y años. El cáncer de John milagrosamente entró en remisión. Él pudo terminar sus estudios universitarios y conseguir un trabajo bien remunerado. John y Heather continuaron fortaleciendo su relación y disfrutando la vida juntos. Cierto tiempo después recibió una carta de John y de Heather.

hicieron sentir confundidos. ¿Hubo algo que no aprendimos la primera vez? ¿Esperaba el Señor algo más de nosotros? Como santos de los últimos días, de pequeños íbamos a la capilla y oíamos la frase, «Todas las pruebas que Dios nos manda son para nuestro beneficio». Bueno, para ser franco, yo no podía ver cómo algo así se me fuera beneficioso. De modo que oré para entender y para que el Señor me ayudara a comprender por qué el cáncer había vuelto. Un día que leía el Nuevo Testamento, recibí mi respuesta. Leía el relato de Cristo y sus apóstoles que estaban en el mar y se levantó una tormenta. Temiendo que la barca se volcara, los discípulos fueron a donde estaba el Salvador y preguntaron, «Maestro, ¿no tienes cuidado que perecemos?» Así es exactamente como yo me sentía. ¿No tienes cuidado que tengo cáncer? ¿No tienes cuidado que queremos comenzar nuestra familia? Pero a medida que leí el relato, encontré mi respuesta. El Señor los miró y dijo, «¿Cómo no tenéis fe?» Y extendió la mano y calmó las aguas. En ese momento, me tuve que preguntar, «¿Creo esto de verdad? ¿Creo realmente que Él calmó las aguas aquel día? ¿O es sencillamente una linda historia que hay que leer?» La respuesta es, «Sí creo». Y debido a que sé que Él calmó las aguas, en ese instante supe que Él podría sanarme. Hasta ese momento, me era difícil ajustar la necesidad de mi fe en Cristo con la certeza de su voluntad. Las consideraba como dos cosas diferentes, y a veces pensaba que se contradecían. ¿Por qué debía tener fe si al final su voluntad es lo que prevalecerá? Me preguntaba después de esa experiencia, sabía que el tener fe, al menos en mi situación, no era necesariamente saber que Él me sanaría, sino que Él podría sanarme. Tenía que creer que Él podría hacerlo, y luego si llegaba a ocurrir, dependía de Él. Al permitir que esas dos ideas coexistieran en mi vida, la fe centrada en Jesucristo y una total sumisión a su voluntad, encontré mayor consuelo y paz. Ha sido extraordinario ver la mano del Señor en nuestra vida. Las cosas han encajado en su lugar, han ocurrido milagros, y nos llenamos de humildad al ver desplegarse el plan que Dios tiene para nosotros. Hermanos y hermanas, hago hincapié en las palabras de John. Al permitir que esas dos ideas coexistieran en mi vida, la fe centrada en Jesucristo y una total sumisión a su voluntad, encontré mayor consuelo y paz. La rectitud y la fe son sin duda fundamentales para mover montañas, si es que el mover montañas logra los propósitos de Dios y está de acuerdo con su voluntad. La rectitud y la fe son sin duda fundamentales en sanar a los enfermos, los sordos o los cojos, si esa sanación logra los propósitos de Dios y está de acuerdo con su voluntad. Por tanto, incluso con una fe firme, muchas montañas no se moverán, y no todos los enfermos y los débiles serán sanados. Si se acabara toda la oposición, si se quitaran todas las enfermedades, entonces los propósitos principales del plan del Padre se frustrarían. Muchas de las lecciones que hemos de aprender en la mortalidad únicamente se pueden recibir por medio de las cosas que experimentamos y que a veces padecemos. Y Dios espera y confía en que enfrentemos la adversidad temporaria mortal con su ayuda, a fin de que aprendamos lo que tenemos que aprender y al final lleguemos a ser lo que habremos de llegar a ser en la eternidad. Este relato acerca de John y de Heather es común y al mismo tiempo extraordinario. Este joven matrimonio representa a millones de fieles santos de los últimos días de todo el mundo que guardan convenios y que avanzan por el estrecho y angosto camino con firmeza en Cristo y un fulgor perfecto de esperanza. John y Heather no servían puestos prominentes en la iglesia. No estaban emparentados con autoridades generales y a veces tenían dudas y temores. En muchos aspectos, su historia es sumamente común. Pero hermanos y hermanas, este joven y esta jovencita fueron bendecidos de maneras extraordinarias.

para aprender lecciones esenciales para la eternidad por medio de la aflicción y las dificultades. He compartido este episodio con ustedes porque John y Heather, que son como muchos de ustedes, llegaron a comprender que el no desmayar es más importante que sobrevivir. Por consiguiente, su experiencia no tenía que ver con vivir y morir. Más bien tenía que ver con aprender, vivir y llegar a ser. La potente combinación espiritual de la fe en el santo nombre de Jesucristo, de entregarse cada semana a su voluntad y a su tiempo, de seguir adelante con infatigable diligencia y de reconocer su mano en todas las cosas, produce las cosas apacibles del reino de Dios que brindan gozo y vida eterna. Mientras este matrimonio afrontó dificultades abrumadoras, vivieron quieta y reposadamente en toda piedad y honestidad. Caminaron de manera pacífica entre los hijos de los hombres, y la paz de Dios, que sobrepasa todo entendimiento, guardó sus corazones y pensamientos en Cristo Jesús. Para muchos, la historia de ellos ha sido o podría haber sido la de ustedes en algún momento. Ustedes enfrentan, han enfrentado o aún enfrentarán en la vida dificultades similares con el mismo valor y la perspectiva espiritual que lo hicieron John y Heather. No sé por qué algunas personas aprenden las lecciones de la eternidad a través de pruebas y sufrimiento, mientras que otros aprenden lecciones similares mediante el rescate y la sanación. No sé todas las razones, todos los propósitos, y no sé todo en cuanto al tiempo del Señor. Al igual que Nefi, ustedes y yo podemos decir, no sabemos el significado de todas las cosas. Pero sé algunas cosas con absoluta seguridad. Sé que somos hijos e hijas engendrados en espíritu de un amoroso Padre Celestial. Sé que el Padre Eterno es el autor del plan de felicidad. Sé que Jesucristo es nuestro Salvador y Redentor. Sé que Jesús habilitó el plan del Padre mediante su expiación infinita y eterna. Sé que el Señor, que padeció de muerte y dolor por nosotros, puede socorrer y fortalecer a los de su pueblo de acuerdo con las enfermedades de ellos. Y sé que una de las bendiciones más sublimes de la mortalidad es no desmayar y permitir que nuestra voluntad sea absorbida en la voluntad del Padre. A pesar de que no sé todo en cuanto a cómo, cuándo, dónde y por qué ocurren estas bendiciones, sé que son reales. Testifico que todas estas cosas son verdaderas y que por medio del Espíritu Santo sabemos lo suficiente para dar testimonio seguro de su divinidad, realidad y eficacia. Mis queridos hermanos, invoco sobre ustedes esta bendición, que al marchar adelante en su vida con fe firme en Cristo, tengan la facultad para no desmayar y tendrán la capacidad de hacerlo. Doy este testimonio e invoco esta bendición en el sagrado nombre del Señor Jesucristo. Amén.

Querido Padre Celestial, estamos muy agradecidas por este día de reposo y por la oportunidad de juntarnos a esta reunión y escuchar el consejo del Elder Bernard. Estamos muy agradecidos por los profetas y apóstoles y por la preparación que hubo hoy para hacer esta charla de Fogonera. Te pedimos tu protección mientras viajamos a casa y que nos ayudes a estar pendientes de los demás al tener el Espíritu. Agradecemos por nuestro Señor Jesucristo, lo decimos en el nombre de Jesucristo. Amén.

0: ¿Dónde estamos?
1: En un lugar por aquí, me parece.
0: ¿Y qué hacer ahora?
1: Vamos hacia arriba.
2: ¿Podríamos encontrar nuestro camino si nos faltara una parte del mapa? ¿Entiendes cuán serio resultaría el que faltara algo de la palabra de Dios? En el Libro de Mormón leemos que después que los profetas y los apóstoles de la Biblia escribieron las palabras de Dios, hubo hombres malvados e incrédulos que quitaron muchas verdades sencillas y preciosas de los escritos. Como resultado de ello, hubo grandes confusiones y malos entendimientos concernientes a la palabra de Dios.

0: Poco después de que José Smith tradujera el Libro de Mormón, el Señor le mandó que tradujera la Biblia y que restaurara muchas de las verdades que habían sido quitadas. Sidney Rigdon actuó como escriba en gran parte de esa traducción al inglés, la cual es ahora conocida como la traducción de José Smith. Veamos algunas de las doctrinas y ciertos discernimientos que José Smith restauró a la Biblia. En el primer versículo de Génesis, leemos que Dios creó los cielos y la tierra. En la traducción de ese versículo al inglés, José Smith añade tres verdades al proceso de la creación. Nos enseña que fue Jesucristo, el unigénito, quien creó los cielos y la tierra. Nos enseña que Dios reveló la creación de la tierra a Moisés y que le mandó que escribiera las palabras que le había hablado. Hay pasajes de la Biblia de los que se quitaron extensas secciones de escrituras. La traducción de José Smith aumenta nuestro grado de comprensión de muchas maravillosas doctrinas del Evangelio de Jesucristo. La vida premortal, la creación de esta tierra y la caída de Adán y Eva. Pero lo que es más importante aún, por medio de la traducción de José Smith, llegamos a entender mejor el centro mismo del Antiguo y del Nuevo Testamento. Jesucristo, el Creador, el Salvador, el Redentor del mundo. Estas preciosas verdades, ausentes por casi 2000 años, están ahora a tu alcance. Escudriñalas y aprende.
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2: Por un poco más de 3 años, hemos estado juntos en un viaje como miembros de la Iglesia del Señor. Fue en octubre de 2018 cuando la primera presidencia y el quórum de los 12 apóstoles nos invitaron a aprender de Jesucristo al estudiar las Escrituras de una manera nueva e inspiradora con el recurso Ven, sígueme como guía. En cualquier viaje es bueno hacer una pausa de vez en cuando para evaluar nuestro progreso y asegurarnos de que sigamos avanzando hacia nuestra meta. Consideren esta profunda declaración de la introducción de Ven, sígueme. El propósito de toda enseñanza y aprendizaje del Evangelio es profundizar nuestra conversión al Padre Celestial y a Jesucristo. El tipo de aprendizaje del Evangelio que fortalece nuestra fe y conduce al milagro de la conversión no ocurre de forma inmediata, sino que se extiende más allá del salón de clases hasta el corazón y hasta el hogar. Exige esfuerzos diarios y constantes para entender y vivir el Evangelio. El aprendizaje del Evangelio que conduce a la verdadera conversión requiere la influencia del Espíritu Santo. Ese es el milagro que buscamos, que una persona tenga una experiencia en las Escrituras y que esa experiencia sea bendecida por la influencia del Espíritu Santo. Tales experiencias son los valiosos cimientos de nuestra conversión al Salvador. Y como el presidente Russell M. Nelson nos recordó hace poco, los cimientos espirituales deben reforzarse constantemente. La conversión duradera es un proceso de toda la vida. Nuestra meta es la conversión. Para que sean más eficaces, sus experiencias con las Escrituras deben ser suyas. Leer o escuchar acerca de las experiencias y reflexiones de otra persona puede ser útil, pero eso no traerá el mismo poder de conversión. No hay sustituto para el tiempo que tú pasas en las Escrituras escuchando al Espíritu Santo que te habla directamente a ti. Cada semana, al abrir mi manual Ven, sígueme, escribo esta pregunta en la parte superior de la página. ¿Qué me está enseñando el Espíritu Santo esta semana al leer estos capítulos? Al estudiar las Escrituras, reflexiono en esa pregunta una y otra vez. Sin falta, recibo impresiones espirituales y las anoto en mi manual. Ahora, ¿cómo sé si el Espíritu Santo me está enseñando? Casi siempre sucede de maneras pequeñas y sencillas. A veces un pasaje de las Escrituras parecerá saltar de la página y capta mi atención. En otras ocasiones, siento que mi mente se ilumina con una comprensión más amplia de un principio del Evangelio. También siento la influencia del Espíritu Santo cuando mi esposa, Anne-Marie, y yo hablamos de lo que estamos leyendo. Sus perspectivas siempre invitan al Espíritu. Este año estamos estudiando el Antiguo Testamento, una escritura sagrada que llena nuestras almas de luz. Al leer el Antiguo Testamento, siento que paso tiempo con guías de confianza: Adán, Eva, Enoch, Noé, Abraham y muchos otros. Esta semana, mientras estudiamos Éxodo capítulos 7 al 13, aprendemos cómo el Señor liberó a los hijos de Israel de siglos de cautiverio en Egipto. Leemos acerca de 9 plagas, 9 manifestaciones impresionantes del poder de Dios que no ablandaron el corazón del faraón. Entonces, el Señor le dijo a su profeta Moisés sobre una 10ª plaga y cómo cada familia de Israel podía prepararse ante ella. Como parte de un ritual que llamaría la Pascua, los israelitas debían sacrificar un cordero macho, uno sin defecto. Después debían marcar los marcos de las puertas de sus casas con la sangre del cordero. El Señor prometió que todos los hogares que estuvieran marcados con la sangre serían protegidos de la terrible plaga que estaba por venir. Las Escrituras relatan, y los hijos de Israel hicieron así como Jehová había mandado a Moisés. Hay algo muy poderoso en esa sencilla declaración de obediencia. Debido a que los hijos de Israel siguieron el consejo de Moisés y actuaron con fe, fueron salvos de la plaga y, con el tiempo, fueron liberados de su cautiverio. Entonces, ¿qué me enseñó el Espíritu Santo en esos capítulos? Estos son algunos pensamientos que quiero destacar. El Señor obra por medio de su profeta para proteger y salvar a su pueblo. La fe y la humildad para seguir al profeta precedieron al milagro y protección y liberación. La sangre en el marco de la puerta es una señal externa de la fe interior en Jesucristo, el Cordero de Dios. Me impresiona el paralelismo entre la forma en que el Señor bendijo a su pueblo en este relato del Antiguo Testamento y la forma en que Él también bendice a su pueblo en la actualidad. Cuando el profeta viviente del Señor, el presidente Nelson, nos presentó Ven, sígueme, como medio para estudiar las Escrituras, nos invitó a transformar nuestros hogares en santuarios de fe y centros de aprendizaje del Evangelio. Luego prometió 4 bendiciones específicas. Primero, sus días de reposo serían una delicia. 2, sus hijos estarán entusiasmados por aprender y vivir las enseñanzas del Salvador. 3, la influencia del adversario en su vida y en su hogar disminuirá. Y 4, estos cambios en su familia serán notables y duraderos. Ahora bien, no tenemos ningún diario o registro de los que vivieron la Pascua con Moisés en Egipto. Sin embargo, tenemos muchos testimonios de santos que, con igual fe, están siguiendo el consejo del presidente Nelson hoy en día y recibiendo las bendiciones prometidas. Aquí hay algunas de ellas. Una madre de familia joven dijo, «Hablamos de Cristo y nos regocijamos en Cristo en nuestro hogar. Para mí, esa es la bendición más grande, que mis hijos puedan crecer con estas conversaciones del Evangelio en el hogar que los acerquen más al Salvador». Un hermano mayor, en su estudio de las Escrituras por medio de Ven, sígueme, dijo, un conducto lleno de luz divina que nos ayuda a ver la doctrina del Evangelio que es necesaria para nuestro bienestar espiritual. Una joven esposa describió las bendiciones en su matrimonio. He podido conocer el corazón de mi esposo más profundamente y he podido abrirle más mi corazón a medida que estudiamos juntos. Una madre de una familia numerosa notó cómo sus esfuerzos por enseñar a su familia cambiaron. Al mirar atrás, era como si estuviera tocando el piano con guantes de nieve puestos. Tocaba las notas, pero la melodía no era del todo correcta. Ahora yo tengo los guantes puestos y, aunque mi melodía aún no es perfecta, escucho la diferencia. Ven, sígueme, me ha cambiado mi visión, capacidad, enfoque y propósito. Un joven esposo dijo, Mis prioridades más importantes en el hogar se han vuelto más claras desde que he hecho que Ven, Sígueme sea parte regular de mis mañanas. Estudiar me lleva a pensar más en las cosas que más me importan, como el templo, mi relación con mi esposa y mi llamamiento. Estoy agradecido de que mi hogar sea un santuario donde Dios esté en primer lugar. Una hermana compartió: mis experiencias diarias con Ven, Sígueme rara vez son memorables, pero con el tiempo puedo ver cómo un estudio de las Escrituras tan constante y centrado me está cambiando. Ese tipo de estudio me hace sentir humilde, me enseña y me cambia poco a poco. Un ex misionero informó: el programa Ven, Sígueme me ha acercado más al nivel de estudio de las Escrituras que tenía en mi misión, y he podido pasar de una mentalidad de lista de verificación de estudio de las Escrituras a sesiones realmente enriquecedoras al llegar a conocer a Dios. Un hermano dijo: siento que el Espíritu Santo ha entrado más en mi vida y siento que la guía reveladora de Dios al tomar las decisiones. Tengo conversaciones más profundas en cuanto a la belleza de la doctrina sencilla de Cristo y su expiación. Un niño de 7 años compartió: me voy a bautizar pronto y Ven, Sígueme me está preparando. Mi familia y yo hablamos sobre el bautismo y ahora no me siento nervioso por bautizarme. Ven, Sígueme ayuda al Espíritu Santo a entrar en mi corazón y siento la calidez cuando leo las Escrituras. Y por último, de una madre de varios hijos: al estudiar la palabra de Dios, Él ha ayudado a nuestra familia a pasar de la preocupación al poder, de la prueba y el desafío a la liberación, de la contención y la crítica al amor y la paz, y de la influencia del adversario a la influencia de Dios. Estos y muchos otros fieles seguidores de Cristo han colocado simbólicamente la sangre del Cordero de Dios en la entrada de sus hogares. Están demostrando su compromiso interior de seguir al Salvador. Su fe precede al milagro. Es el milagro de que una persona tenga una experiencia en las Escrituras y esa experiencia sea bendecida por la influencia del Espíritu Santo. Cuando estudiamos las Escrituras, no hay hambre espiritual en la tierra, como dijo Nefi. Quienes escucharan la palabra de Dios y se aferraran a ella, no perecerían jamás, ni los vencerían las tentaciones ni los ardientes dardos del adversario para cegarlos y llevarlos hasta la destrucción. En la antigüedad, cuando los hijos de Israel siguieron la guía del Señor dada por medio del profeta Moisés, fueron bendecidos con seguridad y libertad. En la actualidad, al seguir la guía del Señor dada por medio de nuestro profeta viviente, el presidente Nelson, somos igualmente bendecidos con conversión en el corazón y protección en nuestro hogar. Testifico que Jesucristo vive. Esta es su iglesia restaurada sobre la tierra mediante el profeta José Smith. El presidente Russell M. Nelson es el profeta del Señor en la actualidad. Lo amo y lo sostengo. En el nombre de Jesucristo. Amén.
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3: 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Jóvenes adultos. Edificar un amor duradero. Una guía para afrontar desafíos durante una relación. Por Claudiana y Gustavo Granero. Los autores viven en Suecia. Después de comprometernos, enfermé y no estaba segura de si la relación iba a sobrevivir. Claudiana.
4: Poco después de que Gustavo y yo nos comprometimos, enfermé gravemente. Visitamos a varios médicos, pero ninguno sabía lo que me sucedía. La mayoría de los alimentos me caían mal y pasaba semanas en el hospital vomitando y perdiendo sangre. Mi calidad de vida disminuía con rapidez. Las semanas se convirtieron en meses y los meses en años, y aún no tenía un diagnóstico. La medicación que me dieron para tratar los síntomas me produjo hinchazón y causó que perdiera el cabello. No tardé en estar irreconocible. Me sentía como un monstruo, deforme, y le dije a Gustavo que entendería que quisiera romper conmigo. Yo no quería comprometer su felicidad. Sin embargo, sus ojos aún brillaban cada vez que me miraba y se negó a abandonarme. Fue entonces cuando supe que había hallado el amor verdadero. Después de 4 largos años, finalmente me diagnosticaron una forma agresiva de la enfermedad de Crohn y comencé a tratarme con un medicamento de alta tecnología. Me volvió a crecer el cabello y desapareció la hinchazón. 5 años y medio después de conocernos, Gustavo y yo finalmente nos casamos en el templo. El hecho de que Gustavo y yo siguiéramos juntos sin ninguna garantía de mi recuperación, tal vez sorprenda a algunas personas, pero tanto él como yo tomamos ciertas decisiones antes de la enfermedad y durante esta que nos ayudaron a establecer una relación duradera. Si tú y tu pareja afrontan pruebas mientras salen en citas, aquí tienen algunos principios que nos ayudaron a Gustavo y a mí, y que pueden ayudarlos a ustedes también.
3: Aclarar las expectativas. Gustavo.
5: En nuestra primera cita, Claudiana mencionó algunas cosas importantes que quería que supiera de ella. Primero, no quería salir conmigo solo para tener novio. Ella quería encontrar a alguien que estuviera buscando una relación que con el tiempo pudiera conducir al matrimonio. Segundo, quería un cónyuge que compartiera sus valores y creencias. En ese momento yo no era miembro de la Iglesia de Jesucristo de los Santos de los Últimos Días. Claudiana dejó en claro que aunque no quería imponerme su fe, creía que compartir valores conduciría a un matrimonio más saludable y feliz.
3: Claudiana.
4: Me preocupaba que Gustavo pensara que estaba loca por decirle aquello en nuestra primera cita, pero quería que él entendiera mis expectativas y que no iba a dedicar tiempo a una relación que pudiera terminar en desilusión. Gustavo respetaba mis normas y estaba interesado en mi religión, y gracias a ello, estuve dispuesta a darle una oportunidad. El aclarar mis expectativas nos permitió tener un entendimiento común desde el principio de nuestra relación y reforzó nuestro compromiso mutuo cuando las cosas se pusieron difíciles.
3: Apoyarse mutuamente con fidelidad. Claudiana.
4: Mi fe comenzó a debilitarse en el momento más álgido de la enfermedad. Pensé que el Padre Celestial no escuchaba mis oraciones y me preguntaba qué había hecho yo para merecer ese sufrimiento. Durante una prueba médica en el hospital tuve tanto dolor que pensé que me iba a morir. En ese momento temí por mi vida y por mi futuro, pero Gustavo me tomó de la mano y me recordó las cosas que yo solía enseñarle cuando él estaba conociendo la iglesia. «Ahora es el momento de poner en práctica esas enseñanzas», dijo él. «Debes tener fe». Me hizo pensar en Éter capítulo 12, versículo 12. «Porque si no hay fe entre los hijos de los hombres, Dios no puede hacer ningún milagro entre ellos, por tanto, no se mostró sino hasta después de su fe». Gustavo me ayudó a creer en un milagro. Sin él, tal vez habría perdido la esperanza. Me recordó el amor eterno y el poder habilitador del Padre Celestial y de Jesucristo, y que yo no estaba fuera del alcance de sus bendiciones prometidas. Estoy eternamente agradecida porque él me ayudó a mantener vivo en mí el fuego de la fe. Gustavo no solo me apoyó y sigue apoyándome espiritualmente, sino que también me apoyó emocionalmente. Cuando estaba enferma, la gente se compadecía y sentía lástima por mí, pero Gustavo no. Claro que él escuchaba mis preocupaciones y me sostenía cuando lloraba, pero también me animaba, bromeaba conmigo y me sacaba de la casa cuando estaba deprimida. Gustavo fue una luz para mí durante esa época oscura y contribuyó a infundir en mí la confianza de que sanaría de mi enfermedad. Si tu pareja está teniendo dificultades, haz cosas que la eleven. Demuéstrale que te importa. Apóyala cuando esté feliz y cuando esté triste. Ayúdala a fortalecer su relación con el Padre Celestial y con Jesucristo. Gustavo hace esas cosas. Su optimismo y amor nos ayudaron a establecer una relación que resistió a mi enfermedad.
3: Priorizar la buena comunicación. Gustavo.
5: La enfermedad de Claudiana no ha sido nuestra única dificultad. Mientras salíamos en citas, de vez en cuando había momentos de fricción entre ambos. Un día decidimos sentarnos y conversar sobre aquello que hacíamos que lastimaba al otro o hacía que se sintiera incómodo. Aquella conversación supuso un cambio enorme porque nos dimos cuenta de algunos comportamientos que no teníamos idea de que estaban afectando a nuestra conexión. Es imposible leer la mente de otra persona, así que era importante ser sinceros en cuanto a lo que estaba funcionando en la relación y lo que no. A medida que Claudiana y yo continuamos expresando nuestras necesidades el uno al otro y pedimos ayuda al Padre Celestial para vencer nuestras debilidades, podemos sortear mejor los conflictos y los desacuerdos.
3: Ladrillo a ladrillo. Claudiana y Gustavo.
4: Como miembros de la Iglesia, puede ser fácil esperar que Dios nos diga exactamente con quién casarnos y luego nos conceda una relación perfecta. La verdad es que, aunque el Padre Celestial puede hacer que para los que aman a Dios, todas las cosas obren juntamente para su bien, Él valora demasiado nuestro albedrío como para tomar esas decisiones por nosotros. El presidente Dieter F. Uchtdorf, en aquel entonces segundo consejero de la primera presidencia, enseñó: los grandes matrimonios se edifican un ladrillo por vez, día tras día, durante toda una vida. Y esa es una buena noticia, porque no importa cuán plana sea su relación en el presente, si siguen añadiendo piedritas de bondad, compasión, atención, sacrificio, comprensión y abnegación, con el tiempo una gran pirámide comenzará a elevarse. Si parece que toma mucho tiempo, recuerden, el matrimonio tiene el objeto de durar por la eternidad. Si estás en una relación con alguien que esté pasando por problemas serios de salud u otras dificultades que puedan afectar el futuro de ustedes, cree en el poder de Dios para ayudar. Con espíritu de oración, delibera en consejo con Él y procura revelación para tus circunstancias particulares a fin de saber cómo avanzar. Al hacer participar al Padre Celestial y a Jesucristo en su relación, guardar sus convenios, centrarse en sus valores compartidos, apoyarse el uno al otro y dar prioridad a la buena comunicación, ustedes también pueden edificar un amor duradero.
3: Conoce más. 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
7: Un periodista de una revista brasilera importante investigó la Iglesia para un artículo noticioso de importancia. Examinó nuestra doctrina y visitó los centros de capacitación misional y de ayuda humanitaria. Habló con amigos de la Iglesia y con otros no tan amigos. Al entrevistarme, parecía francamente perplejo cuando preguntó: ¿cómo es que hay personas que no los consideran cristianos? Sabía que se refería a la Iglesia, pero por alguna razón mi mente planteó la pregunta en forma personal y me hallé preguntándome en silencio: ¿refleja mi vida el amor y la devoción que le tengo al Salvador? Jesús preguntó a los fariseos: ¿qué pensáis del Cristo? En la evaluación final, los que juzguen nuestro discipulado no serán ni amigos ni enemigos, sino, como dijo Pablo, todos compareceremos ante el tribunal de Cristo. Ese día, la pregunta importante para cada uno de nosotros será: ¿qué piensa el Cristo de mí? A pesar de su amor por toda la humanidad, Jesús se refirió en tono de amonestación a algunos que lo rodeaban, llamándolos hipócritas, insensatos y hacedores de maldad. A otros, con aprobación, llamó hijos del reino y la luz del mundo. Se refirió con desaprobación a algunos como cegados e infructuosos. Elogió a otros como de limpio corazón y que tenían hambre y sed de justicia. Lamentó que algunos fueran incrédulos y del mundo, pero a otros los valoró como escogidos, discípulos, amigos. Y así, cada uno de nosotros se pregunta, ¿qué piensa el Cristo de mí? El presidente Monson ha descrito nuestro día como uno que se aleja de lo que es espiritual y en el que los vientos del cambio soplan a nuestro alrededor y la fibra moral de la sociedad continúa desintegrándose ante nuestros propios ojos. Es una época en la que crece la incredulidad y la indiferencia a Cristo y sus enseñanzas. En este ambiente turbulento, nos regocijamos por ser discípulos de Jesucristo. Vemos la mano del Señor a nuestro alrededor. Nuestra destinación se presenta hermosa ante nosotros. Y esta es la vida eterna, oró Jesús, que te conozcan a ti, el único Dios verdadero, y a Jesucristo, a quien has enviado. Ser discípulo en estos días de destino será un mérito de honor por las eternidades. Los mensajes que escuchemos en esta conferencia serán carteles del Señor que nos guiarán en nuestra jornada del discipulado. Al prestar atención en estos últimos dos días, orando para recibir guía espiritual y al estudiar y orar en cuanto a sus mensajes en los días venideros, el Señor nos bendecirá con guía personal mediante el don del Espíritu Santo. Esos sentimientos nos tornan aún más al Señor, arrepintiéndonos, obedeciendo, creyendo y confiando. El Salvador responde a nuestros hechos de fe. El que me ama, hombre o mujer, mi palabra guardará, y mi Padre le amará, y vendremos a Él y haremos morada con Él. El llamado de Jesús, ven, sígueme, no es solo para quienes estén preparados para competir en unas olimpiadas espirituales. De hecho, el discipulado no es una competición en absoluto, sino una invitación para todos. Nuestra jornada de discipulado no es una rápida vuelta a la pista ni un largo maratón. Es, en realidad, una migración de toda la vida hacia un mundo más celestial. La invitación de Él es un llamado al diario deber. Jesús dijo, si me amáis, guardad mis mandamientos. Si alguno quiere venir en pos de mí, niéguese a sí mismo y tome su cruz cada día y sígame. No todos los días serán nuestro mejor día, pero si nos esforzamos, la invitación de Jesús está llena de ánimo y esperanza. Venid a mí, todos los que estéis trabajados y cargados, y yo os haré descansar. Doquiera que estén en el camino del discipulado, están en el sendero correcto, el camino hacia la vida eterna. Juntos podemos levantarnos y fortalecernos unos a otros en los grandes e importantes días venideros. Sean cuales sean las dificultades que enfrentemos, las flaquezas que nos limiten o las imposibilidades que nos rodeen, tengamos fe en el Hijo de Dios, quien declaró, al que cree, todo le es posible. Quisiera compartir dos ejemplos del discipulado en acción. El primero es de la vida del presidente Thomas S. Monson y demuestra el poder de la bondad simple y de la enseñanza de Jesús de que el que es mayor entre vosotros será vuestro siervo. Hace casi 20 años, el presidente Monson habló en la conferencia general de una jovencita de 12 años que tenía cáncer. Contó de la valentía de ella y la bondad de sus amigos que la cargaron para subir la montaña Timpanogos. Hace unos años, conocí a Jamie Palmer Brinton y escuché el relato desde otro punto de vista, con la perspectiva de lo que el presidente Monson había hecho por ella. Jamie conoció al presidente Monson en marzo de 1993, al día siguiente de enterarse de que un tumor que tenía en la rodilla derecha era un cáncer óseo de rápido crecimiento. Con la ayuda del padre de Jamie, el presidente Monson le dio una bendición del sacerdocio, prometiéndole: Jesús estará a tu diestra y a tu siniestra para levantarte. Al salir de esa oficina ese día, dijo Jamie, desaté un globo que llevaba en mi silla de ruedas y se lo di a él. Y decía con letras brillantes, eres lo máximo. A lo largo de los tratamientos de quimioterapia y una operación de pierna, el presidente Monson no se olvidó de ella. Jamie dijo, el presidente Monson ejemplificó lo que es ser un verdadero discípulo de Cristo. Me sacó de mi angustia dándome una esperanza grande y duradera. 3 años después de su primer encuentro, Jamie fue a la oficina del presidente Monson. Cuando terminaba el encuentro, él hizo algo que Jamie nunca olvidará. Típico del presidente Monson, sorprendió a Jamie con el mismísimo globo que ella le había dado 3 años antes. Eres lo máximo, decía el globo. Lo había guardado, consciente de que ella regresaría a su oficina cuando estuviera curada del cáncer. 14 años después de su primer encuentro, el presidente Monson efectuó el casamiento de Jamie Palmer y Jason Brinton en el templo de Salt Lake. Podemos aprender muchísimo del discipulado del presidente Monson. Con frecuencia él recuerda a las autoridades generales que tengamos en mente esta simple pregunta. ¿Qué haría Jesús? Jesús dijo al líder de la sinagoga, no temas, cree solamente. El discipulado es creerle a él en épocas de paz y creerle en épocas de dificultad. Cuando nuestros dolores y miedos solo se calman mediante la convicción de que Él nos ama y cumple sus promesas. Hace poco conocí a una familia que es un bello ejemplo de la forma en que le creemos a Él. Olgan y Solín Santelos son de Puerto Príncipe, Haití, y me contaron su historia. El 12 de enero de 2010, Olgan estaba en el trabajo y Solín en la capilla cuando un devastador terremoto sacudió a Haití. Sus 3 hijos, Ganshi, de 5 años, Angie, de 3, y Gansley, de 1, estaban en casa con un amigo. La masiva destrucción estaba en todos lados. Ustedes recordarán que en aquel enero decenas de miles perdieron la vida en Haití. Olgan y Solín corrieron a su apartamento en busca de sus hijos. El edificio de 3 pisos donde vivía la familia Santelos se había derrumbado. Los niños no habían escapado y no habría rescate en un edificio que estaba completamente destruido. Olgan y Solín habían servido en misiones de tiempo completo. Se habían casado en el templo. Creían en el Salvador y en las promesas que Él les había hecho. Pero tenían el corazón destrozado. Lloraban sin cesar. Olga comenzó a orar en su hora más oscura, me dijo. Padre Celestial, si es tu voluntad, si fuese posible que tan solo uno de mis hijos estuviera vivo, por favor, ayúdanos. Una y otra vez caminó alrededor del edificio, orando en busca de inspiración. Los vecinos trataron de consolarlo y ayudarlo a aceptar la pérdida de sus hijos. Pero Olgan seguía caminando entre los escombros con esperanza y oración. Entonces sucedió algo milagroso. Olgan escuchó el llanto casi imperceptible de un bebé. Era el llanto de su bebé. Durante horas, los vecinos excavaron entre los escombros arriesgando sus propias vidas. En lo oscuro de la noche, entre los aturdidores ruidos de martillos y cinceles, los socorristas oyeron otro sonido. Se detuvieron y escucharon. No podían creer lo que oían. Era el sonido de un niño pequeño y estaba cantando. Ganshi, de 5 años, dijo más tarde que sabía que si cantaba, su padre le escucharía, apretado bajo un pedazo de cemento que resultaría en la amputación del brazo. Ganji estaba cantando su himno preferido: Soy un hijo de Dios. Con el pasar de las horas, en medio de la oscuridad, la muerte y la desesperación de tantos otros preciados hijos e hijas de Dios en Haití, la familia Santelos fue partícipe de un milagro. Ganji, Angie y Gansley fueron hallados vivos bajo el edificio colapsado. Los milagros no siempre ocurren tan rápido. A veces nos preguntamos por qué el milagro que hemos pedido tan sinceramente en oración no sucede aquí y ahora. Pero al confiar en el Salvador, sucederán los milagros prometidos. Ya sea en esta vida o en la venidera, todo se pondrá en el lugar correcto. El Salvador declara: No se turbe vuestro corazón ni tenga miedo, en el mundo tendréis aflicción. Pero confiad, yo he vencido al mundo. Testifico que al amarlo, al confiar en Él, al creerle y seguirle, sentirán el amor y la aprobación de Él. Cuando usted se pregunte, ¿qué piensa el Cristo de mí? Sabrá que es su discípulo, que es su amigo. Por su gracia, Él hará por usted lo que no puede hacer por sí mismo, por usted mismo. Esperamos ansiosos las palabras finales de nuestro amado profeta. El presidente Thomas S. Monson fue ordenado apóstol del Señor Jesucristo cuando yo tenía 12 años. Por más de 48 años, hemos contado con la bendición de escucharlo dar testimonio de Jesucristo. Testifico que él ahora se erige como el apóstol de mayor antigüedad del Señor en la tierra. Con gran amor y admiración por los muchos discípulos de Jesucristo que no son miembros de esta iglesia, declaramos humildemente que ángeles han regresado a la tierra en nuestro día. La iglesia de Jesucristo, como Él la estableció en la antigüedad, ha sido restaurada con el poder, las ordenanzas y las bendiciones de los cielos. El Libro de Mormón es otro testamento de Jesucristo. Testifico que Jesucristo es el Salvador del mundo. Él sufrió y murió por nuestros pecados y se levantó el tercer día. Ha resucitado. En un día futuro, toda rodilla se doblará y toda lengua confesará que Él es el Cristo. En ese día, no nos preocupará pensar, ¿consideran los demás que soy cristiano? En ese momento, nuestros ojos estarán fijos en Él y nuestras almas estarán fascinadas ante la pregunta, ¿qué piensa el Cristo de mí? Él vive. Lo testifico en el nombre de Jesucristo. Amén.
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8: Principios básicos del Evangelio. Las familias son eternas. La familia es la unidad básica de la sociedad y de la Iglesia. Los miembros de la Iglesia de Jesucristo de los Santos de los Últimos Días creemos que las familias pueden ser eternas. Nos esforzamos por fortalecer a nuestra familia en la tierra. También tenemos fe en que podemos recibir la bendición de una familia eterna. La familia de Dios. Todas las personas son hijos o hijas procreados como espíritus por padres celestiales. Todos formamos parte de la familia de Dios. Todos tenemos una naturaleza y un destino divinos. Si vivimos con rectitud, podemos regresar a vivir con nuestro Padre Celestial como integrantes de su familia para siempre. Conozca más. Para saber más sobre lo que los profetas de los últimos días han enseñado acerca de las familias, puede leer La Familia, una proclamación para el mundo, en laiglesiadejesucristo.org o en la aplicación Biblioteca del Evangelio. Los barrios y las ramas tienen las organizaciones de la primaria, los hombres jóvenes y las mujeres jóvenes para niños y adolescentes. Puede hablar con esos líderes y con sus hermanos o hermanas ministrantes sobre las maneras en que estas organizaciones pueden ayudar a fortalecer a sus hijos. Las familias eternas. Cuando un hombre y una mujer se casan en el templo y guardan sus convenios, su matrimonio durará toda la eternidad. Esta ordenanza del templo se llama sellamiento. Los hijos que nacen después de que sus padres sean sellados nacen dentro de ese convenio. Los hijos que nacen después de que sus padres sean sellados nacen dentro de ese convenio. Los hijos que nacen antes de que sus padres sean sellados pueden ser sellados a ellos en el templo para que puedan ser una familia para siempre. Los miembros de la iglesia llevan a cabo la obra del templo y de historia familiar para poder sellar a su familia a lo largo de todas las generaciones. La bendición de tener una familia eterna es posible gracias a Jesucristo y su expiación. El matrimonio. El matrimonio entre el hombre y la mujer es ordenado por Dios. El Evangelio de Jesucristo enseña al esposo y a la esposa a ser leales el uno al otro y fieles a sus convenios matrimoniales. Deben ser fieles en pensamiento, palabra y obra. El matrimonio es una relación de igualdad, y los cónyuges se deben alentar, consolar y ayudar mutuamente. Los padres y los hijos. Dios mandó a Adán y a Eva que tuvieran hijos. Los líderes de la iglesia han enseñado que ese mandamiento aún está en vigor. La madre y el padre trabajan juntos para criar a sus hijos con amor y rectitud. Se enseña a los hijos a honrar y obedecer a sus padres. La enseñanza y el aprendizaje. Los padres enseñan a sus hijos a amar a Dios y a obedecer sus mandamientos. La vida familiar nos brinda oportunidades de sentir gozo y aprender paciencia y altruismo. Estos rasgos nos ayudan a volvernos más parecidos a Dios y nos preparan para vivir felizmente como familias

0: la oración, el perdón, el amor, el trabajo y la diversión sana pueden ayudarnos a encontrar gozo en la vida familiar. Asimismo, podemos recibir revelación personal para saber cómo podemos fortalecer a nuestra familia. Las bendiciones están al alcance de todos. No todos tienen la oportunidad de formar parte de una familia ideal aquí en la tierra, pero Dios ha prometido que todos los que guarden sus mandamientos recibirán todas las bendiciones de una familia eterna, por lo que podemos confiar en Él y tener fe en su tiempo. Palabras para recordar. Naturaleza divina. Cualidades que hemos heredado de Dios como sus hijos e hijas procreados como espíritus. Convenios. Promesas que hacemos con Dios. Él nos promete bendiciones. Revelación. Inspiración de Dios a sus hijos en la tierra. Ordenado. Establecido, fundado, organizado. Ordenar también puede referirse a dar autoridad a un poseedor del sacerdocio en un oficio del sacerdocio, por ejemplo, diácono o elder. De las Escrituras. Los padres les enseñan a sus hijos a amarse y servirse unos a otros. Véase Mateo capítulo 4, versículos 14 y 15. La oración fortalecerá a las familias. Véase tercer libro de Nefi, capítulo 18, versículo 21. Quienes hayan sido sellados en el templo recibirán bendiciones eternas. Véase Doctrina y Convenios, sección 132, versículo 19.
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1: Quisiera hablar de la ley del diezmo. En el libro de Malaquías, el Señor pregunta, ¿robará el hombre Dios? Pues vosotros me habéis robado, y dijisteis, ¿en qué te hemos robado? En vuestros diezmos y ofrendas. Malditos sois con maldición, porque vosotros, la nación toda, me habéis robado. Traed todos los diezmos al alfolí, y haya alimento en mi casa. Y probadme ahora en esto, dice Jehová de los ejércitos, si no os abriré las ventanas de los cielos y derramaré sobre vosotros bendición hasta que sobreabunde. El diezmo es un mandamiento tan importante que cuando el Señor visitó el continente americano después de su santa resurrección, repitió exactamente las mismas palabras. En nuestros días, el Señor dijo, todos aquellos que hayan entregado este diezmo pagarán la décima parte de todo su interés anualmente. En el libro de Levítico, el Señor declaró en tres ocasiones diferentes que el diezmo es cosa dedicada a Jehová. El Señor dijo, probadme ahora, o ponedme a prueba ahora, si no os abriré las ventanas de los cielos. Muchos de nosotros probamos al Señor de la manera correcta. Sin embargo, algunos no lo hacen. Estas 10 manzanas pertenecen al Señor. Él nos pide que le devolvamos solo una décima parte. ¿Están dando como ofrenda ese pequeño mordisco? ¿Todavía tienen el 90% de la manzana? ¿Están dispuestos a ofrecer esa pequeña porción? ¿O están avergonzados o intentan encubrir y esconder la porción mordida y luego ofrecérsela al Señor? Deseamos dar ofrendas íntegras y bien definidas. Él dijo, he aquí, el Señor requiere el corazón y una mente bien dispuesta, y los de buena voluntad y los obedientes comerán de la abundancia de la tierra de Sion en estos postreros días. Hace algunos años, se me asignó reorganizar la estaca Cary, Idaho. El avión aterrizó en Twin Falls y el presidente Roy Huber, que prestó servicio en forma tan excelente, me recogió y me llevó a su casa. Por el camino, le pregunté, además de reorganizar la presidencia de la estaca, ¿hay algo más que pueda hacer por usted y por los santos? Él me contestó, hemos sufrido grandes sequías durante los últimos años. Sin embargo, este año, la sequía ha sido particularmente severa y muchos agricultores se han ido a buscar empleo a otros lugares. Me sentí muy mal por estos fieles miembros que aman tanto al Señor y a la iglesia y que aún así estuvieran perdiendo sus granjas. Se llamó a un joven obispo, R. Spence Ellsworth, como el nuevo presidente de estaca. Durante la sesión general del domingo, me inquietaba mucho pensar en las consecuencias de la sequía. Mientras estaba hablando, sentí una fuerte impresión y me sentí inspirado a pedirles que hicieran lo siguiente. Paguen fielmente un diezmo íntegro, tanto los jóvenes como los adultos. Hagan a diario y con humildad la oración personal y familiar. 3. Estudien diariamente las Escrituras con dedicación, tanto de manera individual como en familia. 4. Observen con agradecimiento el día de reposo. 5. Asistan con gratitud y frecuencia al templo para dar acción de gracias y adorar allí. 6. Apoyen y sigan de buena voluntad a los nuevos líderes. Número 7. Hagan un ayuno como estaca e incluyan a todas las personas de las comunidades afectadas que quieran participar e implorar de todo corazón las bendiciones del cielo. Durante los días posteriores a la conferencia de estaca, muchos miembros sembraron sus cultivos con gran fe, a pesar de no haberse pronosticado lluvias. El miércoles, bajo la dirección del presidente Ellsworth, la estaca entera ayunó. Esa misma semana, muchos miembros de la iglesia, los líderes y sus cónyuges, asistieron al templo de Boise, Idaho, y ofrecieron oraciones de agradecimiento. Mientras esos fieles santos estaban en el templo, comenzó a llover en toda la zona. A pesar de que el pronóstico del tiempo no anunciaba lluvia todavía por algunas semanas, el sábado siguiente otra vez cayó bastante lluvia y siguió lloviendo por varios días más. Eso sucedió a finales del mes de abril, donde nevó bastante en las montañas, proporcionando así el agua necesaria. En las ciudades de Dietrich y Richfield, el embalse estaba por debajo del 30% de capacidad, pero luego del ayuno estaba casi lleno. En Cary, el suministro de agua aumentó del 44% a más del 100% durante el resto de la temporada, al aumentar la fe de los miembros de la estaca Cary por medio de los ayunos, el pago de un diezmo íntegro y la frecuente asistencia al templo. El Señor escuchó y contestó sus oraciones. Las heladas fueron tardías ese año, de modo que los agricultores pudieron cosechar granos, remolacha azucarera, alfalfa, papas y otros cultivos. A partir de ese día y todos los años desde entonces, han ofrecido oraciones de acción de gracias al Señor, y es por causa de sus tiernas misericordias que el Señor continúa bendiciéndoles. En el libro de Crónicas, el Señor dice: si se humillare mi pueblo sobre el cual mi nombre es invocado, y oraren y buscaren mi rostro, y se convirtieren de sus malos caminos, entonces yo oiré desde los cielos y perdonaré sus pecados y sanaré también su tierra. El pago de un diezmo honrado e íntegro nos conduce al templo. Seamos, como dijo el presidente Hinckley en la reunión de que el presidente Hinckley aseveró, este no es, es un asunto de dinero, sino que es un asunto de fe. Y en otra ocasión, él dijo, los exhorto a cada uno de ustedes a confiar en la palabra del Señor en este asunto tan importante. Si es un compromiso, pertenece al Señor y también tiene que ver con nuestras vidas. Él nos permite que usemos todo lo que está y solo nos pide que regresemos una décima parte. Es parte de obediencia y de agradecimiento y una muestra de nuestro deseo, de nuestra dedicación. El diezmo, el pagar el diezmo, realmente desarrolla un corazón puro y honesto. El pagar honesto aumenta nuestro amor por el Señor. El Señor dijo, es un día de sacrificio y de requerir el diezmo de mi pueblo. Hermanos y hermanas, demostremos nuestra fe. Manifestemos nuestra buena disposición de obedecer y de sacrificarnos. Les prometo en el nombre del Señor Jesucristo que cuando ustedes y yo pagamos nuestro diezmo al Señor, el Señor abrirá las ventanas de los cielos. Yo sé que nuestro Padre Celestial vive y por lo tanto les bendecirá. Jesucristo es el Salvador. José vio a nuestro Padre Celestial y a su Hijo Jesucristo. Esta es su iglesia. El presidente Gordon B. Hinckley es el profeta viviente de Dios y él nos ha pedido que vayamos al templo. Esta es mi humilde oración en el nombre de Jesucristo. Amén.
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2: Las mujeres y el poder de los convenios. por la presidenta Jean B. Bingham, presidenta general de la Sociedad de Socorro. Podemos regocijarnos en los privilegios y el poder que tenemos por medio del sacerdocio. El presidente Russell M. Nelson enseñó que los cielos están abiertos de igual manera para las mujeres que han sido investidas con el poder de Dios que procede de sus convenios del sacerdocio como para los hombres que poseen dicho sacerdocio. Ruego que esa verdad se grave en el corazón de cada una de ustedes, porque creo que les cambiará la vida, dijo él. Me gustaría dejarles una bendición de que puedan comprender el poder del sacerdocio con el que han sido investidas y que aumenten ese poder ejercitando su fe en el Señor y en su poder. El presidente Nelson invitó a las mujeres de la Iglesia a estudiar con espíritu de oración en cuanto al poder del sacerdocio y descubrir lo que el Espíritu Santo nos enseñará. Me encanta que nuestro profeta nos haya invitado a cada una de nosotras a aprender y recibir revelación y de una manera mejor obtener, entender y utilizar el poder con el que hemos sido investidas. En muchas ocasiones a lo largo de mi vida he experimentado las bendiciones prometidas que se reciben por seguir el consejo de los profetas. Esa invitación no fue diferente. Al pensar en la invitación del presidente Nelson, mi mente se dirigió de inmediato al templo, el lugar en el que fui investida con poder del sacerdocio y al don que ese poder ha sido durante toda mi vida. Me ha llevado años reconocer cómo se manifiesta ese poder en mi vida. El poder del sacerdocio, al igual que el don del Espíritu Santo, proviene de nuestro amoroso Padre Celestial y de nuestra rectitud personal. Al guardar nuestros convenios con el Señor, tenemos la oportunidad de recibir revelación sobre nuestra vida, sobre nuestra familia, trabajo, escuela, todas las cosas para las cuales buscamos guía. No hay nada que sea importante para nosotros que no lo sea para el Señor. Y cuando invitamos al Espíritu a que esté con nosotros, podemos llegar a una mayor comprensión del poder del sacerdocio por medio de la guía del Espíritu Santo. Cuanto más he aprendido sobre el poder del sacerdocio por medio del estudio personal y de la experiencia, más comprendo lo importante que es en todos los aspectos de nuestra vida. El poder del sacerdocio nos ayuda a recibir revelación para nuestros desafíos diarios. En mis llamamientos, debido a que presto servicio con la autoridad del sacerdocio que me ha dado alguien que posee las llaves, ha habido numerosas ocasiones en las que he recibido pensamientos o palabras que son exactamente lo que una mujer joven o una hermana de la Sociedad de Socorro o un niño de la primaria necesitaban escuchar. Sé que esas palabras acudieron a mí debido a la autoridad del sacerdocio que se me dio cuando fui apartada para ese llamamiento. En el matrimonio, como en cualquier relación, las personas pasan por etapas y fases de aprendizaje y crecimiento. He aprendido que cuando recuerdo quién es mi esposo, quién soy yo y lo que se supone que debemos hacer juntos como hijos de Dios, eso ha cambiado mi corazón. El estar sellados mediante la autoridad del sacerdocio nos ha facultado y motivado a ambos a estar más unidos. Cuando el Salvador dijo, «Si no sois uno, no sois míos», no se refiere únicamente a dentro del entorno de la Iglesia, se refiere también a nuestras relaciones familiares. Y como madre, recuerdo haberme preocupado por un hijo adulto soltero que estaba haciendo cosas que yo sabía que no lo harían feliz. Habíamos acordado conversar sobre el tema y habíamos establecido un tiempo para hablar. Antes de la hora señalada para nuestra llamada telefónica, yo tenía listo mi sermón. Sabía exactamente lo que iba a decir. Oré para tener el Espíritu conmigo. Lo que salió de mi boca desde el comienzo de nuestra conversación y durante toda la llamada fue completamente diferente de lo que había planeado decir, pero era exactamente lo que ese hijo necesitaba. El don del Espíritu Santo hizo posible que los corazones se conmovieran y se encontrara una mejor solución. Esa es una demostración de la forma que el poder del sacerdocio funciona en nuestra vida. Con demasiada frecuencia, las mujeres se comparan con los demás, pero ninguna de nosotras se siente bien cuando nos comparamos con otras personas. Cada mujer tiene una combinación única de habilidades y talentos, y todos son dones que provienen de Dios. El hecho de que ustedes y yo no seamos iguales, o que cualquier grupo de mujeres no sean iguales, no hace que valgamos menos o más. Debemos encontrar nuestros dones y desarrollarlos, recordando quién nos los dio, y luego utilizarlos para los propósitos de Él. Al compartir nuestros dones para bendecir a los demás, experimentamos el poder del sacerdocio en nuestra vida. He tenido el privilegio de conocer a muchas mujeres extraordinarias que demuestran fe y poder por medio de sus acciones. Las mujeres aportan sus talentos y habilidades de formas increíbles y diversas, y marcan una gran diferencia en la vida de todos los que las rodean. En su lugar de trabajo, la iglesia, la escuela o en cualquier otro lugar donde pasen el tiempo. Una de las cosas que he aprendido sobre el sacerdocio es que logramos lo mejor cuando trabajamos de forma interdependiente. Así lo estableció el Señor, es el modelo divino. No necesitamos competir porque se necesitan todos esos dones, talentos y habilidades, tanto de los hombres como de las mujeres. El Señor nos está guiando tiernamente por esa senda para que todos podamos lograr una mejor comprensión de cómo trabajar juntos y cómo valorar el aporte de los demás. En verdad, es la mejor manera de llevar a cabo su obra. Las mujeres no deben esperar a que alguien les diga qué hacer con sus dones, talentos y poder. Tenemos la capacidad de recibir revelación por nosotras mismas. No deberíamos esperar a que se actúe sobre nosotras. Debemos tener el valor de actuar de acuerdo con la revelación que recibamos. El procurar la inspiración y actuar de acuerdo con esa guía espiritual es evidencia de que estamos invocando el poder del sacerdocio que se nos ha prometido cuando guardamos nuestros convenios con Dios. Como lo enseñó el presidente Nelson, ¿qué podría ser más emocionante que trabajar con el Espíritu para comprender el poder de Dios, o sea, el poder del sacerdocio? Él prometió, conforme aumente su comprensión y ejerzan fe en el Señor y en el poder de su sacerdocio, aumentará su capacidad para recurrir a ese tesoro espiritual que el Señor ha puesto a su alcance. Sé que estas promesas de nuestro profeta viviente se cumplirán.
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Una gota de agua quizá parezca ser algo insignificante. No obstante ello, cuando una pequeña cantidad de agua se vierte en forma continua y por un extenso período de tiempo, los resultados son espectaculares. Pensemos, por ejemplo, en las cavernas de Carlsbad en Nuevo México, la Cueva Colosal en Kentucky o la de la Flauta de Caña en China, por mencionar algunas. Es increíble lo que llega a crear el agua una gota a la vez, dar vida a una planta, volver la grama verde, vigorizar la tierra seca, llenar un río o un lago, y también tallar una roca. Con el tiempo, las pequeñas gotas de agua pueden marcar una gran diferencia. Mucho podemos aprender de las gotas de agua, especialmente cuando nos sentimos banales o cuando pareciera que nuestros mejores esfuerzos no producen lo esperado. Quizá debamos dar tiempo a las gotas de agua para que hagan su trabajo. Al aprender una nueva destreza o al forjar una nueva amistad, es nuestro esfuerzo constante lo que lleva a resultados impresionantes. De hecho, todos hemos aplicado este principio desde la infancia. Aprendimos a caminar un paso a la vez, adquiriendo fuerzas y confianza en cada uno de ellos. En la escuela, una asignación tras otra nos llevó a progresar, a obtener más conocimiento y a entender mejor lo aprendido. Al llegar a la madurez, hacemos frente a las pruebas de la vida día a día. Quienquiera que haya aprendido un nuevo idioma, un nuevo instrumento o una nueva tecnología, seguramente lo logró por medio de un esfuerzo constante y extenso. Y así seguimos adelante. Aun cuando la tarea parezca insuperable y el desafío resulte intimidante. Algunos impedimentos solo se pueden erosionar una gota a la vez. No se puede crear una formación rocosa lanzando un peñasco al mar y verter un tanque de agua en una planta puede matarla. El mejor sistema es una gota a la vez. Si somos pacientes y constantes, nuestros pequeños y sencillos esfuerzos para lograr cambios positivos o para ayudar a otra persona, con el tiempo producen cosas realmente espectaculares.

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1: Isaías vio en visión y escribió en las Escrituras la misión divina del Mesías. Sí, Jesucristo.
2: Al pueblo que andaba en tinieblas, vio gran luz.
3: Si pudiera tocar su manto, sería sanada.
2: El Señor lo ha ungido para proclamar buenas nuevas a los mansos y sanar corazones heridos. Y se llamará su nombre Admirable, Consejero, Dios Fuerte, Padre Eterno, Príncipe de Paz.

0: No todo el que me dice, Señor, Señor, entrará en el reino de los cielos, sino el que hace la voluntad de mi Padre que está en los cielos.
1: Reposará sobre él el Espíritu del Señor, Espíritu de sabiduría y de entendimiento.
0: El Hijo del Hombre ha venido para salvar lo que se había perdido.
1: Como pastor apacentará su rebaño. En su brazo recogerá los corderos y en su seno los llevará. Varón de dolores, experimentado en quebranto. Y como que escondimos de él el rostro. No hay parecer en él ni hermosura. No habrá en él atractivo para que le deseemos.
0: Padre, si quieres, pasa.
1: Ciertamente llevó él nuestras enfermedades y sufrió nuestros dolores. Él herido fue por nuestras transgresiones. Castigo de nuestra paz fue sobre él.
0: Padre, perdónalos porque no saben lo que hacen.
1: Y por sus heridas fuimos nosotros sanados.

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1: Atesoro la oportunidad de reunirme con los hermanos del sacerdocio y de regocijarme con ustedes en la maravillosa y la belleza del Evangelio de Jesucristo. Los felicito por su fe, sus obras y su rectitud perdurable. Tenemos un vínculo en común, el que todos hemos recibido la ordenación al sacerdocio de Dios de aquellos a quienes se les ha confiado la autoridad del santo sacerdocio. Esa es una gran bendición, una sagrada responsabilidad. Recientemente, he estado pensando en dos llamamientos importantes que recibí como poseedor del sacerdocio en la Iglesia. El primero de estos llamamientos fue cuando era diácono. Asistí con mi familia a la rama de la Iglesia en Frankfurt, Alemania. Fuimos bendecidos con muchas personas maravillosas en nuestra pequeña rama. Una de ellas fue nuestro presidente de rama, el hermano Landschutz. Lo admiraba mucho, a pesar de que siempre parecía estar serio, muy formal, y la mayoría de las veces vestía un traje oscuro. Recuerdo que cuando yo era joven, bromeaba con mis amigos de lo anticuado que era nuestro presidente de rama. Y pensar en esto ahora me hace reír, porque es muy posible que los jóvenes de hoy me vean a mí de la misma manera. Un domingo, el presidente Landschutz me preguntó si podía hablar conmigo. Mi primer pensamiento fue, ¿qué hice mal? Rápidamente, pensé en las muchas cosas que podría haber hecho que pudiera haber inspirado a este presidente de rama a conversar con un diácono. El presidente Landschutz me invitó a pasar una pequeña aula. Nuestra capilla no tenía una oficina para el presidente de rama. Y allí, él me extendió el llamamiento para servir como presidente del Quórum de Diáconos. Este es un llamamiento importante, dijo él. Y luego se tomó el tiempo para señalarme el por qué. Explicó lo que él y el Señor esperaban de mí y cómo podría recibir ayuda. No recuerdo mucho de lo que dijo, pero sí recuerdo muy bien cómo me sentí. Un espíritu sagrado y divino colmó mi corazón mientras él hablaba. Yo podía sentir

60 años desde aquel día, y todavía atesoro esos sentimientos de confianza y de amor. Al pensar en esa experiencia, traté de recordar cuántos diáconos había en nuestra rama en aquel entonces. Si recuerdo bien, creo que habían solo dos. Aunque quizás sea una exageración. Realmente no importaba que hubiese un diácono o una docena. Yo me sentía honrado y quería servir lo mejor que me fuera posible y no defraudar ni a mi presidente de rama, ni menos al Señor. Ahora me doy cuenta de que el presidente de rama podría haberme extendido el llamamiento en una forma rutinaria cuando él me llamó a este llamamiento. Simplemente me podría haber dicho que yo era el nuevo presidente del quórum de diáconos, ya sea en el pasillo o en una de nuestras reuniones del sacerdocio. Sin embargo, tomó tiempo para estar conmigo y me ayudó a entender no solo qué hacer en mi asignación, sino, más importante aún, el por qué. Eso es algo que nunca olvidaré. Y esto es solamente no para recordar constantemente las razones eternas detrás de lo que se nos ha mandado hacer. Es un ejemplo para mí, para que nos ayude a poder seguir adelante. Y también nos vivifica el espíritu y nos inspira en la acción. Tenemos que recordar siempre las importantes cosas que tenemos que hacer y se nos invitan a hacer, las cosas básicas del Evangelio, las cuales tienen que ser partes de nuestra vida y la fábrica de nuestra vida, lo cual significa lo que se debe de hacer una y otra vez más. Eso no significa que eso debe de ser algo aburrido, sino cuando nosotros enseñamos los principios básicos en nuestro hogar o en la iglesia, que esa flama de entusiasmo del Evangelio pueda crecer y que esa inspiración traiga luz y también traiga gozo a los corazones de las personas a las que nosotros enseñamos, desde el diácono más joven hasta la persona del sumo sacerdote más antiguo. Tenemos que saber lo que debemos enseñar y enseñar las responsabilidades del sacerdocio. Y esto es lo más importante en nuestra obra. Y tenemos que asegurarnos de enseñarlo, pero es en el porqué del servicio que nosotros descubrimos el fuego, la pasión y el poder del sacerdocio. El qué del sacerdocio, en el sacerdocio nos enseña lo que hay que hacer. Sin embargo, el porqué inspira nuestra alma, el qué informa, pero el porqué transforma. Otro llamamiento del sacerdocio en el cual he estado pensando llegó muchos años después, cuando tenía mi propia familia. Nos habíamos mudado de vuelta a Frankfurt, Alemania, y recién había recibido un ascenso en el trabajo que requeriría mucho tiempo y atención. Durante esta ocupada época de mi vida, el Elder Joseph B. Worthlin me extendió el llamamiento para prestar servicio en calidad de presidente de estaca. Durante mi entrevista con él, muchos pensamientos pasaron por mi mente, pero el que más me preocupaba era la inquietud de que tal vez no tendría el tiempo suficiente para este llamamiento y lo que eso requeriría. Aunque me sentía humilde y honrado por el llamamiento, me pregunté si podría aceptarlo. Pero fue solo un pensamiento fugaz, pues sabía que el Elder Worthlin había sido llamado por Dios y que él estaba haciendo la obra del Señor. ¿Qué podría hacer sino aceptar? Hay veces que tenemos que avanzar hacia la oscuridad con fe, confiando en que Dios colocará tierra firme bajo nuestros pies una vez que lo hagamos. Así que acepté con mucho gusto, sabiendo que Dios proveería. En los primeros días de esa asignación, como estaca, tuvimos el privilegio de recibir capacitación de algunos de los

0: más grandes maestros y líderes de la iglesia, hombres como el elder Russell M. Nelson y el presidente Thomas S. Monson. Sus enseñanzas eran como el rocío del cielo y eran una inspiración para todos nosotros. Todavía tengo las notas que tomé durante esas sesiones de capacitación. Estos hermanos nos dieron la visión de lo que significa establecer el reino de Dios al edificar testimonios personales y fortalecer a las familias. Nos ayudaron a ver la manera de aplicar verdades y principios del Evangelio en nuestras circunstancias en particular. Y también para nuestra época específica. Para decirlo de otra manera, líderes inspirados nos ayudan a ver el porqué del Evangelio. Y tuvimos que arremangarnos e ir a trabajar. No pasó mucho tiempo antes de que nos diéramos cuenta de lo que había, de que había muchas cosas en una presidencia de estaca que se podrían hacer. Tanto de hecho que si no establecíamos prioridades inspiradas, nos perderíamos las más importantes. Comenzaron a surgir prioridades opuestas, desviando nuestra atención de la visión que habían compartido las autoridades generales. Había muchas cosas buenas por hacer, pero no todas eran de tanta importancia. Aprendimos una lección importante. El hecho de que algo sea bueno no siempre es un motivo suficiente para que se requiera nuestro tiempo y recursos. Nuestras actividades, iniciativas y planes deben ser inspirados y fundamentados en el porqué de nuestro servicio en el sacerdocio y no por cualquier tendencia llamativa o interés del momento. De lo contrario, pueden distraernos de nuestros esfuerzos, debilitar nuestra energía y atraparnos en nuestros pasatiempos espirituales o temporales que no están en el centro del discipulado. Hermanos, todos sabemos que se requiere autodisciplina para permanecer centrados en los asuntos que tienen el mayor poder para aumentar nuestro amor por Dios y por el prójimo, fortalecer matrimonios, familias y edificar el reino de Dios. Al igual que un árbol frutal con una abundancia de ramas y hojas, nuestras vidas necesitan ser podadas regularmente a fin de asegurarnos de que utilicemos nuestra energía y nuestro tiempo para lograr nuestro verdadero propósito, dar buenos frutos. Entonces, ¿cómo sabemos qué elegir? Cada uno de nosotros tiene la responsabilidad de determinar eso por nosotros mismos. Sin embargo, se nos manda estudiar las Escrituras con diligencia, escuchar las palabras de los profetas y hacer de ello un asunto de oración con mucha fe. Hermanos, Dios es fiel. Por medio del Santo Espíritu, Él hablará nuestra mente y corazón con respecto al camino que debemos seguir durante cada segmento de nuestra vida. Si nuestro corazón es puro, si no buscamos nuestra propia gloria, sino la gloria del Dios Todopoderoso, si procuramos hacer su voluntad, si deseamos bendecir la vida de nuestra familia y de nuestro prójimo, no se nos dejará caminar solos. Como nos ha recordado a menudo el presidente Monson, cuando estamos en la obra del Señor, tenemos derecho a recibir su ayuda. Su Padre Celestial irá delante de vuestra faz, estará a vuestra diestra y a vuestra siniestra, y su Espíritu estará en vuestro corazón y sus ángeles alrededor de vosotros para sosteneros. Mis queridos hermanos, las bendiciones divinas a través del servicio en el sacerdocio se activan por medio de nuestro esfuerzo diligente, nuestra disposición a sacrificarnos y nuestro deseo de hacer lo correcto. Seamos los que actuamos y no que se actúe sobre nosotros. Predicar está bien, pero los sermones que no conducen a la acción como fuego son como un fuego sin calor o como el agua que no sacia la sed. Es en la aplicación de la doctrina que la llama purificadora del Evangelio crece y el poder del sacerdocio enciende nuestra alma. Thomas Edison, el hombre que cubrió el mundo de brillante luz eléctrica, dijo lo siguiente: el valor de una idea reside con el uso de la misma. De la misma manera, la doctrina del Evangelio se hace más valiosa cuando ésta se pone en práctica. No debemos permitir que las doctrinas del sacerdocio permanezcan latentes en nuestro corazón y sin aplicarlas en nuestra vida. Si hay un matrimonio o una familia con necesidad de rescate, tal vez aún la nuestra, no solo esperemos y veamos qué pasa. Más bien, demos gracias a Dios por el plan de felicidad que incluye la fe, el arrepentimiento, el perdón y los nuevos comienzos. La aplicación de la doctrina del sacerdocio nos ayudará a ser esposos, padres e hijos que entienden el porqué del sacerdocio y su poder para recuperar y proteger la belleza y la santidad de las familias eternas. La conferencia general siempre es un buen momento tanto para oír como para hacer. Por lo tanto, seamos hacedores de la palabra y no solamente oidores. Hermanos, les invito a considerar las palabras de los siervos de Dios este fin de semana. Les invito a que se arrodillen y le pidan a Dios, nuestro Padre Celestial, que ilumine su mente y toque su corazón. Supliquen a Dios por guía en su vida diaria y por sus responsabilidades en la iglesia y en sus desafíos específicos. Sigan, hermanos, los susurros del Espíritu. No los posterguen. Si hacen todo esto, les prometo que el Señor no los dejará caminar solos. Sabemos que a pesar de nuestras mejores intenciones, las cosas no siempre salen según lo planeado. Cometemos errores en la vida y en nuestro servicio en el sacerdocio. De vez en cuando tropezamos y no alcanzamos a hacerlo todo. Cuando el Señor nos aconseja que continuemos con paciencia hasta perfeccionarnos, Él está reconociendo que se necesita tiempo y perseverancia. Entender el porqué del Evangelio y el porqué del sacerdocio nos ayudará a ver el propósito divino de todo. Nos dará motivación y fortaleza para hacer lo correcto, aun cuando esto sea difícil. Mantenernos centrados en los principios básicos de vivir el Evangelio nos bendecirá con claridad, sabiduría y también con dirección. ¿No hemos de seguir adelante en una causa tan grande? Sí, hermanos, lo haremos. Guiados por el Santo Espíritu, aprenderemos de nuestros errores. Si tropezamos, nos levantaremos. Si fallamos, seguiremos adelante. Nunca dudaremos, nunca nos daremos por vencidos. Como poderosa hermandad del sacerdocio eterno de Dios, estaremos juntos, hombro a hombro, centrados en los principios del Evangelio restaurado de Jesucristo y sirviendo con gratitud a nuestro Dios y al prójimo, con dedicación y con amor. Mis queridos hermanos, les testifico en este día que Dios el Padre y su Hijo Jesucristo, ellos viven. Ellos son reales y también ellos están allí. Ustedes no están solos. Su Padre Celestial se preocupa por ustedes y desea bendecirlos y sostenerlos en rectitud. Tengan la certeza de que Dios habla a la humanidad en nuestra época. Él les hablará a ustedes. El profeta José Smith vio lo que dijo que vio. La Iglesia de Jesucristo de los Santos de los Últimos Días se ha restaurado en la tierra por el poder y la autoridad del Dios Todopoderoso. El sacerdocio que ustedes poseen. Mi ruego es que como poseedores de este sacerdocio, su sacerdocio, siempre estemos en sintonía con el porqué del servicio en el sacerdocio y utilicemos los principios del Evangelio restaurado para transformar nuestra vida y la vida de aquellos a quienes servimos. Al hacerlo, el infinito poder de la expiación purificará, limpiará y perfeccionará nuestro espíritu y carácter hasta que lleguemos a ser los hombres que estamos destinados a ser. De ello testifico en el nombre sagrado de Jesucristo. Amén.
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0: Para los historiadores que estudiamos la primera visión de Joseph Smith, el hecho de que su relato de ese acontecimiento se registrara en diferentes momentos de su vida nos resulta inmensamente beneficioso. En los próximos episodios examinaremos los diferentes relatos con mayor detalle. Cada uno de ellos proporciona entendimiento en torno a la visión que nos ayuda a comprender mejor lo que esa experiencia significó para José en 1820 y cómo ese significado evolucionó con el tiempo. Otra ventaja de contar con diferentes relatos es que nos permiten incluir detalles esclarecedores al narrar la historia de Joseph Smith en la arboleda cercana a la granja de su familia. La mayoría de los santos de los últimos días están bastante familiarizados con el relato que figura en La Perla de Gran Precio, que ocurre algo especial cuando combinamos ese relato con los otros. Y eso es lo que haremos en este episodio. Esto es La Primera Visión, un podcast de los documentos de Joseph Smith. Y yo soy Spencer McBride, el presentador. Episodio 4. Una columna de luz. Hasta ahora nos hemos centrado en los acontecimientos y las preguntas que condujeron a Joseph Smith al bosque a orar. Y ahora llegamos al acontecimiento principal, la visión en sí misma. Para describir la visión, voy a valerme del audio de un cortometraje producido por la Iglesia en 2016 que se exhibe actualmente en el Teatro de la Primera Visión, en el Museo de Historia de la Iglesia de Salt Lake City. En parte, este cortometraje es especialmente útil y digno de atención, porque combina los nuevos relatos que se conservan de la visión registrados por José o por personas cercanas a él durante su vida. El resultado es una narración fluida de la primera visión, a partir de relatos de la época. Escucharán el relato de tal manera que les resultará tanto familiar como nuevo a la vez. Vamos a ello, y para ponernos en contexto, José ha ido a orar a la arboleda que hay cerca de la casa de su familia.
1: Después de apartarme al lugar que previamente había designado, mirando a mi derredor y encontrándome solo, me arrodillé y empecé a elevar a Dios el deseo de mi corazón. Clamé al Señor pidiendo misericordia, porque no existía nadie más a quien dirigirme para obtenerla. Era la primera vez en mi vida que hacía tal intento de orar vocalmente.
2: ¡Oh Dios!
1: Inmediatamente se apoderó de mí una fuerza que me dominó por completo y surtió tan asombrosa influencia en mí que se me trabó la lengua, de modo que no pude hablar. Llenó mi mente de dudas y todo género de imágenes inapropiadas. Por un momento me pareció que estaba destinado a una destrucción repentina, mas esforzándome con todo mi aliento por pedirle a Dios que me librara, pude abrir mi boca y mi lengua se destrabó.
0: En ese momento, una columna de luz descendió en la arboleda y reposó sobre José. A él le pareció que esa luz tenía el aspecto del fuego, pero era demasiado brillante para ser fuego. Era más brillante que cualquier luz que jamás hubiera visto. De hecho, en los días y años que siguieron, él tuvo dificultades para describir la luz de tal manera que los demás pudieran comprender. En esa luz, José vio a dos personajes. El primero, que José identificó en su relato de 1838 como Dios el Padre, llamó a José por su nombre,
3: José.
0: Y a continuación presentó al otro personaje como Jesucristo.
3: Este es mi hijo amado. Escúchalo.
0: En un relato de 1835 nos enteramos de que también había ángeles. Jesús le dijo a José que sus pecados le eran perdonados.
4: José, tus pecados te son perdonados.
0: Y lo instó a andar en sus estatutos y guardar sus mandamientos. Esta fue una respuesta directa a la principal pregunta de José. Recuerden que él había estado preocupado por el estado de su alma y deseaba el perdón de sus pecados. Ahora tenía respuestas. Ahora tenía perdón. Ahora entendía profundamente el amor de Dios por él. Entonces, Jesús dio respuesta a la otra pregunta de José, la que tenía que ver con respecto a cuál de todas las iglesias se debía unir. El vocabulario varía en los distintos relatos de la visión, pero la esencia es la misma. Jesús le dijo a José que el mundo yacía en el pecado. Se han apartado de mi evangelio y no guardan mis mandamientos. Con sus labios me honran, pero su corazón lejos está de mí. Enseñan como doctrinas los mandamientos de los hombres, teniendo apariencia de piedad, mas negando el poder de ella. Refiriéndose a las iglesias que entonces competían por la comunión de personas, como José, Jesús le indicó, «No las sigas», o en otras palabras, que no se uniera a ninguna de las iglesias. En vez de eso, alentó a José a que esperara con paciencia, prometiéndole que en un tiempo futuro la verdad plena del Evangelio le sería revelada. En el relato de 1838 de la visión, José explicó, «Muchas otras cosas me dijo que no puedo escribir en esta ocasión».
1: «Al retirarse la luz, me quedé sin fuerzas». Mi mente se llenó de paz y calma, y mi alma de amor. Por muchos días me regocijé y sentí una gran dicha, y el Señor estaba conmigo. Había recibido la promesa de que la plenitud del Evangelio se me daría a conocer en un tiempo futuro. Yo efectivamente había visto una luz. Y en medio de la luz vi a dos personajes, los cuales en realidad me hablaron. Yo lo sabía, y sabía que Dios lo sabía, y no podía negarlo.
0: En esta narración de la primera visión, tomada de los relatos combinados, hay varios aspectos del acontecimiento, en realidad, pequeños detalles, que no son muy evidentes en ningún relato por sí mismo. Les daré un ejemplo. Piensen en la descripción de los sentimientos de José mientras luchaba contra un poder invisible en los momentos que precedieron a la visión, y en sus sentimientos cuando la visión concluyó. ¿Se percataron de eso? ¿Notaron el contraste? En ese tenso momento antes de la visión, cuando José sintió que un poder invisible se apoderaba de él, su mente se llenó de dudas y todo género de imágenes inapropiadas. Se sintió destinado a una destrucción repentina, pero al quedar absorto en la visión y en los días que siguieron a la misma, declaró, «Mi mente se llenó de paz y calma, y mi alma de amor». Paz, calma y amor son palabras de gran elocuencia que nos ayudan a imaginar cómo se sintió José, porque al menos a mí me sigue resultando difícil comprender por completo el gozo y el sentimiento de asombro de José en ese momento. Sin embargo, los relatos que se conservan aclaran en gran manera que José atesoró la experiencia en esa ocasión y que aquel fue un momento de instrucción para su vida de ahí en adelante. Este es un buen momento para mencionar que si están interesados en leer los distintos relatos de la primera visión en los cuales se ha basado este episodio, pueden hacerlo en josephsmithpapers.org. Allí encontrarán los relatos y podrán explorar imágenes en color a alta resolución de los documentos originales.

En los días que siguieron a su experiencia en el bosque cerca de la casa de la familia Smith, José habló con otras personas acerca de su visión. A quienes habló de ello y el modo en que reaccionaron tuvo un impacto perdurable en el joven. De hecho, esas reacciones inmediatas influyeron en la manera en la que José, como adulto, hablaría con otras personas en cuanto a su encuentro formativo con lo divino. Hablaremos de eso en el próximo episodio de La Primera Visión, un podcast de los documentos de José Smith.

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2: Cuando el presidente James E. Faust nos avisó a mi esposa y a mí que íbamos a ser transferidos a Lima, Perú, no imaginábamos que el 15 de agosto, apenas unos días después de nuestra llegada, seríamos testigos de un devastador terremoto. Más de 52.000 casas fueron destruidas por motivo de su extraordinaria magnitud. Y lo peor de todo fue que dejó más de 500 muertos, de los cuales 9 eran miembros de la iglesia. Los miembros de las estacas de Ica y Pisco y de los distritos de Cañete y Chincha fueron los que sufrieron más las consecuencias del temblor. La ayuda de la iglesia, tanto a sus miembros como a los de otras religiones, fue inmediata. A la mañana siguiente del terremoto, nuestros miembros recibieron alimentos y ropa en la zona del desastre. Y antes del mediodía, la iglesia brindó ayuda humanitaria a la defensa civil de la nación. Muchos miembros que se habían quedado sin casa fueron hospedados en nuestras capillas. A pesar de lo inesperado de la catástrofe, la organización del sacerdocio funcionó muy bien para brindar ayuda a los menos afortunados. Los presidentes de estaca y distrito, junto con los obispos, salieron a visitar a sus miembros pocos minutos después del terremoto. Vale la pena recalcar la situación terrible en que salieron estos líderes del sacerdocio. Era de noche, había apagones, abundaba la destrucción y la tierra no paraba de sacudirse. Estos magníficos líderes del sacerdocio dejaron a sus familias en un lugar seguro y salieron a caminar en la oscuridad entre llantos de personas rodeadas de casas derrumbadas. Así salieron nuestros líderes durante el transcurso de esa noche y de los días siguientes, encarando frecuentes y fuertes réplicas sísmicas, así como una alerta de maremoto, buscando entre los escombros y en medio de la conmoción, poniendo en riesgo sus propias vidas para llegar a todos los miembros. Un obispo manifestó, sin pensarlo dos veces, corrí a buscar a mis hermanos y líderes de la iglesia, y los encontró. Así pasó casi toda la noche. ¿Qué motivó a estos líderes a salir a ayudar a otros, incluso arriesgando sus propias vidas? Sin duda fue la gran fe en el Salvador y su iglesia. Fue la comprensión de su llamamiento como líderes del sacerdocio. Fueron los principios del Evangelio grabados en sus vidas, antes del terremoto y no durante la crisis. No con tinta, sino con fuego por el Espíritu en las tablas de carne de sus corazones. La posibilidad de un terremoto existió siempre, pero nadie sabía dónde ni cómo había de ser. Cuando llegó, fue devastador. Pero bajo la dirección del sacerdocio, se afrontó el desafío del momento. En muchos casos, cuando los miembros no podían más, el Señor les tendía una mano de ayuda. Algunos miembros informaron haber visto varones vestidos de blanco ayudándolos a salvar sus vidas. Otros oyeron voces que los dirigieron. Los años de servicio en la iglesia brindaron una escuela preparatoria para organizarse y ayudarse unos a otros. Lo mismo acontece en nuestras vidas. No sabemos cuándo ni cómo nos llegarán terremotos. Probablemente no se tratará de movimientos telúricos literales como sucedió en Perú, sino que serán terremotos de tentaciones, de pecados o de pruebas, tales como el desempleo o una enfermedad grave. Hoy es el momento de prepararnos para cuando llegue este otro tipo de terremoto. Hoy es el momento de prepararnos y no durante la crisis. ¿Qué estamos haciendo hoy para grabar en nuestras almas los principios del Evangelio que nos sostendrán en el momento de la adversidad? Por ejemplo, ¿qué fue lo que sembró en su alma José, el que fue vendido a Egipto, para responder diciendo, ¿cómo pues haría yo este grande mal y pecaría contra Dios al evadir la presión de la esposa de Potifar que le incitaba a violar la ley de castidad? ¿O qué fue lo que sembró previamente Nefi en su alma para que ante un mandamiento de Dios pudiese responder, iré y haré porque sé. Lo que estos grandes líderes hicieron fue permitir al Espíritu escribir en sus almas los principios del Evangelio. Es algo que no acontece de un día para el otro. El exponer profundamente el alma a los principios de la rectitud tendrá una gran influencia en nuestra preparación para afrontar los sismos espirituales. Tal exposición se puede aumentar al meditar y al eliminar las malas influencias. Se arraigarán en nosotros los principios eternos a medida que nos demos el tiempo, no sólo de leer las enseñanzas de los profetas y las escrituras, sino también de meditarlas con espíritu de oración. Nefi, por ejemplo, se dio el tiempo de detenerse y orar, lo cual resultó en que se viera expuesto a perlas doctrinales. Dense el tiempo de cumplirlo con lo que el Señor nos ha indicado. Atesorad estas cosas en vuestro corazón y reposen en vuestra mente las solemnidades de la eternidad. En un mundo que exige cada vez más de nuestro tiempo, es indispensable que nos demos el tiempo necesario para meditar en nuestros hogares, a fin de que comprendamos la doctrina divina y sus principios. Como el Salvador lo expresó, id a vuestras casas y meditad las cosas para que podáis entender y preparad vuestras mentes para mañana. Al hacer esto, nuestra exposición a la doctrina y a sus principios seguirá aumentando si también seguimos la precaución del Salvador en relación a las malas influencias. Es muy probable que haya personas que nos presionen para que actuemos o pensemos de forma tal que los futuros sismos nos encuentren sin la preparación debida. Al respecto, el Salvador nos dio una clave, la cual nos ayudará a prepararnos mejor hoy para las vicisitudes que vendrán. Él declaró, «Por tanto, si tu mano te fuere ocasión de caer, córtala, o si tu hermano te hace tropezar y no confiesa ni renuncia, será cortado». Afortunadamente, el mismo Salvador enseñó el significado de cortarnos la mano. No se trata de mutilarse, sino de quitar de nuestras vidas hoy las influencias que evitan que nos preparemos contra los terremotos de mañana. Si tengo amigos que son una mala influencia para mí, el consejo es claro. Mejor te es entrar en la vida sin tu hermano que tú y tu hermano seáis echados al infierno. El Señor aplicó este mismo principio cuando advirtió a Nefi que se apartara de sus hermanos que se habían tornado una influencia peligrosa. Por extensión, este cortar no solo se aplica a los amigos, sino a toda influencia mala, ya sean programas de televisión, sitios de internet, películas, publicaciones, juegos o música indebidos. Grabar este principio en nuestras almas nos ayudará a resistir la tentación de ceder ante cualquier mala influencia. El aumentar nuestra exposición a la doctrina y sus principios nos convertirá en poseedores del sacerdocio con valores del Evangelio muy arraigados. Estaremos más preparados para afrontar los terremotos que llegarán sin previo aviso y en el momento menos esperado. Entonces, podremos expresar nuestra gratitud como lo hizo la hermana Linda Cruzado en Ica, que después de haber pasado la noche a la intemperie, escribió, «Al amanecer del día siguiente, nuestro Padre Celestial nos demostró su amor con un cálido sol que salió muy temprano y en la noche nos consoló con un cielo muy estrellado». Hoy es nuestro momento de ser valientes y decidir exponer nuestras almas seria y profundamente a las enseñanzas del Salvador. Sé que Él vive y que nos tiende una mano de ayuda después de hacer todo cuanto podamos. De ello testifico en el nombre de Jesucristo. Amén.
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3: Jóvenes adultos, los cambios que queremos y los que no queremos afrontar. Por el Elder Ciro Schmale, de los 70. ¿Cuál es tu meta a largo plazo? Si sabes cuál es tu objetivo, estarás preparado e incluso entusiasmado para hacer cambios en tu vida. ¿Alguna vez has tenido que hacer algún cambio que en realidad no te sentías motivado a hacer, o algún cambio que no esperabas que tendrías que hacer? Hace unos 15 años, mi médico me dijo que tenía que hacer un cambio en mi forma de vida. Empieza a ser más activo o no vivirás mucho tiempo, me dijo. Tomé en serio su advertencia y decidí empezar a correr. Para que ese cambio en mi forma de vida fuera un éxito, debía tener en mente una perspectiva amplia, pues si tenía miras estrechas solamente, no iba a llegar muy lejos. Mi perspectiva amplia es la meta recurrente de correr un maratón cada año. Esa meta me ayuda a levantarme y correr todos los días, porque sé que cierto día del año entrante voy a tener que correr 42.2 kilómetros, 26.2 millas. Soy disciplinado para entrenar y cumplo mis metas a corto plazo cada semana, porque sé que éstas me preparan para el día de la carrera. A veces hay cosas que tratan de detenerme, como el clima. Tal vez hace demasiado calor o demasiado frío afuera, o tal vez llueve. Así que tengo que correr adentro en la caminadora o cinta de andar, aunque prefiero mucho más correr en la calle. Las lesiones también tratan de detenerme. Tal vez no haya hecho estiramientos adecuadamente antes de correr, así que me da un tirón. O quizás no sea necesariamente culpa mía que me lesione. Sin embargo, no importa cómo suceda, no puedo darme por vencido, porque sé que voy a correr un maratón el año entrante. Así que hago cambios en mi entrenamiento, me recupero y vuelvo a correr. Correr me ha enseñado mucho acerca del Evangelio. En el Evangelio todos tenemos la meta a largo plazo de perseverar hasta el fin y lograr la exaltación. Pero nos fijamos metas a corto plazo que nos ayuden a lograrlo, como tomar la Santa Cena en la iglesia cada semana, por ejemplo. Nos lesionamos espiritualmente cuando cometemos errores, pero no nos damos por vencidos, nos arrepentimos y volvemos a intentar. La única manera en que podemos lograr nuestra meta a largo plazo es hacer pequeños cambios a lo largo del camino para mantener el rumbo. Escoger cambiar. Durante más de una década, trabajé como vicepresidente general de Walmart en Brasil. Mi familia era económicamente estable. Yo disfrutaba de mi trabajo y la vida era buena. Sin embargo, el empleo era exigente. Requería que viajara mucho, lo cual interfería con nuestra familia y con mi servicio en la iglesia. Después de 11 o 12 años, llegó a ser demasiado. Mi esposa y yo deliberamos en consejo y planteamos que dejara ese trabajo. Lo hablamos bastante con nuestros hijos y juntos dijimos, «Es hora de que hagamos un cambio». Cuando renuncié tuve una caída en picada, de vicepresidente general a desempleado. Tardé casi un año en encontrar y aceptar otro empleo. Cuando finalmente acepté un cargo en una pequeña empresa de bienes raíces en los Estados Unidos, me sentí bien al respecto. Ese trabajo me permitiría dedicar más tiempo a las cosas que en verdad importaban. Sin embargo, otras personas me dijeron que estaba loco. ¿Por qué dejar un empleo estable para trabajar en una compañía de bienes raíces de la que nadie ha oído hablar? Y mudarse al otro lado del mundo, a los Estados Unidos. Tenían razón de que el cambio que habíamos elegido hacer era enorme, pero estaban equivocados con respecto a que fuera una mala decisión. Tuvimos que tener mucha fe para cambiar de empleo y mudarnos a otro país, pero el Señor cuidó de nosotros y tuve más tiempo para cumplir con mis responsabilidades como esposo, padre y miembro del barrio. Creo que el cambio es imprescindible para lograr nuestro potencial. Nunca llegaremos a ser lo que el Padre Celestial quiere que seamos si permanecemos estáticos en la vida. Nos volvemos como Él cuando hacemos cambios deliberados con fe. Obligados a cambiar. Otro gran cambio que ocurrió en mi familia fue cuando mi hermano menor murió en un accidente automovilístico. No elegimos ni queríamos que aquello le sucediera a él ni a nosotros, y todavía es doloroso, aún después de 10 años. Los cambios forzosos nunca son fáciles. Sin embargo, los cambios que no escogemos también pueden convertirse en oportunidades de edificar nuestra fe en el Padre Celestial y en Jesucristo. Es fácil mantenerse fiel cuando todo marcha como deseamos, pero podemos conservar la fe y seguir adelante cuando los cambios no nos favorecen. El divorcio, la infertilidad, el desempleo, las enfermedades y otras experiencias dolorosas como esas no son vivencias que esperamos ni que planeamos tener. Pueden hacernos sentir que la vida transcurre fuera de nuestro control. No obstante, eso no es totalmente cierto. En medio de las circunstancias que no deseas, aún hay cosas que sí puedes controlar. Puedes fijarte metas pequeñas, aunque solo sea la meta de sobrellevarlo un día más. Tú puedes. Puedes sobrellevar todas las cosas con paciencia. José de Egipto es el ejemplo perfecto de ello. Su vida estuvo llena de cambios forzosos, hasta perdió su libertad 2 veces, una vez cuando sus hermanos lo vendieron como esclavo y otra cuando Potifar lo envió a la cárcel. Sin embargo, José no se desmoronó, debido a que no deseara sus circunstancias ni las hubiera planeado. Se adaptó y creció por medio de sus experiencias y al final salvó a su familia y a toda una nación. El Señor lo fue forjando y preparando durante todo el proceso. Es difícil ser paciente cuando algún cambio forzoso altera tu plan, pero recuerda que la meta a largo plazo es lograr la exaltación. El Padre Celestial sabe lo que necesitamos para llegar allí. No podéis aguantar ahora la presencia de Dios ni la ministración de ángeles. Por consiguiente, continuad con paciencia hasta perfeccionaros. Doctrina y Convenios, sección 67, versículo 13. El cambio nos ayuda a llegar a ser como el Salvador. El Padre Celestial te ama y desea que tengas éxito. Él desea que seas feliz y ha trazado un plan para que logres ambas cosas. Cuando veo la vida terrenal como lo que se supone que ha de ser, es decir, un entrenamiento, los cambios que afronto en la vida se vuelven más significativos. El cambio me ayuda a lograr mi meta a largo plazo, la cual es llegar a ser como mi Salvador Jesucristo. Sé que el Padre Celestial tiene la misma meta a largo plazo para mí y para todos sus hijos. Tal como mi médico sabía que yo debía cambiar algo por el bien de mi salud, Dios ve claramente los cambios que debemos hacer para llegar a ser como Él. Él nos sostiene y nos proporciona recursos como las Escrituras, una congregación local y un profeta viviente para ayudarnos en nuestra búsqueda de cambiar para mejor. En los días más difíciles, esos días en los que es difícil salir de la cama y ponerte el calzado para correr, cuando sabes que tienes que arrepentirte o cuando luchas con algún otro cambio inesperado, recordemos el amor infinito de Dios y su deseo de que seamos aún más felices de lo que somos ahora. Ese recordatorio nos da la fortaleza para hacer los cambios que el Espíritu nos inspira a hacer y nos ayuda a confiar en que los cambios inesperados que nos vemos forzados a hacer son parte de su plan para nuestra mayor felicidad.
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4: Our Father in Heaven, nuestro Padre Celestial desea que disfrutemos de paz y felicidad en la vida. Jesucristo y sus profetas enseñaron cómo obtener esa paz y felicidad, aun en un mundo cada vez más difícil, con crecientes conflictos y de tentaciones atrayentes. Por medio de una analogía al montañismo, les ilustraré la forma equivocada de encontrar paz y felicidad, y después la manera correcta. Hay quienes tratan de escalar un peñasco difícil mediante un método llamado soloing, que implica el ascender solo, sin equipo, ni acompañantes, ni protección segura, solo con su habilidad y capacidad. Lo hacen por la emoción de vivir al borde del peligro. Lo hacen a pesar de la posibilidad de que pueden caer y lastimarse gravemente o perder la vida. Son igual que muchos que afrontan las tentaciones de la vida sin la seguridad que brinda el seguir los mandamientos de Dios. En el difícil mundo de hoy, es casi seguro que violarán leyes decisivas con consecuencias destructivas. No trates de solo en tu vida. Lo más probable es que caigas en transgresión. Hay una forma segura de escalar. Cuando un par de escaladores realizan un ascenso difícil, el primero o líder escala una pared rocosa colocando anclajes a corta distancia uno del otro. Su cuerda la enlaza al anclaje con un mosquetón. La seguridad la brinda un compañero, el segundo o asegurador, quien se coloca en un lugar bien seguro. El primero está protegido al asegurar o belay el segundo, quien controla cómo soltar la cuerda gradualmente. De esa forma, el primero escalador asegura su protección mientras sigue el ascenso. De ese modo, si diera un paso en falso, el anclaje pararía sin problemas la caída. El segundo no solo asegura el primero, sino que le brinda también aliento con comentarios y señales. La meta es tener una experiencia segura y apasionante al vencer un gran desafío. Ellos han probado las técnicas que emplean y el equipo que van a utilizar. El equipo esencial cuenta con un arnés seguro, una buena cuerda, una variedad de anclajes para insertar en la roca, una bolsa de polvo para aferrarse mejor y calzado especial apropiado. Ellos han estudiado las reglas y las técnicas de montañismo. Han recibido instrucción de escaladores con experiencia y han practicado los movimientos y el uso apropiados del equipo. Han planificado una ruta y determinado cómo trabajarán juntos. Cuando el primero ha subido lo suficiente y encuentra un lugar bien seguro, comienza a belay o asegurar, tirando la cuerda mientras que el segundo va subiendo. Cuando éste ha alcanzado al primero, se repite el mismo proceso. Uno asegura mientras el otro escala, colocando anclajes cada poco como protección, por si hubiera una caída inesperada. Aun cuando la técnica de escalada parece ser muy peligrosa, esas precauciones aseguran que se logre el objetivo al seguir principios correctos. En la vida real, los anclajes son las leyes de Dios que proporcionan protección para todos los desafíos que tengas que afrontar. La cuerda y los mosquetones que aseguran la cuerda al anclaje representan la obediencia a esos mandamientos. Cuando tú aprendes esos mandamientos, sigues practicándolos y tienes un plan para evitar el peligro, tendrás protección en contra de las tentaciones de Satanás. Tú cultivarás una fortaleza de carácter que te protegerá contra la transgresión. Si das un paso en falso, tienes la seguridad o la ayuda que da el arrepentimiento. Permite que el Salvador sea el primero en tu vida. Él te conducirá seguro a través de los obstáculos más difíciles. Sus leyes son anclajes seguros de protección que aseguran el éxito en el mundo peligroso. Es por seguro que una vida así te proporcionará paz y felicidad. La verdadera felicidad, la fortaleza y la capacidad de vencer las dificultades más grandes, la obtendrás a medida que centres tu vida en Jesucristo. La obediencia a sus enseñanzas proporciona seguridad en la escalada de la vida. Eso requiere sacrificio. Aunque no existe ninguna garantía de cuándo vendrán, existe la seguridad que recibirás las soluciones a tus problemas, prevalecerá la paz y será tuya la felicidad. Las dificultades que afrontes para tu progreso son escenas en el escenario de una vida de paz y felicidad perdurables. La tristeza, las penas y la desilusión son incidentes de la vida y no la esencia de la vida. Es tu comprensión de las leyes de Dios y su aplicación lo que te dará un propósito glorioso a medida que asciendas y conquistes las dificultades. Esa perspectiva hace que los problemas queden confinados a su verdadero lugar, el de ser peldaños en el sendero de tu progreso. El Señor se centra en tu progreso y desarrollo personal. Cuando permites de buena voluntad que Él te guíe a través de cada desafío que te salga al paso, sea de tu agrado o no, tu progreso se acelera. Confía en el Señor. Pide que el Espíritu te haga conocer su voluntad y disponte a aceptarla. De ese modo serás merecedor de una felicidad más grande y de los logros más altos. La paz y la felicidad son los preciados frutos de una vida recta y solo son posibles en virtud de la expiación de Jesucristo. Te explico. Cada uno de nosotros comete errores que dan como resultado el quebrantar las leyes eternas. La justicia es la parte del plan de felicidad del Padre Celestial para mantener el orden. Es como la gravedad para un escalador, siempre está presente. Es una amiga si observas las leyes eternas, pero actúa en tu prejuicio si haces caso omiso de ella. La justicia garantiza que recibes las bendiciones que te hayas ganado al obedecer las leyes de Dios, pero también requiere que satisfagas toda ley que se viole. Cuando tú obedeces las leyes de Dios, eres bendecido, pero no hay forma de guardar créditos adicionales con el fin de satisfacer las leyes infringidas. Si no se satisfacen, las leyes que se quebrantan pueden hacer que tu vida sea miserable. Solo la vida, las enseñanzas y en particular la expiación de Jesucristo te libra de lo que sería una situación terrible. Las demandas de la justicia por la violación de una ley se satisfacen mediante la misericordia, la que se obtiene por medio del arrepentimiento y la obediencia continuos a las leyes de Dios. Ese arrepentimiento y esa obediencia son absolutamente esenciales para que la expiación realice su milagro en ti. El Redentor puede pagar la deuda que demanda la justicia y concederte el perdón mediante el camino misericordioso de tu arrepentimiento. por medio de la expiación, tú puedes vivir en un mundo donde la justicia se asegura de que mantengas lo que consigas por medio de la obediencia. Mediante su misericordia, resuelves las consecuencias de las leyes infringidas. La expiación fue un acto generoso de infinitas consecuencias eternas que obtuvo solo y dolorosamente el Hijo de Dios. Mediante ella, el Salvador rompió las ligaduras de la muerte y hace que se justifique que el Redentor nos juzgue en el final. Ella puede evitar que pasemos una eternidad bajo el dominio de Satanás. El meditar sobre la grandiosidad de la expiación evoca los sentimientos más profundos de reverencia, de inmensa gratitud y de profunda humildad. Esas impresiones te proporcionan una motivación poderosa para guardar sus mandamientos y arrepentirte constantemente de los errores, para así recibir mayor paz y felicidad. Yo creo que no importa cuánto trates, es imposible que con tu mente humana comprendas el significado eterno de la expiación, ni cómo se cumplió en su plenitud. Solo apreciamos, en una medida muy pequeña, cuánto dolor, angustia y sufrimiento le costó al Salvador, y cuán difícil fue para nuestro Padre Celestial ver a su Hijo experimentar el incomparable desafío de su expiación. Pero aún así, debes estudiar cuidadosamente la expiación para comprenderla tan bien como te sea posible, y aprender que debes vivir sus mandamientos para disfrutar de paz y felicidad en la vida terrenal. Le enseñó, ninguna carne puede morar en la presencia de Dios, sino por medio de los méritos y misericordia y gracia del Santo Mesías. Jesucristo poseyó los méritos que ningún otro ser poseía. Antes de nacer en Belén, Él era un Dios, Jehová. Su amoroso Padre no solo le dio su cuerpo espiritual, sino que Jesús era también su unigénito en la carne. Nuestro Maestro vivió una vida perfecta, sin pecado, y por consiguiente estaba libre de las demandas de la justicia. Cuando nos arrepentimos y lo obedecemos, su misericordia paga nuestra deuda con la justicia. Dado que aún nuestros mejores esfuerzos por obedecer sus enseñanzas serán insuficientes, es en virtud de su gracia que nos salvaremos después de hacer cuanto podamos. Testifico que con un sufrimiento y una agonía imposibles de imaginar, a un precio incalculable, el Salvador se ganó el derecho de ser nuestro Redentor, nuestro Mediador y nuestro Juez final. Yo sé que Él vive. Haz siempre que Él

0: Cristo. Amén.
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2: Principios de ministración. ¿Cómo podemos apoyar a los padres por medio de la ministración? Los padres necesitan amor y apoyo en su función divina como madres y padres. Los padres afrontan desafíos únicos y a menudo difíciles. El apoyo amoroso de los hermanos y las hermanas ministrantes puede ser crucial para el bienestar de los padres y los hijos. Dios bendecirá nuestros esfuerzos en la medida que busquemos maneras de fortalecer a los padres y a los hijos en nuestra vida. Ann y Kara eran nuevas en un barrio cuando a Ann se le asignó ministrar a Kara y a su joven familia. En poco tiempo surgió una amistad entre ellas. Ann, que estaba recién casada, disfrutaba ayudar a Kara con sus cuatro hijas pequeñas, cuyas edades variaban desde una recién nacida hasta una de 7 años. Un día, la bebé de Kara sufrió una fractura de cráneo que requirió cirugía. Ann actuó de inmediato y atendió a las otras niñas hasta que la abuela llegó para cuidarlas. Una vez que la abuela llegó, Ann verificó con ella el tipo de ayuda que podría necesitar y luego les llevó la cena esa noche. También hizo arreglos con los vecinos para que llevaran comida por algunos días. Al día siguiente, cuando visitó a la familia de Kara, Ann se dio cuenta de que una de las niñas estaba preocupada por su hermanita, así que la invitó a hacer galletas con ella para prestarle atención personal. Además, Ann envió mensajes de texto al consejo de barrio para hacerles saber lo que había sucedido y les dijo que ella los mantendría al tanto de la situación. Durante la semana siguiente, mientras la bebé recibía tratamiento, Ann mantuvo informado al consejo de barrio y se ocupó de las necesidades de la familia. La ayuda de Ann permitió que Kara tuviera el tiempo y la paz mental que una madre o un padre necesita en una situación difícil y atemorizadora. Consejos de ministración para ayudar a apoyar a los padres. 1. Reducir el gran estrés que sienten los padres. Si la familia está experimentando tensión, la relación con usted puede aminorar el estrés que dificulta que los padres mantengan una presencia estable y amorosa en la vida de sus hijos. Las formas de ayudar podrían incluir: procurar comprender la causa del estrés. Al escuchar con detenimiento, prestar atención con el fin de que la persona formule sus propias ideas. Seguir las impresiones. Enseñar habilidades para buscar trabajo. Ayudar a revisar el presupuesto o buscar oportunidades de formación académica o de capacitación. Ayudarles a conectarse con recursos útiles como cursos de autosuficiencia o ayudarles a completar documentación para solicitar ayuda financiera o servicios. 2. Fortalecer la habilidad de los padres para soportar la carga. Eso podría incluir: proporcionarles algunos recursos de la iglesia que les ayuden en su situación específica. Fijar un horario regular para dar apoyo emocional al escuchar y consolar. Facilitar tiempo al padre o a la madre para cuidar de sí mismo o de sí misma. 3. Fomentar su resiliencia y esperanza al expresar esperanza y fe en Cristo y guiarlos hacia Él para encontrar paz y apoyo. Ayudarles a valorar lo bueno de los momentos difíciles y complicados de la paternidad y asegurarles que no están solos en momentos dolorosos. Mostrarles amor y reconocimiento por la enorme labor que están llevando a cabo. 4. Proporcionar diversión. Uno de los desafíos más difíciles para los padres que están teniendo dificultades es tener la energía suficiente para jugar y divertirse con sus hijos. Usted puede ayudar al organizar una cena o una noche de juegos. Celebrar momentos importantes para ellos, como los cumpleaños, los días festivos u otros acontecimientos importantes. Invitarlos

0: a unirse a las actividades que ustedes planifiquen. Recursos adicionales. Busquen recursos sobre salud mental, discapacidades y otros temas en churchofjesuschrist.org/study/life-help.
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1: Hace poco recibí una carta de un amigo de más de 50 años que no es miembro de nuestra iglesia. Le había mandado un material de lectura del Evangelio, a lo que respondió: al principio me fue difícil entender el significado de la típica jerga mormona, como albedrío. Quizás una breve página de vocabulario sería útil. Me sorprendió que no entendiera lo que queremos decir con la palabra albedrío. Acudí a un diccionario en línea y de las 10 definiciones y usos de la palabra albedrío, ninguna expresaba la idea de escoger para actuar. Nosotros enseñamos que el albedrío es la facultad y el privilegio que Dios nos da para escoger y actuar por nosotros mismos y no para que se actúe sobre nosotros. El albedrío es actuar con responsabilidad y dar cuenta de nuestras acciones. Nuestro albedrío es esencial para el plan de salvación. Con él, somos libres para escoger la libertad y la vida eterna por medio del gran mediador de todos los hombres, o escoger la cautividad y la muerte según la cautividad y el poder del diablo. La letra de un conocido himno enseña este principio claramente. El hombre tiene libertad de escoger lo que será, mas Dios la ley eterna da, que Él a nadie forzará. Para contestar a la pregunta de mi amigo y las preguntas de buenos hombres y mujeres de todas partes, permítanme compartir con ustedes más de lo que sabemos acerca del significado de esta palabra, del albedrío. Antes de venir a esta tierra, el Padre Celestial presentó su plan de salvación, un plan para venir a la tierra y recibir un cuerpo, escoger actuar entre el bien y el mal, y progresar para llegar a ser como Él y vivir con Él para siempre. Nuestro albedrío, nuestra capacidad para escoger y actuar por nosotros mismos, fue un elemento esencial de este plan. Sin el albedrío, no seríamos capaces de tomar decisiones correctas ni progresar. Sin embargo, con el albedrío podríamos tomar malas decisiones, cometer pecado y perder la oportunidad de estar con nuestro Padre Celestial otra vez. Por esa razón, se proporcionaría un Salvador para sufrir por nuestros pecados y para redimirnos si nos arrepentíamos. Mediante su expiación infinita, realizó el plan de misericordia para apaciguar las demandas de la justicia. Después de que nuestro Padre Celestial presentó su plan, Lucifer se ofreció y dijo: «Envíame a mí y redimiré a todo el género humano, de modo que no se perderá ni una sola alma. Dame, pues, tu honra». Este plan fue rechazado por nuestro Padre porque nos privaba de nuestro albedrío. En verdad era un plan de rebelión. Entonces Jesucristo, el amado y escogido Hijo del Padre Celestial desde el principio, ejerció su albedrío para decir: «Padre, hágase tu voluntad y sea tuya la gloria para siempre». Él sería nuestro Salvador, el Salvador del mundo. Debido a la rebelión de Lucifer, se produjo un gran conflicto espiritual. Cada uno de los hijos del Padre Celestial tuvo la oportunidad de ejercer el albedrío que el Padre Celestial le había dado. Decidimos tener fe en el Salvador Jesucristo, venir a Él, seguirlo y aceptar el plan que el Padre Celestial presentó para nuestro beneficio. Pero una tercera parte de los hijos del Padre Celestial no tuvieron fe para seguir al Salvador y, en cambio, decidieron seguir a Lucifer o Satanás. Y Dios dijo: «Pues por motivo de que Satanás se rebeló contra mí y pretendió destruir el albedrío del hombre que yo, Dios el Señor, le había dado, hice que fuese echado abajo». Los que siguieron a Satanás perdieron la oportunidad de recibir un cuerpo mortal, de vivir en la tierra y progresar. Debido a la forma en que ejercieron su albedrío, perdieron dicho albedrío. En la actualidad, el único poder que Satanás y sus seguidores tienen es el poder de tentarnos y probarnos. Su único gozo es hacernos miserables como ellos. Su única felicidad se produce cuando somos desobedientes a los mandamientos del Señor. Pero piensen en esto. En nuestro estado premortal, elegimos seguir al Salvador Jesucristo. Y por haberlo hecho, se nos permitió venir a la tierra. Testifico que al hacer la misma elección que de seguir al Salvador ahora, aquí en la tierra, obtendremos una bendición aún mayor en las eternidades. Pero conste que debemos continuar escogiendo seguir al Salvador. La eternidad está en juego y nuestro albedrío es esencial. A lo largo de su vida, el Salvador nos mostró cómo usar nuestro albedrío. Siendo niño en Jerusalén, intencionalmente escogió estar en los asuntos de su padre. Durante su ministerio, eligió obedientemente cumplir la voluntad de su padre. En Getsemaní, eligió sufrir todas las cosas, diciendo, «No se haga mi voluntad, sino la tuya». Entonces se le apareció un ángel del cielo para fortalecerle. Sobre la cruz, eligió amar a sus enemigos y oró, «Padre, perdónalos, porque no saben lo que hacen». Y entonces, para que pudiera finalmente demostrar que estaba eligiendo por sí mismo, se le dejó solo. Y dijo, «Padre, ¿por qué me has desamparado?». Por último, ejerció su albedrío para actuar, perseverando hasta el fin, hasta que pudo decir, «Consumado es». Aun cuando fue tentado en todo según nuestra semejanza, con cada elección y cada acción, ejerció el albedrío para ser nuestro Salvador, para romper las cadenas del pecado y la muerte por nosotros. Y mediante su vida perfecta, nos enseñó que cuando elegimos hacer la voluntad de nuestro Padre Celestial, se preserva nuestro albedrío, nuestras oportunidades aumentan y progresamos. La evidencia de esa verdad se halla en las Escrituras. Job perdió todo lo que tenía, pero eligió permanecer fiel y ganó las bendiciones eternas de Dios. María y José eligieron seguir la advertencia de un ángel de huir a Egipto y se preservó la vida del Salvador. José Smith eligió seguir las instrucciones de Moroni y tuvo lugar la restauración, como se había profetizado. Cada vez que escogemos venir a Cristo, tomar su nombre sobre nosotros y seguir a sus siervos, progresamos por el sendero hacia la vida eterna. En nuestra trayectoria terrenal, es útil recordar que lo opuesto es también verdadero. Cuando no guardamos los mandamientos ni los susurros del Espíritu Santo, se reducen nuestras oportunidades. Nuestras facultades para actuar y progresar disminuyen. Cuando Caín tomó la vida de su hermano porque amaba a Satanás más que a Dios, se detuvo su progreso espiritual. En mi juventud, aprendí una importante lección sobre cómo nuestras acciones pueden limitar nuestra libertad. Un día, mi padre me asignó barnizar un piso de madera. Decidí comenzar en la puerta y continuar hacia el interior de la habitación. Cuando estaba por terminar, me di cuenta de que no había manera de salir. No había ventana ni puerta al otro lado. Estaba como en un callejón sin salida y no podía salir. Estaba atrapado. Siempre que desobedecemos, nos encontramos espiritualmente en un callejón sin salida y somos cautivos de nuestras elecciones. A pesar de estar atrapados espiritualmente, siempre hay una forma de regresar. Al igual que el arrepentimiento, el regresar y caminar por el piso recién barnizado significa trabajar mucho para volver a lijarlo y renovar el acabado. Regresar al Señor no es fácil, pero vale la pena. Al entender el desafío del arrepentimiento, agradecemos las bendiciones del Espíritu Santo al guiar nuestro albedrío y las del Padre Celestial, quien nos da mandamientos, nos fortalece y sustenta para guardarlos. También entendemos la forma en que la obediencia a los mandamientos, al fin de cuentas, protege nuestro albedrío. Por ejemplo, cuando prestamos atención a la palabra de sabiduría, escapamos la cautividad de la mala salud y de la adicción a sustancias que literalmente nos roban la capacidad para actuar por nosotros mismos. Conforme obedecemos el consejo de evitar las deudas y de salir de ellas ahora, hacemos uso de nuestro albedrío y obtenemos la libertad de usar nuestros ingresos disponibles para ayudar y bendecir a los demás. Cuando seguimos el consejo de los profetas de llevar a cabo la noche de hogar, la oración familiar y el estudio familiar de las Escrituras, nuestros hogares se convierten en una incubadora para el crecimiento espiritual de los hijos. Allí les enseñamos el Evangelio, damos nuestro testimonio, expresamos nuestro amor y escuchamos a medida que comparten sus sentimientos y experiencias. Mediante nuestras elecciones y acciones rectas, los liberamos de la oscuridad al aumentar su capacidad de caminar en la luz. El mundo enseña muchas falsedades sobre el albedrío. Muchos piensan que debemos comer, beber y divertirnos. Y si es que somos culpables, Dios nos dará algunos azotes y al fin nos salvaremos. Otros adoptan el secularismo y niegan a Dios. Se convencen a sí mismos de que no hay oposición en todas las cosas. Y por tanto, no es ningún crimen el que un hombre haga cosa cualquiera. Esto destruye la sabiduría de Dios y sus eternos designios. Al contrario de las enseñanzas seculares del mundo, las Escrituras nos enseñan que en verdad tenemos albedrío, y nuestro uso correcto del albedrío siempre marca la diferencia en las oportunidades que tenemos y nuestra capacidad de actuar de acuerdo con ellas y progresar eternamente. Por ejemplo, por medio del profeta Samuel, el Señor le dio al rey Saúl un claro mandamiento. «Jehová me envió a que te ungiese como rey», dijo Samuel. «Escucha, pues, la voz de Jehová. Ve, pues, y ataca a Amalec, y destruye todo lo que tiene». Pero Saúl no siguió el mandamiento del Señor. Practicó lo que yo llamo obediencia selectiva. Confiando en su propia sabiduría, le perdonó la vida al rey Agag y se llevó lo mejor de las ovejas, los bueyes y otros animales. El Señor le reveló esto al profeta Samuel y lo envió para que quitara a Saúl el puesto de rey. Cuando llegó el profeta, Saúl dijo, «Yo he cumplido la palabra de Jehová». Pero el profeta sabía que no era así y dijo, «Pues, ¿qué es este balido de ovejas que suena en mis oídos y este bramido de bueyes que yo oigo?» Para disculparse, Saúl culpó a los demás, diciendo que la gente se había quedado con los animales para hacer sacrificios al Señor. El profeta respondió, «¿Acaso se complace Jehová tanto en los holocaustos y en los sacrificios como en la obediencia a las palabras de Jehová? Ciertamente, el obedecer es mejor que los sacrificios, y el prestar atención a los mandamientos del Señor que la grosura de los carneros». Finalmente, Saúl confesó diciendo, «Yo he pecado y quebrantado el mandamiento de Jehová y tus palabras, porque temí al pueblo y consentí a la voz de ellos». Debido a que Saúl no prestó oídos con exactitud, porque decidió obedecer selectivamente, perdió la oportunidad, el albedrío, de ser rey. Mis hermanos y hermanas, ¿estamos nosotros prestando oídos con exactitud a la voz del Señor y de sus profetas? ¿O, como Saúl, estamos practicando la obediencia selectiva y temiendo los juicios de los hombres? Reconozco que todos cometemos errores. Las Escrituras nos enseñan: todos pecaron y están destituidos de la gloria de Dios. Para los que se encuentran atados a elecciones incorrectas del pasado, atrapados en un callejón sin salida, sin todas las bendiciones que están disponibles mediante el recto ejercicio del albedrío, los amamos. Regresen. Salgan del oscuro callejón a la luz. Aun cuando tengan que caminar por el piso recién barnizado, vale la pena. Confíen en que, por la expiación de Cristo, todo el género humano, incluso ustedes y yo, puede salvarse, mediante la obediencia a las leyes y ordenanzas del Evangelio. Al acercarse la hora de la expiación, el Salvador ofreció su gran oración intercesora y habló de cada uno de nosotros, diciendo: Padre, aquellos que me has dado, quiero que donde yo estoy, también ellos estén conmigo, para que vean mi gloria que me has dado. Y esta es la vida eterna, que te conozcan a ti, el único Dios verdadero, y a Jesucristo a quien has enviado. Doy mi testimonio especial de que ellos viven. Cuando ejercemos nuestro albedrío con rectitud, llegamos a conocerlos, llegamos a ser más como ellos, y nos preparamos para ese día en que toda rodilla se doblará y toda lengua confesará que Jesús es nuestro Salvador. Que continuemos siguiéndole a Él y a nuestro Padre Eterno, como lo hicimos al principio. Ruego en el nombre de Jesucristo. Amén.
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El amor a menudo se piensa como algo que damos, una rosa, una tarjeta o un abrazo. Pero el amor también se puede demostrar por lo que elegimos renunciar por el bien de otra persona. El sacrificio en provecho de alguien más no solo demuestra amor, sino que hace que éste crezca. Las madres, los padres y cualquier otra persona que vela por un niño a menudo abnegadamente demuestran, a veces por años, este tipo de amor. La crianza y la educación de un niño es una de las más nobles y subestimadas expresiones de amor. Mediante el sacrificio de tiempo, descanso y preferencias personales, se brindan a un niño oportunidades y experiencias, proporcionándoles espacio para aprender y crecer. Un matrimonio decidió que cuando su hijo cumpliera 8 años, lo llevarían de viaje, no una vacación, sino una expedición, la cual le haría conocer nuevos lugares, nuevas personas y nuevas culturas. Un vecino cuestionó la decisión de esos padres diciendo, «Es apenas un niño. Cuando tenga 20 años no recordará nada de ese viaje. El beneficio no compensa el costo ni el tiempo invertido». Pero los padres no pensaban en el costo ni en el tiempo, ni en lo que el niño recordaría a los 20 años, sino que pensaban en cómo esa experiencia influiría en lo que él llegaría a ser a los 10 años. Consideraban que aun cuando los detalles se desvanecieran, la experiencia en sí contribuiría a dar forma a la persona en que se transformaría, y que con el tiempo esa y muchas otras experiencias irían acumulándose para su provecho. Para ellos, el sacrificio personal requerido para crear la experiencia ciertamente valdría la pena. En la vida de un jovencito, las experiencias van apilándose unas sobre otras, como el fino polvo que se desliza por un reloj de arena. Lo que se va acumulando descansa sobre todo lo que cayó antes, y al igual que la arena en un reloj de arena, se necesita tiempo, aprendiendo a través de la experiencia para que una vida tome forma. Cuán agradecidos estamos por aquellos en nuestras vidas, madres, padres, abuelos y abuelas, amigos y tantos otros, quienes mediante silenciosos sacrificios crearon oportunidades que resultaron en experiencias, formándonos y ayudándonos a aprender, a mejorar y a crecer. Estamos rodeados de seres que necesitan nuestro sacrificio, nuestro tiempo y nuestra atención. Tales cosas son la divisa del amor. Y cuando el amor se da libremente, comprendemos que no es un gasto, sino una inversión, con el poder de forjar y cambiar una vida.

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1: Principios de ministración. Ayudar a los demás a prepararse para las necesidades inesperadas. Como hermanos y hermanas ministrantes, podemos ayudar a nuestros hermanos y hermanas a prepararse para un mundo incierto. Pandemias, desastres naturales, recesiones económicas, agitación política y conflictos violentos, el mundo ha sido testigo de muchos de ellos en el último año. Además de estos acontecimientos de gran escala, también enfrentamos desafíos inesperados en nuestras vidas, como enfermedades, divorcios, pérdida de ingresos, etc. Nuestros esfuerzos por prepararnos para lo inesperado pueden proporcionarnos protección y seguridad a nosotros mismos y a los demás. ¿Qué podemos hacer como hermanos y hermanas ministrantes para ayudar a quienes amamos a soportar las tormentas inesperadas de la vida? Carlomagno Aguilar, de Ángeles, Filipinas, nos ofrece un ejemplo. Cuando se enteró de que su zona entraría en cuarentena a causa de la pandemia del COVID-19, se apresuró a comprar provisiones, aunque su lista era diferente a la de quienes lo rodeaban. Tenía un plan para estar preparado, comprar semillas y abono para su huerto familiar. Para ser más autosuficiente, Carlomagno se dedica a la agricultura urbana desde hace años. También ministra a sus vecinos, regalándoles productos de su huerto, así como enseñándoles a cultivar sus propios alimentos. También ha creado un canal en línea donde sus consejos y tutoriales están a disposición de todos, ayudando a sus hermanos y hermanas a ser más autosuficientes y a estar preparados para el futuro. El obispo W. Christopher Waddell, primer consejero del obispado presidente, enseñó: al adoptar los principios espirituales y procurar la inspiración del Señor, seremos guiados para saber la voluntad del Señor para nosotros, tanto de manera individual como en familia, y cómo aplicar de la mejor manera los principios importantes de preparación temporal. El paso más importante de todos es comenzar. Ayudarse mutuamente a estar preparados en un mundo tan incierto es una forma básica de mostrar el amor de Cristo. Ayudémonos el uno al otro a dar ese paso más importante para comenzar. Sugerencias para ayudar a los demás. Como siempre, la administración empieza con la consideración en oración y deliberar juntos. Las siguientes sugerencias pueden ayudarte a pensar en cómo tú o aquellos a quienes ministras podrían empezar a prepararse para enfrentar desafíos inesperados. 1. Piensa de manera holística. Podemos prepararnos de varias maneras para diferentes áreas de nuestras vidas. Es importante almacenar y producir alimentos en la medida de lo posible, prepararse económicamente, desarrollar una fuerte resiliencia emocional y hacer planes para situaciones de emergencia. 2. Analiza los desafíos que sea más probable que ocurran donde vivas y cómo abordarlos. Cada zona del mundo tiene sus propios problemas. Si vives en un sitio en el que los terremotos son frecuentes, analiza cómo puedes preparar tu casa para mantenerte a salvo. Por ejemplo, asegurando los muebles pesados a la pared. O si vives en un lugar donde los tifones son comunes, analiza cómo responder ante esa situación. Por ejemplo, mantener una radio encendida para oír las noticias o evacuar el lugar hacia un terreno elevado. 3. Analiza cómo crear un fondo de emergencia. Ahorrar dinero puede ayudarte si pierdes tu trabajo o si tienes gastos adicionales inesperados. Habla de cómo ahorrar dinero, por ejemplo, empezando poco a poco y ahorrando una pequeña cantidad cada vez que te paguen hasta alcanzar tu objetivo. 4. Reúne suministros para un kit de emergencias. Tener un kit de emergencias puede ayudarlos a estar preparados en caso de que tengan que salir de casa durante un breve periodo de tiempo. Trabajen juntos para pensar y reunir los artículos necesarios. Esto se puede hacer durante un periodo de tiempo. Consideren el alojamiento, la luz, el dinero, la comida y el agua, los suministros médicos, la comunicación, los documentos importantes, una muda de ropa, los artículos de entretenimiento y comodidad, juegos, libros, juguetes para niños y cualquier otra necesidad. 5. Entabla amistad con la persona a la que sirves. Es importante tener sólidas habilidades para hacer frente a las emociones que vienen con las dificultades. Una de estas habilidades es tener relaciones interpersonales sanas. A medida que fortalezcas tu amistad con la persona, la estarás ayudando a crear un sistema de apoyo. 6. Habla del almacenamiento de alimentos. Puede ser útil tener comida adicional a mano para emergencias. Anímense el uno al otro a empezar por crear una reserva a corto plazo que usen y repongan en su cocina habitual. Después, empiecen a reunir alimentos básicos a largo plazo. Si no tienes mucho espacio para almacenar alimentos, o si la ley te prohíbe almacenar grandes cantidades de comida, simplemente almacena la cantidad que sea apropiada para tus circunstancias. Recursos útiles. Para aprender más sobre estos consejos y otras formas de ayudar a los demás a ser más autosuficientes, visita churchofjesuschrist.org/self-reliance. 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
3: Mis queridos hermanos, es un privilegio sagrado ser parte de las reales huestes del Señor. Me siento humilde ante ustedes y los imagino reunidos en diversos lugares del mundo. En la Reunión Mundial de Capacitación de Líderes del 21 de junio de 2003, el presidente Gordon B. Hinckley nos enseñó que como poseedores del sacerdocio tenemos una responsabilidad cuatripartita. Él dijo, cada uno de nosotros tiene una responsabilidad cuatripartita. Primero, la responsabilidad para con nuestra familia. Segundo, la responsabilidad para con nuestro empleador. Tercero, la responsabilidad para con la obra del Señor. Y cuarto, la responsabilidad para con nosotros mismos.

la familia, en la oración familiar diaria, el estudio diario de las Escrituras y la noche de hogar. Debemos establecer prioridades y preservar estas oportunidades de edificar y fortalecer los cimientos espirituales de nuestra familia. El presidente Hinckley dijo, «Procuren no permitir que nada lo obstaculice. Consideren lo sagrado». Hablando de la noche de hogar, dijo, «Sea para ustedes sagrada la noche del lunes para la noche de hogar. Nuestros hijos tienen cosas que exigen su tiempo en todo aspecto de su vida. Tienen actividades en la iglesia, en la escuela y con los amigos. Muchos de nuestros hijos asisten a escuelas en las que son una minoría y con frecuencia hay eventos escolares los lunes por la noche. Actividades como deportes, prácticas y ensayos, coros y otras actividades. Debemos mantener el lunes por la noche libre de compromisos para tener la noche de hogar. No hay otra actividad más importante para la familia. En la noche de hogar y en otras situaciones familiares, preparamos a nuestros hijos para recibir las bendiciones del Señor. El elder Russell M. Nelson, del Quórum de los Doce, dijo, «Es nuestra la responsabilidad de asegurarnos de que llevemos a cabo la oración familiar, el estudio de las Escrituras y la noche de hogar. Es nuestra la responsabilidad de preparar a nuestros hijos para que reciban las ordenanzas de salvación y de exaltación. La noche de hogar es una oportunidad muy especial para fortalecernos a nosotros mismos y a cada miembro de la familia. Es importante que todos los miembros de la familia tengan una sin acción. La noche de hogar fortaleció la fe y el testimonio de mi propia familia. El estudio diario de las Escrituras es otra actividad familiar importante. Recuerdo cuando mi hijo tenía 7 años. Una noche había tormenta y se cortó la luz de casa mientras él se duchaba. Mi esposa le dijo que terminara rápido y que de luego tomara una vela y bajara lentamente para tener la oración familiar. Le advirtió que tuviera cuidado de no dejar caer la vela en la alfombra porque podría causar un incendio y la casa podría quemarse. Varios minutos después, bajó las escaleras con la vela en una mano y las Escrituras en la otra. Su mamá le preguntó por qué traía las Escrituras y él contestó, «Mamá, si la casa se quema, tengo que salvar mis Escrituras». Supimos que nuestro esfuerzo para ayudarlo a amar las Escrituras se había sembrado en su corazón para siempre. En cuanto a la responsabilidad que tenemos con nuestro empleador, el presidente Hinckley dijo, «Tienen una obligación, sean honrados con su empleador, no realicen trabajo de la iglesia en el tiempo remunerado por él». También nos recordó que nuestro empleo nos permite velar por nuestra familia y ser siervos eficaces en la iglesia. Los poseedores del sacerdocio tienen muchas responsabilidades y asignaciones. Tenemos oportunidades de visitar, entrevistar, enseñar y servir a las personas. Es nuestra la sagrada responsabilidad de edificar a los miembros de la iglesia y ayudar a fortalecer su fe y su testimonio del Salvador Jesucristo. Tenemos oportunidades de velar por las familias a las que servimos como maestros orientadores, de enseñar a los miembros a proveer para ellos mismos, para su familia y a los pobres y necesitados a la manera del Señor. Los poseedores del sacerdocio tienen la responsabilidad de motivar a los jóvenes a prepararse para servir honorablemente en misiones de tiempo completo y para casarse en el templo. El presidente Ezra Taft Benson enseñó, «Los poseedores del sacerdocio deben velar por los miembros de su quórum y sus familias, valiéndose del programa de orientación familiar. Debemos preocuparnos por cada miembro de la iglesia por quien tengamos responsabilidad. La orientación familiar es una de nuestras grandes responsabilidades. Como padres, también tenemos la sagrada responsabilidad de ser un ejemplo digno para los hijos, para ayudarles a ser mejores padres y líderes de su propio hogar. Cito al elder M. Russell Ballard, del Quórum de los Doce. Pedimos a todos los líderes del sacerdocio
en especial a ustedes, Padre.

0: padres, que preparen a sus hijos, prepárenlos tanto espiritual como temporalmente para lucir y actuar como siervos del Señor. Cuando recibimos el sacerdocio, hacemos un convenio eterno de servir a los demás. Como poseedores del sacerdocio, podemos ser una poderosa influencia en la vida de otras personas. El presidente Thomas S. Monson nos recordó cuán afortunados y bendecidos somos de ser poseedores del sacerdocio de Dios. Siempre tengan presente que la gente espera dirección de ustedes y que están influyendo en la vida de las personas para bien o para mal, y esa influencia se sentirá en las generaciones por venir. Nuestro ejemplo siempre hablará muy fuerte. En mis años como miembro de la Iglesia, he recibido la influencia del ejemplo de muchos líderes y miembros de la Iglesia. Recuerdo un maravilloso matrimonio que fue un gran ejemplo para nuestra familia y para todo el barrio. Ellos se bautizaron en 1982 y yo era su obispo. Celso e Irene vivían muy lejos de la capilla. Caminaban 40 minutos de ida y 40 de regreso. Siempre estaban allí, sonrientes y dispuestos a servir a los demás. Celso e Irene tienen un hijo, Marcos, que nació con una discapacidad física y mental. Recuerdo bien cómo lo cuidaban con mucho amor. En 1999, Celso tuvo una hemorragia cerebral que lo dejó paralizado de la cintura para abajo, pero siguió yendo fielmente a la iglesia con su familia. Nuestro hijo Moroni es ahora su obispo y me dijo que Celso e Irene continúan sirviendo fielmente. No solo sirven en sus llamamientos del barrio, sino también como obreros de ordenanzas en el Templo de San Pablo, Brasil, cada viernes. Allí sirven desde muy temprano hasta muy tarde. Siempre contribuyen de buena voluntad su tiempo y sus recursos al cumplir fielmente con sus responsabilidades en la iglesia. El presidente Monson aconsejó: la mayoría de los actos de servicio de los poseedores del sacerdocio se realizan calladamente y sin ostentación. Una sonrisa amistosa, un cálido apretón de manos, un testimonio sincero de la verdad pueden literalmente elevar vidas, cambiar la naturaleza humana y salvar almas preciosas. Esa es la clase de servicio callado que brindan Celso e Irene. Al considerar el prudente uso de nuestro tiempo y recursos para satisfacer las necesidades de nuestra familia, nuestro empleo y los llamamientos de la iglesia, es importante recordar que todo poseedor del sacerdocio tiene que progresar espiritualmente. Es una responsabilidad que tenemos con nosotros mismos, y es importante recordar que todos tenemos ayudantes. El consejo de nuestros profetas, videntes y reveladores es la ayuda más valiosa que recibimos. Nuestro Salvador nos invitó a cada uno individualmente: llevad mi yugo sobre vosotros y aprended de mí, que soy manso y humilde de corazón, y hallaréis descanso para vuestras almas, porque mi yugo es fácil y ligera mi carga. Cuando efectuemos su obra y hagamos su voluntad en lugar de la nuestra, comprenderemos que el yugo es fácil y ligera la carga. Él siempre estará con nosotros y nos revelará la porción exacta que necesitamos para obtener el éxito en la familia, en nuestro trabajo y en toda responsabilidad que tengamos en su iglesia. Nos ayudará a crecer individualmente y como hermanos en el sacerdocio. Sé que la iglesia es verdadera. Sé que José Smith es un profeta de Dios. Sé que Thomas S. Monson es el profeta actual en la tierra hoy día. Sé que Jesús es el Cristo, nuestro Salvador y Redentor. En el nombre de Jesucristo. Amén.
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2: Jóvenes adultos, lo que la filmación de los videos del Libro de Mormón me enseñó acerca del amor de Dios, por Gabriel Abello. Por primera vez, en verdad, sentí el cielo en la tierra. Servir en una misión en India fue una experiencia especial para mí, en parte porque mi mamá es de allí. Aunque tuve que hacer muchos ajustes para la misión, el adaptarme a la cultura no fue uno de ellos, y sabía que India era el lugar donde debía servir. No obstante, por mucho que supiera acerca de la cultura, aún así fue sorprendente ver la fe y las dificultades de los miembros de la iglesia en India. Su cultura se basa profundamente en tradiciones orales, y son personas muy visuales en su comunicación y aprendizaje, por lo que los videos del Libro de Mormón formaban la base de su estudio de las Escrituras. Podían sentir la veracidad de los relatos al verlos. Lo que vi en la misión fue una serie de pequeños milagros personales que me testificaron que el Padre Celestial nos conoce y nos ama a cada uno de nosotros individualmente. Los videos del Libro de Mormón fueron inspirados. Fueron un medio para que el mensaje del Padre Celestial llegara a sus hijos que no podrían recibirlo de ninguna otra manera. Así que cuando mi hermana me envió un correo electrónico mientras todavía estaba en la misión y me preguntó si quería enviar una solicitud para ser extra en videos posteriores, supe que sería una gran oportunidad para aprender más acerca del proyecto que había ayudado a las personas a las que enseñaba a obtener un testimonio del Libro de Mormón. Escenas sobre El Salvador. He imaginado la visita de Cristo a los nefitas incontables veces, así que no es de sorprender que filmar esa asombrosa parte del tercer libro de Nefi fuera mi momento favorito en el set de grabación. El actor representó a Cristo tal como lo describen las Escrituras, tendiendo la mano al pueblo, uno por uno, hasta que todos hubieron llegado. Los levantó, enjugó sus lágrimas, tendió la mano para abrazar a los niños pequeños. Hizo lo que cada persona necesitaba en ese momento. Participar en la escena me ayudó a apreciar más el amor de Cristo por los nefitas. Aunque yo actuaba apenas como un personaje de fondo, traté de representar con precisión lo que alguien en aquel entonces habría sentido en presencia del Salvador. Las personas sobre las que leemos en el Libro de Mormón eran personas reales con dificultades reales. Traté de imaginarme las cosas por las que pasaron, qué pérdidas podrían haber sufrido y cómo esos milagros podrían haberles demostrado que Dios ciertamente ama a todos sus hijos. Sentir el amor de Dios. El ponerme en el lugar de un nefita fortaleció mi testimonio y mi comprensión de los relatos del Libro de Mormón. Sin embargo, tal vez igual de importante para mi testimonio fue aprender de los otros actores. Al ser un elenco compuesto por personas de diferentes orígenes, descubrimos que nuestros caminos se cruzaban de maneras milagrosas y por designio divino, lo que me demuestra que Dios en verdad nos conoce y nos ama. Sentí su amor por los nefitas al aprender más acerca de ellos y sus historias. Sentí su amor por sus hijos en India, quienes él sabía que necesitaban una manera de aprender más acerca del Libro de Mormón. Sentí su amor por cada miembro del elenco cuando aunamos esfuerzos e hicimos todo lo posible por compartir nuestro testimonio y dar vida a esas verdades. El poderoso espíritu y el amor que reinaba en el set de rodaje ciertamente me hicieron vislumbrar cómo es Sion. Para mí, en verdad, se sentía como el cielo en la tierra. Mi tiempo en el set de grabación me enseñó que podemos ministrar de la misma manera que Cristo lo hizo, a cada persona en particular. El presidente Russell M. Nelson expresó: "Una característica distintiva de la iglesia verdadera y viviente del Señor será siempre un esfuerzo organizado y dirigido a ministrar a los hijos de Dios individualmente y a sus familias. Al hacer lo correcto, sabiendo que somos hijos de Dios y que todos merecen sentir su amor, No excluiremos a las personas por su apariencia o por cuán diferentes sean de nosotros. Podemos compartir con ellas lo que sabemos y ser instrumentos en las manos del Señor, compartiendo su amor con todos. El autor vive en Utah, Estados Unidos.
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0: Brothers and sisters, we welcome
1: hermanos y hermanas, bienvenidos a este devocional de jóvenes adultos solteros, el cual se transmite desde el tabernáculo en Lago Salado. Mi nombre es Bern Broadbent, presidente de la Estaca de Jóvenes Adultos Solteros de Taylorsville, Utah. Le damos la bienvenida al Elder Robbins de la Presidencia de los 70 y agradecemos a su esposa, quien lo acompaña. Más adelante en el programa se presentará al Elder Robbins como el orador de esta noche. Agradecemos y nos complace reconocer la presencia en el estrado de nuestros 70 de área, presidentes de las estacas locales de jóvenes adultos solteros y a la esposa del hermano Burton, la hermana Linda K. Burton, quien es la presidenta general de la Sociedad de Socorro. Y también les damos la bienvenida a todos los administradores del SEI. Esta noche comenzaremos con el coro y la congregación entonando el himno Jesús es mi luz, número 42 del himnario español. Agradecemos la asistencia de la hermana Child, quien dirigirá la música, y la hermana Bonnie Goodliff, quien nos acompañará al órgano. Después de ella, la hermana Barwick ofrecerá la primera oración.

0: Our beloved Father in heaven,
1: nuestro amado Padre Celestial, estamos muy agradecidos por la oportunidad que tenemos esta noche de estar aquí juntos en el tabernáculo y en otras partes alrededor del mundo para escuchar del Elder Robbins. Por favor, ayúdanos a escuchar con corazones abiertos para que podamos llevar las cosas que Él nos va a decir que se aplican a nuestra vida. Ayúdanos a sentir el Espíritu y aplicar esas cosas. Padre, por favor, ayúdanos a poder regresar con bien a casa. Ayúdanos también a guardar los mandamientos que hemos renovado hoy, que lo podamos hacer en la semana, y lo decimos en el nombre de Jesucristo. Amén.
2: Esta tarde nos acompaña un coro combinado del Instituto de Religión de Logan, el cual cantará En el cielo de la mañana se vio. Dirige Eric S. Stauffer y acompaña a la organista del tabernáculo, Bonnie Goodliff. Después del número musical, tendremos el placer de escuchar al Elder Robbins. Al terminar las palabras del Elder Robbins, el coro entonará Con fe en cada paso, dirigido por el hermano Salmond, y la última oración será ofrecida por Mafu Tauteoli. Ahora tengo el privilegio de presentar a nuestro orador. El Elder Lynn G. Robbins fue sostenido como miembro de la presidencia de los 70 el 5 de abril del 2014. Lo llamaron como miembro del primer quórum de los 70 en abril del año 2000 y después de 3 años en el segundo quórum de los 70. Ha servido como presidente de las áreas Sudamérica Sur, Centroamérica y Norteamérica Oeste. Sirvió una misión de tiempo completo en la misión Argentina Norte y fue presidente de la misión Uruguay-Montevideo. En su carrera profesional, el Elder Robbins fue uno de los fundadores de Franklin Quest, posteriormente conocida como Franklin Covey. Concluyó ahí su carrera profesional cuando fue llamado a presidir la misión Uruguay en 1994. Lynn Robbins se crió en Springville, Utah. Está casado con Jan Nielsen y tienen 7 hijos y 17 nietos. El coro ahora entonará el número especial.

0: What a beautiful choir. Thank you.
1: Coro más maravilloso. Muchísimas gracias. Y presidente Broadband, por esa presentación tan maravillosa. Estoy agradecido por la oración de apertura y ruego que el Espíritu esté con nosotros. Hermanos y hermanas, bienvenidos a este devocional mundial para jóvenes adultos, con una bienvenida especial para aquellos que se graduarán este año de seminario. Un logro digno de alabanza y evidencia de su fe y amor por el Señor. Los invito a seguir el ejemplo de otros que se encuentran aquí y continúan su búsqueda del aprendizaje espiritual en un instituto de religión o en una universidad de la iglesia. Les prometo que continuarán recibiendo guía para todas las decisiones importantes de su vida, además de conocer personas que tendrán un impacto en ustedes. Esta noche expresaré mi testimonio del Señor Jesucristo y su Evangelio. Van a oírme utilizar las palabras yo sé. Quiero describirles cómo llegué a saber que Él es el Hijo de Dios, el Redentor y Salvador del mundo, y que su Evangelio es verdadero. También deseo ayudarles a descubrir que su testimonio del Señor Jesucristo y su Evangelio es mucho más firme de lo que ustedes piensan. Me gustaría comenzar pidiéndoles que realicen una autoevaluación. Miren la línea en esta ilustración y denle a su testimonio una puntuación en este espectro de la fe. En la parte inferior se encuentra el ateo. Al ateo vamos a colocarle un cero. En la parte superior de la escala hay un 10, que es tener un conocimiento perfecto de Jesucristo y su Evangelio. ¿Dónde se colocarían ustedes en este espectro? Sospecho que muchos de ustedes se darían una puntuación más baja de lo que merecen. Recuerden la puntuación que se dieron para ver si esta aumenta durante el curso de esta presentación a medida que analicemos varios aspectos edificadores de la fe de los testimonios y cómo cada uno de ellos nos ayuda a avanzar en el espectro de la fe y a experimentar una mayor paz y felicidad. Alma invita a cada persona a dar el primer paso hacia adelante en el espectro de la fe al experimentar con mis palabras y ejercitar un poco de fe, sí, aunque no sea más que un deseo de creer. El siguiente punto de vista ilustra la sabiduría de dar este paso del deseo. En 1623 nació el francés matemático e inventor Blaise Pascal. Entre sus otros descubrimientos se encuentra la teoría matemática de las probabilidades que proporcionó la ciencia detrás de la teoría de la elección racional o un enfoque lógico para la toma de decisiones óptimas. Con la teoría de la decisión, Pascal observó astutamente que en el juego de la vida, los seres humanos no pueden evitar la mayor apuesta, si Dios existe o no. Esto se ha llegado a conocer como la apuesta de Pascal, en donde la vida de una persona, o más específicamente su vida eterna, está en juego, como muestra esta ilustración. En los encabezamientos de las columnas hay dos opciones, Dios existe o no. En las filas también hay dos opciones, puedo elegir creer o no creer. Las combinaciones resultantes posibles son las siguientes. Si Dios existe y yo lo creo y actúo, puedo heredar la vida eterna. Si yo creo en Dios y Él no existe, no pierdo nada. Si yo no creo, ni honro u obedezco a Dios y Él existe, pierdo la vida eterna. Si yo no creo y Dios no existe, no he ganado nada. La apuesta de Pascal sostiene que la decisión óptima es creer en la existencia de Dios y que solo un tonto apostaría en contra de eso debido a que así tiene todo que perder y nada que ganar. El hijo pródigo argumentaría que lo que pierde es la posibilidad de comer, beber y divertirse, un premio de consolación mediocre si tenemos en cuenta lo que está en juego. Podrá gozar de su obra por un tiempo, pero de aquí a poco viene el fin. Sus sueños de festejos y bullicio se convierten en una pesadilla viviente cuando se despierta de la embriaguez espiritual del día siguiente que él experimenta en esta vida y descubre por sí mismo que la maldad nunca fue felicidad. Y más tarde, en el día del juicio, cuando confiese ante Dios que sus juicios son justos. A su debido tiempo, se entera de que ha sido engañado por el maestro de la ilusión con su endulzada marca de desdicha disfrazada de placer. Por lo tanto, no tenga tu corazón envidia de los pecadores. Una de las lecciones que el Salvador desea que aprendamos de esta parábola es que hubo una segunda oportunidad para el hijo pródigo. Alma describe el siguiente paso. Dejad que este deseo obre en vosotros, sí, hasta creer de tal modo que deis cabida a una porción de mis palabras. Compararemos, pues, la palabra a una semilla. Ahora bien, si dais lugar, sea sembrada la semilla en vuestro corazón. Sembrar la semilla significa que ahora han actuado según el deseo con una inspirada curiosidad en el experimento. Ahora han iniciado el proceso de aprendizaje. Según las Escrituras, este proceso de aprendizaje debe realizarse de dos maneras. Y por cuanto no todos tienen fe, buscad diligentemente y enseñaos el uno al otro palabras de sabiduría. Sí, buscad palabras de sabiduría de los mejores libros, buscad conocimiento tanto por el estudio como por la fe. Las Escrituras también nos enseñan acerca de dos canales de aprendizaje a través de los cuales el Espíritu nos enseña. Sí, he aquí, hablaré a tu mente y a tu corazón por medio del Espíritu Santo que vendrá sobre ti y morará en tu corazón. Ahora, he aquí, este es el Espíritu de revelación. Antes de regresar al espectro de la fe, quiero ilustrar la interrelación que hay entre los dos métodos y canales de aprendizaje. El uso de ambos canales debería darles ideas útiles sobre cómo podemos seguir avanzando a lo largo del espectro de la fe. Cuando José Smith aprendió acerca de la oración por el estudio, estaba leyendo en la Biblia, y si alguno de vosotros tiene falta de sabiduría, pídala a Dios, quien da a todos abundantemente y sin reproche, y le será dada. José aprendió acerca de la oración por fe cuando actuó de acuerdo con su creencia y fue a la arboleda sagrada a orar. En la parte superior de la ayuda visual aparecen los dos canales del aprendizaje, la mente y el corazón. Cuando buscamos el aprendizaje por medio del estudio, el Señor le habla a nuestra mente en la forma de pensamientos inspirados. Entre otras palabras relacionadas con la intersección del estudio y la mente, podríamos añadir las siguientes. Las preguntas inspiradas causan curiosidad, los examinamos, estudiamos, buscamos, consideramos, hacemos preguntas y seguimos meditando. Las preguntas inspiradas causan que reflexionemos y el reflexionar bajo la influencia del Espíritu nos lleva al siguiente nivel de aprendizaje, en el que el estudio se intersecta con el corazón. Nuestra reflexión nutre la semilla que comienza a brotar y comenzamos a tener sentimientos inspirados por el Espíritu. Es el corazón o los sentimientos inspirados que transforman un pensamiento en una creencia. Alma lo declara de esta manera. Si es una semilla verdadera o semilla buena, y no la echáis fuera por vuestra incredulidad, resistiendo al Espíritu del Señor, he aquí empezará a hincharse en vuestro pecho, y al sentir esta sensación de crecimiento empezaréis a decir, dentro de vosotros, debe ser que esta es una semilla buena, o que la palabra es buena, porque empieza a ensanchar mi alma, sí, empieza a iluminar mi entendimiento, sí, empieza a ser deliciosa para mí. Mientras que normalmente asociamos la palabra entender con la mente, varios pasajes de las Escrituras vinculan la comprensión con el corazón, tales como, y se abrieron sus corazones y comprendieron en sus corazones las palabras que él oró. Cuando hablo acerca de Santiago 1:5, el joven José dijo, ningún pasaje de las Escrituras jamás penetró el corazón de un hombre con más fuerza que este en esta ocasión, el mío. Con este tipo de sentimientos, Alma dice, he aquí, ¿no aumentaría esto vuestra fe? Os digo que sí. Sin embargo, no ha llegado a ser un conocimiento perfecto. Todavía no es un conocimiento perfecto. Con el corazón conmovido nos inspira a dar un paso más en el espectro de la fe. Para José, esto lo inspiró a actuar y a aceptar la invitación a orar que le ofrecían las Escrituras. Él no recibiría ningún testimonio sino hasta después de la prueba de la fe. El aprendizaje por la fe requiere que actuemos de acuerdo con sentimientos y creencias. El Salvador extendió esta invitación a aprender por la fe cuando dijo: el que quiera hacer la voluntad de Él conocerá si la doctrina es de Dios o si yo hablo por mí mismo. En este versículo, el Señor nos enseña que el hacer es el acto de fe que convierte una creencia en conocimiento. Para los pesimistas, Él exhorta: aunque a mí no me creáis, creed a las obras, para que conozcáis y creáis que el Padre está en mí y yo en el Padre. Al hablar de saber, Alma dice: y he aquí, por haber probado el experimento y sembrado la semilla, y porque ésta se hincha y brota y empieza a crecer, sabéis por fuerza que la semilla es buena. Y ahora bien, he aquí, ¿es perfecto vuestro conocimiento? Sí, vuestro conocimiento es perfecto en esta cosa, y vuestra fe queda inactiva, y esto porque sabéis. Vuestro entendimiento empieza a iluminarse y vuestra mente comienza a ensancharse. El actuar de acuerdo con la fe les ha dado conocimiento. Entre otras palabras que podríamos asociar con el aprendizaje por la fe y la mente, podríamos agregar las siguientes: un conocimiento perfecto en esa cosa, el orar, arrepentirnos, cambiar el comportamiento, obedecer, experiencias y el saborear. Alma utiliza el verbo gustar de una manera muy peculiar al referirse a gustar la luz. Escuchen. Luego, ¿no es esto verdadero? Os digo que sí, porque es luz. Y lo que es luz es bueno, porque se puede discernir. Por tanto, debéis saber que es bueno. Y ahora bien, he aquí, ¿es perfecto vuestro conocimiento después de haber gustado esta luz? He aquí os digo que no, ni tampoco debéis dejar a un lado vuestra fe, porque tan solo habéis ejercitado vuestra fe para sembrar la semilla a fin de llevar a cabo el experimento para saber si la semilla era buena. Es el gustar la luz y saborearla lo que les ha dado un conocimiento perfecto en esa cosa, o el saber que la semilla es buena. La luz los invita a venir a Jesucristo, y el poder de Dios obra milagros en ustedes, y son convertidos al Señor. Alma continúa: y he aquí, a medida que el árbol empiece a crecer, diréis: nutrámoslo con gran cuidado, con gran diligencia y con paciencia, mirando hacia adelante a su fruto. He aquí que con el tiempo recogeréis o gustaréis su fruto, el cual es sumamente precioso. El probar el fruto nos hace avanzar hasta donde se intersectan el aprendizaje por la fe y el corazón. Aquí descubrimos que el fruto es dulce y precioso. El seguir a Jesucristo y hacer su voluntad nos permite probar su expiación y el Evangelio de múltiples maneras. A principios del proceso, nuestro corazón fue profundamente conmovido. Ahora, un gran cambio de corazón está ocurriendo, como describe Alma, y el Espíritu está convirtiendo nuestra experiencia y conocimiento en conversión. Cuando estamos convertidos al Señor, seguimos al Salvador al ser bautizados y recibir el don del Espíritu Santo. A medida que saboreamos los frutos del Evangelio, experimentamos bendiciones y tal gozo y felicidad que queremos compartirlo con los demás, al igual que lo hizo Ley. Y al comer de su fruto, mi alma se llenó de un gozo inmenso, por lo que deseé que participara también de él mi familia, pues sabía que su fruto era preferible a todos los demás. Ser convertidos al Señor en un sentido literal es el gran cambio y transformación de llegar a ser como Jesucristo o semejante a Él, al someternos al influjo del Santo Espíritu y despojarnos del hombre natural y hacernos santos por la expiación de Cristo el Señor. En el sentido más amplio de la palabra, nuestra conversión no estará completa hasta que hayamos crecido espiritualmente a la medida de la estatura de la plenitud de Cristo. Esta será una búsqueda de por vida y una jornada de fe en Él y con su gracia o ayuda divina. Esta conversión de toda la vida requerirá nutrición constante de nuestra parte para evitar el efecto de marchitación descrito por Alma. Mas si desatendéis el árbol y sois negligentes en nutrirlo, he aquí no echará raíz, y cuando el calor del sol llegue y lo abrace, se secará. Por tanto, debéis seguir adelante con firmeza en Cristo, teniendo un fulgor perfecto de esperanza y amor por Dios y por todos los hombres. Por tanto, si marcháis adelante, deleitándoos en la palabra de Cristo y perseveráis hasta el fin, he aquí, así dice el Padre, tendréis la vida eterna. Este gran cambio y conversión no significa que no tendremos preguntas todavía. Sin embargo, después de haber probado la luz, las preguntas deben establecer en nosotros el deseo de seguir aprendiendo en lugar de causar dudas que pueden marchitar nuestra fe. Las preguntas son buenas, nos hacen reflexionar, escudriñar y orar. José Smith continuó teniendo preguntas a lo largo de su vida. Casi todas las secciones de doctrina y convenios fueron reveladas a través de él como resultado de una pregunta que llevó al Señor en oración, línea por línea, precepto por precepto. Esa es la misma forma en la que aprendió el Salvador. Y no recibió de la plenitud al principio, sino que continuó de gracia en gracia hasta que recibió la plenitud. Volviendo a nuestro espectro de la fe, hemos llamado la parte superior un conocimiento perfecto de Jesucristo y su Evangelio. Examinemos la frase conocimiento perfecto. Al referirse a probar la luz, Alma enseñó que vuestro conocimiento es perfecto en esta cosa. En el siguiente versículo, presten atención al uso de la misma frase, conocimiento perfecto, por parte del profeta Mormón, cuando añade su testimonio de la misma luz. Pues he aquí, mis hermanos, os he concedido juzgar a fin de que podáis discernir el bien del mal, y la manera de juzgar es tan clara a fin de que sepáis con un perfecto conocimiento como la luz del día lo es de la oscuridad de la noche. Pues he aquí, a todo hombre se da el Espíritu de Cristo para que sepa discernir el bien del mal. Por tanto, os muestro la manera de juzgar, porque toda cosa que invita a hacer lo bueno y persuade a creer en Cristo es enviada por el poder y el don de Cristo, por lo que sabréis con un conocimiento perfecto que es de Dios. Ahora bien, mis hermanos, en vista de que conocéis la luz por la cual podéis juzgar la cual es la luz de Cristo, cuidaos de juzgar equivocadamente. Ambos profetas dan testimonio de que es la luz de Cristo la que nos da un conocimiento perfecto de la verdad. Incluso las personas del mundo reconocerían que tienen un sentido interno del bien y el mal. Reconocen la luz de Cristo en el uso de la palabra conciencia, que proviene de la palabra latina conciencia o conocimiento dentro de uno mismo. Con esa luz, como nuestro sello de la verdad, seguimos avanzando en el espectro de la fe, línea por línea, precepto por precepto. Y por el poder del Espíritu Santo podréis conocer la verdad de todas las cosas. En un momento, vamos a poner a prueba el experimento de Alma para poder recordarles a qué sabe la luz y cómo nos da un conocimiento perfecto. Antes de proseguir con el experimento, es importante detectar otro elemento esencial en el proceso. En 2 Nefi, capítulo 12, nos enseña que es preciso una oposición en todas las cosas. La humanidad prueba lo amargo para saber apreciar lo bueno. La salud, por ejemplo, es el estudio de su opuesto. La enfermedad, al igual, y las dolencias, la libertad, el estudio de la opresión y la esclavitud, la felicidad, el estudio de la tristeza, etc. Y al igual que el pequeño milagro de las luciérnagas, la luz no se aprecia sin un entorno oscuro. La oposición es indispensable para nuestra educación y felicidad. Sin ella, la verdad permanece oculta a plena vista, como cuando nos olvidamos del aire hasta el momento en que boqueamos por aire. Debido a que la luz de Cristo está siempre presente, muchas personas no se dan cuenta del Espíritu en su vida, al igual que los lamanitas en 3 Nefi 9:20, que fueron bautizados con fuego y con el Espíritu y no lo supieron. La oposición no solo revela o da a conocer la verdad, sino que manifiesta el poder, gozo y dulzura de esta. Por ejemplo, al hijo pródigo le hizo falta probar la vida amarga para darse cuenta de la vida dulce que había abandonado en su hogar y que había dado por sentada en su juventud. Es solo a través del dolor y la enfermedad que llegamos a valorar nuestra salud. Como víctimas de la falta de honradez, atesoramos la integridad. Al experimentar la injusticia y la crueldad, apreciamos el amor y la bondad. Todo con un conocimiento perfecto, habiendo saboreado el fruto de cada uno por la luz que hay en nosotros. El conocimiento perfecto llega fruto por fruto a través de la oposición en todas las cosas. La obediencia a los mandamientos de Dios promete la felicidad, el crecimiento y el progreso definitivo a través de la oposición, no al pasarla por alto. Los mares en calma no preparan marineros diestros. Consideren esta declaración del profeta José Smith. Al poner a prueba los contrarios, la verdad se manifiesta. Y de Brigham Young, todos los hechos son probados y manifestados por su opuesto. Ahora deseamos que sean participantes en el experimento al considerar varios mandamientos de ser o virtudes cristianas, diferenciando cada una con su opuesto. Al considerar cada una de ellas, la luz de Cristo que está en ustedes debe afirmarles a su mente y corazón que cada virtud cristiana es dulce, mientras que su opuesto es amargo. El amor, a comparación al odio, hostilidad, oposición. La honradez, a comparación a la mentira, el engaño, el robo. El perdón, a comparación de la venganza, el resentimiento, amargura. La amabilidad, a comparación a la ruindad, enojo, grosería. La paciencia, en comparación al mal genio, impulsividad, la intolerancia. La humildad, a comparación al orgullo, incapacidad de aprender, arrogancia. Los pacificadores, a comparación a los contenciosos, conflictivos, provocadores. La diligencia, a comparación al cansancio, abandono, testarudez. Estas son solo un conjunto de las muchas virtudes cristianas, pero con suficientes para demostrar la eficacia del experimento de la semilla. Al reflexionar en esta lista, reconocen que han llegado a conocer el poder, la verdad y la dulzura de cada virtud, una por una, a través de miles de experiencias de validación, como las denominó el Elder Maxwell. El buen fruto viene con su propia prueba y validación, su sabor. La prueba está en comer, fruto por fruto y línea por línea, cada una con un conocimiento perfecto. Tal vez eso es lo que el apóstol Pablo quiso decir cuando declaró, examinadlo todo, retened lo bueno. Si han integrado esas y otras virtudes en su vida, están mucho más avanzados en el espectro de la fe de lo que pensaron que estaban. Esto es solo lo que llamaría un testimonio terrestre o de la gloria de la luna. Cualquier buena persona temerosa de Dios, de cualquier religión, tiene ese mismo testimonio porque ellos tienen la luz de Cristo de la cual habló Mormón y han aceptado una porción de su evangelio. Un testimonio celestial o de la gloria del sol viene cuando uno busca la plenitud del Padre. Cuando una persona se bautiza y es digna del don del Espíritu Santo, él o ella recibe una mayor dotación de la luz de Cristo, como se ha señalado en este versículo del Libro de Mormón. Si este es el deseo de vuestros corazones, ¿qué os impide ser bautizados en el nombre del Señor para que Él derrame su Espíritu más abundantemente sobre vosotros? El presidente Uchtdorf nos enseñó que crecemos en luz cuando más volvemos nuestro corazón y mente hacia Dios, más luz celestial se destila sobre nuestra alma, y el que recibe luz y persevera en Dios, recibe más luz, y esa luz se hace más y más resplandeciente hasta el día perfecto. No hace falta que les diga que una mayor abundancia de luz mejora la visión. Ustedes saben eso. El profeta José Smith dijo, cuando más se acerca el hombre a la perfección, más claros son sus pensamientos y mayor es su gozo. Con mayor luz, se ve mejor. Llevemos el experimento al nivel celestial. y diferenciemos algunas de las doctrinas que son exclusivas en la Iglesia de Jesucristo de los Santos de los Últimos Días con las que se encuentran en otros lugares bajo una luz ligera. Dios es nuestro Padre y fuimos creados a su imagen, en comparación a que Dios no es literalmente nuestro Padre y es incomprensible e incognoscible. Su organización con profetas y apóstoles, en comparación al abandono de su modelo establecido. El Señor es un Dios de orden que gobierna a través de quienes poseen las llaves del sacerdocio, a comparación a la confusión, las voces y los espíritus falsos. La autoridad del sacerdocio es ser llamados por Dios, a comparación de un título en teología, elegidos, autodesignados, ordenanzas y convenios, a comparación de sencillamente vivir una buena vida. Los niños son inocentes, a comparación del bautismo de niños pequeños. El Libro de Mormón, un segundo testigo, a comparación de la Biblia, un único testigo. La obra del templo por los muertos, a comparación de prender una vela y orar por los muertos. Esa es la otra opción. El matrimonio y las familias eternas, a comparación de hasta que la muerte nos separe. Es esclarecedor contrastar la verdad con su opuesto. Ayuda a revelar lo obvio, lo que está oculto a la vista. Reconocemos que sabemos más de lo que creíamos. Esto debería inspirarnos a buscar diligentemente en la luz de Cristo y aferrarnos a todo lo bueno. Ahora examinemos otro aspecto interesante de la fe y el testimonio. Comprendemos que para conducir a la salvación o la fe verdadera debe centrarse en Jesucristo para que nos lleve a dicha salvación. Es tener esperanza en lo que no se ve, pero que es verdadero. ¿No es interesante que la verdadera fe en Jesucristo sea creer sin ver? Cuando el mundo cree lo contrario, ver para creer. El hombre natural descubre el mundo a través de los cinco sentidos, exigiendo señales como prueba. Las Escrituras están llenas de ejemplos de personas que recibieron manifestaciones de la presencia y el poder de Dios a través de los cinco sentidos sin recibir una conversión permanente. Lamán y Lemuel vieron un ángel, oyeron la voz del Señor que los amonestó severamente, sintieron el poder de Dios cuando Nefi extendió su mano y el Señor los sacudió, ellos saborearon y olieron, y yo haré que vuestros alimentos os sean sabrosos para que no tengáis que cocerlos. Y a pesar de todo esto, Lamán y Lemuel se rebelaron. ¿Para ellos fue ver para creer? Cuando Moisés condujo a los hijos de Israel fuera de Egipto, ellos fueron testigos de plagas, pilares de fuego, vieron al Mar Rojo separarse, probaron el maná, todas esas experiencias con los cinco sentidos. Y a pesar de ser guiados, yendo el Señor su Dios, su Redentor, delante de ellos, conduciéndolos de día y dándoles luz de noche, y haciendo por ellos todo cuanto al hombre le era propio recibir, endurecieron su

ineptos espirituales que rechazaron al Salvador en su presencia. Pero a pesar de haber hecho tantos milagros delante de ellos, no creían en Él. Hay muchos ejemplos de lo contrario como para decir que hay que ver para creer. Aquellos que esperan solo una experiencia espectacular para ayudar a definir su testimonio no se dan cuenta que el mayor testimonio del Espíritu viene a nosotros todos los días, de maneras pequeñas, como la última vez que subrayaron sus Escrituras. Piensen en ello. La razón por la que subrayaron las Escrituras es porque recibieron una impresión, idea, un ajá. Una impresión inspirada es una revelación. Otro ejemplo de revelación es cuando sienten la impresión de ser amables o de hacer una buena acción, porque toda cosa que invita a hacer lo bueno es enviada por el poder y el don de Cristo. La luz de Cristo está siempre presente. Ustedes la saborean a diario, y de esos susurros, de esas cosas pequeñas, proceden las grandes. ¿Pueden pensar en alguien del Libro de Mormón que haya visto un ángel y haya creído? Probablemente estén pensando en Alma Hijo. El ángel se le apareció a él y a los hijos de Mosía, y descendió como en una nube, y les habló como con voz de trueno. Ya conocen el resto de la historia, el arrepentimiento de Alma y su ministerio subsiguiente. ¿Para Alma fue ver para creer? No. ¿Por qué? Porque Alma todavía debía ejercer su albedrío al aprender por el estudio y por la fe, y aún no había orado para conocer la verdad. El ver no es un acceso directo a la fe como es evidencia en los ejemplos que acabo de mencionar. Alma describe cómo recibió su testimonio y no lo atribuye a la aparición de un ángel. De hecho, no se menciona al ángel en su testimonio. Escuchen. Y esto no es todo. ¿No suponéis que sé de estas cosas yo mismo? He aquí os testifico que yo sé que estas cosas de que he hablado son verdaderas. ¿Y cómo suponéis que yo sé de su certeza? He aquí os digo que el Santo Espíritu de Dios me las hace saber. La luz. He aquí, he ayunado y orado muchos días para poder saber estas cosas por mí mismo, y ahora sé por mí mismo que son verdaderas, porque el Señor Dios me las ha manifestado por su Santo Espíritu, y este es el Espíritu de revelación que está en mí, el que se encuentra ahí. Un llamado de atención y un cambio en la conducta a corto plazo puede resultar siendo las influencias externas hacia adentro, pero siempre son de corta duración, como lo fue con Lamán y Lemuel. Un testimonio perdurable solo puede venir de adentro hacia afuera, a medida que uno aprende por el estudio y por la fe, con el Espíritu Santo plantando el Evangelio en su mente y escribiéndolo en sus corazones. Es por eso que los nefitas, a pesar de haber visto, oído y tocado al Salvador en el momento de su visita a ellos, además de haber probado y olido el pan y el vino que él proporcionó en forma milagrosa, aún así, oraron por lo que más deseaban, y su deseo era que les fuese dado el Espíritu Santo. Hace algunos años, un misionero mayor compartió la siguiente historia conmigo. Le sucedió a él cuando era un joven en los años 60 e ilustra que es solo a través del estudio y la oración que el Espíritu Santo nos da testimonio de la verdad. Él dijo, vivía solo en Provo, Utah, en un apartamento cerca del centro de la ciudad, no muy lejos de acá. Trabajaba como vendedor en una tienda de muebles y fue durante el fin de semana largo que rodea a las vacaciones del Año Nuevo cuando se produjo este incidente. Tuvimos un fin de semana largo de vacaciones. Era el jueves 31 de diciembre, víspera de Año Nuevo. Se nos había dado asueto en el trabajo desde el jueves hasta el domingo y yo estaba en mi apartamento sin ningún plan de celebración. Estaba preparando mi cena, esperando que se cociera en el horno y quería leer algo. Como no tenía nada en el apartamento, me fui al lado para preguntarle a los jóvenes que vivían allí, estudiantes de BYU, si tenían algo para prestarme, esperando que tuvieran alguna revista de pesca y cacería o algo así por el estilo. Me dijeron que no tenían revistas, pero que tenían un libro que quizás me gustaría leer. Y me entregaron una copia del Libro de Mormón. Si bien yo había oído hablar de la Iglesia Mormona, y quién no

Utah, he escuchado de ellos, no estaba familiarizado con el libro. Les agradecí y me lo llevé. Durante la cena, lo hojeé y comencé a leerlo. Admito que solo recorrí con la mirada varias partes tratando de descubrir la trama. Había nombres y lugares que nunca había escuchado antes y no logré sentirme interesado. Así que después de la cena tomé el libro y volví con un no gracias. ¿Oraste acerca del libro? Me preguntó un joven. ¿Orar acerca de él? Respondí, yo solo quería algo para leer, no para orar al respecto. Esto comenzó una conversación interesante acerca del contenido del Libro de Mormón. Me dijeron que era un libro de escrituras, un libro acerca del cual si primero oraba al respecto y luego lo leía, con un verdadero deseo de saber si era verdad o no, Dios me revelaría la verdad de él por el poder del Espíritu Santo. Yo había sido criado católico, y aunque no estaba activo en ese momento, me aferraba a mi condición de miembro de la Iglesia católica porque era todo lo que había conocido. Las únicas oraciones que había hecho alguna vez eran el Padre Nuestro, el Ave María y la lectura de mi misal, algo que no había hecho en mucho tiempo. Y ahora, unos jóvenes me pedían que orara a un Dios al que no conocía y que le pidiera que me dijera si el libro era verdadero o no. Bueno, ¿por qué no? No tenía nada más para hacer. Y ese iba a ser un fin de semana muy largo. Me llevé el libro a casa, abrí una botella de cerveza, encendí un cigarrillo y me arrodillé a pedirle a Dios que me dijera si ese libro era verdadero. Entonces comencé a leer. Yo, Nefi, nací de buenos padres. Los nombres y los lugares eran los mismos que había leído solo un par de horas antes. La única diferencia esta vez fue una suspensión de la incredulidad que mágicamente me sobrevino. Yo estaba literalmente en el libro. Podía ver a Nefi, podía ver a sus hermanos y me enfurecía cuando lo maltrataban. Me gustaba Nefi. Alenté a los buenos y me sentí apenado por los malos. Leí durante horas, no podía dejar el libro. Cuando finalmente miré mi reloj, eran casi las 5 de la mañana. Me dije un feliz año nuevo a mí mismo y me fui a dormir. Me desperté a las 8:30 y automáticamente tomé el libro. Y esa es la manera en que continuó todo el fin de semana, como le sucedió al hermano Parley P. Pratt. Al pensar en comida era una molestia. No quería que nada me molestara. Descolgué el auricular del teléfono y leí todo el día, con solo interrupciones ocasionales, para comer unos bocadillos rápidos. Al igual que en la primera noche, finalmente me di cuenta que era de madrugada. Dormí un par de horas, tomé el libro y continué con mi maratón. Finalmente, alrededor de las 5 de la mañana del lunes, terminé el libro y me quedé dormido, agotado. Justo antes de la Navidad de ese año, había vendido una gran alfombra a un cliente del área de American Fork. Se trataba de un tipo especial de alfombra y mi jefe quería que supervisara su colocación. Mi jefe era un exobispo del área de Provo y me había hablado de la iglesia en varias ocasiones, pero yo no estaba interesado para nada. Él era un buen jefe, pero no me gustaba provocarlo porque tenía mal genio. Fue en ese lunes por la mañana, a las 8, que se suponía que yo debía supervisar la instalación de la alfombra. El tiempo señalado llegó y yo no aparecí. Se hicieron las 9 y luego las 10. Finalmente, alrededor de las 10 de la mañana, mi jefe furioso vino a mi apartamento, entró por la puerta, listo para regañarme. Me vio en el sofá con el Libro de Mormón sobre mi pecho y cambió de idea. Cerró la puerta silenciosamente y volvió a la tienda confiando en que él podía comenzar la colocación de la alfombra. Justo después de las 11:30 me desperté, sin saber de la visita de mi jefe. Miré el reloj y por segunda vez en un periodo relativamente corto hice otra oración. Me vestí rápidamente creyendo que cuando llegara allí ya no tendría trabajo. Subí a mi coche y conduje a toda prisa hasta el lugar de trabajo. Vi a mi jefe allí y me acerqué a él para disculparme. Él se volvió, me dio una sonrisa y me preguntó, ¿te gustó el libro?
Al darme cuenta de lo que debió suceder, mi mente volvió al fin de semana anterior y con los ojos llenos de lágrimas le dije la única cosa que podía decir: el libro es verdadero. El Libro de Mormón es la palabra de Dios. Luego comencé a llorar y él se acercó, colocó sus brazos a mi alrededor y me abrazó. Fui bautizado miembro de la Iglesia de Jesucristo de los Santos de los Últimos Días el 22 de enero de 1965. Conocí a este buen hermano algunas décadas después de su conversión, mientras él cumplía una misión con su esposo en el centro de visitantes del Batallón Mormón en San Diego. El motivo por el que me gusta tanto esta historia es por el contraste en sus dos intentos de leer el Libro de Mormón. La primera vez que comenzó a leerlo fue sin verdadera intención ni oración. En el segundo intento, con deseo y oración, fue una experiencia totalmente diferente. Solo hay una manera de saber si el Libro de Mormón y el Evangelio son verdaderos, y hace falta algo más que curiosidad y que los cinco sentidos. Hace falta un uso sincero del albedrío y actuar de acuerdo con el deseo de saber. Y cuando recibáis estas cosas, quisiera exhortaros a que preguntéis a Dios el Eterno Padre en el nombre de Cristo si no son verdaderas estas cosas, y si pedís con un corazón sincero, con verdadera intención, teniendo fe en Cristo, Él os manifestará la verdad de ellas por el poder del Espíritu Santo. Y por el poder del Espíritu Santo podréis conocer la verdad de todas las cosas. Esa promesa no se expresa en términos de tal vez, o quizá, o acaso. La promesa es: Él os manifestará la verdad de ellas por el poder del Espíritu Santo. Otro principio que descubrimos en esta historia es que no tienen que leer todo el Libro de Mormón antes de recibir un testimonio. Para el hombre de la historia, él gustó la luz en la página 1. No necesitó comer toda la pizza antes de saber que era deliciosa. Para otras personas, puede tratarse más de un gusto adquirido a medida que la luz se hace más deliciosa con el tiempo. Eso parece ser lo que Alma dice en este versículo. Sí, empieza a iluminar mi entendimiento. Sí, empieza a ser deliciosa para mí. Al comienzo, les pedí que le dieran una puntuación a su testimonio en el espectro de la fe. Espero que hayan descubierto que su testimonio se encuentra mucho más avanzado de lo que imaginaban. Con el Espíritu Santo como su maestro, ustedes han estado obteniendo un conocimiento perfecto de muchos frutos del Evangelio. Y línea por línea, su testimonio se ha fortalecido día a día. Cuanto más uno aprende y vive el Evangelio, más luz recibe, y en mayor medida el plan del Padre se convierte en el Evangelio del sentido común. Aprendemos por nuestras propias experiencias que el fruto del árbol de la vida es en verdad precioso, y lo más dulce, superior a todo cuanto hemos probado antes, y que llena nuestra alma de un gozo inmenso. Lo amamos cada vez más a causa de las bendiciones, el gozo y el control que nos da de los resultados positivos en nuestra vida y la esperanza de felicidad sin fin como familias eternas. Doy mi testimonio de que yo sé, y sé que sé, por el Espíritu Santo, que el Libro de Mormón es la palabra de Dios. Es dulce y precioso de saborear. Me encanta y atesoro su sabor. Doy mi testimonio de que Jesucristo es el Hijo de Dios y que fue crucificado y sufrió por los pecados del mundo. Él es nuestro Salvador y continúa liderando y guiando su iglesia y reino aquí sobre la tierra a través de profetas y apóstoles vivientes. Doy testimonio de su nombre y de estas verdades en el sagrado nombre de Jesucristo. Amén.

0: Our Father in heaven.
1: Nuestro Padre Celestial, nos inclinamos ante ti, Padre, agradecidos por todas las bendiciones que nos das, en especial la oportunidad de ser más como tú y como nuestro Padre. Agradecemos la presencia y las palabras del Elder Robbins por lo que nos enseñó, por las Escrituras, y rogamos que podamos expandir nuestras mentes y ser más como tú y como tu Hijo. Te rogamos, Padre, que tengamos ojos para ver y oídos para escuchar lo que tú deseas, que mejoremos nuestras vidas y que apliquemos la expiación de tu Hijo Jesucristo. Bendícenos para recordarle siempre. Te amamos, Padre. Rogamos para que seamos caritativos y amorosos con nuestro prójimo y que podamos compartir el gran don que nos has dado. Rogamos, Padre, que nos despojemos del hombre natural y seamos más sabios y más como tú. Por esto pedimos en el nombre de Jesucristo. Amén.

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2: El 10 de enero de 1945, recibí mi bendición patriarcal de manos de John M. Knight, el presidente de misión de mi padre. Fue la única vez que le vi. Después de pronunciar mi linaje, sus palabras, las primeras palabras de consejo de mi bendición, fueron: recuerda las enseñanzas de tu padre. Este consejo ha sido y sigue siendo una gran bendición en mi vida. Poco tiempo después de recibida mi bendición, regresaba a casa después de haber asistido a la escuela dominical. La lección había tratado sobre la primera visión de José Smith, y yo me preguntaba si había ocurrido de verdad. Mi padre se dirigía a una reunión de la iglesia, pero lo detuve y le pregunté: papá, ¿cómo sabemos que en verdad José Smith tuvo esa visión? Mi padre puso su brazo en mis hombros. Nos sentamos en el sofá de la sala y compartió conmigo el relato del profeta José, así como su propio testimonio de su veracidad. Aquella experiencia con mi padre sigue emocionándome en la actualidad. Desde entonces, nunca he dudado del relato del profeta José sobre la primera visión. A lo largo de mi adolescencia, recuerdo con claridad el estudio regular que mi padre hacía del Libro de Mormón. Su amor por el Libro de Mormón y su consejo de estudiarlo y meditar en él marcaron el inicio de un viaje en compañía de este registro sagrado que es el cimiento de mi testimonio personal. Es un viaje que cada uno debe realizar. Durante mi vida, otras personas han contribuido a mi viaje personal con el Libro de Mormón. Mi primera maestra de seminario compartió su experiencia de cuando era misionera y deseaba saber si el Libro de Mormón era verdadero. Nos habló de cómo leyó el discurso del rey Benjamín y en su mente lo vio en su torre, oyéndole pronunciar su gran sermón. El testimonio de aquella hermana, acompañado del Espíritu, causó una gran impresión en mi mente. Recuerdo el verano previo a la universidad. Tuve la oportunidad de ir al Monument Valley para trabajar en la primera escuela de secundaria que se construía allí para el pueblo navajo. Antes de partir, mi padre me preguntó si iba a llevar mi Libro de Mormón. No había pensado en ello, pero hice caso de su comentario. Recuerdo que me acostaba en la litera ya bien entrada la noche en el mismo terreno de la construcción y sentía el espíritu y el poder del Libro de Mormón. Me acuerdo de cuando servía en la misión Grandes Lagos y obtuve el gran conocimiento y el testimonio absoluto de que el Libro de Mormón era otro testamento de otra nación, de que Jesús es el Cristo y de que esta iglesia es verdadera. Gracias a aquellas experiencias, todavía arde en mi pecho el testimonio divino del mensaje del Libro de Mormón, de que Cristo es nuestro Salvador y Redentor, y de la restauración de su iglesia en estos los últimos días. Deseo compartir con ustedes algunas de las grandes bendiciones que este registro puede proporcionarnos. El Libro de Mormón puede cambiar vidas y de hecho lo hace. Después de que nuestro hijo John recibiera su llamamiento para servir en Japón, me dijo: papá, antes de ir al centro de capacitación misional, voy a leer el Libro de Mormón dos veces. Yo le respondí: esa es una meta un tanto difícil, pero percibí su determinación y decidí seguir su ejemplo. Comencé a leer temprano por la mañana. A los pocos días, al nada más llegar del trabajo, John me dijo: te he alcanzado. ¿A qué te refieres?, le pregunté. Y él respondió: te he alcanzado en la lectura del Libro de Mormón. Lo dejaste abierto sobre tu escritorio. A la mañana siguiente, después de leer, tuve la inspiración de dejar mi Libro de Mormón abierto 150 páginas por delante de donde iba leyendo. Y lo hice con la esperanza de que él lo viera, y me fui al trabajo. Después de una reunión, comprobé mi buzón de voz, y el primer mensaje decía: "Vamos, papá, ni yo te lo creo". ¿Por qué les cuento todo esto? Al ver a mi hijo leer el libro de Mormón, presencié un cambio especial en su vida mientras se preparaba para entrar al centro de capacitación misional. Aquella experiencia ancló a mi hijo al Evangelio de Jesucristo. Recuerdo una experiencia con un líder de zona en Inglaterra que se me acercó durante el almuerzo en una conferencia de zona y me dijo: "Estamos enseñando a una mujer que es ciega y casi sorda y que quiere saber si el libro de Mormón es verdadero. ¿Qué podemos hacer?". En ese momento no supe qué contestarle, así que le dije: "Se lo diré después de la conferencia". Durante la sesión de la tarde, recibí la clara impresión de cómo ayudar a aquella mujer. Después de la reunión, le dije al líder de zona: "Invite a la hermana a sostener el libro de Mormón y a pasar las páginas lentamente. Cuando lo haya hecho, pídale que pregunte si es verdadero". Si bien no podía leer ni oír, sintió el espíritu y el poder del libro de Mormón, lo cual cambió su vida. He aprendido a amar el mensaje del libro de Mormón, a fin de ayudarles a sentir el poder y el espíritu del mismo, y ayudarles en su trayecto. O eso espero. Permítanme extenderles tres invitaciones. Primero, deseo referirme al relato de Elamán y sus 2060 hijos. Y mientras que el resto de nuestro ejército se encontraba a punto de ceder ante los lamanitas, he aquí a estos 2060 permanecieron firmes e impávidos. Sí, y obedecieron y procuraron cumplir con exactitud toda orden. Sí, y les fue hecho según su fe. Y me acordé de las palabras que, según me dijeron, sus madres les habían enseñado. Y su preservación fue asombrosa para todo nuestro ejército, y lo atribuimos con justicia al milagroso poder de Dios, por motivo de su extraordinaria fe en lo que se les había enseñado a creer. Si les preguntara quiénes enseñaron a estos jóvenes guerreros, todos responderían: sus madres. Mi primera invitación es que averigüen qué les enseñaron sus madres. Segundo, todos conocemos las enseñanzas de Alma sobre la fe. Cuando retó a la gente: "Mas he aquí, si despertáis y aviváis vuestras facultades hasta experimentar con mis palabras y ejercitáis un poco de fe, sí, aunque no sea más que un deseo de creer, dejad que este deseo obre en vosotros". Compararemos, pues, la palabra a una semilla. Ahora bien, si dais lugar para que sea sembrada una semilla en vuestro corazón, he aquí si es una semilla verdadera o semilla buena, y no la echáis fuera por vuestra incredulidad, resistiendo al Espíritu del Señor, he aquí empezará a hincharse en vuestro pecho, y al sentir esta sensación de crecimiento, empezaréis a decir dentro de vosotros: "Debe ser que esta es una semilla buena". Por tanto, si una semilla crece, es semilla buena. Pero si no crece, he aquí, no es buena, por lo tanto, es desechada. Mi segunda invitación es que descubran específicamente qué es la palabra o semilla y que la planten en su corazón. Deberán ir al capítulo 33 de Alma para averiguarlo. Cuando lo hagan, su fe adquirirá una nueva dimensión. Tercero, si tuvieran que enseñarles a sus hijos tres grandes verdades que ustedes desean que recuerden, ¿cuáles serían esas verdades? Elamán pidió a sus hijos Lehi y Nefi que recordaran tres grandes verdades para haceros un tesoro en el cielo, para que tengáis ese precioso don de la vida eterna. Mi tercera invitación consiste en averiguar qué pidió Elamán a sus hijos que recordaran y que ustedes se las enseñen a sus hijos. Les ayudaré. Lean el capítulo 5 de Elamán y mediten en él. ¿A qué se debe que el Libro de Mormón haya recibido tanta oposición, incluso antes de su traducción hasta el día de hoy? Sobre esto, el elder Bruce R. McConkie escribió: ¿qué hay en las palabras impresas, las cuales son limpias y edificantes, y de índole histórica y doctrinal, que provoca tal hostilidad? ¿Por qué los hombres se oponen al Libro de Mormón? Por la misma razón por la que se oponen a José Smith. La razón por la que Satanás lucha enconadamente contra el Libro de Mormón se halla en los dos últimos párrafos de la introducción del mismo. Invitamos a toda persona, donde quiera que se encuentre, a leer el Libro de Mormón, a meditar en su corazón el mensaje que contiene, y luego preguntar a Dios, el Eterno Padre, en el nombre de Cristo, si el libro es verdadero. Quienes así lo hagan y pidan con fe, lograrán un testimonio de la veracidad y la divinidad del libro por el poder del Espíritu Santo. Ahora escuchen con atención. Aquellos que obtengan este testimonio divino del Santo Espíritu también llegarán a saber por el mismo poder que Jesucristo es el Salvador del mundo, que José Smith ha sido su revelador y profeta en estos últimos días, y que la Iglesia de Jesucristo de los Santos de los Últimos Días es el reino del Señor que de nuevo se ha establecido sobre la tierra en preparación para la segunda venida del Mesías. El motivo por el que Satanás ha luchado y sigue luchando contra el Libro de Mormón son esas tres verdades divinas. Él no desea que obtengamos ese conocimiento sagrado. Recuerda las enseñanzas de tu padre. Siempre estaré agradecido por mi padre. Aunque hace casi 30 años que falleció, sus enseñanzas siguen vivas en mi corazón. Doy gracias porque durante un periodo de mi vida tengo el privilegio de ser un testigo especial de Cristo. Gracias al Libro de Mormón, a su mensaje y al testimonio divino que he recibido, puedo testificarles que Jesús es el Cristo, el Hijo unigénito de Dios el Padre en la carne. Él terminó la obra de la expiación infinita y eterna, y volverá y nos gobernará como Señor de señores y Rey de reyes. De Él y de su obra doy solemne testimonio en el sagrado nombre de Jesucristo. Amén.
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3: Conocer las tácticas de nuestro enemigo. Conocer las tácticas del enemigo puede ayudar a los discípulos de Jesucristo a recurrir a su poder y fuerza para derrotar a Satanás y a sus seguidores en las batallas que están por venir. Por Joseph G. Richardson. Cuando serví en el ejército, una de las primeras cosas que aprendí fue la importancia de conocer al enemigo para poder luchar eficazmente contra él. Pasé tiempo estudiando las tácticas y estrategias de los enemigos para poder desarrollar planes para ser más astuto y derrotarlos en caso de que nos enfrentáramos en batalla. Debido a que nuestros enemigos espirituales, Satanás y sus seguidores, son invisibles para nosotros, tendemos a olvidar que nos están observando y están tratando de tentarnos. El presidente George Q. Cannon, de la primera presidencia, advirtió: he llegado a la conclusión de que si nuestros ojos estuvieran abiertos para ver el mundo de espíritus que nos rodea, no seríamos tan descuidados y despreocupados ni tan indiferentes de si tenemos el Espíritu y el poder de Dios con nosotros o no, sino que estaríamos continuamente atentos y dedicados a la oración a nuestro Padre Celestial para que su Santo Espíritu y sus santos ángeles estuvieran alrededor de nosotros a fin de fortalecernos para vencer toda influencia maligna. Entender el poder y las habilidades del diablo puede ayudarnos a reconocer el posible daño y la destrucción que sus seguidores buscan infligirnos. Debemos estar constantemente atentos y preparar nuestras tácticas defensivas y de ataque para evitar ser víctimas de las tentaciones y atracciones. La batalla comenzó en la vida preterrenal. Cuando luchamos en la guerra en los cielos, no luchamos con rifles ni bombas, sino con testimonio y convicción. El presidente Russell M. Nelson enseñó: la guerra que hubo en el cielo no fue de efusión de sangre, fue una guerra de ideas opuestas, el origen de la contención. Los seguidores del Padre Celestial y de Jesucristo vinimos a la tierra con cuerpos mortales. Satanás y sus seguidores también están en la tierra, pero como espíritus. La guerra que empezó en la existencia preterrenal no terminó. Desde la época de Adán, Satanás y su vasto ejército han seguido luchando contra los que apoyaban al Padre y su plan de salvación. El elder Ulises Soares, del Quórum de los Doce Apóstoles, declaró: la guerra entre el bien y el mal continuará a lo largo de nuestra vida, ya que el propósito del adversario es que todas las personas sean miserables como él. Satanás y sus ángeles intentarán confundir nuestros pensamientos y controlarnos al tentarnos para que pequemos. Si lo logran, corromperán todo lo que es bueno. No obstante, es importante comprender que ellos tendrán poder sobre nosotros solo si lo permitimos. Las fuerzas del mal no son pequeñas en número. Con la tercera parte de las huestes del cielo expulsada del cielo junto con Satanás, numerosos espíritus están bajo su mando. Nos rodean los demonios. Sí, cercados estamos por los ángeles de aquel que ha tratado de destruir nuestras almas. Tal como con la guerra en la tierra, al aprender lo que podamos sobre las fuerzas espirituales opuestas, sus capacidades, fortalezas y debilidades y motivaciones, podemos prepararnos para luchar eficazmente contra ellas. Podemos aprender algunas tácticas clave que Satanás utiliza si estudiamos las Escrituras y las palabras de los profetas modernos. Primero, el enemigo pone énfasis en atacar a los contrincantes más fuertes. El presidente George A. Smith, de la primera presidencia, lo ilustró cuando contó esta fábula china. Un hombre que viajaba por el país llegó a una ciudad muy rica y espléndida. Contemplándola, dijo al guía que le acompañaba: debe de ser un pueblo muy justo, porque no veo más que un pequeño diablo en esta ciudad tan grande. El guía le contestó: señor, usted no entiende. Esta ciudad se ha entregado tanto a la iniquidad que solo se necesita un diablo para subyugarlos a todos. Viajando más adelante, al llegar a un escabroso sendero, vio a un anciano que trataba de subir por la ladera de una colina, rodeado de siete diablos de gran tamaño y aspecto rudo y tosco. «Vaya, vaya», dijo el viajero, «ese debe ser un hombre muy inicuo. Fíjese en cuántos diablos tiene a su alrededor». «Este», contestó el guía, «es el único hombre justo de la comarca. Le rodean siete de los diablos más grandes que tratan de desviarlo de su camino, pero no pueden lograrlo». Si Satanás puede alejar a un miembro de la iglesia, obtiene una victoria mayor que si alejara a uno que nunca ha hecho ningún convenio con Dios. El elder Larry R. Lawrence, miembro emérito de los 70, enseñó: el diablo ataca a todos los hombres, pero en especial a aquellos que tienen un mayor potencial de alcanzar la felicidad eterna. Claramente, él envidia a cualquiera que esté en el camino que conduce a la exaltación. El enemigo gana una batalla aún más decisiva si el adversario vence a un líder de la iglesia. El presidente Spencer W. Kimball escribió: Satanás anda tras todos los hombres, pero en particular está ansioso de atraerse a los hombres principales que ejercen influencia. Tal vez se esfuerce mucho más por ganarse a hombres con altos cargos que pueden persuadir a muchos otros a no convertirse en siervos de Satanás. El saber que Satanás pondrá sus fuerzas sobre sus oponentes más fuertes puede ayudarnos a prepararnos para enfrentar las batallas a lo largo de la vida. Podemos tener la motivación para construir defensas continuamente contra nuestro enemigo espiritual. El saber esto también puede ayudarnos a medida que compartimos el Evangelio con nuestros amigos y familiares. El elder Ronald A. Rasband, del Quórum de los Doce Apóstoles, dijo: Estamos en guerra con Satanás por las almas de los hombres. Las líneas de batalla se determinaron en nuestra vida preterrenal. Satanás y un tercio de los hijos de nuestro Padre Celestial rechazaron sus promesas de exaltación. Desde entonces, los secuaces del adversario han estado luchando contra los fieles que eligen el plan del Padre. Al compartir el Evangelio, sabiendo que probablemente todos también estén experimentando sus propias batallas contra Satanás, podemos estar mejor preparados para reconocer esas batallas y unirnos a otras personas en la lucha contra él sin importar sus creencias. Segundo, Satanás y sus fuerzas malignas tratarán de detener eventos de importancia espiritual. Considera estos ejemplos de las Escrituras. Satanás ejerció gran presión sobre Adán y Eva para que participaran del fruto prohibido en el jardín de Edén, creyendo que, al hacerlo, podría destruir el plan de salvación antes de que pudiera progresar más. Justo después de que Moisés viera a Dios cara a cara, Satanás gritó en alta voz y bramó sobre la tierra y mandó a Moisés que lo adorara. Después de que Cristo hubo ayunado durante 40 días y estuvo en comunión con el Padre Celestial, Satanás trató de tentarlo para que hiciera uso indebido de su poder. A José Smith lo dominó la oscuridad justo antes de que el Padre Celestial y Jesucristo se le aparecieran para comenzar la restauración del Evangelio en la tierra. Muchos otros a lo largo de las Escrituras y a lo largo del tiempo han tenido presiones malignas convincentes sobre ellos para detener su parte en el plan del Padre Celestial. En nuestras vidas, debemos ser conscientes de que Satanás o sus seguidores harán hincapié en ganar el control para detener un acontecimiento sagrado o los resultados de ese acontecimiento. ¿Cuántos de nosotros hemos caído en esas tentaciones, hemos experimentado pruebas personales o nos hemos topado con un obstáculo justo antes de un acontecimiento espiritual en nuestras vidas? El recibir un nuevo llamamiento, el prepararse para ir al templo o el participar en cualquier otro acontecimiento espiritual rara vez sucede sin problemas. El presidente Brigham Young dijo en una ocasión: Cuando las personas son bendecidas con visiones, revelaciones y grandes manifestaciones, tengan cuidado. Entonces el diablo está cerca de ustedes y serán tentados en proporción a la visión, revelación o manifestación que hayan recibido. Tercero, la motivación del diablo es el orgullo. En la vida preterrenal, Satanás le dijo al Padre Celestial: Redimiré a todo el género humano, dame pues tu honra. Ese orgullo lo llevó a su caída y provocó su expulsión. Isaías escribió: ¿Cómo caíste del cielo, oh Lucifer, hijo de la mañana? Tú que decías en tu corazón: Subiré al cielo, levantaré mi trono por encima de las estrellas de Dios, seré semejante al Altísimo. Debemos tener cuidado con nuestro propio orgullo y evitar que Satanás lo use para tentarnos. Por ejemplo, Satanás podría usar nuestro orgullo para tentarnos a estar tan ofendidos por algo que alguien diga que no volvemos a la iglesia. O podría utilizar nuestro orgullo para animarnos a centrarnos más en tener la razón que en escuchar y amar a otra persona. El conocer las estrategias de Satanás puede ayudarnos a vencerlo. Satanás y sus seguidores están tratando de derrotarnos. Estamos rodeados de esos enemigos y somos susceptibles a sus esfuerzos todos los días de nuestra vida. No debemos subestimar su poder ni considerar su causa demasiado a la ligera. Sin embargo, hemos sido preparados para esta misma batalla desde antes de nuestro nacimiento. El presidente Joseph F. Smith tuvo una vez una visión en la que aprendió que muchos espíritus selectos recibieron sus primeras lecciones en el mundo de los espíritus y fueron preparados para venir en el debido tiempo del Señor a obrar en su viña en bien de la salvación de las almas de los hombres. Cada persona en esta tierra eligió seguir el plan del Padre Celestial en la vida preterrenal y puede hacerlo de nuevo. Nuestro Padre Celestial sabía que estos últimos días estarían llenos de peligro, corrupción y traición. Para vencer a Satanás y a sus experimentadas y poderosas fuerzas en los conflictos finales antes de la segunda venida del Salvador, debemos esforzarnos por ser unos de los hijos e hijas más fuertes y fieles de Dios. El autor vive en Arizona, Estados Unidos.
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5: Brothers and sisters, thank you for that beautiful music.
6: Hermanos y hermanas, gracias por esa hermosa música. Hace años escuché una entrevista de un joven médico que trabajaba en un hospital de la reservación de Navajos en Arizona. Contó una experiencia que tuvo una noche cuando un estadounidense ya anciano de pelo largo y trenzado llegó a la sala de urgencias. El joven médico tomó su tablilla para tomar notas, se acercó al hombre y le dijo en qué le puedo ayudar. El hombre lo miró y no le dijo nada. El médico, sintiéndose algo impaciente, lo intentó de nuevo. Si no me habla, no puedo ayudarlo, le dijo. Dígame por qué ha venido. Entonces el anciano lo miró y le dijo, ¿usted baila? Al considerar la pregunta tan extraña, se le ocurrió al médico que tal vez el paciente era un curandero, que, según las antiguas costumbres, intentaba sanar a enfermos mediante cánticos y bailes, en vez de medicamentos recetados. No, dijo el médico, no bailo. ¿Y usted baila? El anciano asintió con la cabeza. Y el médico le preguntó, ¿puede enseñarme a bailar? La respuesta del hombre ha sido para mí un motivo de reflexión durante muchos años. Yo puedo enseñarle a bailar, le dijo. Pero usted tiene que oír la música. A veces en nuestro hogar enseñamos con éxito los pasos de baile, pero no logramos ayudar a los miembros de nuestra familia a que oigan la música. Como bien sabía el viejo curandero, es difícil bailar sin música. Resulta incómodo, no satisface y hasta puede ser vergonzoso. ¿Alguna vez lo han hecho? En la sección 8 de Doctrina y Convenios, el Señor enseñó a José Smith y a Oliver Cowdery, «Sí, he aquí, hablaré a tu mente y a tu corazón por medio del Espíritu Santo que vendrá sobre ti y morará en tu corazón». Aprendemos los pasos de baile con la mente, pero oímos la música con el corazón. Los pasos del baile del Evangelio son las cosas que hacemos. La música del Evangelio es el sentimiento espiritual que procede del Espíritu Santo, el cual produce un cambio en el corazón y es la fuente de todo deseo justo. Aprender los pasos del baile requiere disciplina, pero el gozo del baile solo se puede experimentar cuando logramos oír la música. Hay quienes ridiculizan a los miembros de la iglesia por lo que hacemos, lo cual es comprensible. Los que bailan a veces pueden parecer extraños, excéntricos, o si empleamos un término de las Escrituras, peculiares, para quienes no oyen la música. ¿Alguna vez se han detenido en un semáforo al lado de otro auto en el que el conductor se mueve y canta a todo pulmón? ¿Pero ustedes no oyen la música porque tienen sus ventanas arriba? Eso sí que es peculiar. Si nuestros hijos aprenden los pasos de baile sin aprender a oír ni sentir la bella música del Evangelio, con el tiempo se sentirán incómodos con el baile y dejarán de bailar. O lo que es casi igual de malo, seguirán bailando por la presión que sienten de los que bailan a su alrededor. El desafío que tenemos quienes procuramos enseñar el Evangelio es enseñar más que los pasos de baile. Más allá, la felicidad de nuestros hijos depende de su capacidad para oír y amar la bella música del Evangelio. ¿Cómo se hace? Primero, nuestra vida tiene que estar sintonizada con la frecuencia espiritual correcta. En los viejos tiempos, antes de la era digital, para encontrar nuestra emisora favorita, hacíamos girar el dial cuidadosamente hasta sintonizar la frecuencia de la emisora. Al acercarnos al número, solo oíamos estática. Pero cuando la sintonizábamos con precisión, nuestra música favorita se oía con claridad. En la vida tenemos que sintonizar la frecuencia correcta para poder oír la música del Espíritu. Cuando recibimos el don del Espíritu Santo después del bautismo, nos llenamos de la música celestial que acompaña a la conversión. Nuestro corazón cambia. Y ya no tenemos más disposición de hacer lo malo, sino lo bueno continuamente. Pero el Espíritu no tolera la falta de bondad, ni el orgullo, ni la envidia. Si perdemos esa delicada influencia en nuestra vida, las ricas armonías del Evangelio no tardarán en desafinarse, y en última instancia quedarán silenciadas. Alma formuló la pregunta conmovedora. Si habéis sentido el deseo de cantar la canción del amor que redime, les pregunto, ¿podéis sentir esto ahora? Padre, si nuestras vidas están fuera de armonía con la música del Evangelio, debemos sintonizarla. El presidente Monson nos enseñó que debemos examinar la senda de nuestros pies. Sabemos cómo hacerlo. Debemos caminar por el mismo sendero que recorrimos cuando oímos los compases de la música del Evangelio. Ejercemos fe en Cristo, nos arrepentimos y tomamos la Santa Cena. Sentimos más intensamente la influencia del Espíritu y la música del Evangelio suena de nuevo en nuestra vida. Segundo, cuando escuchemos la música por nosotros mismos, debemos poner nuestro mejor empeño para que se escuche en nuestro hogar. No se trata de algo que se puede forzar ni imponer. Ningún poder ni influencia se puede ni debe mantenerse en virtud del sacerdocio, ni en virtud de ser el padre, la madre, o el más grande, o el de la voz más fuerte, sino por persuasión, por longanimidad, benignidad, mansedumbre, por amor sincero y por bondad. ¿Por qué esos atributos producirían un poder y una influencia mayores en el hogar? Porque son los atributos que invitan al Espíritu Santo. Son lo que sintoniza el corazón con la música del Evangelio. Cuando están presentes, todos los bailarines de la familia ejecutarán los pasos de manera más natural, sin necesidad de amenazas, intimidación ni compulsión. Cuando nuestros hijos son pequeños, podemos cantarles la canción de cuna del amor sincero. Y cuando son obstinados y se niegan a irse a dormir, tal vez debamos cantarles la canción de cuna de la longanimidad. Cuando son adolescentes, podemos desintonizar la cacofonía de las discusiones y amenazas y tocar la bella música de la persuasión. Y quizás cantar la segunda estrofa de la canción de cuna de la longanimidad. Los padres pueden interpretar en perfecta armonía los atributos de la benignidad y la mansedumbre. Podemos invitar a nuestros hijos a cantar con nosotros mientras practicamos la bondad con nuestro prójimo. No se va a producir todo de repente. Como bien sabe cualquier músico consumado, la práctica diligente es necesaria para tocar música hermosa. Si los primeros intentos de hacer música resultan disonantes y discordantes, recuerden que la disonancia no se corrige con la crítica. En el hogar, la disonancia es como la oscuridad. No se consigue nada regañando a la oscuridad. Solo es posible desplazarla con la luz. Si los bajos en su hogar suenan demasiado fuertes o excesivos, o si los instrumentos de cuerda están un poco altos o desafinados, o si las flautas suenan un poco desafinadas o fuera de control, tengan paciencia. Tengan paciencia. Si no oyen la música del Evangelio en su hogar, recuerden estas dos palabras. Sigan practicando. Con la ayuda de Dios, llegará el día en que la música del Evangelio llenará su hogar con un gozo inefable. Aun cuando se ejecute bien, la música no solucionará todos los problemas. Nuestra vida seguirá teniendo crescendos y decrescendos, staccatos y legatos, pues tal es la naturaleza de la vida sobre la tierra. Pero cuando agregamos música a los pasos de baile, los ocasionales y complicados ritmos de la vida matrimonial y familiar tienden a encontrar un equilibrio armónico. Incluso las pruebas aportarán tonalidades melancólicas y motivos conmovedores. Las doctrinas del sacerdocio empezarán a destilar sobre nuestra alma como rocío del cielo. El Espíritu Santo será nuestro compañero constante y nuestro cetro, una clara referencia al poder y la influencia. Será un cetro inmutable de justicia y verdad. Nuestro dominio será un dominio eterno, que sin ser compelido, fluirá hacia nosotros para siempre jamás. Ruego que así sea en la vida y en el hogar de cada uno de nosotros. En el nombre de Jesucristo. Amén.
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7: Directamente, en nuestro estudio. Este es el programa Micrófono Abierto. 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Hablemos hoy sobre la importancia de dar prioridad a las necesidades de otros antes que satisfacer nuestros propios caprichos. Si solamente estamos enfocados en nosotros mismos, encontraremos mucha frustración en esta vida. Pero cuando nos preocupamos por las necesidades de otros, hallaremos mucha más felicidad. A continuación, tenemos la historia de Alex, quien nos cuenta cómo

0: cuando iba a cumplir 8 años, pasó algo muy diferente y especial al mismo tiempo. En ese tiempo, mi hermana mayor estaba embarazada con su primer niño y llegó la fecha de mi cumpleaños y estaba yo muy emocionado por tener mi fiesta. Pero con mi suerte, mi hermana tuvo que ir al hospital ese día porque iba a nacer mi sobrino. Y aunque yo tenía solamente 8 años, no voy a mentirles, o sea, estaba emocionado por tener mi fiesta y divertirme con mi familia y mis amigos. Pero cuando supe que iba a nacer mi sobrino, fue casi como que me olvidé completamente de mí y cambió toda mi atención hacia mi hermana y mi sobrino que iba a nacer. Porque para mí iba a ser como tener un hermano menor. Y yo, siendo el más chico de mi familia, nunca tuve un hermano menor. Entonces, era algo que siempre había querido. Y bueno, a lo que quiero ir con esto es de que siempre van a pasar cosas inesperadas. Y cuando pensamos en nosotros mismos, si es lo único que hacemos, si solamente estamos enfocados en nosotros, va a haber frustración y vamos a decir, bueno, ¿por qué no puedo tener esto? Fue lo que yo pude haber hecho en ese tiempo. Solamente era un niño de 8 años. Estaba emocionado por mi hermana y por mi sobrino que iba a ser parte de mi familia. Entonces yo solamente dije, bueno, está bien, no necesito una fiesta de cumpleaños, ¿verdad? Siempre podemos celebrar el próximo año, ahorita vamos a celebrar que ya van a ser mi sobrino. Entonces hay que siempre mirar hacia afuera, mirar hacia los demás y pensar en los demás. Porque sé que ese es el ejemplo que nos dio Jesucristo. Él nunca pensó en sí mismo, siempre ponía a los demás primero, siempre ayudaba. Y pienso que esa es una forma en la que podemos emular el carácter de Cristo.
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1: Cuando el presidente George Albert Smith era joven, su abuelo, Jorge A. Smith, que había fallecido, se le apareció en un sueño y le preguntó, «Me gustaría saber qué has hecho con mi nombre». El presidente Smith respondió, «No he hecho con tu nombre nada de lo que debas avergonzarte». Cada semana, al participar de la Santa Cena, hacemos el convenio y la promesa de que estamos dispuestos a tomar sobre nosotros el nombre de Cristo, a recordarle siempre y a guardar sus mandamientos. Debemos estar dispuestos a hacerlo. De ser así, se nos promete la más maravillosa de las bendiciones, que su Espíritu estará siempre con nosotros. Así como el presidente George Albert Smith tuvo que rendir cuentas ante su abuelo por lo que había hecho con su nombre, algún día cada uno de nosotros tendrá que dar cuenta ante nuestro Salvador y Redentor Jesucristo por lo que hayamos hecho con su nombre. En Proverbios leemos acerca de la importancia de tener un buen nombre. De más estima es el buen nombre que las muchas riquezas, y la buena fama más que la plata y el oro, y la memoria del justo será bendecida. Mientras meditaba en estas escrituras y en la importancia de tener un buen nombre, vinieron a mi mente una avalancha de recuerdos sobre el buen nombre y el legado que mis padres nos dejaron a mis cuatro hermanos, a mis dos hermanas y a mí. Mis padres no poseían las riquezas del mundo, ni oro ni plata. Los nueve vivimos en una casa de dos habitaciones y un cuarto de baño con un porche trasero adosado en el que dormían mis hermanas. Cuando mis padres fallecieron, mis hermanas, mis hermanos y yo nos reunimos para repartirnos suposiciones materiales. La lista era muy corta. Mi madre dejó unos vestidos bien planchados, unos cuantos muebles usados y unos pocos artículos personales. Mi padre dejó algunas herramientas de carpintero, unos viejos rifles de caza y poco más. Las únicas cosas con algo de valor económico eran una casa modesta y una pequeña cuenta de ahorros. Lloramos juntos abiertamente, dando gracias y sabiendo que nos habían legado algo mucho más preciado que el oro o la plata. Nos habían dado su amor y su tiempo. A menudo habían compartido sus testimonios de la veracidad del Evangelio, los cuales ahora podemos leer en sus preciados diarios personales, no tanto de palabras, sino por sus ejemplos. Nos enseñaron a trabajar arduamente y ser honrados. También hicieron nacer en nosotros el deseo de ampliar nuestra formación académica, servir en una misión y lo que es más importante, buscar un compañero eterno, llegar a casarse en el templo y perseverar hasta el fin. Ciertamente nos legaron un buen nombre, por lo cual siempre le estaremos agradecidos. Cuando el amado profeta Elamán y su esposa fueron bendecidos con dos hijos, le pusieron por nombre Lehi y Nefi. Elamán les dijo a sus hijos que tenían el nombre de dos de sus antepasados que habían vivido unos 600 años antes de nacer ellos y añadió, «He aquí, hijos míos, os he dado los nombres de nuestros primeros padres, Lehi y Nefi, y he hecho esto para que cuando recordéis vuestros nombres, recordéis sus obras, y cuando recordéis sus obras, sepáis por qué se dice y también se escribe que eran buenos». Por lo tanto, hijos míos, quisiera que hicieses lo que es bueno, a fin de que se diga y también se escriba de vosotros, así como se ha dicho y escrito de ellos, para que tengáis ese precioso don de la vida eterna. Hermanos y hermanas, ¿cómo se recordarán nuestros nombres dentro de 600 años? Hablando de cómo podemos tomar sobre nosotros el nombre de Cristo y de este modo proteger nuestro buen nombre, Moroni enseñó, y otra vez quisiera exhortaros a que vinieseis a Cristo y procuraseis toda buena dádiva, y que no tocaseis el don malo ni la cosa impura, si venid a Cristo y perfeccionaos en él y absteneos de toda iniquidad, impiedad. En el inspirado folleto para la fortaleza de la juventud leemos, la libertad de escoger es un principio eterno dado por Dios que implica responsabilidad moral por la decisión tomada. Si bien somos libres de elegir por nosotros mismos, no somos libres de elegir las consecuencias de nuestras acciones al hacer una elección. Recibiremos las consecuencias de dicha elección. Poco después de casarme con mi querida esposa, Devona, ella compartió conmigo cómo aprendió de joven esta importante doctrina de que somos libres para escoger, aunque no para escoger las consecuencias de nuestras acciones. Al hacer una elección, recibiremos las consecuencias de dicha elección. Poco después de casarme, ella me contó, cuando tenía 15 años pensaba con frecuencia de que habían demasiadas reglas y mandamientos. No estaba segura de que una adolescente normal y amante de la diversión pudiera disfrutar de la vida con tantas restricciones. Además, las muchas horas que dedicaba al trabajo en el rancho de mi padre ya afectaba seriamente al tiempo que podía dedicarle a mis amigos. Aquel verano en particular, una de mis tareas consistía en asegurarme de que las vacas que pacían en el pasto de la montaña no rompieran la cerca para pasar al campo de trigo. Cuando una vaca pase trigo, esta podría hincharse, causándole asfixia y la muerte. Había una vaca en particular que siempre estaba tratando de pasar la cabeza por la cerca. Una mañana, mientras cabalgaba a lo largo de la cerca para comprobar el estado del ganado, descubrí que la vaca había logrado traspasar la cerca y se hallaba en el campo de trigo. Para mi desgracia, me di cuenta de que ya llevaba tiempo pasiendo trigo. Tan hinchada estaba, parecía un globo. Pensé, vaca tonta, la cerca estaba ahí para protegerte, pero aún así la has traspasado y ahora has comido tanto trigo que tu vida peligra. Me apresuré hasta llegar a la casa para avisar a mi padre que fuera a ayudar a la vaca hinchada. Sin embargo, al regresar la encontré muerta. Me entristeció la pérdida de aquella vaca. Le habíamos proveído de un pasto de la montaña delicioso y una cerca para mantenerla alejada del peligro del trigo, pero aún así cometió la tontería de romper la cerca y provocar su propia muerte. Al pensar en la función de aquella cerca, me di cuenta de que era una protección, al igual que lo eran los mandamientos y las reglas de mis padres. Los mandamientos y las reglas eran para mi propio beneficio. Me di cuenta de que la obediencia a los mandamientos podría salvarme de la muerte física y de la muerte espiritual. Aquel conocimiento resultó ser fundamental para mi vida. Mi esposa aprendió que nuestro bondadoso, sabio y amoroso Padre Celestial no nos ha dado mandamientos para restringirnos, como el adversario quiere hacernos creer, sino para bendecir nuestra vida y proteger nuestro buen nombre y nuestro legado para nuestras generaciones futuras, tal como hicieron por Lehi y Nefi. Así como la vaca recibió las consecuencias de su elección, cada uno de nosotros debe aprender que el pasto nunca es más apetecible al otro lado de la cerca y nunca lo será, pues la maldad nunca fue felicidad. Cada uno de nosotros recibirá las consecuencias de nuestras decisiones cuando termine esta vida. Los mandamientos son claros, son una protección, no una restricción. Y las maravillas bendiciones de la obediencia son innumerables. Nuestro Padre Celestial sabía que todos cometeríamos errores. Me siento muy agradecido por la expiación, pues permite que cada uno de nosotros nos arrepintamos, que hagamos los ajustes necesarios para volver nuevamente a ser como uno con nuestro Padre y Salvador y sentir la dulce paz del perdón. Nuestro Señor y Salvador nos invita diariamente a limpiar nuestros nombres y regresar a su presencia. Su aliento está repleto de amor y bondad. Anticipen conmigo el abrazo del Salvador mientras leo sus palabras. No os volveréis a mí ahora y os arrepentiréis de vuestros pecados y os convertiréis para que yo os sane. Hoy quisiera extender a cada uno de nosotros el mismo reto que mis buenos padres, que siempre serán recordados por sus buenos nombres, me extendieron a mí. Antes de actuar, imagínense al Salvador de pie a su lado y pregúntense, ¿lo pensaría, lo diría o lo haría sabiendo que Él está aquí? Porque ciertamente Él está aquí. Nuestro amado presidente Monson, de quien testifico que es un profeta, a menudo cita el siguiente versículo al referirse a nuestro Señor y Salvador: «Porque iré delante de vuestra faz, estaré a vuestra diestra y a vuestra siniestra, y mi espíritu estará en vuestro corazón». Cuando llegue el día grande y maravilloso en que nos presentemos ante nuestro amado Salvador para entregar el informe de lo que hayamos hecho con su nombre, ruego que podamos declarar: he peleado la buena batalla, he acabado la carrera, he guardado la fe. La expiación es real. Podemos ser limpios. Jesús es el Cristo y Él murió para que nosotros pudiésemos vivir. En el nombre de Jesucristo. Amén.
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3: Capítulo 19. El Evangelio del Maestro. El lunes 9 de septiembre de 1929, un relámpago destruyó un poste de luz mientras una tormenta azotaba en su paso sobre Cincinnati, Ohio. El golpe envió una sobrecarga eléctrica a través de un cable a la recién renovada capilla Santo de los Últimos Días al norte del pueblo. Parte del aislamiento del cableado interior prendió fuego, llenando de humo el edificio. Los bomberos llegaron pronto, pero el daño ya estaba hecho. Al principio, los miembros de la rama Cincinnati se preocuparon de que el fuego hubiera destruido el cableado del edificio. Con la dedicación de la capilla en una semana, los santos no tendrían el tiempo ni el dinero para reparar ningún daño extenso. Pero después de una inspección, se dieron cuenta de que el cableado se podía salvar. Empezaron a trabajar inmediatamente para reparar y reemplazar los cables, y rápidamente el edificio estuvo de nuevo habilitado. Al acercarse el día de la dedicación, más y más personas parecían fijarse en la iglesia. El 12 de septiembre, Christian Bang, el primer consejero de la rama, dejó un momento su almacén para dar una entrevista a un periódico local. El periodista sabía que anteriormente los santos habían sido tema de controversia y Christian estaba dispuesto a aclarar las ideas equivocadas que el público tenía sobre la iglesia. «La iglesia ha dejado atrás muchos prejuicios de la década pasada», dijo el periodista. «La gente está empezando a hacer a un lado las ideas antiguas y a reconocer los ideales que defendemos». «¿Cuál es su posición ahora en cuanto a la poligamia?», preguntó el periodista. «Ese es un tema pasado», dijo Christian. «Somos estrictamente ortodoxos en nuestras creencias. Creemos en los diezmos y lo practicamos. A pesar de que nuestros élderes y consejeros no reciben ningún salario por su servicio». 3 días después aparecieron de nuevo los periodistas para la dedicación de la capilla. El gozo de los santos era manifiesto. Unas 400 personas, entre ellas los misioneros del área circundante, se apiñaron en la capilla para la reunión. El apóstol Orson F. Whitney, cuyos abuelos Newell y Elizabeth Ann Whitney se habían unido a la iglesia en Ohio casi 100 años antes, llegó desde Salt Lake City para ofrecer la oración dedicatoria. Quizás nadie estaba más entusiasmado esa tarde que el presidente de Rama, Charles Anderson. Junto con la familia Bang y otros miembros de la Rama, él y su esposa Christine habían trabajado arduamente y por mucho tiempo para hacer crecer su Rama en Cincinnati. Cuando fue su turno de hablar a la congregación, relató los muchos desafíos que sucedieron al comprar y renovar el centro de reuniones. «Trabajamos noche y día para que estuviera en condiciones para la dedicación», declaró. «Y nadie podría estar más orgulloso de lo que estamos nosotros ahora». En su sermón, el Elder Whitney relató la visión que José Smith y Oliverio Cowdery tuvieron con el Salvador en el Templo de Kirtland en 1836, como un poderoso recordatorio de la historia sagrada de Ohio. Mientras el apóstol hablaba, el Espíritu de Dios descansó sobre él, y cuando terminó de relatar la visión, empezó a orar. «Señor Todopoderoso, nuestro Padre Celestial», dijo él, «permite que todos los que entren a esta casa sientan la influencia del Espíritu de Dios. Recompensa a aquellos que han contribuido de sus recursos para su terminación. Manifiesta el poder de Dios en esta capilla». Él pidió una bendición para los miembros de la rama de Cincinnati, para los misioneros y líderes misionales que servían con ellos y para todos aquellos que vivían cerca. «Derrama tu espíritu sobre aquellos que están aquí reunidos», oró él, «y acepta de ellos esta, nuestra ofrenda». Un sentimiento de paz y tranquilidad descansó sobre los santos en la capilla. Antes de regresar a su asiento, el Elder Whitney dijo, «Siento que de ahora en adelante el mormonismo será comprendido de una mejor manera y será recibido por la gente de Ohio con un sentimiento más cálido». El 1 de noviembre de 1929, Heber J. Grant rememoró en su diario sobre el día en que reemplazó al apóstol Francis Lyman como presidente de la Estaca Tuela, Utah. Era el año 1880 y Heber estaba a solo unas semanas de cumplir 24 años. El presidente John Taylor y sus consejeros George Q. Cannon y Joseph F. Smith estaban en la ciudad para la conferencia, y el Elder Lyman los hospedó a ellos y a Heber en su casa. Durante la visita, alguien, Heber no pudo recordar quién, había orado por tu siervo entrado en años, el presidente Taylor. La expresión «entrado en años» no le agradó mucho al profeta, quien estaba por cumplir 72 años. Cuando terminó la oración, él preguntó, «¿Por qué no oró por mis jóvenes consejeros?» Heber todavía podía recordar la irritación en su voz. Ahora, casi medio siglo después, Heber estaba por cumplir 73 años. «Me temo que me afectaría un poco si alguien orara por tu siervo entrado en años, el presidente Grant», escribió en su diario. Él se sentía tan joven como cuando tenía 40 años, e incluso más saludable. «El hecho de que no parecemos envejecer en el espíritu es para mí una de las evidencias de la inmortalidad del alma», anotó él. Normalmente, Heber habría reunido a sus hijos y sus familias para su cumpleaños, pero su hija Emily había fallecido por complicaciones durante el parto unos meses atrás, y su corazón aún no estaba listo para una fiesta familiar. En cambio, él se estaba preparando para visitar las estacas de Arizona, justo al sur de Utah. Poco antes de su muerte, Brigham Young había pedido 200 voluntarios para ir a establecerse en Arizona. Desde ese entonces, los santos habían establecido docenas de asentamientos por todo el estado, y ahora se podía ver a miembros de la iglesia en altas posiciones de responsabilidad cívica. En 1927, Heber había dedicado un templo allí para que ellos pudieran asistir, así como los santos de las regiones cercanas, incluso los del norte de México. Heber también anticipaba una celebración más grande. Los santos pronto conmemorarían el centenario de la organización de la iglesia. Con casi 700,000 miembros de la iglesia en casi 1,800 barrios y ramas por todo el mundo, la celebración sería un evento mundial. Por más de un año, un pequeño comité dirigido por el apóstol George Albert Smith había estado planificando un gran espectáculo que coincidiera con la Conferencia General de abril de 1930. Heber había dado seguimiento a sus preparativos y aportaba sus comentarios ocasionalmente. Heber fue a Arizona el 15 de noviembre y pasó los siguientes 10 días conversando con los santos y disfrutando de su amor. En los últimos 11 años, sus sentimientos de ineptitud habían desaparecido. Él no había decepcionado a la iglesia, como lo había temido, y había logrado vivir a la altura de los anteriores presidentes de la iglesia. Antes bien, La iglesia avanzaba hacia su segundo siglo y crecía y se fortalecía. Como presidente de la iglesia, Heber había sido testigo de una revolución tecnológica que transmitía la conferencia general y otros mensajes del evangelio a través de las ondas de radio. Ahora, cada domingo por la noche, las personas que vivían a cientos de kilómetros de Salt Lake City podían sintonizar KSL, la estación de radio de la iglesia, y escuchar a los líderes y maestros compartiendo mensajes de temas del evangelio. Aún más, en julio de 1929, el coro del tabernáculo había comenzado una transmisión semanal de radio a través de una cadena de la ciudad de Nueva York. El programa fue un éxito inmediato por todo el país, y millones de radioyentes llegaron a familiarizarse más con la iglesia por medio del coro. Heber también utilizó su influencia como presidente de la iglesia para motivar a los santos a enseñarse y servirse unos a otros en sus barrios y ramas. Cuando era joven, las reuniones dominicales eran un tiempo para que los santos escucharan a hombres prominentes predicar y enseñar. Pero bajo su dirección, los barrios y las ramas llegaron a ser el centro de la actividad de la iglesia. Ahora se esperaba que todos sirvieran. Hombres, mujeres y jóvenes daban clases, participaban en presidencias de quórum y de clase, y daban discursos en las reuniones sacramentales. Muchos santos fueron llamados como misioneros de estaca para buscar a miembros de la iglesia que habían dejado de asistir. Y por primera vez, los barrios y las estacas estaban enviando grupos de jóvenes al templo para realizar bautismos por los muertos. Al creer que la iglesia sería conocida por sus frutos, Heber instó a los santos a vivir vidas limpias. Una y otra vez, los desafió a guardar la palabra de sabiduría con exactitud, abstenerse de alcohol, café, tabaco y otras sustancias dañinas que previas generaciones de santos habían usado algunas veces. Él hizo que la obediencia a la palabra de sabiduría fuera un requisito para asistir al templo y para el servicio misional, y suplicó a los santos que fuesen pagadores de diezmo íntegro y dieran ofrendas. En la mañana de su cumpleaños número 73, Heber entretuvo a los estudiantes de la escuela secundaria de Snowflake, Arizona, contándoles historias sobre sus esfuerzos por dominar las canicas, el béisbol, la caligrafía y el canto. Él había contado esas historias muchas veces a través de los años, a fin de motivar la persistencia y la excelencia, y sus oyentes parecían nunca cansarse de oírlas. Al transcurrir el día, los ojos vivaces, la fuerte voz y el paso firme de Heber eran prueba de su excelente salud y vigor. Quienes lo vieron jamás podrían notar que él había atravesado una buena parte del estado el día anterior, deteniéndose 8 veces para hablar a las congregaciones a lo largo del camino. Ese mismo otoño, en el noreste de Alemania, los santos de la rama Tilsit se reunían cada día de reposo por la mañana para la escuela dominical. El presidente de rama, Otto Schulzky, hacía todo lo posible por ayudar al superintendente de la escuela dominical a que la reunión se diera sin problemas. Si se necesitaba hacer algo, desde dirigir las reuniones hasta dirigir la música, Otto lo hacía. Cada vez más personas venían a la clase cada domingo, incluso personas que no eran miembros de la iglesia. A Elga Maichus, una niña de 9 años que asistía a la escuela dominical junto con muchos otros niños, le agradaba el presidente Schulzky a pesar de su severidad. Él y su familia habían sido parte de su vida desde que tenía memoria. Cuando ella nació, fue él quien la bendijo en la iglesia. La familia de Elga era un pilar en la rama Tilsit. Su abuela materna, Johann Waschmuth, fue la primera en conocer a los misioneros muchos años antes. Pero no fue hasta que la familia se mudó a Tilsit y conocieron a algunos santos locales que ellos empezaron a asistir a la Asociación de Mejoramiento Mutuo, MIA y otras reuniones de la iglesia. Al principio, el abuelo de Helga no confiaba en los santos, pero finalmente se unió a la iglesia junto con la mamá, la abuela, las tías y el tío de Helga. El padre de Helga también se había bautizado justo antes de que ella naciera, pero ni él ni su abuelo asistían a la iglesia a menudo. Helga disfrutaba mucho asistiendo a la escuela dominical. Siempre había alguien tocando el órgano 5 minutos antes de que la reunión empezara. Solía ser la tía de Helga, Gretel, pero ella emigró a Canadá en 1928 con la esperanza de algún día llegar a Utah. Ahora otra mujer en la rama, la hermana Johnny Kite, tocaba la música de preludio. La escuela dominical de Tilsit seguía el mismo orden de actividades que cualquier otra escuela dominical en la iglesia. Las reuniones se iniciaban con un himno, una oración inicial y otro himno. Después, los poseedores del sacerdocio bendecían y repartían la Santa Cena a favor de los niños que no asistían a la reunión sacramental más tarde en la noche. Luego, los miembros de la escuela dominical recitaban un pasaje de las Escrituras juntos y practicaban los himnos. Heinrich, tío de Helga, dirigió las lecciones de canto por un tiempo, pero él también había emigrado a Canadá algunos meses después de Gretel. Ahora el presidente Schulzky solía dirigir las lecciones. Una de las canciones que Helga se sabía bien era «Conmigo quédate, Señor», la cual cantaba cuando se encendían las sirenas en una fábrica de papel cercana, donde trabajaba su padre. Cada vez que escuchaba las sirenas, ella sabía que algo malo había pasado en la fábrica y se preocupaba por su padre. Cuando se terminaba la práctica de canto, la escuela dominical tendía las cortinas para dividir el salón en cuartos separados para adultos, jóvenes y niños. En los barrios, la escuela dominical para niños estaba dividida en 2 clases, una para los niños más pequeños y otra para los más grandes. Sin embargo, en las ramas pequeñas como Tilsit, todos los niños se reunían en una clase. 15 niños aproximadamente asistían a la clase con Helga. Cada semana aprendían de Dios y sus buenas obras, la fe en Jesucristo, la segunda venida, la misión de José Smith y otros temas del Evangelio. Algunos niños que no eran miembros de la iglesia asistían a menudo a las clases. Entre las reuniones de la iglesia, Helga algunas veces asistía a las reuniones luteranas con sus amigos de la escuela y cantaban himnos luteranos, pero su corazón siempre estaba con los santos de los últimos días. Cuando su clase de escuela dominical terminaba, Helga y los otros niños se reunían de nuevo con los santos adultos para escuchar los comentarios finales. Cantaban un himno, hacían una oración y luego la clase concluía, para después tener la reunión sacramental más tarde por la noche. Erika Stephanie, la secretaria de la escuela dominical, registraba cada reunión en su libro de actas. «El año pasado ha dejado una cantidad de trabajo inesperado para mí», le dijo Lea Whitso a un amigo en diciembre de 1929. «No he tenido casi tiempo para hacer otra cosa que recorrer toda Europa con mi esposo, visitando e instruyendo a nuestra gente, y supervisando el bienestar de nuestros 750 hombres jóvenes que están en estas tierras trabajando como misioneros». Ella no se estaba quejando. Ella amaba la obra. Hasta ese entonces, ella y John habían sido testigos de muchos cambios importantes de la iglesia en Europa. Cada vez más, los poseedores del sacerdocio de Melquisedec estaban sirviendo como presidentes de rama, dando a los misioneros más tiempo para compartir el evangelio con aquellos que nunca lo habían escuchado. Las ramas también estaban encontrando mejores lugares para reunirse. En julio de 1929, los miembros de la iglesia en el pueblo Selbungen, en el este de Alemania, habían terminado de construir un centro de reuniones, la primera capilla santo de los últimos días en Alemania. Los santos en Lilla y Seren, en Bélgica, así como los santos de Copenhague, Dinamarca, también estaban construyendo capillas. Y ese verano, John había viajado a Praga, Checoslovaquia, donde vivía un grupo de santos. Allí dedicó ese país para la obra misional. Aunque la vida misional era gratificante, podía ser agotadora. El trabajo era intenso, y tanto Lía como John estaban bajando de peso. Preocupada por su salud, Lía había empezado a monitorear cuidadosamente su dieta, confiando en su entrenamiento universitario en nutrición, a fin de asegurarse de que ellos se alimentaran con comidas saludables. Ella también había desarrollado interés en la salud de los santos europeos. Durante su primer año en la misión, ella notó que muchas personas consumían comida barata importada que proveía pocos nutrientes para el cuerpo, lo cual causaba serios problemas de salud. En enero de 1929, ella empezó a publicar una serie de lecciones de la Sociedad de Socorro sobre la palabra de sabiduría en Millennial Star. En una época cuando los análisis sobre la palabra de sabiduría a menudo enfatizaban lo que hay que evitar, las lecciones de Lea se basaban en su conocimiento de las escrituras y las ciencias de la nutrición para explicar cómo el comer granos, frutas y vegetales enteros y otros alimentos saludables recomendados por la palabra de sabiduría podrían volver a una persona más fuerte física, mental y espiritualmente. En su primera lección de la palabra de sabiduría, Lea parafraseó Doctrina y Convenio, sección 88, versículo 15, para recordar a los lectores que la salud espiritual y física están entrelazadas. El espíritu y el cuerpo son el alma del hombre, les recordó a sus lectores. Ciertamente, el verdadero evangelio debe abarcar la salud corporal y el vigor debido a que el cuerpo no es más que el tabernáculo del espíritu, el cual mora dentro del cuerpo y es el fruto directo de nuestros padres celestiales. Ella y John también motivaron a los santos europeos a hacer la obra genealógica. Actualmente no hay templos en Europa en los cuales los santos puedan realizar las ordenanzas reales del evangelio, admitió John en un artículo del 19 de septiembre de 1929 en Millennial Star. Por lo tanto, escribió, la actividad principal en estas tierras debe ser recopilar la genealogía. Lea empezó a escribir lecciones de genealogía para los santos europeos, y John ideó un programa de intercambio para ayudarles a participar en la obra del templo. Él pidió a cada rama que empezara una clase de genealogía para ayudar a los santos a buscar sus historias familiares, preparar cuadros genealógicos e identificar los nombres para la obra de ordenanzas vicarias. Entonces, enviarían esos nombres a los santos en los Estados Unidos, quienes realizarían la obra del templo por ellos. A cambio de este servicio, los santos en Europa harían investigación genealógica para los santos de Estados Unidos que no pudieran sufragar los gastos de viaje a través del Atlántico. Por este tiempo, Lea y John trabajaron con Harold Shepstone, el periodista inglés, para encontrar una editorial para la biografía de la madre de Lea sobre Brigham Young. Susa confiaba en Lea y en John para que hicieran cualquier edición necesaria a fin de preparar el manuscrito para la publicación. Ella le dijo a Lea, lo mejor es utilizarlo para edificar el reino de Dios. Susa también insistió en que Lea fuera coautora con ella. No voy a estar satisfecha si aparece solo mi nombre en la historia de mi padre, le escribió a Lea. No te imaginas, porque no lo puedo poner en palabras, la ayuda que ha sido para mí en esto y en todos mis escritos en los últimos años. En diciembre, Harold notificó a John y a Lea que una gran editorial británica había acordado publicar la biografía. Esta noticia fue una respuesta a las oraciones de la familia y llegó al final de un año ocupado pero provechoso. Lea no podía estar más satisfecha al trabajar como misionera al lado de John. No estamos ansiosos por volver a casa solo por ver a nuestros seres queridos y amigos, escribió ella en su diario durante ese tiempo. aunque siento como si quisiera terminar mis días en una misión, tratando de compartir activamente las gloriosas verdades del Evangelio del Maestro. En la mañana del domingo, 6 de abril de 1930, el presidente Heber J. Grant se despertó a las 5 en punto, listo para el día histórico que le esperaba. Afuera, las calles alrededor de la manzana del templo en Salt Lake estaban radiantes con banderitas y carteles para celebrar el centenario de la organización de la Iglesia. Durante la semana anterior, decenas de miles de santos habían salido en masa por la ciudad para formar parte de las festividades. Los hoteles estaban completamente llenos y muchos residentes de Salt Lake City habían abierto las puertas de sus hogares para alojar a los visitantes. Nunca había ocurrido algo tan grande en la ciudad, con excepción de la dedicación del Templo de Salt Lake. Los periódicos y las revistas más importantes de todo el mundo ya estaban emitiendo reportajes sobre el centenario. Además, cualquier persona que paseara por la calle South Temple podía ver los 6 volúmenes de los primeros 100 años de la historia de la Iglesia, recién escritos por B.H. Roberts, que se exhibía en la vitrina de Desert Book, la librería de la Iglesia. Al principio, cuando se organizó la Iglesia en el norte del estado de Nueva York, apenas atrajo alguna atención. Ahora, el periódico Desert News calculaba que la publicidad del centenario había alcanzado a unos 75 millones de personas solo en Estados Unidos. Esa semana, el retrato del presidente Grant aparecía en la portada de Time, una de las revistas informativas más populares de los Estados Unidos. El artículo que lo acompañaba era respetuoso, hasta elogioso, sobre la obra de la Iglesia. La sesión de apertura de la Conferencia General, el evento principal de la celebración del centenario, empezó a las 10 en punto. Debido a que los asientos en el tabernáculo estaban limitados, los líderes de la Iglesia habían emitido boletos especiales para la sesión y extendieron la conferencia un día más para que más personas pudieran asistir en persona. También organizaron reuniones adyacentes en el salón de asamblea cercano y en varios edificios por toda la ciudad. Para los santos que vivían lejos, la estación de radio KSL transmitió la conferencia por todo Utah y sus estados vecinos, permitiendo que los santos que vivían a cientos de kilómetros escucharan la conferencia. Se dieron instrucciones a los santos en las partes más lejanas del mundo que no podían escuchar la transmisión de reunirse en el mismo momento para hacer celebraciones más pequeñas del centenario siguiendo el modelo de la celebración en Salt Lake City. El corazón del presidente Grant rebosaba de gratitud cuando dio inicio a la conferencia, leyendo un mensaje preparado por la primera presidencia. Algunas semanas antes, él y sus consejeros habían enviado el mensaje a las estacas y misiones de la Iglesia, con instrucciones de traducirlo donde fuese necesario. En este momento, anunció, será leído este mensaje por todo nuestro pueblo en todo el mundo. En el mensaje, el presidente Grant y sus consejeros testificaron poderosamente de la restauración del Evangelio, el ministerio mortal del Salvador y su sacrificio redentor. Hablaron de la persecución de los primeros cristianos y los siglos de confusión religiosa que siguieron a sus pruebas. Seguidamente, ellos compartieron su testimonio del Libro de Mormón, la restauración del sacerdocio y la organización de la Iglesia, el recogimiento de Israel, el comienzo de la obra en el templo por los vivos y los muertos, y la segunda venida de Jesucristo. Exhortamos a nuestros hermanos y hermanas a poner su casa en orden, para que puedan estar preparados para lo que ha de venir, dijeron ellos. Absténganse de la maldad, hagan el bien, visiten al enfermo y consuelen a los desconsolados, vistan al desnudo, alimenten al hambriento, cuiden de la viuda y del huérfano. Después de que los santos sostuvieron a las autoridades generales de la Iglesia, el presidente Grant ondeó un pañuelo en el aire y lideró a la congregación en la exclamación de Hosanna. En sus propias celebraciones centenarias, cientos de miles de santos por todo el mundo realizaron la ceremonia sagrada también, exclamando alabanzas al Señor y al Cordero en su idioma nativo. Las multitudes regresaron al tabernáculo esa noche para ver la primera presentación de El mensaje de las eras, The Message of the Ages, un espectáculo magnífico que representaba la historia sagrada del mundo. La producción involucraba a miles de autores que recreaban eventos de las Escrituras y de la historia de la Iglesia mientras cantantes y músicos interpretaban himnos y selecciones de algunas de las mejores composiciones musicales de todos los tiempos. El colorido vestuario estaba bien confeccionado, aspirando a una exactitud histórica. El actor que interpretaba a José Smith usaba un alzacuello que perteneció al profeta. Al ponerse el sol sobre la celebración, la iglesia iluminó cada uno de sus 7 templos con reflectores nuevos y potentes. La majestuosidad de los edificios brilló con esplendor a través de la oscuridad de la noche, exhibiendo su belleza y solemnidad por kilómetros en todas direcciones, y en Salt Lake City, la resplandeciente estatua del ángel Moroni, con su trompeta dorada alzada en lo alto sobre las multitudes, parecía estar llamando a los santos por todas partes a que se regocijaran por el majestuoso centenario.
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0: 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Los servicios humanitarios han utilizado la ayuda de los especialistas de corto plazo en áreas como capacitación en reanimación neonatal,
4: a veces, la vida depende de un poco de capacitación y conocimiento. Lo lamentable es que en muchas partes no hay procedimientos sencillos que salven la vida de un recién nacido. 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
9: My beloved brethren,
10: mis amados hermanos, qué gusto me da estar con ustedes una vez más. Siempre que asisto a la reunión general del sacerdocio, pienso en las enseñanzas de algunos de los líderes más nobles de Dios que han tomado la palabra en las reuniones generales del sacerdocio de la Iglesia. Muchos se han ido a su recompensa eterna, y sin embargo, de sus mentes brillantes, de las profundidades de sus almas y de la calidez de sus corazones, nos han brindado dirección inspirada. Comparto con ustedes esta noche algunas de sus enseñanzas en cuanto al sacerdocio. Del profeta José Smith, él dijo, el sacerdocio es un principio sempiterno y existió con Dios desde la eternidad y existirá por la eternidad sin principio de días ni fin de años. De las palabras del presidente Wilford Woodruff aprendemos, el santo sacerdocio es la vía por la cual Dios se comunica con el hombre y trata con él en la tierra, y los mensajeros celestiales que han visitado la tierra para ponerse en contacto con el hombre han sido hombres que, en la carne, poseyeron y honraron el sacerdocio. Todo lo que Dios ha hecho y que se lleve a cabo para la salvación del género humano, desde la llegada del hombre a la tierra hasta la redención del mundo, ha sido y será en virtud del sacerdocio sempiterno. Además, el presidente Joseph F. Smith declaró, el sacerdocio es el poder de Dios delegado al hombre, mediante el cual éste puede actuar en la tierra para la salvación de la familia humana, en el nombre del Padre, y del Hijo, y del Espíritu Santo, y actuar legítimamente, no asumiendo dicha autoridad, ni tomando la prestada de generaciones que ya han muerto y desaparecido, sino autoridad que se ha dado en esta época en que vivimos por ángeles ministrantes y espíritus de lo alto, directamente de la presencia del Dios omnipotente. Y finalmente, del presidente John Taylor, ¿qué es el sacerdocio? Responderé en forma breve, es el gobierno de Dios, ya sea en la tierra o en los cielos, porque mediante ese poder, influencia o principio, todas las cosas son gobernadas en la tierra y en los cielos. Y por medio de ese poder, todas las cosas se conservan y se sostienen. Gobierna todas las cosas, dirige todas las cosas, sostiene todas las cosas, y tiene que ver con todas las cosas con las que Dios y la verdad están relacionados. ¡Cuán bendecidos somos por estar aquí en estos últimos días cuando el sacerdocio de Dios está sobre la tierra! ¡Cuán privilegiados somos de portar ese sacerdocio! El sacerdocio no es tanto un don, sino una comisión de servir, un privilegio para elevar y una oportunidad para bendecir la vida de los demás. Esas oportunidades conllevan responsabilidades y deberes. Amo y atesoro esa noble palabra deber y todo lo que ella implica. Ya sean en una capacidad u otra, en un entorno u otro, he estado asistiendo a reuniones del sacerdocio durante los últimos 72 años, desde que fui ordenado diácono a los 12 años. Ciertamente el tiempo sigue su marcha. El deber mantiene el ritmo con esa marcha. El deber no se aminora ni se acaba. Los conflictos catastróficos vienen y van, pero la guerra que se libra por las almas de los hombres sigue adelante sin menguar. La palabra del Señor viene como el toque de clarín a ustedes, a mí y a los poseedores del sacerdocio en todas partes. Por tanto, aprenda todo varón su deber, así como a obrar con toda diligencia. El llamado del deber le llegó a Adán, a Noé, a Abraham, a Moisés, a Samuel, a David, y le llegó al profeta José Smith y a cada uno de sus sucesores. El llamado del deber le llegó al joven Nefi, cuando por medio de su padre Leí, el Señor le mandó que regresara a Jerusalén con sus hermanos para obtener las planchas de bronce de Labán. Los hermanos de Nefi murmuraron, diciendo que lo que se les había pedido era cosa difícil. ¿Qué respondió Nefi? Él dijo, y cito, «Iré y haré lo que el Señor ha mandado, porque sé que Él nunca da mandamientos a los hijos de los hombres sin prepararles la vía para que cumplan lo que les ha mandado». Cuando ese mismo llamado nos llegue a ustedes y a mí, ¿cómo responderemos? ¿Murmuraremos como lo hicieron Lamán y Lemuel y diremos, lo que se nos requiere es cosa difícil? ¿O al igual que Nefi, declararemos individualmente, iré y haré? ¿Estaremos dispuestos a servir y a obedecer? A veces, la sabiduría de Dios parece ser insensata o simplemente demasiado difícil, pero una de las lecciones más grandes y más valiosas que podemos aprender en la tierra es que cuando Dios habla y el hombre obedece, ese hombre siempre estará en lo correcto. Cuando pienso en la palabra deber y en cómo llevar a cabo nuestro deber puede enriquecer en nuestra vida y la vida de los demás, recuerdo las palabras del famoso poeta y autor, «Dormía y soñaba que la vida no era más que alegría. Me desperté y vi que la vida no era más que servir. Actué, y he aquí, el servir era alegría». Robert Louis Stevenson lo expresó de otra manera. Él dijo, «Lo sé lo que es el placer, porque he hecho un buen trabajo». Al desempeñar nuestros deberes y ejercer nuestro sacerdocio, descubriremos el gozo verdadero. Sentiremos la satisfacción de haber llevado a cabo nuestras tareas. Se nos han enseñado los deberes específicos del sacerdocio que poseemos, ya sea del sacerdocio arónico o el de Melquisedec. Los exhorto a que consideren esos deberes y a que hagan todo lo posible por llevarlos a cabo. A fin de lograrlo, cada uno debe ser digno. Tengamos manos prestas, manos limpias y manos dispuestas, a fin de que podamos participar en brindar a los demás lo que nuestro Padre Celestial desea que reciban de Él. Si no somos testigos, si no somos dignos, es posible que perdamos el poder del sacerdocio. Y si lo perdemos, habremos perdido la esencia de la exaltación. Seamos dignos de prestar servicio. El presidente Harold Bailey, uno de los excelentes maestros de la Iglesia, dijo, «Cuando uno se convierte en un poseedor del sacerdocio, se convierte en un agente del Señor. Debe considerar su llamamiento como si se encontrara en el mandato del Señor». Durante la Segunda Guerra Mundial, a principios de 1944, sucedió algo relacionado con el sacerdocio, mientras los infantes de marina norteamericanos se apoderaban del atolón Kwajalein, parte de las Islas Marshall, ubicadas en el Océano Pacífico, en la parte intermedia entre Australia y Hawái. Lo que sucedió al respecto lo relató un corresponsal, no miembro de la Iglesia, que trabajaba para un periódico en Hawái. En el artículo que escribió en 1944, después de esa experiencia, explicó que él y otros corresponsales se encontraban en la segunda oleada detrás de los infantes de marina en el atolón Kwajalein. Al avanzar,

Levantó la cabeza del que flotaba en el agua para que no se ahogara. Y con voz llena de pánico, gritó para pedir ayuda. Los corresponsales miraron otra vez al muchacho que estaba sosteniendo y le respondieron, «Hijo, ¿no hay nada que nadie pueda hacer por él?» Entonces, escribió el corresponsal, «Vi algo que nunca había visto. Ese muchacho, que también estaba gravemente herido, fue hasta la orilla con el cuerpo, aparentemente inerte, de su compañero, y colocó la cabeza de éste sobre su rodilla. ¡Qué escena! Dos muchachos mortalmente heridos, ambos jóvenes limpios y bien parecidos, incluso en su angustiante situación. Ese muchacho inclinó la cabeza encima del otro y dijo, «Te mando, en el nombre de Jesucristo y por el poder del sacerdocio, que permanezcas vivo hasta que encuentre ayuda médica». El corresponsal concluyó su artículo, «Los tres, los dos soldados y yo, estamos aquí en el hospital. Los médicos nos explican cómo es que están con vida, pero yo lo sé». Por doquier se puede encontrar milagros, si se entiende el sacerdocio, si su poder se honra y se utiliza debidamente, y si se ejerce la fe. Cuando la fe reemplaza la duda, cuando el servicio desinteresado elimina intenciones egoístas, el poder de Dios lleva a cabo sus propósitos. El llamado del deber puede venir calladamente si los que poseemos el sacerdocio respondemos a las asignaciones que recibimos. El presidente George Albert Smith, aquel modesto pero eficaz líder, declaró, «El deber de ustedes es primeramente saber lo que el Señor desea y después, por medio del poder y de la fuerza de su santo sacerdocio, magnificar su llamamiento de tal modo, en la presencia de sus compañeros, que la gente se alegre de seguirlos». Uno de esos llamados del deber, uno mucho menos espectacular, pero uno que de todas formas ayudó a salvar un alma, me llegó cuando me acababan de llamar, en 1950, cuando me acababan de llamar para ser obispo de un barrio de muchos miembros. Tenía 22 años. Mis responsabilidades como obispo eran muchas y variadas, y me esforcé por hacer lo mejor que se esperaba de mí. En aquel entonces, los Estados Unidos estaban en una guerra diferente. Debido a que muchos de nuestros miembros prestaban servicio militar, se recibió una asignación de la cabecera de la iglesia de que todos los obispos dieran a cada soldado una suscripción del periódico Church News y la Improvement Era, la revista de la iglesia en aquel tiempo. Además, se pidió que cada obispo escribiera cada mes una carta a cada soldado de su barrio. Los quórumes del sacerdocio, nuestro barrio tenía 23 hombres sirviendo en el servicio militar. Yo asumí la tarea, incluso el deber, de escribir 23 cartas personales cada mes. Después de todos esos años, aún conservo copias de muchas de las cartas y de las respuestas que recibí. Las lágrimas se asoman fácilmente al volver a leer esas cartas. Es un gozo leer otra vez, en cuanto a la promesa de un soldado de vivir el Evangelio, de la decisión de un marinero de permanecer fiel con su familia. Una noche le entregué a una hermana del barrio las 23 cartas de ese mes. Ella tenía la asignación de hacerse cargo del correo y de mantener al día la lista de direcciones que cambiaba constantemente. Miró uno de los sobres y con una sonrisa preguntó, «Obispo, ¿usted nunca se desanima? Otra carta para el hermano Bryson. Esta es la número 17 que usted le envía, y él no le ha respondido». Le respondí, «Quizás este sea el mes que lo haga». Y resultó que ese fue el mes. Por primera vez había contestado mi carta.
Su respuesta es un recuerdo.

0: un tesoro. Él se encontraba sirviendo en un lugar lejano, en una costa aislada, triste y solitario. Él escribió: querido obispo, no soy de escribir muchas cartas. Yo podría haberle dicho eso hacía varios meses. Continuó su carta: gracias por el Church News y las revistas. Pero aún más que eso, gracias por sus cartas. He cambiado mi vida. Me ordenaron presbítero en el sacerdocio arónico. Mi corazón rebosa y soy un hombre muy feliz. Hermano Bryson no estaba tan feliz como su obispo. Yo había aprendido la aplicación práctica del dicho: haz tu deber, es lo mejor, y deja el resto al Señor. Años más tarde, mientras asistía a la estaca Salt Lake Cottonwood, cuando James E. Faust servía como su presidente, conté ese relato en un esfuerzo de que se prestase más atención a nuestros soldados. Después de la reunión, un joven bien parecido se me acercó, me tomó la mano y preguntó: obispo Monson, ¿se acuerda de mí? De pronto me di cuenta quién era. ¡Hermano Bryson!, exclamé. ¿Cómo está? ¿Qué cargo tiene en la iglesia? Con calidez y obvio orgullo respondió: estoy bien. Presto servicio en la presidencia de mi quórum de élderes. Gracias otra vez por su interés en mí y por las cartas que me envió. Las atesoro. Hermanos, el mundo necesita nuestra ayuda. ¿Estamos haciendo todo lo que deberíamos hacer? ¿Tenemos presentes las palabras del presidente John Taylor? Si no magnifican sus llamamientos, Dios los hará responsables de aquellos a los que pudieron haber salvado si hubiesen cumplido con su deber. Hay pasos que afirmar, manos que estrechar, para brindarles ayuda, mentes que alentar, corazones que inspirar y almas que salvar. Las bendiciones de la eternidad los esperan. Ustedes tienen el privilegio de no ser espectadores, sino participantes en el escenario del servicio en el sacerdocio. Prestemos oídos al conmovedor recordatorio que se encuentra en la epístola de Santiago. Sed hacedores de la palabra y no tan solamente oidores, engañándoos a vosotros mismos. Aprendamos y consideremos nuestro deber. Estemos dispuestos a servir y seamos dignos de hacerlo en el desempeño de nuestro deber. Sigamos los pasos del Maestro. Al caminar ustedes y yo por el sendero que Jesús caminó, descubriremos que Él es más que el niño de Belén, más que el hijo del carpintero, más que el maestro más grandioso que jamás haya vivido. Llegaremos a conocerlo como el Hijo de Dios, nuestro Salvador y nuestro Redentor. Cuando a Él le llegó el llamado del deber, contestó: Padre, hágase tu voluntad y sea tuya la gloria para siempre. Que cada uno de nosotros haga lo mismo. Lo ruego en su santo nombre. The name, el nombre de Jesucristo, nuestro Señor. Amén.
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2: Relatos de Santos, tomo 4. Reunirse para servir en Chennai. La noche del 25 de diciembre de 2004, los miembros de la rama Chennai 1 en la costa este de la India disfrutaban de una actividad navideña. Pocos sabían que a la mañana siguiente habría un terremoto masivo en el Océano Índico frente a la costa de Sumatra. La fuerza del terremoto se irradió a través del océano, impulsando imponentes paredes de agua de mar hacia la costa. Enormes olas azotaron pueblos y aldeas en India, Indonesia, Sri Lanka, Malasia y Tailandia, inundando calles y arrasando casas y edificios. Un número desconocido de personas desaparecieron o murieron. Cuando los élderes Alwyn Kilbert y Revant Nelavale, misioneros que servían en Chennai, llegaron a la iglesia más tarde esa mañana, sintieron que algo andaba mal. En la playa, los agentes de policía habían levantado barricadas para mantener alejados a los espectadores y patrullaban la zona a caballo. A lo largo de la playa, las personas sacaban cuerpos del agua. Los misioneros pudieron ver que el agua y la destrucción habían llegado a más de 800 metros o media milla tierra adentro desde la playa. Esa noche, la iglesia envió camiones cargados de suministros desde una ciudad a casi 640 kilómetros o 400 millas de distancia para que los santos los distribuyeran entre los necesitados de Chennai. Por la mañana, miembros y misioneros se reunieron en el centro de reuniones de la rama Chennai 1 para ayudar con un proyecto de servicio organizado por las dos ramas de la ciudad. Durante los dos días siguientes, armaron y clasificaron kits de ayuda que contenían ropa, ropa de cama, artículos de higiene y utensilios para comer. Desde la llegada del tsunami, los santos de los últimos días del país habían estado distribuyendo artículos proporcionados por la iglesia entre las víctimas. Después de cargar los camiones con los cientos de kits de higiene y otros suministros, los misioneros y otras personas viajaron con el presidente Brent Bonan de la misión India Bengaluru para llevarlos a una estación de la Cruz Roja en la India. En la estación, el hombre que los recibió reconoció sus placas. «Oh, son de la iglesia», dijo él. «¿Qué trajeron?» Ellos respondieron que tenían linternas, kits de higiene y varias toneladas de ropa. El funcionario quedó encantado con las donaciones y les dijo que condujeran los camiones al interior de las instalaciones. En el interior encontraron gente apiñada alrededor de enormes pilas de ropa. Personas de diferentes religiones y organizaciones también estaban entregando suministros, y los misioneros pasaron varias horas descargando los camiones y trasladando los suministros a donde se necesitaban. Cuando el elder Kilbert observó a las personas de diferentes grupos, le impresionó cómo todos trabajaban juntos por amor a sus semejantes. «Hay gente buena en todas partes», pensó él. 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
2: Ruego que el Espíritu Santo esté con nosotros a medida que nos regocijamos y adoramos juntos en esta sesión de la Conferencia General. En la Conferencia General de abril de 1976, el Elder Boy K. Packer se dirigió a la juventud de la Iglesia. En su mensaje titulado Cocodrilos Espirituales, describió cómo durante una asignación en África observó cocodrilos bien camuflados al acecho de víctimas desprevenidas. Después comparó los cocodrilos a Satanás, quien acecha a los jóvenes incautos al camuflar la naturaleza mortal del pecado. Yo tenía 23 años cuando el Elder Packer dio ese discurso, y Susan y yo esperábamos el nacimiento de nuestro primer hijo pocos días después. Nos impresionaron el contenido de su mensaje sobre evitar el pecado y la forma magistral en que utilizó el comportamiento común de los animales para enseñar una importante lección espiritual. Susan y yo hemos viajado a África en muchas asignaciones y hemos tenido oportunidades de ver los espléndidos animales de ese continente. Al recordar el impacto que tuvo el discurso del Elder Packer en nuestra vida, hemos tratado de observar y aprender lecciones importantes del comportamiento de la fauna africana. Quiero describir las características y tácticas de dos guepardos o chitas que vimos mientras se acechaban a sus presas y relacionaban algunas de las cosas que tal vez observamos con el diario vivir del Evangelio de Jesucristo. Los guepardos son los animales terrestres más rápidos del planeta y alcanzan velocidades de hasta 120 kilómetros por hora. Esos hermosos animales pueden acelerar desde el punto de partida hasta una velocidad de 109 kilómetros por hora en menos de 3 segundos. Son depredadores que se acercan silenciosamente a sus presas y recorren a toda velocidad una corta distancia para perseguir y atacar. Pasamos casi 2 horas observando a 2 chitas que acechaban a un grupo numeroso de topis, los antílopes más comunes y generalizados de África. La hierba alta y seca de la sabana africana era de color marrón dorado y ocultaba casi por completo a los depredadores mientras perseguían a su presa. Se separaban aproximadamente 90 metros el uno del otro, pero trabajaron en conjunto. Mientras un guepardo se sentaba erguido en la hierba y no se movía, el otro se arrastraba por el suelo y se acercaba lentamente a los desprevenidos topis. El guepardo que había estado sentado desaparecía en la hierba en el preciso momento en que el otro se sentaba en posición vertical. Ese patrón alterno de un guepardo agazapado que se arrastraba hacia adelante, mientras que el otro se sentaba erguido en la hierba, continuó durante mucho tiempo. La silenciosa estrategia tenía como fin distraer y engañar a los topis y así desviar su atención del peligro inminente. Con paciencia y constancia, los dos guepardos trabajaron en equipo para asegurar su próxima comida. Entre el grupo numeroso de topis y los guepardos que se acercaban, había varios topis mayores y más fuertes que permanecían como centinelas. El panorama de la pradera desde las pequeñas colinas permitía que esos topis guardianes estuvieran al tanto de las señales de peligro. De repente, cuando pareció que los guepardos estaban a una distancia suficiente para atacar, el grupo de topis se dio la vuelta y salió corriendo. No sé si los topis centinelas se comunicaron con el grupo más grande ni cómo lo hicieron, pero de algún modo se dio una advertencia y todos los topis se trasladaron a un lugar seguro. ¿Qué hicieron los guepardos después? Sin demora, ambos reanudaron su patrón alternativo en el que uno se agazapaba y se arrastraba hacia adelante, mientras que el otro se sentaba en la hierba. El patrón de persecución continuó. No cesaron. no descansaron ni hicieron ninguna pausa. Fueron implacables en seguir su estrategia para distraer y desviar. Susan y yo observamos cómo desaparecían en la distancia, acercándose cada vez más y más al grupo de topis. Esa noche tuvimos una conversación memorable sobre lo que habíamos observado y aprendido. También hablamos de esa experiencia con nuestros hijos y nietos y destacamos muchas lecciones valiosas. A continuación describiré tres de esas lecciones. Lección número uno. Tengan cuidado con los disfraces engañosos del mal. Para mí, los guepardos son criaturas elegantes, atractivas y cautivadoras. Su piel, de color amarillento a blanco grisáceo con manchas negras, actúa como un hermoso disfraz que los hace casi invisibles mientras acechan a sus presas en las praderas africanas. De manera similar, las ideas y acciones espirituales peligrosas a menudo pueden parecer atractivas, deseables o placenteras. En nuestro mundo actual, debemos tener cuidado con el mal engañoso que pretende ser bueno. Como Isaías advirtió, hay de los que a lo malo llaman bueno y a lo bueno malo, que hacen de la luz tinieblas y de las tinieblas luz, que ponen lo amargo por dulce y lo dulce por amargo. En un periodo paradójico en el que la vulneración de la santidad de la vida humana se propaga como un derecho y el caos se describe como libertad, ¿cuán bendecidos somos de vivir en esta dispensación de los últimos días en la que la luz restaurada del Evangelio puede brillar en nuestra vida y ayudarnos a discernir los oscuros engaños y distracciones del adversario? Porque aquellos que son prudentes y han recibido la verdad y han tomado al Santo Espíritu por guía y no han sido engañados, de cierto os digo que estos no serán talados ni echados al fuego, sino que aguantarán el día. Lección número dos. Manténganse despiertos y alertas. Para un topi, un momento fugaz de descuido o falta de atención podría acarrear el repentino ataque de un guepardo. Del mismo modo, la autocomplacencia espiritual y la despreocupación nos hacen vulnerables a los avances del adversario. La desconsideración de lo espiritual invita a un gran peligro en nuestra vida. Nefi describió cómo en los últimos días Satanás intentaría pacificar y adormecer a los hijos de Dios con una falsa sensación de seguridad carnal, de modo que dirán, «Todo va bien en Sion, sí». Sion prospera, todo va bien. Y así el diablo engaña sus almas y los conduce astutamente al infierno. Se requiere vigilancia constante para contrarrestar la autocomplacencia y la despreocupación. Estar alerta es el estado o la acción de vigilar con atención para prever posibles peligros o dificultades. Y vigilar denota el acto de permanecer despierto para cuidar y proteger. En términos espirituales, debemos permanecer despiertos y estar atentos a las impresiones del Espíritu Santo y a las señales que provienen de los atalayas del Señor que están en las torres. Sí, también os exhorto a estar continuamente prontos para orar, para que no seáis desviados por las tentaciones del diablo, porque aquí Él no os recompensa con ninguna cosa buena. Centrar nuestra vida en el Salvador y en su Evangelio nos permite vencer la tendencia del hombre natural a la somnolencia y la pereza espirituales. Al ser bendecidos con ojos para ver y oídos para oír, el Espíritu Santo puede aumentar nuestra capacidad de mirar y escuchar cuando normalmente no pensemos que necesitamos mirar ni escuchar, o cuando no pensemos que algo se pueda ver o escuchar. Velad, pues, para que estéis apercibidos. Lección número 3. Comprender la intención del enemigo. Un guepardo es un depredador que, de forma natural, se alimenta de otros animales. todo el día, y cada día el guepardo es un depredador. Satanás es enemigo de la rectitud y de todos los que procuren hacer la voluntad de Dios todo el día. Cada día, su único fin y propósito es hacer que los hijos y las hijas de Dios sean miserables como lo es Él. El plan de felicidad del Padre tiene como fin brindar guía a sus hijos, ayudarlos a sentir un gozo duradero y llevarlos a salvo de regreso a Él con cuerpos resucitados y exaltados. El diablo se esfuerza por hacer que los hijos de Dios estén confusos, sean desdichados y dificultar su progreso eterno. El adversario trabaja sin cesar para atacar los elementos del plan del Padre que más le disgustan. Satanás no tiene cuerpo y se ha suspendido su progreso eterno. Así como un dique detiene el agua que fluye por el lecho de un río, de igual forma el progreso eterno del adversario se frustra debido a que no posee un cuerpo físico. Como resultado de su rebelión, Lucifer mismo se ha privado de todas las bendiciones y experiencias terrenales que son posibles mediante un tabernáculo de carne y huesos. Uno de los poderosos significados de la palabra condenado en las Escrituras se ilustra en la incapacidad que él tiene de seguir progresando y de llegar a ser semejante a nuestro Padre Celestial. Dado que nuestro cuerpo físico es tan fundamental en el plan de felicidad del Padre y en nuestro progreso espiritual, Lucifer pretende frustrar nuestro progreso al tentarnos a usar nuestro cuerpo de forma indebida. El presidente Russell M. Nelson ha enseñado que, en última instancia, la seguridad espiritual consiste en nunca dar el primer paso tentador para ir hacia donde no debemos ir, ni hacer lo que nunca debemos hacer. Como seres humanos, todos tenemos apetitos físicos que son necesarios para nuestra supervivencia. Esos apetitos son absolutamente esenciales para la perpetuación de la vida. Entonces, ¿qué es lo que hace el adversario? Nos ataca por medio de nuestros apetitos. Nos tienta a que comamos lo que no debemos comer, a que bebamos lo que no debemos beber y a que amemos como no debemos amar. Una de las mayores ironías de la eternidad es que el adversario, que es desdichado precisamente porque no tiene cuerpo físico, nos invita e induce a compartir su desdicha mediante el uso inapropiado de nuestro cuerpo. La herramienta que él mismo no tiene y no puede utilizar es el objetivo principal de sus intentos de seducirnos hacia la destrucción física y espiritual. Comprender el objetivo de un enemigo es vital para la preparación eficaz contra posibles ataques. Precisamente, el capitán Moroni conocía las intenciones de los lamanitas. Él estuvo preparado para confrontarlos en el momento de su llegada y salió victorioso. Ese mismo principio y promesa se aplica a cada uno de nosotros. Si estáis preparados, no temeréis. Y para que os escapéis del poder del enemigo. Así como se pueden aprender lecciones importantes al observar el comportamiento de los guepardos y los topis, nosotros debemos buscar las lecciones y advertencias en los acontecimientos sencillos de la vida cotidiana. A medida que busquemos una mente y un corazón receptivos para recibir guía celestial por el poder del Espíritu Santo, algunas de las mejores instrucciones que podamos recibir y muchas de las advertencias más potentes que puedan protegernos surgirán de nuestras experiencias cotidianas. En las Escrituras y las parábolas poderosas contienen las Escrituras y en nuestra vida cotidiana. He destacado solo tres de las muchas lecciones que se pueden reconocer en la aventura que Susan y yo tuvimos en África. Los invito y animo a reflexionar sobre este episodio con los guepardos y los topis y a buscar lecciones adicionales para ustedes y su familia. Recuerden siempre que su hogar es el verdadero centro para aprender y vivir el Evangelio. A medida que respondan con fe a esta invitación, acudirán a su mente pensamientos inspirados. En su corazón nacerán sentimientos espirituales y reconocerán las acciones que se deban emprender o continuar a fin de poder tomar sobre vosotros toda la armadura de Dios, para que podáis resistir el día malo después de haber hecho todo, a fin de que podáis persistir. Les prometo que las bendiciones de la preparación eficaz y la protección espiritual fluirán a sus vidas mientras estén atentos y prontos para orar continuamente. Testifico que el avanzar por el sendero de los convenios proporciona seguridad espiritual e invita al gozo duradero en nuestra vida. Y testifico que el Salvador resucitado y viviente nos sostendrá y fortalecerá tanto en los momentos buenos como en los malos. Testifico de estas verdades en el sagrado nombre del Señor Jesucristo. Amén.
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3: Mi consejo para buscar trabajo después de la universidad. Por Goodluck Isioma Ugba. La vida después de graduarse no siempre es fácil, pero cuando tenemos fe, el Padre Celestial nos puede ayudar a ver las oportunidades que nos rodean. Fui bautizado en la Iglesia de Jesucristo de los Santos de los Últimos Días en Nigeria, junto con mis padres, cuando tenía 10 años. Al crecer, comencé a ayudar a los misioneros locales en su labor. Me asombraba el hecho de que a menudo, sin tener títulos universitarios, aquellos misioneros fueran capaces de hablar con todo tipo de personas y que lo hicieran con poder, autoridad, convicción y sin temor. Su ejemplo me ayudó a darme cuenta de que deseaba servir en una misión, pero también deseaba procurar una formación académica superior. Tuve dificultades para que se aprobara mi ingreso a la universidad, de modo que llené y envié mi solicitud misional casi al mismo tiempo. La carta de aprobación de ingreso a la universidad y el llamamiento misional llegaron el mismo día. Sabía que deseaba ir a la universidad, pero elegí servir al Señor al ir primero a la misión. Aunque era un sacrificio, valía la pena posponer la universidad para servir en una misión. Aprendí muchas aptitudes valiosas, cosas como la autodisciplina, el centrarse en un objetivo, la comunicación, el liderazgo y la confianza en el Señor. Y todo lo que aprendí me ayudó más adelante en mis estudios. Nunca lamentaré haber puesto al Señor en primer lugar. Mi camino después de graduarme. Para mí, la formación académica es como una llave que abre las puertas de las oportunidades. La instrucción académica por medio del programa Pathway Connect de BYU Pathway Worldwide en Ghana me ha brindado la oportunidad de aumentar mis conocimientos. El conocimiento me da la capacidad de mejorar la vida de los miembros de mi familia y de quienes me rodean. Luego de graduarme de un programa universitario en línea de BYU Idaho, fui pasante en una compañía financiera de Ghana, donde comencé a trabajar a tiempo completo. Me agradaba lo que hacía y a ellos les agradaba mi manera de trabajar, pero luego de un tiempo, la empresa entró en bancarrota y me quedé sin trabajo. Aquello fue desalentador, pero continué aplicando lo que había aprendido en la universidad y en la misión. Decidí poner en práctica las habilidades que había aprendido en mi trabajo anterior y comencé mi propio negocio de prestación de servicios financieros. Mi camino después de graduarme ha estado colmado de altibajos, pero no lamento haber dado prioridad a mi formación académica. Sin ella, no sería capaz de dirigir mi propio negocio ahora. Cuando encontrar trabajo se torna difícil. Muchos jóvenes adultos con los que he hablado piensan que, de alguna manera, los títulos universitarios proporcionan trabajo de forma automática. Pero mi mayor desafío ha sido encontrar un empleador que valore mi título tanto como yo lo valoro. Si tienes dificultades para encontrar trabajo o para saber qué hacer después de la universidad, debes saber que no eres el único. A continuación, hay algunas cosas que he hecho durante mi búsqueda de trabajo que tú también puedes hacer. Saca el máximo provecho de la universidad. Hay un refrán en África que dice que lo importante es que la universidad entre en ti, y no que tú entres en la universidad. Si cursas la universidad con un propósito, y no solo por inercia, obtendrás conocimiento y aptitudes reales que los empleadores notarán, y luego de obtener trabajo, vas a poder desempeñarte bien en él. Habla con todas las personas. En tu búsqueda laboral, sal a buscar trabajo, habla con todas las personas y amplía tu red de contactos. Ten confianza en ti mismo. Ten confianza en que estás cualificado para el trabajo. Céntrate en tus sueños y en tus metas y cree en ti mismo. Es fácil perder la confianza después de afrontar rechazos desalentadores, pero mantén la esperanza. Con el tiempo, encontrarás el empleador adecuado o las oportunidades de negocios adecuadas. Aprovecha cada oportunidad. Estamos rodeados de oportunidades. Si somos de mente abierta y somos agradecidos por las oportunidades que el Señor nos da, podremos ver las oportunidades que Él pondrá en nuestro camino y actuar en consecuencia. Rodéate de personas que compartan tus valores y que te alienten a lograr tus metas. Es más fácil avanzar cuando estás cerca de las personas correctas, personas que tengan el mismo objetivo que tú. La sociedad está colmada de desánimo, pero las personas que comparten tus valores y tus sueños siempre te elevarán y alentarán para que logres tus metas. Ten fe. Es posible que a veces despiertes en la mañana sabiendo que aún no tienes trabajo ni forma de traer el pan a casa. Pero la fe en el Señor Jesucristo puede aligerar tus cargas y mitigar el desánimo conforme das pasos para alcanzar tus metas. Al final, siempre recuerda que el Padre Celestial tiene un plan eterno para ti. Aunque las cosas no marchen bien por ahora, no significa que siempre será así. El Elder Dieter F. Uchtdorf, del Quórum de los Doce Apóstoles, lo expresó muy bien. Les insto a creer que su vida será infinitamente mejor si procuran que Dios guíe sus pasos. Él conoce cosas que ustedes no pueden saber, y tiene preparado un futuro para ustedes que no se imaginan. El futuro es brillante, y tu búsqueda de conocimiento y de formación no será en vano. Ten fe y continúa avanzando. Serás guiado hacia donde el Señor pueda bendecirte más, y valerse de ti y de tus talentos para bendecir a los demás. Goodluck Isioma Ugba creció en Nigeria y vive en Ghana. Está agradecido por la bendición de tener una familia amorosa que le ayudó a conocer al Señor. Además, se siente agradecido de haber servido en una misión de tiempo completo y de haber procurado una buena formación académica. Le encanta jugar al fútbol y correr. Lee mucho y le gusta prestar servicio a los demás. Está interesado en estudiar gestión y desarrollo de capital humano.
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4: Cuando Adán y Eva vinieron a la tierra por su propia voluntad, sabían que en el mundo celestial habría espinos y cardos, así como toda clase de dificultades. Sin embargo, quizá lo más difícil de aceptar no fueron las penurias y el peligro que tendrían que soportar, sino el hecho de que tendrían que estar alejados de Dios, separados de aquel con quien habían caminado, hablado, de quien habían recibido consejo cara a cara. Después de esa decisión voluntaria, tal como está sentado en el registro de la creación, no lo volvieron a ver, porque se encontraban excluidos de su presencia. De todas sus preocupaciones, seguramente esa debe haber sido la mayor. No obstante, Dios conocía los desafíos a los que se enfrentaba y ciertamente sabía los solos y afligidos que iban a sentirse. Por esa razón, velaba constantemente por su familia terrenal, que era cada vez más grande. Escuchaba siempre sus oraciones y envió profetas y más tarde apóstoles para enseñarles, aconsejarlos y guiarlos. Pero en tiempo de necesidad, también envió ángeles, mensajeros divinos, para bendecir a sus hijos, para asegurarles que los cielos siempre estaban cerca y que su ayuda siempre estaba muy próxima. Es más, poco después de que Adán y Eva se encontraban en el mundo solitario y lúgubre, se les apareció un ángel, quien les enseñó el significado del sacrificio de ellos y la función expiatoria del Redentor prometido que habría de venir. Cuando se aproximaba el momento de la venida del Salvador, se envió un ángel para anunciarle a María que ella habría de ser la madre del Hijo de Dios. Luego se comisionó a huestes de celestiales, a huestes de ángeles para cantar la noche en que nació el niño Jesús. Al poco tiempo, un ángel le anunciaría a José que el recién nacido estaba en peligro y que su pequeña familia debía huir a Egipto para protegerse. Cuando ya no había peligro, regresó el ángel y se le comunicó que la familia y los tres debía regresar a la tierra de su herencia. Desde el principio y a través de las dispensaciones, Dios se ha valido de ángeles como emisarios de Él para transmitir amor y preocupación, mostrar preocupación por sus hijos. El tiempo que se me ha designado no me permite hacer ni siquiera una breve resumen de las Escrituras y de nuestras propias historias en los últimos días, las cuales están repletas de relatos de ángeles ministrantes o personas que han visitado la tierra. Por lo general, esos seres no son visibles, aunque a veces lo son, pero visibles o invisibles siempre están cerca. Algunas veces las asignaciones que tienen son sumamente grandiosas y encierran significado para todo el mundo. A veces el mensaje es más privado. En ocasiones el objetivo de los ángeles es advertir, pero la mayoría de las veces es consolar, para proporcionar cierta forma de atención misericordiosa, de guía en tiempos difíciles. Cuando en un sueño Lehi se encontró en un lugar tenebroso, un desierto oscuro y lúgubre, tal como lo describió, vio a un ángel, un hombre vestido con un manto blanco, que me habló, decía Lehi, y me mandó que lo siguiera. Lehi lo siguió a un lugar seguro y finalmente al sendero de la salvación. En el curso de la vida, todos pasamos tiempo en lugares oscuros y lúgubres, en circunstancias de pesar, de temor o desaliento. La época actual está repleta de esta inquietud global debido a la crisis económica, problemas de energía, ataques terroristas y calamidades naturales, lo que redunda en preocupaciones personales y familiares. No solo en cuanto a dónde vivir, en cuanto a los alimentos disponibles para comer, sino también en cuanto a la seguridad y el bienestar fundamentales de nuestros hijos y a las profecías de los últimos días referente a nuestro planeta. Más grave que estos, y a veces relacionados a ellos, son los asuntos que tienen que ver con el deterioro ético, moral y espiritual en poblaciones grandes y pequeñas, dentro y fuera del país. No obstante, testifico que aún se envían ángeles para ayudarnos, así como se enviaron para ayudar a Adán y Eva, a los profetas, y, en efecto, al mismo Salvador del mundo. Mateo registra en su Evangelio que después de que Satanás hubo tentado a Cristo en el desierto, vinieron ángeles y le servían. Aún Él, el Hijo de Dios, siendo Él un Dios, tuvo la necesidad de consuelo de los cielos durante su jornada en la tierra. Y así será para los justos hasta el fin de los tiempos. Al igual que Mormón le dijo a su hijo Moroni, quien un día sería un ángel, ¿ha cesado el día de los milagros? ¿O han cesado los ángeles de aparecer a los hijos de los hombres? ¿O les ha retenido él el poder del Espíritu Santo? ¿O lo hará mientras dure el tiempo o exista la tierra? o haya sobre la faz de ella un hombre a quien salvar? He aquí os digo que no, porque es por la fe que aparecen los ángeles y ejercen su ministerio en favor de los hombres, porque he aquí se sujetan a Cristo para ejercer su ministerio de acuerdo con la palabra de su mandato, manifestándose a los que tienen una fuerte fe y una mente firme en toda forma de santidad. Pido a todos los que me estén escuchando que no se desanimen, que tengan fe, y recuerden que el Señor ha dicho que Él peleará nuestras batallas, las batallas de nuestros hijos y las batallas de los hijos de nuestros hijos. ¿Qué hemos de hacer para merecer este tipo de defensa? Debemos escudriñar diligentemente, orar siempre y ser creyentes. Entonces todas las cosas obrarán juntamente para nuestro bien, si andamos en la rectitud y recordamos el convenio que hemos hecho. Los últimos días no son un tiempo para temer y temblar, son un tiempo para ser creyentes y recordar nuestros convenios. He hablado de la ayuda celestial, de ángeles enviados a bendecirnos en tiempos de necesidad. Pero cuando hablamos de aquellos que son instrumentos en las manos de Dios, se nos recuerda que no todos los ángeles provienen del otro lado del velo. Con algunos de ellos caminamos y hablamos, aquí, ahora y todos los días. Algunos de ellos residen en nuestro propio vecindario. Algunos de ellos nos dieron la vida, y en mi caso, uno de ellos consintió casarse conmigo. De hecho, los cielos nunca parecen estar más cerca que cuando vemos el amor de Dios manifestado en la bondad y la devoción de personas tan buenas y puras que la palabra angélica o angelical es la única que acude a mi mente. Con ese espíritu, permítanme compartir un relato de mi amigo y colega.
5: With the spirit and faces and voices of those children in our mind and before our eyes, may I share with you an account by my friend and BYU colleague.
4: Con esta visión, permítanme y con este espíritu compartir el relato de este un amigo y colega que falleció, y con el permiso de su familia y de su esposa, lo comparto con ustedes. Al hablar de su niñez en una extensa granja de Idaho, el hermano Barrus comentó la asignación que tenía por las noches de reunir las vacas a la hora de ordeñarlas. Debido a que las vacas pasían en un campo lindante, muchas veces había que cruzar el río para buscarlas. La estricta regla de la casa de la familia Barrows era que en primavera, durante la época de las inundaciones, los niños nunca debían ir tras ninguna vaca al otro lado del río. Un sábado, poco después que el hermano Barrows cumpliera los 7 años, los padres le prometieron a la familia que irían al cine esa noche si terminaban las tareas a tiempo. Pero cuando el pequeño Clint llegó a la pastura, las vacas habían cruzado el río, y a pesar del alto nivel de las aguas, estaban allá. Ya sabía que la idea de la ida al cine estaba de por medio, por lo tanto decidió ir tras las vacas, a pesar de las muchas veces que se le había advertido que no lo hiciera. A medida que el niño de 7 años guiaba su caballo hacia la fría y rápida corriente, la cabeza del animal apenas se mantenía por encima del agua. Si sobre el caballo hubiera ido un adulto, habría estado a salvo, pero la tierna edad del hermano Barrows, la corriente y todo el frío lo cubría totalmente, salvo cuando el caballo se impulsaba hacia arriba para respirar. El niño también sacaba la cabeza y tenía tiempo apenas suficiente para tomar aire. Estas son las propias palabras de él. Cuando el caballo por fin subió en la otra orilla, me di cuenta de que mi vida había estado en grave peligro y que había hecho algo terrible. Había desobedecido a mi padre a sabiendas. Sentí que solo podría redimirme si llevaba las vacas a salvo a casa. Tal vez así mi padre me perdonaría. Pero ya había caído la tarde y no estaba seguro dónde me encontraba. Me sentía desesperado. estaba mojado, con frío, perdido y con miedo. Me bajé del viejo caballo, caí al suelo y empecé a llorar. Entre fuertes sollozos, traté de orar, repitiéndole una y otra vez a mi Padre Celestial: lo siento, perdóname. Lo siento, perdóname. Por mucho tiempo estuve orando. Cuando por fin levanté la vista y vi a través de mis lágrimas la figura vestida en blanco que caminaba hacia mí. En la oscuridad estaba seguro de que era un ángel enviado en respuesta a mis oraciones. No me moví ni hice ningún ruido a medida que la figura se acercaba. De tal forma me había conmovido lo que veía. ¿De verdad enviaría acaso el Señor un ángel a mí que había sido tan desobediente? Entonces una voz conocida dijo: Hijo, te he estado buscando. En la oscuridad reconocí la voz de mi Padre y corrí a sus brazos extendidos. Me abrazó fuertemente y dijo con ternura: Estaba preocupado y me alegra encontrarte. Traté de decirle cuánto lo sentía, pero de mis labios temblorosos solo salieron palabras incoherentes. Gracias, oscuridad, miedo, río, solo. Más tarde me enteré que cuando yo había vuelto de la pastura, papá había ido a buscarme porque era tarde. Cuando no me encontró ni a mí ni a las vacas, supo que había cruzado el río y supo que estaba en peligro. Debido a que ya había anochecido y que era crucial que me encontrara lo antes posible, Dan quitó la ropa, quedándose solo vestido con la ropa interior termal. Se amarró los zapatos al cuello y nadó en el peligroso río para rescatar a un hijo descarriado. Mis amados hermanos y hermanas, testifico de ángeles, tanto de la clase celestial como de la terrenal. Y al hacerlo, testifico que Dios nunca nos deja solos o sin ayuda en los desafíos que enfrentemos. Ni lo hará mientras dure el tiempo o exista la tierra o haya sobre la faz de ella un hombre, una mujer, un niño a quien salvar. A veces, como grupo o individualmente, quizás sintamos que estamos alejados de Dios, expulsados del cielo, perdidos y solos en lugares oscuros y lúgubres. Muchas veces esa angustia la creamos nosotros mismos, pero aún en ese caso, el Padre de todos nosotros nos cuida y nos ayuda. Y siempre hay ángeles que van y vienen a nuestro alrededor, visibles e invisibles, conocidos y desconocidos, mortales e inmortales. Ruego que todos estemos más dispuestos a creer en la promesa del Señor y a tener más gratitud por ella. Iré delante de vuestra faz, estaré a vuestra diestra y a vuestra siniestra. Quiero que mi espíritu esté en vuestro corazón y mis ángeles alrededor de vosotros para sosteneros. En el proceso de orar para que estos ángeles nos ayuden, ruego que todos nos esforcemos por ser un poco más angelicales. Mediten en palabras amables, tal vez con un abrazo fuerte o con una declaración de fe, y el convenio que hemos hecho el uno con el otro. Entonces, tal vez nosotros podamos ser emisarios enviados de Dios cuando alguien tal vez un niño de la primaria, esté llorando en la oscuridad, con miedo, en el río, solo. Este es mi ruego, y ruego que así sea en el nombre de Jesucristo. Amén.
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6: Solo para versión digital. Jóvenes adultos. Encontrar ayuda para los problemas de salud mental. Nombre omitido. Me sentí aterrada cuando comencé a experimentar ansiedad, pero entonces me volví al Señor y Él me ayudó a encontrar la paz y los recursos que necesitaba para empezar a sanar. Un día, hace algunos años, me sentía absolutamente exhausta cuando regresaba a casa en tren después del trabajo. Mi mente se llenó de pensamientos tenebrosos y angustiantes. No era la primera vez que pensamientos así ocupaban mi mente, pero habían estado apareciendo con más frecuencia, y esta vez sentí temor. De pronto, sentí un gran dolor en el pecho y comencé a tener dificultades para respirar. Me entró el pánico. El corazón me latía muy rápido. Cuando llegué a la estación de tren cerca de mi casa, me senté en un banco, incapaz de dar un paso más. Dentro de poco me encontré en una ambulancia de camino al hospital, segura de que iba a morir. Sentimientos de vergüenza. Unos meses antes de ese incidente, me había sentido abrumada por una serie de acontecimientos en mi vida, y mi salud mental comenzó a deteriorarse. Había estado deprimida y me sentía digna de desprecio. Había estado yendo a un terapeuta, pero sabía que necesitaba más ayuda. Aún así, no había sido capaz de concertar una cita con el doctor. Simplemente no quería que me juzgaran o que los demás me vieran como una persona débil, y me sentía avergonzada por lo que me estaba pasando. Me sentía así porque, en Japón, la gente no suele hablar de los problemas mentales o emocionales, y, si lo hacen, esos problemas no se tratan fuera del propio núcleo familiar. En el hospital, los médicos llegaron a la conclusión de que no me estaba muriendo. Simplemente había tenido un ataque de pánico, de modo que me dieron el alta una vez que me hube estabilizado. Sin embargo, al día siguiente seguía teniendo palpitaciones. Sabía que debía tener que ver con mi debilitada salud mental, así que finalmente me armé de valor y concerté una cita con un psiquiatra. Me diagnosticó un desorden de ansiedad generalizada y me prescribió medicación para la ansiedad. Francamente, al principio me resultó difícil aceptar ese diagnóstico, pero al mismo tiempo me tranquilicé cuando el médico me explicó que no se trataba de una debilidad, sino de una enfermedad que debía ser tratada. Acudir al Padre Celestial y al Salvador. Pensé que mejoraría rápidamente, pero no fue así. El ciclo de sentirme mejor y volver a recaer una y otra vez en un estado de depresión era frustrante. Un día particularmente difícil, decidí acudir al Señor, y al hacerlo, comencé a ver mi proceso de sanación como una oportunidad para humillarme, abrir mi mente a la realidad de los problemas de salud mental, practicar la aceptación y la paciencia, y confiar más en el Padre Celestial y en el Salvador. Convencida de que ellos podrían sanarme, comencé a orar diligentemente para recibir fortaleza y guía hacia los recursos que podrían ayudarme. También me sentí inspirada para pedirles a mis hermanos ministrantes bendiciones del sacerdocio los días especialmente difíciles. A pesar de que no fui completamente sanada de inmediato, cada vez que recibía una bendición del sacerdocio, podía sentir paz en el corazón, dirección y esperanza. Realmente sentía esa cercana bondad de Dios de la que una vez habló el elder Kyle S. McKay de los 70. Aún mientras

0: No obstante, por medio de esa experiencia, he aprendido de nuevo que el Señor está al tanto de cada uno de nosotros. Fui testigo de ello cuando decidí tomarme un descanso del trabajo para ayudar a que mi mente sanara. Al hablar con mi jefe, me sorprendió la gran compasión y comprensión que me mostró. También me dijo que él tenía una certificación en terapia de salud mental. Sentí que no era una coincidencia que yo trabajara para aquel hombre, sobre todo dado el hecho de que la salud mental no es un tema del que se hable abiertamente en Japón. Llegué a ser mucho más consciente de la misericordia y la influencia del Padre Celestial en los detalles de nuestra vida. Los problemas de salud mental fácilmente le pueden sobrevenir a cualquiera, y no hay nada de qué avergonzarse. Es necesario tratarlos exactamente igual que cualquier otro problema médico o enfermedad. Ahora que son parte de mi vida, siento compasión y amor por otras personas que padecen situaciones similares. Me he dado cuenta de que, aun cuando muchas personas a mi alrededor no entienden los desafíos de salud mental, el Salvador sí los entiende, y al fin y al cabo, es Él quien ha preparado una manera para que yo supere este desafío. Con Él, incluso las etapas más difíciles de la vida pueden ser para nuestro bien y para nuestro crecimiento espiritual. Todavía estoy sanando, pero he descubierto que mis pruebas pueden ayudarme a reconocer el amor que el Padre Celestial y Jesucristo tienen por cada uno de nosotros. Sé que, a medida que confiemos en nuestro Padre Celestial y en el Salvador, ellos siempre nos sostendrán en nuestras dificultades y continuarán ayudándonos a hallar esperanza y sanación. Más recursos sobre la salud mental. Si necesitas encontrar un profesional de la salud mental, consulta el artículo ¿Cómo encontrar el especialista en salud mental adecuado? Kevin Theriot, Liaona, enero de 2019, solo para versión digital. ¿Estás pensando en asistir a terapia? Descubre importantes aspectos a tener en cuenta en ¿Is Therapy Right for Me? Justin K. McPheeters y Rebecca M. Taylor. Ensign, febrero de 2020, solo para versión digital. Puedes reflexionar en las cosas que puedan estar causándote aflicción y buscar estrategias para afrontar las situaciones al repasar la lista que aparece en Facing Challenges, a Self-Help Guide. La hermana Reina I. Aburto, segunda consejera de la Presidencia General de la Sociedad de Socorro, habló en cuanto a procurar ayuda para los desafíos de salud mental en el artículo En Sol y Sombra, Señor, Acompáñame. Liaona, noviembre de 2019, páginas 57 a 60. Entra en mentalhealth.churchofjesuschrist.org para encontrar más recursos que te orienten en cuanto a tu situación particular. La sección de Jóvenes Adultos de la revista Liaona de septiembre de 2020 se centra en hallar esperanza por medio de las dificultades de salud mental. Descubre más. Puedes encontrar más artículos sobre salud mental en la sección Jóvenes Adultos de la revista Liaona de septiembre de 2021. Consulta la publicación semanal para jóvenes adultos que se encuentra en Biblioteca del Evangelio, dentro de revistas o audiencias diagonal Jóvenes Adultos, para ver contenido nuevo e inspirador para los jóvenes adultos cada semana. Puedes enviar tu propio artículo, tus ideas o comentarios a liaona.churchofjesuschrist.org. Queremos saber de ti.
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1: Brothers and sisters,
2: hermanos y hermanas, nuestro Padre Celestial quiere y necesita nuestra ayuda para llevar a sus hijos espirituales de regreso a Él. Hoy hablo de los jóvenes que ya están dentro de su iglesia verdadera y que ya han emprendido el camino estrecho y angosto para regresar a su hogar celestial. Él quiere que ellos obtengan pronto la fortaleza espiritual para permanecer en el sendero. Y Él necesita nuestra ayuda para que regresen al sendero rápidamente, en caso de que empiecen a desviarse. Yo era un joven obispo cuando empecé a ver con claridad por qué el Señor quiere que fortalezcamos a los niños mientras son pequeños y que los rescatemos rápidamente. Les contaré el relato de una joven que representa a muchos de los que he tratado de ayudar a lo largo de los años. Ella estaba sentada al otro lado de mi escritorio de obispo. Me habló de su vida. Había sido bautizada y confirmada como miembro de la iglesia cuando tenía 8 años. No derramó ninguna lágrima mientras se refería a los más de 20 años que siguieron. Pero había tristeza en su voz. Dijo que la senda que la había llevado hacia el pecado había comenzado con decisiones de asociarse con personas que ella pensaba que eran encantadoras. Pronto empezó a violar lo que al principio le parecieron mandamientos menos importantes. Al principio sentía un poco de tristeza y un poco de culpa, pero el asociarse con sus amigos proporcionaba una nueva sensación de ser aceptada, y así la resolución esporádica de arrepentirse parecía cada vez menos importante. A medida que aumentaba la gravedad de los mandamientos que quebrantaba, el sueño de un hogar feliz y eterno parecía desvanecerse. Estaba sentada frente a mí y se refirió a su situación como de miseria. Quería que yo la rescatara de la trampa del pecado a la cual se sentía atada, pero la única manera de salir era que ella ejerciera la fe en Jesucristo, que tuviera un corazón quebrantado, se arrepintiera y de ese modo fuera limpia, cambiada y fortalecida mediante la expiación del Señor. Le di mi testimonio de que era posible, y lo fue, pero resultó mucho más duro que si hubiera ejercido la fe temprano en su vida, en el camino de regreso a Dios, y cuando recién había comenzado a desviarse. Así que ayudamos mejor a los hijos de Dios al proporcionarles maneras de edificar su fe en Jesucristo y su Evangelio restaurado mientras son jóvenes. Y luego debemos ayudar a reavivar esa fe rápidamente, antes de que se debilite al desviarse del sendero. Así, ustedes y yo podemos esperar una oportunidad casi constante de ayudar a los viajeros que se encuentran entre los hijos de Dios. El Salvador nos dijo por qué sería así cuando describió la peligrosa travesía de regreso para todos los hijos espirituales de Dios en los vapores de tinieblas que crean el pecado y Satanás. Entrad por la puerta estrecha, porque ancha es la puerta y espacioso el camino que conduce a la perdición, y muchos son los que entran por ella. Porque estrecha es la puerta y angosto el camino que conduce a la vida, y pocos son los que la hallan. Previendo las necesidades de sus hijos, un amoroso Padre Celestial puso instrucciones y rescatadores a lo largo del camino. Envió a su Hijo Jesucristo para hacer un pasaje seguro que sea posible y visible. Llamó a su profeta en esta época, el presidente Thomas S. Monson. Desde su juventud, el presidente Monson ha enseñado no solo la manera de permanecer en el sendero, sino de rescatar a los que han sido conducidos hacia el remordimiento. El Padre Celestial nos ha asignado una gran variedad de puestos para fortalecer y, cuando sea necesario, conducir a los viajeros hacia un lugar seguro. Nuestras asignaciones más importantes y poderosas están en la familia. Son importantes porque la familia tiene la oportunidad, al comienzo de la vida de un niño, de poner sus pies firmemente en el sendero de regreso. A los padres, hermanos, abuelos y tíos se les hace guías más poderosos por los lazos de amor que constituyen la naturaleza misma de una familia. La familia tiene una ventaja en los primeros 8 años de la vida de un niño. En esos años de protección, debido a la expiación de Jesucristo, se bloquea el uso que hace Satanás de los vapores de tinieblas para esconder el camino de regreso al hogar. En esos preciados años, el Señor ayuda a las familias al llamar a personas a trabajar en la primaria para que ayuden a fortalecer a los niños espiritualmente. Además, Él proporciona poseedores del sacerdocio arónico para que ofrezcan la Santa Cena. En esas oraciones de la Santa Cena, los niños escuchan la promesa de que pueden tener el Espíritu de Dios si son obedientes a los mandamientos de Dios. Como consecuencia, los niños son fortalecidos para resistir la tentación cuando ésta venga, y después, en algún día futuro, para ir a rescatar a otras personas. Muchos obispos de la Iglesia sienten la inspiración de llamar a las personas más fuertes del barrio para servir a los niños de manera individual en la primaria. Se dan cuenta de que, si los niños son fortalecidos con fe y un testimonio, tendrán menores probabilidades de que necesiten rescate como adolescentes. Se dan cuenta de que una fuerte base espiritual puede marcar la diferencia para toda la vida. Todos podemos ayudar. Los abuelos, las abuelas y todos los miembros que conozcan a los niños pueden ayudar. No hay que tener un llamamiento formal en la primaria, ni hay límites de edad. Eso fue lo que le ocurrió a una joven mujer que llegó a formar parte de la mesa general de la primaria, quien ayudó a crear el lema HLJ. Ella nunca se cansó de servir a los niños. Enseñó en la primaria de su barrio, porque ella lo pidió hasta casi los 90 años de edad. Los niñitos podían sentir su amor, veían su ejemplo, aprendían de ella los sencillos principios del Evangelio de Jesucristo. Y sobre todo, gracias a su ejemplo, aprendieron a sentir el Espíritu Santo y a reconocerlo. Y cuando lo hicieron, ya estaban bien encaminados hacia la fe para resistir la tentación. Ellos tendrían menos probabilidades de que necesitaran ser rescatados y estarían preparados para ir a rescatar a otras personas. Aprendí sobre el poder de la fe sencilla en la oración y en el Espíritu Santo cuando nuestros hijos eran pequeños. Nuestro hijo mayor todavía no se había bautizado. Sus padres, maestros de la primaria y siervos del sacerdocio, habíamos tratado de ayudarlo a sentir y reconocer el Espíritu y a saber cómo recibir su ayuda. Una tarde, mi esposa lo había llevado a la casa de una mujer que le estaba enseñando a leer. Nuestro plan era que yo lo fuera a buscar cuando regresara yo del trabajo. La clase terminó antes de lo previsto, y como él se sentía seguro de que conocía el camino de regreso a nuestra casa, empezó a caminar. Luego de lo sucedido, dijo que tenía plena confianza en sí mismo y que le había gustado la idea de hacer el viaje solo. Después de haber caminado casi 1 kilómetro, empezó a oscurecer y comenzó a sentir que todavía estaba muy lejos de casa. Todavía recuerda que las luces de los autos, al pasar frente a él, se veían borrosas a causa de las lágrimas. Se sentía como un niño pequeño y no como el muchacho que había empezado a caminar solo de regreso a casa. Se dio cuenta de que necesitaba ayuda. Entonces, algo acudió a su memoria. Supo que tenía que orar. Así que se alejó de la calle y se dirigió hacia unos árboles que apenas podía ver en la oscuridad y encontró un lugar para arrodillarse. En medio de los arbustos, oyó voces que se acercaban hacia él. 2 jóvenes lo habían oído llorar. Al acercarse, le preguntaron, ¿podemos ayudarte? Entre lágrimas les dijo que estaba perdido y que quería regresar a nuestro hogar. Le preguntaron si sabía el número de teléfono o la dirección de su casa, pero no lo sabía. Le preguntaron su nombre y no lo sabía. Y lo llevaron a un lugar cerca donde vivían y encontraron nuestro apellido en la guía telefónica. Cuando yo recibí la llamada, me apresuré a ir en su rescate, agradecido porque se había puesto gente bondadosa en su camino de regreso al hogar. Y siempre he agradecido que se le enseñó a orar con fe. En que recibiría ayuda cuando estuviera perdido. Esa fe lo ha conducido a la seguridad y ha llevado rescatadores hacia él más veces de lo que él puede recordar. El Señor ha puesto un modelo de rescate y rescatadores en su reino. En su sabiduría, el Señor ha inspirado a sus siervos a poner algunos de los medios más poderosos para fortalecernos y a colocar a los mejores rescatadores al pasar por los años de la adolescencia. Ustedes conocen dos programas poderosos proporcionados por el Señor. Uno, para las mujeres jóvenes, se llama Progreso Personal. El otro, para los poseedores del sacerdocio arónico, se llama Mi Deber a Dios. Instamos a los jóvenes de la nueva generación a ver el potencial que tienen de lograr una gran fortaleza espiritual y rogamos a quienes cuidan de esta gente joven que estén a la altura de lo que el Señor requiere para ayudarlos. Y puesto que el futuro de la Iglesia depende de ellos, todos debemos cuidar de ellos. Los dos programas se han mejorado, pero su propósito sigue sin cambios. El presidente Monson lo dijo de esta manera. Debemos aprender lo que debemos aprender, hacer lo que debemos hacer y ser lo que debemos ser. El libro del Progreso Personal para las Mujeres Jóvenes dice claramente cuál es el objetivo. En el programa del Progreso Personal se utilizan los 8 valores de las mujeres jóvenes para ayudarte a comprender plenamente quién eres, por qué estás aquí sobre la tierra y lo que debes estar haciendo como hija de Dios para prepararte para el día en que vayas al templo a hacer convenios sagrados. Sigue diciendo que las mujeres jóvenes aprenderán a hacer compromisos, a llevarlos a cabo y a informar de tu progreso a uno de tus padres o a una de tus líderes. Además, promete que los modelos que establezcas al trabajar en el progreso personal, tal como la oración, el estudio de las Escrituras, el servicio y el llevar un diario, se convertirán en hábitos diarios personales que fortalecerán tu testimonio y te ayudarán a aprender y a superarte durante toda tu vida. El programa Mi Deber a Dios para los hombres jóvenes del sacerdocio arónico se ha reforzado y simplificado. Se encontrará en un solo libro para los 3 oficios del sacerdocio arónico. Los hombres jóvenes y sus líderes recibirán un ejemplar de este nuevo libro. Es una herramienta poderosa. Fortalecerá el testimonio de los hombres jóvenes y su relación con Dios. Los ayudará a aprender los deberes del sacerdocio y a desear cumplir con ellos. Fortalecerá la relación con sus padres, entre los miembros del quórum y entre los hombres jóvenes y sus líderes. Ambos programas ponen gran responsabilidad en los esfuerzos de los jóvenes en sí. Se les invita a aprender y a hacer cosas que serían desafiantes para cualquier persona. Al reflexionar en mi propia juventud, no recuerdo haber tenido tantos desafíos. En algunas ocasiones se me invitaba a enfrentar tales pruebas, pero solo de vez en cuando. Estos programas requieren constancia, gran esfuerzo y la acumulación de enseñanzas y experiencias espirituales a lo largo de los años. Al reflexionar en ello, me di cuenta de que el contenido de estos libros era una representación física de la confianza que el Señor tiene en la nueva generación y en todos los que los amamos. Y he visto evidencias de que esa confianza está en buenas manos. En algunas visitas he visto los quórumes del sacerdocio arónico en acción. He visto a hombres jóvenes que siguen modelos de aprendizaje, hacen planes para hacer lo que Dios quiere de ellos y entonces se ponen en movimiento para cumplir con su compromiso y comparten con los demás cómo fueron cambiados espiritualmente. Y al verlos y escucharlos, quedó claro que padres, líderes, amigos e incluso vecinos de la congregación sintieron el Espíritu al escuchar a los jóvenes testificar cómo habían sido fortalecidos. Los jóvenes fueron elevados al dar su testimonio, y también lo fueron las personas que estaban tratando de ayudarlos a superarse. El programa de las mujeres jóvenes funciona de acuerdo con ese mismo modelo poderoso para desarrollar fortaleza espiritual en las mujeres jóvenes y nos ofrece la oportunidad de ayudar. El progreso personal ayuda a las mujeres jóvenes a prepararse para recibir las ordenanzas del templo. Ellas reciben ayuda mediante el ejemplo de madres, abuelas y de cada mujer justa que las rodea en la iglesia. He visto cómo los padres ayudaban a una hija a lograr sus metas y sueños al notar y agradecer todas las buenas cosas que ella hace. Hace pocos días vi a una madre junto a su joven hija recibir un reconocimiento por haber logrado juntas llegar a ser ejemplos extraordinarios de mujeres virtuosas. Y cuando compartieron conmigo lo que había significado para ellas, sentí la aprobación y el ánimo del Señor para todos nosotros. De toda la ayuda que podamos ofrecer a estos jóvenes, la más grande será el hacerles sentir que confiamos en que están en el sendero de regreso a Dios y que pueden lograrlo. Y la mejor manera de hacerlo es ir junto a ellos. Debido a que el camino es empinado y a veces rocoso, en ocasiones se sentirán desanimados e incluso tropezarán. Quizás a veces se sientan confundidos en cuanto a su destino y se desvíen en pos de metas eternamente menos importantes. Estos programas inspirados hacen que esto sea menos probable, puesto que conducirán a la juventud a invitar y recibir la compañía del Espíritu Santo. El mejor consejo que podemos darle a la juventud es que solo podrán regresar al Padre Celestial si son guiados y corregidos por el Espíritu de Dios. Por eso, si somos sabios, animaremos, elogiaremos y ejemplificaremos todo lo que invite a la compañía del Espíritu Santo. Cuando comparten con nosotros lo que hacen y sienten, nosotros mismos debemos calificar para tener el Espíritu Santo. Entonces ellos sentirán en nuestro elogio y nuestras sonrisas la aprobación de Dios, y en caso de que sintamos la necesidad de dar un consejo correctivo, sentirán nuestro amor y el amor de Dios en ello, y no la reprimenda y el rechazo, los cuales pueden dar lugar a que Satanás les conduzca más lejos. El ejemplo que más necesitan de nosotros es que nosotros hagamos lo que ellos deben hacer. Debemos orar por los dones del Espíritu. Debemos meditar en las Escrituras y en las palabras de los profetas vivientes. Debemos hacer planes que sean no solo deseos, sino convenios. Y entonces debemos guardar las promesas que hacemos a Dios y debemos elevar a los demás al compartir con ellos las bendiciones de la expiación que hemos recibido en nuestra vida. Y tenemos que ejemplificar en nuestras propias vidas la fidelidad firme y prolongada que el Señor espera de ellos. Al hacerlo, los ayudaremos a sentir del Espíritu una seguridad de que, si persisten, escucharán las palabras de un amoroso Salvador y del Padre Celestial. Bien, buen siervo y fiel, sobre poco has sido fiel, sobre mucho te pondré. Entra en el gozo de tu Señor. Y quienes los hayamos ayudado, escucharemos esas palabras con gozo. Testifico que el Señor los ama a ustedes y a cada hijo de Dios. Este es su reino, restaurado con las llaves del sacerdocio mediante el profeta José Smith. Tomás S. Monson es el profeta del Señor en la actualidad. Le prometo a cada uno de ustedes que, al seguir la dirección inspirada que hay en esta, la Iglesia Verdadera de Jesucristo, nuestros jóvenes y aquellos que los ayudamos y los amamos llegarán a salvo a nuestro hogar con el Padre Celestial y el Salvador, para vivir en familias y con gozo para siempre. En el nombre de Jesucristo. Amén.
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Hace algunos años, un hombre que cultivaba maíz llegó a su casa y le dijo a su esposa que no le parecía que tendrían cosecha ese año, pues estaba llena de pulgones. Eran terribles noticias, ya que la familia dependía de ello para su sustento. Preocupado, el matrimonio oró pidiendo que de algún modo pudieran salvar sus plantíos. A la mañana siguiente, el hombre entró corriendo a la casa y le dijo a su esposa que saliera con él. Preparada para lo peor, siguió a su esposo hasta el plantío. En vez de encontrar un campo en ruinas, vio hermosos San Antonios por todas partes, devorando a los pulgones. La cosecha de maíz estaba a salvo. Un pequeño plantío de maíz tal vez parezca insignificante, pero para ese matrimonio lo era todo. Los San Antonios confirmaban que uno no necesita ser grande para formar parte de un milagro. Piense en los milagros pequeños y grandes que le rodean a diario. El cambio de las estaciones es un milagro, al igual que el sol, el aire y todo cuanto da sustento a la vida. Suceden cosas buenas y a menudo lo malo se corrige. La gente cambia para mejor y con el tiempo muchos corazones se ablandan. Pero, ¿qué tal de esos días sombríos y esas noches angustiantes, cuando los plantíos de maíz están plagados de voraces pulgones y no se ve ningún San Antonio? A veces, el milagro en respuesta a nuestra súplica no es un cambio en la situación, sino uno que nos permita a nosotros actuar con valor ante la adversidad. Otras veces el milagro es alguien lleno de compasión que escucha y ayuda. Mientras que en otros casos, el milagro que necesitamos es esperanza, paciencia y fe en cosas sempiternas. Al buscar los milagros a nuestro alrededor y en nuestro interior, es útil recordar uno ocurrido hace 2000 años, un día de primavera, fuera de una tumba vacía, donde un ángel les dijo a 2 acongojadas mujeres, «No está aquí, porque ha resucitado». Cuando nuestros corazones se vuelven al Señor resucitado y a ese milagro de milagros, se renueva nuestra esperanza en el poder de Dios de reparar lo quebrantado, de restaurar lo perdido y de tornar los finales en nuevos comienzos.

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Esperamos volver a encontrarnos en otro programa de música y palabras de inspiración. Que la paz les acompañe hoy y siempre.

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1: Todos desean sentirse aceptados, ser valorados y vistos como iguales. Todos somos únicos, con distintas necesidades y deseos, pero también necesitamos comunicarnos, establecer conexiones. Simplemente no queremos que los demás nos vean o nos traten diferente. Me llamo Yamila. Nací sorda y soy la única persona sorda de mi familia. Mi familia no sabía mucho de lengua de señas, solo lo suficiente para arreglárselas, lo básico. Durante la niñez y toda mi vida, me he sentido sola. Después de graduarme de la secundaria, fui a Washington, D.C., a la Universidad Gallaudet, y ahí conocí a mi amiga Alicia. Ella fue la primera persona que me habló de la iglesia. Empecé a aprender acerca de la restauración del Evangelio. Leí el Libro de Mormón y la parte que habla de orar con verdadera intención realmente me impactó. Me di cuenta de que tenía que orar con intención y sinceridad, para cambiar, para actuar. Fue entonces cuando de verdad comencé a sentirme inspirada. Me sentí como una de las personas de las que se habla en Segundo Nefi. Se manifiesta por el poder del Espíritu Santo a cuantos en Él crean. Sí, a toda nación, tribu, lengua y pueblo, obrando grandes milagros, señales y maravillas entre los hijos de los hombres según su fe. Dios nos mira a todos como sus hijos. Por eso nos envió aquí, para ayudarnos a aprender más acerca de Él y ser más semejantes a Él. Cada versículo que leo refuerza esa verdad. ¿Por qué me vería Dios diferente? Creo que Dios me ve como una de sus hijas, como soy. Aunque sigue siendo difícil, me entristece. Me rompe el corazón saber que los demás me miran o me tratan distinto. Quiero que las personas me vean como un ser humano, en vez de solo contemplar mi sordera. Quiero que me vean por lo que realmente soy, una hija de Dios. ¿Cómo lo escucho? Al dirigir mi atención hacia Él. Por medio de mis hechos, puedo demostrar a los demás que estoy tratando de ser más semejante a Cristo. Y eso significa amarlo y mostrar amor por los demás. Al prestar servicio y aprender de los atributos de Jesucristo, soy capaz de reconocer esos atributos en mí misma y en otras personas. Soy capaz de servir y ministrar según sus necesidades. Para mí, eso significa escucharlo. Es lo opuesto a ser egocéntrico. Es estar centrado en Cristo. Es escucharlo a Él, centrarse en Él. Para mí, es escucharlo con la vista. Dependo de mis ojos, y así es como lo escucho, al dirigir mi mirada hacia Él.
2: Thank you, President Nelson. Gracias, Presidente Nelson, por compartir de nuevo esos consejos sobre el servicio misional. Hermanos y hermanas, hace varios años, mientras hablaba en una conferencia general, mi capacidad visual en el ojo izquierdo quedó limitada repentinamente por algo llamado degeneración macular, que posteriormente empeoró y me ha dejado sin visión útil en ese ojo. Al lidiar con este desafío, cada vez me siento más agradecido por otros tipos de visión, incluyendo la visión que da la experiencia. Al mirar hacia atrás en mi vida, he podido ver algunas experiencias que han marcado una diferencia significativa. Una de esas experiencias es

provocaron un cambio desafortunado para mis padres y nuestra familia. Mi padre se dedicó tanto en salvar su negocio de venta de automóviles y en sacar adelante a su familia durante este difícil periodo que, durante un tiempo, mis padres no asistieron a la iglesia. Aunque no asistíamos a los servicios de la iglesia como familia, eso no impidió que yo asistiera de vez en cuando con mis amigos. En aquellos días, siempre tuve el anhelo de servir en una misión, pero no era algo de lo que hablaba con mis padres. Mientras asistía a la universidad, varios amigos y yo decidimos servir en una misión. Me reuní con mi obispo y llené la solicitud misional mientras mis padres estaban de viaje. Cuando regresaron, los sorprendí con la noticia de que había sido llamado a servir en Gran Bretaña. Estoy agradecido por su apoyo entusiasta a esta decisión y por los buenos amigos que me ayudaron a decidirme a servir. Mi servicio misional me preparó para ser un mejor esposo y padre y para tener éxito en los negocios. También me preparó para una vida dedicada al servicio del Señor en la Iglesia del Señor. En la Conferencia General de 1985, se me asignó a hablar en la sesión del sacerdocio. Dirigí mis palabras a los hombres jóvenes y hablé de la preparación para servir y prepararse para servir como misioneros. Dije, de toda la capacitación que he recibido en mis asignaciones de la iglesia, ninguna ha sido más importante para mí que la de ser misionero de tiempo completo cuando tenía 19 años y sirviendo en esta misión de tiempo completo. El Señor los conoce. Cuando estén sirviendo en sus misiones, tendrán experiencias que los ayudarán a llegar a conocerlo mejor a Él. Crecerán espiritualmente al servirle a Él. Serán enviados en su nombre a servir a los demás. Él les dará experiencias con los susurros del Espíritu Santo. El Señor los autorizará a enseñar en su nombre y podrán demostrarle que Él puede confiar en ustedes y depender de ustedes. Hace un poco más de 5 meses, el Elder Jeffrey R. Holland y el Elder Quentin L. Cook, quienes también sirvieron en las Islas Británicas, me acompañaron durante una visita a miembros y misioneros en esa bella tierra. Mientras estaba allí, reflexioné en las experiencias que tuve de joven como misionero. Testifico que mi misión es donde llegué a saber que mi Padre Celestial y mi Salvador Jesucristo me conocen y me aman. Tuve la bendición de tener 2 presidentes de misión maravillosos, Selvoy J. Boyer y Steiner Richards, junto con sus dedicadas compañeras, Gladys Boyer y Jane Richards. Al mirar atrás, puedo ver con más claridad que ellos confiaron en mí y me amaron. Me enseñaron el Evangelio y esperaron mucho de mí. Me extendieron muchas asignaciones desafiantes y oportunidades de liderazgo para ayudarme a crecer.

0: y a prepararme para una vida de servicio. También he reflexionado sobre el hecho de haber sido llamado por el presidente Spencer W. Kimball para presidir la misión Canadá-Toronto, junto con mi amada esposa Bárbara, y acompañados de nuestros hijos. El presidente Kimball nos llamó a servir en abril de 1974, poco después de dar su inspirado mensaje titulado Cuando el mundo sea convertido. En ese mensaje, el presidente Kimball explicó su visión de cómo el Evangelio sería llevado a todo el mundo y pidió que hubiera muchos más misioneros en todo el mundo. Nos recordó la expectativa del Señor de que todo hombre levante la voz de amonestación a los habitantes de la tierra. La enseñanza del presidente Kimball sobre la expectativa de que los hombres jóvenes sirvieran en una misión se convirtió en un tema de conversación en hogares de todo el mundo. Esa expectativa no ha cambiado. Agradezco que el presidente Nelson reafirmó esa expectativa del Señor esta mañana. Han pasado casi 10 años desde que el presidente Thomas S. Monson anunció la reducción de la edad misional para los hombres y las mujeres jóvenes. En mi opinión, una razón primordial para este cambio fue darle una cantidad mayor de nuestros jóvenes esa oportunidad transformadora de servir como misioneros. Como apóstol del Señor Jesucristo, ahora los llamo a ustedes, hombres jóvenes, y a aquellas mujeres jóvenes que deseen servir en una misión, a comenzar ahora mismo a hablar con sus padres sobre el servicio misional. También los invito a hablar con sus amigos en cuanto a servir en una misión. Y si alguno de ellos no está seguro de hacerlo, anímenlo a que hable con su obispo. Comprométanse con ustedes mismos y con el Padre Celestial a servir en una misión y de ahora en adelante a esforzarse por mantener limpios y dignos el corazón, las manos y la mente. Los invito a obtener un testimonio sólido del Evangelio restaurado de Jesucristo. Padres y madres de estos jóvenes maravillosos, ustedes tienen una función fundamental que cumplir en este proceso de preparación. Comiencen hoy a hablar con sus hijos sobre el servicio misional. Sabemos que la familia es la influencia más profunda para ayudar a nuestros hombres y mujeres jóvenes a prepararse. Si todavía se encuentran dentro de la edad apta para el servicio misional, pero todavía no han servido debido a la pandemia u otras razones, los invito a servir ahora. Hablen con su obispo y prepárense para servir al Señor. Los animo a ustedes, obispos, a ayudar a todos los hombres y las mujeres jóvenes que están cerca de la edad misional a prepararse para servir. Y también animo a los obispos a determinar quienes tienen edad suficiente, pero todavía no han servido. Inviten a cada hombre joven a convertirse en misionero, así como a cada mujer joven que desee servir. A los misioneros que están sirviendo actualmente. Les damos las gracias. Su misión se ha llevado a cabo durante una pandemia mundial. Como resultado, su experiencia misional ha sido distinta de la mía o de la de cualquier misionero que haya servido antes de 2020. Sé que no ha sido fácil, pero incluso durante estos tiempos difíciles, el Señor ha tenido una obra para ustedes y la han realizado maravillosamente bien. Por ejemplo, han utilizado la tecnología de nuevas maneras para encontrar a quienes están listos para aprender acerca de la restauración del Evangelio de Jesucristo. Sé que el Señor está complacido con sus esfuerzos al haber servido diligentemente y de acuerdo con sus habilidades. Sé que su servicio bendecirá sus vidas. Cuando sean relevados de la misión, recuerden que no son relevados de la actividad en la iglesia. Aprovechen los buenos hábitos que han adquirido en la misión. Sigan fortaleciendo sus testimonios. Trabajen mucho. Oren y sean obedientes al Señor. Honren los convenios que han hecho. Sigan sirviendo y bendiciendo a los demás. Ruego que ustedes, hombres y mujeres jóvenes, y sus padres, vean y sepan cómo el servicio misional bendecirá sus vidas para siempre. Ruego que puedan saber en la mente y sentir en el corazón el poder de la invitación que el Señor extendió a los grandes misioneros que fueron los hijos de Mosía cuando les dijo: «Id y estableced mi palabra. Empero, seréis pacientes en las congojas y aflicciones para que les deis buenos ejemplos en mí, y os haré instrumentos en mis manos para la salvación de muchas almas». Es mi humilde oración que el Señor bendiga a la juventud de la iglesia con el deseo de prepararse para servirle. Es mi humilde oración, la cual ofrezco esta mañana en el sagrado nombre del Señor Jesucristo. Amén.
1: Un pedacito de cielo para misioneros, por Stephen Hunt. Una noche lluviosa a fines de noviembre de 1973, mi compañero y yo estábamos haciendo proselitismo en Manila, Filipinas, y llamamos a la puerta de Romeo y Nati Bautista, quienes nos dejaron entrar y escucharon cortésmente nuestro breve mensaje. Nati no hablaba inglés, y solamente enseñábamos en inglés en ese momento, pero Romeo sí, y estuvo interesado en que regresáramos. También dijo que su hermana menor, Adelia, que vivía con ellos mientras asistía a la universidad en Manila, probablemente estaría interesada. Tan entusiasmados como lo pueden estar dos jóvenes misioneros con los nuevos investigadores, esperamos con impaciencia la cita para volver a enseñarles varios días después. La lección se desarrolló tan bien que apenas podíamos creerlo. Romeo y Adelia escuchaban atentamente y hacían preguntas. Nati escuchaba, pero no entendía mucho de lo que decíamos. Todos fueron receptivos desde el principio. El sueño de un misionero. Al irnos, después de cada lección, Romeo le enseñaba la lección a su esposa en tagalo. Leían el Libro de Mormón juntos en inglés, lentamente. En ese momento, tenían dos hijas pequeñas. Ruth, que estaba dando sus primeros pasos, y Nami, recién nacida. En diciembre de 1973 tuve la suerte de bautizar y confirmar a Romeo y a su hermana, Abelia. Mi compañero y yo estábamos encantados con la fe y el interés de la familia en el Evangelio, pero nunca podríamos haber predicho el impacto eterno de su decisión y las innumerables vidas que serían bendecidas tanto en lo inmediato como con el transcurrir del tiempo. Desde el principio, Romeo y Abelia se convirtieron en miembros fieles y fuertes de la rama Makati. Poco después de sus bautismos, regresé a casa en Salt Lake City, Utah. En mi entusiasmo por volver a casa, ni siquiera conseguí la dirección postal de Romeo para escribirle una carta. En aquellos días, no había internet ni teléfonos celulares. Al poco tiempo conocí a Susan, mi amor eterno. Le enseñé el Evangelio. La bauticé y me casé con ella en 1975. Y nos sellamos en el templo de Salt Lake en 1976. Tuvimos tres hijos y trabajamos en diversos llamamientos de la iglesia. También me dediqué de lleno a nuestro negocio familiar. A menudo pensaba en la familia bautista y en cómo estarían, pero no sabía de ninguna manera de ponerme en contacto con ellos. Entonces, un día especial en 1997, recibí una carta de una cierta señora Abelia Wichtenberg, con matasellos de Mackay, Queensland, Australia. No conocía a ninguna persona de ese nombre allí, pero cuando leí la carta, me enteré de que la hermana de Romeo, Abelia, había conocido a un hombre de origen holandés australiano, se había casado con él y había estado viviendo en Queensland durante algunos años. Ella había encontrado mi antigua dirección postal en su cuaderno, un día en que estaba haciendo un poco de limpieza general. Abelia y yo comenzamos a escribirnos, ansiosos por saber lo que nos había sucedido en las últimas décadas. También pudo darme la dirección postal de Romeo, que se había mudado a Tiwi, en la parte sur de la isla de Luzón, en Filipinas. Ese año, al escribirnos Romeo y yo después de 24 años de no tener contacto, nuestra antigua relación se reavivó. Romeo dijo que él y Nati ahora tenían 5 hijos. Nati y el resto de la familia se habían bautizado en los años posteriores a mi regreso a casa. Su hija mayor, Ruth, había servido en una misión en la misión Filipinas Davao, y las dos hijas siguientes, Nami y Joan, estaban sirviendo en misiones en el norte de Luzón y en Guam, respectivamente. Tenían una cuarta hija, Lynn, que más tarde sirvió en la misión Filipinas Baguio, y por último un hijo, John, que luego sirvió en la misión Filipinas Cagayan de Oro. Mi esposa y yo solicitamos las direcciones de Nami y John y les escribimos durante sus misiones. Nunca las habíamos visto personalmente y no las conocíamos en absoluto, pero sentimos un vínculo tan instantáneo que es difícil de describir con palabras. Era casi como si fueran nuestras propias hijas. A través de nuestras cartas, reavivamos un amor por la familia bautista, y en especial por Nami y Joan, que estaban llenas del espíritu, trabajando con ahínco como misioneras de tiempo completo. En una carta, Nami preguntó si podía llamarnos por teléfono el día de Navidad, ya que sus padres no tenían teléfono en ese momento. Con la aprobación de su presidente de misión, ella llamó el día de Navidad de 1997, y ambos simplemente lloramos durante varios minutos. Entonces le recordé que las llamadas de larga distancia internacional por cobrar eran demasiado caras como para desperdiciarlas en solo llorar. Nos reímos y tuvimos una conversación maravillosa, aún con sus aptitudes limitadas en el idioma inglés. Ella nos invitó a ir a Filipinas al verano siguiente para cuando discursara al regresar a casa. En el verano de 1998, cuando Nami regresó a casa de su misión, hice planes con mi hija de 16 años para ir a Filipinas. Llegamos a Manila y nos encontramos con Ruth. Asistimos juntos al templo de Manila, Filipinas. Luego viajamos hacia el sur, a la casa de su familia en Tiwi. Es imposible describir el gozo de ver a Romeo y a su familia otra vez. El profundo vínculo de hermandad se renovó al instante. Hablamos, nos abrazamos y recordamos el pasado. Comimos juntos y leímos las Escrituras con su familia cada noche que estuvimos allí. Ellos eran fuertes rocas de testimonio en su pequeña rama. Asistimos a la reunión sacramental en la rama Tiwi y escuchamos el informe de Nami sobre su misión. Fue asombroso, casi celestial. En verdad, era el cielo para misioneros. En esa época, Romeo prestaba servicio como presidente de rama de la rama Tiwi. Él había desempeñado un papel decisivo en llevar el evangelio a sus familiares en el norte de Luzón. Romeo llevó a su familia al templo, donde Nati y sus hijos se sellaron. Ahora, los cinco hijos se han casado y sellado en el templo de Manila. Varios de ellos se casaron con exmisioneros. John contribuyó decisivamente a la conversión de su novio. Ella lo esperó durante un año después de que se bautizara y luego se casaron en el templo de Manila. Nati murió repentinamente en 2007, pero la familia permaneció fuertemente arraigada en el Evangelio. Están agradecidos por el convenio de sellamiento y saben que si son fieles, volverán a ver a su bella esposa y madre. Ahora hay más de 70 miembros de la familia bautista que están activos en la iglesia. La familia y los parientes han servido en 17 misiones de tiempo completo y cuentan con 14 matrimonios en el templo. Los miembros de la familia también han servido como obispos y presidentes de rama, presidentes de estaca y de distrito, y presidentas y consejeras de la Sociedad de Socorro, las mujeres jóvenes y la primaria. El hijo de Romeo, John, fue obispo en la zona de Ciudad Quezón. El esposo de Ruth fue miembro del Sumo Consejo de esa misma estaca. El esposo de Lynn también fue presidente de rama en Tiwi. Sin duda alguna, la familia bautista está edificando un firme legado de servicio y fortaleza en Filipinas. Mi esposa y yo servimos en una misión como matrimonio en la misión Filipinas-San Pablo desde 2008 hasta 2010. Un día, la mayor parte de la familia bautista se reunió en el templo de Manila para el casamiento de John Bautista, el hijo de Romeo, con la hermana Victorino, una de las misioneras de nuestra misión San Pablo, quien recientemente había terminado su misión y regresado a casa. Nuestro presidente de misión preguntó si nos gustaría asistir a ese gozoso acontecimiento y de inmediato hicimos planes para estar allí. Mi esposa conocía mi relación con la familia bautista, pero quedó grandemente impresionada al ver cuántos miembros de la familia había y cuánto la amaban. Tenía 70 nuevos amigos para toda la vida. A menudo pienso en Doctrina y Convenio, sección 18, versículo 15. Y si acontece que trabajáis todos vuestros días proclamando el arrepentimiento a este pueblo, y me traéis aun cuando fuere una sola alma, ¿cuán grande será vuestro gozo con ella en el reino de mi Padre? Como una onda en un estanque, la influencia de un alma, Romeo, ha enviado oleadas de firmes testimonios y servicio a la iglesia en Filipinas. Con los bautismos de Romeo y Abelia, tuve la suerte de ayudar a lanzar la piedrita al estanque hace 4 décadas. He experimentado un gozo indescriptible en mi relación con esa gran familia, ahora en su tercera generación de vivir el Evangelio. Este es verdaderamente el legado continuo y el gozo de la obra misional. Este es un pedacito de cielo para misioneros. El autor vive en Utah, Estados Unidos.
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4: Ese es el Canal Mormón en español. Les damos la bienvenida a ustedes en este día en que tenemos la maravillosa oportunidad de conversar con el Elder Shane Bowen, miembro del primer Quórum de los 70 de la Iglesia de Jesucristo de los Santos de los Últimos Días, y su esposa, la hermana Lynette Bowen. Para aquellos de ustedes que no estén familiarizados con el gobierno de la Iglesia de Jesucristo, el primer quórum de los 70 o los 70 ocupan una función muy importante dentro de ese gobierno. En un tercer lugar de distinción, podríamos decirle así, bajo la primera presidencia y el quórum de los 12 apóstoles. Estos hombres son llamados para ministrar en los asuntos de la Iglesia en todo el mundo como autoridades generales. Y yo personalmente he tenido la oportunidad y privilegio de conocer al Elder Bowen desde antes de que él fuera llamado como autoridad general. Y puedo decir con toda certeza que no ha cambiado. Es un hombre que sigue siendo noble y genuino y transparente en todas sus actitudes y en su servicio para el Señor. Les damos la bienvenida en este programa de conversaciones.
5: Muchas gracias.
4: Y quisiéramos empezar, quisiera yo decir que antes de ser llamado al quórum de los 70, en abril de 2006, el Elder Bowen sirvió como autoridad de área en Idaho, en el estado de Idaho. Fue presidente de misión en España, en Barcelona, de allí vienen mis ancestros. Presidente de estaca, obispo, y uno de los llamamientos más importantes que existen en la Iglesia, el de maestro scout.
5: Sí.
4: Vamos a hablar en un momentito acerca de esto. Y después en su juventud sirvió como misionero de tiempo completo, alrededor de los 19, 20 años, en Santiago, Chile. Sí. Ambos crecieron en el estado de Idaho, ¿cierto?
5: Sí. Sí.
4: Hermana Bowen, cuéntenos un poquito acerca de su infancia.
6: Yo nací en la ciudad de St. Anthony, Idaho. Y tuve 6 hermanos y hermanas, y mi padre fue un obispo a la edad de 27 años, y después un presidente de estaca. Y mi familia fueron muy fiel en vivir el evangelio, y tuvimos la noche de hogar en nuestra casa desde yo fui niña. Uh-huh. Y siempre tuve un testimonio de que esta es la Iglesia de Jesucristo. Nunca tenía duda de esta.
4: Muy bien. Usted también nació en Idaho.
5: Sí.
4: ¿En una comunidad cercana a su esposa?
5: Sí. Bueno, como 40 millas de la casa de ella. 20 kilómetros.
4: 20 kilómetros.
5: Sí.
4: ¿Se conocieron en su juventud? ¿Fueron a la escuela juntos?
5: No, sabe que nuestros padres se conocieron como niños. Uh-huh. Crecieron en la misma ciudad, realmente un pueblito, y fueron mejores amigos en su juventud y durante los años del secundario y también del colegio, ¿no? Uh-huh. Y nuestras madres también se conocieron entre ellos se conocieron muy bien, pero yo nunca había conocido a ella hasta que después de la misión.
4: ¿De su misión en Chile?
5: En Chile, sí.
4: Que tendría cerca de 22 años.
5: Sí, 22. Los dos tuvimos 22 años, es cierto.
4: Hábleme un poquito acerca de su infancia, Elder Bowen.
5: Bueno, yo nací en Idaho Falls, Rigby, pero alrededor de Idaho Falls. Y mi padre, él tenía un negocio en la música, vendiendo pianos y todas esas cosas músicas, ¿no? Uh-huh. Y yo trabajaba con él desde mi niñez. Recuerdo muy bien teniendo quizás 8 años, 9 años trabajando en su tienda. Él estaba allí afuera trabajando y yo dejaba entrar los alumnos que estaban estudiando la música. Pero aprendí muy, muy temprano la necesidad y la importancia del trabajo. Y vi el ejemplo de mi padre y yo quería ser un buen trabajador. Y creo que me ha ayudado mucho en mi vida entender la importancia. No importa si sea la obra del Señor o la obra de hombres, es importante poder trabajar y mostrar una actitud de yo puedo hacerlo.
4: Hermana Bowen, tengo entendido que usted nació en un clima más granjero. Sus padres trabajaban como granjeros, cultivaban la papa.
6: Exacto.
4: Háblenos un poquito acerca de la experiencia y cómo ese medio la ayudó a usted.
6: Sí, yo tengo un amor por el trabajo y siempre estaba en los granjeros de las patas y en la empresa de fabricación de patas también. Y siempre tuve la oportunidad de trabajar y también mi abuelo tenía una empresa de vacaciones durante el invierno y siempre estaba trabajando en esta empresa.
3: Durante también. El verano.
6: El verano.
3: Sí,
6: y por eso estaba siempre trabajando también en esta empresa de mi abuelo. Y para mí el trabajar es una bendición. Me encanta trabajar muy diligentemente.
4: Usted hablaba hace un momento acerca de la influencia que tuvieron sus padres y también los suyos en la formación de su vida desde el aspecto religioso. Su padre fue obispo, presidente de Estaca, su padre también fue líder de la iglesia, pero muy trabajadores, muy dedicados a sus respectivas profesiones. Pero usted nos hablaba de la noche de hogar.
6: Sí.
4: ¿Cómo esas personas que trabajaban tan arduamente, desde la salida del sol hasta la puesta del sol, 7 días a la semana, porque el trabajo de campo no se puede descuidar, cómo tenían tiempo ellos para la familia y cómo hicieron ellos para poner a la familia primero? Hermana Bowen.
6: Nosotros tuvimos noches de hogar muy simples, muy, pueden ser cortos, pero con una oración y una pequeña lección y una actividad y la cosa más importante, siempre Elder Bowen dice, es los refrigerios que tenemos. Y por eso, y pueden tener tiempos cortos juntos, al orar juntos y estas experiencias, al compartir testimonios, estas cosas pueden ser muy simples, pero al ponerlas durante la semana es muy importante. Y al asistir la iglesia cada domingo fue una bendición para mí como una familia.
4: Muy bien.
3: Y yo diría que es una cosa de las prioridades. O sea, todos estamos trabajando mucho. No creo que haya muchas personas que no tienen algo que hacer. Pero fue un ejemplo para mí ver que la iglesia, el evangelio fue una de las prioridades de mi padre y de mi madre, que parece que, o sea, podemos ver al tele o podemos hacer otras cosas, pero yo creo que el éxito como padres y lo que vi en mis padres es que ellos tenían sus prioridades y el evangelio de Jesucristo y Dios fueron las cosas más importantes. Y como dice la hermana Bowen, muchas veces, o sea, no tiene tiempo para tener 3 horas, pero una media hora estudiando las Escrituras, quizá no un capítulo, sino un versículo o algo así. Pero yo diría que tenemos tiempo para las cosas que son más importantes para nosotros.
4: Claro.
3: Y tenemos que tomar la decisión qué es lo que tiene valor en nuestras vidas.
4: O sea que sus padres les enseñaron a ustedes, a ambos, en su infancia, en su adolescencia, no solamente mediante el precepto, sino también el ejemplo.
3: En la práctica.
4: En la práctica. ¿Qué lecciones aprendió usted, Elder Bowen, de su padre, de su abuelo? Sabemos que ellos fueron muy influyentes en usted, de su madre, está de más decirlo, en cuanto a la dedicación al trabajo para mantener una familia en el futuro.
3: Muy bien. Bueno, yo creo que lo que aprendí de mi padre y de mi madre también, porque ella siempre fue una bendición en nuestra casa, y no siempre es así, pero mi madre trabajaba en la casa. A veces decimos que trabaja usted, no, estoy en la casa. Yo diría que trabajando en la casa muchas veces es más duro que fuera de la casa, ¿entiendes?
4: ¿Y cuántos hermanos eran ustedes?
3: Somos 6.
4: ¿6?
3: Sí.
4: Es un trabajo de tiempo completo.
3: Exactamente. Pero ella siempre nos enseñaba que si empezamos algo, tenemos que terminar la misma cosa. O sea, no empezamos una cosa y después no, es difícil o no voy a hacerlo más. Si empezamos, terminamos. Y mi padre fue igual. Y muchas veces, como usted dice, él trabajaba horas muy largas.
5: Y otra vez fue un ejemplo para mí ver que si algo es, vale la pena empezar, bueno, vamos a terminarlo. Y vamos aprendiendo en los éxitos que tenemos y también en los fracasos que tenemos. Pero como digo, yo creo que fue el ejemplo de el trabajo no es una mala palabra. y no siempre estamos buscando la forma más fácil para hacer las cosas. Ser un misionero, por ejemplo, es difícil, pero no importa porque vale mucho. Y yo diría eso, que si vamos a empezar algo, terminamos la cosa.
4: Tengo entendido que sus padres recalcaron la importancia no solo del trabajo. Escuché por allí que usted en los veranos de adolescente trabajaba junto a su padre, recogiendo papas, haciendo el trabajo necesario del campo en la fábrica donde que ellos tenían la planta, pero también en su adolescencia, y no sé cuándo comenzó eso, su familia puso mucho énfasis en la oportunidad que usted aprendiera a tocar un instrumento musical, que aprendiera a cantar, que bailara, lo cual le resultó muy positivo cuando comenzó la universidad.
5: Ella hace muchas, todo.
4: Todo, todo lo hace. O sea, ¿cuál es la importancia del equilibrio entre una profesión, el trabajo arduo con las manos, y instar a los hijos a trabajar con la mente y a cultivar sus talentos naturales?
6: Nuestros estudios fueron una cosa muy importante a nuestros padres. Ellos siempre estaban involucrados con nosotros al hacer los estudios y recibir una educación y aprender a tocar el piano. Took many hours, ¿cómo se
5: dice?
6: Requería muchas horas. Y para mí ha sido una bendición y yo puedo servir en la iglesia al saber cómo tocar el piano y el órgano y es algo dentro de mí tener estas oportunidades y estos talentos,
4: claro.
6: Pero requiere trabajo.
4: Cultivarlos, cierto.
5: Puede decir que ella es una bendición tan grande para nuestros hijos porque puede enseñarles tantas cosas. Y yo creo que es importante en nuestras vidas entender que debemos ser una persona completa. O sea, tenemos algunos que están en esta cosa, otros en esta cosa, pero he visto en mi esposa, es una persona completa y ha sido una bendición tan grande para nuestra familia. Ella tenía la bendición de trabajar en la casa, pero es mucho el trabajo allá. Siempre a mí me gustaba salir de la casa para trabajar afuera, más fácil, ¿no? Pero realmente los talentos que ella adquiría durante su juventud han sido bendiciones para nuestros hijos. Y yo creo que al pensar en nuestras familias tenemos que recordar siempre que queremos ser equilibrados en lo que estamos haciendo. No todo el trabajo arduo, pero Dios nos habla de una persona completa. Y realmente una madre completa, porque ella está con los hijos criándolos, una madre completa puede producir hijos completos.
4: La realidad actual del mundo, sobre todo en los países hispanoparlantes, ya sea en España, en la América Latina, es una realidad un poco atemorizante para los padres, sobre todo aquellos que son jóvenes padres, aquellos que están iniciando una familia, y también para los padres que ya están ayudando a criar nietos. ¿Qué consejo daría usted, Elder Bowen y hermana Bowen, a esos padres que se enfrentan a una economía deteriorada en nuestros países, donde las oportunidades de trabajo no son muy grandes? ¿Cómo les aconsejaría a ellos que dieran a sus hijos un ejemplo de trabajo esmerado? ¿Cómo podrían ayudar a sus hijos a adquirir una educación más elaborada que les ayudara a ellos en un futuro supuestamente mejor que el presente en sus vidas? ¿Qué consejos le darían ustedes a ellos?
5: Bueno, y sé que las cosas son difíciles realmente en todo el mundo, pero también yo creo que tenemos que recordar que si podemos abrir puertas, Dios nos va a dejar entrar y va a abrir más y más las puertas. La educación, por ejemplo, cuando estuvimos en Sudamérica Sur, por ejemplo, una persona que habla dos idiomas, inglés y español, puede ganar tres veces lo que la persona con un idioma. Una bendición de la misión, quizá.
4: Para el beneficio de nuestros oyentes y televidentes, uh-huh. El área que usted presidió comprende Uruguay, Argentina y Paraguay.
5: Exactamente.
4: Ahora, en la actualidad, Chile también.
5: Chile ahora,
4: pero en
5: sí.
4: aquellos días, Uruguay, Argentina y Paraguay.
5: Sí, sí. Y entonces podríamos decir, bueno, ¿por qué quiero aprender otro idioma? Bueno, para criar a nuestras familias en una forma más, bueno, mejor, más fácil, ¿no? Y muchas veces tenemos que pagar el precio y no estamos dispuestos a pagar ese precio. Quizá los padres, bueno, ¿cómo puedo decirlo? A veces tenemos el miedo, pero creo que el miedo viene de Satanás, no de nuestro Padre Celestial. O sea, estamos viviendo en los últimos días cuando tenemos la plenitud del Evangelio. Y yo creo que al guardar los mandamientos, Dios nos bendice. Dando el ejemplo de pagar un diezmo íntegro, por ejemplo. No es fácil hacer eso tampoco, pero al mostrar nuestra fe podemos recibir las bendiciones de nuestro Padre Celestial. Como padres, yo creo que tenemos que estar dispuestos a hacer los sacrificios necesarios. Quizá vamos a tener un poco menos acá para que nuestro hijo puede estudiar idiomas o música o algo así. Pero, bueno, recuerdo muy bien cuando nosotros nos casamos, no sabíamos nada. Pero empezamos a criar a nuestra familia y Dios siempre nos ha bendecido. Pero yo creo que tenemos que inculcar en nuestros hijos también el deseo de avanzar y dando el ejemplo, o sea, somos dioses en embrio y si un niño puede entender quién es, cuál es su potencial, lo que Dios tiene para él, yo creo que al tomar esas decisiones van a tomar decisiones distintas y van a actuar en una forma distinta porque saben quiénes son. ¿Tiene sentido lo que estoy diciendo?
4: Claro que sí. Claro que sí. Y hermana Bowen, desde el punto de vista de esa joven madre que está no solamente luchando por salir ella adelante, sino que ve también a su esposo en situaciones apremiantes, ¿cómo puede esa joven madre ayudar a sus hijos, inculcar ese deseo por superarse en la vida?
6: Yo creo que es muy importante mostrar la fe en ellos. Mi mamá siempre fue mi... Siempre ella tenía fe que yo pude hacer cada cosa. No había nada que yo no podía hacer en los ojos de mi mamá.
4: Ayudarles a los hijos a saber que ellos no tienen limitaciones.
6: Exacto.
4: Que las limitaciones no existen. Que las limitaciones siempre están por debajo de su potencial.
5: Son artificiales.
4: Son artificiales. Muy importante. Quisiera pasar ahora a otro punto, si ustedes me lo permiten. Elder Bowen, usted sirvió como joven misionero en Chile.
5: Sí.
4: Aprendió a hablar como los chilenos.
5: Yapo.
4: Después, más adelante, sirvió como presidente de misión en Barcelona, España.
5: Sí.
4: Donde seguramente ahora ha tenido que aprender a hablar dos idiomas, el español y el catalán, o a refinar su español y aprender a hablar catalán. Más tarde... Usted es llamado a ser miembro de una presidencia de área que comprende, como ya dijimos, Uruguay, Argentina y Paraguay. ¿Ha habido en su vida y las últimas dos asignaciones como presidente de misión y como miembro de la presidencia de área acompañado por su esposa? ¿Ve usted alguna evolución en su afecto por la gente de habla hispana desde el momento que usted llega a Chile hasta el momento que regresa de Sudamérica Sur como autoridad general?
5: Sabe que yo he vivido el milagro de la iglesia en Sudamérica y ver hace casi 40 años que estuve en Chile y he visto la profecía del Elder Ballard cuando él dijo que la iglesia iba a empezar con una bellota y crecer en un roble noble y grande. Yo he vivido esta en mi vida. Sabe que me encanta trabajar con los que hablan español. De hecho, siempre digo que no es doctrina, pero es lo que creo, que si una persona puede aprender español en esta vida, al llegar al reino celestial tendrá más tiempo porque no tendrán que aprender el idioma. Pero no, sabe que la gente en España, la gente en Sudamérica, son hijos de Dios. Es increíble para mí que son personas creyentes. Al enseñar el Evangelio, acepten como si fuera un eco del pasado. Y sé que eso es lo que está pasando, que están recordando las cosas que aprendieron en la vida premortal. Ha sido un privilegio tan grande. Al trabajar con algunos de los presidentes que estaban sirviendo en Europa, no es así en todos los países, pero he disfrutado tanto esta bendición y hay un amor entre los latinos y los de España también que sin participar en su espíritu, ¿no? Es difícil explicar lo que es. Pero también ver el amor que nuestro Padre Celestial tiene para sus hijos. Yo creo que fue Elder Nelson quien dijo que el corazón del cristianismo ha salido al sur, a Sudamérica y a África. Y realmente es interesante ver, aún en los Estados Unidos, viendo los nuevos miembros de la iglesia está creciendo, pero muy rápido en Sudamérica. Y tengo un amor muy grande para ellos y el amor y la fe que muestran. Hablamos de los pioneros acá en los Estados Unidos que vinieron desde Nauvoo. Pero tenemos pioneros en Sudamérica, tenemos pioneros en México, en Centroamérica, que están recibiendo y mostrando la misma fe que mostraron nuestros antepasados hace tiempo. Tengo un amor grande para ellos.
4: Y la iglesia en España es relativamente joven. En comparación con...
5: Bueno, creo que empezó en el año 70, más o menos. Pero también está creciendo.
4: ¿Ya hay un templo en Madrid?
5: Tres nuevas estacas me dijeron y entonces está creciendo allá.
4: Y los catalanes están esperando el día que el presidente Monson anuncie un templo en Barcelona.
5: Bueno.
6: También.
5: Y habrá.
4: O en Mallorca, la tierra de mis padres, de mis abuelos.
5: Sí, sí.
4: Muchas veces... Los miembros de la iglesia, sobre todo, escuchan a las autoridades generales hablar en conferencias generales, les ven cuando ustedes asisten a conferencias de estaca, les ven tan rozagantes, tan elegantes, tan llenos de vida, con una sonrisa en el rostro, y pueden llegar a pensar que esos hombres y esas hermanas no tienen que pasar por experiencias de adversidad como la mayoría de la gente alrededor del mundo, aún buenos miembros de la iglesia, que cumplen con rectitud los mandamientos. En la conferencia de octubre del año 2012, usted, Elder Bowen, tengo el privilegio y la tranquilidad de que en una ocasión que nos reunimos poco después de la conferencia, yo se lo dije, así que no es que esté tratando de anotar puntos con usted en esta entrevista, en esta conversación. Pero fue uno de los mensajes que me llegó más profundo al corazón. Hace algunos años ustedes perdieron un hijo. Fue una experiencia muy dura para ustedes como padres, como lo puede ser para cualquier otro padre. Y tuvieron que enfrentar sentimientos, como usted lo explicó en ese discurso, que no son agradables. ¿Podría hablarnos un poquito acerca de eso?
5: Bien. Bueno, al decir que nosotros no tenemos problemas, no nos conocen. Yo he aprendido que todos los hijos de Dios están teniendo desafíos. Y a veces son más visuales que otras, pero yo le prometo que cada persona tiene sus propios desafíos. El perder un hijo, sí, es difícil. Y si no tuviera la iglesia, no sé lo que haría. Porque la fe y la esperanza se encuentran en el plan de nuestro Padre Celestial. Si yo pensara que después de esta vida no hay nada y que nunca vamos a ver a nuestro hijo, no sé si podría vivir. Pero yo creo que Dios nos ha puesto acá para tener la experiencia de esta vida. Y algunas de estas cosas son amargas y difíciles. Pero al tener las cosas difíciles y amargas, Él nos prepara para que podamos disfrutar y saborear las cosas dulces y sentir más de su amor. Pero yo simplemente yo diría que al principio yo pensaba que Dios me había robado. Y bueno, es importante, no puede pensar eso mucho tiempo, porque también el enemigo, él quiere que no tengamos fe en Dios. Y él quiere que pensemos, bueno, si hay un Dios justo, ¿cómo dejaría pasar lo que había pasado? Pero por medio de la oración y experiencias muy sagradas, Dios me dio a saber que no fui robado, sino que hay una bendición muy grande esperándonos como padre y madre. Si nosotros podemos guardar nuestros convenios, no hemos perdido nada. De hecho, hemos ganado la vida que tiene nuestro Padre Celestial con nuestros hijos en su presencia. Y tarda, o sea, hace 22 años que murió nuestro hijo. Y a mí me gustaría decir a la gente que, bueno, en unas semanas no van a tener ese dolor, pero no va a pasar eso. Requiere tiempo y requiere el consuelo de nuestro Padre Celestial por medio del Espíritu Santo. Pero de repente podemos ver que esta vida es muy corta. Y que realmente las cosas más importantes vivimos antes de esta vida y vamos a vivir después de esta vida. Y las cosas desagradables que tenemos que pasar acá nos van a dar experiencia para que podamos llegar a ser como nuestro Padre Celestial. Hermana Bonnie y yo tenemos la certeza que nuestro hijo Tyson está ya trabajando, esperándonos. Ya no es un bebé, pero está trabajando en la obra del Señor. Y tenemos la promesa del profeta José Smith que en la resurrección, en el milenio, que tendremos la bendición de criar a nuestro bebé hasta la madurez, ¿no? Y entonces, como digo, no hemos perdido nada y tener una perspectiva eterna es lo que hace la diferencia. Cada persona va a pasar por su Getsemaní y va a tener pruebas. Pero solo queremos y quiero decir que sí, podemos confiar en Dios y saber que es Él que hace todo posible, que Él nos ha dado su Hijo unigénito para superar la muerte física y la muerte espiritual. Realmente debemos tener sonrisa siempre porque somos un pueblo bendecido con este conocimiento y con estas verdades tan puras y preciosas que Dios nos ha compartido por medio de sus profetas vivientes y por medio de la restauración de su evangelio a la tierra. Pero como digo, ya tenemos nuestro Hijo y nos damos cuenta de eso ahora y estamos esperando el día en que estamos juntos otra vez.
4: Qué enorme consuelo es saber estas cosas.
5: Sí.
4: Yo le he escuchado a usted antes decir que usted no cree en estas cosas, sino que sabe que son ciertas. Hermana Bowen, ¿qué le diría usted a muchas de esas madres o padres que sin tener la experiencia de perder físicamente a un hijo, pierden a un hijo o a una hija a causa de malas decisiones? Alguien que está en vida, pero un tanto perdido. ¿Qué palabras de consuelo y de esperanza pudiera usted darle a esas madres que lloran todas las noches por una hija o por un hijo que estaba un poco perdido en el mundo?
6: Yo creo que esta situación es aún peor y más duro que al perder un hijo a la muerte, ¿no? Y tiene que ser siempre un amigo a este hijo o hija y vivir el evangelio y ser un ejemplo y guardar los convenios, porque tenemos la promesa que al guardar los convenios nosotros podemos tener nuestra familia. No sé cómo ellos tienen que sufrir algo, pero al guardar los convenios nosotros podemos tener la paz y el consuelo que tendremos nuestros hijos con nosotros y ser un ejemplo. Yo creo que es la cosa más importante, y siempre dar amor y paciencia con estos hijos que están teniendo problemas, y es lo que yo pienso.
4: Muchas gracias. Este es otro programa de conversaciones en el Canal Mormón, y estamos ya llegando a los puntos culminantes de esta conversación. Quisiera yo personalmente, en un modo muy egoísta, que esta conversación siguiera, poder hablar de muchas otras cosas y aprender de ustedes. Pero ya que estamos hablando de la influencia de los padres en los jóvenes, el elder Shane Bowen, una de sus asignaciones como autoridad general, es como uno de los directores ejecutivos del Departamento del Sacerdocio de la Iglesia, que es el departamento que es responsable por la creación de todos los programas de edificación dentro de la Iglesia, cursos de estudio entre ellos. Recientemente se anunció en la Conferencia General de Octubre de 2012 la creación y la puesta en práctica de un nuevo programa de curso de estudio para los jóvenes de la Iglesia. No solamente los varones, sino también las jovencitas en la Organización de Mujeres Jóvenes, los jóvenes en el sacerdocio, los jóvenes en la escuela dominical y también en el programa de seminarios. Elder Bowen, usted fue una de las personas más influyentes en ese proceso. ¿A qué obedece esta urgencia histórica en las autoridades de la Iglesia de crear un nuevo programa de estudios, un enfoque completamente distinto para ayudar a los jóvenes no solamente a fortalecer su testimonio, sino a ser mejores maestros para compartir ese testimonio con sus amigos, en sus familias y con otras personas?
5: Bueno, yo creo que los miembros de la Iglesia tienen que entender que la Iglesia cambió hace unas semanas. La Iglesia y la forma de enseñar nunca será como fue antes. Y como usted dijo, el Señor está apurando su trabajo. Una de las bendiciones que yo veo es que ahora estamos mandando los misioneros cuando los jóvenes tienen 18 y las jóvenes tienen 19 años. Y entonces tienen menos tiempo para prepararse para predicar el Evangelio. Y el propósito de esta vida es predicar el Evangelio para que podamos volver a la presencia del Padre. Pero el cambio que he visto es como cuando recibimos Predicad mi Evangelio. Antes teníamos las charlas y memorizamos las charlas y dábamos las charlas, bueno, con palabras memorizadas. El cambio con Predicad mi Evangelio fue que el énfasis fue en la preparación espiritual del misionero, porque toda la gente no es igual. Ahora enseñamos a gente y no lecciones. Y veo la misma cosa que está pasando ahora. Estos jóvenes tienen que prepararse para poder enseñar el Evangelio. Y muchas veces en el pasado, tuvimos un maestro que estaba ya con su manual leyendo las cosas y realmente los jóvenes no tenían oportunidad para participar espiritualmente. O sea, tenían las respuestas, pero teniendo experiencias espirituales fue una cosa distinta. El propósito del nuevo curso es la conversión personal. No aprender respuestas, pero la conversión personal y dejar que el Espíritu sea el maestro. Los nuevos maestros van a hablar más y los alumnos van a hablar y sentir más y más. Y entonces lo que pasa es que el testimonio llega al corazón y ahora ellos están preparados desde los 12 años, y me imagino que un día aún en la primaria, porque tenemos que empezar más y más temprano, pero ellos están teniendo estas experiencias espirituales durante toda su juventud para poder llegar al campo misional y serán gigantes espirituales. Estoy tan animado con lo que estoy viendo y escuchando a los maestros que ya están preparando y han sido programas pilotos para ver. O sea, lo que estamos viendo es impresionante. Pero como digo, yo creo que la espiritualidad de los jóvenes, de la juventud,

0: son responsables por la creación de este nuevo curso de estudios. Es decir, no, esto es una demostración de cuánto nuestro Padre Celestial confía en ustedes. Ya están preparados para aprender y enseñar de esta manera.
1: De acuerdo. Y yo creo que la cosa más difícil no será con los jóvenes, sino con los adultos.
0: Sacarlos de su zona de comodidad.
1: Claro, tenemos que dejar. O sea, estos jóvenes son excepcionales. Y si nosotros podemos dejar que el Espíritu sea el maestro, en vez de nosotros, los adultos, el Espíritu va a enseñarles y ellos van a aprender muchísimo. Pero como digo, yo creo que los adultos serán el estorbo si hay.
0: Ustedes nos han enseñado mucho hoy. Ustedes han sido un ejemplo de esta nueva generación de maestros que nuestro Padre Celestial espera para los jóvenes. Gracias por no solamente habernos acompañado en este espacio, que es muy breve, pero gracias por el ejemplo de sus vidas. Gracias por su rectitud, por su bondad, por su nobleza, por la transparencia que emana de ustedes. Este ha sido otro programa de conversaciones en el Canal Mormón, hoy con el Elder Shane Bowen y su esposa, la hermana Lynette Bowen. Que el Señor los bendiga. Y antes de retirarnos, quisiera darles el tiempo a ustedes para terminar con alguna palabra de testimonio.
2: Bueno, gracias por la oportunidad de compartir el tesoro de mi vida, que es mi testimonio de que el Evangelio de Jesucristo está en la tierra hoy. Y Él está a la cabeza de la Iglesia de Jesucristo de los Santos de los Últimos Días. Yo sé que Él vive, que Jesucristo es nuestro Salvador, que tenemos un Padre amoroso, nuestro Padre Celestial, y somos sus hijos. Y Él nos ha dado un plan para regresar a su presencia. Y Él nos ha dado el sacerdocio de Jesucristo para que nosotros podamos recibir las ordenanzas necesarias para regresar a su presencia. Y sé que al vivir el Evangelio nos trae gozo y paz y consuelo. Y estoy tan feliz de ser un miembro de la Iglesia de Jesucristo. Y digo estas cosas en el nombre de Jesucristo. Amén.
1: Amén. Amén. Gracias. Bueno, y otra vez gracias a ustedes por esta oportunidad. Queremos que sepan, y usted ha dicho muchas cosas muy, muy bondadosas de nosotros. Queremos que sepa que todos somos hijos de Dios y que realmente no somos nada, pero con Padre somos algo y podemos hacer todas las cosas por medio de Él. Nosotros queremos ser siervos del Señor y hacer su trabajo acá en la tierra, porque su trabajo acá en la tierra es su trabajo en los cielos también. Yo quiero testificar que Dios vive, que Él es nuestro Padre Celestial, que nos conoce, nos ama y está allá para bendecirnos. Yo quiero testificar que Jesucristo es nuestro Salvador, nuestro Redentor, nuestro Mediador con el Padre y que Él es una manifestación del amor del Padre para nosotros también. Dios sabía y Él sabía que no somos perfectos y que necesitábamos un Redentor para pagar un precio que nosotros no podemos pagar. Y esta es la expiación de Cristo. Agradezco tanto a mi Salvador Jesucristo por su expiación, por su amor, por su ejemplo. Testifico que Dios el Padre y su Hijo Jesucristo han visitado la tierra en nuestra época y por medio de un profeta, como siempre lo han hecho, restauraron otra vez a la tierra su autoridad, que es el poder del sacerdocio. Testifico que el libro de Mormón es verdadero. Si quieres saber si estas cosas son verdaderas, solo tiene que leer ese libro, porque si el libro de Mormón es verdadero, todo lo que estamos diciendo es verdad. Quiero testificar que el poder de Dios se encuentra en la tierra hoy, que las llaves del sacerdocio se encuentran en la tierra y que tenemos un profeta viviente, aún el profeta Thomas S. Monson, quien posee todas las llaves del sacerdocio y tiene autoridad para ejercerlas para el bienestar

0: de todos los hijos de Dios. Somos un pueblo bendecido. Tener este conocimiento, tener la bendición de poder volver y vivir con nuestro Padre Celestial. En el nombre de Jesucristo. Amén.
1: Amén. Este ha sido otro programa de conversaciones. Esperamos encontrarnos muy pronto otra vez en el Canal Mormón. Gracias.
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0: Estamos aquí y estamos vivos, así que, ¿por qué no disfrutar de cada instante? De pequeña iba a la iglesia. Era líder de grupo de jóvenes, presidenta, era creyente, siempre tuve fe. Pero en algún momento perdí la fe en Dios y en Jesús, aunque seguía teniendo fe en lo que yo llamaba el universo. Ya sabes, haces cosas, te pasan cosas buenas, y esa fe siempre estuvo ahí. Siempre me ha interesado la moda. Me encanta la ropa. Cuando era más joven, le hablaba a mi ropa. Y en algún momento decidí que quería dedicarme al diseño. Trabajaba con una persona asociada a un deportista y así conocí a Dwyane Wade y comencé a trabajar con Dwyane Wade. Descubrí ese nicho que no había. Los deportistas tenían que vestirse, pero nadie los estaba vistiendo. Y así comencé a trabajar con deportistas.
1: Kellyanne es un terremoto. Mi empresa llegó a un acuerdo con Dwyane y Kellyanne fue la principal impulsora. Al trabajar con Dwyane, trabajé bastante con él durante los últimos 5 años.
0: El ritmo de vida en la industria del diseño y la mayoría de sus ramos es frenético. Eres parte de ello, vas a fiestas, sales, bebes.
1: Cuando llega a un sitio, todos saben quién es Kelly, porque ella atrae a la gente. Es súper divertida. Kellyanne es el alma de la fiesta. Y sin duda era parte de todo lo que implica ser el alma de la fiesta y de ese ritmo de vida frenético.
0: Estábamos en un retiro de trabajo para Dwyane Wade y todos salimos a beber. Con la copa en la mano, miro a Clark y le digo, Clark, ¿no bebes? Y él dice, bueno, es parte de mi fe, no bebemos. Y yo pienso, si eres divertido, pero no bebes, tengo que saber más sobre esto.
1: Y le digo que soy miembro de la Iglesia de Jesucristo de los Santos de los Últimos Días. Es algo en lo que creemos. Y por un momento, ahí queda todo. Como, oh, ok, qué raro, o qué lindo. Ya sabes cómo, no es lo que yo hago, pero bueno, está bien, Clark.
0: Al ir conociéndolo, comencé a fijarme en cómo vivía su vida con su familia y que, aunque tenía todas estas cosas entre manos, su familia era lo más importante. Y eso no se ve mucho hoy en día. Yo tengo una gran familia, mi familia es... somos muy familiares. Pero sentía que faltaba algo. Y en un viaje a Mykonos, Usain Bolt, uno de mis clientes, y Dwyane, estaban en Mykonos al mismo tiempo. Iba hacia allí y mi vuelo se demoró. Podía escoger entre retirar mis cosas, mi equipaje, o dejarlo allí y tomar el vuelo de conexión. Y por supuesto, perdí el vuelo. Así que voy por el aeropuerto de Atenas llorando a mares. No puedo creer que haya antepuesto las cosas a mis clientes. Entonces me di cuenta de que había algo que había comenzado a construir mi propia prisión. Supe que tenía que cambiar y me dije, en cuanto llegue a Miami, me deshago de todo. Hago limpieza y dejo de beber.
1: Así que 2 o 3 meses después de decidir dejar de beber, dijo, bueno, Clark, háblame de eso de la religión. Le digo, ¿de veras quieres saber? Y ella, sí, empieza por el principio. Háblame de religión.
0: Y me explicó, me habló de José Smith y cómo fue a una arboleda y luego me habló de las planchas y yo estaba lista para decirle, para, detente. ¿Quieres decir que tú, una persona práctica, cree que un chico encontró esas planchas de oro en las que estaba escrito todo este libro?
1: Me miró y me dijo, eso es lo más absurdo que jamás he oído. Y yo pensé...
0: Y le dije, ¿sabes qué, Clark? Quiero saber. Quiero leer ese libro porque tú realmente crees en él. Estoy aquí hablando de esto, voy a leerlo y a demostrar que te equivocas. Porque eso es lo que me gusta hacer. Me gusta cuestionarlo todo y demostrar a la gente que se equivoca. Así que dame tu libro, déjame leerlo y a ver lo que sucede al final.
1: Le di el libro de Mormón y 2 o 3 semanas después recibo un mensaje que dice, ok, Clark, pregunta sobre el libro de Mormón. Y digo, bien, estás haciendo lo que dijiste que ibas a hacer, estás leyendo, muy bien. Intercambiamos mensajes con las preguntas de Cali en cuanto al libro de Mormón. Y por las primeras 2 o 3 semanas fue difícil. Cada vez que el teléfono vibraba con una pregunta de Cali, era como, oh, oh, y se lo enseñaba a mi esposa, y Cami decía, suerte.
0: Comencé a leerlo, y hay mucha escritura o texto que resulta muy racista, y discutíamos mucho sobre eso. Tengo todas estas hojas de mi libro, llenas de todas las veces en las que se refiere a la maldición de la piel de color oscuro, y su piel se tornó blanca. Yo discutía con él, pensaba, ¿cómo puede haber una religión y una fe en Dios con tanto texto que simplemente margina a un grupo entero de personas? Eso es, para mí, que soy una persona de raza negra, ¿me estás diciendo que estoy maldita?
1: Creo que a las 3 semanas le dije, ¿sabes, Cali? Esto no va a funcionar. Ha sido una mala idea. Devuélvemelo. Gracias por intentarlo. Está claro que esto no va a funcionar. Y ella se rió y dijo, no, dije que iba a leerlo y lo voy a hacer.
0: Y esa noche leí 2 Nefi 26:33. Porque ninguna de estas iniquidades vienen del Señor. Porque Él hace lo que es bueno entre los hijos de los hombres. Y nada hace que no sea claro para los hijos de los hombres. Y Él invita a todos a los que vengan a Él y participen de su bondad. Y a nadie de los que Él viene desecha, sean negros o blancos, esclavos o libres, varones o mujeres, y se acuerda de los paganos. Y todos son iguales ante Dios, tanto los judíos como los gentiles. Y eso fue como, en ese momento, todo cobró sentido. Yo había estado clamando racismo, ya sabes, hablando de iniquidad y todo lo que había hecho. Y es como, Dios ama a todos. No importa quién seas, lo que seas, ni lo que hayas hecho, Dios ama a todos.
1: Por las preguntas que me hacía y las conversaciones que teníamos, sabía que 2 Nefi capítulo 27 la ayudaría.
0: Yo iba a recoger algunas cosas para una fiesta y me puse a leerlo. Pero comencé a llorar y pensé, está bien, ahora no puedo leer. Deja que termine con esto. Entré en el U-Haul y no podía parar de llorar. No había acabado de leer lo que Clark me había dicho que leyera y no podía parar de llorar. Trato de regresar a mi oficina, que está a 10 cuadras, una ruta que hago a menudo, y tomo varios desvíos. Y oigo esa voz en mi cabeza, es como, bueno, puedes creer o seguir siendo una escéptica. Cuando por fin llego a mi oficina, escribo a Clark, Clark, tengo que tomar una decisión. ¿Puedo creer o seguir siendo una escéptica? Y al decirlo, dejé de llorar y todo cobró sentido.
1: Kellyanne me envió esta foto, con los ojos algo hinchados, y luego me envió otra. Se nota que ha estado llorando y abajo escribe, mi cara de Jesús es real, entre comillas. Pensé que era la culminación de todo lo que había sentido al leer el libro de Mormón. De pronto, lo vio claro. Jesucristo es real. Leyó a toda prisa el libro de Mormón, y cuando llegó a Primero de Alma, ya no pude seguir su ritmo. Son entre 5 y 10 capítulos al día. Alma es su compinche, como ella dice. Le encanta Alma. Y cuando terminó de leer Alma, preguntó, bueno, ¿y ahora qué? Yo dije, deberías venir a la iglesia. Y comenzó a planear que sus viajes a California sean en fin de semana para poder venir a la iglesia con nosotros. Uno de los domingos que vino a la iglesia, yo estaba dirigiendo la reunión. Era una reunión en la que cualquier persona puede subir y dar su testimonio de Jesucristo. Me levanto para concluir la reunión y veo que Kellyanne se dirige al púlpito para hablar delante de 350 personas. Sube y ofrece el testimonio más dulce del libro de Mormón y de cómo ha llegado a entender que Jesucristo es real.
0: Cualquiera que haya leído el libro de Mormón, comienzas a sentir algo. Ahí hay algo que falta. ¿Necesitas más? Así que le escribí, creo que falta algo. Y él dijo, el Espíritu Santo. Y fue como, ¿sabes qué? Creo que estoy lista para bautizarme.
1: el ver su evolución y las cosas de su vida que había cambiado hasta entonces y otras que estaba dispuesta a cambiar, ese es el poder del Libro de Mormón. Y es mérito suyo reconocer que eso era lo que le faltaba.
0: Les pedí a todos que vinieran de blanco, y todos lo hicieron. Fue muy angelical.
1: Es una de esas experiencias que anotas, que nunca olvidarás. Un gozo extremo.
0: Es como, volvería a hacerlo otra vez. Sientes amor, sientes perdón, sientes felicidad y paz en tu interior. Es algo verdaderamente renovador. Como nacer de nuevo. Suena muy cliché, pero realmente es así. Es un nuevo comienzo.
1: Toda la experiencia fue increíble. Kalyan quería compartir su fe en el bautismo.
0: No estoy aquí para convertir ni para atraer a mucha gente. No lo comparto por eso. Solo lo hago porque es lo que vivo. Y espero que si alguien tal vez está flaqueando en su fe, que vuelva atrás y busque, que lea el libro, que escoja unos cuantos capítulos y comience a leer. Que comience a leer y estoy segura de que algo llamará su atención y le confirmará que esto es verdad. Dios los ama, pueden contar con Él. Solo crean y verán lo que sucede.

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1: Good afternoon, dear brothers.
2: Buenas tardes, mis queridos hermanos y hermanas. Cuán bendecidos hemos sido durante esta conferencia. Este primer año como miembro del Quórum de los Doce Apóstoles me ha hecho sentir muy humilde. Ha sido un año de esfuerzos, crecimiento y súplicas constantes y fervientes a mi Padre Celestial. He sentido las oraciones de apoyo de mi familia, amigos y miembros de la Iglesia de todo el mundo. Gracias por sus pensamientos y oraciones. También he tenido el privilegio de reunirme con amigos preciados, algunos de años, y muchos que he conocido recientemente. Fue después de que me reuní con un querido amigo a quien he conocido por muchos años que sentí la impresión de preparar mis palabras de hoy. A efectos de este discurso, me referiré a este como mi amigo. Cuando nos conocimos, él me confió que había estado teniendo dificultades. Sentía que tenía una crisis de fe y buscó mi consejo. Me sentí agradecido de que compartiera sus sentimientos conmigo. Expresó un gran anhelo por lo que una vez había sentido espiritualmente y lo que ahora pensaba que estaba perdiendo. Mientras hablaba, le escuché con atención y oré con fervor para saber lo que el Señor quería que le dijese. Él, al igual que quizás algunos de ustedes, hizo la elocuente pregunta de la canción de la primaria. Padre Celestial, dime, ¿estás ahí? Para los que tal vez se estén haciendo esa misma pregunta, me gustaría compartir con ustedes el consejo que le daría a mi amigo, con la esperanza de que se fortalezca la fe de cada uno y se renueve su determinación de ser un devoto discípulo de Jesucristo. Para empezar, les recuerdo que son hijos e hijas de un Padre Celestial amoroso y que su amor es constante. Sé que es difícil recordar esos sentimientos reconfortantes de amor cuando se está en medio de problemas o retos personales, decepciones o sueños rotos. Jesucristo sabe lo que son las pruebas y las tribulaciones intensas. Él dio su vida por nosotros. Sus últimas horas fueron despiadadas, más allá de lo que incluso podamos comprender. Pero su sacrificio por cada uno fue la expresión máxima de su amor puro. Ningún error, pecado o decisión cambiará el amor que Dios tiene por nosotros. Eso no significa que se consienta la conducta pecaminosa ni se elimine nuestra obligación de arrepentirnos cuando pecamos. No olviden, por favor, que el Padre Celestial nos conoce y ama a cada uno y que Él siempre está dispuesto a ayudar. Al meditar en la situación de mi amigo, reflexioné en la gran sabiduría que se encuentra en el Libro de Mormón. Y ahora bien, recordad, hijos míos, recordad que es sobre la roca de nuestro Redentor, el cual es Cristo, el Hijo de Dios, donde debéis establecer vuestro fundamento, para que cuando el diablo lance sus impetuosos vientos, sí, sus dardos en el torbellino, sí, cuando todo su granizo y furiosa tormenta os azoten, esto no tenga poder para arrastraros al abismo de miseria y angustia sin fin. A causa de la roca sobre la cual estáis edificados, que es un fundamento seguro, un fundamento sobre el cual, si los hombres edifican, no caerán. Testifico que el abismo de miseria y angustia sin fin es un lugar en el que nadie desea estar. Mi amigo sentía que se encontraba en el borde de ese abismo. Cuando aconsejo a las personas como mi amigo, examino las decisiones que tomaron a lo largo de los años, que los llevaron a olvidar experiencias sagradas, a debilitarse y a dudar. Los animo, como los animo a ustedes ahora, a recordar, sobre todo en tiempos de crisis, cuando sintieron que el Espíritu y su testimonio eran fuertes. Recuerden los cimientos espirituales que han edificado. Les prometo que si lo hacen, evitando aquello que no edifica ni fortalece el testimonio o que ridiculiza sus creencias, ese tiempo preciado en que su testimonio prosperó volverá a su recuerdo mediante la oración y el ayuno humildes. Les aseguro que, una vez más, sentirán la seguridad y el calor del Evangelio de Jesucristo. Cada uno de nosotros debe primero fortalecerse espiritualmente a sí mismo y después fortalecer a los que lo rodean. Mediten en las Escrituras con regularidad y recuerden los pensamientos y sentimientos que sientan cuando las lean. Busquen además otras fuentes de verdad, pero den oído a esta advertencia de las Escrituras. Pero bueno es ser instruido, si hacen caso a los consejos de Dios. Asistan a las reuniones de la iglesia, en especial a la reunión sacramental, y participen de la Santa Cena y renueven sus convenios. Entre ellos, la promesa de recordar siempre al Salvador para que siempre tengan su espíritu con ustedes. No importan los errores que hayamos cometido, ni cuán imperfectos pensemos que somos, siempre podemos bendecir y elevar a los demás. El tenderle una mano en servicio cristiano puede ayudarnos a sentir el amor de Dios en lo profundo de nuestro corazón. Es importante que recordemos el potente consejo que se encuentra en Deuteronomio. Guarda tu alma con diligencia para que no te olvides de las cosas que tus ojos han visto, ni se aparten de tu corazón todos los días de tu vida, sino que las enseñarás a tus hijos y a los hijos de tus hijos. Las decisiones que tomemos repercutirán en las generaciones venideras. Compartan su testimonio con su familia, anímenlos a recordar cómo se sintieron cuando reconocieron el Espíritu en su vida y a anotar esos sentimientos en diarios e historias personales para que cuando sea necesario, sus propias palabras puedan recordarles lo bueno que el Señor ha sido con ellos. Como recordarán, Nefi y sus hermanos regresaron a Jerusalén para obtener las planchas de bronce que contenían la historia de su pueblo, en parte para que no olvidaran su pasado. Además, en el Libro de Mormón, Elamán dio a sus hijos el nombre de sus primeros padres, para que no olvidaran la bondad del Señor. Y dijo, «He aquí, hijos míos, quiero que os acordéis de guardar los mandamientos de Dios. Os he dado los nombres de nuestros primeros padres que salieron de la tierra de Jerusalén, y he hecho esto para que, cuando recordéis vuestros nombres, los recordéis a ellos. Y cuando os acordéis de ellos, recordéis sus obras». Y cuando recordéis sus obras, sepáis por qué se dice y también se escribe que eran buenos. Por lo tanto, hijos míos, quisiera que hicieseis lo que es bueno, a fin de que se diga y también se escriba de vosotros, así como se ha dicho y escrito de ellos. Muchos hoy en día tienen la misma tradición de dar a sus hijos el nombre de héroes de las Escrituras o de antepasados fieles como una forma de alentarlos a no olvidar su legado. Cuando nací, me dieron el nombre de Ronald A. Rasband. Mi apellido rinde honor a la línea ancestral paterna. Se me dio la inicial A para recordarme el honrar a los antepasados daneses Anderson de parte de mi madre. Mi tatarabuelo, Jens Anderson, era de Dinamarca. En 1861, el Señor condujo a dos misioneros mormones al hogar de Jens y Ann Catherine Anderson, donde dieron a conocer el Evangelio restaurado a ellos y a su hijo de 16 años, Andrew. Así comenzó un legado de fe del cual mi familia y yo somos los beneficiarios. Los Andersons leyeron el Libro de Mormón y se bautizaron poco después. Al año siguiente, la familia Anderson dio oído al llamado de un profeta de cruzar el Atlántico para unirse a los santos en América del Norte. Lamentablemente, Jens murió durante la travesía, pero su esposa y su hijo continuaron hasta llegar al Valle del Lago Salado, a donde llegaron el 3 de septiembre de 1862. A pesar de las dificultades y penurias, su fe nunca flaqueó, y tampoco lo hizo la fe de muchos de sus descendientes. Nunca olviden, cuestionen o ignoren las experiencias espirituales y sagradas. Mis ancestros estuvieron en esa primera, un cuadro que replica ese momento en que recibieron a los misioneros. Y esto me hace recordar siempre ese legado de fe que llevamos en la familia. Nunca se olviden, nunca cuestionen, nunca ignoren las experiencias espirituales personales y sagradas. El propósito del adversario es distraernos de los testimonios espirituales, mientras que el deseo del Señor es iluminarnos y que participemos en su obra. Recuerdo claramente un momento en el que recibí la impresión en respuesta a una oración ferviente. Esa respuesta fue clara y potente, sin embargo, no actué de inmediato según la impresión, y después de un tiempo empecé a preguntarme si lo que había sentido había sido real. Quizá alguno de ustedes también haya pasado por el mismo engaño del adversario. Varios días después del hecho, me desperté con este poderoso versículo de las Escrituras en mi mente. De cierto te digo, si deseas más testimonio, piensa en la noche en que me imploraste en tu corazón a fin de saber tocante a la verdad de estas cosas. ¿No hable paz a tu mente en cuanto al asunto? ¿Qué mayor testimonio puedes tener de que es de Dios? Era como si el Señor estuviese diciéndome, y bien, Ronald, ya te lo dije. Ya te dije lo que tenías que hacer. Ahora hazlo. Cuán agradecido estoy por esa amorosa rectificación y dirección. De inmediato sentí el consuelo de la impresión y me pude seguir adelante, ya que sabía en mi corazón que mi oración había sido contestada. Comparto esta experiencia para demostrar la rapidez con que nuestra mente puede olvidar y cómo las experiencias espirituales nos sirven de guía. He aprendido a apreciar esos momentos para que no me olvide. A mi amigo y a todos los que desean aumentar su fe les hago esta promesa. A medida que vivan el Evangelio de Jesucristo con fidelidad y observen sus enseñanzas, su testimonio será protegido y crecerá. Guarden los convenios que han hecho, independientemente de cómo actúen quienes los rodean, sean padres, hermanos y hermanas, abuelos, tías, tíos y amigos diligentes que fortalecen a sus seres queridos con un testimonio personal y que comparten experiencias espirituales. Permanezcan fieles y firmes, aun cuando las tormentas de la duda lleguen a su vida a través de las acciones de los demás. Procuren aquello que los edifique y fortalezca espiritualmente. Eviten las falsas dádivas de las llamadas verdades que abundan por doquier. Y acuérdense de registrar sus sentimientos de amor, de gozo, de paz, longanimidad, benignidad, bondad, fe, mansedumbre y templanza. En medio de las grandes tormentas de la vida, no se olviden de su herencia divina como hijo o hija de Dios, o de su destino eterno de volver un día a vivir con Él, lo que superará cualquier cosa que el mundo tenga para darnos. Recuerden las tiernas palabras de Alma. Y ahora os digo, hermanos míos, si habéis experimentado un cambio en el corazón y si habéis sentido el deseo de cantar la canción del amor que redime, quisiera preguntaros, ¿podéis sentir esto ahora? A todo el que sienta la necesidad de que su fe se fortalezca, le suplico. no olviden. Por favor, no olviden. Testifico que José Smith fue un profeta de Dios. Sé que vio a Dios el Padre y a su Hijo Jesucristo y que habló con él tal como lo registró en sus propias palabras. Estoy muy agradecido de que no se olvidara de escribir esa experiencia para que todos conozcamos su testimonio. Doy solemne testimonio del Señor Jesucristo. Él vive. Sé que Él vive y está a la cabeza de esta iglesia. Sé estas cosas por mí mismo, independientemente de cualquier otra voz o testigo. Y ruego que ustedes y yo nunca olvidemos las sagradas verdades eternas. Primero y antes que todo, seamos vivos. Recordemos que somos hijos e hijas de un Padre Celestial y padres celestiales vivientes y amorosos que desean solo nuestra felicidad eterna. Y lo testifico en el nombre de Jesucristo. Amén.
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1: Jóvenes adultos, ¿tu forma de afrontar las dificultades te ayuda o te perjudica? Por Gabriel Shiozawa, Revistas de la Iglesia. Yo pensaba que mis malos hábitos me ayudaban, pero me impedían seguir adelante en la vida. Crecí pensando que las emociones incómodas, como la tristeza y la frustración, eran algo que había que temer, combatir y evitar. Pero en realidad, todas nuestras emociones son un conjunto que aceptamos como parte de nuestra experiencia terrenal. Son maestras perspicaces y grandes catalizadoras para ayudarnos a crecer. El elder Neil A. Maxwell, del Quórum de los Doce Apóstoles, enseñó: la vida terrenal nos ofrece innumerables oportunidades de llegar a ser más semejantes a Cristo. Primero, al tener que hacer frente con éxito a las dificultades de la vida. Todos necesitamos herramientas que nos ayuden a afrontar las pruebas de la vida y las emociones que las acompañan. Los mecanismos para afrontar las dificultades son patrones de conducta que utilizamos para ayudarnos a hacer frente a situaciones estresantes y sentimientos desagradables. Pueden incluir cosas como distraerte de tus problemas o hablar de alguna dificultad con un amigo. Durante gran parte de mi vida, trataba de controlar mis sentimientos, distrayéndome de las emociones difíciles o alejándolas para evitar afrontarlas. A lo largo de la adolescencia, desarrollé mecanismos negativos para hacer frente a situaciones difíciles, como, por ejemplo, aferrarme al perfeccionismo, porque pensaba que si nunca cometía errores, evitaría salir herida. Además, tampoco pedía ayuda por temor a agobiar a otras personas. Sin embargo, con el tiempo, aprendí que los hábitos que había adoptado durante tanto tiempo para lidiar con el estrés o la ansiedad me perjudicaban en vez de ayudarme. Me di cuenta de que tenía que aprender a hacer frente a las dificultades y a afrontarlas de manera más saludable. Fue necesario mucho tiempo de autorreflexión, mucha investigación y mucha práctica para dejar de lado las estrategias negativas que había utilizado en el pasado. He logrado una mayor comprensión de cómo la expiación de Jesucristo puede ayudarme a cambiar y llegar a ser una nueva criatura con la ayuda de Cristo. Ahora estoy aprendiendo a afrontar las emociones difíciles de maneras que me ayudan a utilizar mis desafíos para llegar a ser más como Cristo. Desarrollar formas saludables de afrontar las situaciones difíciles. El problema de los métodos poco sanos para afrontar las dificultades es que pueden proporcionar alivio a corto plazo, pero pueden empeorar los problemas a largo plazo. Los comportamientos evasivos pueden convertirse en adicciones y distracciones que dificulten aún más el hacer frente a los problemas. Los mecanismos para hacer frente a las dificultades no deben consistir en apartarse de la realidad ni evitar el problema que afrontamos. Más bien, deben contribuir a renovarnos, concentrarnos y recordar nuestra identidad individual y lograr el sentido de autocontrol necesario para afrontar las situaciones y los sentimientos que se nos presenten. En el ámbito de la salud mental, por lo general, hay dos tipos de mecanismos saludables para hacer frente a los problemas. Los que se basan en los problemas, es decir, actuar para resolver nuestros problemas, y los que se basan en las emociones, es decir, cambiar la mentalidad antes de abordar los problemas para evitar reacciones impulsadas por el temor. El método de afrontar las dificultades basándose en los problemas se asemeja a planificar un presupuesto cuando se tienen inconvenientes económicos. El método de afrontar las dificultades basándose en las emociones puede ser dedicar tiempo a hacer ejercicio o escuchar música tranquila para recuperarse de un día difícil. Como seguidora de Cristo, me doy cuenta de que confío más en los métodos para afrontar las dificultades con base en lo espiritual. Cuando llegan los momentos difíciles, mantener la perspectiva eterna, recurrir a material edificante y confiar en la fe en Jesucristo es tan importante para darte la fortaleza de hacer frente a los desafíos como los demás mecanismos para afrontar dificultades. Todos los mecanismos son útiles para diferentes circunstancias e incluso se pueden combinar. A continuación se ofrecen algunos ejemplos de mecanismos sanos para afrontar problemas que puedes probar. Métodos basados en lo espiritual. Recurrir a material edificante que te acerque a Cristo, como por ejemplo las escrituras, los discursos de la conferencia y los himnos. Leer la bendición patriarcal para lograr una mayor perspectiva eterna. Orar y meditar en cuanto a lo que Dios podría estar tratando de ayudarte a aprender. Servir a los demás al efectuar ordenanzas del templo, llevar comida a un vecino o hacer la obra de historia familiar. Métodos basados en los problemas. Hacer una lista de tareas pendientes y realizar las tareas una a la vez. Fijar límites saludables, como por ejemplo, decir no cuando te pidan algo que te cause un estrés innecesario. Administrar mejor el tiempo al hacer listas de tareas, programar alarmas o poner límites al uso de tus dispositivos. Pedir apoyo a tus seres queridos, compañeros de trabajo, líderes de la iglesia y amigos de confianza. Métodos basados en las emociones. Tener rutinas de cuidado personal que te brinden calma, como hacer ejercicio, pasar tiempo con tus seres queridos o tomar un baño de tina o bañera. Ejercer la autocompasión, recordándote a ti mismo que todos tenemos días malos y luchamos con emociones difíciles. Practicar la conciencia o atención plena al meditar, al hacer listas de las cosas que agradeces o al escribir en tu diario personal. Llamar a un amigo para que hable contigo y te ayude a ver las cosas desde otra perspectiva. Cambiar de hábitos. El cambio de hábitos no se produce de la noche a la mañana, pero vale la pena aprender maneras nuevas y saludables de hacer frente a los desafíos. Cada vez que eliges una relación más sana, la vida se hace más fácil y te vuelves más resiliente emocionalmente, más capaz y más semejante a Cristo. Estas son algunas sugerencias que me han ayudado a desarrollar mejores hábitos y que podrían ser útiles para ti. Confía en el Padre Celestial y en Jesucristo para recibir ayuda. La hermana Rebecca L. Craven, segunda consejera de la Presidencia General de las Mujeres Jóvenes, dijo: mediante Jesucristo se nos da fortaleza para hacer cambios duraderos. A medida que nos volvamos a Él con humildad, Él incrementará nuestra capacidad para cambiar. Dios quiere ayudarnos a aprender. Aun cuando volvamos a los viejos hábitos o cedamos a las tentaciones, podemos recibir consuelo al saber que Él no nos dejará solos en la lucha. Podemos superar nuestros malos hábitos y lograr un cambio duradero por medio de nuestro Salvador. El presidente Russell M. Nelson enseñó: Ahora bien, vencer al mundo ciertamente no significa llegar a ser perfectos en esta vida, ni significa que sus problemas se esfumarán como por arte de magia, porque no lo harán. Y no significa que no seguirán cometiendo errores. Sin embargo, vencer al mundo sí significa que la resistencia de ustedes al pecado aumentará. Su corazón se ablandará a medida que su fe en Jesucristo aumente. Cada vez que procuran las impresiones del Espíritu y las siguen, cada vez que procuran las bendiciones del Espíritu y las siguen, cada vez que hacen algo bueno, cosas que el hombre natural no haría, están venciendo al mundo. Recuerda que has adoptado hábitos por alguna razón. No te aferrarías a los malos hábitos si no te sirvieran de alguna manera, aun cuando ese servicio sea una falsa sensación de gozo o seguridad. Por ejemplo, mis tendencias perfeccionistas solían ayudarme a evitar afrontar mis temores a no cumplir con las expectativas de los demás. Pero cuando dejé de lado esas expectativas, me sentí mucho más aliviada. Cuando reconoces conscientemente el problema que estás evitando mediante tus mecanismos negativos para lidiar con los problemas, puedes trazar de forma deliberada un plan más saludable para aclarar tus sentimientos. El hacerte las siguientes preguntas puede ayudarte a ser consciente de tus emociones y reaccionar de modo diferente. ¿Qué necesidad intenta satisfacer este hábito negativo? ¿Qué emoción me ayuda a evitar este hábito? ¿Qué opción más sana puedo probar para satisfacer esa necesidad? Haz que los buenos hábitos te resulten más cómodos. Haz que el método de afrontar las dificultades de modo más sano sea la opción más fácil de tomar al eliminar otras tentaciones u obstáculos. El profesor Jason Whiting de la Universidad Brigham Young cierta vez compartió la historia de un joven a quien atendía que tenía una adicción a la pornografía, la cual había desarrollado como mecanismo para afrontar las dificultades. El hombre sabía que era más susceptible a la tentación cuando estaba solo, estresado o cansado, así que evitaba los dispositivos electrónicos en esos momentos y en su lugar se esforzaba por llevar un diario personal, dormir bien, leer las escrituras y hacer ejercicio. Busca lo que te ayude a ti y pon mejores opciones al alcance de tu mano. Sé paciente contigo mismo. Parte de ser humano es que podemos fallar, aun cuando hagamos todo lo que podamos. No tienes que perfeccionar los métodos que usas para afrontar las dificultades en un día. Todo es cuestión de práctica. Podemos ser como Nefi, que dijo en referencia a sus esfuerzos por escribir las Sagradas Escrituras: Ahora bien, si yerro, por motivo de la debilidad que hay en mí, según la carne, quiero disculparme. El cambio lleva tiempo. Yo aún estoy aprendiendo a afrontar los desafíos de manera saludable. Sin embargo, por medio de la fe, la paciencia y la práctica, ya he visto grandes mejoras en la forma en que manejo las dificultades. Sé que acudiendo a Cristo y creyendo en tu capacidad de crecer, puedes desarrollar mejores hábitos que te ayudarán a vivir una vida más apacible y llena de propósito.
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4: Poco tiempo después de que se me llamara a prestar servicio como presidente de Estaca en 1987, conversé con un buen amigo a quien se había relevado hacía poco del mismo llamamiento. Durante nuestra charla le pregunté si había algo que él pudiera enseñarme. Y entonces me respondió algo que dejó un gran impacto en mi posterior servicio en la iglesia. Mi amigo indicó que poco después del relevo se le había llamado a servir como obrero del templo. Luego agregó, desearía haber sido obrero del templo antes de ser presidente de Estaca. Si hubiera prestado servicio en el templo antes de ese llamamiento, habría sido un presidente de Estaca muy diferente. Su respuesta me dejó intrigado y le pedí que se explicara un poco más. Me respondió, creo que fui un buen presidente de Estaca. Los programas de la unidad funcionaban bien y las estadísticas estaban por encima del promedio. Sin embargo, el prestar servicio en el templo ha expandido mi visión. Si se me llamara hoy a servir como presidente de Estaca, mi objetivo principal sería la dignidad para recibir y honrar los convenios del templo. Me esforzaría para lograr que la preparación para el templo fuera el centro de todo lo que hiciéramos y haría mejor mi labor de conducir a los santos a la casa del Señor. Esa breve conversación con mi amigo me ayudó a enseñar y testificar incesantemente como presidente de Estaca sobre la importancia eterna de las ordenanzas, los convenios y la adoración en el templo. El mayor deseo de nuestra presidencia era que cada miembro de la Estaca recibiera las bendiciones del templo y fuera digno de una recomendación para el templo y de usarla con frecuencia. Mi mensaje se centra en las bendiciones del templo. Ruego que el Espíritu Santo nos ilumine la mente y penetre el corazón y que testifique de la verdad a cada uno de nosotros. El profeta Joseph Smith declaró que en toda época el objeto divino del recogimiento del pueblo de Dios es el de edificar templos, a fin de que sus hijos puedan recibir las ordenanzas más elevadas y de ese modo obtener la vida eterna. En el Libro de Mormón se recalca esta relación esencial que existe entre el principio del recogimiento y la edificación de templos. He aquí, el campo estaba maduro, y benditos sois vosotros, porque metisteis la hoz y segasteis con vuestra fuerza, sí, trabajasteis todo el día, y he aquí el número de vuestras gavillas, y serán recogidas en los graneros para que no se desperdicien. Las gavillas de esta analogía representan a los miembros de la iglesia recién bautizados, y los graneros son los santos templos. El elder Neil M. Maxwell explicó, es evidente que al bautizar, nuestra visión debe ir más allá de la pila bautismal y debe proyectarse hacia el santo templo. El gran granero en el que debe recogerse a estas gavillas es el santo templo. Esa instrucción aclara y subraya la importancia de las ordenanzas y de los convenios sagrados del templo, a fin de que las gavillas no se desperdicien. Sí, las tormentas no las abatirán en el postrer día. Sí, ni serán perturbadas por los torbellinos. Mas cuando venga la tempestad, serán reunidas en su lugar para que la tempestad no penetre hasta donde estén. Sí, ni serán impelidas por los fuertes vientos a donde el enemigo quiera llevarlas. El elder Dallin H. Oaks ha explicado que al renovar nuestros convenios bautismales, al participar de los emblemas de la Santa Cena, no testificamos que tomamos sobre nosotros el nombre de Jesucristo. Más bien, testificamos que estamos dispuestos a hacerlo. El hecho de que solo testifiquemos estamos dispuestos sugiere que debe verificarse algo más antes de que efectivamente tomemos sobre nosotros ese sagrado nombre en el sentido supremo y más trascendental. Es evidente que el convenio bautismal contempla uno o varios acontecimientos futuros y nos conduce hacia el templo. En revelaciones modernas, el Señor se refiere a los templos como casas edificadas a su nombre. En la oración dedicatoria del templo de Kirtland, el profeta José Smith rogó al Padre que sus siervos salgan de esta casa armados con su poder, y que su nombre esté sobre ellos. Asimismo, pidió una bendición sobre quienes se ponga su nombre en esta casa. Y al aparecerse y aceptar el templo de Kirtland como su casa, el Señor declaró, «Porque he aquí he aceptado esta casa, y mi nombre estará aquí, y me manifestaré a mi pueblo en misericordia en esta casa». Estos pasajes nos ayudan a comprender que el proceso de tomar sobre nosotros el nombre de Jesucristo, que comienza en las aguas bautismales, continúa y se amplía en la casa del Señor. Al estar en las aguas del bautismo, tornamos nuestra vista hacia el templo. Al tomar la Santa Cena, volvemos nuestra vista hacia el templo. Nos comprometemos a recordar siempre al Salvador y a guardar sus mandamientos como preparación para participar en las sagradas ordenanzas del templo y recibir las bendiciones más elevadas que podemos recibir mediante el nombre y la autoridad del Señor Jesucristo. De este modo, en las ordenanzas del Santo Templo, tomamos sobre nosotros el nombre de Jesucristo de una forma más completa y plena. Y este sacerdocio mayor, o de Melquisedec, administra el Evangelio y posee la llave de los misterios del reino, sí, la llave del conocimiento de Dios. Así que en sus ordenanzas se manifiesta el poder de la divinidad, y sin sus ordenanzas y la autoridad del sacerdocio, el poder de la divinidad no se manifiesta a los hombres en la carne. Vivimos en una época grandiosa en cuanto a la construcción de templos en todo el mundo, y el adversario de seguro es consciente de la cantidad cada vez mayor de templos que hay diseminados en la tierra. Al igual que siempre, la construcción y dedicación de estos edificios sagrados vienen acompañadas de oposición de parte de los enemigos de la Iglesia y de la crítica desacertada de algunas personas de dentro de la Iglesia. Dicho antagonismo no es algo nuevo. En 1861, mientras el templo de Salt Lake estaba bajo construcción, Brigham Young instó a los santos y les dijo, «Si desean este templo, vayan a trabajar y hagan todo lo que puedan». Algunos dicen, «No me gusta hacerlo porque nunca hemos empezado a construir un templo sin que las campanas del infierno empiecen a repicar». Pero yo digo, «Quiero oírlas repicar de nuevo». Todas las huestes del infierno se movilizarán. Pero ¿qué importancia creen que tendrá? Ya han visto en todo momento la importancia que eso ha llegado a tener. Como santos fieles, nos hemos fortalecido por medio de la adversidad y hemos sido los beneficiarios de las entrañables misericordias del Señor. Hemos seguido adelante conforme a la promesa del Salvador. No permitiré que mis enemigos destruyan mi obra. Sí, les mostraré que mi sabiduría es más potente que la astucia del diablo. Durante muchos años, la hermana Bednar y yo hemos sido anfitriones de numerosos hombres y mujeres fieles que iban a ofrecer devocionales a la Universidad Brigham Young, Idaho. Muchos eran miembros eméritos de los 70 o habían sido relevados de ese quórum y habían servido como presidentes de templo tras su servicio como autoridades generales. Cuando conversábamos con esos fieles líderes, siempre les formulaba la siguiente pregunta. ¿Qué ha aprendido como presidente de templo que hubiera deseado comprender mejor cuando era

ofrenda aceptable en lo que concierne a la adoración en el templo. Existe una diferencia entre los miembros que asisten a la iglesia, que pagan sus diezmos y que ocasionalmente van al templo apurados para terminar una sesión, y los que con fidelidad y constancia adoran en el templo. La semejanza de sus respuestas me impresionó sobremanera. Cada una de las respuestas a mi pregunta se centraba en el poder protector de las ordenanzas y los convenios que recibimos en la casa del Señor. Sus respuestas reflejaban con exactitud las promesas que están en la oración dedicatoria ofrecida en el templo de Kirtland en 1836. Te pedimos, Padre Santo, que establezcas al pueblo que adorará y honorablemente retendrá un nombre y una posición en esta tu casa, por todas las generaciones y por la eternidad, que ninguna arma forjada en contra de ellos prospere. Que caiga en su propio foso aquel que lo cabe para ellos. Que ninguna combinación inicua tenga el poder para levantarse y vencer a los de tu pueblo, sobre quienes se ponga tu nombre en esta casa. Y si se levanta contra este pueblo gente alguna, enciéndase tu enojo en contra de ellos. Y si hieren a este pueblo, tú los herirás. Pelearás por tu pueblo como lo hiciste en el día de la batalla, para que sean librados de las manos de todos sus enemigos. Hermanos y hermanas, tengan a bien considerar estos versículos en vista de la actual furia del adversario y lo que hemos analizado sobre el estar dispuestos a tomar sobre nosotros el nombre de Jesucristo y la bendición de protección prometida a quienes retengan honorablemente un nombre y una posición en el Santo Templo. Es importante notar que tales promesas del convenio se hacen a todas las generaciones y son para toda la eternidad. Les invito a estudiar reiteradamente y a meditar con espíritu de oración el significado de esos pasajes de las Escrituras en su vida y para su familia. No deberían sorprendernos los esfuerzos de Satanás por frustrar o desacreditar la adoración y la obra del templo. El diablo aborrece la pureza y el poder de la casa del Señor. Además, la protección que cada uno de nosotros tiene en las ordenanzas y los convenios del templo, y mediante ellos, constituye un gran obstáculo para los malvados designios de Lucifer. El éxodo de Nabú, ocurrido en septiembre de 1846, causó adversidades inimaginables a los fieles santos de los últimos días. Muchos buscaron refugio en campamentos establecidos en la ribera del río Mississippi. Cuando Brigham Young se enteró en los cuarteles de invierno de la condición de esos refugiados, envió de inmediato una carta a través del río hasta Council Point, exhortando a los hermanos que recordaran el convenio que habían hecho en el templo de Nabú, y luego les aconsejó. Ahora es el momento de trabajar. Permitan que el fuego del convenio que hicieron en la casa del Señor arda en sus corazones como una llama inextinguible. En cuestión de días, se pusieron en marcha los carromatos en dirección al este, a fin de rescatar a los atribulados santos. ¿Qué fue lo que otorgó tal fortaleza a esos primeros miembros de la iglesia? Era el fuego del convenio del templo que ardía en sus corazones. Era su compromiso de adorar y de honorablemente retener un nombre y una posición en la casa del Señor. Hoy enfrentamos y aún enfrentaremos grandes dificultades en la obra del Señor, pero al igual que los pioneros que hallaron el lugar que Dios había preparado para ellos, del mismo modo cobraremos ánimo, sabiendo que Dios jamás nos puede dejar. Actualmente, los templos están diseminados por toda la tierra como lugares sagrados de ordenanzas y convenios, de edificación espiritual y refugio contra la tempestad. El Señor declaró: He de juntar a los de mi pueblo, a fin de que se guarde el trigo en los graneros para poseer la vida eterna, y ellos serán coronados de gloria celestial. De entre los que escuchan mi voz hay muchos niños, jóvenes y señoritas. Les suplico que sean dignos, constantes, y que esperen con un gran anhelo el día en que reciban las ordenanzas y las bendiciones del templo. Entre quienes me escuchan hay personas que deberían haber recibido las ordenanzas de la casa del Señor, pero que aún no lo han hecho. Sea cual fuere la razón y sin importar cuán larga la demora,

0: Les invito a que comiences los preparativos espirituales para recibir las bendiciones que solo se reciben en el Santo Templo. Por favor, eliminen de su vida las cosas que se interpongan con ello. Por favor, procuren las que tienen importancia eterna. Entre quienes me escuchan hay personas que han recibido las ordenanzas del Templo y que por diversas razones no han regresado a la casa del Señor desde hace tiempo. Por favor, arrepiéntanse, prepárense y hagan todo lo que deba hacerse a fin de que puedan adorar una vez más en el templo y recordar y honrar sus convenios sagrados más plenamente. Entre quienes me escuchan hay muchas personas que poseen recomendaciones vigentes para el templo y que se esfuerzan por utilizarlas dignamente. Los felicito por su fidelidad y dedicación. Testifico de manera solemne, que el fuego del convenio arderá en el corazón de cada miembro fiel de esta iglesia, que adore y honorablemente retenga un nombre y una posición en la Santa Casa del Señor. Jesucristo es nuestro Redentor y Salvador. Él vive y dirige los asuntos de su iglesia mediante la revelación que da a sus siervos ungidos. De esto doy testimonio en el sagrado nombre del Señor Jesucristo. Amén.
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2: Representación gráfica de las palabras de los líderes de la Iglesia. Los líderes inspirados de la Iglesia se han estado dirigiendo a los santos de los últimos días desde la primera conferencia general que tuvo lugar el 9 de junio de 1830. ¿Qué palabras de las conferencias generales han bendecido tu vida? Daréis oído a todas las palabras y mandamientos del profeta que os dará, porque recibiréis su palabra con toda fe y paciencia, como si viniera de mi propia boca. Doctrina y Convenios, sección 21, versículos del 4 al 5. Se han compartido más de 10.000 discursos y más de 24 millones de palabras en las conferencias generales. Número de interpretaciones de idiomas en las conferencias generales. Año 1961, 2 idiomas. Año 1971, 8 idiomas. 1981, 18 idiomas. 1991, 27 idiomas. 2001, 51 idiomas. 2011, 80 idiomas. 2021, 96 idiomas. Octubre de 1924, primera conferencia general que se transmite por la radio. Los cinco pasajes de las Escrituras más citados en las conferencias generales. 1. Perla de gran precio, Moisés, capítulo 1, versículo 39. 2. Antiguo Testamento, Daniel, capítulo 2, versículo 44. 3. Perla de gran precio, José Smith, Historia, capítulo 1, versículo 17. 4. Perla de gran precio, Moisés, capítulo 7, versículo 18. 5. Doctrina y Convenios, sección 13, versículo 1.
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1: Cosette Smith se fue de Kirtland el 12 de enero de 1838 y nunca más volvió a la ciudad.

Pero los santos de los últimos días continuaron viviendo allí. Y la casa del Señor siguió siendo el edificio más destacado de la ciudad y el lugar donde los miembros se reunían y adoraban a Dios. Para los que permanecieron en la ciudad después de que Joseph Smith se trasladara a Missouri y luego a Illinois, y después de que efectivamente se hubiera llevado consigo la sede de la iglesia, Kirtland siguió siendo un lugar de devoción religiosa, un lugar de revelación personal. Sin embargo, la ciudad había cambiado, y los santos de los últimos días se enfrentaban a nuevos retos, especialmente financieros y legales. Entre esos retos estaba el uso y la propiedad del templo. Hablaremos sobre esos retos, sobre la vida en la ciudad sin el profeta, en este episodio de Kirtland, Ciudad de Revelación, un podcast sobre los documentos de Jehová.